0: fuertemente en esta mañana. Amén. Y así, mi amado hermano, después de haber saludado a su hermano, permítanos unos minutos de su atención. Queremos compartir, mi amado hermano, la palabra. Hemos alabado, hemos glorificado el nombre del Señor. Permítanos compartir, mi amado hermano, la palabra del Señor con usted en esta mañana. Y le voy a invitar que abra su Biblia en el libro de Marcos, capítulo 6. Y estaremos leyendo del versículo 30 al 44. Nosotros leemos un versículo y usted lee el siguiente y leemos el versículo 44 todos juntos. Y cuando usted tenga el Evangelio de Marcos capítulo 6, en el versículo 30 nos grita con un fuerte amén.
1: Glory to God. The book of Mark 6:30. Glory to God.
0: Amén. Y leemos la palabra del Señor como está escrita en el nombre del Padre, del Hijo, de su Santo Espíritu. Marcos capítulo 6, versículo 30 al 44. Yo leo un versículo, usted lee el siguiente. Hoy en esta mañana estaremos hablando bajo el tema lástima o compasión. Y dice la palabra del Señor así en esta preciosa mañana: entonces los apóstoles juntaron con Jesús y le contaron todo lo que habían hecho y lo que habían enseñado.

Y se fueron solos en una barca a un lugar desierto. Y salió Jesús y vio una gran multitud y tuvo compasión de ellos porque eran como ovejas que no tenían pastor y comenzó a enseñarles muchas cosas. Dice el versículo 36, despídelos para que vayan a los campos y aldeas y de alrededor y compren pan, pues no tienen qué comer. Él les dijo: ¿cuántos panes tenéis? Id y ved. Y al saberlo dijeron: 5 y 2 peces. Versículo 40 dice: y se recostaron por grupos de 150 y de 50 en 50.

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0: Oh sí, oh Dios, dele un aplauso fuerte al Señor, amén. Dele ese aplauso fuerte, amén. Que Dios le bendiga grandemente a cada uno de ustedes en esta preciosa mañana. Un privilegio poder saludarle, poder estar juntos, unidos en la casa del Señor. ¿Por qué no se voltea y saluda a su hermano? Salúdelo y dígale que es un privilegio, que le da gusto verlo y estar juntos, mi amado hermano, en la casa del Señor. Amén. Un privilegio grande, grande, mi amado hermano. Aleluya. Quizás usted fue motivado por alguien para venir a la iglesia, quizás por su hijo, por su esposo, por su esposa. Bueno, dele gracias a Dios, amén, por esa persona, amén, porque es un privilegio ser motivado para servirle a Dios, amén. Le damos honra y damos gloria al Señor. Bueno, permítanos unos minutos, sabemos que el tiempo ha avanzado, pero permítanos unos minutos de compartir la palabra del Señor con usted en esta preciosa mañana, amén. Lo voy a invitar que abra su Biblia en el libro de Eclesiastés, capítulo 5, en esta preciosa mañana, mi amado hermano. Hay muchas cosas que para nosotros poder llegar, mi amado hermano, a este punto tenemos, mi amado hermano, aleluya, que ver las maravillas que Dios hace cada día en nuestras vidas, porque cada día son nuevas sus misericordias, amén. Eclesiastés capítulo 4, vamos a estar leyendo el versículo 9 al 12 en esta preciosa mañana, y cuando usted lo encuentre, mi amado hermano, me dice un fuerte, fuerte, fuerte amén. Eclesiastés está ahí adelantito en los proverbios, mi amado hermano. El libro de los Salmos, luego proverbios, luego encuentra Eclesiastés. Amén.
1: Eclesiastés, aleluya, gloria a Dios en esta mañana.
0: Why am I speaking? Amén.
1: Glory.
0: Le damos gracias a Dios en esta mañana. Encuéntrelo, no se preocupe, encuéntrelo para que vea que esta es la palabra de Dios la que vamos a leer, amén, y que usted también la tiene ahí para que Dios, mi amado hermano, aleluya, le dé a usted también una revelación de ella, amén. Y dice la palabra del Señor así, honrando al Padre, al Hijo y a su Santo Espíritu. Dios bendiga a aquellos también que nos están escuchando por la radio, aquellos que nos están escuchando por el Facebook Live, los que están escuchando por el YouTube. Dios los bendiga también, que Dios hable a sus vidas también en esta mañana, amén. Amén. Y dice la palabra del Señor en esta preciosa mañana, honrando al Padre, al Hijo y a su Santo Espíritu. Eclesiastés capítulo 4, versículo 9 al 12. Dice: mejor son dos que uno. Yo encontré Eclesiastés, a lo mejor usted está en Apocalipsis y yo estoy leyendo Eclesiastés. Alabamos al Señor.
1: Can we praise him?
0: Mira lo que dice la palabra del Señor. Dice: mejor son
1: two are better than
0: dos que uno, porque tienen mejor paga de su trabajo.
1: For their work.
0: Porque si cayere el uno,
1: if one falls down,
0: levantará a su compañero.
1: His friend can help him up.
0: ¿Qué dice? Pero ay del solo.
1: But pity the man who falls,
0: que cuando cayere no habrá segundo,
1: no one to help him up,
0: que lo levante. También
1: also,
0: si dos durmieren juntos,
1: if two lie down together,
0: se calentarán mutuamente.
1: They will keep warm.
0: Mas cómo se calentarán uno solo.
1: But how can one keep warm alone?
0: Y si alguno prevaleciere contra uno, dos le resistirán, y cordón de tres dobleces no se rompe pronto. Padre, le damos gracias, le damos honra y le damos gloria en esta preciosa mañana, Dios mío, por su palabra. Padre, bendecimos la vida, Señor, de cada uno de mis hermanos en este día, Dios mío, que se han hecho presente, Padre. Señor, le damos gracia, Señor, por ese privilegio, Señor, que usted nos da, de poder estar, mi Dios, en su casa. Padre, solamente le pedimos, Señor, que sea usted, mi Dios, que nos dé de su gracia, que nos dé de su amor y de su misericordia, para que su palabra

0: sea predicada en esta mañana. En el nombre de Jesús se lo pedimos, a usted la honra y la gloria, hoy y siempre. Amén. Amén y amén. Tome su asiento en esta preciosa mañana sin dejar de glorificar a Dios.
1: Do not stop praising and worshiping the Lord.
0: Palabra importante que debemos de valorizar nosotros.
1: A word that we should value.
0: Y mi amado hermano, y en esta mañana, si usted quizás tiene a su esposa, tiene a su hermano, mi amado hermano, aleluya, voltéelo a ver o salúdelo y dígale gracias por ti, aleluya. Le doy gracias a Dios por tenerte, alabado sea el nombre del Señor, porque tú eres importante en mi vida.
1: Aleluya.
0: Lo importante, mi amado hermano, aleluya, de que la palabra del Señor nos enseña el privilegio y la oportunidad de poder, mi amado hermano, no caminar solos. Caminar solo, mi amado hermano, aleluya, es como caminar a ciegas, mi amado hermano, aleluya, porque no hay gozo, no hay alegría, ni hay motivación. ¿Cuántos de nosotros, mi amado hermano, aleluya, podemos dar gracias? Porque cuando nosotros miramos este pasaje, mi amado hermano, aleluya, es como Dios compara a la iglesia.
1: How he compares his church.
0: La iglesia sin Dios no es nada.
1: The church without God is nothing.
0: Pero cuando la iglesia camina con Dios,
1: but when we walk with God,
0: es algo diferente.
1: It's something different.
0: Por eso, mi amado hermano, tenemos nosotros que vivir contentos, regocijados con Dios. Porque esta palabra, mi amado hermano, debe de motivarnos, mi amado hermano, a amarnos unos a otros. Porque la Biblia dice que son dos mejor que uno. Usted y yo tenemos más fuerza que uno solo. Usted y yo podemos hacer cosas más grandes, mi amado hermano, aleluya, que las que usted y yo podemos hacer solo. Por eso la palabra del Señor nos enseña y nos dice que dos son mejor que uno. Tienen mejor paga. Recibimos mejor. Es más el trabajo. Es más abundantemente. Alabado sea el nombre del Señor. Las cosas que Dios hace con nosotros. Alabado sea Cristo. Porque la Biblia dice, mi amado hermano, que la mies es mucha y los obreros son pocos. Cuando nosotros entendemos la importancia, el valor que Dios tiene, mi amado hermano, aleluya, para con cada uno, tenemos que aprender algo bien importante. Que aquel hijo, mi amado hermano, aleluya, dice que no entendió la importancia, mi amado hermano, que el padre quería mostrarle de aquel hermano que se había perdido. Pero que el padre se regocija, mi amado hermano, aleluya, cuando regresa a casa. Mientras, mi amado hermano, aleluya, que el hermano se molesta. Alabado sea el nombre de Dios. ¿Cuántos hermanos, mi amado hermano, aleluya,
1: how many brothers, my
0: que
1: brothers,
0: se quedaron con el deseo de tener un hermano?
1: Had a desire to have a,
0: ¿cuántos
1: a
0: se quedaron con el
1: sister?
0: Deseo, mi amado hermano, de quizás tener un hermano, tener una hermana, porque todo el tiempo, mi amado hermano, fueron solitarios. Alabado sea el nombre del Señor. Y nunca tuvieron con quien compartir las maravillas o lo que el Padre le daba, mi amado hermano. Pero usted y yo, mi amado hermano, demos gracias a Dios, aleluya, que tenemos, mi amado hermano, alguien que nos ayuda. Alabado el nombre del Señor y nos motiva a alabar y glorificar el nombre del Señor. Por eso tenemos que aprender algo bien importante. Dice, porque si el uno cayere, habrá alguien quien lo levante. Pero hay del solo, el que no tiene nadie, el que, mi amado hermano, alabado sea el nombre del Señor, no comparte con nadie. Por eso, mi amado hermano, usted y yo tenemos que sentirnos privilegiados de compartir, mi amado hermano, con la familia de Dios. No se haga, mi amado hermano, el ausente. Cuando la Biblia dice, mira cuán bueno y cuán delicioso es habitar los hermanos juntos. Pero cuando el solo, mi amado hermano, alabado sea el nombre del Señor. Cuando los hermanos están juntos, únase usted también.
1: Unite yourself as well.
0: No diga por qué voy.
1: Don't say why do I
0: go. ¿Para qué voy?
1: Why should I go?
0: Mejor me quedo en casa.
1: Maybe I should just stay home.
0: Pues así se va a quedar usted solo también.
1: And that's how you're going to be alone always.
0: Porque cuando usted quiere que lo acompañen, nadie lo
1: because
0: va a acompañar.
1: When you want someone to go with you,
0: no porque no quiere, sino porque han visto que usted no le gusta juntarse con nadie.
1: But you don't ever want to hang out with nobody.
0: Al Señor. ¿Ha visto usted, mi amado hermano, aleluya?
1: Have you seen my brothers and

0: Que hay personas, mi amado hermano,
1: that there's people
0: que hacen algo,
1: they do something,
0: y quieren que todo mundo los acompañe.
1: And he wants everybody to go.
0: Alabamos
1: with
0: al Señor. Pero cuando otro hace algo,
1: when another does something,
0: ellos no quieren acompañar.
1: They don't want to go.
0: Alabamos el nombre del Señor.
1: Can we praise him?
0: Y cuando usted está solo, ¿qué es lo que viene a su mente? Tristeza.
1: Sadness.
0: Nadie
1: feel
0: me quiere acompañar.
1: Nobody,
0: nadie quiere juntarse conmigo,
1: no,
0: mi amado hermano, aleluya, porque todo el tiempo le ha gustado estar solo. Por eso, mi amado hermano, aleluya, dice la palabra del Señor que en la multitud hay, mi amado hermano, sabiduría, porque allí en la multitud hay consejería, hay alguien que le va a dar una palabra de consuelo, una palabra de consejo, cómo poder dirigirnos. Alabamos al Señor.
1: Can we praise him?
0: Tenemos que aprender.
1: We need to learn
0: lo que la palabra del Señor dice, mi amado hermano.
1: What the word of God says.
0: Dice, porque si cayere el uno, le levantará
1: down
0: su compañero.
1: His friend can help him up.
0: Jesús entendía esto.
1: Jesus Christ understood this.
0: Por eso cuando Dios dice, mi amado hermano, aleluya, que llamó a los 70 y dice que los envió, dice que no los envió y le dijo, vete tú por aquí, vete tú por allá. No, dice que los envió de dos en dos.
1: In two and two, as a pair.
0: Porque sabía, mi amado hermano, que el uno iba a ser necesario para el otro. Tanto así que la Biblia dice que no es bueno que el hombre esté solo. ¿Por qué Dios hablaría esas cosas?
1: Why do you think he spoke in this kind of way?
0: Porque no era bueno que el hombre esté solo.
1: Because the man was not good for him to be alone.
0: Alabamos al Señor. Y Dios siempre pensó, mi amado hermano, en la soledad del hombre. Dijo, no es bueno que el hombre esté solo. Le voy a hacer una compañera. Alabado sea el nombre del Señor. ¿Qué dijo? Le voy a hacer, ¿qué? Una. No cuatro ni cinco, no una, para que no esté solo. Alabado sea Cristo. Dios, mi amado hermano, no ha visto, mi amado hermano, la importancia de ese, mi amado hermano, aleluya, alabado sea el nombre del Señor, de que el hombre, mi amado hermano, y la mujer no estén solo, que tenga alguien quien la acompañe, mi amado hermano, aleluya. Oiga, mi amado hermano, qué tan difícil es, porque todo hombre y toda mujer, mi amado hermano, lo que desea es formar una familia. Y formar una familia es pensar en tener hijos.
1: ¿Verdad
0: que sí?
1: Am I correct?
0: Y vienen los hijos.
1: And then the children come.
0: Oiga, ¿ha habido alguna madre soltera por acá?
1: Is there a woman that is in solitude right now?
0: Qué difícil es tener how hijos y estar uno solo, ¿verdad?
1: To be with children and be alone.
0: Alabamos el nombre del Señor.
1: Can we praise
0: y que
1: him?
0: Le toque a usted trabajar.
1: And that you have to work.
0: Y tiene sus hijos.
1: And you have your children.
0: Y no tiene quien se los cuide.
1: And you have no one to take
0: para usted
1: care of
0: poder
1: them
0: ir a trabajar y ir a traer el salario para darle de comer. Qué difícil es estar solo. Pero cuando usted tiene un compañero, mi amado hermano, tiene una compañera, usted le dice, ahora vamos a acomodarnos. Ahora, aleluya, tú te quedas con ellos mientras yo trabajo. Oh, mi amado hermano, pero hay el que no tiene, mi amado hermano. Tiene que andarlo, mi amado hermano, aleluya. Alabado sea el nombre del Señor. ¿Sabe usted que hay hijos que se han criado más con el vecino que con sus padres?
1: Aleluya.
0: Alabamos al Señor. Hay personas, mi amado hermano, que reconocen más al vecino como padre que a sus propios padres. Porque no tuvieron la oportunidad, mi amado hermano, aleluya, alabado sea el nombre del Señor. Porque una madre, mi amado hermano, tuvo que crecerlo solo. Una madre, mi amado hermano, aleluya, tuvo que forzarse, mi amado hermano, aleluya, alabado sea el nombre del Señor. Porque se quedó solo. El estar solo, mi amado hermano, aleluya, trae tristeza, alabado sea el nombre del Señor. Trae, mi amado hermano, desesperación, trae depresión. Pero cuando usted tiene a alguien, tiene con quien platicar, alabado sea, tiene con quien alegrarse, tiene con quien vivir la vida alegre. Por eso, mi amado hermano, es importante. Cuando usted está enfermo, ¿verdad? Dios tiene quien lo cuide, quien le lleve un vaso de agua. Y queda el solo que no puede ni siquiera levantarse. Es triste, mi amado hermano. Por eso, mi amado hermano, nosotros tenemos que valorar a cada uno de nosotros. Valore a su hermano que se acerca a usted. Valore a su hermano, mi amado hermano, que comparte con usted. Valore a su hermano, mi amado hermano, aleluya, que le confía, mi amado hermano, su número de teléfono. Mi amado hermano, valore a su hermano que le confía su amistad. Valore a su hermano que le confía, mi amado hermano, aleluya. Valórelo, porque cuando usted no tiene a alguien, dice, le voy a hablar a mi hermano. Le voy a hablar a mi hermano que me ayude. Y ese hermano, mi amado hermano, no duda en llegar a su casa y poder ayudarle y extenderle la mano cuando usted no tiene a nadie.
1: Help you, hallelujah.

0: Y eso, mi amado hermano, tiene un valor muy importante.
1: And this has such a major value.
0: Pero ¿sabe qué es lo que sucede?
1: But you know what happens,
0: mi amado hermano, aleluya.
1: Brothers and sisters,
0: que nosotros no hemos aprendido a valorarnos nosotros mismos
1: other,
0: y no hemos aprendido a dominar.
1: Or to dominate.
0: Alabado sea el nombre del
1: Aleluya.
0: Señor. Mi amado hermano, mire lo que dice la palabra del Señor. Vaya conmigo a la Biblia.
1: Go with me with
0: en Mateo capítulo 3.
1: Matthew 3,
0: para que nosotros aprendamos a valorar lo que nosotros tenemos, mi amado hermano. Y cuando nosotros aprendamos a dominar y aprendamos, mi amado hermano, a dominarnos a nosotros mismos, entonces vamos a aprender a valorar lo que tenemos. El problema es que no hemos aprendido a dominarnos a nosotros mismos. Dios nos ha llamado, mi amado hermano, para que nosotros seamos su cuerpo, para que nosotros seamos la iglesia, la cual Dios ha unido como un solo cuerpo, aleluya, para que caminemos en unidad, para que caminemos en un mismo espíritu y en un mismo parecer, que vamos a una sola ciudadanía.
1: And we're going to the same kingdom, aleluya.
0: Pero no hemos aprendido a entender los propósitos de Dios.
1: But we have not learned or understand.
0: Alabado sea el nombre de Dios.
1: Aleluya.
0: ¿Por qué? Porque no hemos aprendido a dominarnos nosotros mismos.
1: Because we can't dominate ourselves.
0: Mira lo que dice la palabra del Señor.
1: Aleluya.
0: Alabado sea el nombre del Señor. Mateo capítulo 3.
1: Matthew 3.
0: Versículo 17.
1: 17.
0: Dice la palabra del Señor, mi amado hermano, aleluya. Vamos a leer el 16.
1: 16.
0: Y dice: y Jesús, después que fue bautizado, subió luego del agua, y he aquí, ¿qué dice?
1: In the moment,
0: ¿qué sucedió?
1: The heavens were opened.
0: Los cielos fueron abiertos. ¿Sabe por qué los cielos fueron abiertos a Jesús?
1: Why do you think?
0: Porque Jesús no podía bautizarse solo.
1: Because he couldn't bautize.
0: Y Jesús tuvo de que tomar de acceder de Juan y le dijo: Juan, es necesario que tú me bautices, aleluya, para que el propósito sea cumplido. Mi amado hermano, siempre para que nuestro propósito se cumpla en Dios, tenemos que necesitar de alguien.
1: Aleluya.
0: Alabado sea el nombre del Señor. Alabado sea Cristo.
1: To him be the praise this beautiful morning.
0: Y dice la palabra del Señor, mi amado hermano, aleluya.
1: And the word of God says,
0: dice, fue bautizado, subió luego del agua, y he aquí,
1: in that moment,
0: los cielos
1: the heavens were open,
0: fueron abiertos.
1: Aleluya.
0: Alabado sea el nombre
1: and
0: del
1: we
0: Señor.
1: Praise him.
0: Y vio al Espíritu de Dios,
1: and he saw the Spirit of God,
0: que descendía
1: descending like a dove,
0: como paloma,
1: lightning,
0: y venía sobre de él. Y dice el versículo 17,
1: and a voice from
0: y una voz en el cielo,
1: this
0: que decía: este es
1: my son,
0: mi hijo,
1: whom I love with him,
0: amado, en quien
1: I will
0: tengo
1: pleased
0: complacencia. Mire qué importante.
1: Look
0: esto que sucedió aquí.
1: This happened, my brothers.
0: Jesús, mi amado hermano, aleluya, siendo el Hijo de Dios, no tomó esa arrogancia, mi amado hermano, aleluya, de decir: ¿y quién es Juan para que me bautice a mí si yo soy el Hijo de Dios? No, al contrario, digo: él es mi hermano, y por cuanto es mi hermano, ahora necesito, aleluya, de él. Ahora necesito de él. Lo que a veces no necesitamos somos nosotros. Pero ¿qué fue lo que pasó? Cuando el espíritu de egoísmo lo aprendemos a dominar nosotros, los cielos se nos abren. Cuando nosotros valoramos lo que otro puede hacer por nosotros, los cielos se nos abren. Dice que cuando después de que Juan lo bautiza, dice lo primero, mi amado hermano, que sucedió, dice que los cielos se abrieron. Alabamos al Señor. Cuando usted valora, mi amado hermano, aleluya, lo que Dios ha puesto a su lado, los cielos se le abren, la bendición de Dios está sobre su vida, porque el espíritu de egoísmo no está en usted. Usted valora, mi amado hermano, lo que Dios ha puesto a su lado. Nunca hemos aprendido a valorar lo que Dios ha puesto a nuestro lado. Por eso es que a veces no miramos, mi amado hermano, aleluya, los cielos abiertos. ¿Sabe por qué? Porque no hemos aprendido a dominarnos.
1: Because we still can't
0: dominate
1: ourselves.
0: Tiene que tener dominio propio.
1: Because we have to dominate ourselves.
0: Para que usted, mi amado hermano, pueda aprender a valorar
1: to learn to value
0: lo que tiene a su lado.
1: That's what's beside you.
0: Eso, mi amado hermano, tiene que tener dominio propio, dominarse usted.
1: We have to be able to dominate ourselves.
0: De que usted es una nueva criatura.
1: That we are new creation.
0: De que alguien más poderoso que usted está dentro de usted. Aleluya. Alabado sea el nombre del Señor.

0: y usted comienza a valorar. Dice que Jesús valoró lo que Juan estaba haciendo en el río Jordán, mi amado hermano, aleluya. Y lo primero que sucedió, que los cielos se abrieron.
1: Alabado sea el nombre del Señor. Se cansaron en la alabanza.
2: Did you get tired in the praise and worship?
1: ¿Se cansaron en la alabanza?
2: Did you get tired in the praise and worship?
1: Se cansaron en la alabanza para cortarle al mensaje.
2: Let me cut the message if you're tired.
1: Alabamos al Señor.
2: Aleluya.
1: Y dice la palabra del Señor.
2: And the word of God says.
1: Que los cielos.
2: That the heavens were opened.
1: Se le abrieron.
2: Aleluya.
1: Alabado sea el nombre del Señor.
2: Praise him.
1: Y dice mi amado hermano, aleluya. Que después vino una voz.
2: And then there was a voice.
1: Mi amado hermano, aleluya.
2: Coming from the heavens.
1: Del cielo. Mire.
2: Look.
1: ¿Sabe cuál es el problema?
2: You know what the problem
1: el
2: is?
1: Problema es que nosotros queremos que los hombres nos promocionen, que los hombres nos reconozcan. Cuando usted aprende a convivir con su hermano, mi amado hermano, olvídese, mi amado hermano, que el hombre, mi amado hermano, lo promocione, o que el hombre, mi amado hermano, déjeme decirle que allá en el cielo hay una voz que está diciendo: ese es mi hijo, ese es mi hijo, el que no tiene envidia, el que no tiene celo, el que aprende a convivir con mi hermano, el que aprende a convivir con el otro, ese es mi hijo.
2: Is my son.
1: No se preocupe que en el cielo le van a reconocer quién es usted.
2: Who we are.
1: ¿Cómo que eres hijo de Dios? ¿Cómo que eres cristiano y no puedes convivir con los cristianos? ¿Cómo que eres, aleluya, de la iglesia y no puedes convivir como iglesia? Alabamos al Señor. ¿Cómo que decimos, mi amado hermano, aleluya, que somos hermanos de la iglesia y cuando la iglesia se reúne no podemos convivir con ella? Alabamos el nombre del Señor. Porque no tenemos una posición, porque no tenemos quien nos ensalte, porque no tenemos. Hermano, ¿qué importa? Usted no se está reuniendo, pero está reunido porque es como iglesia, porque es el cuerpo de Cristo, porque usted es un hijo de Dios, aleluya, porque usted es un hijo de Dios, alabado sea el nombre del Señor.
2: Aleluya.
1: ¿Cuántos tenemos hijos acá?
2: How many of us have children?
1: ¿Cómo se siente usted cuando sus hijos se reúnen en casa?
2: When everybody comes to your house, all your children.
1: ¿Cómo se siente usted?
2: How do you feel inside?
1: Contenta, agradecida.
2: You're happy.
1: De ver a sus
2: you're
1: hijos
2: joyful.
1: Unidos,
2: when you see
1: a sus
2: your
1: hijos
2: children,
1: compartiendo,
2: united,
1: alabado sea el nombre del Señor,
2: other,
1: platicándose las cosas unos al otro. Aleluya, ¿cómo le ven el trabajo? ¿Cómo estás con tu familia? ¿Cómo están tus hijos? ¿Cómo están? Oye, qué lindo se ve el padre, dice, estos son mis hijos.
2: Those are my children, he says.
1: La madre prepara el mejor banquete.
2: The best dish.
1: La madre prepara la mejor comida.
2: Hallelujah.
1: Porque sus hijos se van a reunir.
2: Because the children have came and knocked on the door and came in and sit.
1: Alabado sea el nombre del Señor.
2: Hallelujah.
1: Ahora imagínese al Dios que le servimos.
2: Imagine God Almighty how he sees us.
1: Cuando esté yo como pueblo de Dios, como hermanos en Cristo.
2: As brothers and sisters of Christ.
1: Si somos hermanos.
2: If we are brothers.
1: Vamos a amarnos como hermanos.
2: Let us love each other as brothers.
1: Y entonces vamos a poder vencer.
2: And then we will conquer.
1: Entonces vamos, mi amado hermano, a poder vencernos a nosotros mismos. Y cuando nosotros nos vencemos a nosotros mismos, entonces vamos a ver los cielos abiertos a nuestro favor. Entonces vamos a vencer, vamos a ver los cielos abiertos porque hemos vencido la carne. Ahora ya no caminamos según la carne, sino según el Espíritu, porque el Espíritu de Dios nos une. Quizás en la carne somos diferentes, pero en el Espíritu somos los mismos. Usted ha lavado con la sangre de Cristo. Usted tiene el mismo Espíritu.
2: We have the same Spirit of God, aleluya.
1: Si es que Cristo está en usted.
2: That is, if Christ is living inside you.
1: Tenemos que tener el mismo Espíritu.
2: We have to have the same Spirit.
1: Nos une.
2: It unites us.
1: Entonces vamos a ver los cielos abiertos.
2: We will see the heavens open.
1: Alabado sea el nombre
2: aleluya.
1: Del Señor.
2: Aleluya.
1: Vamos a ver la bendición de Dios.
2: We will see the blessing of God in our home.
1: Y entonces vamos a ver la gloria de Dios.
2: And we will see his glory.
1: En medio de nosotros.
2: In the middle of us.
1: Entonces vamos a ver que el Espíritu de Dios vendrá sobre nosotros y nos llenará. No como uno, sino como iglesia. Como hermanos, alabado sea el nombre del Señor. Vamos a ver la gloria de Dios moviéndose en medio de cada uno de nosotros. Y los demonios tendrán que huir.
2: The demons will flee. Because of the blood of Jesus.
1: Pero para eso necesitamos.
2: But to do this and to see these things.
1: A nosotros mismos.
2: We need to conquer ourselves.
1: Alabado sea el nombre
2: and
1: del
2: we
1: Señor.
2: Praise him.
1: Cuando nosotros nos vencemos a nosotros mismos.
2: When we conquer ourselves.

0: Entonces vamos a poder amar a nuestro hermano. Vamos a ver los cielos abiertos. Vamos a ver el Espíritu de Dios moviéndose en cada uno de nosotros. Y entonces vamos a ver, oír del cielo. Vamos a oír del cielo esa voz que dice: estos son mis hijos. Estos son mis hijos en quien yo me complazco. Aleluya. En hacerme presente con ellos. Aleluya. Estos son mis hijos en los cuales me he complacido. Hoy en esta mañana de visita.
1: He has visited. Aleluya.
0: Y cuando vencemos eso,
1: and when we conquer these things,
0: entonces,
1: then,
0: podremos vencer,
1: we will conquer,
0: a los demonios,
1: the demons. Aleluya.
0: Alabamos al Señor.
1: Glory.
0: Porque usted no, mi amado hermano,
1: brothers and sisters,
0: nosotros no podemos decir,
1: we cannot say in our
0: mouth, que vamos a vencer a los demonios,
1: that we are going to conquer those
0: cuando
1: demons,
0: no podemos vencer dentro de nosotros,
1: because we can't conquer ourselves,
0: el espíritu de celo, de envidia,
1: of that spirit of that envy or that hate in us,
0: de falta de unidad,
1: of being fall short,
0: de falta de amor uno por los otros,
1: of love each other's.
0: ¿Cómo vamos a poder derrotar a los demonios?
1: How can we conquer these demons
0: si no
1: if we
0: hemos podido dominarnos ni siquiera nosotros mismos? Porque esas son pasiones con las cuales el hombre tiene que luchar. Por eso Dios envió el Espíritu Santo, mi amado hermano, para que nosotros le pidamos a Él, mi amado hermano, lo que no podamos hacer. Vamos a pedirle Espíritu Santo, yo no puedo, pero tú sí puedes, aleluya. Métete y enséñame cómo amar a mi hermano. Enséñame cómo caminar con mi hermano.
1: Aleluya. Praise the mighty God.
0: Enséñame cómo.
1: Teach me how.
0: Y el Señor nos lo va a enseñar.
1: And the Lord will teach
0: por medio de su palabra.
1: Through his word.
0: Para que no seamos vencidos.
1: For us not to be conquered by the enemy.
0: Del mal.
1: Aleluya.
0: ¿Cómo se vence el mal?
1: How can we conquer the bad or the
0: ¿Cómo
1: evil?
0: Se vence el mal?
1: How do we conquer the bad or the evil?
0: ¿Ah?
1: How?
0: Con
1: doing the what? Doing the good.
0: Alabado sea el nombre del
1: Señor. Aleluya.
0: Por eso es que la Biblia dice que son mejor dos que uno.
1: It is better two than one.
0: Cuando uno, mi amado hermano, aleluya, alabado sea el nombre del Señor, se enoja, dice que el otro, el sabio, el espiritual, tiene que apagar la ira del otro, alabado sea el nombre del Señor, no encenderse también.
1: Oh, aleluya.
0: Alabamos al Señor.
1: We have to praise him.
0: Por eso es que necesitamos.
1: And that's why we need.
0: Cuando hemos caído, si no hubiera segundo, ¿quién nos levanta? Allá, mi amado hermano, ¿quién sabe si todavía estuviéramos arriba de esta tierra? Pero gracias por ese segundo. Gracias por ese segundo. Alabamos al Señor. Gracias por ese segundo que nos extendió la mano. Mi amado hermano, aleluya, alabado sea el nombre del Señor. Tenemos nosotros mucho que aprender. Génesis capítulo 7.
1: Genesis 7, my brothers.
0: No se preocupe, vamos a ser cortos, pero queremos que esta palabra llegue a su vida. Sabemos que el tiempo ha avanzado. Alabado sea el nombre del Señor. Pero la palabra tiene que llegar a nuestro corazón para meditar en ella. Tenemos mucho que aprender.
1: We have so much to learn.
0: Usted y yo no podemos, mi amado hermano, ser egoístas con nuestro hermano para que entre al cielo.
1: With our brothers to make it to heaven.
0: Si usted quiere entrar al cielo, pues anhele que su hermano también entre.
1: You should be happy and ask that your brother goes as well.
0: Vamos al Señor. No sé, no que mi amado hermano, que el enemigo no nos gane es metiéndonos espíritu de egoísmo. Ojalá se pierda. Ojalá se lo lleve el diablo. No, mi amado hermano, ¿cómo puede pensar de esa manera? Tenemos que pensar que hay poder en la sangre de Cristo. Mi amado hermano, aleluya. Que si Él no puede, yo le voy a decir, aquí está mi mano. Aleluya, voy a ayudarte, aleluya. Pero vamos a llegar, vamos a llegar, vamos a llegar. Yo quiero entrar, pero también quiero que tú entres. Queremos que también usted entre.
1: We want you to go as well.
0: Dile a su hermano, dile, yo no quiero que te quedes.
1: I don't want you to stay.
0: Porque yo tampoco quiero quedarme.
1: Because I don't want to stay.
0: Yo quiero, aleluya.
1: I want all of us
0: Mire,
1: to go.
0: Mi amado hermano, alabado sea el nombre del Señor. Como esposos, como matrimonio.
1: As a matrimony.
0: A veces, mi amado hermano, conociendo a Dios.
1: Even though knowing God.
0: A veces, mi amado hermano, aleluya, da tristeza.
1: It makes us sad inside.
0: Mi amado hermano, que después de tanto tiempo servirle a Dios,
1: so many years in serving God,
0: vea usted que de repente, mi amado hermano,
1: you see all of a sudden,
0: Ve solamente al esposo llegar, solamente a la esposa.
1: The
0: y le pregunta, ¿y el hermano dónde está?
1: Where's the brother?
0: No, pues hay que se pierda, él no quiere venir.

0: que se pierda.
1: What do you mean you want him to get lost?
0: Alabamos al Señor.
1: Aleluya.
0: Hermano, ¿dónde está la hermana? No, pues no quiere venir, ahí que se pierda. Yo escapo por mi vida. ¿Cómo que? Alabado sea el nombre del Señor.
1: How is this be?
0: No, eso no deben de ser sus deseos.
1: Not,
0: peleé por ella, ¿para qué, mi amado? Pray, hermano, motívele y enséñele la palabra del Señor. ¿A quién va siguiendo? Si es a Cristo o va siguiendo, mi amado hermano, el diablo ya lo dominó. Alabado sea el nombre del Señor, porque déjeme decirle, mi amado hermano, aleluya, cuando usted sale de un lugar
1: place,
0: y sale por cualquier tontería, usted no se ha podido dominar usted mismo.
1: You still haven't been able to dominate
0: a usted no
1: yourself.
0: Lo domina Dios.
1: God does not dominate your life.
0: Lo domina un espíritu engañoso,
1: it's a
0: dice la Biblia.
1: A fake spirit.
0: Porque cuando Dios, mi amado hermano, aleluya, es quien obra en su vida, when para Christ llevarlo es para llevarlo a otro nivel, para llevarlo a un propósito grande, mi amado hermano, a que usted brille en medio de las tinieblas, no para que siga teniendo tinieblas. Dale con un buen testimonio para que usted, mi amado hermano, ese testimonio, aleluya, convierta a otro.
1: To convert others, aleluya. Ah, santo.
0: No que salga con un espíritu de crítica.
1: That you shouldn't leave with a spirit of criticism.
0: Porque nunca se quiso someter.
1: Because he never wanted to submit himself.
0: Porque nunca quiso aceptar, aleluya.
1: Because he never wanted to accept the
0: porque a veces,
1: correction.
0: No queremos aceptar nuestros errores.
1: Because we don't want to accept our errors.
0: Pero el deseo de nosotros debe de ser.
1: But our desire should be
0: que nadie se quede.
1: That no one should stay behind.
0: De que todos entremos. ¿Cuántos dicen amén?
1: Go through that door. Amen.
0: Denle un aplauso al Señor en esta
1: mañana. A round of applause this morning.
0: Y aquí vamos a aprender algo bien importante.
1: We're going to learn something so important.
0: Miren lo que dice Génesis capítulo 7.
1: Genesis 7.
0: Alabamos al Señor. Versículo 1 al 3. Miren lo que dice.
1: 1-3.
0: Y dijo luego Jehová a Noé. ¿Qué le dijo?
1: Lord said to Noah,
0: entra tú y toda tu casa en el arca, porque a ti he visto justo delante de mí en esta generación. Escuche, mi amado hermano.
1: Listen.
0: Versículo 2. De todo animal limpio tomará siete parejas. ¿Qué dijo? Macho y hembra.
1: Male and female.
0: Escuche. Macho y su hembra, más de los animales que no son limpios, una pareja, el macho y su hembra. También de las aves de los cielos, siete parejas, macho y hembra, para que se conserve viva la especie sobre la faz de la tierra. Mi amado hermano.
1: Brothers and sisters.
0: O sea, que cuando Noé le dijo al burro, entra,
1: when Noah was told, put that donkey inside,
0: el burro volteó a ver.
1: He turned around and looked.
0: Y dijo, ¿dónde está mi burrita?
1: Where is my wife donkey?
0: Porque aquí Dios dice que no puedo entrar solo.
1: Because I can't come in by myself.
0: Volteéese a su lado y diga, Dios le habló al burro.
1: God spoke to the donkey.
0: Y el burro volteó a ver.
1: And he turned around.
0: Y dijo, me falta algo.
1: I'm forgetting
0: no
1: something.
0: Puedo entrar solo.
1: I can't go in by
0: porque
1: myself.
0: La orden de Dios,
1: because
0: diga la orden de Dios, es que el burro no entrara solo, sino que el burro entrara.
1: With who? With his mate. Aleluya.
0: ¿Por qué el hombre quiere entrar solo?
1: So why does a man want to go by himself?
0: Vamos al Señor.
1: Praise him.
0: Vamos al Señor.
1: Aleluya.
0: Causa risa, pero eso.
1: It's funny.
0: Va a quedar en nuestros corazones.
1: But it's going to stay in our heart.
0: Para que nosotros pensemos.
1: For us to think.
0: Que si Dios le dijo, mi amado hermano, aleluya, imagínese cuando Dios llamó, mi amado hermano, aleluya, a las aves, a esos pajarracos negros, mi amado hermano, y entró, mi amado hermano, aleluya. Él tampoco dijo, yo no entro solo. Si Dios no permitió, mi amado hermano, aleluya, que los animales entraran solo al arca, ¿por qué usted y yo vamos a querer entrar solo? Yo quiero entrar contigo. Yo quiero entrar contigo. A su nombre sea la gloria. Porque son dos.
1: Because it's two better than one.
0: Mejor que uno.
1: Hallelujah.

0: estamos así. No puede, tenemos que romper.
1: We need to
0: con ese paradigma, con ese espíritu.
1: With that spirit.
0: Que yo,
1: me,
0: y mí,
1: me,
0: myself,
1: yo sola,
0: and I.
1: Y yo misma.
0: ¿A que sí?
1: Right? Am I right?
0: Me,
1: me, myself, and I. Yo,
0: myself,
1: yo,
0: and I, dice el americano.
1: Dice el
0: o sea, diciendo estos, para mí,
1: Santo.
0: Para mí,
1: only for me and for me and
0: y
1: for
0: para
1: me.
0: Mí,
1: and nobody else, just
0: y
1: for
0: para
1: me.
0: Mí. O sea,
1: I'm not sharing, it's just for me.
0: En el reino de los cielos no
1: in
0: es
1: the
0: así.
1: Kingdom of God is not like
0: en
1: this.
0: El reino de los cielos es para todos.
1: It's for all of
0: y nosotros
1: us.
0: Tenemos que pelear por
1: and
0: eso. Tenemos que pelear para que todos entremos. Aquí no estamos porque usted es mejor, porque yo soy mejor. No, aquí estamos porque Cristo está en medio. Y si Él está en medio, vamos a entrar. Vamos a entrar. Vamos, iglesia, a tomarnos de la mano. Y vamos a entrar.
1: Aleluya, to the kingdom of God.
0: Alabamos al Señor.
1: Can we praise Him?
0: Mire,
1: look,
0: cuando Jesús estaba en la cruz,
1: when Jesus Christ was at
0: dice
1: the cross,
0: que a su lado estaban dos
1: there was two what?
0: Ladrones.
1: Two thieves.
0: Los dos con la misma
1: they were both
0: oportunidad.
1: With the same opportunity.
0: Alabamos al Señor.
1: Can we praise Him?
0: El otro,
1: one of them,
0: en vez de aprovechar la oportunidad,
1: and to take the advantage of the opportunity,
0: se puso a contradecir, a renegar.
1: Contradicted and got upset.
0: Y el otro le dijo, mira,
1: but the other one said,
0: ¿no ves que tenemos en medio de nosotros la oportunidad
1: have
0: de salvarnos?
1: A man that can save us.
0: Aquel hombre no quería que el otro pereciera.
1: He didn't want him to perish. He
0: lo que le estaba diciendo, no, no yo
1: no,
0: quiero
1: no,
0: que tú
1: no,
0: también
1: no,
0: vayas
1: no,
0: conmigo. Y aquel hombre le enseñó y le dijo, mira, mejor vamos delante de Jesús y digámosle, Jesús, acuérdate de nosotros. Acuérdate, pero tú tienes que hacer algo. Pero hay veces que en vez de ir a Jesús, nos ponemos a contradecir lo que Jesús dice. El nombre del Señor.
1: Praise Him.
0: Jesús no hace excepción de personas.
1: Jesus Christ does not make exceptions of people.
0: ¿Por qué usted y yo la vamos a hacer?
1: So why do we do exceptions?
0: ¿Qué hizo Cristo por usted?
1: What did Christ do for us?
0: Lo mismo que hizo por mí.
1: What He did for me as well.
0: Si usted,
1: if you,
0: se pone a la par,
1: if you get beside
0: someone, de mi hermanito Derry,
1: of my brother,
0: quizás
1: Derek,
0: por fuera.
1: Outside, yes.
0: La piel de él será más oscura que la mía.
1: His skin might be darker than mine.
0: Pero cuando, aleluya, esta piel se corta.
1: But when this skin
0: y se corta la de él.
1: And the vein is cut,
0: y comienza a chorrear aquello que se llama sangre.
1: And that blood starts coming out.
0: ¿Qué color piensa usted que va a ser la sangre de él?
1: That blood would be?
0: ¿Qué color piensa que va a ser la sangre suya?
1: Would be our blood.
0: Entonces no hay diferencia hacia la sangre de Cristo. La sangre que Cristo derramó sobre su vida fue la misma, alabado sea el nombre del Señor. No hubo una sangre diferente. Dijo, a este porque es diferente voy, aleluya. Oh, alabado sea el nombre del Señor. Estamos lavados con la misma sangre. Por lo tanto, dice la Biblia.
1: Aleluya.
0: Que a lo suyo vino.
1: That he came to,
0: y los suyos no le recibieron.
1: They
0: diga, pero a todos,
1: to all of them,
0: los que creen en su nombre, los que le recibieron, los que levantamos la mano, aleluya. Si usted levantó la mano, esto es para usted. A todos los que le recibimos, si usted ha recibido a Cristo, esto es para usted. Dice que lo llamó hijos. Hijos, díganles, hermano, hijos, nos llamó hijos. Si no eres hijo, levanta la mano para que seas hijo. Aleluya.
1: Aleluya. Glory, glory, glory.
0: Ahora vamos a practicarlo.
1: Let us practice it now.
0: Pregúntele a su hermano que está a su lado.
1: Ask your brother beside you.
0: ¿Eres hijo de Dios?
1: Are you a child of God?
0: Pregúntele.
1: Are you a child of God?
0: ¿Qué le respondió?
1: What did he respond?
0: ¿Que es hijo de Dios?
1: Are you a child of God?
0: Ahora voltee si usted pregunta, si usted ahora
1: now,
0: él.
1: Now
0: y tú dígale, ¿eres hijo de Dios?
1: Yes, I am. Aleluya.
0: Si te dice que sí, dile, entonces,
1: so then,
0: somos hermanos.
1: So we are brothers in Christ.
0: Somos hermanos.
1: We are brothers in Christ.
0: Somos hermanos.
1: We are brothers in Christ.
0: Dígale, somos hermanos.
1: We are brothers in Christ.
0: Tenemos un solo Padre. Tenemos un solo Padre que se llama Jesucristo. Acércate y dile, dame la mano porque somos hermanos. Aleluya. Dile, I love you.
1: I love you, I love you, I love you. Oh, aleluya.
0: ¿Sabe por qué le dije que le dijera I love you?
1: ¿Sabes por qué le oh, I'm sorry, Gregory.
0: Porque muchos
1: so many,
0: no les gusta decir te amo en
1: like
0: español.
1: Saying, I love you in Spanish.
0: Se lo dicen en inglés I love you.
1: I love you in English.

0: Te amo en inglés.
1: Alabamos al Señor.
0: Glory to him.
1: Ese es el pueblo de Dios.
0: This is the people of God.
1: Alabamos el nombre del Señor.
0: Hallelujah.
1: Porque ese amor,
0: because that love
1: que usted me tiene a mí,
0: that you have for me,
1: es el amor que no me va a dejar tirado.
0: That's not going to leave me behind.
1: Es el amor que no me va a dejar solo.
0: It's not going to leave me.
1: Es el amor
0: alone.
1: Que no me va a permitir verlo a usted, mi amado hermano, aleluya, pudiéndolo acobijar en el tiempo de frío. Oh, alabado sea el nombre del Señor. Pastor, no me acuerde, acaba de pasar, aleluya, y me cortaron la luz por tres días.
0: For 3 days I didn't have light.
1: ¿A quién acobijó usted? ¿A quién le dijo, hermano, aquí está mi casa,
0: call?
1: Aquí está
0: Santo.
1: La luz, no te preocupes, yo tengo, vente. ¿A cuántos acobijó usted?
0: How many did you cover with your blankets or give them water with your faucets? No me digas,
1: nomás que les haya como el garrobo. Eso.
0: That
1: es lo que nosotros necesitamos.
0: Is what we need.
1: Porque mientras usted no tiene,
0: because while you don't have,
1: otro tiene.
0: Another one has.
1: Y cuando es hijo de Dios,
0: and when you're a child of God,
1: dice la que la iglesia,
0: that the church of God
1: compartía con los que no
0: tenían. Would share with the one
1: nosotros
0: have.
1: No apenas anunciamos
0: when we barely
1: que el que no tenía que se viniera para acá con nosotros.
0: The one that didn't have could come.
1: Inmediatamente, mi amado hermano, aleluya, vinieron unos líderes, mi amado hermano,
0: y
1: que Dios
0: came,
1: lo bendiga. Dijo, pastor, la gente que llega, aquí está la comida, aquí hay cereal, aquí hay leche, aquí hay arroz, aquí hay, alabado sea el nombre del Señor, aquí hay, vamos, ah, oh, mi amado hermano, ese es cuando usted está pensando que alguien va a necesitar, alabado sea el nombre del Señor, y aleluya, y que aparece un hermano, y digo, hermano, aleluya, usted sabe hacer arroz en leche, digo, sí, pues hágase una olla, porque ahorita vamos a disfrutar aquí, aleluya, y si alguien viene, vamos a compartir.
0: Aleluya.
1: Alabamos al Señor.
0: Oh, glory.
1: Por eso.
0: And that's why.
1: Es mejor dos.
0: It's better two than one.
1: Que uno. Alabamos el nombre del Señor.
0: Glory to his name.
1: Mire.
0: Look.
1: Unos que ahora se aprendieron a amar más.
0: Some of us today learned how to love each other more.
1: Unos dieron gloria a Dios que hayan pasado, que hayan quitado la luz esos tres días. Nunca el esposo se había acercado tanto a su esposa como esos tres días. Nunca la esposa se había acercado a su esposo más que nunca como esos tres días.
0: Oh, aleluya.
1: Porque la palabra del Señor dice que a los que aman a Dios todas las cosas les ayudan para bien. Mientras otro lloraba, usted disfrutaba y quizás decía que no venga la luz, aleluya, que no venga, espérate, Señor, otra semana para estar más juntos.
0: Aleluya. Don't let that snow die down.
1: Aunque no es fácil.
0: Because it wasn't easy.
1: Pero cuando uno tiene hijos no es fácil.
0: But when you have children it's not simple.
1: Pero Pablo dijo unas palabras.
0: But Paul said these words.
1: Como hijo de Dios,
0: as children of God,
1: hemos aprendido,
0: we have learned,
1: a contentarnos cualquiera que sea nuestra situación. Seguimos alabando a Dios. Seguimos alabando a Dios en medio de todo eso, mi amado hermano, aleluya. A su nombre sea la gloria. Tenemos que aprender.
0: We need to learn.
1: Jesucristo, mi amado hermano.
0: Jesus Christ.
1: En el libro de Génesis capítulo 7,
0: Genesis 7
1: nos enseña cosas importantes.
0: It teaches us things so important,
1: del anhelo que tenemos,
0: the things that we should have inside,
1: de que
0: of
1: cada
0: us,
1: uno de nosotros,
0: in each one of us,
1: entremos al arca,
0: for us to be in that ark,
1: porque todos somos importantes,
0: because we're all important,
1: en el reino de Dios,
0: in the kingdom of God,
1: y que Dios vino,
0: and God came,
1: para salvar a cada uno de nosotros.
0: To save each and one of us.
1: Y nosotros que estamos adentro,
0: the ones that are inside the ark,
1: vamos a decirle a nuestro hermano,
0: let's tell our brother,
1: vamos a entrar.
0: We're gonna make it.
1: No te quedes.
0: Do not stay.
1: Aquí está mi mano.
0: My hand is extended.
1: Si en algo te sirve,
0: if something is helpful,
1: si estás cansado,
0: if you're tired,
1: recuéstate en mi hombro que todavía yo tengo fuerzas.
0: My shoulder, 'cause I still have strength.
1: Porque la Biblia lo dice.
0: Because the scripture says,
1: el fuerte.
0: The strong one. The strong one.
1: Ayude.
0: Help the weak.
1: Al débil.
0: Hallelujah.
1: Si usted está fuerte.
0: If you are strong.
1: Ayude a su hermano.
0: Help your brother or sister.
1: Ayude a su hermano mientras los levitas pasan.
0: Help your brother and sister. Aleluya.
1: Ayude a su hermano.
0: Help your brother and sister.
1: Dígale, el tiempo es corto.
0: Time is short.
1: Cristo viene pronto.
0: Christ is coming soon. He is at the

0: Vamos a entrar.
1: Let's us get through that door.
0: Vamos a entrar. Alabamos al Señor.
1: To him be the praise.
0: Nehemías capítulo 4, versículo 14, y con esto terminamos. Porque sabemos, mi amado hermano, que en esta tarde vamos a venir a gozarnos una vez más.
1: We're going to come in the afternoon, my brothers and sisters.
0: Y sabemos que Dios ha ministrado, mi amado hermano, por medio de la alabanza.
1: And God has spoke through his message.
0: Y podemos, mi amado hermano, nosotros darle gracias a Dios.
1: And we can give God thanks.
0: Por lo que Dios
1: for what God has done.
0: Ha hecho, mi amado hermano, aleluya.
1: Has done it, will
0: Nehemías capítulo 4. Nehemías. Capítulo 4. Versículo 14. Mire lo que dice. Ya pasó, mi amado hermano, aleluya. La indignación ya pasó. Ya vino el calor, el cielo se despejó.
1: The heavens have been clear.
0: Y después de esto, ¿qué es lo que vamos a hacer?
1: What are we going to do after this?
0: Dice el versículo 14 de Nehemías capítulo 4.
1: Aleluya.
0: Y después de esto miré.
2: Ahí vienen los hijos de Dios.
0: Y me levanté y dije,
3: la iglesia pentecostal.
4: El hombre no lo saluda, no viene a la iglesia a alabar a Dios. ¿Qué culpa tiene Dios que hoy no lo salude? ¿Aló? Porque alguien me hizo algo, ya no voy a la iglesia porque me hicieron algo. ¿A quién le sirve usted? ¿Qué culpa tiene Dios? Usted y yo tenemos que darnos cuenta a quién servimos. Es que no me sonrió, sonríale usted, hombre. Pero usted sirve a Dios. ¿O quién lo va a llevar al cielo a usted? Entonces, ¿por qué se preocupa? Por eso la Biblia dice: y todo lo que hagáis, hacelo como para el Señor, porque todo lo que usted hace, del Señor recibirá la recompensa. Si usted le alaba, Dios le va a dar recompensa. Si usted hace lo que hace, Dios se le va a recompensar. De todas las cosas que usted y yo hacemos, la recompensa la recibiremos de Dios. Por eso no se canse de servirle a Dios. Por eso no se canse, mi amado hermano, de alabar y glorificar el nombre del Señor. Tenemos que darnos cuenta que le servimos a Dios. Por eso es que mucha gente no ha recibido lo que Dios tiene, mi amado hermano, aleluya, porque tiene la mirada en las cosas de abajo todavía. La Biblia dice: no pongas la mirada en las cosas de la tierra que son perecederas. Poné tu mirada en las cosas de arriba, en las celestiales, donde está Cristo, porque esas son permanentes, esas son eternas. Ahí, mi amado hermano, aleluya. Por eso es que usted, el predicador, no puede venderse por una ofrenda. Su mirada no está en las cosas de la tierra. Su mirada está en Dios. Usted su mirada no la debe de poner. No, usted póngala en Dios. Porque usted quien lo llamó es Dios. Quien lo salvó es Dios. Entonces, su problema es estar bien con Dios y no con los hombres. Es que el hermano no se viste bien, es tu problema. Yo no me vestí para quedar bien contigo. Yo me vestí para quedar bien con Dios. Alabado sea el nombre del Señor. Aunque te digan, mi amado hermano, lo que te digan, tú haz para que sea agradable delante de Dios. Lo que tú haces que sea para agradar a Dios, mi amado hermano, aleluya. Porque vienen cosas que todo lo que tú haces, Dios te lo va a recompensar. Vaya conmigo a la vida. Hace un rato vamos a navegar la Biblia. Segunda de Reyes, capítulo 4. No sé si por ahí alguien me busca a Cristian, porque me cambiaron este micrófono, está un poco malo este micrófono. Me dieron el que no era. Está el otro del mismo color, pero no es el
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2: Señor, mi amado hermano, así sin tomar más tiempo, sabemos que el tiempo ha avanzado. Le voy a invitar que abra su Biblia.
3: Open your scripture this morning,
2: en esta preciosa mañana,
3: in this beautiful morning,
2: en el libro de Génesis, capítulo 6.
3: Genesis 6, my brothers and sisters.
2: Vamos a estar leyendo del versículo 1 al versículo 8 en esta mañana, honrando y glorificando el nombre del Señor por este privilegio y esta oportunidad que nos da, y nosotros vamos a aprovecharlo a lo máximo porque el tiempo es corto y la venida del Señor se acerca. Lo crea aquel o no lo crea, la Biblia dice que Él viene pronto. Amén. Génesis capítulo 6,
3: Genesis 6,
2: versículo 1 al 8. Si usted ya lo encontró, grítame un fuerte amén.
3: If you found this scripture, say it loud, amen.
2: Y leemos la palabra del Señor así como está escrita, en el nombre del Padre, del Hijo y de su Santo Espíritu. Y dice la palabra del Señor así: aconteció que cuando comenzaron los hombres a multiplicarse sobre la faz de la tierra y les nacieron hijas, que vieron los hijos de Dios que las hijas de los hombres eran como hermosas, tomaron para sí mujeres, escogiendo entre todas. Y dijo Jehová: no contenderá mi espíritu con el hombre para siempre, porque ciertamente el hombre es que carne, mas será su días 120 años. Dice el versículo 4: y habían gigantes en la tierra en aquellos días, y también después que se llegaron los hijos de Dios a las hijas de los hombres y les engendraron hijos, y estos fueron los valientes que desde la antigüedad fueron varones de renombre. Y vio Jehová que la maldad de los hombres era mucha en la tierra, y que todo designio de los pensamientos de los corazones de ellos era de continuo solamente el mal. Versículo 6 dice: y se arrepintió Jehová de haber hecho el hombre en la tierra, y le dolió en su corazón. Y dijo Jehová: raeré sobre la faz de la tierra al hombre que he creado, desde el hombre hasta la bestia, y hasta el reptil y las aves del cielo, pues me arrepiento de haberlos hecho. Versículo 8 dice: pero Noé halló ¿qué? Halló gracia ante los ojos de Jehová. Padre, le damos gracia, le damos honra y le damos gloria en esta mañana, Señor, por su palabra. Padre, le pedimos, Señor, que su palabra, mi Dios, en esta mañana, mi Dios, que es cortante más que espada de dos filos, Padre, penetre, Señor, hasta nuestros corazones, Dios mío, y nos dé la enseñanza que usted quiera darnos en este día, Señor, mientras su palabra está siendo predicada. Sana, liberte, mi Dios, en el nombre de Jesús se lo pedimos. La honra y la gloria, Padre, sean para usted hoy, mañana y siempre, en el nombre de Jesús se lo pedimos, amén, amén y amén. Tome su asiento en esta preciosa mañana sin dejar de glorificar a Dios. Algo, mi amado hermano, que miramos,
3: something that we see,
2: como la maldad desde el principio de la creación
3: how the evil in the beginning
2: ha venido aumentando, mi amado hermano, que
3: has been coming,
2: le ha llegado al corazón de Dios. Para que Dios, mi amado hermano, diga estas palabras de que Dios se haya arrepentido de haber hecho lo más hermoso que Dios creó. Porque lo más hermoso que Dios creó, mi amado hermano, aleluya, no fueron los animales. Lo más hermoso que Dios creó, mi amado hermano, aleluya, fue la humanidad.

0: Y lo primero que Dios creó fue al hombre. Cuando Dios creó al hombre, dice la Biblia, mi amado hermano, aleluya, que vio que era bueno. Era bueno, mi amado hermano, porque todo lo que Dios hace es bueno, porque lo hace con un propósito. Pero dice la Biblia, mi amado hermano, que después de la creación del hombre, el hombre, mi amado hermano, aleluya, se fue corrompiendo. Se fue corrompiendo de tal manera, mi amado hermano, aleluya, que le dolió tanto a Dios. Le dolió tanto a Dios que dice que Dios decidió destruirlo, a él y todo lo que había creado.
1: The Lord had decided to destroy all humankind and animals.
0: Pero la Biblia también dice, alabado sea el nombre del Señor,
1: but the scripture as well says,
0: que Noé halló gracia delante de Dios, alabado sea el nombre del Señor. Y eso, mi amado hermano, aleluya, debe, mi amado hermano, de quedarnos bien sembrado en nuestro corazón, aunque la maldad sea, mi amado hermano, mucha en la tierra, mi amado hermano, en el mundo en el cual vivamos, pero que la gracia de Dios esté en cada uno de nosotros, aunque el mundo, mi amado hermano, aleluya, está rodando en el pecado, pero que hay hombres y mujeres que tienen la gracia de Dios. Hay hombres y mujeres que están agradando a Dios. Hay hombres y mujeres que Dios les ha dado gracia para alabar y glorificar su nombre. El problema es, mi amado hermano, aleluya, que no hemos entendido el privilegio que Dios nos da. Dice la palabra del Señor,
1: the scripture, the gospel says,
0: mi amado hermano, aleluya,
1: brothers and sisters,
0: que cuando él vio
1: when he saw
0: la maldad de los hombres,
1: the evil in humankind,
0: dice que le dio tanto en su corazón,
1: it hurt him so much in his
0: que decidió destruirlo,
1: that he decided to destroy humankind.
0: Mi amado hermano, pero dice que Noé encontró gracia.
1: But in Noah there was grace.
0: La gracia de Dios, mi amado hermano, nos ayuda para que escapemos. La gracia delante de Dios, mi amado hermano, nos ayuda para agradar a Dios. Encontrar gracia delante de Dios es agradar a Dios, aleluya. Es ver, mi amado hermano, que Dios tiene los ojos puestos en usted y en mí. Cuando hay gracia delante de Dios, hay misericordia. La gracia, mi amado hermano, trae misericordia. La gracia que había en Noé trajo misericordia a él.
1: Aleluya, from God.
0: Mi amado hermano,
1: brothers and sisters,
0: y dice que,
1: and the word says,
0: cuando Dios ve que había una gracia en Noé,
1: when he saw that Noah had grace,
0: Dios pensó en Noé,
1: and he thought about Noah.
0: Cuando la gracia de Dios está en nosotros, Dios piensa en nosotros.
1: When the grace is in us, God thinks of us, hallelujah.
0: Dios piensa en nosotros.
1: He thinks about us.
0: Y dice que cuando vio a Noé,
1: and when he saw Noah,
0: dice que le dijo a Noé, mira, Noé, he decidido
1: decided,
0: raer todo lo que hay en la tierra.
1: To destroy everything in the world.
0: Todo hombre, toda bestia, todo lo que hay, aleluya, he decidido terminar con él porque el pecado ha llegado hasta mi presencia. Pero dice que cuando vio la gracia en Noé, dice que le dijo, mira, Noé, pero tú has hallado gracia delante de mis ojos. Te voy a dar una orden.
1: I'm gonna give you an order.
0: Le digo, constrúyete un arca.
1: Construct an ark, he said.
0: Y puso Dios, mi amado hermano, aleluya, alabado sea el nombre del Señor. La gracia de Noé, mi amado hermano, le trajo trabajo. Pero el trabajo que le trajo era para bien y no para mal. Porque a veces pensamos que la orden de Dios es para mal. Y mi amado hermano, cuando no nos damos cuenta que la orden de Dios siempre es para bien. Porque la Biblia dice que a los que aman a Dios, todas las cosas nos ayudan a bien. Todo lo que Dios nos enseña es para bien de nosotros, alabado sea el nombre del Señor.
1: Gloria, gloria, gloria.
0: Y dice que le dijo, constrúyete un arca.
1: Construct an ark, he said.
0: Le dijo, un arca de gofer.
1: An ark.
0: Cuando encontramos la palabra gofer en la Biblia,
1: when we hear about this word,
0: estamos hablando, mi amado hermano, aleluya, la madera de gofer.
1: It's a wood.
0: Era una madera, mi amado hermano, aleluya, que era muy difícil de cortar.
1: It was really
0: porque era una madera, mi amado hermano, que se crecían los árboles, pero el tejido
1: growth.
0: Era encontrado que costaba, mi amado hermano, aleluya, cortarla.
1: It was hard to cut this wood that the Lord has sent him
0: porque
1: to
0: era una madera, mi amado hermano, aleluya, de mucha duración,
1: it was very hard.
0: Que duraba muchos años.
1: It would hold for many years.
0: Y de esa le dice el Señor, constrúyete un arca de madera de gofer.
1: Kind of wood.
0: Y luego le da otra orden y le dice, y la vas a calefatear, o sea, le vas a poner brea, le vas a hacer impermeable. Le dijo, por dentro
1: from inside and out you will see
0: y por fuera.

importante que nosotros tenemos que entender, mi amado hermano, aleluya, que el Evangelio de Jesucristo no solamente se debe de ver por fuera, sino también por dentro. Alabado sea el nombre del Señor. No podemos hablar solamente de Dios por fuera. No podemos solamente predicar y vivir una vida, mi amado hermano, fuera de los caminos del Señor. Una vida que no sea agradable delante de Dios. Así como también hablamos de Dios,

0: Dios quiere que vivamos.
1: God wants us to walk, hallelujah, or to live.
0: Alabamos al Señor.
1: Glory to his name.
0: Porque eso, mi amado hermano, va a traer salvación a nuestra vida.
1: Because it will bring salvation to our life.
0: Mi amado hermano, estamos viviendo tiempos difíciles.
1: We're living in times that are hardship.
0: Usted está viendo lo que está pasando en Israel.
1: Have you seen the news in Israel?
0: Usted está viendo, mi amado hermano, los de Gaza y mi amado hermano
1: Elías
0: y los filisteos lo que están queriendo.
1: What they want to do.
0: Dice mi amado hermano que hoy que tuvieron, dice 11 días, mi amado hermano, aleluya, de pleito, de guerras, de bombas. Mi amado hermano, los sirios con Israel y los de Gaza. Dice que llegaron, se reunieron, mi amado hermano, los de la ONU para poder paralizar todo eso. ¿Y sabe qué fue lo que le pidieron los de Gaza y los sirios? Que le dieran la mitad de Israel, a mí de Jerusalén. Que ellos querían, mi amado hermano, que lo que ellos querían era que le dieran la mitad de Jerusalén para ellos irse a vivir también, porque también ellos dicen que es parte de tierra de ellos y que ellos querían una parte de Jerusalén. Pero dice mi amado hermano, aleluya, que se pararon los israelitas. ¿Y qué cree que le dijeron? Le dijeron: primeramente, alabado sea el nombre del Señor, preferimos morir peleando que antes entregar lo que Dios nos ha dado, porque esta tierra no es nuestra. Esta tierra, aleluya, alabado sea el nombre del Señor, no la podemos compartir con nadie. Mi amado hermano, aleluya, lo que Dios le ha dado a usted, mi amado hermano, aleluya, tenemos que atesorar.
1: You have to treasure what God has given you in your hands. Because
0: dice que dijeron los israelitas, no podemos vivir.
1: We cannot live
0: en la misma tierra con nuestros enemigos.
1: We cannot live in the same land with our enemies.
0: Alabamos al Señor.
1: Hallelujah.
0: Por eso es que Dios ha separado la iglesia.
1: And that's why the church has been separated.
0: La iglesia está separada, mi amado hermano, aleluya, de sus enemigos.
1: Of their enemies.
0: Cuando hablamos de enemigos, estamos hablando, mi amado hermano, de espíritus inmundos.
1: We're talking about bad spirits, demonic spirits.
0: Cuando miramos, mi amado hermano, lo que Dios le habla a Noé, podemos ver.
1: When we see what God speaks to Noah.
0: En los tiempos que estamos viviendo.
1: In the times that we are living today.
0: La venida del Señor se acerca.
1: Christ is coming soon, my brothers.
0: Cristo viene pronto.
1: Christ is coming soon.
0: Y yo quiero que vaya conmigo a la Biblia en el libro de Mateo, capítulo 24.
1: I want you to go with me to the book of Matthew.
0: Para que nosotros miremos, mi amado hermano, por qué Dios nos habla.
1: And to see why the
0: por medio
1: Lord
0: de su palabra.
1: Through the middle of his scripture.
0: En estos tiempos a usted y a mí.
1: In these times to you and I.
0: Porque si miramos los tiempos, mi amado hermano, aleluya, de Noé.
1: If we see the times of Noah, my brothers.
0: A los tiempos que estamos nosotros viviendo.
1: To the times that we are living today.
0: Si nos ponemos y le ponemos atención a la palabra del Señor, estamos viviendo los mismos tiempos.
1: We're living the same times as Noah.
0: Estamos viviendo los mismos tiempos. Miren lo que dice la palabra del Señor, Mateo capítulo 24, versículo 37. Dice: más como en los días de Noé, así será la venida del Hijo del Hombre. Dice el versículo 38. Porque como en los días antes del diluvio, estaban como comiendo y bebiendo y casándose y dándose en casamiento hasta el día en que Noé entró en el arca. Y dice: y no entendieron hasta que vino el diluvio y se lo llevó a todos. Así será también la venida del Hijo del Hombre. Mire qué importante, mi amado hermano, para que nosotros, mi amado hermano, aleluya, miremos y visualicemos en el mundo en el cual estamos viviendo. Por eso la Biblia dice: y como en los tiempos de Noé, así también será la venida del Hijo del Hombre, alabado sea el nombre del Señor. Así será, mi amado hermano, lo que usted estaba viendo. Noé, mi amado hermano, también lo pasó, alabado. Dice que estaban, mi amado hermano, tomando, comiendo y bebiendo y dándose en casamiento. ¿Pero quién cree usted que eran los que se estaban casando?
1: And who do you think was getting married?
0: ¿Quién cree usted que los estaban casando? No era un hombre con una mujer.
1: It wasn't a man with a woman.
0: Porque eso es agradable a Dios. El matrimonio es honroso, dice la Biblia.
1: That is honorable upon God's eyes.
0: Pero aquí Dios no estaba honrando esos matrimonios. Ah, Dios le estaba dando asco. Porque era un hermano, lo que los hombres estaban haciendo era algo pecaminoso. En esos tiempos, mi amado hermano, aleluya, lo que los hombres y las mujeres estaban haciendo era, mi amado hermano, aleluya,

0: los hombres se estaban casando con otro hombre y la mujer se estaba casando con otra mujer que no le hace parecido a los tiempos que estamos viviendo hoy. Alabamos al Señor. Porque el problema, mi amada hermana, aleluya, es que nosotros tenemos que entender que Dios no nos creó, mi amado hermano, para que fuéramos una creación sentimental. Porque el hombre, mi amado hermano, ahora se enamora de otro hombre porque dice que es que yo siento que nací en un cuerpo equivocado. Mira, Dios no pone nada, mi amado hermano, equivocadamente. Lo que Dios hace, lo hace perfecto. El hombre podrá tener muchos sentimientos, podrá, mi amado hermano, aleluya, dejar, mi amado hermano, aleluya, porque esos sentimientos no vienen de parte de Dios, son sentimientos diabólicos, para que un hombre piense, mi amado hermano, aleluya, o un hombre sienta que en vez de ser hombre es su mujer, es mi amado hermano, aleluya, porque mi amado hermano lo está atrapado por un espíritu inmundo que lo atormenta. Él se puede creer, mi amado, puede sentir lo que sienta, pero chéquenle, mi amado hermano, aleluya, su interior. La mujer dice, es que yo siento que no soy mujer, soy hombre. Pero si usted, mi amado hermano, aleluya, le pone una radiografía adentro, lo que va a encontrar son hormonas, mi amado hermano, aleluya. Lo que va a encontrar es un vientre que puede producir, mientras que un hombre, mi amado hermano, aleluya, no podrá encontrar lo que va a encontrar en una mujer. Así se sienta lo que se sienta, podrá sentirse, mi amado hermano, aleluya, lo que quiera sentirse, porque lo que Dios creó, dice, mi amado hermano, aleluya, que Dios lo creó, hombre y mujer, lo creó Dios.
1: God created this, hallelujah.
0: Entonces el hombre se estaba perdiendo y ese pecado, mi amado hermano, aleluya, fue el que llegó hasta la presencia de Dios. Y Dios, mi amado hermano, aleluya, decide raer de la tierra y le dice a Noé, constrúyete un arca. Lo importante que nosotros debemos de entender es que cuando Dios le dice a Noé que construya un arca, Noé no anda cuestionando a Dios.
1: ¿Y para qué?
0: ¿Y por qué a mí?
1: Why me?
0: Porque cuando usted tiene gracia delante de Dios, usted no anda cuestionando, usted solamente obedece. El que tiene gracia delante de Dios sabe, mi amado hermano, alabado sea el nombre del Señor, que lo que Dios, mi amado hermano, lo manda a hacer es porque Dios tiene un propósito. ¿Se imagina, mi amado hermano, aleluya, que los animalitos mejor entendieron que lo que mucha gente, porque dice que cuando Noé construye el arca, dice que Dios le vuelve a decir, le dice, pero Noé, comienza a meter un animal, uno de cada especie, y le explica, mi amado, le dice, hombre y macho. Le dice, mete uno, hembra y un macho, juntamente con él. No le dice, mete dos machos nomás. Alabamos al Señor. Noé, mi amado hermano, había construido aquella arca con mucho trabajo, porque todo, mi amado hermano, mire, porque hay gente que dice, mi amado hermano, aleluya, que la salvación ya no tiene que hacer nada, que no tiene que trabajar, mi amado hermano. La salvación se tiene, mi amado hermano, que construir. La salvación, mi amado hermano, aleluya, se tiene que ir alimentando para que nosotros, mi amado hermano, podamos estar preparados para ese día glorioso. Necesitamos nosotros ir alimentando la salvación que Dios nos ha dado. Necesitamos irla alimentando, porque la salvación, mi amado hermano, no es de la carne, sino del espíritu. El alma no se alimenta por la carne, se alimenta por el espíritu. Por eso, mi amado hermano, aleluya, es que la palabra del Señor nos enseña que primeramente busquemos el reino de Dios y su justicia, y después las demás cosas. Y dice que cuando Noé construye el arca, dice que comenzó a hacer lo que Dios le había dicho que hiciera. ¿Se imagina usted?
1: Imagine, my brothers,
0: cuando Noé va,
1: when Noah goes,
0: y le dice al burrito, mira, vas a entrar al arca.
1: And he tells the donkey,
0: quiero que entres al arca.
1: I want you to go into the ark, he tells the donkey.
0: Y luego le dijo, pero no solo tú, también tráete a tu burrita.

0: Porque Dios no quiere que usted entre solo.
1: Alabamos al Señor.
2: Aleluya.
0: Y lo más importante es que si usted mira, mi amado hermano, aleluya, usted no escucha, mi amado hermano, que la Biblia diga que cuando Noé, mi amado hermano, trajo los animales, comenzaron las hormigas a decir, ah, no, yo no voy, y comenzaron a picotear a Noé, o el burro comenzó a rebuznar, o comenzó a pelear, o mi amado hermano, los burros, dice que los animales, dice que entraron obedientemente al arca, escucharon la voz, mi amado hermano, aleluya, que Noé les estaba hablando, porque Noé les decía a los animales, es que Dios dice que va a destruir esto, mi amado hermano, aleluya, con agua, alabado sea el nombre del Señor. Y los animalitos obedecieron para salvar su vida. Qué importante, ¿verdad? Alabado sea el nombre del Señor. ¿No ha visto usted? Cuando usted llega a la casa, usted que tiene el perrito en casa. ¿Cuántos tienen un perrito en casa?
2: How many of us have puppies at home?
0: ¿No se ha dado cuenta usted?
2: Have you realized?
0: ¿Quién es el primero que lo recibe en la puerta?
2: Who's the first person that receives you at the door?
0: A veces, mi amado hermano, usted tiene que gritarle, mi amado hermano, al esposo o a la esposa, si está en casa, pero el perrito está en la puerta esperando. Él sabe que llegó su amo, alabado sea el nombre del Señor. Él sabe, mi amado hermano, y sale contento. Él no sale a morderlo, él no sale a regañarlo, él sale contento, mi amado hermano, aleluya, alabar y glorificar su nombre.
2: Aleluya.
0: Porque llegó su amo.
2: Because his owner showed up at the door.
0: A veces, mi amado hermano,
2: sometimes my brothers,
0: los animalitos son más, a veces más inteligentes que nosotros.
2: The animals sometimes are more intelligent than us.
0: Porque a veces, mi amado hermano, aleluya, a veces nosotros estamos en la presencia del Señor y como que nada está pasando. No nos da alegría, no nos da gozo. Cuando nos hablan que Cristo viene, mi amado hermano, aleluya, nos da igual. Alabado sea el nombre del Señor. No nos conmueve, no nos pone a pensar que necesitamos nosotros prepararnos. Cuando, mi amado hermano, aleluya, miramos estas cosas, mi amado hermano, aleluya, que están sucediendo, nosotros tenemos, mi amado hermano, aleluya, alabado sea el nombre del Señor. Si estamos bien delante de Dios, debemos de alegrarlo, de alegrarlo, mi amado hermano, aleluya, porque para eso estamos aquí, porque sabemos que un día Él vendrá por su iglesia. Si usted es parte de la iglesia, tiene que alegrarse, porque su Redentor viene, porque su Redentor viene. Él viene por la iglesia, y si no está preparado, ¿para qué nos preparemos para esperar ese día glorioso? Porque tarde o temprano, mi amado hermano,
2: sooner or later, my brothers and sisters,
0: Él viene.
2: He will come because he
0: dice la palabra del Señor, mi amado hermano, aleluya,
2: brothers and sisters,
0: que los ojos de la iglesia deben de estar puestos en Israel.
2: That the church should be seen.
0: Cuando miremos todos estos acontecimientos,
2: when these things are happening,
0: dice erguidos, porque la venida del Señor se acerca.
2: The Lord Jesus Christ is coming soon.
0: Y toda profecía, mi amado hermano, aleluya, se está cumpliendo, mi amado hermano, aleluya, en Israel.
2: In Israel, aleluya.
0: Y nosotros podemos ver, mi amado hermano, aleluya, que el reloj de Dios sigue caminando. Sigue caminando, que está a punto, mi amado hermano, aleluya, de que la trompeta suene. Y por eso Dios nos está preparando, mi amado hermano, aleluya, para que nosotros, mi amado hermano, aleluya, no nos quedemos, que nosotros nos preparemos, que comencemos, mi amado hermano. Quizás a veces viene cansado, sí, pero estoy preparando el arca. Yo me imagino a Noé, mi amado hermano, alabado sea el nombre del Señor, construyendo aquella arca, mi amado hermano, alabado sea el nombre del Señor. Y la gente, aún los que conocían a Dios, pasaban y se burlaban de él. Porque aún hay gente, mi amado hermano, que conociendo a Dios, a veces le dicen a usted, no, hombre, tú lo que eres es un religioso. No, dígales que estoy construyendo mi arca. Yo pienso que de Noé se burlaban, porque la gente conocía a Dios. Ah, sí, pastor, ¿me puede enseñar dónde dice la Biblia que la gente en los tiempos de Noé conocía a Dios? Sí, conocía a Dios. Vaya conmigo al capítulo 4. Al capítulo 4 de Génesis.
2: Let's go back to Genesis, my
0: la gente conocía a Dios.
2: The people knew of God.
0: La gente sabía de ya de Dios.
2: They already knew of
0: Hoy en estos tiempos hay mucha gente que conoce a Dios, pero no adora a Dios.
2: There's a lot of people that know of God,
0: no alaba a Dios.
2: Praise or worship God.
0: Alabamos al Señor.
2: Aleluya.
0: Y llega el momento, mi amado hermano, que Dios se hastea, mi amado hermano, aleluya, del pecado. Alabamos al Señor. Si usted va, mi amado hermano, aleluya, al capítulo 4 de Génesis.

0: the book of Genesis.
1: Miren lo que dice en el versículo 1 en adelante. ¿Qué dice?
0: What does it say?
1: ¿Y qué dice? Dice, y conoció Adán a su mujer Eva, la cual concibió y dio a luz a Caín, y dijo, ¿por voluntad de quién? De Jehová he adquirido varón. Y después dio a luz a su hermano Abel, y Abel fue pastor de ovejas, y Caín fue labrador de la tierra. Versículo 3. Dice, y aconteció, andando el tiempo, que Caín, ¿qué dice? ¿Trajo de qué? Del fruto de la tierra. ¿Ofrendas a quién? A Jehová. Entonces quiere decir que conocían a Dios, porque nadie le da ofrendas a alguien que no conoce. Nadie, mi amado hermano, le da algo a alguien que no conoce. La generación conocía de Dios. Pero si había, mi amado hermano, aleluya, la maldad comenzó, mi amado hermano, entrar en el hombre y comenzó a pervertirse. Cuando la maldad, mi amado hermano, aleluya, entra, mi amado hermano, aleluya, es cuando Dios comienza, mi amado hermano, aleluya, a preparar, mi amado hermano, aleluya, su venida. Cuando el pecado, mi amado hermano, está llegando a la presencia de Dios. Pero dice la palabra del Señor que Noé encontró gracia.
0: But in Noah there was grace.
1: Delante de los ojos de Dios.
0: In front of the Lord's eyes.
1: Mi amado hermano, qué importante es.
0: How important it is.
1: Que nosotros sepamos.
0: That we should know.
1: Que estemos agradando a Dios.
0: That we should be doing.
1: Que nuestra adoración sea agradable delante de Dios.
0: Right upon his eyes.
1: Que su alabanza sea agradable delante de los ojos de Dios.
0: Upon his eyes.
1: Que sepamos que no estamos perdiendo el tiempo, mi amado hermano, sino que estamos agradando a Dios, sino que en medio de la alabanza podemos ver el poder de Dios, en medio de la adoración podamos ver el poder de Dios, que en medio de la palabra podamos sentir el poder de Dios, que podamos saber que estamos agradando a Dios y no a los hombres, porque no es para los hombres, sino es agradar a Dios.
0: Aleluya.
1: Que su adoración agrade a Dios. Que nuestra alabanza agrade a Dios. Que nuestra palabra agrade a Dios.
0: Aleluya.
1: Cuando usted y yo agradamos a Dios, hay propósito de Dios para nuestra vida.
0: Aleluya.
1: Hay propósito de Dios, mi amado hermano, aleluya, para su familia.
0: For your family, for your
1: children. Porque dice la palabra del Señor que en toda esa generación, mi amado hermano, aleluya, de Noé, dice la palabra del Señor que solamente se salvó Noé y los hijos, mi amado hermano, aleluya. Alabado sea el nombre del Señor. Y sus hijas, mi amado hermano, aleluya. Y toda su familia, 8 personas solamente, mi amado hermano, que se salvaron. Porque un hombre y encontró gracia delante de los ojos de Dios. Por eso usted no debe de preocuparse lo que los demás gente piensa de usted. Usted siga construyendo, siga buscando de Dios. No le importa lo que otro diga de usted. Usted siga, mi amado hermano, construyendo, porque a Noé no le importó lo que la gente pensara.
0: ¿Se
1: imagina?
0: Imagine.
1: A Noé construyendo un arca donde nunca había llovido.
0: Place where they had never been
1: construyendo, trabajando cada día,
0: working every day to construct
1: donde nunca
0: this
1: había
0: ark,
1: llovido. ¿Se imagina la gente que lo miraba?
0: What do you think people would say about Noah?
1: Dice la palabra del Señor.
0: The scripture says
1: que era Noé de 500 años.
0: That Noah was 500 years
1: cuando comenzó a construir el arca.
0: When he started constructing the ark.
1: Y dice mi amado hermano, aleluya, que cuando la terminó,
0: and when he finished,
1: Noé tenía 600 años.
0: He was 600 years.
1: ¿Cuántos
0: after he
1: años le llevó a Noé?
0: How many years did it take him to
1: para construir
0: his ark?
1: El arca. Alabado sea el nombre del
0: Aleluya.
1: Señor. Pero él no se detuvo.
0: But he did not stop. He kept
1: y dice que de repente, mi amado hermano, aleluya, dice que comenzaron, mi amado hermano, a abrirse las cataratas de los cielos, mi amado hermano, aleluya. Alabado sea el nombre del Señor. Yo quiero, mi amado hermano, que su imaginación comience a trabajar. Cuando Noé trabajando, mi amado hermano, y de repente los cielos comenzaron a nublarse, mi amado hermano, aleluya, y él pensaba en lo que Dios le había dicho, que iba, mi amado hermano, a derramar lluvia, mi amado hermano, aleluya, y todo iba a perecer en agua. Póngase a pensar, mi amado hermano, aleluya, cuando Noé sabe que su trabajo no era en vano, porque, mi amado hermano, los cielos comenzaron, mi amado hermano, aleluya, a nublarse. Póngase a pensar usted cuando a usted le dicen que estar en la iglesia buscando a Dios es pérdida de tiempo.

0: volviendo a Israel, que ya los cohetes están sonando, que ya, mi amado hermano, aleluya, alabado sea el nombre del Señor, ya la escena se está preparando.
1: Y dice, mi amado hermano, en el capítulo 7 dice que de repente,
2: and then all of this a sudden,
1: comenzó, mi amado hermano, aleluya, el agua a descender.
2: And the water started coming down.
1: Y cuando el agua comenzó a descender,
2: and it started flowing and flooding,
1: dice la palabra del Señor, apareció Dios.
2: The Lord came.
1: Alabado sea el nombre,
2: aleluya,
1: del Señor. Apareció Dios.
2: And the Lord came.
0: Porque cuando los tiempos se están arreciando, Dios está apareciendo en la escena, mi amado hermano. Porque Dios siempre va a aparecer para cumplir la promesa que nos ha dado a usted y a mí.
1: Dice que cuando el agua comenzó, mi amado hermano, aleluya, a caer,
2: and the rain started falling,
1: dice que apareció Dios.
2: And the Lord came.
1: ¿Y para qué cree que apareció Dios?
2: And why do you think the Lord came?
1: Dios apareció, mi amado hermano, aleluya.
2: He came.
1: Para cerrar la puerta del arca.
2: The door of the ark.
1: Porque la Biblia dice que no fue Noé quien la cerró. Dice que apareció Dios y cerró la puerta. Mi amado hermano, alabado sea el nombre del Señor. Porque cuando Dios aparezca, mi amado hermano, aleluya, no va a ser el hombre, mi amado hermano, aleluya, que va a tomar el control de Dios, mi amado hermano, aleluya. Cuando la puerta se cierre, va a ser Dios quien la ha cerrado, no el hombre, porque el hombre no puede hacer nada por el otro hombre. Y dice que Dios cerró la puerta. Y la Biblia dice que donde Dios cierra, nadie puede abrir. Mi amado hermano, quien viene por la iglesia es Jesucristo. Y cuando Cristo venga por la iglesia, no hay hombre que lo pueda detener. Porque es Él quien viene por su pueblo. Por eso es que tenemos que estar preparados. Y dice que cuando Dios apareció y cierra la puerta, dice que entonces, mi amado hermano, las cataratas de los cielos comenzaron a abrirse y comenzó a descender, mi amado hermano, el agua. Pero dice la palabra del Señor que Noé y su familia estaban adentro, mi amado hermano. Dice la Biblia que Noé y su familia estaban adentro del arca, mi amado hermano. ¿Por qué, mi amado hermano? El trabajo de Noé estaba, mi amado hermano, ahora siendo efectivo, aleluya, en los tiempos que Dios le había dicho. Y dice que todo lo que había en la tierra comenzó a perecer, comenzó a ahogarse, desde la bestia hasta el hombre, todo lo que había. Los árboles quedaron, se perdieron, porque el agua, mi amado hermano, aleluya, los consumió, el agua los cubrió. Alabamos al Señor. Por eso es necesario, mi amado hermano, aleluya, que cuando todas las cosas que la Biblia habla acontezcan, usted y yo estemos dentro del arca, que no estemos afuera, mi amado hermano, sino que estemos dentro, para que cuando Dios venga y cierre la puerta, usted y yo estemos adentro. Alabado sea el nombre del Señor. Ay de aquel que se quede fuera, ay de aquel que se quede fuera, escuchando la palabra, sabiendo que Jesús es la puerta, Él es el camino, el que por él entrare recibirá la salvación. Hay que entrar por la puerta. Estamos a tiempo.
2: We still have time.
1: Y dice la palabra del Señor,
2: and the scripture says,
1: que cuando todo había perecido,
2: when everything had perished and been destroyed,
1: los hombres clamaban,
2: the men would
1: pero ya era demasiado tarde. Porque cuando tuvieron oportunidad, no quisieron oír a Noé. Hay gente que no quiere escuchar el evangelio en estos tiempos. Amado hermano, aleluya, está esperando a ver si lo que se predica de este evangelio es real. Mire, déjeme decirle que este evangelio es más real que la luz eléctrica, porque este evangelio existe antes de la luz eléctrica. ¿Por qué? Porque Jesucristo era desde el principio y también lo será hasta el final. Él era antes de todas las cosas y Él será, mi amado hermano, sobre todas las cosas, mi amado hermano, aleluya. Él es y será hoy y por los siglos de los siglos.
2: Aleluya.
1: Su palabra es real.
2: His word is real.
1: Pero Él le da una oportunidad a la humanidad. Por eso es que este evangelio

0: evangelio no es cualquier evangelio. Este evangelio es un evangelio de compromiso. La orden que Dios le da a Noé era una orden de compromiso. ¿Qué hubiera pasado si Noé piensa como los demás? Hubiera perecido. ¿Cómo perecieron los demás? ¿Qué sucederá si usted y yo pensamos como piensan los demás? ¿Qué pasará con usted y con mí si pensamos como piensan los demás? Hay que todavía no es tiempo. Mire, muchos, mi amado hermano, aleluya, perecieron. Todavía. Esperando porque no era tiempo. Alabamos el nombre del Señor. El tiempo es, mi amado hermano, cuando nosotros escuchamos la voz de Dios y no hacer oídos sordos, sino atender y correr, mi amado hermano, aleluya, que el evangelio es tan real, mi amado hermano, aleluya, como lo que la Biblia, mi amado hermano, nos gusta escuchar la historia de Noé. Pero si nos hubiera tocado vivir, mi amado hermano, aleluya, quizás hubiéramos pensado como pensaban los demás. Pero gloria al Señor que ahora, mi amado hermano, hemos conocido a Jesús de Nazaret. Ahora hemos creído que lo que la palabra nos enseña es real. Ahora hemos creído en un Dios vivo, mi amado hermano, y que lo que la palabra nos enseña es real. Y por eso, mi amado hermano, estamos preparándonos. Y dice la palabra del Señor que comenzó a llover. Y mientras el agua, mi amado hermano, aleluya, crecía, dice que el arca, mi amado hermano, flotaba. Dice que cuando pasó el tiempo, mi amado hermano, después de 40 días y 40 noches de lluvia, imagínese usted, donde ya todo había perecido, no se miraba nada. Era pura agua, todo estaba, había perecido en agua. Pasaron. Mi amado hermano, aleluya. Y dice que Noé abre la única ventana que había. Y dice que comenzó a ver los rayos del sol. Y dice que mandó a una paloma para que saliera del arca. Y Noé dijo, si la paloma no regresa, o si regresa, tiene que regresar con una señal. Y dice mi amado hermano, aleluya, que la paloma salió y regresó. ¿Por qué regresó? ¿Por qué no es supo, mi amado hermano, que las aguas todavía estaban hacia arriba? Porque la paloma no halló de dónde parar, mi amado hermano. No halló dónde reposar, alabado sea el nombre del Señor. Pero dice mi amado hermano, aleluya, que después de 7 días la volvió a mandar. Y dice que cuando la paloma regresó, dice que regresó con una rama de olivo en su pico. Entonces Noé se dio cuenta de que ya las aguas habían bajado. Ahora la pregunta es, ¿por qué la paloma regresó con una hoja de olivo si Dios había dicho que iba a destruir todo? Si Dios había dicho que Dios iba a destruir todo, ¿por qué, mi amado hermano, aleluya, por qué la paloma regresa con una hoja de olivo? Alabado sea el nombre del Señor. ¿Sabe por qué, mi amado hermano, aleluya? Porque la Biblia dice, mi amado hermano, aleluya, que del olivo, mi amado hermano, se saca el aceite de la unción. Alabado sea el nombre del Señor. No importa lo que venga sobre la tierra, pero los ungidos los guardará Dios. No importa lo que venga, no importa cómo este mundo se inunde, pero la unción, lo que... Aleluya, los que estén caminando bajo la unción de Dios, Dios los guardará. La unción te conserva. La unción nos protege. La unción nos guarda. Por eso hay que buscarla. Alabado sea el nombre del Señor. Segunda de Pedro, regálame otros 5 minutos. Segunda de Pedro, capítulo 3. Alabamos al Señor.
1: Aleluya.
0: Mi amados,
1: brothers,
0: tenemos que prepararnos.
1: We need to be prepared.
0: No desperdiciemos

0: oportunidad.
1: La salvación es lo más importante que usted pueda podamos tener. Usted y yo podemos tener oro, podemos tener plata, pero si no tenemos salvación, ¿de qué nos sirve? Hay ricos que quisieran pagar todo el dinero que tienen por salvar su vida. Pero usted y yo la tenemos en las manos de Dios. Vamos a cuidarla. Vamos a aprovecharla. Dios nos ha protegido en estos tiempos de pandemia. Y por eso podemos estar de pie y dándole gracias a Dios. Capítulo 3 de segunda de Pedro, versículo 8 en adelante. Mire lo que dice. Dice: mas oh amados, no ignoréis esto, que para con el Señor un día es como mil años, y mil años como un día. El Señor no retarda su promesa, según algunos lo tienen por tardanza, sino que es paciente para con nosotros, no queriendo que ninguno se perezca, sino que todos procedamos al arrepentimiento. ¿Se da cuenta? La misericordia de Dios es tan grande que dice, mi amado hermano, que Él no retarda su venida. Él no retarda su promesa. Él viene pronto. Él está queriendo que todos volvamos, mi amado hermano, aleluya, al arrepentimiento. Porque Él no quiere que ninguno perezca. Dice el versículo 10. Pero el día del Señor vendrá como ladrón en la noche, en el cual los cielos pasarán con gran estruendo y los elementos ardiendo serán deshechos, y la tierra y las obras que en ella hay serán quemadas. Como en los días de Noé, Dios decidió, mi amado hermano, destruir todo. Así también será, mi amado hermano, aleluya, cuando Cristo aparezca. Dice que los elementos, mi amado hermano, aleluya, descenderán. Dice que todo será quemado. Dice el versículo 11: puesto que todas estas cosas han de ser desechas, ¿cómo no debéis vosotros andar en santa y piadosa manera de vivir? O sea, que nos está diciendo, ya no tienen excusa. Les está diciendo mi palabra, que vengo pronto, aleluya, y ustedes no están, aleluya, obedeciendo. ¿Cómo? Aleluya, si conociendo a Dios no podemos nosotros, mi amado hermano, aleluya, caminar y buscar más a Dios sabiendo que su venida se acerca. Descuidar, mi amado hermano. Hebreos capítulo 2 nos enseña. Mire lo que dice Hebreos capítulo 2. Alabamos sea el nombre del Señor.
0: Aleluya.
1: Tenemos, mi amado hermano, aleluya, nosotros que comenzar, mi amado hermano, aleluya, a usar nuestra mente, mi amado hermano, aleluya, y comenzar a nosotros, mi amado hermano, a ponernos a pensar. Tarde o temprano, mi amado hermano, se imagina usted cuánta gente murió sin fe, sin Dios, sin esperanza en esta pandemia, mi amado hermano, que todavía no se ha terminado. ¿Se imagina usted? Póngase a pensar usted. ¿Y cuánta gente, mi amado hermano, que ya, mi amado hermano, miramos que estamos saliendo al otro lado del túnel y así todavía no quieren buscar a Dios viendo lo que ha pasado? Hay gente, mi amado hermano, que vieron a sus familiares de la noche a la mañana, mi amado hermano, aleluya, perdieron la vida y todavía no quieren buscar a Dios. Todavía les parece, mi amado hermano, que todo lo que pasó, mi amado hermano, aleluya, fue solamente un pasatiempo. No, mi amado hermano, fue tan real, mi amado hermano, aleluya, alabado sea el nombre del Señor, que mi amado hermano, usted miraba en los noticieros que ya, mi amado hermano, aleluya, los cementerios, ya no había lugar donde enterrar gente. Así tan real, que todavía hay lugares como en California, mi amado hermano, aleluya, Los Ángeles, que todavía hay gente, mi amado hermano, que ya tienen, mi amado hermano, meses ahí congelados porque no hay lugar donde enterrarlos.

0: Así de real, mi amado hermano, aleluya. Es también, mi amado hermano, aleluya. Aquel que tiene a Cristo, mi amado hermano, aleluya. Que si Cristo viene o la muerte lo sorprende, despertará, mi amado hermano, en el lugar que Dios ha preparado. Por eso vale la pena, vale la pena, mi amado hermano, aleluya. Vale la pena guardar, mi amado hermano, aleluya, lo que Dios nos ha dado. Alabamos al Señor en esta mañana. Mira lo que dice Hebreos capítulo 2.
1: Hebrews 2 says,
0: alabado sea el nombre del Señor.
1: Glory, glory.
0: En esta mañana, mi amado hermano,
1: in this morning,
0: necesitamos nosotros meditar.
1: We need to meditate.
0: Los tiempos que estamos viviendo.
1: The times that we are living.
0: Similares a los tiempos.
1: Similar to the time of Noah.
0: Que vivió Noé. Mira lo que dice, versículo 1. Por tanto, ¿qué dice?
1: We must pay more care.
0: Es necesario que con más diligencia atendamos a las cosas que hemos oído. Los que aquellos que oyeron a Noé no quisieron atender. Hoy Dios nos habla a nosotros.
1: Now the Lord is speaking to us, the church.
0: Dice, no sea que nos deslicemos.
1: Do not drift away.
0: Porque si la palabra por medio de los ángeles fue firme, y toda transgresión y desobediencia recibió justa retribución, ¿cómo escaparemos nosotros si descuidamos una salvación tan grande? No podemos descuidar, mi amado hermano. No se descuide. No deje que nadie, mi amado hermano, aleluya, la parte de los caminos de Dios. No deje que nadie, mi amado hermano, no importa lo que, oh, mi amado hermano, usted oiga. A Noé no le importó lo que oía de la gente. Usted siga firme. Noé siguió firme construyendo el arca. Usted y yo sigamos firme sirviéndole a Dios. No importa lo que oiga. Usted siga firme sirviéndole a Dios. Porque tarde o temprano, Cristo viene. Cristo viene.
1: Christ will come.
0: Cristo viene, mi
1: Christ
0: hermano.
1: Will come, my brothers and sisters.
0: Volvamos a segunda de Pedro.
1: Let's go back to second of Peter.
0: Alabado sea el nombre del Señor.
1: Aleluya.
0: Versículo 11, segunda de Pedro capítulo 3, versículo 11 dice: puesto que todas estas cosas han de ser desechas, ¿cómo no debéis vosotros andar en santa, piadosa manera de vivir? Mi amado hermano, vamos a aprovechar esta misericordia. Dios nos ha permitido llegar una vez más a sus pies. Vamos a aprovecharlo. Y dice el versículo 12, esperando,
1: as you look forward,
0: dice, apresurándolos,
1: the day of God,
0: para la venida
1: incoming, the day
0: del día de Dios,
1: about the
0: en el cual los cielos encendiéndose serán deshechos,
1: and the elements will melt in heat.
0: Dice, y los elementos siendo quemados se fundirán. Versículo 13, ¿qué dice? Dígalo fuerte, dígalo fuerte, dígalo fuerte, dígalo fuerte. Pero nosotros esperamos según la promesa, cielos nuevos y tierra nueva, aleluya, en el cual mora la justicia. Hay esperanza para el que le sirve a Dios. Hay esperanza. Nosotros no esperamos cualquier cosa. Esperamos, mi amado hermano, aleluya, la promesa que Dios tiene para nosotros. Y dice el versículo 14, por lo cual, oh amados,
1: also then, dear friends,
0: estando en espera de estas cosas,
1: this,
0: ¿qué dice?
1: Make every
0: procura con diligencia
1: found spotless,
0: ser hallados por él
1: spotless
0: sin
1: blameless,
0: mancha,
1: hallelujah,
0: irreprensibles
1: him, hallelujah,
0: y en paz.
1: Glory, glory, glory.
0: Tenemos que hacernos un autoexamen hoy más que nunca.
1: We have to examine ourselves today more than ever.
0: Hoy más que nunca, mi amado hermano.
1: Brothers and sisters.
0: Los tiempos,
1: the times
0: que estamos viviendo,
1: that we are living,
0: son tiempos peligrosos.
1: Is very dangerous.
0: Pero son
1: times,
0: tiempos de esperanza para el que cree en Cristo Jesús. Aleluya. Son tiempos de esperanza mientras los levitas pasan. Son tiempos de esperanza para los que hemos creído en Cristo, mi amado hermano. Aleluya. Esté en paz con su hermano. Quítese, mi amado hermano, toda soberbia. Quítese todo engaño. Quítese, mi amado hermano, de vosotros.

0: dice la Biblia, mi amado hermano, aleluya, que nos encuentre en paz con todos. No permita, mi amado hermano, aleluya,
1: permit, aleluya,
0: que el enojo,
1: that your anger,
0: que la ira lo haga perder
1: said, losing something
0: lo
1: so
0: más hermoso que es la salvación.
1: Which is our salvation, glory to his name.
0: Estar en paz es
1: let
0: lo
1: us
0: más
1: be
0: lindo.
1: Peace. Let us be in peace.
0: Dice la Biblia que el que está en paz, el que busca la paz,
1: the one that is in peace,
0: dice mi amado hermano, aleluya, que es porque quiere santificarse.
1: Because he's trying to sanctify his
0: porque
1: temple.
0: La Biblia dice buscar la paz con
1: to
0: todos
1: find your
0: y la santidad.
1: With being sanctified.
0: La paz y la santidad son dos cosas tan
1: there's
0: importantes.
1: So
0: porque
1: important.
0: No puede haber santidad si no hay paz con
1: if
0: su hermano.
1: No
0: si no hay paz con su hermana.
1: Sister,
0: si no hay paz con su familia.
1: Family,
0: si no hay paz, mi amado hermano, aleluya. Con todos.
1: With everyone, aleluya.
0: Aquí no es solamente con el que me cae bien.
1: Not only with the person that you like,
0: aquí es con todos.
1: But with everyone.
0: Alabamos al Señor.
1: Glory to his name.
0: Tenemos que estar en paz.
1: We have to be in peace.
0: Con todos.
1: With everyone.
0: Alabamos al Señor.
1: Glory.
0: Para poder, mi amado hermano, escapar.
1: For us to escape.
0: De lo que a este mundo
1: what will happen to
0: viene.
1: This world.
0: Pronto.
1: Sooner than we think.
0: Pronto. Miraremos lo que ha de venir. Dice la palabra del Señor en el libro de Hebreos capítulo 10, dice porque un poquito más y el que ha de venir vendrá y no tardará. Él viene pronto. Él viene pronto, iglesia. Vamos a prepararnos. Vamos a motivarnos unos a nosotros. Motivémonos unos a otros con estas palabras para que, mi amado hermano, aleluya, para que juntos podamos ser herederos y coherederos para con Cristo. Dice la palabra del Señor, el débil ayude al fuerte, el fuerte ayude al débil. Hoy es el tiempo donde nosotros podemos meditar. Que como en los días de Noé,
1: like the times of Noah,
0: así también será la venida del Hijo del Hombre.
1: Well
0: los tiempos que estamos viviendo
1: living,
0: son tiempos peligrosos. Estamos viendo, mi amado hermano, que la vanidad del mundo
1: humanity,
0: ahora, mi amado hermano, aleluya, allá afuera
1: outside,
0: ya no es como antes. Antes se escondían,
1: like
0: ahora no,
1: hide.
0: Mi amado hermano, porque la venida del Señor se acerca. Celebrarán, mi amado hermano, aleluya, cuando se les da libertad. Celebran, mi amado hermano, y hacen fiesta y toman y beben, mi amado hermano, aleluya, cuando no se dan cuenta que un día, mi amado hermano, se les habló del evangelio, que Cristo, mi amado hermano, aleluya, alabado, venía pronto. Y cuando, mi amado hermano, se les hablaba, en vez de, mi amado hermano, de correr a, mi amado hermano, arrepentirse delante de Dios, se burlaban. Pero déjeme decirle, mi amado hermano, aleluya, que entonces se van a dar cuenta que lo que los evangelios predicábamos era tan real, mi amado hermano, aleluya, porque se hará vigente, mi amado hermano. Todo ojo verá cuando la iglesia de Jesucristo sea levantada al cielo, y que usted y yo seamos parte de esa iglesia que Dios viene a buscar. Que usted y yo seamos parte de esa iglesia que Él viene a buscar. Póngase sobre sus pies en esta mañana. Por eso tenemos que ponernos a pensar.
1: And that's why we should think and meditate.
0: Que la palabra nunca retornará vacía.
1: That the word will never come back empty.
0: Sino que siempre hará lo que ha sido enviada.
1: But it will do what it was sent to do.
0: Meditemos, mi amado hermano.
1: Let us meditate.
0: Que cada día.
1: That every day.
0: Estamos en el filo de la espada.
1: That we are in a fine sword.
0: Donde Cristo puede aparecer.
1: That Christ can come at any time, at any moment.
0: Dele un vistazo a las noticias en Israel usted.
1: You should see the news in Israel.
0: Y compárelo con la palabra y se va a dar cuenta.
1: With the word, with the scripture.
0: Que todo está llevando, mi amado hermano.
1: That everything is going behind the Bible, the scripture.
0: Después de lo que pasó hace estos días en Israel.
1: After everything was happening in Israel.
0: ¿Sabe qué hizo Israel?
1: Do you know what Israel did?
0: Comenzar a rodear todo el valle de Megido, donde no tenía ejército, ahora tiene ejército. Comenzó a cerrar, comenzó a tomar posición. Todo el valle de Megido. ¿Y sabe usted cuál es el valle de Megido? El valle de Megido, mi amado hermano, aleluya, es el valle del Armagedón, donde dice la Biblia, mi amado hermano, donde será la última guerra, donde la Biblia dice que ahí reunirá todas las naciones. Y ahí dice, mi amado hermano, aleluya, donde la sangre dice.

que subirá, mi amado hermano, aleluya, hasta el freno de los caballos, hasta ahí, ahí, ese es el valle de Megido, es, mi amado hermano, el lugar, mi amado hermano, aleluya, donde será la última guerra, donde los enemigos de Israel serán destruidos. Por eso, mi amado hermano, necesitamos estar preparados, porque tarde o temprano el que ha de venir vendrá y no tardará. En esta preciosa tarde, mientras cantamos un canto de adoración, si quizás, mi amado hermano, aleluya, usted estaba con, como que sí, le quiero servir y no le quiero servir,

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el hombre no lo saluda, no viene a la iglesia a alabar a Dios. ¿Qué culpa tiene Dios que alguien no lo salude? ¿Aló? Porque alguien me hizo algo, ya no voy a la iglesia porque me hicieron algo. ¿A quién le sirve usted? ¿Qué culpa tiene Dios? ¿Aló? Usted tiene que, usted y yo tenemos que darnos cuenta a quién servimos. Es que no me sonrió, sonríale usted, hombre. Pero usted sirve a Dios. ¿O quién lo va a llevar al cielo a usted? Entonces, ¿por qué se preocupa de usted? Por eso la Biblia dice: y todo lo que hagáis, hacelo como para el Señor. Porque todo lo que usted hace, del Señor recibirá la recompensa. Si usted le alaba, Dios le va a dar recompensa. Si usted hace lo que hace, Dios se le va a recompensar. De todas las cosas que usted y yo hacemos, la recompensa la recibiremos de Dios. Por eso no se canse de servirle a Dios. Por eso no se canse, mi amado hermano, de alabar y glorificar el nombre del Señor. Tenemos que darnos cuenta que le servimos a Dios. Por eso es que mucha gente no ha recibido lo que Dios tiene, mi amado hermano, aleluya, porque tiene la mirada en las cosas de abajo todavía. La Biblia dice: no pongas la mirada en las cosas de la tierra que son perecederas. Poné tu mirada en las cosas de arriba, en las celestiales, donde está Cristo, porque esas son permanentes, esas son eternas. Ahí, mi amado hermano, aleluya. Por eso es que usted, el predicador, no puede venderse por una ofrenda. Su mirada no está en las cosas de la tierra. Su mirada está en Dios. Usted su mirada no la debe de poner. No, usted póngala en Dios. Porque usted quien lo llamó es Dios. Quien lo salvó es Dios. Entonces, su problema es estar bien con Dios y no con los hombres. Es que el hermano no se viste bien, es tu problema. Yo no me vestí para quedar bien contigo. Yo me vestí para quedar bien con Dios. Alabado sea el nombre del Señor. Aunque te digan, mi amado hermano, lo que te digan, tú haz para que sea agradable delante de Dios. Lo que tú haces que sea para agradar a Dios, mi amado hermano, aleluya. Porque vienen cosas que todo lo que tú haces, Dios te lo va a recompensar. Vaya conmigo a la vida. Hace un rato vamos a navegar.

0: Segunda de Reyes, capítulo 4. No sé si por ahí alguien me busca a Cristian, porque me cambiaron este micrófono, está un poco malo este micrófono. Me dieron el que no era. Está el otro del.
1: Versículo 14. Cuando usted lo encuentre, me dice un fuerte amén. Romanos capítulo 8, versículo 14, estaremos leyendo en esta preciosa tarde. Amén. Honrando al Padre, al Hijo y a su Santo Espíritu, leemos la palabra del Señor así como está escrita en el libro de Romanos capítulo 8, versículo 14. Dice la palabra del Señor así, todos juntos a la letra, dice: porque todos los que son guiados por el Espíritu de Dios, estos son hijos de Dios. Padre, le damos gracias, le damos honra y le damos gloria en esta tarde, Señor, por su palabra. Señor, que en esta tarde, Señor, estará siendo predicada, Señor. Permítanos, Señor, compartirla, Padre, con su pueblo, así como usted me dio, la ha puesto en nuestros corazones, Padre, y la ha dejado escrita, Señor. Mientras su palabra se predica, Señor, usted, Dios mío, sane, liberte, Padre, traiga convicción a nuestro espíritu, Señor. En el nombre de Jesús nos ponemos en sus manos, que sea usted dirigiéndonos, Padre, en esta tarde. En el nombre de Jesús se lo pedimos. Amén, amén, amén. Tome su asiento en esta tarde sin dejar de glorificar a Dios. Dice la palabra del Señor: pero los que son guiados por el Espíritu, estos son hijos de Dios. Primeramente tenemos que ver, mi amado hermano, aleluya, que dice la palabra del Señor en el libro de Juan que Él iba a enviar el Espíritu de Dios a nuestras vidas y Él nos iba a guiar a toda verdad y a toda justicia. Primeramente, mi amado hermano, para nosotros continuar, tenemos que entender qué es un guía. Un guía, mi amado hermano, aleluya, es el que lo llevará a usted a lugares que usted no conoce, a llevarle, a explicarle, mi amado hermano, el lugar donde usted camina, para que usted no se extravíe y para que usted entienda el camino hacia dónde va. Un ejemplo: cuando usted va a Israel, a usted, mi amado hermano, cuando llega, desde el momento que llega, lo recibe un guía. Un guía lo lleva, mi amado hermano, por los lugares que usted quizás quiere conocer. Y cuando usted llega, lo primeramente que lo lleva, mi amado hermano, a lugares como, por lo menos pudiéramos decir, al Monte Carmelo, lo cual usted y yo hemos leído en la Biblia del Monte Carmelo. ¿Qué es el Monte Carmelo? El Monte Carmelo, mi amado hermano, aleluya, es donde Elías, mi amado hermano, aleluya, se enfrentó a los profetas, mi amado hermano, y hizo descender fuego del cielo. Entonces el guía lo lleva y lo enseña y le dice: mira, aquí fue donde Elías hizo, mi amado hermano, que fuego descendiera del cielo. Aquí fue donde Elías se enfrentó a los profetas. Y entonces ese guía lo lleva a enseñarle todas las partes donde hubieron autos que hombres que ahora usted los lee en la Biblia ocurrieron. Por lo menos lo lleva a la tumba donde fue puesto nuestro Señor Jesucristo y le explica, mi amado hermano, le enseña la piedra que fue removida y le enseña todo, mi amado hermano, y le explica todos los propósitos por los cuales, los caminos donde Jesús caminó. Ese es un guía. Alguien que lo lleva, mi amado hermano, aleluya, a caminos desconocidos, para que usted no se extravíe. Cuando nosotros leemos la palabra del Señor, que dice, mi amado hermano, aleluya: pero los que son guiados por el Espíritu de Dios, estos son hijos de Dios. Cuando usted y yo nos dejamos guiar por el Espíritu, no nos vamos a extraviar.

del Señor, por torpe que seamos, no nos vamos a extraviar, porque el Espíritu que Dios ha puesto en nosotros para que nos guíe, Él nos guiará a toda verdad y a toda justicia, aparentando que cuando el Espíritu de Dios nos guía cosas que quizás a nosotros no les gusta, pero Él sabe, mi amado hermano, que es lo correcto para usted y para mí. ¿Por qué muchos están?

avanzamos en el evangelio, porque mi amado hermano, no nos dejamos guiar por el Espíritu. Porque las cosas que son, mi amado hermano, aleluya, bien espiritualmente, nosotros pensamos que son para mal. Alabamos al Señor. Por lo menos la Biblia dice: no dejes de congregarte como algunos tienen, y muchos lo toman a mal. Lo cual el Espíritu de Dios lo está guiando, mi amado hermano, a algo que es bien para nosotros. Cuando nosotros los dejamos guiar por el Espíritu, vamos a entender, mi amado hermano, aleluya, que el Espíritu de Dios nunca nos va a guiar a cosas malas, siempre nos va a guiar a cosas buenas, aunque a nosotros no nos gusta, porque parece, mi amado hermano, aleluya, que para nosotros es mal, pero para Dios es bien. Alabamos al Señor. Por eso todos los hombres, mi amado hermano, que obedecieron la guianza del Espíritu Santo, les fue bien. Aunque, mi amado hermano, no eran cosas buenas lo que el Espíritu les decía, pero ellos obedecieron porque sabían, mi amado hermano, que el Espíritu de Dios nunca se equivoca. El Espíritu de Dios todo lo sabe, todo lo soporta. Mi amado hermano, el Espíritu de Dios, mi amado hermano, aleluya, no tiene barreras. Él, mi amado hermano, aleluya, sabe todas las cosas. Alabado sea el nombre del Señor. Por lo tanto, tenemos nosotros que ser guiados por Él si queremos obtener victoria. En el libro de los Hechos, capítulo 20, ahí atrasito, en el versículo 20 del libro de los Hechos, en el capítulo 22, para que usted vea cuando nosotros nos dejamos guiar por el Espíritu. No todas las cosas que nosotros pensamos que son buenas para nosotros son buenas para el Espíritu. Alabamos al Señor. A veces nosotros decimos: ah, hoy no voy a la iglesia, me voy a quedar durmiendo. Para nosotros pensamos que bien, pero para el Espíritu es tristeza. Alabamos al Señor. Ay, mi amor, descansa hoy, no vayas a la iglesia. Sí, piensa que para Él es bien, pero para el Espíritu es tristeza. Alabamos al Señor. Los que son guiados por el Espíritu, esos verán a Dios, dice la Biblia. En el capítulo 25 del libro de Mateo, miramos, mi amado hermano, aleluya. Ahorita regresamos a los hechos, no se vaya de ahí. Solamente quiero, mi amado hermano, aleluya, ser dirigido por el Espíritu. Cuando nosotros miramos, mi amado hermano, en el capítulo 25 del libro de los Hechos, encontramos a 10 vírgenes. Usted conoce la historia. 5 que se dejaron guiar por el Espíritu. Dígale a su hermano: 5 se dejaron guiar por el Espíritu, más 5 se dejaron guiar por su carne. ¿Quién quiere usted que lo guíe? ¿Su propia carne o quiere dejarse guiar por el Espíritu? Muy poquito, ¿verdad? Muchos no queremos que el Espíritu nos guíe, porque el Espíritu va a demandar de nosotros. Pero esa demanda nos va a traer victoria. ¿Cuántos queremos tener victoria? Aleluya. Pregúntele a su hermano: ¿quiere ser un hombre victorioso? ¿Quiere ser una mujer victoriosa? Déjate guiar por el Espíritu de Dios. Los hombres y mujeres de Dios que se dejen guiar por el Espíritu no fracasarán. Aunque parece que las cosas, mi amado hermano, están perdidas, pero Dios le dará la victoria. 5 vírgenes se dejaron guiar por el Espíritu. Dice que cuando el Espíritu le dijo, ¿qué fue lo que el Espíritu le dijo? Vela, ora, alabado sea el nombre del Señor, llena tu lámpara de aceite. Fue lo que el Espíritu le dijo, porque muy pronto, le dijo, vendrá tu amado. Y ellas se dejaron guiar por el Espíritu y comenzaron a llenar sus lámparas. Y comenzaron, mi amado hermano, a buscar a Dios, esperando pacientemente a Dios, mi amado hermano. Mientras que otras 5 se dejaron guiar por sus propios instintos, como mucha gente en este tiempo que se deja guiar por sus propios instintos y no por el Espíritu Santo, diciendo: ay, no, hombre, al cabo, el otro domingo vamos a la iglesia. ¿Cómo sabe usted si el otro domingo usted va a estar vivo o Cristo no ha venido para poder venir? Alabamos al Señor. Estas 5 vírgenes, mi amada hermana, que se dejaron guiar por la carne, pensaron que lo que el esposo les había dicho, que iba a venir, ellos pensaron que no iba a venir tan pronto como ellas se lo imaginaban. Y de repente, dice la Biblia,

0: las cinco que se habían sido guiadas por el Espíritu, dice que estaban preparadas. El que es guiado por el Espíritu está preparado. El que es guiado para el Espíritu, mi amado hermano, la venida del Señor no lo sorprenderá. Ese estará preparado, porque el Espíritu dice: Abba Padre, Abba, espéralo, que pronto Él vendrá. El que es guiado por el Espíritu sabe que Jesús pronto vendrá.
1: Ahora vamos al Señor. Pero el que es guiado para su propio instinto, ese cree que nunca va a suceder. Pues déjeme decirle que puede suceder más pronto de lo que usted se imagina. Mucha de la gente que ha muerto en esta pandemia nunca pensó que este año iba a morir. Y quizás hay gente que murió que usted tampoco pensaba que iba a morir. Alabamos al Señor. ¿Por qué, mi amado hermano? Porque la venida de Cristo y la muerte no se sabe cuándo vendrá. Pero lo que sí sabemos es que vendrá. Alabamos al Señor. Yo sé que Cristo viene. Yo sé que Cristo viene. Y yo sé que también la muerte en cualquier momento puede venir. O usted está pensando: no, yo no me muero. Yo no me voy a morir. La única manera que no podamos morir es que el rapto venga antes de que venga la muerte. Pero de una cosa u otra, sea que la muerte venga o sea que Cristo venga, que usted y yo, si somos guiados por el Espíritu, vamos a tener una seguridad. Por eso Pablo tenía una seguridad, y él decía: para mí el vivir es Cristo y el morir es ganancia. Porque él confiaba, él sabía que él no era guiado por la carne, él era guiado por el Espíritu de Dios. Y donde quiera que él fuera, el Espíritu de Dios lo iba a llevar al lugar que había predestinado para él. Lo que pasa es que nosotros queremos que el Espíritu solamente nos guíe a cosas buenas. Pero miren lo que dice Hechos capítulo 20, versículo 22. Alabamos al Señor en esta tarde, mi amado hermano. Y dice la palabra del Señor: ahora he aquí, ligados, yo en espíritu voy a Jerusalén. ¿Qué dice? Sin saber lo que haya me ha de acontecer. Escuche, cuando usted es guiado por el Espíritu, usted no pregunta. Alabamos al Señor. El Señor lo manda a predicar a México. Ay, no, hermano, no vaya para allá porque está muy peligroso. Mire, lo agarran los Zetas, lo pueden matar. Cuando el Espíritu lo guía, usted no piensa en eso. Usted lo único que piensa es obedecer al Espíritu. Alabamos al Señor. Pablo, un hombre, mi amado hermano, guiado por el Espíritu, dice: sin saber lo que le iba a acontecer. Porque el que es guiado por el Espíritu no piensa en lo que va a suceder. Él solamente obedece. Y dice, mi amado hermano: ahora aquí, ligado en el Espíritu, voy a Jerusalén sin saber lo que allá me ha de acontecer. Dice el versículo 23: salvo que el Espíritu Santo por todas las ciudades, que dice, me da testimonio diciendo que me esperan, ¿qué? Prisiones y tribulaciones. Escuche lo que el Espíritu de Dios le dice a Pablo: vas a ir para allá, pero allá te van a tribular, allá te van a maltratar, allá te van, por causa del Evangelio, Pablo, aleluya, allá te van a hacer esto. Pero recuerda que tú estás siendo guiado por el Espíritu Santo. ¿Cuántos quieren que el Espíritu Santo lo guíe? Va a ser atribulado, va a ser encarcelado. Alabamos al Señor, porque el Señor lo dijo en su palabra: en el mundo vas a tener aflicciones, pero confía, yo he vencido el mundo. O sea, que si usted está afligido, usted tiene que tener la confianza que Cristo ya venció. Pablo, mi amado hermano, aleluya, sabe por el Espíritu Santo que va a haber problema, que va a consonarle problema. Dice el versículo 24, pero que dice: pero de ninguna cosa hago caso. Escuche,

preciosa mi vida para mí mismo, con tal que acabe mi carrera, ¿con qué? Con gozo. Y el ministerio que he recibido del Señor Jesús para dar testimonio del evangelio de la gracia de Dios. Y ahora he aquí, yo sé que ninguno de todos vosotros, entre quienes he pasado predicando el reino de Dios, verá más mi rostro. Por tanto, yo os protesto en día de hoy que estoy, ¿qué? Limpio de la sangre de todos, porque no he recibido, no he rehuido, perdón, anunciarlos todo el consejo de Dios. Por tanto, mirad por vosotros y por todo el rebaño en que el Espíritu Santo nos ha puesto por obispo. ¿Para qué? Para apacentar la iglesia del Señor, la cual Él ganó por su propia sangre. Mi amado hermano, cuando usted es guiado por el Espíritu de Dios, usted no puede, mi amado hermano, aleluya, engañar ni predicar, mi amado hermano, fábula a la iglesia que Jesucristo compró, porque Jesucristo nos ha demandado a predicarle el evangelio que Él dejó establecido para que ninguno se pierda, sino que todos procedan al arrepentimiento. No podemos predicarle un evangelio de emoción, que usted se emocione por un ratito y después, mi amado hermano, aleluya, la palabra, mi amado hermano, no haga efecto en su vida. El evangelio de Jesucristo, cuando se predica con denuedo, para fe y para esperanza, tiene que hacer efecto en nuestra vida. Por eso, mi amado hermano, el evangelio, mi amado hermano, no se puede predicar, mi amado hermano, aleluya, como muchos, mi amado hermano, aleluya, quizás, mi amado hermano, el deseo de ellos predicar es el evangelio, dice la Biblia, porque unos lo predican, mi amado hermano, aleluya, por fama, otros por dinero y otros por agradar a Dios. Tenemos que saber que es menester obedecer a Dios antes que a los hombres. Por eso, cuando usted es guiado por el Espíritu, usted no le interesa, mi amado hermano, si usted va a quedar mal con su hermano. Porque usted, mi amado hermano, prefiere quedar bien con Dios que con su hermano. Alabamos al Señor. Por eso es tan importante ser guiados, mi amado hermano, por el Espíritu de Dios. Mateo capítulo 4. Cuando usted y yo somos guiados por el Espíritu, vamos a darnos cuenta, mi amado hermano, aleluya, que usted, mi amado hermano, va a ser dotado del Espíritu, mi amado hermano, aleluya, del cual usted nunca se imaginó. Porque el Espíritu de Dios, el propósito de Él es prepararnos para el enfrentamiento que usted y yo tengamos. Por eso, mi amado hermano, cuando nosotros venimos a la iglesia, venimos a prepararnos, porque al salir de la iglesia el día de mañana, usted va al trabajo, se va a enfrentar con gente mal hablada, se va a enfrentar con principados, se va a enfrentar con demonios, pero usted ya va preparado. El Espíritu de Dios lo preparó con una palabra para poder responderle, para poder contestarle. Por eso, mi amado hermano, aleluya, el que es guiado por el Espíritu de Dios siempre obtendrá victoria. Alabamos al Señor. Miren lo que dice Mateo capítulo 4, versículo 1. ¿Qué dice? Entonces, ¿qué dice? Jesús, escuche, ¿fue guiado por quién? Por el Espíritu. ¿A dónde lo llevó el Espíritu? Ah, no, yo quiero que me lleve a Cancún. Ah, no, yo quiero que me lleve allá, mi amado hermano, aleluya, a Las Vegas. Alabamos al Señor. Nadie quiere que el Espíritu lo lleve al desierto. ¿Por qué? Porque nadie quiere pasar por el desierto. Alabado sea el nombre del Señor. ¿Por qué nadie quiere pasar por el desierto? Porque en el desierto hay serpiente, en el desierto hay espina, en el desierto hay desánimo, en el desierto hay hambre, en el desierto se le acaba la ropa, en el desierto se le acaba el calzado, en el desierto no hay hoteles de 5 estrellas. Allá, mi amado hermano, aleluya, allá, mi amado hermano, en el desierto no hay stay, allá en el desierto no hay nada, en el desierto, mi amado hermano,

mano. Allí usted no hay nadie, ni siquiera quien lo escuche. Porque en el desierto es cuando usted y yo aprendemos a amar a Dios de veras. Cuando no hay nadie. Vamos en el nombre del Señor. En el desierto se aprende usted a despojarse de todo. En el desierto usted comienza a valorizar lo que tiene. En el desierto usted comienza a valorizar hasta lo que se come. Mi amado hermano, aleluya. Mientras que en este momento usted, mi amado hermano, aleluya, queda todo barrigón y le sobró el steak y lo tira, se lo tira al perro. Pero en el desierto usted lo desea. Cinco, seis, por ahí van las manitos para arriba. En el desierto usted lo desea. Por eso es que usted tiene que aprender a valorar, mi amado hermano, aleluya, lo que Dios nos ha dado. Cuando usted es guiado por el Espíritu, usted valora lo que ahora tiene. Usted, mi amado hermano, aleluya, le da gracias a Dios aún por lo que tiene. Alabado sea el nombre del Señor. Aún, mi amado hermano, alabado sea el nombre del Señor por el agua con la que se baña. Dele gracias a Dios. Por eso es que mucha gente cada vez, mire, hay gente, mi amado hermano, que se vuelven artistas en los baños. En la iglesia no lo ve cantar ni un corito, ni una aleluya. Pero en el baño se vuelven cantores, aleluya. Hasta el niño dice, ¿quién está cantando? Es mi mami, es mi papi que está cantando en el baño. Porque mi amado hermano, aleluya, valorizan hasta el agua con la que se están bañando. Ahí, mi amado hermano, aleluya, alabado sea el nombre del Señor. Porque en el desierto no hay ni agua. Eso, mi amado hermano, por eso es que dice la Biblia que los que son guiados por el Espíritu, estos son verdaderamente hijos de Dios. Porque en toda circunstancia, Dios dice la Biblia, mi amado hermano, aleluya, dice que a los que aman a Dios, todas las cosas nos ayudan para bien. El desierto, mi amado hermano, aleluya, nos va a ayudar a aprender a conocer a Dios. En el desierto vamos a poder entender, mi amado hermano, que Dios está con usted. Alabado sea el nombre del Señor. ¿Dónde se dieron cuenta los tres hebreos que Dios estaban con ellos? Cuando estaban en el desierto, cuando estaban en el horno de fuego. Cuando usted ve la mano de Dios, cuando está pasando por el problema más difícil, es cuando usted dice, Dios mío, ayúdame. Porque muchos no se acuerdan de Dios hasta que no están en el pozo. Aleluya. Pero estos hombres, dice la Biblia, que fueron guiados por el Espíritu. El hombre que es guiado por el Espíritu no tiene miedo a las cosas que van a venir. Dice la Biblia que cuando el rey Bucunodosor le dijo a Sadrach, Mesach y Abednego, es cierto que ustedes no se van a someter a lo que yo estoy diciendo. Dijo, no, es que nosotros no somos guiados por el hombre, somos guiados por el Espíritu. Y el Espíritu de Dios nos ha enseñado que solamente la gloria es para Dios. Y solamente a Él adorará y solamente a Él servirá. Así es que mi alabanza y mi gloria no es para nadie. Y dice que le dijeron, no vamos, porque somos guiados por el Espíritu. Aquel guiado por el Espíritu sabe cuándo decir no y sabe cuándo decir amén. Alabamos al Señor. ¿Por qué, mi amado hermano? Porque dice la palabra del Señor que cuando ellos le dijeron, no, rey, no podemos, aleluya, nosotros, porque nosotros tenemos un guía. Y el Espíritu de Dios nos dijo que, aleluya, que aunque pasáramos por el fuego, la llama no arderá en nosotros. Alguien puede alabar a Dios. El Espíritu de Dios, cuando usted conoce, sabe que la Biblia dice que aunque pase por las aguas no se anegarán. Y aunque pase por el fuego, la llama no arderá en ti. Ellos conocían este principio, que el Espíritu de Dios les había guiado. Y dice que el rey dijo, si no te sometes a mí, métalos al horno. Y dice que los metieron al horno. Pero ¿qué es lo que sucede cuando usted es guiado por el Espíritu? Dice la Biblia que ni un cabello de su cabeza se quemó. Y dice la Biblia, lo más sorprendente, que cuando dice que el rey fue a ver, ¿qué fue lo que el rey vio? Dice que habían echado tres. Pero cuando el rey

0: visualiza. Dice la Biblia que el rey no miró tres, dice que el rey miró cuatro. ¿Y qué dice la Biblia? Y dice que uno era semejante a quién, semejante, aleluya, aquel que dijo: yo soy espíritu, aleluya, yo soy, aleluya, Jesucristo de Nazaret, alabado sea el nombre del Señor. Dice que el rey vio a uno semejante al Hijo de Dios, el Espíritu de Dios lo guió ahí para estar con ellos. La Biblia dice que iba a enviar al Espíritu de Luzón de Dios para que estuviera con nosotros y en nosotros. ¿Quién estaba con ellos en medio del fuego? Dice que el rey dijo: yo veo a uno y el cuarto, mientras tú caminas, hay otro que va a tu lado. Dile a tu hermano: hay otro que va a tu lado, y ese tiene semejanza, aleluya, la semejanza al Hijo de Dios. Alguien puede alabar a Dios. Tiene semejanza al Hijo de Dios, y yo lo veo, y yo lo veo, y yo lo veo, que es semejante al Hijo de Dios. El que nadie ve es semejante al Hijo de Dios. Al que nadie ve es semejante al Hijo de Dios. Alabado sea el nombre del Señor. Porque el Espíritu de Dios nos guiará a toda verdad y a toda justicia. Ahí dice el capítulo 4 del libro de los Hechos, también del Mateo, capítulo 4. Mira lo que dice, mi amado hermano, volvamos ahí, alabado sea el nombre del Señor. Por eso es que nosotros tenemos que entender, mi amado hermano, aleluya, porque es necesario que seamos guiados por el Espíritu de Dios. No se guíe por lo que otro dice, no se guíe por pensamientos ajenos. Busque la dirección de Dios, porque vosotros tenéis el Espíritu Santo de Dios, y Él nos enseñará todas las cosas, y no tendrás necesidad de que nadie nos las enseñe, dice la Biblia. Alabamos al Señor. Mire lo que sigue diciendo el capítulo 4 de Mateo. Dice: entonces Jesús fue llevado por el Espíritu al desierto. ¿Para qué? Para ser tentado por el diablo. Y después de haber ayunado 40 días y 40 noches, tuvo hambre. ¿Se da cuenta? Oiga, ¿quién no va a tener hambre en el desierto? ¿Alguien ha cruzado el desierto? ¿Alguien, mi amado hermano, ha pasado por ahí? ¿Verdad que da hambre en el desierto? Alabado sea el nombre del Señor. Mi amado hermano, que allí, mi amado hermano, aleluya, si vio una liebre, usted quiere comérsela viva, aunque no le guste. Alabamos al Señor. Allá, mi amado hermano, si una serpiente asada le dan, que le digan, mi amado hermano, ¿qué serpiente? Usted dice: no importa, en el desierto, aleluya, para mí eso, aleluya, es un chuletón, aleluya, démelo, tráiganmelo para acá, porque usted no quiere morir en el desierto. Entonces Jesús dice que fue llevado por el Espíritu al desierto. ¿Para qué? Porque en el desierto es donde Dios nos va a probar si en verdad le amamos. Amado hermano, amar a Dios en palacio con todo, aleluya, usted ama a Dios hasta dormido. Vamos a el nombre del Señor. Cuando usted lo tiene todo, cuando nada le falta, tiene la refri, hasta que cuando la abre se le viene toda la comida, toda la leche, se le derrama, no hay problema, mijo, allá hay más, agarre, aleluya, alabado sea el nombre del Señor. Eso, mi amado hermano, es chulada amar a Dios de esa manera. Pero cuando esté en el desierto, cuando abre la refri, ni siquiera botella de agua fría hay, alabado sea el nombre del Señor. Cuando usted quiere prender el foco y no prende, y le da para arriba y para abajo y no prende porque le cortaron la luz, alabado sea el nombre del Señor. Que cuando abre la puerta y encuentra el rótulo, le damos una semana para que desaloje. Oh, mi amado hermano, ahí es cuando de veramente, a ver si amamos a Dios, aleluya. Ahí es cuando verdaderamente Dios está probando si le amamos. En el desierto es donde mostramos el verdadero amor.
1: Alabado sea el nombre del Señor. Mi amado hermano, porque mi amado hermano, aleluya, cuando todo nos va bien, aleluya, no faltamos a la iglesia por mostrar el Cadillac que traemos del año, para que todos lo vean. Ay, es que el que no fue en la tarde, en la aleluya, en la mañana va, así que aquí en la mañana, para que vea, aleluya, alabado sea el nombre del Señor. Alabamos al Señor. Mi amado hermano, oh, cuando tiene su casa nueva, invita a Raimundo y a todo mundo, Pero cuando

el shelter. Alabamos al Señor. Allí no invita a nadie. Ahí es cuando de verdaderamente Dios nos está probando si le amamos o no le amamos. Aleluya. Por eso es que es necesario que Dios nos lleve al desierto, alabado sea el nombre del Señor, para probarnos si en realidad, si allí vamos a permanecer fiel. ¿Sabe por qué mucha gente ha dejado de servirle a Dios? Porque Dios no le ha cumplido sus caprichos. ¿Quién le ha dicho a usted que Dios vino para cumplir caprichos de nadie? Dios no vino a cumplir caprichos de nadie. Dios vino, mi amado hermano, para salvar lo que se había perdido. Dios vino para salvar lo que se había perdido, mi amado hermano. Amado, aleluya. Por eso, mi amado hermano, alabado sea el nombre del Señor. El proverbista dijo: Señor, no me des mucho, ni me des poco. Porque si me das mucho, dice el proverbio, ¿verdad que sí? ¿Se acuerda el proverbio? Parece que es. Vamos a verlo, vamos a buscarlo. ¿Alguien sabe por ahí? Dígame. Alabado sea el nombre del Señor. Pero ahí va, ahorita encontramos el proverbio. Para que vea usted que la palabra del Señor, mi amado hermano, aleluya, es una palabra, mi amado hermano, que siempre nos va a traer convicción. Siempre nos va a traer, mi amado hermano. Proverbios capítulo 30. Alabado sea el nombre del Señor. Versículo 7 en adelante. Alabado sea el nombre del Señor, aleluya. Proverbios capítulo 30. Mira lo que dice. Por eso es que tenemos que aprender a vivir en todo tiempo. Se ha aprendido, dijo el apóstol Pablo, he aprendido a vivir en toda situación. Alabado sea el nombre del Señor. Mira lo que dice. ¿Qué dice el proverbio versículo 30? Mi amado hermano, en el versículo 7. Mira lo que dice la palabra del Señor. Alabado sea Cristo. Dice, mi amado hermano, dice: dos cosas te he demandado, no me las niegues antes que muera. Vanidad y palabra mentirosa. ¿Qué dice? Aparta de mí, no me des pobreza ni riqueza, manténme con el pan necesario. Escucha versículo 9: no sea que me sacie y te niegue y diga, ¿quién es Jehová? O que siendo pobre hurte y blasfeme el nombre de mi Dios. ¿Se da cuenta? Por eso el proverbista decía: solamente manténme con el pan, con eso soy feliz. Con que me levante en la mañana y pueda ir a trabajar, a ganarme el pan de cada día, traiga para mis hijos, alabado sea el nombre del Señor, pague mi renta, tenga con qué comer, tenga con qué vestir, tenga con qué calzar, aleluya. Porque si me comienzas a dar riqueza, me voy a olvidar de ti, voy a llegar tarde a los cultos o no voy a ir, ya no voy a ir a la oración, ya no voy a leer la Biblia, ya no me va a importar a la hora que llegue a la iglesia, voy a llegar a la hora que se me dé la gana. Al cabo, yo no necesito de nadie. Ese es el hombre que piensa, el que tiene dinero. Al Señor, ¿por qué? Porque Pedro dice que la raíz de todos los males es el amor al dinero. Cuando el hombre comienza a tener bienes, comienza a enamorarse de los bienes y no del que le da los bienes, y no del que le da la fuerza para producir los bienes. Cuando Dios quiere que usted se enamore del que produce fuerzas para obtener los bienes, no de los bienes, porque los bienes son pasajeros. Alabado sea el nombre del Señor. Tanto así que la Biblia dice que había un hombre, aleluya, que estaba atesorando tanto, aleluya, que dice, mi amado hermano, que tanto que atesoraba, que dice que los bancos de la ciudad ya le estaban quedando cortitos, ya los tenía todo lleno. Pero dice la palabra del Señor, aleluya, que entonces dijo: ya los bancos los tengo llenos de plata, ya no hay dónde meter el dinero, aleluya. Entonces me voy a ir a vacacionar, me voy a ir a pasear, aleluya, me voy a ir a dar la buena vida, a gastarme, aleluya, lo que tengo, alabado sea. Y cuando regrese, voy a hacer unos graneros y los voy a hacer más grandes para seguir echando mi plata. Cuando él pensó eso, dice la Biblia que vino una voz del cielo y le dijo: hombre necio, tú estás pensando en atesorar tus riquezas. Y si mañana o en esta noche la muerte visita tu casa, cuando cierres tus ojitos en esta noche, se te quedan pegados para siempre. Y todas esas riquezas, ¿de quién van a ser? ¿Quién las va a disfrutar? Alabamos al Señor.

¿Usted nunca ha pensado en eso? ¿Usted que tiene milloncitos ahí? ¿Usted que tiene ahí su banquito ahí, mi amado hermano? Y está pensando que usted no necesita ir a la iglesia porque usted te lo tiene todo. Está bendecido, prosperado y en victoria. Alabamos al Señor. Pero está fuera de línea porque no se está dejando guiar por el Espíritu. Dice la palabra del Señor, mi amado hermano, que Dios se encontró con un joven, porque a veces pensamos que estamos bien jóvenes, ¿no? Aleluya, yo resisto. Yo estoy joven todavía, hermano. Yo todavía no me muero. Mire, nosotros vimos un programa hoy en esto, ¿verdad? Bueno, fue en las noticias, ¿verdad? Había una familia de cinco. Cinco eran, ¿verdad? Y había el más joven, iba al gimnasio y estaba bien fuerte. Y él se paseaba en lo más turbio de la pandemia, sin camisa, sin máscara, así, usted sabía, musculoso, porque iba al gimnasio así, y decía, a mí no me da esa cosa porque yo soy más fuerte. Y dice, mi amado hermano, aleluya, que comenzó mi amado hermano a pegar la pandemia, y se comenzó a morir el primer hermano, se comenzó a morir otro familiar, y luego le tocó a él, al fuerte, mi amado hermano, aleluya, al fuerte fue el que menos duró y murió, alabado sea el nombre del Señor. Y todos decían, pero él decía que estaba fuerte. Es que esto dice la Biblia, que esto no es del valiente, aleluya. Dice, ¿dónde está el sabio? ¿Dónde está el escriba? ¿Dónde está el valiente? No ha enloquecido Dios la sabiduría de los hombres. Mi amado, el hombre sabio y la mujer sabia es aquella que se deja guiar por el Espíritu, porque su sabiduría sabe que no está en lo que ella sabe ni en lo que puede, sino en Dios, aleluya, que ha tenido misericordia de él. Nosotros tenemos que ser guiados por el Espíritu para no fracasar, mi amado hermano, alabado sea el nombre del Señor. Porque el que se cree ser sabio, dice la Biblia, que no sabe nada, está envanecido y nada sabe. Pero el que teme a Dios, ese lo sabe todo. A su nombre, a su nombre sea la gloria. El que teme a Dios lo sabe todo. Teme a Dios y será sabio. Dice que llegó el joven rico y le dijo, Señor, ¿qué tengo que hacer para heredar la vida eterna? Porque mire, mi amado hermano, qué fácil es decir, hey, dale al pobre, pero qué difícil es decir, le voy a dar al pobre. ¿Verdad que sí? Qué fácil es decir, hey, dale una ofrenda al pobre, pero qué difícil es decir, voy a darle al pobre. ¿Verdad que sí? Decir, haz, es fácil. Decir, voy a hacer, es difícil. Alabamos al Señor. Todos queremos que todos hagan, pero no queremos hacer. Entonces el joven rico llega y le dice, Señor, ¿qué tengo que hacer para heredar la vida eterna? Y le dijo el Señor, guarda los mandamientos y sígueme. Y dijo, oh, aleluya, yo no me pierdo el culto, yo voy a la oración, yo voy, aleluya, alabado, voy a la escuela dominical, estoy ahí, aleluya, la tengo hecha, dijo el joven rico, porque todo eso yo lo he guardado, todo eso yo lo estoy caminando al pie de la letra. Y le digo, Señor, todo eso lo he guardado desde mi juventud, nací en la iglesia. Porque hay gente que piensa que porque nació en la iglesia va a ser salvo. No, mi amado hermano, hay gente que nació en McDonald's y no es hamburguesa. Hay gente que nació en la taquería y no es taco, ¿verdad que no? O sea que por nacer dentro de la iglesia no quiere decir que usted va a ser salvo. La salvación no es porque usted nazca dentro de un hogar, mi amado hermano cristiano. La salvación es por gracia. Cuando usted se arrepiente y reconoce que solamente en Cristo hay salvación, y lo recibe, mi amado hermano, y se lo mete en el corazón y comienza a ser guiado por el Espíritu Santo de Dios, entonces usted es salvo. Entonces dice que el joven llegó y le dijo, Señor, ¿qué debo hacer para ser salvo? Le dijo, guarda mi mandamiento. Le dijo, todo lo he guardado desde mi juventud. Y le dijo el Señor, bien haz hecho. Solamente, le dijo el Señor, te falta una cosa. Dígale a su hermano, te hace falta una cosa. Alabamos al Señor. A veces que pensamos que ya lo alcanzamos todo,

Llega el Señor y nos dice: solamente nos hace falta una cosa. Y le dijo el Señor: Señor, le dijo el joven, que eso es lo que me hace falta. Le dijo: vende todo lo que tienes y repárteselo a los pobres y sígueme. ¿Y sabe qué dice la Biblia? Dice que cuando aquel joven escuchó eso de Jesús, dice que agachó la cabeza y dio una media vuelta y dijo: adiós, Jesús, esa palabra no quiero escucharla. Alabamos al Señor. Porque hay palabras que no queremos escucharla. Hay palabras que queremos que nosotros, que Dios nos lo elogie, pero son los que lo están estorbando para heredar el reino de los cielos. Alabado sea el nombre del Señor. El apóstol Pablo dijo: más desnudo llegamos aquí, dijo Job, desnudo llegamos y desnudo nos vamos a ir. Nada hemos traído y nada nos vamos a llevar. Alabamos al Señor. Usted y yo volvemos donde fuimos tomados. Dice la Biblia que del polvo fuimos tomados y al polvo no regresa. ¿Sabe usted que hay muertos que tanto tiempo tienen de estar enterrados? Usted va, ya no haya ni los huesos, ya se hicieron tierra. Pero ¿qué del alma? ¿Qué del alma? El cuerpo regresa a la tierra donde fue tomado, pero el alma dice que vuelve a quien no la dio. Alabado sea el nombre del Señor. Y esa es la seguridad que nosotros debemos de tener. Por eso es que es importante ser guiado para el Espíritu, para decirle: Señor, que mi alma, mi espíritu sea llevado contigo, Señor, a tu presencia, donde pertenezco. Aleluya. Por eso necesitamos, mi amado hermano, aleluya, nosotros tomar, mi amado hermano, aleluya, alabado sea el nombre del Señor, porque tenemos una esperanza viva. Usted y yo, mi amado hermano, aleluya, tenemos, mi amado hermano, que aprender, aleluya, a ser llevados, mi amado hermano, por lo que Dios quiere, mi amado hermano, aleluya. Mire lo que dice, mi amado hermano, aleluya, Filipenses capítulo 4, del versículo 10 en adelante. Tenemos nosotros, en el Evangelio tenemos nosotros que aprender a ser guiados por el Espíritu Santo. No siempre el Espíritu Santo de Dios nos va a llevar a mi amado hermano, a victoria, gloria a Dios. Hay momentos que el Espíritu de Dios nos va a llevar a obtener grandes victorias. Pero la victoria del Espíritu Santo no son para nuestro beneficio, sino es para que el nombre de Dios sea glorificado. Alabado sea el nombre del Señor, para que le demos la honra y la gloria a Él, para que el mundo sepa que hay un Dios que, mi amado hermano, aleluya, que tiene poder. Filipenses capítulo 4, versículo 10. Y dice la palabra del Señor así: en gran manera me gocé en el Señor, de que ya al fin habéis revivido vuestro cuidado de mí, de lo cual también estabais solícito, pero os faltaba la oportunidad. Dice el versículo 11: no lo digo porque tenga escasez, pues he aprendido a contentarme cualquiera que sea mi situación. Voltees a su hermano y dígale: aprende a vivir en todo tiempo. Porque si la pobreza te visita, Dios sigue siendo Dios. Si Dios te bendice, Dios sigue siendo Dios. Aprendamos a amar a Dios cuando tenemos y cuando no tenemos. Porque el Dios a cual servimos, Él seguirá siendo Dios. Alabamos al Señor. Y dice, mi amado hermano, he aprendido a contentarme cualquiera que sea mi situación. Y luego, ¿qué sigue diciendo? Sé vivir humildemente. Voltea a su hermano y dile: aprende a ser humilde. Alabado sea el nombre del Señor. Sonríale, que Cristo le ama. Cuando llegamos a Estados Unidos de América, de arrimaditos ahí con el primo, con la prima, éramos los humildes que no decían, no cargábamos un plato. Nos decían: saca la basura, allí íbamos. Alabamos al Señor. Lave los platos, allí íbamos. Apenas comenzó, mi amado hermano, aleluya, a conocer los dólares,
apenas comenzó, mi amado hermano, a tener su primer carrito, ya no quiere ni hablar, aleluya, ya no quiere ni subir a nadie, ya mi amado

0: Madre, hermano, aleluya. How are you, my friend? Ya se le olvidó, hola, primo. Ya se le olvidó, aleluya. Hasta el español se le olvidó. Ya se le olvidó, mi amado hermano, de dónde vino. Ya se le olvidó el rancho que dejó allá, que andaba allá, dejó las uñas, y aquí se le vinieron a nacer de nuevo, porque allá las dejó en medio de las piedras, donde usábamos guaraches, donde usábamos, mi amado, calzo, allá en los charcos, bañándolos allá con agua llovida. Alguien puede alabar la gloria de Dios, comiendo frijolitos. Ahora ya no quieren ni los frijoles. Ahora dice, I don't like being, hasta ni inglés lo dicen los bárbaros, aleluya, se olvidaron, ahora que ya están en Estados Unidos de América. Oh, alabado sea el nombre del Señor, y que vive en un apartamento que no es ni de él.
1: Alabamos al Señor. Tenemos que aprender a vivir en todo tiempo y aprender a ser humildes. Entre más el hombre tiene, más humilde debe de ser. Porque el hombre que es humilde, él reconoce que la bendición de Jehová es la que enriquece. Ese es el hombre que reconoce que la bendición de Jehová es la que enriquece. Él sabe que lo que él tiene no lo podría tener si Dios no le hubiera dado esa sabiduría, si Dios no le hubiera abierto esa puerta, si Dios no te diera el entendimiento de hacer lo que hace. Mi amado hermano, aleluya, alabado sea el nombre del Señor. Mi amado hermano, pero el hombre y la mujer que reconoce, mi amado hermano, caminan en humildad siempre, mi amado hermano, no mostrando lo que son, porque ellos saben que lo que son lo son en Cristo Jesús. Alguien puede alabar a Dios, aleluya. Oh, mi amado hermano, aleluya, ese es el hombre y la mujer que Dios dice que ensalza. Porque Dios dice que Él ensalta, aleluya. Alabado sea el nombre del Señor. Al humilde, pero al activo, dice que Dios lo ve de lejos. Por eso Dios te ha ensaltado. Por eso Dios te ve, aleluya. Porque, aleluya, el dinero, no la posición, no te ha hecho orgulloso, no te ha hecho vanidoso. Al contrario, te has humillado más. Porque el día que Dios nos vea de lejos, ese día lo perdimos todo. Alabamos al Señor. Pero el día, mi amado hermano, cada vez que aún, mi amado hermano, mire, cuando nosotros salimos fuera del país y vamos a Honduras o a México, donde sea, nosotros vamos a Honduras. Hay una señora, ¿verdad? ¿Te acuerdas? La abuela, le decimos la abuela, tiene como unos 90 y pico de años, pero yo creo que mi amado hermano, Cristo y el café la mantiene, pero bien fortalecida. Usted sabe que son de esas abuelitas que se toman el, y como en Honduras, ¿verdad?, producen ellos el café, se toman el café, pero de ese, mi amado hermano, que cuando se lo toma, siente usted que es una purga que le dieron. Oh, no, sí, a ellos les gusta el café, a esa señora le gusta el café, pero que sea café, no agua. Alabamos al Señor. Y siempre nos invita, hijito, venga a tomarse una tacita de café. Y usted sabe, ahí en su ranchito, y vamos. No, hombre, se pone contenta y nos gozamos. Nos tomamos la tacita de café. Y luego allí mi amado hermano comienza a echarle leña a la hornilla. Y dice, ahorita les cuezo, aleluya. Y corta ahí hojitas del árbol. Ahí usted sabe, ahí del arbolito nomás. Y al sartén, y vamos, una tortillita, vamos a comer. Hay gente, mi amado hermano, aleluya. Mire, de aquí fue una persona que no quiso ni siquiera salir de la iglesia. Alabamos al Señor. En ese tiempo fue loco, mi amado hermano, aleluya. Ustedes saben el loco cómo es. El loco se sienta, mi amado hermano, si en la tierra le ponen de comer, ahí se sienta a comer. Ese, mi amado hermano, por eso Dios lo ha bendecido, mi amado hermano, aleluya. Damos gracias al loco, mi amado hermano, que Dios lo siga bendiciendo, amén. Que Dios lo siga levantando, alabado sea el nombre del Señor. Y mi amado hermano, aleluya. Y el loco venía, pero mi amado hermano, con dolor de cabeza, solamente de ver a aquel hombre flojo que no quería ni siquiera salir de ahí donde lo sentaron cuando llegó, solamente esperando que le llevaran de comer, pero no quería levantar. ¿Por qué, mi amado hermano? Porque a veces el orgullo, mi amado hermano, aleluya, nos hace perder las bendiciones. Usted y yo no fuimos, mi amado hermano, aleluya, para sentarnos en palacio del rey. ¿Por qué? Porque ya estamos sentados con Cristo, mi amado hermano, en los lugares celestiales, dice la Biblia. Ahí es donde estamos sentados. El que está sentado con Cristo, ese, mi amado hermano, va a mostrar de humildad, de sencillez. Alabado sea el nombre del Señor. Y sigue diciendo el versículo 12. Y dice: sé vivir humildemente y sé tener en abundancia. En todo y por todo estoy enseñado, así para estar saciado
0: como para tener hambre, así para tener

0: abundancia como padecer necesidad, dice el versículo 13. Todo lo puedo en Cristo que me fortalece. Sin embargo, bien hiciste en participar conmigo en mi tribulación. Y sabéis,
1: Señor, por los labios de la pastora. Dale un aplauso fuerte al Señor en esta mañana.
2: Gloria a Dios. Dios es bueno, amén. Y dice su palabra que para siempre es su misericordia, mi amado hermano. Que Él no ha hecho con nosotros, amén, mi amado hermano, conforme en realidad nuestras concupiscencias, nuestro pecado, amén, aleluya. Porque Él nos ama tanto, mi amado hermano, que Él no quiere que nadie se pierda. Antes de entrar a la palabra, voy a pedir nada más un canto, amén, aleluya. Oh, qué lindo es tener la paz de Dios. No se lo saquen ese canto, amén, aleluya. Porque en medio de todo lo que estamos pasando, lo que estamos cruzando, mi amado hermano, a la palabra dice que pasaremos por valles de sombra y de muerte, pero recuerde que en todo eso ahí está Dios con nosotros. Pues el canto me gusta, amén, aleluya, porque he entendido que a Dios hay que adorarle en todo el tiempo. Y que a Dios que hay que alabarle, mi amado, tengamos plata en nuestros bolsillos o no tengamos. Tenga comida en la freezer o no tenga, usted tiene que alabarle. Padre, te adoro, amado. Gracias, amado Rey. Te bendecimos, amado.
3: Oh, qué lindo.

mío, para compartir tu palabra, Señor. Esa palabra, Dios mío, que nos trae sabiduría. Esa palabra que nos aliente. Esa palabra, Señor, que nos aparta del mal, Dios mío. Esa palabra que trae consuelo, Dios mío. Esta mañana, mientras se predica tu palabra, Dios mío, santo de gloria, sana al enfermo, liberta al cautivo, Padre santo de gloria. Que seas tú, a través del Espíritu Santo, obrando, Dios mío, de una manera sobrenatural en cada vida, Dios mío, porque usted sabe, Dios mío, lo que el pueblo necesita, Dios mío santo. Yo me puedo equivocar, amado Rey, pero tú no te equivocas, oh Dios amado. En el nombre de Jesús de Nazaret, obra, Padre bendito de gloria, y todo espíritu contrario al tuyo lo reprenda en el nombre de Jesús de Nazaret, Padre amado. Que seas tú obrando en cada mente, en cada corazón, Dios bendito, en el nombre de Jesús de Nazaret. Te lo pido, amado Dios. Amén y amén. Y antes de tomar su asiento, vamos a abrir la palabra en Isaías, mi amado hermano, aleluya. Isaías 53. Yo voy a leer solo un versículo de esa palabra. Isaías 53. Aleluya. Cuando lo tenga, me indica con fuerte amén. Dios es maravilloso y nos sigue hablando cada día. Cada día que pasa, mi amado hermano, nos habla a través de la naturaleza, amén, aleluya, a través de tantas cosas que Dios nos habla. Y la palabra se lee así, en el nombre del Padre, del Hijo y de su Santo Espíritu. ¿Quién ha creído a nuestro anuncio, y sobre quién se ha manifestado el brazo de Jehová? Así pueden tomar su asiento, glorificando al Señor esta mañana, mi amado hermano. El profeta Isaías, mi amado hermano, estaba haciendo esa pregunta: ¿quién ha creído a nuestro anuncio? Porque a través de la palabra nos damos cuenta, mi amado hermano, aleluya, que no todos creían la palabra, que no todos obedecían a Dios, que no todos buscaban a Dios de corazón, amén. Cuando usted lee el libro del profeta Isaías, en el versículo 1, se da cuenta cómo Dios describe que estaba el pueblo, mi amado hermano, en ese momento, mi amado hermano. Dice que el pueblo estaba, que era una llaga podrida, era una podrición desde su cabeza hasta la planta de los pies. ¿Por qué estaba sucediendo eso en el pueblo de Dios? Era un pueblo que sabía de Dios, era un pueblo que conocía que era un Dios de poder, mi amado hermano, pero estaba viviendo esa condición el pueblo de Dios porque se habían apartado del Señor, no creían la palabra bendita de Dios, amén, aleluya. Y estamos viendo, mi amado hermano, que ese pueblo divagó sin fe, sin esperanza, y ese pueblo es llevado cautivo a Babilonia por causa de la desobediencia, porque la desobediencia trae consecuencias. El hombre se aparta, el hombre conoce de Dios, el hombre sabe que hay un Dios, amén, aleluya, pero se aparta de los caminos del Señor. Por eso Isaías decía: ¿quién ha creído en nuestro anuncio? Porque Isaías veía la condición del pueblo. La palabra dice que el rostro del pueblo del Señor testificaba cómo estaba viviendo, sin Dios, sin fe, sin esperanza. Pero bendito sea el Señor, aquellos que hemos creído esta palabra y que nos hemos sostenido a pesar de que ha venido prueba, a pesar de que ha venido lucha, a pesar, mi amado hermano, aleluya, que hemos pasado por el valle de sombra y de muerte, pero hemos creído esta palabra y nos hemos afirmado en la roca que es Cristo Jesús, porque el tiempo es demasiado corto para estar jugando con Dios. Y Isaías decía: ¿quién ha creído? Porque él veía que el corazón estaba lejos de Dios. El pueblo le alababa, el pueblo le exaltaba, así como acá, que mi amado, el pueblo le alaba, el pueblo le exalta. Pero en realidad, ¿cómo está tu corazón delante de Dios? Porque al cielo, mi amado hermano, no se va por emoción. Al cielo se va por una relación que hay con Jesús. Y cuando tú tienes la relación con ese Padre, tú conoces a tu Padre. Y cuando tú tienes relación, tú conoces lo que

que ese padre demanda. La salvación no me viene a mí por venir solamente a la iglesia y danzarle a Dios y glorificar a Dios. No, no, no. La salvación, mi amado hermano, aleluya. Tengo que vivir esta palabra. Tengo que someterme a esta palabra. Tengo que reconocer que Dios es santo y que es santo y que demanda respeto a Dios. Pero ¿cuántas veces, mi amado hermano, aleluya, somos irreverentes delante de Dios? Y el Señor habla al profeta Isaías. Y mira lo que le dice el Señor ahí en Isaías 58, mi amado hermano, aleluya, adelantito. El Señor le dice: clama a voz en cuello, no detengas, alza tu voz. Mire lo que el Señor le estaba diciendo al profeta. Como trompeta, le dice el Señor, y anuncia a mi pueblo su rebelión y a la casa de Jacob su pecado. Había rebelión contra el pecado en el pueblo de Dios. Escuchaban la palabra, pero querían recibir la palabra conforme a ellos caminaban. Pero lamentablemente te digo que la palabra no va a venir conforme a usted quiera. La palabra le va a venir a enderezar los chuecos que usted está. La palabra va a traer convicción al espíritu. La palabra le va a traer la revelación, mi amado hermano. Por eso el Señor, alza tu voz. Isaías, no calles. Miren, mi amado hermano, yo siempre he dicho esto. Cuando Dios me levantó, Dios no me levantó para caer bien con nadie. El temor de Dios se ha apoderado a mí, que es menester obedecer a Dios antes que a los hombres. Porque cuando esta palabra llega y cuando hay algo dentro de nosotros y la palabra empieza a pegar ahí, mi amado hermano, no nos gusta y decimos: no, esta palabra no es para mí. Pues déjame decirle que es para nosotros. Esta palabra bendita del eterno Dios es para usted y es para mí, porque necesitamos de ese Dios cada día, cada segundo de nuestra vida. Mucho pueblo divagando, pensando que se va con Dios y viviendo en una vida de desorden, mi amado hermano, dentro y fuera de la iglesia. Y pensamos, mi amado hermano, que estamos caminando bien, pero aquel que conoce nuestro caminar, aquel que conoce nuestro sentar, aquel que conoce nuestro levantar, mi amado hermano, Él conoce cómo usted que está caminando. Mi amado, el Señor no viene por un pueblo inmundo. El Señor viene por un pueblo que ha lavado su ropa. El Señor viene por un pueblo que se ha apartado del pecado. El Señor viene por una iglesia, que una iglesia sin mancha y sin arruga, una iglesia que no se contamine, una iglesia que se pare firme en la roca que es Cristo Jesús, una iglesia que le diga: el pecado conmigo no cuentas, aleluya. Es tiempo de arreglar las vidas, ¿no? Regle su vida si está chueco, antes de que sea demasiado tarde. Porque usted no sabe ni la hora, ni yo lo sé el día que lo ha de venir. ¿Y cómo Dios lo va a encontrar? El pueblo se había rebelado. El pueblo no quería nada contra Dios. Cuando lo sacó de Egipto, todos venían contentos, pero ya en el desierto se empezaron a rebelar, empezaron a adorar dioses paganos, empezaron a formar su Dios, mi amado, y olvidaron a la adoración al que los había sacado del pueblo de Egipto. Aquí, mi amado hermano, venimos a adorar al que vive y reina por los siglos de los siglos. Mi amado hermano, aleluya, bendito sea Jehová de los ejércitos.
Pero hoy en día

Dios. Nos queremos someter al hombre que ni a Dios, aleluya. Yo sé que tiene que haber sometimiento. Yo sé que, mi amado, tiene que haber obediencia. Oh, mi amado hermano, pero yo siempre he dicho esto: yo no me voy a someter a alguien que vive en pecado. Yo no me voy a someter a alguien que desobedece los mandamientos de Cristo. La palabra me dice a mí que cuando llegaron los hermanos de Jesús y cuando llegó la madre de Jesús, le dijeron: el Señor ahí te busca,

revelación a través de la palabra del Señor. Pues déjeme decirle, como le dije a alguien, donde usted vaya, la mancha le va a perseguir. Si usted no se sacude de ese pecado, donde usted entre, el pecado va con usted. Ay, ay, ay, el pecado va con usted. Oh, mi amado hermano, aleluya. Es necesario vivir esta palabra. Es necesario creerle al Señor. Mira, este pueblo se había rebelado contra el eterno Dios. Este pueblo, mi amado hermano, se había ido a hacer cosas que a Dios no le agradaban. Amén, aleluya. Cosas, mi amado, dice la palabra ahí en Isaías 5:20. Hay de los que a lo malo le dicen bueno y a lo bueno dicen malo, y que hacen de la luz tiniebla y de las tinieblas luz, para que luz, que ponen lo amargo por lo dulce y lo dulce por amargo. Así estamos bien. Y aunque el hermano esté en pecado, le llaman. Mire, mi amado hermano, vienen tiempos bien difíciles para la iglesia. Leía Zacarías: si esta plaga no fue nada, viene una que dicen que van a ir caminando y la carne se le va a ir cayendo de la piel. Una plaga. Es que ya está escrito. Porque el hombre se rebela. Se rebela en contra de la palabra. Se rebela en contra de los hijos. Por todo mi lado se revela. Sí, porque le dicen, mire hermano, haga esto. Ay, ¿por qué yo a mí? ¿Por qué no le dicen al otro? Y es algo, una rebeldía tremenda. Y están oyendo voces media raras, voces que no vienen de arriba, voces que vienen del mismo infierno. Estos días yo salía de la oración, iba meditando en el Señor en el camino, y iba yo llorando en la presencia de Dios, y me decía el Señor: hay un espíritu que se está moviendo, me decía el Señor, un espíritu que está cautivando la mente, un espíritu que ha venido a perturbar la mente. Ese espíritu se está moviendo hoy en día, me decía el Señor, porque el tiempo se cumplirá, me decía el Señor cuando iba a casa. Y hay muchos confundidos en este tiempo, mi amado hermano. Por eso es que no ves una iglesia firme, una iglesia que le diga: Señor, te voy a servir. Viene la prueba, ¿qué hace la iglesia? Corren. En lugar de correr al altar, se van. Y es ahí donde yo choco con muchos cristianos, que cuando todo va bien dice: todo lo puedo en Cristo que me fortalece. Pero cuando todo está bien, pero cuando tu hijo se te enferma, cuando han dado un diagnóstico terrible, cuando no tienes nada en casa, cuando dice: mira, ni los hermanos me hablan, ¿para qué voy ya a esa iglesia? Donde ahí tiene que caber esa palabra: todo lo puedo en Cristo que me fortalece. Porque es Él, mi amado hermano, aleluya. Él es el que está en las buenas pruebas con nosotros. Él es el que estuvo conmigo en ese momento cuando la muerte estaba rondeando en mi casa, alrededor de mi cama, cuando sentí que ya no la hacía, cuando sentí: Señor, aquí solo usted y yo, Señor amado. Si es el tiempo, estoy lista, pero si no es tu tiempo, yo sé que estás aquí conmigo, aleluya. Momentos, mi amada, de prueba, pero es ahí donde tenemos que adorar al Señor. Ay de lo que a lo malo le dicen bueno. El hombre se volvió, el hombre está pecando contra Dios. El hombre, mi amado, sus deseos los contaminó. El homosexual dice: ay, me enseñaba un video el pastor donde están predicando un pastor, un evangelista en la calle, y los homosexuales, yo le dije: mira, pareja de Sodoma, a mi amado hermano, burlándose delante del predicador. Pero viene el día, viene la hora, viene el ahí para él.

gente, oh, que no quiere entender que Dios los hizo hombre, que a la mujer la hizo mujer. Mi amado hermano, viene el día de enfrentarse con el amado. Y estamos viendo en la televisión el porpandeo que hay para nuestros hijos. Y los niños viendo la televisión, que ya ahora ya está descubierto todo eso. Esta gente, decía el profeta Jeremías, mi amado hermano, aleluya. ¿Quién ha creído en nuestro anuncio? ¿Y sobre quién se ha manifestado el brazo de Jehová? Y le dice el Señor: clama a voz en cuello, no te detenga, no detenga la palabra. Mi amada hermana, iglesia amada, no detengamos de predicar el evangelio de Jesucristo, no detengamos de exaltar a Dios, mi amado hermano, aunque quizás un día vendrán y nos querrán parar, pero hay que seguir exaltando a Dios, amén, aleluya, porque sabemos, mi amado, que el galardón que tenemos arriba, no podemos, mi amado hermano, oh Señor amado, decirle al diablo que está. No, no, no, hay que seguir avanzando en medio de toda situación. Hay que seguir proclamando la sangre del Cordero. No podemos detenernos. No podemos, mi amado hermano, dejar que el enemigo avance. Dice la palabra del Señor, mi amado hermano, aleluya. Quiero que vayamos ahí a Ezequiel. La palabra por eso dice que solo los violentos arrebatan el reino de los cielos. Los que tienen esa violencia, los que le dicen: no, no, no, no, conmigo no cuentas. Yo voy hacia adelante, pase lo que pase, venga lo que venga, yo voy hacia adelante. Y quizás alguien dirá: a ver si es verdad que cuando venga la prueba, mi amado hermano, aleluya, me he encontrado pruebas difíciles y hasta ahorita no me he rajado para servirle a Dios, ni me voy a rajar, porque yo sé que yo, mi morada no es terrenal, mi morada es celestial, y voy a pelear hasta el último día de mi vida aquí en la tierra para irme con Cristo. Nunca se me olvide ese mensaje de este siervo que dijo: entre más nos acerquemos a la ida de nuestra ida con el Señor, el enemigo se va a levantar más fuerte. Pero a mí la palabra dice que si el enemigo se levanta como río, hay alguien que levanta bandera de victoria por usted y por mí. Hay alguien que te dice: no te he dejado, aquí estoy. Hay alguien que te dice: sigamos adelante, aleluya. Hay alguien que te toma de la mano y sigues caminando con él, aleluya. Hay alguien que te dice: no temas ni desmayes, porque yo soy tu Dios que te sostengo. Oh, mi amado, hay alguien que te dice: no mires a la izquierda, no mires a la derecha, mira el blanco perfecto que es Cristo Jesús. Mira la cruz, mira esa cruz donde él fue crucificado. Oh, mi amado, pero queremos caminar sin la cruz, queremos caminar fácilmente. No, no, no, va a venir prueba, va a venir lucha, pero en medio de esa lucha está el que dice: yo soy el que soy. Es algo, mi amado hermano, aleluya, que tenemos que entender lo que Dios es en nuestra vida. Ezequiel 2, Dios levanta al profeta Ezequiel. Estos profetas, todo Ezequiel, Jeremías, todos los profetas, Nehemías, se levantaron en un tiempo difícil. Pero ¿sabe qué, mi amado hermano? Así siguieron adelante. Ellos no se detuvieron por nada para llevar este mensaje. Y el Señor le dice al profeta Ezequiel en el 2: y me dijo: hijo de hombre, ponte sobre tus pies y hablaré contigo. Y luego me habló, dice: entró él Espíritu en mí y me afirmó sobre mis pies, y oí al que me hablaba. Y oí. Pero ¿qué le pide Dios a Ezequiel? Ponte sobre tus pies y afírmalos. La iglesia hoy más que nunca tiene que afirmar los pies en la roca que es Cristo Jesús.

Hoy más que nunca tenemos que oír la voz de Dios. Hoy más que nunca tenemos que buscar, no la mano, el rostro de Jesús. Busca mi rostro, dice el Señor, porque nos hemos acostumbrado a buscar la mano de Dios. Dame y dame y dame. Ay, si tú eres mi pastor y nada me faltará. Pero yo digo, ¿qué le das tú a Dios en medio tiempo, 15 minutos, 30 minutos, mi amado hermano? Y ya quieres que Dios te bendiga, ya quieres que Dios abre los cielos, cuando tú no le das una adoración de corazón, cuando tú no le das una alabanza de corazón, cuando tú no vienes y te postras al altar y decir al Señor gracias por este día que me ha bendecido. Estamos acostumbrados, así como hoy en día, mi amado hermano, el pueblo se ha acostumbrado a los cheques del gobierno. Por eso tú ves que donde quieras que tú caminas, te estamos necesitando empleados, estamos necesitando empleados, porque se acostumbraron, como el pueblo de Israel, cuando les caía el maná, solo que se levantaban y sacaban y agarraban el maná. Se acostumbraron, pero no se acostumbraron a buscar a Dios. Por eso murieron en el desierto. Y vino los enemigos y los confundió. Hasta Aarón cayó en la confusión, el levantar ese Dios pagano. Y le dice, ponte sobre tus pies. Y mire lo que le dice el Señor, mi amado hermano. Y me dijo, hijo de hombre, yo te envío a los hijos de Israel, a gente rebelde que se rebelaron contra mí. Ellos y sus padres se han rebelado contra mí hasta este mismo, ¿qué? Hasta ahorita. Hasta hoy en día, el ser humano se ha rebelado contra Dios. El ser humano no quiere buscar de Dios. El ser humano dice, se forman una religión, mi amado hermano, porque esa religión no les impide hacer lo que tienen que hacer. Porque la religión, mi amado hermano, ese no trae, mi amado hermano, una convicción en tu espíritu. Aquí no somos religión. La religión no hizo nada por mí, la religión no hizo nada por mis padres, pero hay alguien que hizo algo en mí, y ese se llama Jesús de Nazaret. Que cuando me dijeron de ese Dios, yo no quería creer, yo lo dudaba. Oh, pero cuando fui entendiendo la palabra, entendí, mi amado hermano, que Él había muerto por mí. Entendí lo que Él quería para mi vida. Empecé a entender y empecé a caminar basado a esta palabra bendita del eterno Dios. Hasta hoy en día, el mundo, mi amado, se ha revelado y se sigue revelando cada día más. Es palabra cumpliéndose de Dios, donde la palabra en Mateo dice que la maldad se iba a multiplicar. Hoy el 4 de julio se quedaron sorprendidos por tantos muertos que hubo. El gobernador de Texas, mi amado, firma y dice, ahora le vamos a vender pistola al que quiera tener pistola, no importa el récord que tenga. ¿Qué mentalidad del hombre? Porque confían en un pedazo de mojo, que confiar en la mano de Dios Altísimo. Pero cuando tú confías en Dios, yo no sé por qué hay muchas veces el hombre se aflige, voy a morir. Pero es cuando no estás conectado con la roca que es Cristo Jesús. Pero cuando tú tienes a Dios, tú sabes que ese es el pasaporte para la vida eterna. Tú sabes que esa es la ida hacia el tercer cielo, mi amado hermano, aleluya. No hay de otra manera, nos vamos a ir con Cristo. Unos vamos a ser arrebatados, otros quizás vamos a partir antes, pero de una forma u otra nos vamos con el amado. Yo no sé cuántos de la iglesia se van con el amado, yo no sé cuántos están preparados. Y si no estás preparado, hoy este día dile al Señor, yo no me quiero quedar, aleluya. Y dice la palabra del Señor, dice, a los hijos que se rebelaron contra mí, y ellos sus padres se han rebelado contra mí hasta este mismo día. Yo pues te envío a hijos de duros rostros y de empedernido corazón, y les dirás, así ha dicho Jehová el Señor. ¿Acaso ellos escuchen? Pero si no escucharen, miren lo que el Señor le dice a Ezequiel, porque son una casa rebelde, siempre conocerán que hubo profetas

Ezequiel, esta casa es muy rebelde, pero diles. Yo me imagino Ezequiel hablándole a ese pueblo: mira, apártate del pecado. Mira, Cristo te ama. Mira, Él dice que te vuelvas a las sendas antiguas. Me imagino Ezequiel rogando a esa gente, mi amado hermano. Y el Señor le dice: aunque no te quieran escuchar, Ezequiel, pero tú sigue hablando la palabra bendita mía. Muchas veces no nos van a querer escuchar los que nosotros, los que predicamos, los que enseñamos la palabra, pero hay un delegado en nuestras vidas que Dios ha marcado, que necesitamos seguir predicando el mensaje de salvación, el mensaje de Jesucristo, que Cristo viene pronto. Escuchen o no quieran escuchar, mi amado hermano, aleluya, porque a veces es rebeldía que hay dentro del pueblo. Por eso, mi amado hermano, si tú miras, ¿tú crees que estas bancas estuvieran vacías? No tendrían que estar vacías estas bancas. Tendrían que estar con gente con hambre de Dios, viendo los tiempos que son malos y son cortos, dice la palabra del Señor. Los días son bien malos. Y la palabra dice del Señor, dice: ¿acaso ellos escuchen? Pero si no escucharen, porque son una casa rebelde, siempre conocerán que hubo profeta. Y tú, hijo de hombre, no les temas ni tengas miedo de sus palabras. Aunque te halles entre zarza y espino y more con escorpiones, no tengas miedo de sus palabras, ni temas delante de ellos, porque son casa rebelde. Porque hay gente que quiere intimidarlo, porque hay gente que quiere callarlo a uno. Pero la palabra dice: no les temas, no les temas. Sigue hablando la palabra. Esto no quieren escuchar, pero es de mí, como diciendo: Dios, Ezequiel, de mí que no quede nada. Yo lo hice todo, Ezequiel. Yo les estoy hablando. Sigue hablando la palabra. Son casas que no te van a querer escuchar, pero tú no les temas. Te van a querer hacer la vida imposible, pero tú no les temas. ¿Sabe cuántas veces hay rebeldía dentro de la casa, mi amado hermano? Aleluya. Oh, bendito sea Dios. Y la cosa rara en el pueblo, y voy a hablar al pueblo de Dios, la cosa rara del pueblo de Dios, que dice: ¿cómo está, hermano? Yo me voy con Cristo y caminando mal, mi amado hermano, siendo piedra de tropiezo para otro, mi amado hermano, aleluya. Pero ya está escrito, ay, ay, ay, que aquel que sea piedra de tropiezo a uno de mis pequeñuelos, ese ya tiene la soga en el cuello, ese ya tiene esa piedra donde va a ir a lo profundo a la mar, si el pueblo de Dios no se arrepiente de sus malos caminos. Tiene que el pueblo que arrepentirse. Tenemos que humillarnos, mi amado, y reconocer: la hemos regado. La palabra, mi amado hermano, aleluya, nos habla día con día, día tras día. Nos está hablando el Señor, nos habla a través de los tiempos. Que miremos los tiempos. Ya no son tiempos cuando mis abuelos, cuando yo era niña. Ahora son tiempos diferentes, tiempos difíciles, tiempos que en la carretera tienes que ir manejando nada más viendo así, porque no puedes ver, porque a lo mejor el que volteaste a ver le caíste mal y saca ahí te quitó la vida. Así estamos en estos tiempos. Por eso, mi amado hermano, tenemos que agarrarnos del eterno Dios, de la mano del Señor. Dice: les hablarás pues mis palabras, escuchen o dejen de escuchar, porque son, ¿qué le dijo el Señor? En el 7 son muy, fíjate, son muy rebeldes. Por eso Isaías se levanta: ¿quién ha creído a este anuncio? ¿Y sobre quién se ha revelado el brazo de Jehová? ¿Cuántas veces, mi amado hermano, aleluya, el Señor, hemos visto la mano de poder moverse en nuestra vida? Qué mal agradecida fuera

yo, mi amado hermano, si yo no le sirviera a Dios? Que cuando estaba con mi último suspiro por esa enfermedad maligna, mi amado hermano, ahí estaba Dios dándome ese aire. Donde los pulmones se querían cerrar, Dios no permitió que esos pulmones se cerraran por completo. Cuando oía la voz del enemigo que me decía, es tu último día. Pero ¿sabe qué, mi amado? Algo surgía dentro de mí. Que yo y lo diré cuantas veces. Mi amado hermano, algo surgía dentro de mí. Y salía ese canto, yo te doy gracias. Con el poquito de aire levanté, decía, yo te doy gracias, Señor. Cuando creemos, cuando entendemos quién es Dios en nuestra vida. Que no somos porque somos chulos, que no somos porque la podemos, que no somos porque tenemos la fuerza, que no somos porque somos inteligentes. Esto no va nada ahí, mi amado hermano. Esta queda fuera, como dijo el apóstol Pablo. Todo lo tengo por basura, por la excelencia de mi amado. Entendió que lo que tenía no servía nada. No es la inteligencia, no es porque estoy joven, porque los jóvenes se creen que la juventud. Y mi amado hermano, ya pasé por esa juventud. Ay, yo voy a llegar a vieja, yo no voy a llegar así. Mi amado hermano, aleluya. Y se cree la gente de la mentira de Satanás y no de las verdades del Señor Jesucristo. Porque fácilmente Satanás endulza el oído. Pero cuando la palabra viene a tu vida y te dice, cambia tu manera de pensar, cambia tu manera de vivir. No, ese no es Dios hablándome. Por eso dice, a lo malo le dicen bueno. Cuando Satanás viene y te dice, mira, un cigarrito no es malo, es bueno. Como dicen los testigos de Jehová, los testigos de Jehová se llaman ellos, pero yo digo testigos de Barrabás. Dicen, no, una cervecita está bien hoy que está calientito, no es mala una. Mi amado, a mí me dice la palabra que un poquito de levadura leuda la más, ay, ay, ay, leuda todo tu cuerpo, enferma todo tu cuerpo, te aparta de Dios, te aparta de los caminos del eterno Dios. No podemos caminar en dos caminos. No podemos ser una casa rebelde. No podemos ser una casa contaminada delante de Dios. No podemos, mi amado hermano, servir a dos señores. Iglesia, determínate. Cambia tu actitud, cambia tu forma de pensar. Cambia esa chismería por la palabra de Dios. Cambia esos celos por la palabra de Dios. Deja de ser piedra de tropiezo por la palabra de Dios. Deja de chismear lo que no te importa por la palabra de Dios. Deja hablar de tu hermano, mi amado, por la palabra de Dios. Cambia tu actitud, cambia tu mente, cambia todo tu ser, alma, cuerpo y espíritu. Sean irreprensibles, dice la palabra allá, mi amado, en Tesalonicense. Rey irreprensible delante de mí. Dios no quiere solo, porque muchos dicen, solo pide el corazón. No, no, no. Alma, cuerpo y espíritu, me dice la palabra. Sí, porque los bandidos dicen, no, no importa, solo el corazón. Que la hermana venga enseñando todo, pero está bien. Perturbando la mente, la mentalidad de los que todavía caminan chueco. Alma, cuerpo y espíritu. El Señor no nos los quiere completitos. ¿Sabe que Él se entregó en esa cruz del Calvario completito? Y en esa cruz sintió que el Padre lo había abandonado. Pero es que el Padre no podía ver el pecado que llevaba sobre sus hombros. El Padre no podía ver la carga que su Hijo estaba llevando por usted y por mí. El Padre no podía ver el dolor de su Hijo. Y Él sintió que lo había abandonado. No lo había abandonado. Si no pienso yo, no dice la Biblia, no lo registra la Biblia, que el Padre se volteó tantito. No quiero ver a mi Hijo en esa condición.
¿Quién quiere ver?

un hijo sufrir? ¿Quién quiere ver a un hijo maltratado, golpeado? Pero Él lo hizo por usted y por mí. ¿Y cómo nos conducimos en esta tierra? ¿Cómo usted actúa en contra del pecado? En contra, mi amado hermano, aleluya. Miren, mi hermana, yo a veces tengo que salir o apartarme de situaciones por no contaminarme. Y muchas dicen, que es orgullosa. No, es que quiero vivir para Cristo. Quiero vivir para el que me dio la vida. Quiero vivir para el amado. Y la palabra, mi amado hermano, esta gente se había olvidado, se había puesto una casa rebelde. Y el 3:7 dice: mas la casa de Israel no te querrá oír, porque no quieren oír, porque no quieren oír a mí. Porque toda la casa de Israel es dura de frente y obstinada de corazón. ¿Sabe cuánta gente hay obstinada de la palabra, que dice, bueno, ¿y cuándo va a terminar? Y es tiempo de estar en el buffet. Y es tiempo de estar allá con los chinos, nos van a quitar el puesto. Porque están obstinados de la palabra. Se hicieron sabios en su propia opinión. Tienen la sabiduría, pero de su propia opinión. Pero no tienen el temor de Dios. Y el Señor le dice a Ezequiel, y dice: He aquí yo he hecho tu rostro fuerte contra los rostros de ellos, y tu frente fuerte contra sus frentes. Te he hecho fuerte. Tu rostro te lo he hecho fuerte. Tu frente te lo he hecho fuerte. Porque ¿sabe por qué, mi amado? Porque muchas veces el enemigo viene a quererte, a embarrar quizás tu pasado. ¿Y sabe qué hace el cristiano? Pero cuando Dios te ha cambiado, cuando tú sabes que eres transformado para la palabra del Señor, tú te enfrentas, tienes el rostro fuerte y le dices al diablo: ese era mi pasado, déjame decirte tu futuro, ay, ay, ay, porque mi futuro es para el cielo, pero tu pasado es para condenación eterna. Así es que, mi amado hermano, cuando vienen a decirte tu pasado, cuando le dicen: ay, hermana, pero usted cómo era, era, usted lo ha dicho por su boca, era, ahora soy nueva criatura, las cosas viejas pasaron, he aquí, dice Jehová, todas las hago nuevas. Todo, te voy a hacer fuerte. Te van a querer enfrentar, porque hay gente tan lista que te enfrentan con la palabra, según ellos, y están más perdidos que ni Satanás, porque el sonso sabe para dónde va, pero ellos dicen: me voy con Cristo, y más no saben que no se van con Cristo. Te voy a hacer fuerte, te voy a hacer. Te van a querer enfrentar. Pero te pongo un rostro duro, que te van a querer avergonzar. Pero tú no vas a doblegar tu rostro, tú lo vas a levantar. Dice que Él levanta, mi amado hermano. Oh, bendito sea Dios. Te voy a hacer fuerte. Van a venir contra ti, pero yo estoy contigo. El que conspira contra cada uno de nosotros, con aquellos que estamos viviendo la palabra, con aquellos que están sometidos al Señor, no conspiran contra nosotros, conspiran contra Dios. Y el que se mete con Dios, ay, ay, ay, no le va tan bien, mi amado hermano, aleluya. Mira la promesa que Dios aquí, que le dice el Señor a Ezequiel. Dice, y como diamante más fuerte que pedernal he hecho tu frente. No los temas ni tenga miedo delante de ellos, porque son casa

grande. Cuando tenemos al Cristo de la gloria, mi amado hermano, aleluya, así te enfrente quien te enfrente, tú sabes quién está contigo. Porque dice que Él es más poderoso que ese gigante, mi amado hermano. Él es más poderoso, mi amado hermano. Él es el que guarda nuestra espalda. Cuando venía el pueblo de Israel, el pueblo de Egipto, pensó que Dios no venía cubriendo la espalda del pueblo. Y de repente iba el pueblo, y de repente iba Egipto detrás. Y mi amado, ¡ay! Se la sorpresa que llevó Egipto, porque de repente la gloria que iba enfrente se mueve atrás del pueblo de Israel. Oh, mi amado, eso es Dios cuando pelea a nosotros. Él va enfrente, pero de repente, ¿dónde está Dios? Está atrás, porque Él ha visto el enemigo, Él ha visto el ataque. Él sabe que el enemigo viene con espadas jabalinas, pero se presenta Dios, el ángel de Jehová, acampa alrededor de los que le temen y los defiende. No temas, le dice el Señor. Te he hecho como diamante. ¿Sabe de dónde sacan el diamante? ¿Alguien sabe de dónde saca el diamante? Usted ve ese diamante muy hermoso, pero el diamante dice que lo sacan de las profundidades de la tierra, donde lo más caliente, de ahí sale el diamante. De lo más, como esos volcanes, usted sabe, volcanes que tiran la lava. Me imagino que ahí buscan el diamante y encuentran el diamante. Y le dice: no te van a poder ser frente. Y eso somos nosotros, un diamante que nos ha pulido Dios para enfrentar toda acechanza del enemigo. Por eso, iglesia, no te tienes que acobardar. Por eso, iglesia, no tienes que huir. Tú tienes que pararte firme. Ponte sobre tus pies creyendo en el amado. Mi amado hermano, aleluya. Nosotros no somos de los que retrocedemos. Nosotros somos de los que vamos avanzando cada día, mi amado hermano, aleluya. Quizás un poco cojeando, como Jacob cuando se enfrentó al ángel, mi amado hermano. Y que le dijo: no te dejo hasta que tú no me bendices. No importa que me descoyunte, no importa cómo quede, pero yo la bendición la peleo. Ay, ay, ay. Ese es el pueblo de Dios que pelea su bendición. Ese es el pueblo de Dios que enfrenta las acechanzas del diablo. Los valientes arrebatan, dice la palabra. Los violentos, mi amado, en el mundo éramos violentos. ¿Cuántos eran violentos en el mundo? ¿Cuántos? Más hermano, allá está, dice, yo era violento. Yo me imagino que sacaba, no, como, ¿cómo se llama este hombre, el que murió? Que saca un cuchillote ahí, ¿me entiende? Este tremendo, y aquel con un cuchillito. Pero éramos tremendos en el mundo. No teníamos miedo, y andábamos a las 12, a la 1 de la mañana, y no teníamos miedo. No, nos afrentaban algo y qué, y qué, y nos parábamos ahí. Aunque nos dieran una arrastrada, pero nos parábamos. Aunque saliéramos cachetados, pero nos paraba. No le corríamos. No le corríamos. Aunque veíamos al gigante grande y nosotros chaparritos, pero ahí estábamos. Y porque hoy, mi amado hermano, hoy que tenemos esta palabra que me dice a mí: mira, vendrán por un camino, Anabel, vendrán contra ti, pero hay algo que yo te digo en esta palabra. Hay una promesa para ti, que vendrán por un camino, pero por siete tienen que huir, porque yo estoy contigo. Es la promesa de Dios, que Él está con nosotros. Vendrán por un camino, por siete tienen que salir, y tienen que salir avergonzados delante de Dios, no delante de mí, delante de Dios, aleluya. Y el Señor le dice: como diamante, le dice, te voy a hacer. No tengas miedo delante de ellos, porque son casa rebelde. ¿Y por qué le dice el Señor no tenga miedo? Porque Dios no estaba con ellos. Y el que no está, el que no tiene a Dios, sale derrotado. Van a salir derrotados. Yo estoy contigo, Ezequiel. Y Dios levanta a este profeta en esos tiempos, mi amado hermano, porque el pueblo de Dios se había ha dado una desviada tremendamente, mi amado hermano. Como hoy en día podemos ver también que hay un pueblo que se ha desviado de los caminos del Señor, mi amado hermano. Que el deleite está en otras

y no en el amado. Amén, aleluya. El Señor los azotaba, les daba, les hablaba a través de profetas, a través, mi amado, del que enviaba el Señor, y el pueblo no quería entender. Amén, aleluya. No quería, mi amado hermano, aleluya, buscar a Dios. Amén. Y el Señor dice que hay que buscarlo, mi amado hermano. Vino hambre, vino pestilencia, y el pueblo no entendía, mi amado hermano, aleluya. No entendía el pueblo. Espero, mi amado hermano, que usted y yo entendamos, y que entendamos que estamos en los últimos días, que la venida de nuestro Señor Jesucristo se aproxima muy pronto, mi amado hermano, aleluya. En Jeremías 4:22 dice: porque mi pueblo es necio. Mire cómo le dice el Señor. Y vea que hay necedad. Hermano, ¿por qué no vino a la iglesia? Ay, hermana. Y mentiroso. Me sentía cansada, me sentía así, y allá en la pulga. Y como todo lo ponen, mira cómo Satanás engaña al pueblo. Lo engaña fácil. Es que me quedé porque me sentía mal. Y allá poniendo en Facebook, ¿a dónde andan? El mismo pueblo se echa de cabeza. Y no que el hermanito estaba enfermo. Y mira dónde anda. Y la casa de Dios, rebeldes a la palabra. Dice necio, dice el profeta Jeremías. Dice ahí el 4:22, mi amado hermano: porque mi pueblo es necio, no me conocieron, son hijos ignorantes y no son entendidos, sabios para hacer el mal, sabios para mentir. No dicen amén, gloria a Dios. Les dio esa palabra. Saben que están así. Cuando no se dice amén es porque, ay, Señor, me estás hablando. Espero. Sabios para hacer el mal. Corren para hacer el mal, pero no corren a la iglesia. Pero hacer el bien no supieron. Necio. Con la necedad. Y el hombre es terco. ¿Por qué le digo que el hombre? Y cuando digo hombre, también encaja ahí la mujer. Así Dios me hizo. Y nada más, yo digo bigotones, pero también en El Salvador hay bigotones, así que no se enojen los mexicanos. También en El Salvador hay bigotones, hay rancherotes, que son chaparritos, pero parecen tachuela con el sombrerote. ¿Y por qué? Así me hizo mi padre y así he de morir. Necio. A mí no me cambia nada, ni el cura del pueblo. Necio. Es que mi mamá sí era. Le gustaba de andar en casa en casa, y así soy yo. Me gusta andar de casa en casa chismeando en lugar de atender la casa. Chismeando, llevando lo que no tienen que llevar. Así era mi mamá y así voy a morir. ¿Y a usted qué? Todavía se ponen sus, Dios mío, que a veces ganas de, oh, si no te enseñó tu mamá a respetar, aquí vas a respetar la casa de Dios. Y Dios nos ha hablado, es el amor de Dios. Cuando entendemos que el amor de Dios nos habla, mi amado hermano, aleluya, y Él quiere que enderecemos nuestros caminos. Yo mucho tiempo sirví, le voy a ser sincera, porque Dios, yo siempre le digo a una hermana, al otro día que me dijeron, es que hermana esta, mire hermana, antes de que yo abra mi boca, Dios ya sabe lo que voy a hablar. A mí no me venga con cuentos usted. Yo serví a Dios, mi amado hermano, pensando que estaba bien, pero viviendo en el pecado. Pero era una, apenas estaba sirviendo a Dios, pero nunca me instruyeron en realidad en la palabra de decirme, Anabel, si Cristo viene ahorita, te quedas. Vivía en pecado, teniendo relación no casada. Pero cuando

ver la palabra, dije: Señor, tú me demandas esto. Tú me demandas santidad. Y es tiempo, mi amado hermano, de arreglar la vida con Jesús. Viví en pecado. Y yo decía: me voy con Él, me voy con Él. ¿Cuál me iba? Me iba con el de la esquina. Porque con Cristo no me iba. Con el Señor no me iba. Llegaba a la iglesia cuando quería. Y la cosa más terrible era que en la mañana iba en la iglesia y en la noche estaba en el baile. Pero me iba con Cristo. Porque hay enseñanzas erróneas. Unas enseñanzas más que yo me quedo sorprendida de los predicadores. Por eso yo digo que yo choco con predicadores. Es que no he venido a juzgarme. La palabra dice, mi amado hermano, que la palabra te juzga. Y la palabra tiene que usar mi boca para yo decirte la palabra. Y el decirte la palabra no es que te estoy juzgando. Y dice: solo Dios lo conoce. No, a mí la palabra me dice que tus frutos me están diciendo que tú no estás bien, que tú andas chueco. Por sus frutos me dice a mí la palabra que los vas a conocer, mi amado hermano. Así es que solo Dios me conoce. Te estoy conociendo. Miren, mi amado hermano, a mí se arriman y empiezan a hablar y que esto y lo otro y lo otro y Juan Camané y cuántas cosas. Y yo digo: ay, mentirosa. Mi espíritu me está diciendo que te estás echando mentira. Pero mi hija Stephanie decía: yo no sé cómo tú le haces, es que no es yo, es Cristo diciéndome las cosas a través del Espíritu Santo, las situaciones de su vida. Porque cuando tiene ese Dios, Él te revela las cosas secretas. Miren, mi hermano, si yo a veces le digo sí, pero yo no me tomo el cuento. A lo mejor la gente dice: esta ya me la embolsé y me la eché en la bolsa. No. Porque ¿cuánto tiempo tienen en el evangelio para que ya hubieran aprendido a obedecer a Dios? ¿Cuánto tiempo? ¿Cuánto tiempo tenemos, hermano? Y yo caminaba haciendo agua y yo creía que estaba bien. Pero ¿sabe qué? Nunca oí una palabra de exhortación. Siempre escuché palabras de prosperidad y de la super fe. Pero cuando Dios me empezó a hablar a través de la palabra, y eso es lo malo, que cuando Dios te habla, dice: ay, no, esto no es, mejor me voy a ir al Salmo 23. Ese me encanta, ese salmo. Pero cuando Dios te confronta con tu pecado, no quieres seguir leyendo la escritura. Y ese es el problema del pueblo de Dios. Que Dios te confronta con la misma escritura, mi amado hermano, aleluya. Y la palabra, y por eso yo choco con los predicadores que vienen: no, es que Dios me conoce. No, tus frutos me dicen lo que tú eres. Es que yo, no nos ha puesto a juzgar a Dios. A mí me ha puesto que predique la palabra, y la palabra me dice que la palabra te juzgará aquel día. Y yo tengo que darte esa palabra. No es que te esté juzgando, la palabra te está confrontando en la situación, en la manera que tú estás viviendo, mi amado hermano, aleluya. Por eso es que habla Isaías. Ustedes le están diciendo bueno a lo malo.

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1: Señor, en esta mañana traída por los labios de la pastora. Dale un aplauso fuerte al Señor en esta mañana.
2: Gloria a Dios. Dios es bueno, amén. Y dice su palabra que para siempre es su misericordia, mi amado hermano, que Él no ha hecho con nosotros, amén, mi amado hermano, conforme en realidad nuestras concupiscencias, nuestro pecado, amén, aleluya. Porque Él nos ama tanto, mi amado hermano, que Él no quiere que nadie se pierda. Antes de entrar a la palabra, voy a pedir nada más un canto, amén, aleluya. Oh, qué lindo es tener la paz de Dios. No se lo saquen ese canto, amén, aleluya. Porque en medio de todo lo que estamos pasando, lo que estamos cruzando, mi amado hermano, a la palabra dice que pasaremos por valle de sombra y de muerte, pero recuerde que en todo eso, ahí está Dios con nosotros. Pues el canto me gusta, amén, aleluya, porque he entendido que a Dios hay que adorarle en todo el tiempo. Y que a Dios que hay que alabarle, mi amado, tengamos plata en nuestros bolsillos o no tengamos. Tenga comida en la freezer o no tenga, usted tiene que alabarle. Padre, te adoro, amado. Gracias, amado Rey. Te bendecimos, amado.
3: Oh, qué lindo.

donde viene el oportuno socorro. Padre, te damos gracias, te bendecimos, Señor amado, esta mañana, Dios mío. Gracias por permitirnos, Señor, estar aquí en tu altar, Dios mío, para compartir tu palabra, Señor. Esa palabra, Dios mío, que nos trae sabiduría, esa palabra que nos aliente, esa palabra, Señor, que nos aparta del mal, Dios mío, esa palabra que trae consuelo, Dios mío. Esta mañana, mientras se predica tu palabra, Dios mío, santo de gloria, sana al enfermo, liberta al cautivo, Padre santo de gloria, que seas tú a través del Espíritu Santo obrando, Dios mío, de una manera sobrenatural en cada vida, Dios mío, porque usted sabe, Dios mío, lo que el pueblo necesita, Dios mío santo. Yo me puedo equivocar, amado Rey, pero tú no te equivocas, oh Dios amado. En el nombre de Jesús de Nazaret, obra, Padre bendito de gloria, y todo espíritu contrario al tuyo lo reprenda en el nombre de Jesús de Nazaret, Padre amado, que seas tú obrando en cada mente, en cada corazón, Dios bendito, en el nombre de Jesús de Nazaret, te lo pido, amado Dios, amén y amén. Y antes de tomar su asiento, vamos a abrir la palabra en Isaías, mi amado hermano, aleluya, Isaías 53. Yo voy a leer solo un versículo de esa palabra, Isaías 53. Aleluya. Cuando lo tenga, me indica con fuerte amén. Dios es maravilloso y nos sigue hablando cada día. Cada día que pasa, mi amado hermano, nos habla a través de la naturaleza, amén, aleluya, a través de tantas cosas que Dios nos habla. Y la palabra se lee así, en el nombre del Padre, del Hijo y de su Santo Espíritu. ¿Quién ha creído a nuestro anuncio, y sobre quién se ha manifestado el brazo de Jehová? Así pueden tomar su asiento, glorificando al Señor esta mañana, mi amado hermano. El profeta Isaías, mi amado hermano, estaba haciendo esa pregunta: ¿quién ha creído a nuestro anuncio? Porque a través de la palabra nos damos cuenta, mi amado hermano, aleluya, que no todos creían la palabra, que no todos obedecían a Dios, que no todos buscaban a Dios de corazón, amén. Cuando usted lee el libro del profeta Isaías, en el versículo 1, se da cuenta cómo Dios describe que estaba el pueblo, mi amado hermano, en ese momento, mi amado hermano. Dice que el pueblo estaba, que era una llaga podrida, era una podrición desde su cabeza hasta la planta de los pies. ¿Por qué estaba sucediendo eso en el pueblo de Dios? Era un pueblo que sabía de Dios, era un pueblo que conocía que era un Dios de poder, mi amado hermano, pero estaba viviendo esa condición el pueblo de Dios porque se habían apartado del Señor, no creían la palabra bendita de Dios, amén, aleluya. Y estamos viendo, mi amado hermano, que ese pueblo divagó sin fe, sin esperanza, y ese pueblo es llevado cautivo a Babilonia por causa de la desobediencia, porque la desobediencia trae consecuencias. El hombre se aparta, el hombre conoce de Dios, el hombre sabe que hay un Dios, amén, aleluya, pero se aparta de los caminos del Señor. Por eso Isaías decía: ¿quién ha creído en nuestro anuncio? Porque Isaías veía la condición del pueblo. La palabra dice que el rostro del pueblo del Señor testificaba cómo estaba viviendo, sin Dios, sin fe, sin esperanza. Pero bendito sea el Señor, aquellos que hemos creído esta palabra y que nos hemos sostenido a pesar de que ha venido prueba, a pesar de que ha venido lucha, a pesar, mi amado hermano, aleluya, que hemos pasado por el valle de sombra y de muerte, pero hemos creído esta palabra y nos hemos afirmado en la roca que es Cristo Jesús, porque el tiempo es demasiado corto para estar jugando con Dios. Y Isaías decía: ¿quién ha creído? Porque él veía que el corazón estaba lejos de Dios. El pueblo le alababa, el pueblo le exaltaba, así como acá, que mi amado, el pueblo le alaba, el pueblo le exalta, pero en realidad, ¿cómo está tu corazón delante de Dios? Porque al cielo, mi amado hermano, no se va por emoción. Al cielo se va por una relación que hay.

con Jesús. Y cuando tú tienes la relación con ese padre, tú conoces a tu padre. Y cuando tú tienes la relación, tú conoces lo que ese padre demanda. La salvación no me viene a mí por venir solamente a la iglesia y danzarle a Dios y glorificar a Dios. No, no, no. La salvación, mi amado hermano, aleluya, tengo que vivir esta palabra. Tengo que someterme a esta palabra. Tengo que reconocer que Dios es santo y que es santo y que demanda respeto a Dios. Pero ¿cuántas veces, mi amado hermano, aleluya, somos irreverentes delante de Dios? Y el Señor habla al profeta Isaías. Y mira lo que le dice el Señor ahí en Isaías 58, mi amado hermano, aleluya, adelantito. El Señor le dice: clama a voz en cuello, no detengas, alza tu voz. Mire lo que el Señor le estaba diciendo al profeta. Como trompeta, le dice el Señor, y anuncia a mi pueblo su rebelión y a la casa de Jacob su pecado. Había rebelión contra el pecado en el pueblo de Dios. Escuchaban la palabra, pero querían recibir la palabra conforme a ellos caminaban. Pero lamentablemente te digo que la palabra no va a venir conforme a usted quiera. La palabra le va a venir a enderezar los chuecos que usted está. La palabra va a traer convicción al espíritu. La palabra le va a traer la revelación, mi amado hermano. Por eso el Señor, alza tu voz, Isaías, no calles. Mira, mi amado hermano, yo siempre he dicho esto: cuando Dios me levantó, Dios no me levantó para caer bien con nadie. El temor de Dios se ha apoderado a mí, que es menester obedecer a Dios antes que a los hombres. Porque cuando esta palabra llega y cuando hay algo dentro de nosotros y la palabra empieza a pegar ahí, mi amado hermano, no nos gusta y decimos: no, esta palabra no es para mí. Pues déjame decirle que es para nosotros. Esta palabra bendita del eterno Dios es para usted y es para mí, porque necesitamos de ese Dios cada día, cada segundo de nuestra vida. Mucho pueblo divagando, pensando que se va con Dios y viviendo en una vida de desorden, mi amado hermano, dentro y fuera de la iglesia. Y pensamos, mi amado hermano, que estamos caminando bien, pero aquel que conoce nuestro caminar, aquel que conoce nuestro sentar, aquel que conoce nuestro levantar, mi amado hermano, Él conoce cómo usted que está caminando. Mi amado, el Señor no viene por un pueblo inmundo. El Señor viene por un pueblo que ha lavado su ropa. El Señor viene por un pueblo que se ha apartado del pecado. El Señor viene por una iglesia, que una iglesia sin mancha y sin arruga, una iglesia que no se contamine, una iglesia que se pare firme en la roca, que es Cristo Jesús. Una iglesia que le diga al pecado: conmigo no cuentas. Aleluya. Es tiempo de arreglar las vidas, ¿no? Regle su vida si está chueco, antes de que sea demasiado tarde. Porque usted no sabe ni la hora, ni yo lo sé el día que lo ha de venir. ¿Y cómo Dios lo va a encontrar? El pueblo se había rebelado. El pueblo no quería nada contra Dios. Cuando lo sacó de Egipto, todos venían contentos, pero ya en el desierto se empezaron a rebelar, empezaron a adorar dioses paganos, empezaron a formar su Dios, mi amado, y olvidaron a la adoración al que los había sacado del pueblo de Egipto. Aquí, mi amado hermano, venimos a adorar al que vive,

reina por los siglos de los siglos. Mi amado hermano, aleluya. Bendito sea Jehová de los ejércitos. Pero hoy en día, mi amado, tenemos más miedo al hombre que ni a Dios. Nos queremos someter al hombre que ni a Dios, aleluya. Yo sé que tiene que haber sometimiento. Yo sé que, mi amado, tiene que haber obediencia. Oh, mi amado hermano, pero yo siempre he dicho esto. Yo no me voy a someter a alguien que vive en pecado. Yo no me voy a someter a alguien que desobedece los mandamientos de Cristo. La palabra me dice a mí que cuando llegaron los hermanos de Jesús, y cuando llegó la madre de Jesús, le dijeron: el Señor, ahí te buscan, está tu padre, está tu madre, tus hermanos. Le dijo el Señor: no, aquí están mis hermanos son los que hacen la voluntad, ay, amado, de Dios. Los que hacen la voluntad. Y Dios ha hablado a través de profetas. Dios ha hablado a través de evangelistas. Él habló a través de su hijo amado. Pero la palabra dice, recuerdo ese mensaje que Dios me entregaba: a los suyos vino, pero los suyos no le recibieron. Y cuando Jesús se enfrentaba, mi amado hermano, por eso le dijeron: Señor, dura es esta palabra. Y por eso se incomoda el pueblo de Dios cuando la palabra es dura. Por eso es que rechazan la palabra. Por eso rechazan el evangelio de Jesucristo, mi amado hermano. Se enojan cuando tú le llamas la atención. Amén, aleluya. Y se molestan y dicen: yo me voy de esta casa porque aquí nadie me ama. Porque viene la amonestación a través de la palabra del Señor. Pues déjeme decirle, como le dije a alguien: donde usted vaya, la mancha le va a perseguir. Si usted no se sacude de ese pecado, donde usted entre, el pecado va con usted. Ay, ay, ay, el pecado va con usted. Oh, mi amado hermano, aleluya. Es necesario vivir esta palabra. Es necesario creerle al Señor. Mira, este pueblo se había rebelado contra el eterno Dios. Este pueblo, mi amado hermano, se había ido a hacer cosas que a Dios no le agradaban. Amén, aleluya. Cosas, mi amado, dice la palabra ahí en Isaías 5:20: hay de los que a lo malo le dicen bueno y a lo bueno dicen malo, y que hacen de la luz tiniebla y de las tinieblas luz, para que luz que ponen lo amargo por lo dulce y lo dulce por amargo. Así estamos bien. Y aunque el hermano esté en pecado, le llaman, mire, mi amado hermano, vienen tiempos bien difíciles para la iglesia. Leía Zacarías: si esta plaga no fue nada, viene una que dicen que van a ir caminando y la carne se le va a ir cayendo de la piel. Una plaga. Es que ya está escrito. Porque el hombre se rebela. Se rebela en contra de la palabra. Se rebela en contra de los hijos. Por todo mi lado se rebela. Sí, porque le dicen: mire, hermano, haga esto. Ay, porque yo a mí, porque no le dicen al otro. Y es una rebeldía tremenda. Y están oyendo voces media raras, voces que no vienen de arriba, voces que vienen del mismo infierno. Estos días yo salía de la oración, iba meditando en el Señor en el camino, y iba yo llorando en la presencia de Dios, y me decía el Señor: hay un espíritu que se está moviendo, me decía el Señor, un espíritu que está cautivando la mente, un espíritu que ha venido a perturbar la mente. Ese espíritu se está moviendo hoy en día, me decía el Señor, porque el tiempo se cumplirá, me decía el Señor, cuando iba a casa. Y hay muchos confundidos en este tiempo, mi amado hermano. Por eso es que no ves una iglesia firme, una iglesia que le diga: Señor, te voy a servir. Viene la prueba, ¿qué hace la iglesia? Corren. En lugar de correr al altar, se van. Y es ahí donde yo choco con muchos cristianos.

en Cristo que me fortalece. Pero cuando todo está bien, pero cuando tu hijo se te enferma, cuando han dado un diagnóstico terrible, cuando no tienes nada en casa, cuando dice, mira, ni los hermanos me hablan, ¿para qué voy ya a esa iglesia? Donde ahí tiene que caber esa palabra: todo lo puedo en Cristo que me fortalece. Porque es Él, mi amado hermano, aleluya. Él es el que está en las buenas pruebas con nosotros. Él es el que estuvo conmigo en ese momento cuando la muerte estaba rondeando en mi casa, alrededor de mi cama. Cuando sentí que ya no la hacía. Cuando sentí, Señor, aquí solo usted y yo, Señor amado. Si es el tiempo, estoy lista. Pero si no es tu tiempo, yo sé que estás aquí conmigo. Aleluya. Momentos, mi amada, de prueba, pero es ahí donde tenemos que adorar al Señor. Ay de lo que a lo malo le dicen bueno. El hombre se volvió, el hombre está pecando contra Dios. El hombre, mi amado, sus deseos los contaminó. El homosexual dice, ay, me enseñaba un video el pastor donde están predicando un pastor, un evangelista en la calle, y los homosexuales, yo le dije, mira, pareja de Sodoma, a mi amado hermano, burlándose delante del predicador. Pero viene el día, viene la hora, viene el ahí para esa gente, oh, que no quiere entender que Dios los hizo hombre, que a la mujer la hizo mujer. Mi amado hermano, viene el día de enfrentarse con el amado. Y estamos viendo en la televisión el borbandeo que hay para nuestros hijos. Y los niños viendo la televisión, que ya ahora ya está descubierto todo eso. Esta gente, decía el profeta Jeremías, mi amado hermano, aleluya, ¿quién ha creído en nuestro anuncio? ¿Y sobre quién se ha manifestado el brazo de Jehová? Y le dice el Señor, clama a voz en cuello, no te detenga, no detenga la palabra. Mi amada hermana, iglesia amada, no detengamos de predicar el evangelio de Jesucristo. No detengamos de exaltar a Dios, mi amado hermano. Aunque quizás un día vendrán y nos querrán parar, pero hay que seguir exaltando a Dios, amén, aleluya. Porque sabemos, mi amado, que el galardón que tenemos arriba, no podemos, mi amado hermano, oh Señor amado, decirle al diablo, aquí está. No, no, no, hay que seguir avanzando en medio de toda situación. Hay que seguir proclamando la sangre del Cordero. No podemos detenernos. No podemos, mi amado hermano, dejar que el enemigo avance. Dice la palabra del Señor, mi amado hermano, aleluya. Quiero que vayamos ahí a Ezequiel. La palabra por eso dice que solo los violentos arrebatan el reino de los cielos. Los que tienen esa violencia, los que le dicen no, no, no, no, conmigo no cuentas, yo voy hacia adelante, pase lo que pase, venga lo que venga, yo voy hacia adelante. Y quizás alguien dirá, a ver si es verdad que cuando venga la prueba, mi amado hermano, aleluya, me he encontrado pruebas difíciles y hasta ahorita no me he rajado para servirle a Dios, ni me voy a rajar, porque yo sé que yo, mi morada no es terrenal, mi morada es celestial, y voy a pelear hasta el último día de mi vida aquí en la tierra para irme con Cristo. Nunca se me olvide ese mensaje de este siervo que dijo, entre más nos acerquemos a la ida de nuestra ida con el Señor, el enemigo se va a levantar más fuerte. Pero a mí la palabra dice que si el enemigo se levanta como río, hay alguien que levanta bandera de victoria por usted y por mí. Hay alguien que te dice, no te

dejado, aquí estoy. Hay alguien que te dice, sigamos adelante, aleluya. Hay alguien que te toma de la mano y sigues caminando con él, aleluya. Hay alguien que te dice, no temas ni desmayes, porque yo soy tu Dios que te sostengo. Oh, mi amado. Hay alguien que te dice, no mires a la izquierda, no mires a la derecha. Mira el blanco perfecto que es Cristo Jesús. Mira la cruz, mira esa cruz donde él fue crucificado. Oh, mi amado, pero queremos caminar sin la cruz. Queremos caminar fácilmente. No, no, no. Va a venir prueba, va a venir lucha, pero en medio de esa lucha está el que dice, yo soy el que soy. Es algo, mi amado hermano, aleluya, que tenemos que entender lo que Dios es en nuestra vida. Ezequiel 2, Dios levanta al profeta Ezequiel. Estos profetas, todo Ezequiel, Jeremías, todos los profetas, Nehemías, se levantaron en un tiempo difícil. Pero ¿sabe qué, mi amado hermano? Así siguieron adelante. Ellos no se detuvieron por nada para llevar este mensaje. Y el Señor le dice al profeta Ezequiel en el 2, y me dijo, hijo de hombre, ponte sobre tus pies y hablaré contigo. Y luego me habló, dice, entró él Espíritu en mí y me afirmó sobre mis pies y oí al que me hablaba. Y oí. Pero ¿qué le pide Dios a Ezequiel? Ponte sobre tus pies y afírmalos. La iglesia hoy más que nunca tiene que afirmar los pies en la roca que es Cristo Jesús. Hoy más que nunca tenemos que oír la voz de Dios. Hoy más que nunca tenemos que buscar, no la mano, el rostro de Jesús. Busca mi rostro, dice el Señor, porque nos hemos acostumbrado a buscar la mano de Dios. Dame y dame y dame. Ay, si tú eres mi pastor y nada me faltará. Pero yo digo, ¿qué le das tú a Dios en medio tiempo, 15 minutos, 30 minutos, mi amado hermano? Y ya quieres que Dios te bendiga, ya quieres que Dios abre los cielos, cuando tú no le das una adoración de corazón, cuando tú no le das una alabanza de corazón, cuando tú no vienes y te postras al altar y decir al Señor, gracias por este día que me ha bendecido. Estamos acostumbrados, así como hoy en día, mi amado hermano, el pueblo se ha acostumbrado a los cheques, a los cheques del gobierno. Por eso tú ves que donde quieras que tú caminas, te estamos necesitando empleados, estamos necesitando empleados, porque se acostumbraron, como el pueblo de Israel, cuando les caía el maná, solo que se levantaban y sacaban y agarraban el maná. Se acostumbraron, pero no se acostumbraron a buscar a Dios. Por eso murieron en el desierto. Y vino los enemigos y los confundió. Hasta Aarón cayó en la confusión, el levantar ese Dios pagano. Y le dice, ponte sobre tus pies. Y mire lo que le dice el Señor, mi amado hermano. Y me dijo, hijo de hombre, yo te envío a los hijos de Israel, a gente rebelde que se rebelaron contra mí. Ellos y sus padres se han rebelado contra mí hasta este mismo, ¿qué? Hasta ahorita. Hasta hoy en día, el ser humano se ha rebelado contra Dios. El ser humano no quiere buscar de Dios. El ser humano dice, se forman una religión, mi amado hermano, porque esa religión no les impide hacer lo que tienen que hacer. Porque la religión, mi amado hermano, ese no trae, mi amado hermano, una convicción en tu espíritu. Aquí no somos religión. La religión no hizo nada por mí, la religión no hizo nada por mis padres. Pero hay alguien que hizo algo en mí, y ese se llama Jesús de Nazaret. Que cuando me dijeron de ese Dios, yo no quería creer, yo lo dudaba. Oh, pero cuando fui entendiendo la palabra, entendí, mi amado hermano, que él había muerto por mí. Entendí lo que él quería para mi vida. Empecé a entender y empecé a caminar basado a esta palabra bendita del eterno Dios. Hasta hoy en día, el mundo, mi amado, se ha revelado y se sigue revelando cada día más. Es palabra cumpliéndose de Dios, donde la palabra en Mateo dice que la maldad

ellos se quedaron sorprendidos por tantos muertos que hubo. El gobernador de Texas, mi amado, firma y dice: ahora le vamos a vender pistola al que quiera tener pistola, no importa el récord que tenga. ¿Qué mentalidad del hombre? Porque confían en un pedazo de mojo, que confiar en la mano de Dios Altísimo. Pero cuando tú confías en Dios, yo no sé por qué hay muchas veces el hombre se aflige, voy a morir. Pero es cuando no estás conectado con la roca, que es Cristo Jesús. Pero cuando tú tienes a Dios, tú sabes que ese es el pasaporte para la vida eterna. Tú sabes que esa es la ida hacia el tercer cielo, mi amado hermano, aleluya. No hay de otra manera, nos vamos a ir con Cristo. Unos vamos a ser arrebatados, otros quizás vamos a partir antes, pero de una forma u otra nos vamos con el amado. Yo no sé cuántos de la iglesia se van con el amado, yo no sé cuántos están preparados. Y si no estás preparado, hoy este día dile al Señor: yo no me quiero quedar, aleluya. Y dice la palabra del Señor, dice: a los hijos que se rebelaron contra mí, y ellos sus padres se han rebelado contra mí hasta este mismo día, yo pues te envío a hijos de duros rostros y de empedernido corazón, y les dirás: así ha dicho Jehová el Señor. ¿Acaso ellos escuchen? Pero si no escucharen, miren lo que el Señor le dice a Ezequiel: porque son una casa rebelde, siempre conocerán que hubo profeta entre ellos. Ezequiel, esta casa es muy rebelde, pero diles. Yo me imagino Ezequiel hablándole a ese pueblo: mira, apártate del pecado, mira, Cristo te ama, mira, Él dice que te vuelvas a las sendas antiguas. Me imagino Ezequiel rogando a esa gente, mi amado hermano. Y el Señor le dice: aunque no te quieran escuchar, Ezequiel, pero tú sigue hablando la palabra bendita mía. Muchas veces no nos van a querer escuchar los que predicamos, los que enseñamos la palabra, pero hay un delegado en nuestras vidas que Dios ha marcado, que necesitamos seguir predicando el mensaje de salvación, el mensaje de Jesucristo, que Cristo viene pronto. Escuchen o no quieran escuchar, mi amado hermano, aleluya, porque a veces es rebeldía que hay dentro del pueblo. Por eso, mi amado hermano, si tú miras, ¿tú crees que estas bancas estuvieran vacías? No tendrían que estar vacías estas bancas. Tendrían que estar con gente con hambre de Dios, viendo los tiempos que son malos y son cortos, dice la palabra del Señor. Los días son bien malos. Y la palabra dice del Señor, dice: ¿acaso ellos escuchen? Pero si no escucharen, porque son una casa rebelde, siempre conocerán que hubo profeta. Y tú, hijo de hombre, no les temas, ni tengas miedo de sus palabras. Aunque te halles entre zarza y espino, y more con escorpiones, no tengas miedo de sus palabras, ni temas delante de ellos, porque son casa rebelde. Porque hay gente que quiere intimidarlo. Porque hay gente que quiere callarlo a uno. Pero la palabra dice: no les temas. No les temas. Sigue hablando la palabra. Esto no quieren escuchar, pero es de mí. Como diciendo: Dios, Ezequiel, de mí que no quede nada. Yo lo hice todo, Ezequiel. Yo les estoy hablando. Sigue hablando la palabra. Son casas que no te van a querer escuchar, pero tú no les temas. Te van a querer hacer la vida imposible, pero tú no les temas. ¿Sabe cuántas veces hay rebeldía dentro de la casa, mi amado hermano? Aleluya. Oh, bendito sea Dios. Y la cosa rara en el pueblo, y voy a hablar al pueblo de Dios, la cosa rara del pueblo de Dios, que dice: ¿cómo está, hermano? Yo me voy con Cristo y caminando mal, mi amado hermano, siendo piedra de tropiezo para otro, mi amado hermano, aleluya. Pero ya es

Tiene que el pueblo que arrepentirse. Tenemos que humillarnos, mi amado, y reconocer. La hemos regado. La palabra, mi amado hermano, aleluya, nos habla día con día, día tras día. Nos está hablando el Señor, nos habla a través de los tiempos. Que miremos los tiempos, ya no son tiempos cuando mis abuelos, cuando yo era niña. Ahora son tiempos diferentes, tiempos difíciles, tiempos que en la carretera tienes que ir manejando nada más viendo así, porque no puedes ver, porque a lo mejor el que volteaste a ver le caíste mal y saca ahí, ahí te quitó la vida. Así estamos en estos tiempos. Por eso, mi amado hermano, tenemos que agarrarnos del eterno Dios, de la mano del Señor. Dice: les hablarás pues mis palabras, escuchen o dejen de escuchar, porque son, ¿qué le dijo el Señor? En el 7, son muy. Fíjate. Son muy rebeldes. Por eso Isaías se levanta. ¿Quién ha creído a este anuncio? ¿Y sobre quién se ha revelado el brazo de Jehová? ¿Cuántas veces, mi amado hermano, aleluya, el Señor, hemos visto la mano de poder moverse en nuestra vida? Qué mal agradecida fuera yo, mi amado hermano, si yo no le sirviera a Dios. Que cuando estaba con mi último suspiro por esa enfermedad maligna, mi amado hermano, ahí estaba Dios dándome ese aire. Donde los pulmones se querían cerrar, Dios no permitió que esos pulmones se cerraran por completo. Cuando oía la voz del enemigo que me decía: es tu último día. Pero ¿sabe qué, mi amado? Algo surgía dentro de mí. Que yo y lo diré cuantas veces, mi amado hermano, algo surgía dentro de mí. Y salía ese canto: yo te doy gracias. Con el poquito de aire levanté, decía: yo te doy gracias, Señor. Cuando creemos, cuando entendemos quién es Dios en nuestra vida, que no somos porque somos chulos, que no somos porque la podemos, que no somos porque tenemos la fuerza, que no somos porque somos inteligentes. Esto no va nada ahí, mi amado hermano. Esta queda fuera, como dijo el apóstol Pablo: todo lo tengo por basura, por la excelencia de mi amado. Entendió que lo que tenía no servía nada. No es la inteligencia, no es porque estoy joven, porque los jóvenes se creen que la juventud. Y mi amado hermano, ya pasé por esa juventud. Ay, yo voy a llegar a vieja, yo no voy a llegar así, mi amado hermano, aleluya. Y se cree la gente de la mentira de Satanás y no de las verdades del Señor Jesucristo. Porque fácilmente Satanás endulza el oído. Pero cuando la palabra viene a tu vida y te dice: cambia tu manera de pensar, cambia tu manera de vivir, no, ese no es Dios hablándome. Por eso dice: a lo malo le dicen bueno. Cuando Satanás viene y te dice: mira, un cigarrito no es malo, es bueno. Como dicen los testigos de Jehová, los testigos de Jehová se llaman ellos, pero yo digo testigos de Barrabás. Dicen: no, una cervecita está bien, hoy que está calientito, no es mala una. Mi amado, a mí me dice la palabra que un poquito de levadura leuda la masa. Ay, ay, ay, leuda todo tu cuerpo, enferma todo tu cuerpo, te aparta de Dios, te aparta de los caminos del eterno Dios. No podemos caminar en dos caminos. No podemos ser una casa rebelde. No podemos ser una casa contaminada delante de Dios. No podemos, mi amado hermano, servir a dos señores. Iglesia, determínate. Cambia tu actitud, cambia tu forma de pensar. Cambia esa chismería por la palabra de Dios.

cambie esos celos por la palabra de Dios. Deja de ser piedra de tropiezo por la palabra de Dios. Deja de chismear lo que no te importa por la palabra de Dios. Deja hablar de tu hermano, mi amado, por la palabra de Dios. Cambia tu actitud, cambia tu mente, cambia todo tu ser, alma, cuerpo y espíritu. Sean irreprensibles, dice la palabra allá, mi amado, en Tesalonicenses. Reis irreprensible delante de mí. Dios no quiere solo, porque muchos dicen, solo pide el corazón. No, no, no. Alma, cuerpo y espíritu, me dice la palabra. Sí, porque los bandidos dicen, no, no importa, solo el corazón. Que la hermana venga enseñando todo, pero está bien. Perturbando la mente, la mentalidad de los que todavía caminan chuecos. Alma, cuerpo y espíritu. El Señor no nos los quiere completitos. Sabe que Él se entregó en esa cruz del Calvario completito. Y en esa cruz sintió que el Padre lo había abandonado. Pero es que el Padre no podía ver el pecado que llevaba sobre sus hombros. El Padre no podía ver la carga que su Hijo estaba llevando por usted y por mí. El Padre no podía ver el dolor de su Hijo. Y Él sintió que lo había abandonado. No lo había abandonado. Si no pienso yo, no dice la Biblia, no lo registra la Biblia, que el Padre se volteó tantito. No quiero ver a mi Hijo en esa condición. ¿Quién quiere ver a un hijo sufrir? ¿Quién quiere ver a un hijo maltratado, golpeado? Pero Él lo hizo por usted y por mí. ¿Y cómo nos conducimos en esta tierra? ¿Cómo usted actúa en contra del pecado? En contra, mi amado hermano, aleluya. Mire, mi amada hermana, yo a veces tengo que salir o apartarme de situaciones por no contaminarme. Muchas dicen, ah, que es orgullosa. No, es que quiero vivir para Cristo. Quiero vivir para el que me dio la vida. Quiero vivir para el amado. Y la palabra, mi amado hermano, esta gente se había olvidado, se había puesto una casa rebelde. Y el 3:7 dice, mas la casa de Israel no te querrá oír, porque no quieren oír, porque no quieren oír a mí, porque toda la casa de Israel es dura de frente y obstinada de corazón. ¿Sabe cuánta gente hay obstinada de la palabra, que dice, bueno, y cuándo va a terminar? Y es tiempo de estar en el buffet, y es tiempo de estar allá con los chinos, nos van a quitar el puesto, porque están obstinados de la palabra. Se hicieron sabios en su propia opinión. Tienen la sabiduría, pero de su propia opinión. Pero no tienen el temor de Dios. Y el Señor le dice a Ezequiel, y dice, he hecho tu rostro fuerte contra los rostros de ellos, y tu frente fuerte contra sus frentes. Te he hecho fuerte. Tu rostro te lo he hecho fuerte. Tu frente te lo he hecho fuerte. Porque ¿sabe por qué, mi amado? Porque muchas veces el enemigo viene a quererte, a embarrar quizás tu pasado. ¿Y sabe qué hace el cristiano? Pero cuando Dios te ha cambiado, cuando tú sabes que eres transformado para la palabra del Señor, tú te enfrentas, tienes el rostro fuerte y le dices al diablo, ese era mi pasado, déjame decirte tu futuro, ay, ay, ay, porque mi futuro es para el cielo, pero tu pasado es para condenación eterna. Así es

0: palabra según ellos, y están más perdidos que ni Satanás, porque el sonso sabe para dónde va, pero ellos dicen me voy con Cristo, y más no saben que no se van con Cristo. Te voy a hacer fuerte, te voy a hacer, te van a querer enfrentar, pero te pongo un rostro duro, que te van a querer avergonzar, pero tú no vas a doblegar tu rostro, tú lo vas a levantar. Dice que Él levanta, mi amado hermano. Oh, bendito sea Dios. Te voy a hacer fuerte. Van a venir contra ti, pero yo estoy contigo. El que conspira contra cada uno de nosotros, con aquellos que estamos viviendo la palabra, con aquellos que están sometidos al Señor, no conspiran contra nosotros, conspiran contra Dios. Y el que se mete con Dios, ay, ay, ay, no le va tan bien, mi amado hermano, aleluya. Mira la promesa que Dios aquí, que le dice el Señor a Ezequiel. Dice, y dice, y como diamante más fuerte que pedernal he hecho tu frente, no le te, no los temas ni tenga miedo delante de ellos, porque son casa rebelde. Cuando tenemos al Cristo de la gloria, mi amado hermano, aleluya, así te enfrente quien te enfrente, tú sabes quién está contigo. Porque dice que Él es más poderoso que ese gigante, mi amado hermano. Él es más poderoso, mi amado hermano. Él es el que guarda nuestra espalda. Cuando venía el pueblo de Israel, el pueblo de Egipto, pensó que Israel, que Dios no venía cubriendo la espalda del pueblo. Y de repente iba el pueblo, y de repente iba Egipto detrás. Y mi amado, ¡ay! Se la sorpresa que llevó Egipto. Porque de repente la gloria que iba enfrente se mueve atrás del pueblo de Israel. Oh, mi amado, eso es Dios cuando pelea a nosotros. Ahí va enfrente, pero de repente, ¿dónde está Dios? Está atrás, porque Él ha visto el enemigo, Él ha visto el ataque. Él sabe que el enemigo viene.
1: Lo avanzado, lo voy a invitar que abra su Biblia.
2: Open your scripture this morning,
1: en esta preciosa mañana,
2: in this beautiful morning,
1: en el libro de Génesis, capítulo 6.
2: Genesis 6, my brothers and sisters.
1: Vamos a estar leyendo del versículo 1 al versículo 8 en esta mañana, honrando y glorificando el nombre del Señor por este privilegio y esta oportunidad que nos da, y nosotros vamos a aprovecharlo a lo máximo,
2: and we're going to take advantage of this opportunity to be
1: porque
2: here.
1: El tiempo es corto,
2: because the time is short, my brothers and sisters.
1: Y la venida del Señor se acerca,
2: and Christ is coming, He is at the door.
1: Lo crea aquel o no lo crea,
2: if we believe
1: la Biblia
2: or don't
1: dice que Él viene pronto.
2: Said,
1: amén.
2: He is coming soon. Aleluya.
1: Génesis capítulo 6,
2: Genesis 6,
1: versículo 1 al 8. Si usted ya lo encontró, grítame un fuerte amén.
2: If you found this scripture, say aloud, amen.
1: Y leemos la palabra del Señor así como está escrita, en el nombre del Padre, del Hijo y de su Santo Espíritu. Y dice la palabra del Señor así: aconteció que cuando comenzaron los hombres a multiplicarse sobre la faz de la tierra y les nacieron hijas, que vieron los hijos de Dios que las hijas de los hombres eran como hermosas, tomaron para sí mujeres, escogiendo entre todas. Y dijo Jehová: no contenderá mi espíritu con el hombre para siempre, porque ciertamente el hombre es que carne, mas será su días 120 años. Dice el versículo 4: y habían gigantes en la tierra en aquellos días, y también después que se llegaron los hijos de Dios a las hijas de los hombres y les engendraron hijos, y estos fueron los valientes que desde la antigüedad fueron varones de renombre. Y vio Jehová que la maldad de los hombres era mucha en la tierra, y que todo designio de los pensamientos

0: ellos, de los corazones de ellos, era de continuo solamente el mal. Versículo 6 dice: y se arrepintió Jehová de haber hecho el hombre en la tierra, y le dolió en su corazón. Y dijo Jehová: raeré sobre la faz de la tierra al hombre que he creado, desde el hombre hasta la bestia, y hasta el reptil y las aves del cielo, pues me arrepiento de haberlos hecho. Versículo 8 dice: pero Noé, ¿halló qué? Halló gracia ante los ojos de Jehová. Padre, le damos gracia, le damos honra y le damos gloria en esta mañana, Señor, por su palabra. Padre, le pedimos, Señor, que su palabra, mi Dios, en esta mañana, mi Dios, que es cortante más que espada de dos filos, Padre, penetre, Señor, hasta nuestros corazones, Dios mío, y nos dé la enseñanza que usted quiera darnos en este día, Señor. Mientras su palabra está siendo predicada, sana, liberte, mi Dios, en el nombre de Jesús se lo pedimos. La honra y la gloria, Padre, sean para usted hoy, mañana y siempre, en el nombre de Jesús se lo pedimos, amén, amén y amén. Tome su asiento en esta preciosa mañana sin dejar de glorificar a Dios.
1: Take your seat this beautiful morning, do not stop glorifying the Lord.
0: Algo, mi amado hermano, que miramos,
1: something that we see,
0: como la maldad desde el principio de la creación,
1: how the evil in the beginning,
0: ha venido aumentando, mi amado hermano, que
1: has been coming,
0: le ha llegado al corazón de Dios. Para que Dios, mi amado hermano, diga estas palabras, de que Dios se haya arrepentido de haber hecho lo más hermoso que Dios creó. Porque lo más hermoso que Dios creó, mi amado hermano, aleluya, no fueron los animales. Lo más hermoso que Dios creó, mi amado hermano, aleluya, fue la humanidad.
1: Aleluya.
0: Y lo primero que Dios creó fue al hombre. Cuando Dios creó al hombre, dice la Biblia, mi amado hermano, aleluya, que vio que era bueno. Era bueno, mi amado hermano, porque todo lo que Dios hace es bueno, porque lo hace con un propósito. Pero dice la Biblia, mi amado hermano, que después de la creación del hombre, el hombre, mi amado hermano, aleluya, se fue corrompiendo. Se fue corrompiendo de tal manera, mi amado hermano, aleluya, que le dolió tanto a Dios. Le dolió tanto a Dios que dice que Dios decidió destruirlo, a él y todo lo que había creado. Pero la Biblia también dice, alabado sea el nombre del Señor, que Noé halló gracia delante de Dios, alabado sea el nombre del Señor. Y eso, mi amado hermano, aleluya, debe, mi amado hermano, de quedarnos bien sembrado en nuestro corazón, aunque la maldad sea, mi amado hermano, mucha en la tierra, mi amado hermano, en el mundo en el cual vivamos, pero que la gracia de Dios esté en cada uno de nosotros, aunque el mundo, mi amado hermano, aleluya, está rodando en el pecado, pero que hay hombres y mujeres que tienen la gracia de Dios. Hay hombres y mujeres que están agradando a Dios. Hay hombres y mujeres que Dios les ha dado gracia para alabar y glorificar su nombre. El problema es, mi amado hermano, aleluya, que no hemos entendido el privilegio que Dios nos da. Dice la palabra del Señor,
1: mi
0: amado hermano, aleluya, que cuando él vio la maldad de los hombres,
1: humankind,
0: dice que lo dio tanto en su corazón,
1: so
0: que decidió destruirlo. Pero dice que Noé encontró gracia.
1: But in Noah there was grace.
0: La gracia de Dios, mi amado hermano, nos ayuda para que escapemos. La gracia delante de Dios, mi amado hermano, nos ayuda para agradar a Dios. Encontrar gracia delante de Dios es agradar a Dios, aleluya. Es ver, mi amado hermano, que Dios tiene los ojos puestos en usted y en mí. Cuando hay gracia delante de Dios, hay misericordia. La gracia, mi amado hermano, trae misericordia. La gracia que había en Noé trajo misericordia a él.
1: Aleluya, from God.
0: Mi amado hermano,
1: brothers and sisters,
0: y dice que,
1: and the word says,
0: cuando Dios ve que había una gracia en Noé,
1: when he saw that Noah had grace,
0: Dios pensó en Noé,
1: and he thought about Noah.
0: Cuando la gracia de Dios está en nosotros, Dios piensa en nosotros.
1: When the grace is in us, God thinks of us, hallelujah.
0: Dios piensa en nosotros.
1: He thinks about us.

0: Y dice que cuando vio a Noé,
1: and when he saw Noah,
0: dice que le dijo a Noé, mira Noé, he decidido
1: I've decided, the Lord
0: raer
1: said to
0: todo Noah, lo que hay en la tierra.
1: To destroy everything in the world.
0: Todo hombre, toda bestia, todo lo que hay. Aleluya. He decidido terminar con él porque el pecado ha llegado hasta mi presencia. Pero dice que cuando vio la gracia en Noé, dice que le dijo, mira Noé. Pero tú has hallado gracia delante de mis ojos. Te voy a dar una orden. Le dijo, constrúyete un arca. Y puso Dios, mi amado hermano, aleluya, alabado sea el nombre del Señor. La gracia de Noé, mi amado hermano, le trajo trabajo. Pero el trabajo que le trajo era para bien y no para mal. Porque a veces pensamos que la orden de Dios es para mal. Y mi amado hermano, cuando no nos damos cuenta que la orden de Dios siempre es para bien. Porque la Biblia dice que a los que aman a Dios, todas las cosas nos ayudan a bien. Todo lo que Dios nos enseña es para bien de nosotros. Alabado sea el nombre del Señor.
1: Gloria, gloria, gloria.
0: Y dice que le dijo, constrúyete un arca.
1: Construct an ark, he said.
0: Le dijo, un arca de gofer.
1: An ark.
0: Cuando encontramos la palabra gofer en la Biblia,
1: when we hear about this word,
0: estamos hablando, mi amado hermano, aleluya. La madera de gofer,
1: it's a wood,
0: era una madera, mi amado hermano, aleluya, que era muy difícil de cortar.
1: Really,
0: porque era una madera, mi amado hermano, que se crecían los árboles, pero el tejido era encontrado que costaba, mi amado hermano, aleluya, cortarla. Porque era una madera, mi amado hermano, aleluya, de mucha duración, que duraba muchos años. Y de esa le dice el Señor, constrúyete un arca de madera de gofer.
1: Kind of wood.
0: Y luego le da otra orden y le dice, y la vas a calefatear, o sea, le vas a poner brea, le vas a hacer impermeable. Le dijo, por dentro y por fuera. Algo tan importante que nosotros tenemos que entender, mi amado hermano, aleluya, que el evangelio de Jesucristo no solamente se debe de ver por fuera, sino también por dentro. Alabado sea el nombre del Señor. No podemos hablar solamente de Dios por fuera. No podemos solamente predicar y vivir una vida, mi amado hermano, fuera de los caminos del Señor. Una vida que no sea agradable delante de Dios. Así como también hablamos de Dios, vivamos el evangelio de Dios. Vivamos la vida que Dios quiere que vivamos.
1: Walk, hallelujah, or to live.
0: Vamos al Señor.
1: Glory to his name.
0: Porque eso, mi amado hermano, va a traer salvación a nuestra vida.
1: Because this will bring salvation to our life.
0: Mi amado hermano, estamos viviendo tiempos difíciles.
1: We're living in times that are hardship.
0: Usted está viendo lo que está pasando en Israel.
1: Have you seen the news in Israel?
0: Usted está viendo, mi amado hermano, los de Gaza y mi amado hermano, y los filisteos lo que están queriendo. Dice mi amado hermano que hoy que tuvieron, dice 11 días, mi amado hermano, aleluya, de pleito, de guerras, de bombas. Mi amado hermano, los sirios con Israel y los de Gaza. Dice que llegaron, se reunieron, mi amado hermano, los de la ONU para poder paralizar todo eso. ¿Y saben qué fue lo que le pidieron los de Gaza y los sirios? Que le dieran la mitad de Israel, de Jerusalén. Que ellos querían, mi amado hermano, que lo que ellos querían era que le dieran la mitad de Jerusalén para ellos irse a vivir también, porque también ellos dicen que es tierra de ellos y que ellos querían una parte de Jerusalén. Pero dice mi amado hermano, aleluya, que se pararon los israelitas. ¿Y qué cree que le dijeron? Le dijeron, primeramente, alabado sea el nombre del Señor, preferimos morir peleando que antes entregar lo que Dios nos ha dado, porque esta tierra no es nuestra. Esta tierra, aleluya, alabado sea el nombre del Señor, no la podemos compartir con nadie. Mi amado hermano, aleluya, lo que Dios le ha dado a usted, mi amado hermano, aleluya, tenemos que atesorar.
1: You have the treasure what God has given you in your hands.
0: Porque dice que dijeron los israelitas, no podemos vivir
1: en la misma tierra con nuestros enemigos. We cannot live in the same land with our enemies.
0: Alabamos al Señor.
1: Hallelujah.
0: Por eso es que Dios ha separado la iglesia.
1: And that's why the church has been separated.
0: La iglesia está separada, mi amado hermano, aleluya, de sus enemigos.
1: Of their enemies.
0: Cuando hablamos de enemigos, estamos hablando, mi amado hermano, de espíritus inmundos.
1: We're talking about bad spirits, demonic spirits.
0: Cuando miramos, mi amado hermano, lo que Dios le habla a Noé, podemos ver.
1: When we see what God speaks to Noah.
0: En los tiempos que estamos viviendo.
1: In the times that we are living today.
0: La venida del Señor.

0: Señor se acerca. Cristo viene pronto.
1: Christ is coming soon.
0: Y yo quiero que vaya conmigo a la Biblia en el libro de Mateo, capítulo 24.
1: I want you to go with me to the book of Matthew.
0: Para que nosotros miremos, mi amado hermano, por qué Dios nos habla.
1: And to see why
0: por medio de su palabra.
1: Through the middle of his scripture.
0: En estos tiempos a usted y a mí.
1: In these times to you and I.
0: Porque si miramos los tiempos, mi amado hermano, aleluya, de Noé.
1: If we see the times of Noah, my brothers.
0: A los tiempos que estamos nosotros viviendo.
1: To the times that we are living today.
0: Si nos ponemos le ponemos atención a la palabra del Señor, estamos viviendo los mismos tiempos.
1: We're living the same times as Noah.
0: Estamos viviendo los mismos tiempos. Miren lo que dice la palabra del Señor, Mateo capítulo 24, versículo 37. Dice: más como en los días de Noé, así será la venida del Hijo del Hombre. Dice el versículo 38.
1: Aleluya.
0: Porque como en los días antes del diluvio, estaban como comiendo y bebiendo y casándose y dándose en casamiento hasta el día en que Noé entró en el arca. Y dice: y no entendieron hasta que vino el diluvio y se lo llevó a todos. Así será también la venida del Hijo del Hombre. Mire qué importante, mi amado hermano, para que nosotros, mi amado hermano, aleluya, miremos y visualicemos en el mundo en lo cual estamos viviendo. Por eso la Biblia dice: y como en los tiempos de Noé, así también será la venida del Hijo del Hombre, alabado sea el nombre del Señor. Así será, mi amado hermano, lo que usted estaba viendo. Noé, mi amado hermano, también lo pasó, alabado. Dice que estaban, mi amado hermano, tomando, comiendo y bebiendo y dándose en casamiento. ¿Pero quién cree usted que eran los que se estaban casando?
1: And who do you think was getting married?
0: ¿Quién cree usted que los estaban casando? No era un hombre con una mujer.
1: It wasn't a man with a woman.
0: Porque eso es agradable a Dios. El matrimonio es honroso, dice la Biblia.
1: That is honorable upon God's eyes.
0: Pero aquí Dios no estaba honrando esos matrimonios. Ah, Dios le estaba dando asco. Porque era un mi amado hermano, lo que los hombres estaban haciendo era algo pecaminoso. En esos tiempos, mi amado hermano, aleluya, lo que los hombres y las mujeres estaban haciendo era, mi amado hermano, aleluya, que los hombres se estaban casando con otro hombre y la mujer se estaba casando con otra mujer, que no le hace parecido a los tiempos que estamos viviendo hoy. Alabamos al Señor. Porque el problema, mi amado hermano, aleluya, es que nosotros tenemos que entender que Dios no nos creó, mi amado hermano, para que fuéramos una creación sentimental. Porque el hombre, mi amado hermano, ahora se enamora de otro hombre porque dice que es que yo siento que nací en un cuerpo equivocado. Mira, Dios no pone nada, mi amado hermano, equivocadamente. Lo que Dios hace, lo hace perfecto. El hombre podrá tener muchos sentimientos, podrá, mi amado hermano, aleluya, dejar, mi amado hermano, aleluya, porque esos sentimientos no vienen de parte de Dios, son sentimientos diabólicos, para que un hombre piense, mi amado hermano, aleluya, o un hombre sienta que en vez de ser hombre es su mujer, es mi amado hermano, aleluya, porque mi amado hermano lo está atrapado por un espíritu inmundo que lo atormenta. Él se puede creer, mi amado, puede sentir lo que sienta. Pero chéquenle, mi amado hermano, aleluya.

0: encuentras que es un hombre, mi amado hermano, aleluya, no podrá encontrar lo que va a encontrar en una mujer. Así se sienta lo que se sienta, podrá sentirse, mi amado hermano, aleluya, lo que quiera sentirse, porque lo que Dios creó, dice mi amado hermano, aleluya, que Dios lo creó, hombre y mujer, lo creó Dios.
1: God created this, aleluya.
0: Entonces el hombre se estaba perdiendo. Y ese pecado, mi amado hermano, aleluya, fue el que llegó hasta la presencia de Dios. Y Dios, mi amado hermano, aleluya, decide raer de la tierra. Y le dice a Noé, constrúyete un arca. Lo importante que nosotros debemos de entender es que cuando Dios le dice a Noé que construya un arca, Noé no anda cuestionando a Dios.
1: He didn't question God. Why he had to do this? Why do I have to do this?
0: ¿Y por qué a mí?
1: Why me?
0: Porque cuando usted tiene gracia delante de Dios, usted no anda cuestionando, usted solamente obedece. El que tiene gracia delante de Dios sabe, mi amado hermano, alabado sea el nombre del Señor, que lo que Dios, mi amado hermano, lo manda a hacer es porque Dios tiene un propósito.
1: Aleluya.
0: ¿Se imagina, mi amado hermano, aleluya, que los animalitos mejor entendieron que lo que mucha gente? Porque dice que cuando Noé construye el arca, dice que Dios le vuelve a decir, le dice, pero Noé, comienza a meter un animal, uno de cada especie, y le explica, mi amado, le dice, hombre y macho. Le dice, mete uno, hembra y un macho. Juntamente con él.
1: Together.
0: No le dice mete dos machos nomás.
1: He didn't say two men and two women.
0: Alabamos
1: no,
0: al Señor.
1: He said one species of a female and a male.
0: Noé, mi amado hermano,
1: Noah
0: había construido aquella arca
1: had constructed this ark
0: con mucho trabajo, porque
1: with
0: todo,
1: so much
0: mi amado
1: work.
0: Hermano, mire, porque hay gente que dice, mi amado hermano, aleluya, que la salvación ya no tiene que hacer nada, que no tiene que trabajar, mi amado hermano. La salvación se tiene, mi amado hermano, que construir. La salvación, mi amado hermano, aleluya, se tiene que ir alimentando para que nosotros, mi amado hermano, podamos estar preparados para ese día glorioso. Necesitamos nosotros ir alimentando la salvación que Dios nos ha dado. Necesitamos irla alimentando, porque la salvación, mi amado hermano, no es de la carne, sino del espíritu. El alma no se alimenta por la carne, se alimenta por el espíritu. Por eso, mi amado hermano, aleluya, es que la palabra del Señor nos enseña que primeramente busquemos el reino de Dios y su justicia, y después las demás cosas. Y dice que cuando Noé construye el arca, dice que comenzó a hacer lo que Dios le había dicho que hiciera. ¿Se imagina usted?
1: Imagine, my brothers.
0: Cuando Noé va,
1: when Noah goes,
0: y le dice al burrito, mira, vas a entrar al arca.
1: And he tells the donkey,
0: quiero que entres al arca.
1: I want you to go into the ark, he tells the donkey.
0: Y luego le dijo, pero no solo tú, también tráete a tu burrita.
1: But I don't just want you, but I want,
0: porque Dios no quiere que usted entre solo.
1: I don't want you to go in by yourself.
0: Alabamos al Señor.
1: Aleluya.
0: Y lo más importante es que si usted mira, mi amado hermano, aleluya, usted no escucha, mi amado hermano, que la Biblia diga que cuando Noé, mi amado hermano, trajo los animales, comenzaron las hormigas a decir, ah, no, yo no voy, y comenzaron a picotear a Noé, o el burro comenzó a rebuznar, o comenzó a pelear, o mi amado hermano, los burros, dice que los animales, dice que entraron obedientemente al arca, escucharon la voz, mi amado hermano, aleluya, que Noé les estaba hablando, porque Noé le decía a los animales, es que Dios dice que va a destruir esto, mi amado hermano, aleluya, con agua. Alabado sea el nombre del Señor. Y los animalitos obedecieron para salvar su vida.
1: To be saved, aleluya. They got onto that ark.
0: Qué importante, ¿verdad?
1: How important this is.
0: Alabado sea el nombre del Señor. ¿No ha visto usted?
1: Have you seen, my brothers?
0: Cuando usted llega a la casa, usted que tiene el perrito en casa.
1: When you have a puppy at home.
0: ¿Ah? ¿Y cuántos tienen un perrito en casa?
1: How many of us have puppies at home?
0: ¿No se ha dado cuenta usted?
1: Have you realized?
0: ¿Quién es el primero que lo recibe en la puerta?
1: Who's the first person that receives you at the door?
0: ¿Ah? A veces, mi amado hermano, usted tiene que gritarle, mi amado hermano, al esposo o a la esposa, si está en casa, pero el perrito está en la puerta esperando. Él sabe que llegó su amo. Alabado sea el nombre del Señor. Él sabe, mi amado hermano, y sale contento. Él no sale a morderlo, él no sale a regañarlo, él sale contento, mi amado hermano, aleluya, alabar y glorificar su nombre.
1: Aleluya.
0: Porque llegó.

0: amo.
1: Because his owner showed up at the door.
0: A veces, mi amado hermano.
1: Sometimes my brothers.
0: Los animalitos son más, a veces, más inteligentes que nosotros.
1: The animals sometimes are more intelligent than us.
0: Porque a veces, mi amado hermano, aleluya, a veces nosotros estamos en la presencia del Señor y como que nada está pasando. No nos da alegría, no nos da gozo. Cuando nos hablan que Cristo viene, mi amado hermano, aleluya, nos da igual. Alabado sea el nombre del Señor. No nos conmueve, no nos pone a pensar que necesitamos nosotros prepararnos. Cuando, mi amado hermano, aleluya, miramos estas cosas, mi amado hermano, aleluya, que están sucediendo, nosotros tenemos, mi amado hermano, aleluya, alabado sea el nombre del Señor. Si estamos bien delante de Dios, debemos de alegrarlo, de alegrarlo, mi amado hermano, aleluya, porque para eso estamos aquí, porque sabemos que un día Él vendrá por su iglesia. Si usted es parte de la iglesia, tiene que alegrarse, porque su Redentor viene, porque su Redentor viene. Él viene por la iglesia, y si no está preparado, para que nos preparemos para esperar ese día glorioso. Porque tarde o temprano, mi amado hermano,
1: sooner or later, my brothers and sisters,
0: Él viene.
1: He will come because he
0: dice
1: is
0: la palabra
1: door
0: del Señor. Mi amado hermano, aleluya.
1: Brothers and sisters,
0: que los ojos de la iglesia deben de estar puestos en Israel.
1: That the church should be seen.
0: Cuando miremos todos estos acontecimientos,
1: when these things are happening,
0: dice erguidos porque la venida del Señor se acerca.
1: The Lord Jesus Christ is coming soon.
0: Y toda profecía, mi amado hermano, aleluya, se está cumpliendo, mi amado hermano, aleluya, en Israel.
1: In Israel, aleluya.
0: Y nosotros podemos ver, mi amado hermano, aleluya, que el reloj de Dios sigue caminando. Sigue caminando, que está a punto, mi amado hermano, aleluya, de que la trompeta suene. Y por eso Dios nos está preparando, mi amado hermano, aleluya, para que nosotros, mi amado hermano, aleluya, no nos quedemos, que nosotros nos preparemos, que comencemos, mi amado hermano. Quizás a veces viene cansado, sí, pero estoy preparando el arca. Yo me imagino a Noé, mi amado hermano, alabado sea el nombre del Señor, construyendo aquella arca, mi amado hermano, alabado sea el nombre del Señor. Y la gente, aún los que conocían a Dios, pasaban y se burlaban de él. Porque aún hay gente, mi amado hermano,
1: because
0: que conociendo a Dios, a veces le dicen a usted, no, hombre, tú lo que eres es un religioso.
1: Person, so
0: no
1: say,
0: dígales que estoy construyendo mi arca.
1: I'm constructing my ark, hallelujah.
0: Yo pienso que de Noé se burlaban.
1: And I am assuming that they would make
0: porque
1: fun
0: la gente
1: Noah
0: conocía a Dios.
1: Because they knew of Jesus.
0: Ah, sí, pastor,
1: God,
0: ¿me puede enseñar dónde dice la Biblia que la gente en los tiempos de Noé conocía a Dios? Sí conocía a Dios. Vaya conmigo al capítulo 4. Al capítulo 4 de Génesis.
1: Let's go back to Genesis, my
0: la gente conocía a Dios.
1: The people knew of God.
0: La gente sabía de ya de Dios.
1: They already knew.
0: Hoy en estos tiempos hay mucha gente que conoce a Dios, pero no adora a Dios.
1: There's a lot of people that know of God,
0: no alaba a Dios.
1: Praise or worship God.
0: Alabamos al Señor.
1: Aleluya.
0: Y llega el momento, mi amado hermano, que Dios se astea, mi amado hermano, aleluya, del pecado. Alabamos al Señor. Si usted va, mi amado hermano, aleluya, al capítulo 4 de Génesis,
1: miren
0: lo que dice
1: 4,
0: en el versículo 1 en adelante. ¿Qué dice?
1: What does it say?
0: ¿Y qué dice? Dice, y conoció Adán a su mujer, Eva, la cual concibió y dio a luz a Caín, y dijo, ¿por voluntad de quién? De Jehová he adquirido varón. Y después dio a luz a su hermano Abel, y Abel fue pastor de ovejas, y Caín fue labrador de la tierra. Versículo 3. Dice, y aconteció, andando el tiempo, que Caín, ¿qué dice? ¿Trajo de qué? Del fruto de la tierra, ofrendas a quién? A Jehová. Entonces quiere decir que conocían a Dios. Porque nadie le da ofrendas a alguien que no conoce. Nadie, mi amado hermano, le da algo a alguien que no conoce. La generación conocía de Dios. Pero si había, mi amado hermano, aleluya, la maldad comenzó, mi amado hermano, entrar en el hombre y comenzó a pervertirse. Cuando la maldad, mi amado hermano, aleluya, entra, mi amado hermano, aleluya, es cuando Dios comienza, mi amado hermano, aleluya, a preparar, mi amado hermano, aleluya, su venida. Cuando el pecado, mi amado hermano, está llegando a la presencia de Dios. Pero dice la palabra del Señor que Noé encontró gracia delante de los ojos de Dios. Mi amado hermano, qué importante es que

0: nosotros sepamos que estemos agradando a Dios, que nuestra adoración sea agradable delante de Dios, que su alabanza sea agradable delante de los ojos de Dios, que sepamos que no estamos perdiendo el tiempo, mi amado hermano, sino que estamos agradando a Dios, sino que en medio de la alabanza podemos ver el poder de Dios, en medio de la adoración podamos ver el poder de Dios, que en medio de la palabra podamos sentir el poder de Dios, que podamos saber que estamos agradando a Dios y no a los hombres, porque no es para los hombres, sino es agradar a Dios.
1: Aleluya.
0: Que su adoración agrade a Dios. Que nuestra alabanza agrade a Dios. Que nuestra palabra agrade a Dios.
1: Aleluya.
0: Aleluya. Cuando usted y yo agradamos a Dios, hay propósito de Dios para nuestra vida.
1: Aleluya.
0: Hay propósito de Dios, mi amado hermano, aleluya, para su familia.
1: For your family, for your,
0: porque dice la palabra del Señor que en toda esa generación, mi amado hermano, aleluya, de Noé, dice la palabra del Señor que solamente se salvó Noé y los hijos, mi amado hermano, aleluya, alabado sea el nombre del Señor, y sus hijas, mi amado hermano, aleluya, y toda su familia, ocho personas solamente, mi amado hermano, que se salvaron, porque un hombre y encontró gracia delante de los ojos de Dios. Por eso usted no debe de preocuparse lo que los demás gente piensa de usted. Usted siga construyendo, siga buscando de Dios. No le importa lo que otro diga de usted. Usted siga, mi amado hermano, construyendo, porque a Noé no le importó lo que la gente pensara.
1: Aleluya. Praise his name.
0: ¿Se imagina?
1: Imagine.
0: A Noé construyendo un arca donde nunca había llovido.
1: There was a place, a land, a place where it had never been raining.
0: Construyendo, trabajando cada día.
1: Working every day.
0: Donde nunca había llovido. ¿Se imagina la gente que lo miraba?
1: What do you think people would say about Noah?
0: Dice la palabra del Señor.
1: The scripture says
0: que era Noé de 500 años.
1: That Noah was 500 years
0: cuando comenzó a construir el arca.
1: When he started constructing the ark.
0: Y dice mi amado hermano, aleluya, que cuando la terminó,
1: and when he finished,
0: Noé tenía 600 años.
1: He was 600 years.
0: ¿Cuántos
1: after he
0: años
1: finished
0: le llevó a Noé?
1: How many years did it take him to
0: para construir el arca? Alabado sea el nombre del
1: Aleluya.
0: Señor. Pero él no se detuvo.
1: But he did not stop. He kept
0: y dice que de repente, mi amado hermano, aleluya, dice que comenzaron, mi amado hermano, a abrirse las cataratas de los cielos. Mi amado hermano, aleluya. Alabado sea el nombre del Señor. Yo quiero, mi amado hermano, que su imaginación comience a trabajar. Cuando Noé trabajando, mi amado hermano, y de repente los cielos comenzaron a nublarse. Mi amado hermano, aleluya. Y él pensaba en lo que Dios le había dicho. Que iba, mi amado hermano, a derramar lluvia, mi amado hermano, aleluya. Y todo iba a perecer en agua. Póngase a pensar, mi amado hermano, aleluya, cuando Noé sabe que su trabajo no era en vano, porque, mi amado hermano, los cielos comenzaron, mi amado hermano, aleluya, a nublarse. Póngase a pensar usted, cuando a usted le dicen que estar en la iglesia buscando a Dios es pérdida de tiempo, pero cuando está viendo a Israel, que ya los cohetes están sonando, que ya, mi amado hermano, aleluya, alabado sea el nombre del Señor, ya la escena se está preparando. Dice mi amado hermano,
1: says,
0: en el capítulo 7 dice que de repente
1: sudden,
0: comenzó mi amado hermano, aleluya, el agua a descender.
1: And the water started coming down.
0: Y cuando el agua comenzó a descender,
1: and it started flowing and flooding,
0: dice la palabra del Señor, apareció Dios.
1: The Lord came.
0: Alabado sea el nombre
1: Hallelujah.
0: Del Señor. Apareció Dios.
1: And the Lord came.
0: Porque cuando los tiempos se están arreciando, Dios está apareciendo en la escena, mi amado hermano. Porque Dios siempre va a aparecer para cumplir la promesa que nos ha dado a usted y a mí. Dice que cuando el agua comenzó, mi amado hermano, aleluya, a caer,
1: and the rain started falling,
0: dice que apareció Dios.
1: And the Lord came.
0: ¿Y para qué cree que apareció Dios?
1: And why do you think the Lord came?
0: Dios apareció, mi amado hermano, aleluya.
1: He came.
0: Para cerrar la puerta del arca.
1: The door of the ark.
0: Porque la Biblia dice que no fue Noé quien la cerró. Dice que apareció Dios y cerró la puerta. Mi amado hermano, alabado sea el nombre del Señor. Porque cuando Dios aparezca, mi amado hermano, aleluya, no va a ser el hombre, mi amado hermano, aleluya, que va a tomar el control de Dios, mi amado hermano, aleluya. Cuando la puerta se cierre, va a ser Dios quien la ha cerrado, no el hombre, porque el hombre no puede hacer nada por el otro hombre.

0: dice que Dios cerró la puerta.
1: He closed the door.
0: Y la Biblia dice que donde Dios cierra,
1: and where the Lord closes, no one can open.
0: Nadie puede abrir. Mi amado hermano,
1: brothers and sisters,
0: quien viene por la iglesia es Jesucristo.
1: The one that is coming for the church is Jesus Christ.
0: Y cuando Cristo venga por la iglesia,
1: and when Christ comes for his people,
0: no hay hombre que lo pueda detener.
1: There's no man can hold it back.
0: Porque es Él quien viene por su pueblo. Por eso es que tenemos que estar preparados. Y dice que cuando Dios apareció y cierra la puerta, dice que entonces, mi amado hermano, las cataratas de los cielos comenzaron a abrirse y comenzó a descender, mi amado hermano, el agua. Pero dice la palabra del Señor que Noé y su familia estaban adentro, mi amado hermano. Dice la Biblia que Noé y su familia estaban adentro del arca, mi amado hermano. ¿Por qué, mi amado hermano? El trabajo de Noé estaba, mi amado hermano, ahora siendo efectivo, aleluya, en los tiempos que Dios le había dicho. Y dice que todo lo que había en la tierra comenzó a perecer, comenzó a ahogarse, desde la bestia hasta el hombre. Todo lo que había, los árboles quedaron, se perdieron, porque el agua, mi amado hermano, aleluya, los consumió, el agua los cubrió. Alabamos al Señor. Por eso es necesario, mi amado hermano, aleluya, que cuando todas las cosas que la Biblia habla acontezcan, usted y yo estemos dentro del arca, que no estemos afuera, mi amado hermano, sino que estemos dentro, para que cuando Dios venga y cierre la puerta, usted y yo estemos adentro. Alabado sea el nombre del Señor. ¡Ay de aquel que se quede fuera! ¡Ay de aquel que se quede fuera! Escuchando la palabra, sabiendo que Jesús es la puerta, Él es el camino, el que podrá entrar recibirá la salvación. Hay que entrar por la puerta. Estamos a tiempo.
1: We still have time.
0: Y dice la palabra del Señor,
1: and the scripture says,
0: que cuando todo había perecido,
1: when everything had perished and been destroyed,
0: los hombres clamaban,
1: the men would
0: pero ya era demasiado tarde. Porque cuando tuvieron oportunidad, no quisieron oír a Noé. Hay gente que no quiere escuchar el evangelio en estos tiempos. Amado hermano, aleluya. Está esperando a ver si lo que se predica de este evangelio es real. Mire, déjeme decirle que este evangelio es más real que la luz eléctrica, porque este evangelio existe antes de la luz eléctrica. ¿Por qué? Porque Jesucristo era desde el principio y también lo será hasta el final. Él era antes de todas las cosas y Él será, mi amado hermano, sobre todas las cosas, mi amado hermano, aleluya. Él es y será hoy y por los siglos de los siglos.
1: Aleluya.
0: Su palabra es real.
1: His word is real.
0: Pero Él le da una oportunidad a la humanidad.
1: Gives us an opportunity.
0: Por eso es que este evangelio no es cualquier evangelio.
1: That's why this gospel,
0: este evangelio es un evangelio de compromiso.
1: It's you have to.
0: La orden que Dios le da a Noé era una orden de compromiso.
1: To make a pact with him.
0: ¿Qué hubiera pasado si Noé piensa como los demás?
1: What do you think would happen if he didn't listen to God?
0: Hubiera perecido.
1: He would have perished just like everybody.
0: ¿Cómo perecieron
1: else?
0: Los demás? ¿Qué sucederá si usted y yo pensamos como piensan los demás?
1: What would happen if we think like everybody else and not believe?
0: ¿Qué pasará con usted y con mí si pensamos como piensan los demás?
1: What would happen?
0: Hay que todavía no es tiempo.
1: Oh, it's because it's still not time.
0: Mire,
1: look,
0: muchos, mi amado hermano, aleluya, perecieron.
1: Many perished.
0: Todavía.
1: Still.
0: Esperando porque no era tiempo.
1: Because it was not time.
0: Alabamos el nombre del
1: Aleluya.
0: Señor. El tiempo es, mi amado hermano, cuando nosotros escuchamos la voz de Dios y no hacer oídos sordos, sino atender y correr, mi amado hermano, aleluya, que el evangelio es tan real, mi amado hermano, aleluya, como la que la Biblia, mi amado hermano, nos gusta escuchar la historia de Noé. Pero si nos hubiera tocado vivir, mi amado hermano, aleluya, quizás hubiéramos pensado como pensaban los demás. Pero gloria al Señor que ahora, mi amado hermano, hemos conocido a Jesús de Nazaret. Ahora hemos creído que lo que la palabra nos enseña es real. Ahora hemos creído en un Dios vivo, mi amado hermano, y que lo que la palabra nos enseña es real. Y por eso, mi amado hermano, estamos preparándonos.
1: Aleluya.
0: Y dice la palabra del Señor que comenzó a llover. Y mientras el agua, mi amado hermano, aleluya, crecía, dice que el arca, mi amado hermano, flotaba. Dice que cuando pasó el

0: tiempo, mi amado hermano, después de 40 días y 40 noches de lluvia, imagínese usted, donde ya todo había perecido, no se miraba nada, era pura agua, todo estaba, había perecido en agua. Pasaron, mi amado hermano, aleluya, y dice que Noé abre la única ventana que había.
1: Window, aleluya,
0: y dice que comenzó a ver los rayos del sol. Y dice que mandó a una paloma para que saliera del arca. Y Noé dijo,
1: said,
0: si la paloma no regresa, o si regresa, tiene que regresar con una señal. Y dice mi amado hermano, aleluya, que la paloma salió y regresó. ¿Por qué regresó? ¿Por qué no es supo, mi amado hermano, que las aguas todavía estaban hacia arriba? Porque la paloma no halló de dónde parar, mi amado hermano. No halló dónde reposar, alabado sea el nombre del Señor. Pero dice mi amado hermano, aleluya, que después de 7 días la volvió a mandar. Y dice que cuando la paloma regresó, dice que regresó con una rama de olivo en su pico. Entonces Noé se dio cuenta de que ya las aguas habían bajado. Ahora la pregunta es, ¿por qué la paloma regresó con una hoja de olivo si Dios había dicho que iba a destruir todo? Si Dios había dicho que Dios iba a destruir todo, ¿por qué, mi amado hermano, aleluya, por qué la paloma regresa con una hoja de olivo? Alabado sea el nombre del Señor. ¿Sabe por qué, mi amado hermano, aleluya? Porque la Biblia dice, mi amado hermano, aleluya, que del olivo, mi amado hermano, se saca el aceite de la unción. Alabado sea el nombre del Señor. No importa lo que venga sobre la tierra, pero los ungidos los guardará Dios. No importa lo que venga, no importa cómo este mundo se inunde, pero la unción, lo que... Aleluya, los que estén caminando bajo la unción de Dios, Dios los guardará. La unción te conserva, la unción nos protege, la unción nos guarda. Por eso hay que buscarla. Alabado sea el nombre del Señor. Segunda de Pedro, regálame otros 5 minutos. Segunda de Pedro, capítulo 3. Alabamos al Señor.
1: Aleluya.
0: Mi amados,
1: brothers,
0: tenemos que prepararnos.
1: We need to be prepared.
0: No desperdiciemos esta oportunidad.
1: Let us not waste the time of the opportunity to be here.
0: La salvación es lo más importante que usted podamos tener.
1: That we could have.
0: Usted y yo podemos tener oro, podemos tener plata, pero si no tenemos salvación, ¿de qué nos sirve? Hay ricos que quisieran pagar todo el dinero que tienen por salvar su vida, pero usted y yo la tenemos en las manos de Dios. Vamos a cuidarla, vamos a aprovecharla. Dios nos ha protegido en estos tiempos de pandemia. Y por eso podemos estar de pie y dándole gracias a Dios. Capítulo 3 de segunda de Pedro, versículo 8 en adelante, mire lo que dice. Dice: mas oh amados, no ignoréis esto, que para con el Señor un día es como 1,000 años y 1,000 años como un día. El Señor no retarda su promesa, según algunos lo tienen por tardanza, sino que es paciente para con nosotros, no queriendo que ninguno se perezca, sino que todos procedamos al arrepentimiento. ¿Se da cuenta? La misericordia de Dios es tan grande que dice, mi amado hermano, que Él no retarda su venida, Él no retarda su promesa, Él viene pronto. Él está queriendo que todos volvamos, mi amado hermano, aleluya.

0: al arrepentimiento. Porque Él no quiere que ninguno perezca. Dice el versículo 10. Pero el día del Señor vendrá como ladrón en la noche, en el cual los cielos pasarán con gran estruendo y los elementos ardiendo serán deshechos, y la tierra y las obras que en ella hay serán quemadas. Como en los días de Noé, Dios decidió, mi amado hermano, destruir todo. Así también será, mi amado hermano, aleluya, cuando Cristo aparezca. Dice que los elementos, mi amado hermano, aleluya, descenderán. Dice que todo será quemado. Dice el versículo 11: puesto que todas estas cosas han de ser desechas, ¿cómo no debéis vosotros andar en santa y piadosa manera de vivir? O sea, que nos está diciendo, ya no tienen excusa. Les está diciendo mi palabra, que vengo pronto, aleluya, y ustedes no están, aleluya, obedeciendo. ¿Cómo? Aleluya, si conociendo a Dios no podemos nosotros, mi amado hermano, aleluya, caminar y buscar más a Dios sabiendo que su venida se acerca. No podemos descuidar, mi amado hermano. Hebreos capítulo 2 nos enseña. Mire lo que dice Hebreos capítulo 2. Alabamos sea el nombre del Señor.
1: Aleluya.
0: Tenemos, mi amado hermano, aleluya, nosotros que comenzar, mi amado hermano, aleluya, a usar nuestra mente, mi amado hermano, aleluya, y comenzar a nosotros, mi amado hermano, a ponernos a pensar.
1: Start to meditate and think.
0: Tarde o temprano, mi amado hermano, se imagina usted.
1: Imagine.
0: ¿Cuánta gente murió sin fe, sin Dios, sin esperanza en esta pandemia, mi amado hermano, que todavía no se ha terminado? ¿Se imagina usted?
1: Imagine.
0: Póngase a pensar usted. ¿Y cuánta gente, mi amado hermano, que ya, mi amado hermano, miramos que estamos saliendo al otro lado del túnel y así todavía no quieren buscar a Dios viendo lo que ha pasado? Hay gente, mi amado hermano, que vieron a sus familiares de la noche a la mañana, mi amado hermano, aleluya, perdieron la vida y todavía no quieren buscar a Dios. Todavía les parece, mi amado hermano, que todo lo que pasó, mi amado hermano, aleluya, fue solamente un pasatiempo. No, mi amado hermano, fue tan real, mi amado hermano, aleluya. Alabado sea el nombre del Señor, que mi amado hermano, usted miraba en los noticieros que ya, mi amado hermano, aleluya, los cementerios ya no había lugar donde enterrar gente. Así tan real que todavía hay lugares como en California, mi amado hermano, aleluya, Los Ángeles, que todavía hay gente, mi amado hermano, que ya tienen, mi amado hermano, meses ahí congelados porque no hay lugar donde enterrarlos. Así de real, mi amado hermano, aleluya, es también, mi amado hermano, aleluya, aquel que tiene a Cristo, mi amado hermano, aleluya, que si Cristo viene o la muerte lo sorprende, despertará, mi amado hermano, en el lugar que Dios ha preparado. Por eso vale la pena, mi amado hermano, aleluya, vale la pena guardar, mi amado hermano, aleluya, lo que Dios nos ha dado. Alabamos al Señor en esta mañana. Mira lo que dice Hebreos capítulo 2.
1: Hebrews 2 says,
0: alabado sea el nombre del Señor.
1: Glory, glory.
0: En esta mañana, mi amado hermano,
1: in this morning,
0: necesitamos nosotros meditar.
1: We need to meditate.
0: Los tiempos que estamos viviendo,
1: the times that we are living,
0: similares a los tiempos,
1: similar to the time of Noah,
0: que vivió Noé. Mira lo que dice, versículo 1. Por tanto, ¿qué dice?
1: We must pay more care.
0: Es necesario que con más diligencia atendamos a las cosas que hemos oído. Los que aquellos que oyeron a Noé no quisieron atender, hoy Dios nos habla a nosotros.
1: Now the Lord is speaking to us, the church.
0: Dice, no sea que nos deslicemos.
1: Do not drift away.
0: Porque si la palabra por medio de los ángeles fue firme, y toda transgresión y desobediencia recibió justa retribución, ¿cómo escaparemos nosotros si descuidamos una salvación tan grande? No podemos descuidar, mi amado hermano. No se descuida.

0: No deje que nadie, mi amado hermano, aleluya, la parte de los caminos de Dios. No deje que nadie, mi amado hermano, no importa lo que, mi amado hermano, usted oiga. A Noé no le importó lo que oía de la gente. Usted siga firme. Noé siguió firme construyendo el arca. Usted y yo sigamos firme sirviéndole a Dios. No importa lo que oiga. Usted siga firme sirviéndole a Dios. Porque tarde o temprano, Cristo viene. Cristo viene. Cristo viene, mi
1: Christ
0: hermano.
1: Will come, my brothers and sisters.
0: Volvamos a segunda de Pedro.
1: Let's go back to second of Peter.
0: Alabado sea el nombre del Señor.
1: Aleluya.
0: Versículo 11, segunda de Pedro, capítulo 3, versículo 11 dice: puesto que todas estas cosas han de ser desechas, ¿cómo no debéis vosotros andar en santa, piadosa manera de vivir? Mi amado hermano, vamos a aprovechar esta misericordia. Dios nos ha permitido llegar una vez más a sus pies. Vamos a aprovecharlo. Y dice el versículo 12: esperando, dice, apresurándolos para la venida del día de Dios, en el cual los cielos encendiéndose serán deshechos. Dice, y los elementos siendo quemados se fundirán. Versículo 13, ¿qué dice? Dígalo fuerte, dígalo fuerte, dígalo fuerte, dígalo fuerte. Pero nosotros esperamos según la promesa, cielos nuevos y tierra nueva, aleluya, en el cual mora la justicia. Hay esperanza para el que le sirve a Dios. Hay esperanza. Nosotros no esperamos cualquier cosa. Esperamos, mi amado hermano, aleluya, la promesa que Dios tiene para nosotros. Y dice el versículo 14: por lo cual, oh amados, estando en espera de estas cosas, ¿qué dice? Procura con diligencia ser hallados por él sin mancha, irreprensibles y en paz.
1: Glory, glory, glory.
0: Tenemos que hacerlos un autoexamen hoy más que nunca.
1: We have to examine ourselves today more than ever.
0: Hoy más que nunca, mi amado hermano.
1: Brothers and sisters.
0: Los tiempos,
1: the times
0: que estamos viviendo,
1: that we are living,
0: son tiempos peligrosos.
1: Is very dangerous.
0: Pero son
1: times.
0: Tiempos de esperanza para el que cree en Cristo Jesús. Aleluya. Son tiempos de esperanza mientras los levitas pasan. Son tiempos de esperanza para los que hemos creído en Cristo, mi amado hermano. Aleluya. Esté en paz con su hermano. Quítese, mi amado hermano, toda soberbia. Quítese todo engaño. Quítese, mi amado hermano, de vosotros, dice la Biblia. Mi amado hermano, aleluya. Que nos encuentre en paz con todos.
1: Aleluya.
0: No permita, mi amado hermano, aleluya,
1: permit, aleluya,
0: que el enojo,
1: that your anger,
0: que la ira lo haga perder lo más hermoso que es la salvación.
1: Which is our salvation, glory to his name.
0: Estar en paz es
1: let
0: lo más
1: be
0: lindo.
1: Peace. Let us be in peace.
0: Dice la Biblia que el que está en paz, el que busca la paz,
1: the one that is in peace,
0: dice mi amado hermano, aleluya, que es porque quiere santificarse.
1: Because he's trying to sanctify his
0: porque
1: temple.
0: La Biblia dice buscar la paz con
1: to
0: todos y la santidad. La paz y la santidad son dos cosas tan
1: there's
0: importantes
1: so
0: porque
1: important.
0: No puede haber santidad si no hay paz con su hermano, si no hay paz con su hermana, si no hay paz con su familia, si no hay paz, mi amado hermano, aleluya, con todos.
1: With everyone, aleluya.
0: Aquí no es solamente con el que me cae bien.
1: Not only with the person that you like,
0: aquí es con todos.
1: But with everyone.
0: Alabamos al Señor.
1: Glory to his name.
0: Tenemos que estar en paz.
1: We have to be in peace.
0: Con todos.
1: With everyone.
0: Alabamos al Señor.
1: Glory.
0: Para poder, mi amado hermano, escapar.
1: For us to escape.
0: De lo que a este mundo
1: what will happen to
0: viene.
1: This world.
0: Pronto.
1: Sooner than we think.
0: Pronto. Miraremos lo que ha de venir. Dice la palabra del Señor en el libro de Hebreos capítulo 10, dice, porque un poquito más y el que ha de venir vendrá y no tardará. Él viene pronto. Él viene pronto, iglesia. Vamos a prepararnos.

0: vamos a motivarnos unos a los otros. Motivémonos unos a otros con estas palabras para que, mi amado hermano, aleluya, para que juntos podamos ser herederos y coherederos para con Cristo. Dice la palabra del Señor: el débil ayude al fuerte ayude al débil. Hoy es el tiempo donde nosotros podemos meditar que, como en los días de Noé, así también será la venida del Hijo del Hombre. Los tiempos que estamos viviendo son tiempos peligrosos. Estamos viendo, mi amado hermano, que la vanidad del mundo, ahora, mi amado hermano, aleluya, allá afuera ya no es como antes. Antes se escondían, ahora no, mi amado hermano, porque la venida del Señor se acerca. Celebrarán, mi amado hermano, aleluya, cuando se les da libertad. Celebran, mi amado hermano, y hacen fiesta y toman y beben, mi amado hermano, aleluya, cuando no se dan cuenta que un día, mi amado hermano, se les habló del evangelio, que Cristo, mi amado hermano, aleluya, alabado, venía pronto. Y cuando, mi amado hermano, se les hablaba, en vez de, mi amado hermano, de correr a, mi amado hermano, arrepentirse delante de Dios, se burlaban. Pero déjeme decirle, mi amado hermano, aleluya, que entonces se van a dar cuenta que lo que los evangelios predicábamos era tan real, mi amado hermano, aleluya, porque se hará vigente, mi amado hermano. Todo ojo verá cuando la iglesia de Jesucristo sea levantada al cielo, y que usted y yo seamos parte de esa iglesia que Dios viene a buscar. Que usted y yo seamos parte de esa iglesia que Él viene a buscar. Póngase sobre sus pies en esta mañana. Por eso tenemos que ponernos a pensar.
1: And that's why we should think and meditate.
0: Que la palabra nunca retornará vacía.
1: That the word will never come back empty.
0: Sino que siempre hará lo que ha sido enviada.
1: But it will do what it was sent to do.
0: Meditemos, mi amado hermano.
1: Let us meditate.
0: Que cada día.
1: That every day.
0: Estamos en el filo de la espada.
1: That we are in a fine sword.
0: Donde Cristo puede aparecer.
1: That Christ can come at any time, at any moment.
0: Dele un vistazo a las noticias en Israel, usted.
1: You should see the news in Israel.
0: Y compárelo con la palabra,
1: and
0: y se va a dar cuenta.
1: With the word, with the scripture.
0: Que todo está llevando, mi amado hermano.
1: That everything is going behind the Bible, the scripture.
0: Después de lo que pasó hace estos días en Israel.
1: After everything was happening in Israel.
0: ¿Sabe qué hizo Israel?
1: Do you know what Israel did?
0: Comenzar a rodear todo el valle de Megido, donde no tenía ejército, ahora tiene ejército. Comenzó a cerrar, comenzó a tomar posición. Todo el valle de Megido. ¿Y sabe usted qué es el valle de Megido? El valle de Megido, mi amado hermano, aleluya, es el valle del Armagedón, donde dice la Biblia, mi amado hermano, donde será la última guerra, donde la Biblia dice que ahí reunirá todas las naciones. Y ahí dice, mi amado hermano, aleluya, donde la sangre dice que subirá, mi amado hermano, aleluya, hasta el freno de los caballos. Hasta ahí, ahí, ese es el valle de Megido. Es, mi amado hermano, el lugar, mi amado hermano, aleluya, donde será la última guerra, donde los enemigos de Israel serán destruidos. Por eso, mi amado hermano, necesitamos estar preparados. Porque tarde o temprano, el que ha de venir vendrá y no tardará. En esta preciosa tarde, mientras cantamos un canto de adoración, si quizás, mi amado hermano, aleluya, usted estaba con como que sí, le quiero servir y no le quiero servir.
1: Maybe I want to serve, I don't want to serve.
0: Hoy usted y yo tenemos la oportunidad.
1: Today is the opportunity.
0: De hacer como lo que dijo Noé, mi amado hermano.
1: Just as Noah did.
0: No importa lo que los otros piensen.
1: It doesn't matter what others might think.
0: Yo y mi casa construiremos el arca. Yo y mi casa obedeceremos a Dios.
1: Oh, yes, we will obey him.
0: Hoy es el tiempo.
1: Today is the time that God is speaking.
0: Alinear nuestras vidas con
1: aligning our life, our spiritual life.
0: Oh Dios, gracias.
1: Thank you, Lord. Thank you, Lord.
0: Esto nadie lo puede hacer por usted.
1: No one can do this. Only you can take advantage.
0: Esto solamente usted lo puede hacer.
1: You can do this. Only you. No one should force you.
0: Usted y yo somos los que necesitamos.
1: We are the ones that need.
0: Decirle, Señor, examíname.
1: Examine yourself.
0: Si no estoy bien, quiero estar bien
1: if
0: contigo.
1: I am not right upon God's eyes, I want to be right.
0: Yo quiero estar bien contigo.

0: Dios nos regala por estar en su casa en esta preciosa mañana. Amén. ¿Por qué no se voltea y saluda a su hermano? Salúdelo. Dígale, hermano, Dios le bendiga. Si lo ve serio, sonríale. Amén. En esta preciosa mañana, es una mañana de gozo, de alegría. Alabado sea el nombre del Señor. Qué privilegio tan grande es, mi amado hermano, aleluya, tener, mi amado hermano, la oportunidad de venir a alabar y glorificar el nombre de nuestro Señor y Salvador Jesucristo. Amén. Así que si usted ya saludó a su hermano, prepárese para recibir la palabra en esta mañana, mi amado hermano, aleluya. Y así, sin tomar más tiempo, vamos a invitar, mi amado hermano, en esta mañana a la pastora que nos va a traer el mensaje. Así que denle un aplauso fuerte al Señor y recibamos la palabra con gozo. Amén. Con gozo y con alegría en esta mañana.
1: Gloria a Dios. Que el Señor le bendiga a cada uno de ustedes. Dios sigue siendo bueno para con nosotros, amén. Qué bueno, qué linda es tener la presencia del Eterno Dios en esta casa. Porque déjeme decirle que yo he ido a iglesias que la presencia ya no está ahí, lamentablemente. Pero le doy gracias a Dios que todavía la presencia de Dios se mueve acá. Es que damos gracias a Dios, amén, gracias a los levitas. Mi amado hermano, aleluya. Por esas alabanzas de oración, yo sé que ellos lo buscan en espíritu y en verdad. Yo sé que ellos vienen y toman el tiempo, amén, mi amado, para venir a orar y para que esas alabanzas lleguen al trono de la gracia. Damos gracias a

por esta oportunidad que Dios me da a mí. Oh, qué bueno es Dios. Dios mío. Yo quiero, vamos a leer ahí antes de sentarnos y antes de orar. El libro de Daniel, vamos a Daniel. En el libro de Daniel, mi amado hermano, voy a estar llevando el mensaje. Amén. Estamos en los últimos días donde Dios nos está hablando a la iglesia que nos preparemos. Pero tenemos que tener una convicción en nuestros corazones. Si no hay una convicción, lamentablemente, mi amado hermano, no pasará nada. Y vamos a leer en Daniel 12. Gracias, amado. Dice la palabra del Señor, el 2, vamos a estar leyendo el 2. Y muchos de los que duermen en el polvo de la tierra serán despertados, unos para vida eterna y otros para vergüenza, entiéndame esa palabra, y confusión perpetua. Los entendidos resplandecerán como el resplandor del firmamento, y los que enseñan la justicia a la multitud como las estrellas, perpetua eternidad. Vamos a orar. Padre, te damos gracias, te damos honra, te damos gloria. Sabemos que tú estás aquí, Señor bendito de gloria. Y algo que te pido, que tú me fortalezca, Padre amado, en espíritu, en el cuerpo, Dios mío. Y que seas tú, Dios mío, esta mañana hablando, Dios bendito de gloria. No quiero que nada salga de mi boca que no provenga de ti, Señor, que todo sea de ti, amado Dios. Porque estamos en los tiempos finales y hay que enseñar a un pueblo, Padre, que Dios mío, esto no es pensar, Señor, solamente por caminarnos, Señor, sino vivir, Señor, atado a lo tuyo, Padre amado, abrazado a lo tuyo, a tus mandamientos, a tus estatutos, Padre Santo, a tus decretos, Dios mío. Amado Rey de Gloria, así como en la tierra, Señor, se obedecen las leyes, Dios mío. Así, Dios mío, nosotros tenemos que obedecer, cuanto más lo tuyo, Dios mío, amado de gloria. En el nombre de Jesús, que esta palabra traiga, Dios mío, convicción a los corazones, Dios mío. Que esta palabra, Padre amado, suene, Padre, oh Señor, a través de esas cámaras, hasta donde llegue el mensaje, Padre. Que si hay alguien que todavía, Señor amado, está pensando que tal vez la hace, que esta tarde tú traigas una convicción en su corazón, Padre, de arrepentimiento total, Dios mío, en el nombre poderoso, liberta al cautivo, liberta al que está, mi Dios amado, sujeto al pecado, a la lascivia, a la mentira, a la envidia, al celo, a la contienda, a la ira, Padre amado, Dios mío, al que está, Dios mío, a la pornografía, Padre, al que está, Señor bendito, anhelando lo que no es de él, Padre, al que está, Dios mío, aún en el pecado, que suelte el pecado, Dios mío, en el nombre de Jesús, porque tú viniste a libertar al cautivo y a dar vista a los ciegos, Padre, para que vean en los tiempos que estamos viviendo. Viene la asolación, viene lo tuyo a esta tierra. Dios mío, ¿quién podrá estar delante de ti, Señor? Tu palabra dice que limpio de manos y puro de corazón, el que no ha elevado su alma a cosas vanas ni jurado con engaño, Señor. Quita todo engaño, quita toda hipocresía, Padre. ¡Ama, Padre! Aclamo a usted porque sé que usted me oye. En el nombre de Jesús de Nazaret, Padre, gracias. A ti damos honra y a ti damos gloria. Dios mío, oh gracias, gracias. Sujeta todo pensamiento, toda carne, Padre Santo. En el nombre de Jesús, Dios mío amado de gloria. Detén tu pueblo quieto para que pueda escuchar tu palabra. En el nombre de Jesús, así pueden tomar su asiento glorificando al Señor. Amén.

escuela dominical esta mañana y hoy, amén, estamos tratando esa palabra. Hoy en la palabra no somos perfectos, pero en este caminar nosotros tenemos que, mi amado hermano, irnos perfeccionando. Si no nos perfeccionamos y no crecemos en la palabra, en vano va a ser los 15, 20, 30, 40, 50 años que tú hayas estado sentado en una silla. La palabra, muchas veces hablamos, no pensamos ni lo que decimos, no lo meditamos y hablamos negativamente con nuestra boca. Donde en nosotros tiene que haber lo positivo, yo camino en santidad. Tiene que haber esa palabra, mi amado hermano, puesta en nuestro corazón. Y cuando tú caminas en esa actitud, mi amado hermano, tú vas a tener una actitud de reverencia a Dios. Y tú vas a tener una convicción en tu corazón, quién eres tú en Cristo Jesús. Por eso es que la palabra del Señor nos enseña, dice, diga el débil, fuerte soy. Pero si yo digo débil, soy débil. Mi hermana, mi esposo sabe cómo estaba desde ayer, antier, toda esta semana, bien mala. Pero yo ya había quedado que iba a predicar. Amén. Ya vi, desde como las 2 de la mañana no pude reconciliar el sueño, amén. No porque no voy a mentirlo, porque estaba, sino mi cuerpo, amén, lo que estaba pasando. Pero yo me agarro, me aferro a la palabra que dice, diga el débil, fuerte soy. Pero si yo digo, estoy débil, yo voy a permanecer débil. De esa misma forma, no ha entrado el mensaje, de esa misma forma va a ser el vivir del cristiano si dice estamos tratando. ¿Hasta cuándo? ¿Hasta cuándo vamos a estar tratando de ser unos cristianos? Dice la palabra que nosotros somos llamados a reinar, no en el cielo, en la tierra. Tú no le vas a mostrar tu reinado al Dios grande allá arriba. Tú tienes que mostrar tu reinado, tu llamado en la tierra. Entonces tenemos que madurar. Tenemos que meditar en la palabra, mi amado hermano. Que esa convicción tiene que estar en tu corazón. Dios viene por una iglesia limpia, me dice la palabra a mí. Yo no sé, mi palabra si dice la escritura, y yo creo que todos tenemos la Biblia, sin mancha y sin arruga, sin contaminación. Por esa iglesia viene el Señor. Él no fue a jugar a la cruz del Calvario.

mensaje. No me gusta a mí oír negatividad. Mi amado hermano, tendremos lucha. Sí, la palabra me lo dice. Pero eso no quiere quitar, la lucha no quiere decir que yo me voy a embarrar en el pecado, que yo voy a dejar de adorar a Dios, que yo voy a dejar de a la oración, que yo voy a dejar la, no, eso no quiere decir eso. En medio de la lucha sé que voy caminando, porque yo sé quién va conmigo. Amén, aleluya. Es más poderoso el que está en mí que el que está en el mundo. Amén, aleluya. Dios nos ha dado armas y nuestras armas son poderosas, me dice la palabra. Nuestras armas no son como las del mundo, nuestras armas son

se me lió el zapato. ¿Cuánto más? Me voy a subir la falda hasta el cuello para que no se me... No me voy a detener por predicar. Tenemos que determinarnos, iglesia. Cristo viene pronto. Ya no es tiempo, mi amado hermano, de pañales tibiecitos. Dios no viene por el tibio. Dios no viene, mi amado, por el frío. Dios viene por una iglesia que ha retado las tinieblas, que en medio de todo, mi amado hermano, en medio de tu proceso, en medio de tu dolor, en medio de tu soledad, en medio de tantas cosas, tú te has mantenido en pie, en medio del señalamiento, en medio de la crítica, tú has seguido adelante, no oyéndolo de allá, sino oyendo la voz del cielo que dice: avanza, iglesia, avanza, iglesia, yo estoy contigo, no desmayes, porque yo soy tu Dios. Ay, amado, yo no sé, que Dios me lleve como él quiera. Eso es lo que Dios nos dice a nosotros. ¿Por qué nos detenemos a adorar a Dios? ¿Por qué nos detenemos de alabar a Dios? ¿Por qué ponemos tanto pero para avanzar, mi amado hermano? Yo siempre he dicho, yo fuera la primera que estuviera en el mundo por tanto proceso. Pero ¿sabe qué, mi amado hermano? Cuando tú tienes a ese Dios sembrado en tu corazón, no hay diablo chiquito, no hay diablo grande, no hay diablo, no hay nada que te pueda detener cuando tú has creído a Dios. Cuando tú te acuerdas de dónde Dios te trajo, de dónde Dios te levantó, el cambio que Dios ha hecho en nuestra vida. Por eso, mi amado hermano, tenemos que creer en esta palabra y aferrarnos en los mandamientos de Dios. Nunca diga yo no puedo. Usted diga lo que dijo el apóstol Pablo: todo lo puedo en Cristo que me fortalece. Aunque estaba azotado, aunque estaba en la cárcel, aunque estaba, mi amado hermano, un hombre criminal, un hombre que había perseguido la iglesia, pero ese hombre, cuando vino al conocimiento de Dios, ese hombre, mi amado, entregó su vida por completo. Ese hombre fue desde la cabeza hasta los pies, aleluya, bendito sea Jehová. Y ese hombre se determinó servirle a Dios en todas las áreas de su vida, mi amado hermano. Por eso él decía: todo lo puedo en Cristo, porque había conocido a Dios de corazón. Él no lo había oído, él lo tenía dentro. Este no fue como Job, que Job dijo: de oídas te había oído, pero después reconocí: ahora mis ojos contemplan la hermosura tuya. Ahora voy a la predicación. Dice: muchos de los que duermen en el polvo de la tierra serán despertados. Recuerdo que cuando a mí me empezaron a hablar este evangelio, mi amado hermano, yo no quería nada, porque había crecido en la mentira del diablo en la iglesia católica. Ahí, mi amado hermano, donde decía que uno muere y hasta ahí nada más. Nada más le rezan 7 rosarios, creo que son, ya hasta se me olvidó, y te sacan del purgatorio. Yo no sé, porque en la Biblia no encuentras la palabra purgatorio. Cuando me empezaron a hablar de este evangelio, no quería nada. Y recuerdo que me dijeron: si tú mueres hoy, ¿a dónde vas? Y yo le dije: ya, ahí termino mi vida y ya todo en paz. Porque estaba, mi amada hermana, confundida, no sabía la palabra. La primera vez que yo oí la palabra, me estaba recordando ahí, fue como de 21 años o 20 años aquí en este país. La primera vez que oí el mensaje y lo rechacé. Pero agradezco a Dios de aquellos que nunca me dejaron de golpearme la palabra. Que dice que los muertos, mi amado

sea en Cristo, sea sin Cristo, resucitarán. Van a resucitar. Las

infierno. Si tú no obedeces esta palabra, lamentablemente, déjeme decirle hoy este día, que si usted no obedece la palabra del Señor, usted tiene un destino. Yo no sé qué destino usted quiere, pero yo quiero el destino del tercer cielo. Yo no quiero ir para abajo, yo quiero ir para arriba, mi amado hermano. Ayer hablaba con David. David, ya tienes tus años. Abby, ya tienes tus años. Ustedes van a dar cuenta. Porque a los niños hay que enseñarles que ellos tienen que tener su responsabilidad también. Mi amado hermano. Y si usted es un apachador de pecado también, usted va a dar cuenta ante Dios. Sí, porque hay gente que apapacha el pecado. El Señor le dijo a Elí, iba yo a estar en tu casa, pero ya no voy a estar en tu casa. Porque me deshonraste, no le dieron la honra a Dios. Él vio a los hijos en pecado y nunca les quitó el privilegio de servir en la casa del Señor. Siempre siguieron sirviendo. Me recuerdo una vez una persona aquí me dijo: pastora, yo voy a seguir a tocando, que quién sabe qué. Le dije: no, no puede usted seguir tocando acá. Y me dijo: entonces yo me voy. Pues váyase. Porque la gente quiere seguir sirviendo al Señor en su pecado. La gente piensa que aquí, mi amado, tienes que subirte como tú quieras. No, en este altar tienes que respetarlo. Usted tiene que estar buscando de Dios para poderse subir en este altar. El Señor en el desierto le dijo a Moisés: Moisés, quítate el calzado a los pies, porque el lugar que pisas santo es. Y eso a mí, mi amado hermano, no es que sea grosera, pero a mí no me gusta. No me gusta, mi amado hermano, aleluya, cuando la gente está chueca y no dice, no se presenta ante Dios y no se arrepiente. Quieren seguir en el pecado y quieren seguir sirviendo. No puede servir, dice la palabra, a la mesa de Dios y a la mesa de los demonios. Decídete. Por eso Josué le dijo a aquellos: decídense a quién servir. Si a los dioses que quedaron a aquel lado en el amorreo, o le sirven al Dios que nos ha traído de Egipto. Decídense. Es tiempo, iglesia, de decidirse. Es tiempo de buscar de Dios. Mi amado hermano, aleluya. Bendito sea Jehová. Y dice la palabra del eterno Dios: y otros para vergüenza y confusión perpetua. Muchos de los que están dentro del evangelio van a ser avergonzados. Han abusado de este evangelio. Han abusado de la palabra del Señor. Han abusado de los mandamientos de Dios. Han abusado de los decretos de Dios. Han abusado, mi amado hermano, aleluya. Han pisoteado la palabra de Dios. Por eso aquel día, por eso dije que van a ser despertados. El evangelista que ya está, mi amado, que ha ido a dormir, va a ser despertado. Y si ese evangelista, ese misionero, ese profeta, ese pastor no estuvo bien delante de Dios, va a ser despertado para confusión. ¿Por qué? Porque ellos pensaron que se fueron con Cristo. Porque ellos pensaron que ya habían ganado la victoria. Pero se olvidaron de las cosas vergonzosas que hicieron en la tierra con el evangelio de nuestro Señor Jesucristo. Porque uno, este evangelio, y ojalá me estén escuchando, todos esos que les guste el like, porque ya no quieren salir ni a predicar, porque bueno, pongo mi mesita, mi teléfono, mi micrófono y ahí predicando. Ah, pero viene el día en que Dios llamará cuenta a cada uno de nosotros. ¿Y sabe por qué? Pueblo de Dios, usted está, mi amado, dormido. Si usted le está dando la y a esa gente, donde están agarrando dinero. Porque el evangelio no se vive, mi amado hermano. Hay que vivir para el evangelio, no vivir del evangelio. Qué diferente. Y muchos están viviendo del evangelio, pero la gente está dormida
Y si usted no despierta aquí en la tierra,

va a despertar, mi amado hermano, ese día glorioso. Va a despertar para confusión. Y se van a presentar y le dirán: Señor, en tu nombre levantamos al ciego. En tu nombre levantamos al paralítico. En tu nombre, Señor, fuimos y aquel endemoniado quedó libre. No se olvide, se olvidan, perdón, estos evangélicos, estos, mi amado, populares, reverendos y todas las cosas, se olvidan que no fue por nosotros, fue por la palabra bendita que está escrita en esta palabra, mi amado. Hemos sido sanados por su llaga. Por sus llagas, nada más somos un instrumento. Porque a mí me dice la palabra que la palabra no vuelve vacía, que hará todo lo que se ha mandado, porque la boca del amado ya lo dijo, ya lo habló, ya lo dejó escrito hace más de 2000 años, mi amado hermano. Entonces la palabra hace efecto, que tiene que usarlos a nosotros para predicarla, para enseñarles, es otra cosa. Pero yo no me puedo poner en un trono diciendo: fue por mí, hermano, que usted sanó de cáncer, fue por mí, hermano, que usted fue libre. Por nada, yo ni una cucaracha puedo matar, menos quitar un cáncer de usted, menos quitar un SIDA. El único que lo quita se llama Jesús de Nazaret. El único que saca al drogadicto es Dios. El único que rescata al alcohólico es Dios. El único que rescata a la prostituta es Dios. Porque Él ya lo pagó en la cruz del Calvario. Él ya lo hizo. Necesitamos cambio en la iglesia. Necesitamos cambio. Mi amado hermano, aleluya. Ese cantito, me voy con él, me voy con él. Yo no me quedo, me voy con él. Yo no sé con quién, pero mi amado hermano, el que está firme en el Señor, él sabe que va con Cristo. Pero muchas veces lo cantamos: me voy con él y no puedo estar sentada a la par de mi hermana. Me voy con él, me voy con él, mi amado hermano, aleluya. Y diciendo: si no es por mí, esa iglesia no estuviera de pie. No, mamita, usted podrá estar aquí, papito, usted podrá estar aquí o no estar aquí, y esta iglesia sigue adelante. Muchos han pasado en ese ahí y esta iglesia sigue alabando a Dios. Esta iglesia sigue adorando a Dios. Muchos han pasado. Es que esta iglesia no la ha fundado el hermano Arévalo, el pastor Arévalo. Esta iglesia la fundó Cristo. Es porque piensa, es el pensamiento, mi amado, que la gente tiene. Mas no sabiendo que los cielos, de los cielos, ay, amado, dice la palabra, no lo pueden sostener. Y dice: se levantarán para confusión. Y ese día dirán: Pero Señor, yo pienso se arrancarán si es que tienen pelo, Señor. Pero si yo andaba allá, yo andaba por Honduras, yo andaba por Salvador, yo andaba por China, yo andaba por Japón. Yo veía los milagros. Pero se olvidó quién era el de los milagros. Porque ahora usted lleva, ya ve que llegan los predicadores y sentaditos. A mí me choca, hermano, eso. Sentaditos. Y nada más se suben aquí al altar y se explotan. Y alábele y córrele y beba, y hacen un show. Pero allá están muertos. Y el que es de Dios le alaba allá y le alaba aquí. El que es de Dios le alaba allá y le alaba aquí. Es el que es de Dios, no es solo momento de emoción. Porque el evangelio no es emoción. El evangelio es revelación. El evangelio es poder. El evangelio, mi amado hermano, es el poder de Dios metido en nuestra vida. Es como espada. Y para que la espada, para arrancar lo malo. Y uso el cuchillo cuando tiene mucha gracia.

cuchillo y le quito la grasa. Hay mucha grasa en nosotros. Tiene que meter la espada a Jehová a quitar grasa, a quitar orgullo, a quitar celo, a quitar contienda, a quitar, mi amado hermano, todo eso que nos detiene. Ah, mi amado hermano, a quitar eso de machismo del hombre, aleluya, que yo soy el que mando en casa. Viene con la espada Jehová y quita todo eso, el que se deja, porque hay gente que no se deja, hay gente que ya se hizo duro, el barro ya no se puede amasar porque está duro. Yo cuando leía esto, Dios me habló de una manera tremenda. Porque cuando yo como la palabra, como para ingirla, soy como esas vacas, las rumeo. Usted ve las vacas acostadas ahí y para toda la noche. Y así a veces como vaca. Y Señor, ya lo leí, pero vuelvo a leerlo. Este mensaje lo he leído cuántas veces, y lo he leído. Dime, dame más y dame más, Señor, y dame más. Que no sea yo, Señor, que seas tú hablando. Revélame cuando yo esté arriba, Señor. Tú trae lo que yo tengo que hablar, no lo que tú tienes que quieres que hable, no lo que yo quiera hablar, sino que provenga de ti. Porque lo que proviene de ti trae libertad, lo que proviene de ti trae sanidad, lo que proviene de ti viene a quitar todo lo que está estorbando la iglesia. Aleluya. Seremos despertados. Seremos despertados. Si es que yo ya me he ido con el Señor, sonará la trompeta y despertaré. Y dice la palabra: para otros para vergüenza. Me fui a la confusión primero, pero bueno, Dios sabe cómo lo lleva. Vergüenza, porque conociendo a Dios no se quitaron las malas mañas y van a ser avergonzados. Por eso la palabra nos dice: mejor quítate el ojo, mejor sé tuerto y no mires la hermana. Quítate la mano si te gusta agarrar lo que no es tuyo, empezando el diezmo que no es tuyo. No es tuyo. Mejor llega sin mano allá a Dios. Van a ser avergonzados, como fue avergonzado Saúl cuando se le quitó, mi amado hermano, lo que Dios había depositado. Reyes de antes han sido avergonzados, hombres del pasado bíblicamente fueron avergonzados porque nunca honraron a Dios. Conocían la palabra, pero sabe que nada más eran conocedores y no hacedores de la palabra. El evangelio tenemos que conocerlo y hacerlo. Hay dos cosas nada más: conocerlo y hacerlo. A mí no me venga con cuentos que es que estoy tratando. No. Tiene 60, 70 años. Tengo 64 años. Y sería yo una vergüenza decir: estoy tratando todavía con nietos, con mis nietos. Es una vergüenza. Hay que hacer la voluntad de Dios y no de los hombres. Pero el que, mi amado hermano, se van a levantar y van a ser avergonzados. Porque yo mejor busco aquí con el hermanito, el que me sobe el consejo, el que me sobe el lomo. Con la pastora no voy porque me va a dar en la torre. Voy con el que me da el buen consejo, el que me dice: deja a tu marido, mira para qué lo tienes, para qué sigues con él, ni te hace caso, ni esto, el otro. Me recuerdo cuando estaba pasando un proceso, me dijo una: deja el pastor y yo le pago. Está en ese tiempo, tenía una Lincoln que está allá, que ya no sirve ese carro, yo se la termino de pagar. Y busquen en la banca, no está, no está.

Y no es que yo en mi brazo, no, no, no. Yo la confianza la tengo en Dios. Respeto a mi esposo, pero mi confianza es en el Dios Todopoderoso. Esa es mi confianza. Ese no me ha desamparado hasta hoy en día. Ese no me ha abandonado, mi amado hermano. Ese cada día me despierta con susurrando a mi oído. Yo no sé quién es susurra usted, pero a mí el de arriba. Ese todavía tiene misericordia de mí. Ese todavía ha tenido misericordia de mis hijos. Porque cuando hay una mujer parada, cuando hay un hombre parada creyéndole a Dios, va a tener misericordia de tu casa. Va a tener misericordia de tu casa. Y tarde que temprano tú los ves alabando a Dios. Tarde que temprano tú ves, mi amado hermano, a tu esposo, a tus hijos, a tus nietos alabando a Dios. Pero es el que esté firme, no el que venga, mi amado hermano, nada más aquí lucir. No, no, no, no, no. No, no, no. Ese es el que viene, que dice, aunque me revuelque aquí en el piso, pero yo adoro a Dios. Aunque la creña de repente, mi amado, yo termino con la creña así aquí atrás, pero yo alabo a Dios. Amén, aleluya. Eso no me va a detener. Eso no va a detenerme, mi amado hermano, que el pelo se me haga chino otra vez. Pero yo quiero adorar a Dios. Yo vine a adorar a Dios, aleluya. Y yo no sé a lo que tú viniste, pero yo vine a adorar a Dios. Yo vine a oír la palabra del eterno Dios. Yo vine a oír el consejo de Dios, porque aquel día yo quiero que me despierte, pero no para vergüenza y confusión. Y dice la palabra del eterno Dios: confusión perpetua. Los entendidos, aquí voy con los cristianos, alégrese, es que no se alegraron, pero los entendidos, los que han entendido esta palabra, los que han entendido que es caminar con Cristo, los que han entendido lo que el Señor demanda de nosotros, porque muchas veces dicen, no, Dios no demanda, no, Dios demanda santidad, Dios demanda rectitud, Dios demanda compromiso, Dios no demanda. Usted no se agarre de esa, no, fue gratis, ya pagó gratis el Señor, no, no fue gratis, esos son mentirosos, Él derramó la sangre, y una sangre que viene contaminada, podrida, con sida y con tantas cosas, ¿cuánto cuesta la pinta de sangre? ¿Cuánto cuesta la sangre del cordero, la sangre sin contaminación, la sangre sin colesterol? ¿Cuánto, mi amado, usted valora esa sangre, Dios mío? Óyeme, y es tiempo. Es una pena que a veces, mi amado hermano, los padres sean ejemplo de sus hijos. Que había, yo siempre le doy al sacerdote, porque Dios mío, son los que deben de ser ejemplares, pilares, no solo en su casa, pero en la iglesia. Pero si el hijo le ve que hasta arrastrado camina, que le pesa la Biblia, llévame, mi amado hermano, sacúdese. Ya es tiempo que se sacude. Ya es tiempo que agarre el carácter de Dios. Ya es tiempo. Y dice la palabra del eterno Dios, mi amado hermano, aleluya. Los entendidos resplandecerán como el resplandor del firmamento. Dios mío, los que hemos entendido esta palabra, los que hemos, mi amado hermano, de veras que nos hemos agarrado de este evangelio, los que pusimos la mano en el arado, vinieron tormentas, vinieron tempestades, vinieron huracanes, pero tú con la mano en el arado, sin necesidad de voltear atrás, aleluya. Oh, mi amado hermano, van a resplandecer ese día, van a resplandecer.

si usted quiere resplandecer, mi amado hermano, pero hay un precio que pagar. Esto no es solo porque me pongan la mano y me digan una palabra, eres ungida, no, no, no. Esto usted tiene que pagar el precio. Usted tiene que buscar de Dios. Usted tiene que quitarse tantas cosas que tiene que quitarse, mi amado hermano. Usted tiene que dejar esos detalles que para usted quizás son pequeños, pero ante Dios son grandes. Porque dice que los viñedos, quienes los echan a perder, son las zorras pequeñas. Lo que tú dices es una mentirita piadosa. Y Dios mío, ¿cómo te da, no? Cuando te están mintiendo y tú sabes que te están mintiendo. Y te ven la cara como de boba, pero no soy bobo. Nada más aparenta como David, gracias amado, que se dijo ahí, chorreaba la saliva. Pero él sabía por qué lo hacía. Entonces a veces te quieren ver, pero cuidado. Cuidado. Solo Dios conoce el corazón, no también, dice la palabra del Señor. Que los que caminen en espíritu y en verdad, mi amado hermano, eso se les revela. Esos tienen revelación. No solo Dios conoce el corazón, eso se les revela. Tú puedes estar para allá, pero Cristo te revela las cosas. No se me olvida cosas que Dios me ha revelado cuando yo estoy allá y me revela la casa y vengo esto y esto y esto y esto y esto y esto. Porque Dios le revela a uno cuando tú buscas de corazón. Yo no soy de y digo, ay, parece que siento. No, no, no. Porque así es, parece que, como que Dios me dijo esto, o que Dios me parece que siento. No, no, no. Cuando Dios te lo dice, te lo dice. Cuando Dios te lo revela, te lo revela. Esto no es de que parece. ¿Qué parece? No, mi amado hermano, dejemos de jugar con la poderosa palabra del Señor, mi amado hermano. Y la palabra allá nos habla, mi amado hermano. Bueno, voy a terminar acá aquí. Dice, resplandecerán como el firmamento. Y los que enseñan la justicia a la multitud como las estrellas perpetuas a eternidad. Los que enseñamos esta palabra. Por eso el maestro no se debe de preocupar si lo critican. Porque hay una promesa de parte de Dios. Los que enseñan la palabra. Los que enseñan. Van, mi amado hermano, tienen su recompensa de parte del eterno Dios. Estamos, mi amado hermano, viendo el panorama donde Dios nos enseñaba en Mateo 24 que la maldad se iba a multiplicar. Y la maldad se está multiplicando de una manera tremenda, amén, aleluya. Y nosotros como conocedores de la palabra la estamos viendo. Pero ¿qué está haciendo usted, mi amado hermano, para estar firme en la roca que es Cristo Jesús? Estamos viendo que la maldad se ha multiplicado, que el Señor viene pronto, la trompeta está pronto por sonar. Y los que están muertos en el Señor resucitarán. Aún aquellos que no han conocido van a tener que resucitar, porque se presentarán delante del trono del Señor, grandes y pequeños, me dice a mí el Señor. Y allí diremos todo, mi amado hermano, lo que se haya hecho aquí en la tierra, sea bueno o sea malo. Usted no sabe lo que dice, es que nadie me ve, es que Dios lo está viendo. Quizás no estará su esposa ahí, quizás no estará su esposo ahí, pero Dios lo está viendo. Joven, quizás no estará tu papá ahí para decirte eso está malo, pero Dios te está viendo. Señorita, que quizás Dios no está, tu papá no está ahí, tu mamá, pero ahí está Dios mirándote. Varón, quizás tú allá en el celular, Dios está viendo dónde andas. Ando navegando, ¿dónde andas navegando? ¿Por qué no navegas en la palabra? ¿Por qué no buscas más de Dios? ¿Por qué tienes que andar? ¿Qué te importa qué come fulano, qué come sutano? ¿Qué te importa lo que hacen los demás? Esas redes, mi mamá, ha venido a perder buenos ministros de Dios. Porque en

usan las redes para aventarse fulano, mengano, pero Cristo viene y pedirá cuenta de esta lengua. Por eso el Señor le dice a Daniel, creo que al último ahí, en ese mismo libro, mi amado. Pero me dice, pero tú, Daniel, el 4, cierra las palabras y sella el libro hasta el tiempo del fin. Muchos, le dice el Señor, correrán de aquí para allá y la ciencia se aumentará. Y yo, Daniel, miré aquí, dice, a otros dos que estaban en pie, el uno a este lado del río y el otro al otro lado del río. Y dijo uno, el varón vestido de lino que estaba sobre las aguas del río, ¿cuándo será el fin de estas maravillas? Y oí al varón vestido de lino que estaba sobre las aguas del río, el cual alzó su diestra y su siniestra al cielo y juró por el que vive por los siglos, que será por tiempo a tiempo y la mitad de un tiempo, y cuando se acabe de la dispersación del poder del pueblo santo, todas estas cosas serán cumplidas. Cuando se acabe, cuando Cristo venga y digan paz en las naciones, el amado viene por su pueblo. Y dice la palabra, por eso el Señor le dice lo que quería ir, donde dice a Daniel, cierra la palabra, cierra este libro, Daniel, lo que yo te estoy mostrando. Me van a dejar por el celular, me van a dejar por la computadora, me van a dejar por la ciencia, me van a dejar por los juegos de videos que hay, me van a dejar por las maquinitas. Daniel, cierre ese libro, porque yo estoy viendo lo que va a acontecer. Y muchos han dejado a Dios. Ellos piensan estar sirviendo a Dios. Por eso es que la palabra dice que se va a levantar para vergüenza y confusión, echándole al hermano, al fulano, al sultano. Qué pena que da, mi amada hermana. Es una vergüenza que los que no conozcan a Dios se den cuenta a través de las redes cómo vive el cristiano. Que me divorcié, que me casé, que me dejé, que fulano acá, que el sultano allá. Y allá respondiendo el otro. Es una vergüenza. Por eso viene Dios. Y estos que no entendieron qué era vivir la palabra de Dios, se han levantado para vergüenza y confusión. Si usted ha estado jugando de esa forma, todavía hay tiempo de arrepentirse. Está bien, use la tecnología para poner una palabra. Use la tecnología para predicar el evangelio. No ande compartiendo, mi amado hermano, que si fulano le mandó que mire el predicador fulano de tal, ore por él. Ore por él. No hable de él, porque ¿qué si Dios tiene misericordia y lo levanta, mi amado hermano, y usted se quede? Y usted se quede. ¿Qué si los postreros sean primero y los primeros sean postreros? Dice la palabra. Tenemos que tener mucho cuidado, mi amado hermano, cómo nos conducimos delante del eterno Dios. Y dice, por haberse multiplicado la maldad. Mi amado, ahí Mateo 24, vamos a Mateo 24, me voy a ir pronto. Mateo 24, por más que quiero correr, como que yo no puedo correr aquí. Mateo 24, 13, dice la palabra, mi amado hermano, del Señor. Mas el que persevere hasta el fin, este será salvo. ¿Y cómo va a perseverar usted? ¿Pensando de esa forma? ¿Pensando en que no puedo? ¿Pensando que tal vez? No, usted tiene que perseverar hasta el fin, mi amado, en la palabra. Puesto los ojos en el autor y el consumador de la fe. No quitando la mirada de

persevera hasta el fin. Este no es el que ahora vine y mañana ya estuvo y ya soy salvo. No. Muchos aceptan al Señor y piensan que aceptando al Señor ya son salvos. No, el que persevera, el que siga, vienen problemas pero sigue, vienen situaciones pero sigue, viene cualquier dificultad pero sigue, está firme en la roca que es Cristo Jesús. El que persevera, mi amado, hasta el fin. Esto no es por el esposo, esto no es por la esposa, esto no es por los hijos, esto es porque hay un corazón agradecido de lo que Cristo ha hecho en nosotros. Si usted espera que el hombre se levante, mujer, si usted espera que la mujer se levante, usted está perdido. Yo lo que agradezco al Señor que esto lo dejó individual. Qué duro sería para mí caminar a la par de mi esposo, caminar a la par de mis hijos. Porque Dios mío. Pero qué bonito es que esto lo dejó individual el Señor. El que se levanta de madrugada. Esto no es ay, levántate. Ay, yo no voy porque mi esposo no se levanta. Bueno, ¿y usted por qué no se levanta? ¿Por qué critica a su marido que no se levante? Levántate tú y te alumbrará Cristo. Es que mi esposo, es que mi esposo. ¿Eres Zafira o Ananías o qué? ¿O eres cristiana de veras? La cristiana de veras, mi amado hermano, esa no espera que le digan vámonos. Esa se levanta de mañana. Y dice más, el que persevera hasta el fin será salvo. Y será predicado este evangelio del reino, dice, en todo el mundo, para testimonio a todas las naciones. Entonces, este evangelio ya está predicado por todas partes. ¿Sabe que estamos viviendo la misericordia, la gracia y el favor de Dios? Porque este evangelio ya se ha predicado en todas partes. Yo digo que el hijo le dice al padre, no dice la Biblia, no quiero que vaya y decir, no, es que la pastora dice que la Biblia, voy a buscar el versículo, no. Pero yo me imagino al hijo diciendo al padre, la iglesia que fui a comprar no está preparada. Espera un poco más. Espera un poco más. Yo fui a pagar un precio por ella. Yo derramé mi sangre por esa iglesia. Pero la iglesia todavía hay contiendas, hay chisme. Mi Señor, espera un momento más que se componga, porque yo no quiero que se pierdan. Yo fui a derramar mi sangre. Espérate un momento más que la iglesia entienda que hay un propósito en ella. Porque los tiempos que estamos, mi amada hermana, esta semana oía una mujer, imagina hasta dónde está el pecado. Esta mujer, su hijo homosexual, y el hombre se casó con otro y querían tener hijos. La misma mamá de ese muchacho le procreó los hijos para darle al hijo. ¿Hasta dónde usted que Cristo, que el padre no está ya, mi amado hermano, diciendo ya no me aguanto por ir, ya no me aguanto por azotar este mundo, ya no me aguanto para que el mundo sepa quién soy yo? Pero me imagino, porque dice que el Hijo intercede ante el Padre por cada uno de nosotros. Y esa intercesión toca el corazón del Padre a que no venga por la iglesia en este tiempo. Esa intercesión, me imagino, que ha detenido que Jesucristo venga, mi amado hermano. Muchos, quizás si el Señor ya hubiese venido, nos hubiéramos quedado por aguardar rencor, por aguardar coraje. Pero sin embargo, Dios nos está dando la oportunidad. Sin embargo, Dios está esperando, mi amado, que nosotros reaccionemos. Amén, aleluya. El Señor dice en Gálatas 5, está

uno está pues firme en la libertad con que Cristo nos hizo libre, y no estéis otra vez sujeto a yugo de esclavitud. Está firme en la libertad que Cristo nos ha dado. Ya nos hizo libres del pecado. ¿Por qué anhelar el pecado? ¿Por qué anhelar la mentira? ¿Por qué anhelar otras cosas? Si el Señor ya nos hizo libres, Él quiere que estemos firmes a esa libertad que Él nos hizo, que nos ha llamado, mi amado hermano, aleluya. Dejemos los rudimentos del mundo, pero mantengámonos firmes. Ay, hermanas, es que no puedo dejar esto. Es porque no has creído la palabra, porque el Señor dijo: consumado es, hecho está. Ay, hermanas, es que no puedo dejar la pornografía. Es porque no has creído la palabra. Oh, mi amado hermano, ay, es que yo no puedo dejar de maltratar a mi esposa. Es porque no has creído la palabra. Oh, pero el que le cree la palabra, ese es verdaderamente libre y se mantiene firme en la libertad que Cristo nos ha llamado. No es fácil, pero no imposible, que todo lo podemos en el Señor. El diablo va a venir a minarte la mente, déjame decirte, hermano, hermana, porque estamos en los últimos días, y el diablo de una forma u otra va a querernos sacar del propósito de Dios. El diablo te va a decir: mira, nadie te saluda, nadie te mira, mira cómo te ven allá, mira cómo te ve tu esposo, mira tus hijos ni te ven bien, mira que tus hijos ni te hablan. Mi amado, cuántas cosas Satanás hoy en estos días va a usar dardos que te van a doler, dardos que van a entrar en ti y te van a doler, pero en medio de ese dolor hay una mano sanadora, y es la mano del Dios Todopoderoso, oh, que te levanta con más fuerza. Serás como la palmera que te vas a inclinar, pero en medio de todo otra vez te levanta y le dice: Señor, aquí estoy, porque yo sé que tú estás conmigo. Oh, aleluya. Oh, no te quedes ahí acorvada. Levántate en el nombre de Jesús de Nazaret y empieza a caminar. Empieza a ver las victorias tuyas. Para mí ha sido bien. Es difícil, mi amado hermano, pero cuando tú tienes metido a Dios, el Señor te da la fuerza, el Señor te da la victoria. Cuando el pueblo ama a Dios, déjame decirte, por la noche será el lloro, dice la palabra. Pero grande es Dios que por la mañana viene el regocijo. Grande es Dios que por la mañana te limpiaste las lágrimas, aleluya, y te levantas y dices: grande eres tú, Señor, porque puedo saber la luz del día, porque puedo estar en pie, porque mis hijos están en pie, aunque andan rebeldes, pero has tenido misericordia de ellos. Grande eres tú, Señor. Yo lo que le pido a mi Dios, yo sé que Moisés lo he de ver predicando el evangelio de nuestro Señor Jesucristo, y estos días que has estado ahí aguardado, yo le he dicho al Señor: algo que te pido para él, zapatos nuevos, ropa nueva, corona nueva, cinto nuevo, todo nuevo, Señor. Y yo le creo a mi Dios y me pongo firme, porque él cambia la ropa de prisionero a siervo de Jesucristo. Él cambia esas ropas. Y no quito mi mano de las promesas de mi Dios. Aunque hay momentos que a veces que parece está sola en el barco, pero no está sola. Aquellos parecían, cuando la tormenta estaba dando, pensaron que iba solo en el barco. Amén, aleluya. El Señor estaba durmiendo. Y a veces a ti se siente, pero se nos olvida que Dios ahí está con nosotros. Que el ángel de Jehová acampa alrededor de los que le temen y los defiende. Ahí donde está tu hijo, yo no sé dónde estará tu hijo. Si estará en la prisión, o estará yo no sé a dónde, o estarán en una calle inyectándose. Ahí está el ángel de Jehová, mi amado hermano, que quizás el diablo le dice: hoy con este

Y a veces decimos quiero ser como ellas. Pregunta qué proceso pasó. No conozca nada más esto. No lo conozca, conoce al actor. Cuando tú conoces el actor, cuando tú conoces quién hizo ese libro y te quedas, wow, qué tremenda sabiduría. Y cuando tú conoces esta palabra, pero conoces el actor, ese actor te impresiona. Ay, Dios mío, ese actor te deja babeando. Ese actor te deja deseando más de él. Conoce al actor, al consumidor de la fe, mi amado hermano. Aleluya. Oh, bendito sea Dios, al que hizo los cielos de los cielos, al que hizo los cielos y la tierra. Mi amado hermano, no te conformes en leer nada más Juan 3:16. Vaga más allá. El Señor les dijo, discípulos, va boga más adentro. No te quedes a la orilla. Empieza a caminar más adentro. Sacúdete de esa flojera ya. ¿Quieres saber más de Dios? Empieza a caminar para adentro. Que se te va a levantar el diablo, se te va a levantar. Pero más paso firme da, más tiene que retroceder Satanás. Cuando más camina, retrocede el diablo. Y lo podemos comparar como cuando vino Jesús de ayunar por 40 días y 40 noches. El diablo pensó que presentarle aquella piedra y que la convirtiera en pan, él sabía que tenía hambre. Él sabe que muchas veces, mi amado hermano, Satanás sabe que muchas veces estamos pasando por proceso y dice, aquí la voy a agarrar. Mas no sabe el diablo que el que está firme en la roca que es Cristo Jesús se equivoca. Oh, aleluya. Te podrán meter ganchos a tú acá, pero se equivoca. Se equivoca.

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1: Cortos pero concisos en lo que Dios quiere hablarnos en esta tarde. Y lo vamos a invitar, mi amado hermano, que vaya conmigo al libro de Apocalipsis.

0: Vamos a estar dándole lectura en el capítulo 3, versículo 20. Ese versículo estaremos leyendo en esta preciosa tarde.
1: In the book of Revelations,
0: capítulo 3,
1: my brothers and
0: versículo
1: sisters,
0: 20.
1: 20, aleluya.
0: Cuando usted lo encuentre, dígame un fuerte amén.
1: When you find it, praise the Lord and give a loud amen.
0: Honrando al Padre, al Hijo y a su Santo Espíritu, leemos la palabra del Señor que dice así: He aquí,
1: Here I am.
0: Yo estoy a la puerta y llamo.
1: I stand at the door and knock.
0: Si alguno oye mi voz,
1: If anyone hears my voice,
0: y abre la puerta,
1: and opens the door,
0: entraré a él,
1: I will come in,
0: y cenaré con él,
1: and I will eat with him,
0: y él conmigo.
1: And he with, with me.
0: Padre, le damos gracia, le damos honra y le damos gloria en esta tarde por su palabra. Señor, le pedimos, Dios mío, que por medio de su palabra, Señor, bendiga nuestras vidas y despierte, Padre, un deseo más ardiente de servirle, Señor, y de buscarle, Padre, en esta tarde. Señor, gracias por permitirnos estar en su casa. Bendigo, Padre, la vida de cada uno, mi Dios, de mis hermanos, porque su palabra se cumple, Padre, en medio de cada uno de ellos, mi Dios, donde su palabra dice, mira cuán bueno y cuán delicioso es habitar los hermanos juntos en armonía. Padre, en armonía estamos para recibir su palabra, y a usted, mi Dios, sea la honra, la gloria, hoy y por los siglos de los siglos. Amén, amén y amén. Tomen su asiento.
1: Take your seat, my brothers,
0: en esta preciosa tarde.
1: In this beautiful evening,
0: sin dejar de glorificar a Dios.
1: Do not stop praising and worshiping the Lord tonight.
0: Cuando leemos el pasaje de Apocalipsis 3:20,
1: when we read this scripture,
0: entendemos, mi amado hermano, que Dios le está hablando a la iglesia.
1: That we find out that the Lord is speaking.
0: Dios le está hablando a la iglesia porque la iglesia estaba pasando por un momento de decaimiento espiritual.
1: Because there was a time of weakness and trouble.
0: Un decaimiento porque la iglesia de la Odiseas,
1: because in this time,
0: estaba, mi amado hermano, enorgullecida.
1: They were boastful.
0: Se había enorgullecido.
1: They were so boastful, brothers.
0: Ella decía que no tenía necesidad de nada.
1: They would say that they didn't have no need for anything.
0: Estaba pensando en lo que ella poseía.
1: They were thinking of what they possessed.
0: Estaba pensando en lo que ella tenía.
1: Or what they had in their hands.
0: Y se había olvidado de lo más importante.
1: But they had forgotten the most
0: que era la presencia de Dios.
1: Was the presence of God.
0: Cuando viene el Señor y le habla a la iglesia.
1: When the Lord speaks to the church,
0: porque cuando Dios ve a la iglesia la Odisea,
1: when they see this way,
0: la mira en una vida, mi amado hermano, tibia,
1: in a lukewarm
0: situation. No la mira en una vida como Dios la había conocido, Dios la había establecido.
1: Not the way God had established in the beginning.
0: Había decaimiento, había venido el enfriamiento.
1: They have gotten lukewarm
0: en la vida de la iglesia,
1: in this church,
0: de la Odiseas. Y por eso Dios aparece, mi amado hermano.
1: And the Lord comes.
0: Y le dice, he aquí.
1: So I am here.
0: Yo estoy a la puerta.
1: I am at the door.
0: Y llamo.
1: And I call.
0: Si alguno oye mi voz.
1: If one were to hear my voice.
0: Y abre la puerta.
1: And opens the door.
0: Entraré a él.
1: I will go in.
0: Cenaré con él.
1: I will eat with him.
0: Y él conmigo.
1: And him with I.
0: Dios dándole la oportunidad a la iglesia de que volviera a hablar su, a abrir su corazón. Porque se habían enorgullecido tanto de que habían cerrado el corazón. Ya no querían oír a Dios. Ya no querían buscar a Dios. Pero Dios le da, mi amado hermano, como siempre, la oportunidad. Y le dice, mi amado hermano, aleluya. He aquí. Yo estoy a la puerta y llamo.
1: And I will knock.
0: Dios conociendo los corazones.
1: The Lord knew their hearts.
0: Y le dice, si alguno.
1: If any,
0: si todavía hay alguno que anhela mi presencia. Si todavía hay alguien que desea que yo esté en su casa.
1: To be in their home,
0: abra la puerta.
1: Open the door, he said.
0: Abre el corazón.
1: Open your heart.
0: Abra la puerta, yo entraré.
1: And I will walk in.
0: Y cenaré con usted.
1: And I will be with you.
0: Cuando Dios esté en casa,
1: when the Lord
0: las cosas
1: house,
0: cambian.
1: Things change.
0: Cuando Dios esté en casa,
1: when the Lord
0: es una vida
1: home,
0: diferente. Las
1: life.
0: Cosas comienzan a cambiar. Si hay algo que Dios quiere, es que el hogar de cada uno de nosotros sea transformado por el poder de Dios. Pero para que eso suceda, necesitamos

0: a Dios. Abrirle la puerta. Dale el lugar que Dios merece en nuestros hogares.
1: In our home, in our heart, in our temple.
0: Porque ¿de qué nos sirve?
1: What is the whole point?
0: Hablar de Dios en la iglesia.
1: To speak about the Lord at
0: ¿de qué nos sirve hablar de Dios en la calle?
1: In the streets.
0: Hablar de Dios allá con el vecino.
1: Or maybe with your neighbor.
0: Y si en nuestra casa carecemos de su presencia. Carecemos de su presencia. Cuando lo primero que Dios quiere es salvar nuestro hogar, es salvar nuestra familia, salvar nuestros hijos, salvar nuestra descendencia. Pero para eso necesitamos dejarlo entrar. Y para que Jesús entre, necesitamos quitar esa arrogancia. Necesitamos quitar esa altivez de espíritu. Necesitamos quitar, alabado sea el nombre del Señor, muchas cosas que hay en nuestra vida. Por eso a veces Jesús se detiene, porque como hombre él era un caballeroso. Él no iba a entrar, él podía entrar sin pedirle permiso a nadie. Pero cuando se trata, mi amado hermano, de su presencia, él no quiere, mi amado hermano, entrar a nadie a la fuerza. Por eso es que él toca primeramente. Y depende de usted y de mí si lo dejamos entrar. Y cuando él quiere entrar, mi amado hermano, aleluya, es para hacer una transformación en nuestra vida. Es para hacer una transformación en nuestros hogares. Para hacer una transformación en nuestro caminar. Por eso, mi amado hermano, es que a veces todavía
1: and that's why sometimes
0: hay muchas cosas, mi amado hermano,
1: so many things
0: que necesitamos, mi amado hermano, aleluya, que quitar de nuestra vida y nada, porque nada lo ha podido hacer. Pero cuando Jesús llega, alabado sea el nombre del Señor, las cosas cambian. Cuando Jesús llega, las cosas cambian. Aleluya. Por eso es necesario abrir la puerta. Voltéllese a su hermano y dígale: es necesario abrir la puerta y dejar que Jesús entre. Alabado sea el nombre del Señor.
1: Aleluya.
0: La palabra del Señor dice en el Salmo 127.
1: Psalms, my brothers and sisters.
0: Miren lo que dice la Biblia en el Salmo 127.
1: 126.
0: Alabado sea el nombre del Señor.
1: Glory to his name.
0: En el versículo 1 en adelante dice: si Jehová no edifica la casa.
1: If Jehovah is not in our home.
0: Alabamos al Señor.
1: Aleluya.
0: Si Jehová no edifica la casa. ¿Qué dice? En vano.
1: In vain.
0: O sea, de nada sirve.
1: There's no point.
0: En vano trabaja. Aleluya.
1: Glory to his name.
0: Si Jehová no edifica la casa.
1: If the Lord is not in the home.
0: Si Jehová no edifica la casa, en vano trabajan los que la edifican. O sea que nosotros podemos hacer todo lo que nosotros queremos, pero si Dios no está en medio, mi amado hermano, aleluya, nada podrá resistir, nada podrá, mi amado hermano, aleluya, irnos bien.
1: Nothing will go well in our life.
0: Lo que marca la diferencia,
1: what marks the difference,
0: es la presencia de Dios en nuestra vida.
1: Lo
0: que marca la diferencia es la presencia de Dios en el hogar. Lo que marca la diferencia en su familia es la presencia de Dios. Alabado sea el nombre del Señor. Por eso, mi amado hermano, cuando usted entra a un hogar, desde que entra siente la presencia de Dios, porque hay una atmósfera espiritual que habita en ese hogar.
1: In that home, aleluya.
0: Alabado sea el nombre del Señor.
1: To him be the praise.
0: El hogar.
1: The house.
0: Mi amado hermano, aleluya. El primero que tiene que tomar posición debe de ser Cristo.
1: Christ should be in the first position in our home.
0: Alabado sea el nombre del Señor. Un hogar donde Cristo habita hay paz.
1: Where there's a home with Christ, there's peace.
0: Hay sanidad.
1: There's healing.
0: Hay alabanza.
1: There's praise and worship.
0: Hay adoración.
1: Oh, aleluya.
0: Alabado sea Cristo. Un hogar, mi amado hermano,
1: a home, my brothers,
0: donde Cristo habita,
1: that Christ is in.
0: Mi amado hermano, aleluya, no importa
1: it doesn't matter
0: qué tan humilde sea el hogar,
1: how humble the house might be.
0: Pero si Cristo está, mi amado hermano, aleluya, allí, mi amado hermano, hay diferencia. Allí hay algo, mi amado hermano, aleluya. Alabado sea el nombre del Señor. Porque Cristo no anda buscando que su hogar esté adornado de perlas preciosas, que esté adornado de los mejores, mi amado hermano, cuadros, que esté adornado, no, sino que el hogar esté su presencia, mi amado hermano, aleluya. ¿Dónde está su presencia, mi amado hermano? Aleluya, su presencia lo llena todo.
1: Will fill everything in that home, aleluya.
0: Por eso el salmista dice:

0: dice.
1: And that's why Psalm says,
0: si Jehová no edifica la casa,
1: if the Lord is not in the house,
0: en vano trabajan,
1: the builders labor is in vain.
0: Los edificadores. Y luego dice, si Jehová,
1: unless the Lord
0: no guarda la ciudad,
1: watches over the city,
0: en vano,
1: the watchman
0: pela la guardia.
1: In vain.
0: Por mucha seguridad que usted tenga,
1: for more that you might have watchmen.
0: Alabado sea el nombre,
1: aleluya,
0: del Señor. Si Dios no está en medio, el hombre, mi amado hermano, está muerto.
1: He's dead, aleluya.
0: Porque el hombre que está en Cristo no necesita seguridad, porque su vida ya está segura en las manos de Dios. Alabado sea el nombre del Señor. Por eso la Biblia dice, el que habita al abrigo del Altísimo morará bajo la sombra del Omnipotente. Ahí está segura mi vida, ahí está seguro, mi amado hermano, aleluya, su matrimonio, ahí está seguro sus hijos, ahí está segura la iglesia, cuando la iglesia se sostiene en la mano de Dios.
1: Aleluya.
0: Porque dice el salmista que el ángel de Jehová acampa alrededor de los que le temen. Aleluya, y los guarda.
1: And he takes care of them.
0: Por eso, mi amado hermano, si hay algo que Dios quiere,
1: if there is something that God
0: es,
1: wants,
0: mi amado hermano, aleluya, entrar
1: is to be in,
0: y tomar posición.
1: And take position of the house.
0: Alabado sea el nombre,
1: aleluya,
0: del Señor. Que le demos lugar,
1: to give him a space,
0: que dejemos que sea él, mi amado hermano, glorificado en todo lo que hacemos. Dele lugar a Dios, démosle lugar a Dios, mi amado hermano, aleluya, que su casa, mi amado hermano, por humilde que sea, cuando Dios está, cuando Dios está en el lugar, por humilde que la casa sea, aleluya, es una casa, mi amado hermano, que está limpia. Hello.
1: Are we here?
0: Una casa que se mantiene limpia.
1: A house that is forming clean.
0: Porque la presencia de Dios está ahí.
1: The presence of God is there.
0: Porque Dios habita, mi amado hermano, aleluya, en lo limpio.
1: In a clean home, aleluya.
0: Y usted no lo hace porque dice, ay, no, es que no, es que la presencia de
1: it's
0: Dios,
1: because the presence of God
0: es algo muy especial.
1: It's something so special.
0: Cuando la presencia de Dios llega,
1: when the presence of God gets
0: lo que antes no se hacía,
1: what we used to not
0: se
1: do,
0: comienza a hacer.
1: We start changing and we do it.
0: Porque hay una atmósfera,
1: because it's a different atmosphere,
0: que ha cambiado el hogar,
1: that has changed the home.
0: Pero el
1: the house.
0: Problema, mi amado hermano,
1: but the
0: es
1: problem is, my brothers,
0: que no le hemos querido dejar entrar.
1: We're not letting him to go in.
0: Alabado
1: sea el nombre
0: del Señor.
1: We're not inviting him in.
0: Hay veces que hay hogares que puede entrar cualquier otra persona, anybody, pero no puede entrar un cristiano.
1: In, but a Christian can't go inside the house.
0: Alabamos al Señor. ¿Y por qué no quiere que el cristiano entre a su casa?
1: Why do you not want your brother, the Christian, to go to your house?
0: Alabado sea el nombre del Señor.
1: Aleluya.
0: Podemos, mi amado hermano, darnos cuenta,
1: we realize,
0: que si hay algo muy especial que marca la diferencia,
1: there's something that changed,
0: es cuando un hombre y una mujer de Dios llega a su hogar.
1: Goes to their home.
0: Es algo muy especial, mi amado hermano, que marca la diferencia.
1: That marks a difference.
0: Cuando un hombre y una mujer de Dios llega, mi amado hermano, las cosas cambian.
1: Things change.
0: Las cosas cambian, me da lo que hace falta en ese hogar. Dios viene a suplirlo, alabado sea el nombre del Señor. Si no, vaya conmigo a la Biblia. Vaya conmigo a la Biblia, Segunda de Reyes.
1: Second of Kings, aleluya.
0: Segunda de Reyes, capítulo 4, versículo 8.
1: 4:8 on Second.
0: Y encontramos la historia, mi amado hermano, aleluya, de la mujer sunamita.
1: And we talk about this woman.
0: Aquella mujer, mi amado hermano, aleluya, que tenía un buen marido.
1: That she had a good husband.
0: Tenía un buen esposo.
1: Had a good husband.
0: Tenía una buena casa.
1: Had a good home.
0: Pero faltaba algo.
1: But there was something missing.
0: Pero faltaba algo. Alabado sea el nombre del Señor. Faltaba algo.
1: There was something missing.
0: Como el matrimonio. El matrimonio,
1: like in the marriage,
0: es algo muy hermoso.
1: It's something so beautiful.
0: Cuando el hombre y la mujer se casan,
1: when the woman and the man get married,
0: es algo muy especial.
1: It's something so special.
0: Alabado sea el nombre del,
1: hallelujah,
0: Señor. Pero, mi amado hermano, al transcurrir del tiempo,
1: passes,
0: usted se da cuenta que hace falta algo en un
1: something.
0: Hogar para que un hogar sea completamente, mi amado hermano, perfecto. Hay algo
1: perfect
0: que hace falta.
1: We have to do something.
0: Alabado sea el nombre del Señor. Digan, pregúnteme usted,
1: ask
0: qué es lo que hace
1: me,
0: falta.
1: What does that marriage need?
0: Los hijos.
1: The children.
0: Los hijos son los que complementan.
1: That's what complements.
0: Alabado sea el nombre del Señor.
1: The marriage.
0: Usted que tiene hijos,
1: you the one have children,
0: porque es imposible que usted siendo hispano no tenga.
1: It's impossible but you being Mexican and don't have any kids.
0: Cuando sus hijos no están, ¿cómo se siente el hogar?
1: When your children not around, how do you feel? Empty.
0: ¿Cómo se siente?
1: You feel empty.
2: vacío.
1: Hallelujah.
2: Solo.
1: Alone.
2: No hay ruido.

alabamos el nombre del Señor. Por eso es que la Biblia dice que bendición de Jehová son los hijos. Porque los hijos vienen a adornar el hogar, mi amado hermano, con los hijos, mi amado hermano, aleluya. Aunque usted lo regañe, pero le hacen falta cuando no están, alabado sea el nombre del Señor. Porque son la bendición de Dios, es el complemento, porque Dios ha llenado ese hogar de bendición, mi amado hermano, aleluya. Y hay

0: El problema que no cambia es porque no le damos lugar a Dios. Queremos que Dios entre, pero cuando nosotros queremos. Queremos que Dios llegue, pero cuando nosotros queremos. Queremos, mi amado hermano, aleluya, que Dios habite, pero cuando nosotros queremos. No, esto no es cuando nosotros queremos. Es cuando Él está tocando a la puerta. Y esta noche Él está tocando a la puerta porque Él quiere cambiar tu vida. Él quiere cambiar tu hogar.
1: He wants to change your home.
0: Él quiere cambiar tu matrimonio.
1: He wants to change your marriage.
0: Quizás
1: maybe
0: esta palabra hoy en este día,
1: this word tonight,
0: si la tomas con acción de gracia, puede cambiar tu vida.
1: It will change something.
0: Puede cambiar tu matrimonio.
1: It will change your marriage, your home, your
0: puede
1: family.
0: Lograr tu casa si le abres la puerta.
1: If you open the door for God.
0: Y mira lo que dice el versículo 8 del capítulo 4 de Segunda de Reyes.
1: Aleluya.
0: Aconteció también que un día pasaba Eliseo por Sunem, y había ahí una mujer, ¿cómo era? Importante.
1: An important woman.
0: Que le invitaba
1: that invited
0: insistentemente a que comiese. Y cuando él pasaba por ahí,
1: by,
0: venía a la casa de ella a comer. Y ella dijo a su marido,
1: she said to her husband,
0: he aquí,
1: I know this, that
0: ahora yo entiendo que este varón santo de Dios
1: is a holy man of God,
0: que este varón santo de Dios, yo te ruego,
1: let's make a small room,
0: que hagamos un pequeño aposento de paredes y pongamos allí
1: a bed and a table,
0: cama, mesa, silla y candelero, para que cuando él viniere a nosotros, que dice, se quede en él. Mire qué importancia, mi amado hermano. Cuando nosotros entendemos la importancia de la presencia de Dios. Aquella mujer, mi amado hermano, no era tanto lo que el hombre, mi amado hermano, era, sino lo que aquel hombre posicionaba, la diferencia que había cuando aquel hombre llegaba. Ella se daba cuenta que cuando el hombre llegaba, la atmósfera en el hogar cambiaba. Cuando aquel hombre se iba, volvía aquel vacío. Alabado sea el nombre del Señor. Pero esta mujer inteligente,
1: but this intelligent woman,
0: le dice a su marido, hagamos un aposento,
1: let us make a room for this man,
0: para que cuando él venga con nosotros,
1: with us,
0: ¿qué le dijo?
1: He could stay with us.
0: Se quede.
1: Hallelujah.
0: Alabado sea el nombre del Señor.
1: Let him be the praise tonight.
0: O sea que esta mujer le está diciendo, yo ya no quiero que pase de visita.
1: I don't want him just to pass by as a visit.
0: Yo quiero
1: I want
0: que
1: him
0: se
1: to
0: quede.
1: Stay.
0: Ahora la pregunta es para nosotros, ¿cómo queremos nosotros
1: now the question is,
0: la presencia de Dios en nuestra vida o en nuestro hogar? ¿Que la presencia de Dios nos visite o que la presencia de Dios se quede?
1: Aleluya.
0: Glory to his name. Eso es lo que Dios quiere. Dios quiere habitar.
1: The Lord wants to stay with us.
0: Él quiere habitar en medio de nosotros.
1: He wants to be inside of us. Hallelujah.
0: Él quiere habitar en nuestros hogares.
1: In our home.
0: Él quiere un lugar.
1: He wants a place.
0: Usted y yo tenemos que darle un lugar en nuestros hogares para que ya no lo visite, sino que se quede y podamos decir, aquí, aquí, aquí, aquí vive Jehová.
1: Jehovah lives in my home.
0: Pero ¿sabe cuál es el problema?
1: But do you know what the problem is?
0: El problema es,
1: the problem is,
0: que para que eso suceda,
1: for this to happen,
0: hay que pagar un precio.
1: We have to pay a price.
0: Porque esta mujer,
1: because this woman,
0: le dijo a su marido,
1: told her husband,
0: primeramente que construyeran una habitación.
1: First of all, that he needed to construct a room.
0: Para construirse necesita invertir.
1: You have to,
0: inversión.
1: And then,
0: y luego le dice,
1: and he said, invest, aleluya.
0: Pongamos mesa.
1: Let us put a table, a bed, a lampstand.
0: Pongamos silla.
1: And a chair.
0: Un candelero.
1: A candlelight.
0: Y una cama.
1: And a bed, aleluya.
0: Todo lo que se necesita.
1: Everything that he will need or
0: en una habitación.
1: In that room.
0: Para habitar. Y eso traía una inversión. Pero aquella mujer no le importó lo que pudiera costar. Lo que ella quería era que la presencia de Dios se quedara. Alabado sea el nombre del Señor. Si nosotros entendemos el mensaje, mi amado hermano, hay cosas que no importa lo que nos cueste por tener la presencia de Dios. Alabado sea el nombre del Señor. Como dice el canto, ¿cuánto daría por un minuto en tu presencia?

0: ¿Cuánto daríamos porque Dios habitara un minuto en nuestros hogares? Hay un precio que pagar.
1: There's a price we have to pay.
0: Alabado sea el nombre del Señor.
1: To him be the praise tonight.
0: Primeramente tenemos que ser íntimos amigos con Jesús.
1: We have to have a communication constantly with him.
0: ¿Y sabe cómo se hace íntimo amigo uno de Jesús?
1: Do you know how to be an intimate friend with Jesus Christ?
0: Dice la palabra.
1: The word of God says.
0: Vosotros.
1: Us.
0: Seréis mis amigos.
1: You will be my friend.
0: Si hacéis.
1: If you do.
0: Lo que yo os mando.
1: What I have asked you to do.
0: Que hagas. Y ese es el problema que tenemos.
1: And this is the problem that many of us have.
0: Que queremos hacer lo que nosotros queremos. Queremos que Dios haga como nosotros queremos. Cuando Jesús nos dice todo lo contrario.
1: But the Lord says everything the contrary of what this
0: says. Alabado sea el nombre del Señor. Y tenemos, mi amado hermano.
1: And we have, my brothers.
0: Que tener esa amistad.
1: That friendship.
0: Como la amistad que tenía Lázaro, María y Marta.
1: Like Maria, Martha,
0: era una amistad, mi amado hermano, pegadita. Que Jesús no podía pasar por Betania sin antes llegar a la casa. Alabado sea el nombre del Señor. De Marta, de Lázaro, mi amado hermano, y María. Tenía que llegar ahí. Porque la Biblia dice que eran sus amigos.
1: Because he had said in the scripture that they were his friends.
0: Alabado sea el nombre del Señor.
1: Aleluya.
0: Cuando usted tiene un amigo.
1: When you have a friendship.
0: Y pasa por la ciudad donde él vive.
1: And you pass by that city.
0: Usted no puede llegar a esa ciudad sin llegar a visitar su amigo. ¿Por qué? Porque si ese amigo se da cuenta que usted estuvo y no lo visitó, se va a molestar con usted. Va a decir, ¿cómo que tú siendo mi amigo viniste si no me visitaste? Alabamos al Señor. Y cuando usted es amigo de Cristo,
1: hermano,
0: aleluya,
1: brothers and sisters,
0: la presencia de Dios siempre estará ahí. Por eso es que tenemos, mi amado hermano, aleluya, que construir una linda amistad con Él. ¿Y cómo la vamos a construir? Haciendo su voluntad, haciendo lo que nos pide que hagamos. Alabado sea el nombre del Señor, alabado sea Cristo. Y mire lo que sigue diciendo la palabra. Y ella dijo a su marido, he aquí. Ahora yo entiendo que este que siempre pasa por nuestra casa es varón santo de Dios. Yo te ruego que hagamos un pequeño aposento de paredes y pongamos ahí cama, mesa, silla y candelero para que cuando él viniere a nosotros se quede en él. Y aconteció que un día vino él por ahí y se quedó en aquel aposento y ahí durmió. Escuche. Ahí durmió. Alabado sea el nombre del Señor.
1: Aleluya.
0: Aunque no haya nadie más durmiendo en su casa, pero que la presencia de Dios esté ahí. Que usted diga, yo no estoy solo. Hay alguien que está aquí en mi casa. Hay alguien que está conmigo, alabado sea el nombre del Señor. Hay alguien, mi amado hermano, que está conmigo. Hay alguien que está en el hogar. Hay alguien que está cuidando. Hay alguien, alabado sea el nombre del Señor, que está en medio de cada uno de nosotros. Alabado sea el nombre del Señor. Y dice el versículo 12. Entonces dijo a Gisi su criado, llama a esta tsunamita. Y cuando la llamó, vino ella delante de él. Y dijo él, entonces a Gisi, dile, he aquí, tú has estado solícito por nosotros con todo este esmero, ¿qué quieres que haga por ti? ¿Necesitas que hable por ti al rey o al general del ejército? Y ella respondió, yo habito en medio de mi pueblo. Y él dijo, ¿qué pues haremos por ella? Mire qué importante. Le digo, ¿qué pues haremos por ella? Y el criado le dijo,
1: he said,
0: ¿que no se ha dado cuenta, profeta?
1: Have you not realized, prophet,
2: Que cada vez que pasamos por aquí y ahora que los hemos quedado aquí,
1: and now that we have stayed in her home,
2: hemos

0: descubierto algo bien importante. Que esta mujer es muy atento con nosotros. Que esta mujer nos ha servido. Que esta mujer nos ha dado todo. Su marido es un hombre sumiso. Pero hay algo que en esta casa hace falta. ¿Se ha dado cuenta que esta mujer y que en esta casa no hay niños? Alabado sea el nombre del Señor. Porque usted cuando hay niños luego se da cuenta.
1: When there's children, you realize that right away.
0: Los calcetines los dejan en cualquier lugar.
1: Toys.
0: Por eso es que hay unos que actúan como niños y dicen, es que así no somos como niños. No, eso es ser flojo.
1: No,
0: una cosa es ser niño y otra cosa es ser flojo.
1: And one thing being a child and one being lazy.
0: Los niños dejan todo tirado.
1: They leave everything everywhere.
0: Pero aquella casa estaba limpia.
1: But that house was clean.
0: No habían juguetes tirados.
1: There was no toys around.
0: No habían zapatos regados.
1: Or shoes around.
0: No había nada.
1: There was nothing of a present.
0: Y este hombre le dice, ¿qué quieres que hagamos por ti?
1: What do you want done to her?
0: ¿Qué haremos por esta mujer?
1: What can we do for this woman?
0: Alabado sea el nombre
1: Aleluya.
0: Del Señor. Y dijo él entonces a Gise, dile, he aquí, tú has estado solícito por nosotros con todo este esmero. ¿Qué quieres que haga por ti? ¿Necesitas que hable por ti al rey o al general del ejército? Y ella respondió, yo habito en medio de mi pueblo. Y él dijo, ¿qué pues haremos por ella? Y Gise respondió, he aquí que ella no tiene hijos. Hacía falta la alegría del hogar. Alabado sea el nombre del Señor. Hacía falta algo.
1: They needed something.
0: Hacía falta algo bien importante.
1: Something so important.
0: No tenía hijos.
1: They didn't have any children.
0: Le dice, no tiene hijo. Y su marido.
1: And her husband is old.
0: Es viejo. Como queriendo decir, este.
1: I don't think he'll be able to bear.
0: Ya no hay esperanza.
1: There's no hope in this man, they said.
0: Alabado sea el nombre del
1: Aleluya.
0: Señor.
1: Aleluya.
0: Y dice el versículo 15. Y dijo entonces.
1: Call
0: llámala. Y él la llamó.
1: So he called her and she
0: y ella se paró a la puerta. Y él le dijo:
1: about this time next year.
0: El año que viene. Oh, alabado
1: Aleluya.
0: Sea el nombre del Señor. El año que viene.
1: Bendito.
0: Yo no sé si alguien va a tomar esta palabra.
1: I don't know anybody's gonna take this word.
0: Y él le dijo:
1: and he said,
0: el año que viene.
1: The next year,
0: por este tiempo,
1: in this time,
0: abrazarás
1: you will hold
0: un hijo.
1: A son in your arm.
0: Y ella dijo,
1: no, my Lord.
0: No, señor mío,
1: she
0: varón de Dios, no haga burla de tu sierva.
1: Oh, man of God.
0: Mas la mujer concibió y dio a luz
1: in the next year,
0: un hijo el año siguiente en el tiempo que Eliseo le había
1: told her.
0: Dicho.
1: Aleluya.
0: ¿Qué fue lo que cambió?
1: What changed?
0: La atmósfera en aquel hogar.
1: The atmosphere of this woman.
0: La presencia de Dios.
1: The presence of God.
0: La presencia de Dios. Cuando la presencia de Dios llega, no hay nada imposible para Dios, mi amado hermano. No importa que el hombre o la mujer sean estéril. Cuando usted le da lugar a Dios, Dios abre la matriz. Dios abre, mi amado hermano. Y Dios hace como hizo con Abraham y Sara. Que después de tener la edad pasada, Dios le permitió concibir y dar a luz un hijo. ¿No podrá Dios con usted?
1: You think God cannot do this with us?
0: Dice que
1: it says,
0: la presencia de Dios,
1: the presence of God,
0: en el hogar de aquella mujer,
1: of this house, of this home,
0: hizo que las cosas cambiaran.
1: Things changed, the atmosphere
0: en aquel hogar,
1: in this home.
0: ¿Se imagina que el hombre,
1: imagine this man,
0: viejo,
1: old,
0: con una mujer estéril,
1: with a woman that could not bear children?
0: Pero aquel hombre,
1: but that man,
0: no rehusó que la presencia de Dios llegara.
1: He did not refuse to have the presence of
0: una
1: God.
0: De las cosas bien importantes,
1: something so important,
0: que para que la presencia de Dios habite en el hogar,
1: home,
0: es que el hombre y la mujer deben de estar de acuerdo.
1: Together,
0: porque en un hogar de contienda Dios no habita. En un hogar de indiferencia
1: the
0: Dios no habita. Dios habita donde hay paz. Dios habita donde dos o tres dicen están de acuerdo. Allí estaré yo.

0: de dos o tres, aleluya, están de acuerdo en cualquier cosa que pidiere, yo lo haría. Y aquí este hombre y esta mujer se pusieron de acuerdo y Dios les concedió la petición de su corazón. Alabado sea el nombre del Señor. Mi amado hermano,
1: brothers and sisters,
0: por eso, mi amado hermano, en las cosas de Dios,
1: in the things of God,
0: si su esposo no está de acuerdo, deténgase.
1: If your husband is not,
0: no haga nada porque no va a funcionar.
1: Do anything, it will not function.
0: Hasta que no se pongan de acuerdo.
1: Until together you think
0: entonces
1: the shame.
0: Dios va a obrar.
1: And then the Lord will work.
0: Entonces Dios no va a esperar
1: and then he will not wait
0: hacer lo que Él ha prometido hacer.
1: What he has promised.
0: Porque la presencia de Dios
1: because the presence of God
0: hace cosas, mi amado hermano, sobrenaturales. Por eso, mi amado hermano, es importante que usted y yo dejemos entrar a Dios. Él está tocando a la puerta. Él sabe que hay hogares que necesitan de su presencia. Él sabe, mi amado hermano, aleluya, que hay corazones que necesitan de Dios, aleluya. Necesitan que Dios entre para que, mi amado hermano, quitarles esa preocupación. Para que usted deje esa preocupación que tiene. Deje que Cristo entre. Cuando Cristo entra, trae paz. Deje, mi amado hermano, que Cristo entre. Cuando Cristo entra, trae gozo, trae alegría. Alabado sea el nombre del Señor. Aunque usted no tenga nada, pero si tiene a Dios, lo tiene a todo. A su nombre sea la gloria. El dinero no llena el vacío de una mujer estéril.
1: Of a woman that is not
0: lo puede
1: bare.
0: Tener todo.
1: She can have everything.
0: Alabado sea el nombre de Dios. Mire, con dinero.
1: With money.
0: Puede adoptar un hijo.
1: You can adopt a child.
0: Pero no es lo mismo.
1: But it will never be the same.
0: Como que usted lo carga en su vientre,
1: like
0: ¿verdad que no?
1: Carry it 9 months in your
0: o como
1: stomach,
0: que usted como hombre.
1: Or like a man.
0: Sea el que haya engendrado ese hijo.
1: That has made this child.
0: Alabado sea el nombre
1: Hallelujah.
0: Del Señor. Con dinero puede comprar todo, pero no puede comprar felicidad ni gozo, porque el gozo y la felicidad solamente la da Cristo. Por eso es que usted debe estar contento con Dios, aleluya. Alabado sea el nombre del Señor. Por eso, mi amado hermano, aleluya, lo que necesitamos es dejar a Dios que entre, aleluya, y servirle como esta mujer le servía. El problema es que no le hemos servido a Dios como Dios quiere que le sirvamos. Le hemos servido, aleluya, a nuestra manera, y por eso no hemos recibido lo que más anhelamos.
1: Of what so much our heart wants.
0: Alabado sea el nombre del Señor. Cuando Cristo llega,
1: when Christ comes,
0: las cosas cambian.
1: Things change.
0: Lucas capítulo 19.
1: Luke 19, brothers and sisters.
0: Lucas capítulo 19, versículo 5.
1: Luke 19:5.
0: Alabamos al Señor.
1: Aleluya.
0: Y dice la palabra del Señor.
1: And the word of God says,
0: y cuando Jesús llegó a aquel
1: Jesus
0: lugar,
1: reached the spot he had looked
0: mirando
1: up,
0: hacia arriba,
1: and said to him,
0: le vio y le dijo: Zaqueo,
1: Zachary,
0: date prisa.
1: Come down immediately.
0: Desciende.
1: I must stay in your house
0: porque
1: today.
0: Hoy es necesario que pose yo en tu casa.
1: Aleluya.
0: Voltees a su lado y dígale a su hermano: hoy es necesario.
1: It is necessary
0: que Cristo pose en tu casa.
1: That Christ should be in your home.
0: Quiere que las cosas cambien.
1: You want things to change.
0: Es necesario que Cristo
1: it is necessary that Christ
0: llegue a tu casa.
1: In your home.
0: Hoy
1: tonight,
0: es necesario.
1: It is necessary
0: que yo pose en tu casa.
1: That I should stay in your
0: es
1: home.
0: Necesario
1: it is necessary
0: que Cristo pose
1: that
0: en nuestro
1: Christ
0: hogar.
1: Should be in our home.
0: Alabado sea el nombre
1: to
0: del
1: him
0: Señor.
1: The praise.
0: Entonces,
1: and then,
0: él descendiendo a prisa,
1: he came down immediately,
0: y le recibió
1: I must stay at your house today.
0: Gozoso.
1: So he came down
0: y al ver esto, todos murmuraban diciendo
1: all the people would see
0: que había entrado a posar con un hombre pecador. Entonces Zaqueo, puesto en pie,
1: and he got on his
0: dijo al Señor: he aquí, Señor, la mitad de mis bienes doy a los pobres, y si en algo he defraudado alguno, se lo devuelvo cuadruplicado. ¿Se da cuenta cuando Dios llega el cambio que sucede?
1: Have you realized the change that happened?
0: Este hombre, la gente no lo quería.
1: The people did not love this man.
0: Porque era un hombre, mi amado hermano, aleluya, que le cobraba

0: gente, los impuestos, y quizás le cobraba para que no lo quisieran, mi amado hermano, aleluya. Era alguien, mi amado hermano, que no hacía las cosas de buena manera. Porque la gente lo trataba como un hombre de lo peor. Y cuando ven a Jesús que llega a su casa, dicen, ha entrado a posar con un hombre pecador. Pero no importa lo que el hombre haya hecho, no importa lo que la mujer, la condición del hombre o de la mujer, no importa la condición de aquel hogar, cuando Jesús llega, Cristo cambia las cosas. Cristo cambia las cosas, mi amado hermano. Alabado sea el nombre del Señor. Cuando Jesús llegó, cambió el corazón de aquel hombre. Ahora aquel hombre dijo, Señor, si en algo he defraudado este pueblo, se lo devuelvo
1: them,
0: cuatro veces
1: the
0: de los que le he quitado.
1: Taken,
0: eso, mi amado hermano,
1: that, my brothers,
0: solamente cuando Cristo
1: lives,
0: llega a la vida
1: a home,
0: del hombre
1: of a man,
0: suceden estas cosas.
1: Can make these things change.
0: Cuando Jesucristo llega
1: when Jesus Christ came,
0: al corazón
1: to the heart,
0: o a la casa de los hombres,
1: or the house of these, of the
0: es mi amado hermano, aleluya, que las cosas cambian. Mientras que Cristo no llegue a la vida del hombre, el hombre no cambia. La mujer sigue siendo la misma. El hombre sigue siendo lo mismo. El hogar sigue siendo el mismo. Ah, pastor, pero vamos a la iglesia. La iglesia no cambia. Quien cambia es Cristo. Porque hay gente que viene a la iglesia y no cambia. Pero cuando Cristo llega, mi amado hermano, las cosas cambian. Alabado sea el nombre del Señor. Es necesario que Cristo llegue para poder transformarnos, para poder cambiarnos, para poder ser mejores, para poder ser diferentes, para dejar las cosas viejas. Es necesario que Cristo llegue. Este hombre cambió.
1: This man changed, the scripture says,
0: cuando Cristo llegó.
1: When Christ came and sat with him.
0: Porque antes,
1: because then,
0: no había podido.
1: He could never change.
0: Porque faltaba algo muy especial.
1: Because he was missing something so special.
0: Que se llamaba Jesucristo.
1: And his name was Jesus Christ.
0: Alabado sea el nombre
1: Hallelujah.
0: Del Señor. Cuando Jesús llega.
1: When Jesus Christ comes.
0: En el capítulo 2 de Juan.
1: In the second of John.
0: Cuando Jesús llega.
1: When Jesus Christ
0: a las bodas de Caná de Galilea. En aquellas bodas se manifestó un problema,
1: there was a problem,
0: que en el pueblo judío no podía suceder.
1: That in the Jew religion they could not happen.
0: Un problema,
1: a problem,
0: imposible de remediarlo.
1: It was impossible.
0: Pero la Biblia dice,
1: but the scripture says,
0: que lo que es imposible para los hombres
1: es
0: posible para Dios, aleluya. No importa lo que el hombre le haya dicho, deje entrar a Jesús y usted verá cómo su vida cambiará. Usted verá cómo su casa cambiará. Usted verá cómo las circunstancias cambiarán. Pero necesita dejar entrar a Cristo. ¿Sabe cuál es el problema? El problema es que nosotros prometemos y no cumplimos.
1: That we promise many things and we never do it.
0: Y por eso, mi amado hermano,
1: and that's why, my brothers,
0: es que a veces no podemos nosotros,
1: and that's why we
0: hacer
1: do
0: que otro haga
1: another person to do
0: lo que nosotros queremos que haga,
1: of us that they should do,
0: porque para que ellos hagan lo que nosotros queremos que hagan,
1: for them to do what we're asking,
0: primeramente
1: them to do,
0: tenemos que comenzar a hacerlo nosotros.
1: We have to start doing it.
0: Alabamos al Señor. Porque la Biblia dice que no podemos nosotros gobernar casa ajena si no gobernamos las nuestras primero. Alabamos al Señor. No podemos hablar de que la presencia de Dios esté en su hogar si nosotros carecemos de ella en la nuestra. Primeramente tiene que estar en la nuestra para que nosotros les digamos qué es la diferencia cuando Jesús está, cuál es la diferencia cuando Jesús no está, pero cuál también es la diferencia cuando Jesús llega, que cuando Jesús llega cambia los papeles, cuando Jesús llega cambia la actitud, cuando Jesús llega cambia la atmósfera, aleluya, todas las cosas cambian.
1: In his presence.
0: Alabado sea el nombre del Señor. Para nosotros,
1: for us,
0: tener,
1: to have,
0: mi amado hermano, aleluya,
1: brothers and sisters,
0: un pueblo,
1: a nation,
0: que siga a Cristo,
1: that keeps following Jesus,
0: tenemos,
1: Christ,
0: mi amado hermano, aleluya, que aprender de él,
1: we need to learn of him,
0: y hacer lo que él hizo,
1: and do what Jesus did as well.
0: Alabado sea el nombre del
1: Aleluya.
0: Señor. Pero imagínense si él no hiciera lo que nos pide que hiciéramos.
1: What would happen?
0: Nombre sea.

0: Alabado sea el nombre del Señor. Y por eso es el problema.
1: And this is the problem.
0: Que la Biblia dice
1: that the scripture says,
0: que esto no es del que quiere
1: this is not what,
0: ni del que corre,
1: the one that runs,
0: sino del que Dios tiene misericordia.
1: But of the one that God has mercy.
0: Alabado sea el nombre del Señor. Porque Romano dice
1: because Romans says,
0: que todo hombre es mentiroso,
1: all man is a liar,
0: mas Dios es veraz.
1: But God is truth.
0: Mas Dios es veraz. Si nosotros queremos construir, amado hermano, aleluya, algo poderoso,
1: powerful,
0: tenemos que comenzar nosotros.
1: That means we have to start.
0: Y mire lo que dice la palabra del Señor
1: in the book,
0: en Lucas capítulo 2.
1: Luke 2,
0: Juan, perdón,
1: I'm sorry,
0: en el libro
1: John,
0: de Juan capítulo 2.
1: 2.
0: Cuando Jesús llega a las bodas de Canaán,
1: on the third day of the wedding,
0: mire el problema que había ahí.
1: Look at the problem that was there.
0: Lo que no podía suceder,
1: something that should never happen,
0: en el pueblo de Dios.
1: In the people of God.
0: Y dice, al tercer día,
1: on the third day,
0: se hicieron unas bodas en Canaán de Galilea,
1: a wedding took
0: y
1: place.
0: Estaba allí la madre de Jesús.
1: The mother of Jesus was there.
0: Y fueron también invitados a las bodas
1: and there were people
0: Jesús
1: and his disciples.
0: Y sus discípulos. Alabado sea el nombre del Señor.
1: Aleluya.
0: O sea,
1: so,
0: que antes de usted invitar al vecino,
1: before you invite your neighbor,
0: primeramente invite a Jesús.
1: Invite Jesus Christ.
0: No se preocupe si su mejor amigo no llega a la boda.
1: Don't worry about if your best friend is there.
0: No se preocupe.
1: Don't worry about it.
0: Preocúpese si Jesús no llega.
1: Worry if Jesus Christ.
0: Alabamos al
1: there.
0: Señor. Porque cuando, si Jesús llega,
1: if Jesus comes,
0: todo estará bien.
1: Everything will be fine.
0: Y fueron también invitados a las bodas Jesús y sus discípulos. Dice, y faltando el vino,
1: gone,
0: la madre de Jesús
1: him,
0: le dijo, no tienen vino. Y Jesús le dijo, ¿qué tienes
1: woman,
0: conmigo,
1: why do you involve me?
0: Mujer? Aún no ha venido mi hora.
1: Jesus replied, my time is not
0: su yet. Madre dijo
1: servants,
0: a los que servían,
1: do whatever he tells you.
0: ¿Qué le dijo? Hace
1: whatever he
0: todo
1: tells you.
0: Lo que él nos dijere. Alabado sea el nombre de Dios.
1: Aleluya.
0: Un principio bien importante.
1: Something so important.
0: Hace todo
1: to do everything
0: lo que él
1: what he tells you to do.
0: Os dijere. Dice el versículo 6. Y estaban ahí
1: nearby stood six
0: seis tinajas de piedra para agua conforme al rito de la purificación de los judíos, y en cada una de ellas las cuales cabían dos o tres cántaros. Y Jesús le dijo, llenad estas tinajas de agua, y la llenaron hasta arriba. Y entonces le dijo, saca ahora y llévalo al maestro de sala, y se lo llevaron. Y cuando el maestro de sala probó el agua hecha vino, sin saber él de dónde era, aunque lo sabían los sirvientes que habían sacado el agua, llamó al esposo y le dijo, todo hombre sirve primero el buen vino, y cuando ya han bebido mucho, entonces el inferior. Mas tú has reservado el buen vino hasta ahora. Mire qué importante. Primeramente,
1: first of all,
0: la madre le dice a Jesús,
1: the mother tells Jesus,
0: mira, no hay vino.
1: There is no more wine.
0: Hay un problema.
1: There's a problem.
0: Se ha acabado el vino.
1: There is no more wine.
0: Y en la tradición judía no podía faltar el vino, más cuando habían invitados.
1: More or less when there was guests.
0: El vino tenía que estar presente.
1: The wine had to be present.
0: Y la madre de Jesús,
1: and the mother of Jesus,
0: le dice, no hay vino.
1: There is no wine.
0: Y la respuesta de Jesús le dice, ¿qué tiene conmigo?
1: Why do you involve me
0: no ha llegado la hora.
1: It has not been time
0: como
1: yet.
0: Queriéndole decir, tú no me puedes pedir eso.
1: You can't ask me, my mother.
0: Pero Jesús como hombre,
1: well, like a man,
0: conocía un principio bíblico. Pregúnteme usted, ¿cuál es el principio
1: what is
0: bíblico? El principio bíblico es que la Biblia dice,

0: a tu padre y a tu madre. Y él no podía deshonrar a su madre en ese momento que ella le estaba pidiendo algo muy importante. Y por eso él ocurre. Y hace lo que tenía que hacer. Alabado sea el nombre del Señor. Mire, por eso. Usted dele gracias a Dios.
1: You give thanks to
0: God. O usted y yo.
1: When you and I.
0: Démosle gracias a Dios.
1: We should give thanks.
0: En el tiempo que usted y yo venimos a conocer a Cristo.
1: In the moment that we received Jesus Christ
0: no
1: as our Lord and Savior.
0: No comience a pensar como otros. Se ponen a pensar.
1: They might be thinking.
0: Y a decir, ay. Oh. Si yo hubiera conocido al Señor cuando estaba joven. Dele gracias ahorita
1: give
0: que lo conoce.
1: Give him thanks because of today.
0: Porque Jesús nunca llega tarde.
1: Jesus Christ never comes late.
0: Jesús siempre llega justo a tiempo. Mi amado hermano, aleluya. Alabado sea el nombre del Señor. Lo importante es que lo conocimos teniendo vida. Cuando todavía tenemos fuerza para poder alabarle, para poder glorificarle. Porque ahora le estamos dando los mejores días. Porque Jesús reserva lo mejor para el último.
1: Oh, glory, glory, glory, glory.
0: Para los últimos tiempos, Dios lo ha reservado a usted. Ahora pregúntale a su vecino.
1: Ask your neighbor,
0: ¿qué le vamos a dar?
1: What are we gonna give him?
0: ¿Lo de lo peor o de lo mejor?
1: The best. The best, aleluya.
0: Porque Dios nos ha dejado para este último tiempo. ¿Cuántos saben que estamos en los últimos tiempos? ¿Cuántos saben que estamos en los últimos tiempos? ¿Cuántos saben que estamos en los últimos tiempos? Pues para esto nos reservó el Señor. Entonces dígale a su vecino, somos de lo mejor. Somos de lo mejor. Vamos a ser los mejores servidores. Vamos a ser los mejores cristianos. De hoy en adelante. Alabado sea el nombre del Señor.
1: To him be the praise tonight.
0: Que cuando nos prueben como cristianos,
1: when they confront us as a Christian,
0: vea que somos de lo mejor. Que no solamente cuando nos conviene,
1: not only when we need it,
0: sino que en todo tiempo.
1: But in always, in all times.
0: Alabado sea el nombre del Señor.
1: Hallelujah.
0: Porque Dios nos ha dejado en este último tiempo
1: at the end of times
0: para ser de lo mejor.
1: To shine, to have his glory.
0: Alabado sea el nombre del Señor. Por eso, mi amado hermano,
1: brothers,
0: cuando Jesucristo llega,
1: comes,
0: las cosas cambian. Las cosas cambian.
1: Everything changes.
0: Las cosas cambian.
1: They transform.
0: Juan capítulo 4.
1: John 4, my brothers and sisters.
0: Dale vuelta a la página. Alabado sea el nombre del Señor. Regáleme otros 5 minutos
1: give me
0: más.
1: About 5 more minutes,
0: y le terminamos el mensaje
1: and we will finish the message
0: de la importancia de que Jesús
1: está
0: en nuestra casa.
1: Aleluya.
0: Que Dios está tocando la puerta.
1: The Lord is knocking tonight, brothers.
0: Y desde esta noche de usted y de mí depende que le dejemos
1: walk in.
0: Entrar y que las cosas cambien.
1: And the things to change in our home, in our children,
0: alabado
1: in our
0: sea
1: family.
0: El nombre del Señor. Juan capítulo 4.
1: John 4.
0: Versículo 28.
1: 28, my brothers.
0: Alabado sea el nombre del Señor.
1: To him be the glory.
0: Entonces.
1: And then.
0: Entonces la mujer, ¿qué dice?
1: Then leaving her water jar.
0: Dejó su cántaro.
1: The woman went back.
0: Y fue a la ciudad.
1: To the town.
0: Y dijo a los hombres.
1: And he said to the
0: people, vení
1: come
0: y ve un hombre que me ha dicho.
1: Everything.
0: Todo.
1: Aleluya.
0: Alabado sea el nombre del Señor.
1: Glory to his name.
0: Cuando Jesús llega,
1: when the Lord comes,
0: a él no se le escapa nada.
1: Nothing will escape.
0: Porque cuando Jesús llega,
1: because when Jesus comes,
0: llega a poner en orden la casa.
1: He puts everything in order in our home.
0: Llega a poner en orden la casa.
1: He puts an order in our
0: lo que está desordenado,
1: home.
0: Él ordena.
1: When organized, he will organize.
0: Lo que está oculto, Él lo descubre.
1: What everything is in the dark, he will
0: lo que está escondido,
1: light.
0: Él lo saca a la luz.
1: He will bring it out.
0: Porque Él para eso llega, para poner la casa en orden. A su nombre.
1: To him be the glory.
0: Y cuando Jesús llega a poner la casa en orden, es para que usted y yo dejemos todo y le comencemos a seguir como Él quiere que le sigamos. Esta mujer, cuando Jesús llega, inmediatamente dice que esta mujer lo deja todo y se va a testificar y se va diciendo, vení y ve a un hombre que me ha dicho

0: todo cuanto he hecho,
1: of what I have done.
0: ¿No será este el Cristo?
1: Could this be Christ?
0: Entonces salieron de la ciudad
1: and they left the city,
0: y vinieron a él.
1: And they came to him.
0: Entre tanto los discípulos
1: and in the disciples,
0: le rogaban diciendo, Rabí,
1: and they would say,
0: come.
1: Eat.
0: Él les dijo, yo tengo una comida que comer que vosotros no sabéis. Entonces los discípulos decían unos a otros, ¿le habrá traído a alguien de comer? Jesús les dijo, mi comida es que haga la voluntad del que me envió y que acabe mi obra. Mire qué importante, mi amado hermano, alabado sea el nombre del Señor. Y mire lo que sigue diciendo, versículo 35. ¿No decís vosotros, aún faltan 4 meses para que llegue la siega? He aquí, os digo, alza vuestros ojos y mirad los campos, porque ya están blancos para la siega. Y el que siega recibe salario y recoge fruto para vida eterna, para que el que siembra goce juntamente con él que siega. Porque en esto es verdadero el dicho: uno es el que siembra y otro es el que siega. Yo os he enviado a segar lo que vosotros no labrasteis. Otros labraron y vosotros habéis entrado en sus labores. Eso es lo que Jesús hace, mi amado hermano. Que usted nunca hace nada en Cristo para buscar beneficios, porque de su beneficio se va a beneficiar otro, aleluya. Porque usted y yo ya tenemos, mi amado hermano, aleluya, lo que Dios nos ha dado, alabado sea el nombre del Señor. Lo que usted y yo padecemos por el evangelio no es para nosotros mismos, sino es para que otro conozca que hay poder en el nombre de Jesús, que hay salvación en Cristo. Por eso, mi amado hermano, es que cuando Jesús llega, las cosas cambian. Cuando Jesús llega, toda la ciudad cambia. Porque hay un principado que tiene a mucha gente atada, ciudades atadas, pueblos atados. Por eso es que son principados, son potestades. La Biblia los llama gobernadores. ¿Sabe lo que es un gobernador en una ciudad? El que tiene control en la ciudad. Ay, mi amado hermano, aleluya, demonios que gobiernan, gobiernan hogares, gobiernan ciudades, gobiernan, mi amado hermano, aleluya, territorios. Pero cuando Cristo llega, alabado sea el nombre del Señor, tienen que huir, tienen que dejar libre, porque llegó el dueño, aleluya, alabado sea el nombre del Señor, de la tierra y su plenitud. Por eso es que tenemos que saber que Jesucristo habita en medio de nosotros. Por eso es que Él, mi amado hermano, aleluya, está ahí cada día tocando a la puerta para que nosotros lo dejemos entrar y le digamos, Señor, gobierna tú.
1: Say,
0: si usted tiene problemas con su esposa, dígale, Jesús, entra, yo no puedo, entra tú.
1: Wife, you know,
0: tú sí puedes. Si tiene problemas con su esposo, deje a Jesús que entre. Invite a Jesús, diga, Jesús, métete. Métete tú, Jesús, yo te abro la puerta, entra.
1: Y
0: yo le aseguro que Jesús controlará. Por muy grande que sea el bigote, Jesucristo sabe cómo controlar. Alabamos al Señor. El problema es que a veces lo queremos hacer con nuestra fuerza. Ya va a ver esta mujer.
1: And she will see this woman.
0: Pero cuando aquella mujer agarra el sartén, no hay a dónde meterse.
1: And when she gets the skillet, you don't even know where to run.
0: Alabado sea el nombre del Señor. Cuando la mujer se enoja, no hayamos qué hacer.
1: When the woman gets upset, the man does not know what
0: Alabado
1: to
0: sea
1: do.
0: Cristo. Mejor déjesela a Cristo.
1: Just give her to Christ.
0: No pelee usted.
1: Do not fight. Let the Lord take over her.
0: Dígale, Jesús, métete en este hogar.
1: Lord,

0: yo ya traté y yo no pude. Métete tú.
1: Let it be your will and not mine.
0: Él no domina fácil.
1: He will dominate us so fast.
0: Porque cuando Dios está no puede haber desorden.
1: Because when Jesus Christ there's no disorder.
0: Cuando Dios llega, mi amado hermano, las cosas se ponen en orden.
1: Everything goes where it needs to be.
0: Alabamos al
1: Señor.
0: Jesus Christ comes. Por eso la Biblia dice que el hombre de Dios y la mujer de Dios no es contencioso.
1: Does not fight or argue.
0: No contienda, usted no pelee con sus propias fuerzas. Déselas a Dios.
1: Give it to the Lord.
0: Alabado sea el nombre del Señor.
1: To him be the praise tonight.
0: Porque hay guerras que no la vamos a poder ganar por mucho que nosotros dejémosela a Dios.
1: Let it be God's will and not our strength.
0: Él sabe cómo hacerlo.
1: He knows how to do it. He has control.
0: Alabamos al Señor. Terminamos con esto. Lucas capítulo 8.
1: Luke 4, my brothers.
0: Lucas capítulo 8.
1: I'm sorry, 8.
0: Versículo 26.
1: 8:28.
0: Alabamos al Señor y con esto terminamos. Mientras los levitas van pasando, tenemos, mi amado hermano, que darle a Dios
1: we have to give God
0: toda la honra y toda
1: the
0: la
1: honor
0: gloria
1: and all the glory.
0: En el capítulo 8 de Lucas,
1: on Luke
0: en el
1: 8,
0: versículo 26, mire lo que dice 26. La palabra del Señor dice: y arribaron a la tierra de los gadarenos, que está en la ribera, dice, apuesta a Galilea. Al llegar él a tierra, vino a su encuentro un hombre de la ciudad, endemoniado desde hacía mucho tiempo, y no vestía ropa ni moraba en casa,
1: house,
0: sino en los sepulcros.
1: But he lived in the tombs.
0: Este, al ver a Jesús,
2: ahí vienen los hijos de Dios.
3: Abra su Biblia en el libro de Juan, capítulo 3. Libro de Juan, capítulo 3. Amén. Así es que lo más importante es la palabra, mi amado hermano. Amén. Así es que no se preocupe, mi amado hermano, que vamos a darle gracias a Dios y que la palabra sea viva y eficaz. Amén. San Juan capítulo 3. Cuando usted lo encuentre, gríteme un fuerte amén. Amén. Y dice la palabra del Señor. Así vamos a leer del versículo 1, mi amado hermano. Vamos a estar leyendo. Yo voy a leer un versículo, mi amado hermano, y usted lee el siguiente. Y luego vamos, mi amado hermano, a leer todos juntos, mi amado hermano, el versículo 13. Vamos a leer tres versículos solamente, 13 versículos. Amén. Y dice la palabra del Señor así, honrando al Padre, al Hijo y a su Santo Espíritu. Dice: había un hombre de los fariseos que se llamaba Nicodemos, un principal entre los judíos. Este vino a Jesús de noche y le dijo: Rabí, sabemos que has venido de Dios como maestro, porque nadie puede hacer estas señales que tú haces si no está Dios con él. Versículo 4 dice: Nicodemo le dijo: ¿cómo puede un hombre nacer siendo viejo? ¿Puede acaso entrar por segunda vez en el vientre de su madre y nacer? Versículo 6 dice: lo que es nacido de la carne, carne es, y lo que es nacido del espíritu, espíritu es. El viento sopla de donde quiere y oyes su sonido, mas no sabéis de dónde viene ni a dónde va. Así es todo aquel que es nacido del espíritu. Respondiendo Jesús le dijo: ¿eres tú maestro de Israel y no sabes esto? Si os he dicho cosas terrenales y no creéis, ¿cómo creeréis si os dijere las celestiales?

versículo 13, todo junto dice: nadie subió al cielo sino el que descendió del cielo, el Hijo del Hombre que está en el cielo. Amén. Gloria a Dios. Vamos a darle gracias a Dios. Padre, le damos gracias, le damos honra y le damos gloria, Señor, en esta tarde. Padre, por su amor, por su misericordia, Padre, porque creemos, Señor, que su palabra, Padre, que es viva y es eficaz, Dios mío, Padre, que es más cortante que una espada de dos filos, Padre, que llegará, mi Dios, y penetrará hasta partir el alma, dice tu palabra, Señor, y el Espíritu. Padre, en el nombre de Jesús, le pedimos que esta palabra, Señor, llegue a nuestros corazones y traiga transformación, traiga, Padre, en nuestra vida, Señor, Padre, una palabra, Señor, que nos active, Padre, juntamente, mi Dios, con su Espíritu. Padre, en el nombre de Jesús, use nuestros labios, nuestra mente, nuestro corazón, Padre, en esta tarde, se lo pedimos en el nombre de su Hijo amado. Amén, amén, amén. Tome su asiento en esta tarde sin dejar de glorificar a Dios. Miren qué importante, mi amado hermano, esta palabra que podemos ver hoy en este día. Miramos, mi amado hermano, que el que le hace la pregunta a Jesús no era cualquier persona. Era una persona que conocía las escrituras, conocía la palabra, mi amado hermano, pero no sabía la manera cómo, mi amado hermano, ser salvo. Por eso, mi amado hermano, es tan importante que nosotros, mi amado hermano, escudriñemos la palabra. La Biblia dice en el libro de Juan, mi amado hermano, aleluya, dice: escudriñad las escrituras, porque a vosotros parece que en ella encontraréis la vida eterna. ¿Por qué es importante escudriñar la palabra? Para saber, mi amado hermano, cómo es que nosotros podemos hacer, qué es lo que nosotros necesitamos hacer para poder, mi amado hermano, alcanzar la salvación, para poder llegar, mi amado hermano, a la presencia de Dios un día, mi amado hermano, aleluya, sea que Cristo venga o que la muerte lo sorprenda. ¿Por qué, mi amado hermano? Porque hay personas que no saben, mi amado hermano, de lo que se trata la salvación, mi amado hermano. ¿Por qué? Porque carecen, mi amado hermano, del conocimiento de la palabra. Pero cuando nosotros conocemos la palabra, mi amado hermano, nos damos cuenta que la palabra nos habla de principio. La palabra nos habla, mi amado hermano, de las cosas que nosotros tenemos que hacer, de la manera que tenemos nosotros, mi amado hermano, que caminar para poder llegar, mi amado hermano, aleluya, a la presencia de Dios. Porque a veces, mi amado hermano, hay cosas en nuestra vida que no entendemos. Mire lo que dice la Biblia, ahí mismo, adelantito, vaya conmigo. En el libro de Juan capítulo 5, versículo 39. Un pasaje muy conocido, mi amado hermano, aleluya, por cada uno de nosotros. Un pasaje, mi amado hermano, que conocemos, mi amado hermano, aleluya, que nosotros, mi amado hermano, no podemos pasarlo por alto. Necesitamos, mi amado hermano, tenerlo en nuestra mente y en nuestro corazón, mi amado hermano, aleluya, para que nos motive y nosotros conozcamos, mi amado hermano, aleluya, por qué es que nosotros alabamos y glorificamos a Dios, por qué estamos aquí, para que usted y yo sepamos, mi amado hermano, la importancia de estar en la casa de Dios. Y dice la palabra del Señor en el versículo 39, ¿qué dice, mi hermano? Dice: escudriñá las escrituras. Dice: porque a vosotros, ¿qué dice? Os parece que en ella tenéis la vida eterna y ellas son las que dan testimonio de mí. Mire qué importante, mi amado hermano, aleluya, alabado sea el nombre del Señor. ¿Por qué, mi amado hermano? Porque la palabra, mi amado hermano, aleluya, no es un libro cualquiera, no es un libro, mi amado hermano. Cuando usted lee la palabra, mi amado hermano, aleluya, son palabras que le quedan grabadas en su mente y en su corazón, porque son palabras que lo van a ayudar para poder seguir adelante. Entonces, ¿cuál es el problema? ¿Por qué muchas personas, mi amado hermano, aleluya, no escudriñan la palabra? Porque, mi amado hermano, es más fácil leerla que escudriñarla. Porque cuando usted la lea, como cuando usted, mi amado hermano, lee un libro de alguna novela o un libro que a usted le gusta, mi amado hermano, la parte que no le gusta, usted deja de leerlo y se pasa a la otra página. Por eso es que la Biblia no dice, mi amado hermano, leerla, sino escudriñarla. O sea que cuando nosotros escudriñamos, mi amado hermano, es porque nosotros nos interesamos quién es Jesús en nuestra vida, quién es Dios en nuestra vida, cuál es el caminar, por qué yo me congrego, por qué yo tengo que buscar a Cristo, por qué yo tengo que adorar a Dios, por qué yo tengo que orar, por qué yo tengo, mi amado hermano, aleluya, alabado sea el nombre de Dios, por qué yo tengo que congregarme. Cuando usted escudriña la palabra, usted se da cuenta por qué.

con los hermanos. El problema es que a veces, mi amado hermano, muchas personas no le escudriñamos porque nos encontramos con una parte donde Dios va a hablar a nuestra vida. Y cuando Dios nos habla, mi amado hermano, ya dejamos, mejor cerramos la Biblia y dejamos de seguir escudriñando. Es cuando nosotros más debemos, mi amado hermano, de seguir escudriñando. Porque mi amado hermano, aleluya, alabado sea el nombre del Señor. Cuando se escudriña la palabra, mi amado hermano, aleluya, el que roba se le da cuenta, se encuentra con la palabra que Jesucristo dice, que los ladrones no heredarán el reino de los cielos. El que no se congrega se va a encontrar con aquella palabra donde Jesús dice, no dejes de congregarte como algunos tienen por costumbre. Y por eso es que no le escudriña, porque esa palabra, mi amado hermano, va a llegar a sus corazones. Pero todo Dios lo hace con un propósito. Dios quiere, mi amado hermano, que nosotros, mi amado hermano, lleguemos al conocimiento de lo que es la palabra de Dios. Por eso, mi amado hermano, cuando Jesús se encuentra, o cuando Nicodemo se encuentra con Jesús, se da cuenta, mi amado hermano, que él no entiende lo que Jesús le dice. Cuando Nicodemo le dice, mi amado hermano, aleluya, que cómo puede hacer para heredar la vida eterna. Y Jesús le dice, pues es necesario nacer de nuevo. Imagínense la pregunta, mi amado hermano, aleluya, que Nicodemo le contesta a Jesús, ¿cómo puede un hombre viejo ya, mi amado hermano? No entiende, a veces hay cosas espirituales, mi amado hermano, aleluya, que necesitamos estar en lo espiritual para poder entenderlas, alabado sea el nombre del Señor. Por eso la Biblia dice que el espiritual entiende todas las cosas. ¿Por qué, mi amado hermano, aleluya? Porque el espíritu mismo da testimonio a nuestro espíritu de las cosas de Dios, alabado sea el nombre del Señor. Por eso Nicodemo, mi amado hermano, no podía entender la palabra. La palabra no la vamos a poder entender en la carne, tenemos que buscar la dirección del Espíritu para poder entender las cosas insignificantes que Dios tiene para nosotros. Nicodemo pensaba que ya porque él conocía, mire, esto no se trata de conocer. Mi amado hermano, conocemos mucha gente que conoce mucha Biblia, pero de repente usted la ve, mi amado hermano, tergiversando la Biblia, dándole otro sentido a la Biblia. Pero cuando usted y yo conocemos la palabra, le damos el sentido, mi amado hermano, que Dios quiere, mi amado hermano, que se le dé. ¿Por qué, mi amado hermano? Aleluya. Porque él siempre, mi amado hermano, el sentido y el propósito siempre será un propósito espiritual. Siempre será un propósito espiritual para usted y para mí, mi amado hermano, aleluya. Porque la palabra nunca retornará vacía. Siempre hará a lo que ha sido enviada. Y dice el versículo 5 de Juan 3, dice, mi amado hermano, respondiendo Jesús le digo, de cierto te digo, que el que no naciere del agua, ¿y qué? Y del Espíritu, no puede entrar en el reino de Dios. O sea, mi amado hermano, que Dios, mi amado hermano, es muy bien claro hablando a nuestra vida, mi amado hermano. Dice la palabra del Señor que carne y sangre no entran, mi amado hermano. Alabado sea el nombre del Señor. Tenemos que ser transformados por medio de la palabra, por medio del Espíritu Santo. El hombre se transforma, el hombre cambia, el hombre se renueva. El hombre, mi amado hermano, llega a ser diferente, a entender las cosas de Dios, mi amado hermano, porque las cosas de Dios se entienden, mi amado hermano, espiritualmente, se entienden por el Espíritu. Por eso es que mucha gente, mi amado hermano, a veces cuando escucha la palabra se molesta. ¿Por qué? Porque quiere entenderla, mi amado hermano, aleluya, carnalmente. Y la palabra no puede usted entenderla carnalmente, mi amado hermano, aleluya. Tiene que buscar lo espiritual para poder entender. Por eso Nicodemo no entendía lo que era nacer de nuevo. Alabamos el nombre del Señor. Para poder nacer de nuevo tenemos que morir y volver a nacer. Por eso, mi amado hermano, cuando escuchamos la doctrina del bautismo, dice mi amado hermano, aleluya, que ahí morimos, mi amado hermano, y nacemos para con Cristo. Naciendo, mi amado hermano, siendo sepultado con Él, también así volvemos, mi amado hermano, con Él. Pero dice la palabra del Señor, mi amado hermano, aleluya, que Nicodemo no podía entender este propósito con el cual Dios le estaba hablando. Mi amado hermano, no entendía del nacimiento del cual Dios le hablaba, mi amado hermano, porque en el versículo 6 Dios le dice, mi amado hermano, porque lo que es

carne, carne es, mi amado hermano. O sea, mi amado hermano, el que quiere, mi amado hermano, hacer las cosas de Dios en la carne, mi amado hermano, nunca va a entender al otro, al hombre espiritual. Por eso es que muchas personas no le entienden a usted, porque quieren entenderlo, mi amado hermano, haciendo las obras de la carne. No, mi amado hermano, por eso es que no entienden por qué usted tanto, tanta iglesia, por qué tanto ora, por qué tanto lee la Biblia, por qué tanto habla de Dios, porque ellos quieren, mi amado hermano, aleluya, que me alabado sea Cristo. Ellos no entienden lo que es la obra del Espíritu, el cambio. Por eso dicen, ya te lavaron el coco. No entienden, mi amado hermano, que Cristo no le lava el coco a nadie. Cristo los lava completo. Alabado sea el nombre del Señor. Desde la coronilla de su cabeza hasta la planta de los pies. Por eso es que cuando usted lo sumerge en el agua, ¿verdad? Que no solamente le lavan el coco. Eso lo hacen allá en la iglesia tradicional, ¿verdad? Que solamente nos lavaron el coco alguna vez, ¿verdad? Que solamente le lavan, mi amado hermano, aleluya. ¿Y los demás qué? Pero cuando venimos a Cristo nos damos cuenta, mi amado hermano, que dice que nos sumergen completamente, y entonces el hombre sale una nueva criatura. Entonces, mi amado hermano, el borracho dejó de ser borracho, el drogadicto dejó de ser drogadicto. Ahora, mi amado hermano, aquel que andaba con la botella ahora trae una Biblia. Ahora, mi amado hermano, es otra persona. Ahora ya nació de nuevo. Alabado sea el nombre del Señor. Aleluya. Sigue, mi amado hermano, siendo el mismo hombre, pero transformado. Ya el hombre espiritual, el carnal ya quedó, mi amado hermano, y ahora es un hombre, una mujer espiritual. Por eso es que lo espiritual se conoce. El espiritual, mi amado hermano, aleluya, se conoce. Ese nunca anda buscando pero para las cosas espirituales, porque camina en eso. Camina, mi amado hermano, aleluya, en las cosas espirituales. Y le dice, mi amado hermano, en el versículo 7: no te maravilles de que te dije, os es necesario nacer de nuevo. Mi amado hermano, cuando nosotros miramos, mi amado hermano, aleluya, este pasaje, mi amado hermano, esta conversación que Jesús tiene con Nicodemo, mi amado hermano, podemos aprender algo bien importante, mi amado hermano. Cuando nosotros encontramos, mi amado hermano, a personas que quieren saber tantas cosas, mi amado hermano, aleluya, pero ni siquiera, mi amado hermano, aleluya, han aceptado a Cristo, mi amado hermano, aleluya. Hay personas que quieren saber cómo es el cielo, mi amado hermano, aleluya, sin primeramente, mi amado hermano, saber cómo ir para allá. Alabado sea el nombre del Señor. Primeramente, mi amado hermano, para saber lo que hay allá, primeramente necesitamos conocer cómo llegar allá. Alabado sea el nombre del Señor. Primeramente tenemos que entregar nuestra vida a Cristo. Tenemos que reconocerlo. Tenemos primeramente que reconocer que somos pecadores. Que Cristo, mi amado hermano, primeramente nos limpie de nuestros pecados. Que Cristo, mi amado hermano, los haga una nueva criatura. Y entonces vamos a querer saber lo demás. ¿Cómo es? Aleluya. Entonces vamos a comenzar a escudriñar las escrituras. Y vamos a ir descubriendo, mi amado hermano, el testimonio de Jesucristo. Que Él nos enseñará. Entonces comenzamos a entender que Él es el camino, que Él es la verdad, que no hay otro nombre bajo los cielos dado a los hombres. Entonces vamos conociendo cuando ya, mi amado hermano, tenemos un encuentro, cuando ya tenemos una transformación. Porque si usted, mi amado hermano, se pone a enseñarle a la persona, mi amado hermano, alabado sea el nombre del Señor, no va a entender. ¿Se acuerda, mi amado hermano, aleluya? Como aquel que venía, mi amado hermano, aleluya, en el carro con Felipe, dice que le venían hablando, mi amado hermano, aleluya, y le preguntaron, ¿entiendes? Y le dijo, ¿cómo voy a entender si no hay quien me lo explique? Mi amado hermano, aleluya, oh, alabado sea el nombre del Señor. Una persona que no ha tenido, mi amado hermano, aleluya, que no ha sido transformada, no va a poder entender, alabado sea Cristo. Usted y yo no entendíamos la Biblia, usted y yo no sabíamos que era versículo, que era capítulo, usted y yo no sabíamos nada, pero cuando tuvimos la transformación, fuimos aprendiendo, aleluya. Fuimos escudriñando, alabado sea el nombre del Señor. Ahora usted ya se hizo un experto. Nomás le dicen, abra el libro de Habacú. Y ya luego usted lo encuentra a veces primero que el predicador. ¿Por qué? Porque ahora Dios le ha dado la sabiduría para poder entender ahora y para poder conocer las cosas espirituales. Por eso, mi amado hermano, cuando se trata de la salvación, Jesús trató, mi amado hermano, de explicarle a Nicodemo de una manera tan peculiar, mi amado hermano, que él pudiera entender lo que era un nuevo nacimiento. Miren lo que dice la Biblia, Mateo capítulo 19.

Alabado sea el nombre del Señor en esta preciosa tarde, mi amado hermano. Eso es algo, mi amado hermano, muy importante, mi amado hermano, alabado sea el nombre del Señor. Mire, todas las cosas que Dios lo hace con un propósito. Todo lo que Dios hace, lo hace con un propósito. Mi amado hermano, aleluya.

6. Y aquí vamos a leer, mi amado hermano, unos varios versículos de este capítulo. Amén. Pero vamos a comenzar a leer, mi amado hermano, aleluya, del versículo, mi amado hermano, 16 del capítulo 19 del libro de Mateo. Alabamos al Señor. Y dice la palabra del Señor: entonces vino uno y le dijo: maestro bueno. ¿Cómo le dijo? Maestro bueno. Porque miren, mi amado hermano, hay gente que piensa que el reino de los cielos, mi amado hermano, aleluya, se hereda por ser bueno. Oiga, dígame usted, ¿quién hay bueno aquí en la tierra? Alabamos al Señor. Hay veces queremos agradar, mi amado hermano, a Dios. Ay, papito bueno, mi Diosito bueno, mi amado hermano. Eso no conmueve a Dios. Lo que conmueve a Dios es la obediencia. Que lo que Él nos ha instruido nosotros, lo obedezcamos, mi amado hermano. Si lo sometemos a su palabra, mi amado hermano, a Dios, mi amado hermano, aleluya. Usted le puede chinchinear todo lo que usted y yo querramos. Dios no lo conmueve eso. Eso no, mi amado hermano, aleluya, nos da a nosotros la seguridad de nuestra salvación. Porque a veces queremos impresionar a Dios, ¿verdad? Ay, papito chulo, te tiro besos, mi amado hermano, aleluya. Alabamos el nombre del Señor. Y este se acercó y dice: entonces vino uno y le dijo: maestro bueno, ¿qué bien haré para tener la vida eterna? Y él le dijo: ¿por qué me llamas bueno? Ninguno hay bueno sino Dios. Mas si quieres entrar en la vida, guarda los mandamientos. Se da cuenta, mi amado hermano, que Dios no le dijo: ay, qué linda gente, de veras, ay, de veras, que en realidad, mira, qué bonito me dijo. Ay, mira, este sí no es como los demás. No, mi amado hermano, aleluya. Jesucristo le dijo, mi amado hermano, aleluya. Le dijo: mira, aquí no hay nadie bueno. Al reino de los cielos no va nadie por bueno, aleluya. Porque bueno no hay ninguno. Porque Jesús mismo dijo: busqué en la tierra quien hiciera lo bueno y no encontré a ninguno. Así es que olvídese que por bueno, mi amado hermano, se va al reino de los cielos. No, se va, dice la palabra, mi amado hermano, aleluya, porque guarda sus mandamientos. Por guardar sus mandamientos, no por bueno, mi amado hermano. Porque le sirviera al hombre, dice la Biblia, que diera todo lo que tiene, mi amado hermano, aleluya. De nada le sirve, porque el reino de los cielos no se gana, mi amado hermano, aleluya, por obras, sino por guardar sus mandamientos. Y él le dijo: ¿por qué me llamas bueno? Ninguno hay bueno sino uno, Dios. Ja, mi amado hermano, ese, si vamos a hablar de bueno, vamos a hablar de Dios, mi amado hermano. Que Él no nos ha pagado conforme a nuestros pecados, no nos ha pagado conforme a nuestra concupiscencia. Él sí, mi amado hermano, porque Él no le importó dar la vida por usted y por mí, aunque nosotros seamos, mi amado hermano, infieles. Él permanece fiel. Él sí es bueno porque nosotros le fallamos y Él nos perdona. Él sí es bueno porque usted y yo, mi amado hermano, nos hacen algo y, mi amado hermano, no perdonamos. Pero Dios, mi amado hermano, tanto que nosotros a veces le hacemos y Él siempre nos perdona. Él sea bueno, porque Él no quiere que ninguno se pierda, sino que todos, aleluya, procedamos al arrepentimiento. Por eso Dios lo confronta y le dice: mire, no, aquí olvídese de los elogios, olvídese de las palmaditas, olvídese de esto. Si usted no guarda los mandamientos, usted está perdido. Alabamos al Señor. Y por eso, mi amado hermano, nosotros, mi amado hermano, tenemos que entender que cuando la Biblia, mi amado hermano, nos habla nuestra vida, es porque Él no quiere, mi amado hermano, que nosotros nos perdamos, sino que Él quiere que guardemos sus mandamientos. Mire lo que sigue diciendo, mi amado hermano, aleluya, alabado sea el nombre del Señor, el versículo 18. Y dijo, y le dijo: ¿cuáles? Y Jesús dijo: no matarás, no adulterarás, no hurtarás, no dirá falso testimonio, honra a tu padre y a tu madre, y amarás a tu prójimo como a ti mismo. Y dice el versículo 20: y el joven le dijo: todo esto lo he guardado desde mi juventud. ¿Qué más me falta? Ah, esa es una buena pregunta, mi amado hermano, aleluya. Ya lo hice todo, ya lo tengo todo. ¿Qué más nos hace falta? Alabado sea el nombre del Señor.

el versículo 21 dice: y Jesús le dijo: si quieres ser perfecto, anda y vende lo que tienes y dalo a los pobres, y tendrás tesoro en el cielo, y ven y sígueme. Versículo 22: y oyendo el joven estas palabras, se fue bien contento porque la tenía hecha. Alabado sea el nombre del Señor. Se da cuenta que cuando la palabra llega, se ve el gozo, se va la alegría. Pero no que quería saber cómo ser salvo, y ahora que Jesús le explica, se enoja, se va enojado, se va triste. Alabamos al Señor. Eso, mi amado hermano, nos lleva a nosotros a aprender muchas cosas, mi amado hermano, que nosotros queremos, mi amado hermano. Si Cristo viene, queremos irnos con Él, ¿verdad que sí? Sí, yo estoy seguro que si usted le pregunta a su hermano, aún al ateo, si usted le pregunta si quiere ir al infierno, le va a decir que no. Mi amado hermano, todos, mi amado hermano, queremos alcanzar la salvación. Por eso estamos, mi amado hermano, buscando a Cristo o escuchando su palabra, porque queremos alcanzar la salvación. Queremos, mi amado hermano, que por medio de la palabra saber cómo ser salvo. Aleluya, alabado sea el nombre del Señor, alabado sea Cristo, mi amado hermano. Porque si hay algo, ¿por qué se fue triste? Porque si hay algo que al hombre y a la mujer o al ser humano le duele, es cuando le tocan las finanzas. Hable de finanzas, uy, Dios mío, se arruina el mensaje. Este joven estaba bien tranquilo escuchando el mensaje, pero cuando le llegó la palabra, se arruinó el mensaje. Dijo: no, hombre, ya ves, te dije que no viniéramos. Ya van a hablar otra vez de lo mismo. Jesús le estaba diciendo una palabra muy clave. Le dijo: guarda los mandamientos. Mira, deja de poner, alabado sea el nombre del Señor, deja de hacer tesoros en la tierra, hace tesoros en el cielo. Si quieres ser salvo, mira, vende todo lo que tienes y dalo, alabado sea el nombre del Señor. Da tu diezmo, da tus ofrendas, dale a los pobres, dale al necesitado, dale a aquel que puedas ayudar, ayúdalo, alabado sea el nombre del Señor. Y entonces le dijo: ven, entonces, mi amado hermano, le dijo: ven y sígueme. Alabado sea el nombre del Señor. Entonces, mi amado hermano, aleluya, dice mi amado hermano: y oyendo el joven esta palabra, se fue triste porque tenía mucho posición. Mire, mi amado hermano, cuando el hombre gana poco, le fiel a Dios. Pero cuando ya, mi amado hermano, aleluya, va ganando un poquito más, la fidelidad como que se le va acabando. Mi amado hermano, aleluya. ¿Por qué? Porque si hay algo, mi amado hermano, aleluya, que el hombre, mi amado hermano, o al ser humano, mi amado hermano, aleluya, hablando en general, mi amado hermano, si hay algo que no le gusta, es que le hablen, mi amado hermano, aleluya, que suelte las finanzas, que dé finanzas, que dé, mi amado hermano, alabado sea el nombre del Señor. Pero el que está conectado en el Espíritu es un gozo, porque sabe, mi amado hermano, aleluya, que la Biblia dice que Dios hace memoria de todo lo que usted y yo hagamos. Dios hace memoria, dice el Salmo 20, versículo 3, porque Dios hará memoria de todas tus ofrendas, todo lo que usted y yo hagamos, aleluya, Dios lo tiene anotado, Dios le va a recompensar. Por eso la Biblia dice: hacé tesoros en el cielo, donde la polilla y el orín no corrompen, ni el ladrón mina ni hurta. Lo del cielo, no hay ladrón que se lo pueda robar, está bien cuidado, está en las manos de Dios. Y lo que está en las manos de Dios, nadie se lo va a poder quitar. Por eso, mi amado hermano, es que el hombre, mi amado hermano, y la mujer que le es fiel a Dios, mi amado hermano, ella sabe, mi amado hermano, que un día va a recibir la recompensa. Porque hay una palabra, mi amado hermano, que Dios ha dejado escrita, que dice: en lo poco me fuiste fiel, en lo mucho te pondré. Mi amado hermano, Dios, mi amado hermano, aleluya, lo va a poner en lo mucho. Dios dice que Él va a premiar, mi amado hermano, aleluya. Dice que Él, mi amado hermano, dice que traerá galardones con Él. Dice para recompensar todos aquellos, mi amado hermano, aleluya, que hicieron bien. Alabado sea Cristo. Y mire lo que sigue diciendo. Alabado sea el nombre del Señor. Versículo 23. Entonces Jesús le dijo a sus discípulos: de cierto os digo que difícilmente

los cielos. Miren, mi amado hermano, no es. Jesús no le estaba hablando porque las riquezas eran malas, porque Jesucristo nunca le reclamó al joven por sus riquezas, sino que le dijo, mi amado hermano, aleluya, lo que tenía que hacer. O sea, mi amado hermano, que si Jesucristo, mi amado hermano, si Jesucristo estaba probando el corazón, si aquel joven le dice inmediatamente, le doy todo, mi amado hermano, aleluya, como lo hizo Zaqueo, dice mi amado hermano que Jesucristo le hubiera recompensado, Jesucristo le hubiera dado, mi amado hermano, al doble, alabado sea el nombre del Señor, le hubiera multiplicado. ¿Por qué? Porque si usted mira, mi amado hermano, la historia, alabado sea el nombre del Señor, de Salomón, cuando Salomón, mi amado hermano, fue, dice la Biblia, mi amado hermano, que lo primero que Salomón hizo, mi amado hermano, en el segundo libro de Crónicas, capítulo 1, dice que lo que primeramente que Salomón hizo fue darle 1,000 holocaustos a Dios. Y quizá usted dirá, Salomón tenía, pues por eso, porque tenía, alabado sea el nombre del Señor, mi amado hermano, aleluya, porque el rico, entre más tiene, más quiere. El rico no le suelta, mi amado hermano, aleluya, no, él quiere, a mi amado hermano, él quiere oprimirlo a usted, o quitarnos a usted y a mí, lo poco que tenemos, para él tener más, alabado sea el nombre del Señor, porque su corazón, allí está, la Biblia dice, donde está vuestro corazón, ahí también está vuestro tesoro. Y dice que cuando Salomón le dio los 1,000 holocaustos, dice que se le apareció Dios y le dijo, pídeme lo que quieras que yo haga por ti. Y dice que Salomón le dijo, dame sabiduría para guiar a este tu pueblo, porque ¿quién podrá guiar a este pueblo tan grande? Y dice que Dios le dijo, por cuanto has pedido sabiduría, sabiduría tendrás. Y también le dijo, te voy a multiplicar tus bienes, porque no dudaste, aleluya, darme, aleluya, de lo mucho que tenía. Porque Dios conocía, mi amado hermano, el corazón de los ricos. El corazón de los ricos, mi amado hermano, alabado. Si daban algo, era para que la gente los aplaudiera, para que la gente los elogiara. Alabado sea el nombre del Señor. Pero este hombre no lo hizo por eso, sino lo hizo porque lo había aprendido. Alabado sea el nombre del Señor. Y dice que Dios también le dio bienes de todo lo que había recibido. Por eso es que usted se da cuenta. Por eso es que Nicodemo no entiende lo que era el nuevo nacimiento. Porque Nicodemo, dice la Biblia, que era un hombre preparado, era un hombre rico, un hombre que tenía bienes. Alabado sea el nombre del Señor. Y mire lo que sigue diciendo. Vamos a seguir leyendo, porque aquí hay algo bien importante en todo esto, mi amado hermano, y algo que nos va a enseñar a nosotros. Por eso le digo que esta tarde, mi amado hermano, aleluya, que no haya venido ni un levita, esto ha sido un propósito de Dios. Es que Dios quería que usted y yo escucháramos palabra de Dios. Amén. Para que, a ver, mi amado hermano, aleluya, que para que sin alabanza se puede alabar a Dios también. Alabamos al Señor. Que en medio de la palabra, la alabanza fluya, mi amado hermano, aleluya. Porque Él habita en medio de la alabanza de su pueblo. Cuando usted se goza con la palabra, Dios también fluye. Dios también, mi amado hermano, aleluya. Y la palabra nos hace vibrar de gozo. La palabra, mi amado hermano. Oh, alabado sea el nombre del Señor. Oh, aleluya. Mire lo que dice el versículo 24. Otra vez os digo, que es más fácil pasar un camello por el ojo de una aguja que entrar un rico en el reino de Dios. Oiga, eso está difícil, mi amado hermano. Es más fácil, mi amado hermano. Mire, ¿sabe por qué Jesucristo le dice eso, mi amado hermano? Que es más fácil que un camello entrara por el ojo de una aguja. Porque en Israel, mi amado hermano, usted sabe, en el Medio Oriente usan para viajar a cualquier lado, usan camellos, ¿verdad? Pero hay un área, mi amado hermano, aleluya, donde el camello tienen que pasar con todo y camello. Y es, mi amado hermano, hago cuenta y caso, como un puente en forma de ojo de una aguja. Y para pasar por ahí, mi amado hermano, aleluya, el camello tiene que doblar su rodilla y pasarla de rodillas. Así pasa el camello. Entonces, ¿qué es la enseñanza que Jesús le está dando ahí cuando dice que es más fácil, mi amado hermano, que pase, mi amado hermano, un camello por el ojo de una aguja que un rico entre al reino de los cielos? ¿Por qué es más fácil, mi amado hermano, que un camello doble sus rodillas para poder pasar, que un rico, mi amado hermano, se humille delante de la presencia de Dios, que un rico, mi amado hermano, por su salvación, dé lo que tenga, mi amado hermano, y se humille y reconozca que la salvación solamente está en Cristo? ¿Cuánto tiempo sufrió la mujer del flujo de sangre?

por qué cree usted? Porque ella confió en su dinero. Nunca quiso humillarse. Si aún ella teniendo se humilla y reconoce, ¿cómo vino a reconocer? ¿Cuándo vino a reconocer? Hasta que ya no tenía nada. Mi amado hermano, no, mi amado hermano, Dios quiere que reconozcamos, mi amado hermano, aleluya, cuando nosotros, mi amado hermano, miramos, mi amado hermano, aleluya, que no importa, que todo lo que nosotros, mi amado hermano, somos, no depende del dinero, ni no depende de los bienes que el hombre pueda tener, sino depende de la misericordia de Dios. Esto depende de la misericordia de Dios, mi amado hermano, aleluya. Oh, alabado sea el nombre del Señor, porque, oh hombre, le dijo el Señor, hombre necio, si hoy en esta noche vienen a pedir tu alma y lo que tienes, ¿de quién será? Mejor hay que aprovechar, alabar y glorificar a Dios, mi amado hermano, y asegurar nuestra salvación antes, mi amado hermano, aleluya. Mi amado hermano, ¿sabe usted cuánta gente, mi amado hermano, ha tenido tanta plata y se ha muerto? Y después lo que queda es un pleito, porque todos se pelean por lo que tienen, mi amado hermano. ¿Y él qué se llevó? Oiga, mi amado hermano, ¿ha visto usted alguna vez a alguien que lo vayan a enterrar que le echen todos los bienes ahí? Mi amado hermano, aleluya. Mire, mi amado hermano, ni el traje. Por eso, mire, cuando usted compre algo, una camisa, un pantalón, un zapato, el momento que lo compra, póngaselo. Póngaselo, mi amado hermano, aleluya. Alabado sea el nombre de Dios. Y si, ¿para dónde vas que te estás poniendo? Es que, aleluya, alabado sea el nombre, no voy para ningún lado, para andar aquí en la casa, hombre, para, alabado sea el nombre de Dios, para eso lo compré. ¿Por qué, mi amado hermano? Porque usted no sabe que mañana usted se muere. Mire, ni ese traje nuevo que compró se va a llevar. Porque mire, yo no sé por qué los muertos siempre los entierran de negro y blanco. ¿No ha visto usted? Dice, ve, cómprate una camisa blanca y un pantalón negro para el muerto. No, hombre, se imagina usted. ¿Y lo que compró, qué pasó? ¿Y todo lo que ahorró? Alabado sea el nombre del Señor. Por eso, mi amado hermano, Dios le estaba queriendo enseñar, mi amado hermano, Elías, cuando se trata de la salvación, nosotros no podemos comprar la salvación. La salvación solamente, mi amado hermano, Elías, es humillándonos, reconociendo, mi amado hermano, que necesitamos de Dios, que el único que puede ayudarnos se llama Jesucristo, mi amado hermano. Oh, alabado sea el nombre del Señor. Por eso, mi amado hermano, cuando Pedro y Juan llegaron a la puerta de la hermosa, le dijeron a aquel: mira, no tengo oro ni plata, aleluya, porque el oro y la plata no sirven, mi amado hermano, pero el poder de Dios en su vida le sirve para echar fuera, mi amado hermano, aleluya, los demonios, le sirve para orar para los enfermos y que los enfermos sanen. Alabado sea el nombre del Señor. No tiene plata, no se preocupe, tiene el poder de Dios. No tenemos oro, no se preocupe, tenemos el poder de Dios. Aleluya. Por eso Pedro y Juan entendieron y dijeron: Señor, no tenemos oro ni plata, pero mira lo que tenemos, te damos, levántate y anda. ¿De qué le hubiera servido aquel cojo, mi amado hermano, que le hubieran dado unos $1,000? Hubiera seguido siendo cojo. Alabado sea Cristo. Y aquello, mi amado hermano, aleluya, se le hubiera acabado pronto. Pero yo creo que la fidelidad que él recibió valía más que toda la plata que había recibido en el resto de su vida. Alabado sea el nombre del Señor. Y mire, mi amado hermano, y lo que me impresiona de este cojo que estaba ahí es que él no dijo: voy a buscar a mis amigos para ir a... No. ¿Sabe qué dice la Biblia que hizo? Dice que se metió al templo. Se metió al templo, dice, a alabar y a glorificar el nombre del Señor por lo que Dios había hecho, mi amado hermano. Cuánta gente, mi amado hermano, lo que hace mejor, mi amado hermano, irse, mi amado hermano, aleluya, a otros lados, en vez de, mi amado hermano, correr a darle gracias a Dios por lo que Dios ha hecho, por el milagro que Dios ha hecho en su vida, mi amado hermano. ¿Por qué? Porque su corazón está en otras cosas y no está en lo de Cristo. Alabado sea el nombre del Señor. Esta tarde es una tarde gloriosa, mi amado hermano. Una tarde de gozo, de alegría, mi amado hermano, aleluya. Y mire lo que sigue diciendo el versículo 25. Aleluya. Y dice: sus discípulos, oyendo esto, se asombraron en gran manera, diciendo: ¿quién pues podrá ser salvo? Y mirándolo Jesús le dijo, ¿qué le dijo? Para los hombres es imposible, mas para Dios... Oh, mi amado hermano, dele un aplauso fuerte al Señor. Mi amado hermano, deje que le diga.

digan lo que le digan, su salvación no depende de los hombres. Lo que el hombre dice no se puede, Cristo dice no, sí se puede. Para lo que los hombres dicen, ese no, aleluya, ese no cambia, ese, aleluya, ¿cómo ese podría ir para el cielo? No se preocupe, que lo que para los hombres es imposible, para Dios es posible, mi amado hermano, aleluya. Lo que nadie pudo hacer en nuestra vida lo hizo Dios. Los hombres, mire, si yo le preguntara a alguno de ustedes, de los que estamos aquí, ¿a cuántos alguna vez oímos esa palabra? Este no cambia, este nunca va a cambiar. Ya que eso decían los hombres, aún nuestras propias familias. Pero ¿qué dijo Dios? Para ellos sí. Dijo, pero déjalo en mis manos. Pónelo en mis manos, a ver si es verdad que no lo voy a cambiar. Lo que los hombres no han podido hacer, Dios lo puede hacer, mi amado hermano. Por eso es que no podemos nosotros confiar, mi amado hermano, aleluya, en las cosas de abajo. Mi amado hermano, confiemos en las cosas de arriba, porque de arriba viene lo bueno, dijo Marino. Y no estoy cantando, le estoy predicando. De arriba viene lo bueno, porque de arriba se encuentra Cristo. Ahí está, mi amado hermano, el que lo redimió, aleluya, el que dio todo por nosotros. Lo que es imposible para los hombres, para Dios es posible. Y dice el versículo 27. Yo creo, mi amado hermano, que este mensaje está aquí. Aquí está todo. Alabado sea el nombre del Señor. Mire lo que dice el versículo 27. Dice, entonces, respondiendo, ¿quién? Pedro le dijo, he aquí. Para aquellos, mi amado hermano, aleluya, que siempre reniega, ay, no, ya de ayer, ya dejé esto, ya dejé el otro. Mire, mi amado hermano, así estaba Pedro. Mire lo que le dice. Entonces respondió Pedro y le dijo, he aquí, nosotros lo hemos dejado todo y te hemos seguido. ¿Qué pues tendremos? Mire, mi amado hermano, por aquellos que se preocupan, ay, es que si no trabajo overtime, ¿cómo lo voy a hacer? Ay, no, mejor me quedo. Aleluya, alabado sea el nombre del Señor. Ay, ¿qué voy a hacer con esto y cómo voy a hacerlo para el otro? Mire, mi amado hermano, ¿qué voy a ganar yo si dejo de ir al trabajo por ir a la iglesia? ¿Qué voy a ganar yo si dejo esto por ir a servirle a Dios? Mire, mi amado hermano, mire lo que el Señor le contesta a Pedro. Pedro le dijo, mi amado hermano, como reprochándole, nosotros lo hemos dejado todo, ¿qué vamos a recibir? Versículo 28. Y Jesús le dijo, de cierto os digo, que en la regeneración, cuando el Hijo del Hombre se siente en el trono de su gloria, ¿qué le dice? Vosotros que me habéis seguido, también os estaréis, sentaréis sobre 12 tronos para juzgar a las 12 tribus de Israel. Escuche, mi amado hermano, versículo 29. Y cualquiera que haya dejado casa, o hermanos, o hermanas, o padre, o madre, o mujer, o hijos, o tierra, por mi nombre, ¿qué dice? Se quedará en la quiebra, se quedará en la bancarrota. No, mi amado hermano, alabado sea el nombre del Señor. Mi amado hermano, la palabra de Dios. Mi amado hermano, aleluya. Alabado sea Cristo. Mire lo que dice, mi amado hermano, aleluya. Dice, por mi nombre, ¿qué dice? ¿Recibirá qué? 100 veces más y heredará la vida eterna. Pero aquí viene lo bueno en el 30, dice, pero muchos primero serán postreros y los postreros serán primero, porque a los que aquellos se les ha enseñado de esa manera no van a querer, mi amado hermano, pero aquellos que vienen, mi amado hermano, que han entendido las cosas espirituales, ellos van a decir amén, ellos van a decir aleluya, yo quiero recibir el reino de Dios, no me importa dejarlo todo, no me importa, porque yo sé que voy a recibir. Mire, y lo importante es que Dios le dice que va a recibir 100 veces más aquí en la tierra, mientras esté en esta tierra. Y si Cristo viene, le dice, allá vas a también a recibir la vida eterna. Entonces, mi amado hermano, mire, nada de lo que usted y yo dejemos por servirle a Dios, usted se quedará sin recompensa. Usted se quedará sin recompensa. Nada.

se quedará, mi amado hermano, sin recompensa. Si hay alguien, mi amado hermano, que recompensa bien, eso es Dios. Por eso, mi amado hermano, Dios, mi amado hermano, en Dios usted no pierde. Por eso mire lo que dice la palabra del Señor, Colosenses capítulo 3, versículo 23. Alabamos al Señor, mi amado hermano. Oiga, por eso es mi amado hermano. Por eso es que a veces la gente no entiende por qué usted, mi amado hermano, todo el tiempo, y Cristo, y Cristo, y que iglesia, y que esto, y que el otro. Mi amado hermano, es lo que ellos no saben, mi amado hermano, que su tesoro no está aquí en la tierra, que nuestro tesoro está en el cielo, mi amado hermano, aleluya. Y todo lo que usted y yo hagamos aquí en la tierra, la Biblia dice que recibiremos 100 veces. Mi amado, oiga, mi amado hermano, por eso, mi amado hermano, mire, el que le sirve a Dios fielmente, mi amado hermano, aleluya, dice la Biblia que Dios le da larguras de años de vida. Mi amado hermano, aleluya, mire, dice que vamos a recibir 100 veces más. ¿Qué quisiera usted recibir? ¿100 años de vida o $1,000,000? ¿Qué quiere recibir? ¿Qué quisiera? Porque dice que vamos a recibir 100 veces más de lo que nosotros hagamos. ¿Qué quisiera usted? ¿100 años de vida o que le multiplique sus bienes? Alabado sea el nombre del Señor. Teniendo vida y teniendo a Cristo, ¿qué le puede hacer falta? Porque lo demás Dios se lo va a añadir. Dios se lo va a poner, mi amado hermano. Alabamos al Señor. Dios es especialista, mi amado hermano, aleluya, en hablarle a los, mire, Dios, mi amado hermano, sabe cómo hablar a los cuervos, y los cuervos saben cómo obedecer la voz de Dios. Y Dios siempre va a enviar a alguien que lo alimente, mi amado hermano. Dios nunca nos va a dejar. Miren lo que dice Colosenses capítulo 3, versículo 23. ¿Y qué dice? Y todo lo que hagáis, ¿hacedlo para quién? De corazón. ¿Cómo? ¿Para quién? Como para Dios. Por eso es que usted no puede ver, ay, ni las gracias me dan. Mire, usted hace las cosas para que le den gracia. No, si usted lo hace porque el agradecido somos nosotros. Usted no anda porque, mira, ni la gracia me dieron. Oiga, mi amado hermano, si usted no lo hace para que le den gracia, usted lo hace porque usted está agradecido. Por eso son dos palabras muy diferentes: dar gracias, que ser agradecido. Alabado sea el nombre del Señor. Gracias cualquiera la da, porque no le cuesta nada. El ser agradecido le va a costar un sacrificio. Alabado sea el nombre del Señor. ¿Por qué? Porque usted lo está haciendo en agradecimiento, mi amado hermano, lo que usted ha recibido. Entonces la Biblia dice: y todo lo que hagáis, hacedlo de corazón como para el, ¿quién? Como para el Señor, y no para los hombres. Versículo 24 dice: sabiendo que del Señor recibiréis la recompensa de la herencia, porque a Cristo el Señor servís. Wow, mi amado hermano. Para que nosotros, mi amado hermano, no andemos pensando, no, mi amado hermano, usted y yo le servimos a Dios. Usted y yo lo que hacemos, lo hacemos como para el Señor. Porque a Él es quien servimos, mi amado hermano, y de Él recibiremos la recompensa. Él es quien nos recompensará, mi amado hermano, aleluya, alabado sea el nombre del Señor. Por eso es que tenemos que hacer, mi amado hermano, las cosas como para el Señor. Lucas capítulo 18. Alabado sea el nombre del Señor. Mi amado hermano, solamente no se me vaya a dormir. Alabado sea Cristo. Mi amado hermano, aleluya. Que el micrófono no se vaya a apagar para que no se duerma. Aleluya. Alabado sea el nombre del Señor. Dios es bueno. Amén. Lucas capítulo 18, versículo 9 al 14. Mire lo que dice la palabra del Señor. Dice, a unos que confiaban en sí mismo como justos y menospreciaban a los otros. Y dijo también esta parábola: dos hombres subieron al templo a orar. Uno era ¿qué? Fariseo, y el otro publicano. Y el fariseo, puesto en pie, oraba consigo mismo de esta manera: Dios, te doy gracias porque no soy como los otros hombres, ladrones, injustos.

justos, adúlteros, ni aún como este publicano. Versículo 12. Ayuno dos veces a la semana, doy diezmos de todo lo que gano, mas el publicano, estando lejos, no quería ni aún alzar los ojos al cielo, sino que se golpeaba el pecho diciendo: Dios, sé propicio a mi pecador. Versículo 14 dice: Os digo que este descendió a su casa justificado antes que el otro, porque dice, porque cualquiera que se enaltece será humillado, y el que se humilla será ensalzado. Mire, mi amado hermano, cuando usted y yo, mi amado hermano, aleluya, alabado sea el nombre del Señor, hacemos las cosas, mi amado hermano, para Dios, mi amado hermano, alabado sea el nombre del Señor, mi amado hermano, pero cuando las cosas se hacen, mi amado hermano, para que lo miren, mi amado hermano, para quedar bien con los hombres, dice que comienza, mi amado hermano, a ver a las demás personas inferiores, comienza a ver, mi amado hermano, así es que yo tengo y aquel no tiene, es que mira, aleluya, alabado sea el nombre del Señor. Mire, mi amado hermano, esas son cosas, dice la Biblia, perecedera, pero lo que usted y yo estamos recibiendo, eso, mi amado hermano, no perecerá jamás, aleluya. Por eso es que Dios, mi amado hermano, lo ve, y lo ve de una manera diferente, mi amado hermano, aleluya, para que nosotros aprendamos, mi amado hermano, aleluya, cómo nosotros tenemos que dirigirnos a Dios, no menospreciando a nadie, sino declarando que Dios, mi amado hermano, aleluya, es poderoso para transformar, para cambiar. Señor, ayúdanos a cambiar, ayúdanos a ser transformados, ayúdanos, Señor, a seguir adelante. Queremos, Señor, aleluya, que nos ayudes, que nos perdones a nosotros primero. Alabado sea el nombre del Señor. Para poder, mi amado hermano, aleluya, ayudar a otro. Porque a veces, mi amado hermano, nosotros estamos viendo, mi amado hermano, aleluya, la piedra más grande para tirársela en el techo de la casa del hermano o del que está a nuestro lado, sin darnos cuenta que también nuestra casa tiene techo de cristal. Mi amado hermano, que también se quiebra, que también, mi amado hermano, aleluya, necesitamos. Y Dios, mi amado hermano, aleluya, usa esta parábola para enseñarle, mi amado hermano, que la diferencia no la hace el dinero ni lo hacen los bienes. La diferencia lo hace, mi amado hermano, el corazón constricto y humillado, dijo David. Oh Señor, tú no desprecias jamás, alabado sea el nombre del Señor. Y eso, por eso es que Nicodemo no podía entender lo que era la salvación. La salvación no se puede, mi amado hermano, aleluya, obtener por méritos propios. ¿Por qué, mi amado hermano? Porque solamente lo que Cristo hizo en la cruz del Calvario es lo único que puede, mi amado hermano, llevar al hombre a que encuentre la salvación. Y cuando el hombre tiene el encuentro con Cristo, oh mi amado hermano, el hombre no es igual, la mujer no es igual, oh mi amado hermano, cambia de una manera sobrenatural. Y eso sobrenatural, mi amado hermano, aleluya, es lo que Dios quiere que haya en nosotros, que retengamos, mi amado hermano, aleluya, que nosotros vivamos agradecidos con Dios, que nos acerquemos a Dios dándole gracias. Mire lo que dice la Biblia, deme chance, dos versículos más y nos vamos. Alabado sea Cristo. Lucas capítulo 23. Sígale ahí más adelantito. Lucas capítulo 23. En el versículo 39 al 43 vamos a leer. Hablando, mi amado hermano, aleluya. ¿Se acuerda usted de aquellos dos ladrones que estaban, mi amado hermano, en la cruz juntamente con Jesús? Porque a veces, mi amado hermano, nosotros nos encontramos, mi amado hermano, en situaciones, mi amado hermano, difíciles, y en vez, mi amado hermano, aleluya, de humillarnos delante de la presencia del Señor, mi amado hermano, aleluya, comenzamos, mi amado hermano, a recriminar, mi amado hermano, aleluya, cuando no somos nosotros los que a veces nos encontramos, mi amado hermano, aleluya, en necesidades que necesitamos de Dios. Y este hombre, mi amado hermano, necesitaba de Dios, pero en vez, mi amado hermano, de humillarse delante de la presencia del Señor, mire lo que sucedía. En el versículo 39 dice: y uno de los malhechores que estaba colgado le injuriaba diciendo: si tú eres el Cristo, sálvate a ti mismo y a nosotros. Mire, mi amado hermano, alabado sea el nombre del Señor.
Si eres cristiano, si eres aleluya, ¿dónde está tu Dios? Anda, ¿por qué no? Mi amado hermano, mire, mi amado hermano, alabado sea el nombre del Señor. En vez, mi amado hermano, de darle gracias a Dios porque todavía tenemos vida, en vez de darle gracias a Dios porque Dios nos está dando una oportunidad.

de que nosotros, mi amado hermano, nos humillemos delante de su presencia. Pero mire, mi amado hermano, mire lo que dice el versículo 40, mi amado hermano, alabado sea el nombre del Señor. Y dice el versículo 40: respondiendo el otro le reprendió diciendo: ni aún temes tú a Dios estando en la misma condenación. Mire, mi amado hermano, como queriéndole decir: oye, nosotros, aleluya, estamos aquí, merecemos, aleluya, la muerte. Nosotros no deberíamos de estar aquí, pero debemos de estar agradecidos, porque mira quién tenemos en medio. Mira quién está aquí, aleluya, tenemos la oportunidad. ¿Por qué mejor, alabado sea el nombre del Señor, por qué mejor no nos humillamos? ¿Por qué mejor, alabado sea el nombre del Señor, no le pides que te ayude en vez de estar recriminando? ¿Por qué mejor no te gozas? ¿Por qué mejor no le pides al Señor y le das gracias? Porque, alabado sea el nombre del Señor, porque podemos estar en su casa alabando y glorificando a Dios, en vez de, mi amado hermano, a veces de estar criticando al predicador, de estar, mi amado hermano, ¿por qué mejor no le damos gracias a Dios? Decirle: Señor, gracias porque hoy en este día me permitiste escuchar la palabra, Señor, ayúdame, aleluya, estoy necesitado, Señor, el enfermo soy yo, Señor, yo necesito de ti. Dios no necesita de nosotros, mi amado hermano. Él es Dios, Él es soberano. Nosotros necesitamos de Él. Nosotros necesitamos de Él. Y este hombre reconoce y le dice: mira ahí, Él no necesita nada. Nosotros estamos en la misma condición, y nosotros con una justa razón. Dice el versículo 41, dice: nosotros a la verdad, dice, justamente padecemos porque recibimos lo que merecieron nuestros hechos. Mas este ningún mal hizo. Y dijo a Jesús: acuérdate de mí cuando venga en tu reino. ¿Y qué le hizo? ¿Qué le dijo Jesús? Fúchale. Mira a tu compañero, mira, fúchale. ¿Verdad que Jesús no le pagó de la misma manera? ¿Qué le dijo, mi amado hermano, el versículo 43? Entonces Jesús le dijo: de cierto te digo que hoy estarás conmigo en el paraíso. Mi amado hermano, a veces nosotros necesitamos esa humillación, ¿verdad que sí? Reconocer, decirle: Señor, aquí soy yo el que yo necesito. Yo, Señor, yo estoy necesitado y yo no quiero pasar por alto esta oportunidad. Señor, perdóname, Señor, ayúdame, Señor, acuérdate de mí, Señor, aleluya. Le digo a este hombre, y Jesús le dijo: de cierto te digo que desde este momento, porque la Biblia dice: clama a mí y yo te responderé. Oh, mi amado hermano, la palabra del Señor es viva y es eficaz, mi amado hermano, que en el momento que usted y yo nos humillamos y clamamos a Dios, Dios nos va a responder, Dios nos va a responder, Dios nos va a ayudar, aleluya, porque Él ha prometido, mi amado hermano, aleluya. Por eso es que vale la pena servirle a Dios. Vale la pena, no importa lo que deje usted por Dios, Dios le va a recompensar. Dios conoce el corazón. Dios no es un Dios injusto, mi amado hermano. Dios es un Dios justo. Dios dice que Él no ha visto justo desamparado ni su simiente, mi amado hermano, aleluya, sin quedar sin recompensa. El Hijo de Dios siempre recibirá la recompensa, mi amado hermano de Dios, en esta preciosa tarde, mi amado hermano, aleluya. Lucas capítulo 10, versículo 38. Y con eso vamos a terminar, mire, mi amado hermano, porque siempre usted y yo nos vamos a encontrar, mi amado hermano, aleluya. Nos vamos a encontrar, mi amado hermano, que a veces, mi amado hermano, no vamos a poder nosotros, mi amado hermano, hacer, mi amado hermano, quizás lo que otro hace, pero debemos de vivir agradecidos. Quizás, mi amado hermano, aquel que está ahí, quizás está, mi amado hermano, orando por nosotros. Alabado sea el nombre del Señor. Y a veces nosotros lo que hacemos es que nos enojamos. Mira, solo yo y solo yo y solo yo. Y a lo mejor aquel está ahí, mi amado hermano. Quizás a usted, mi amado hermano, alguna vez le han dicho, le van a decir: mira, este, mira,
Me deja aquí, se va para la iglesia.

0: Ah, otra vez dejó los trastes sucios y se fue para la iglesia. Mira, otra vez dejó aquí, mi amado hermano. Quizás esa persona, sin saber que el que vino a la iglesia vino a orar por él. Vino a pedirle a Dios para que Dios, mi amado hermano, le ayudara en su problema. Que ayudara a su familia, mi amado hermano, aleluya. Pero cuán difícil es a veces, ¿verdad? Mire lo que dice, mi amado hermano, el versículo 38 dice: aconteció que yendo de camino, entró en una aldea y una mujer llamada Marta le recibió en casa, en su casa. Versículo 39 dice: esta tenía una hermana que se llamaba María. Ah, bueno, es que mire, mi amado hermano, ese nombre desde el principio ha sido común. Común, mi amado hermano, aleluya. O sea, que usted, donde quiera que usted vaya, va a tener una hermana María. Alabamos al Señor. Si yo le pregunto aquí a este lado, aquí hay muchas Marías sentadas. María Elizabeth, María San Juana, todas, mi amado hermano, no sé por qué a todas le ponían María. Todas, mi amado hermano, los primer nombres, María. ¿A que sí? María Guadalupe, María Espina, María. No, mi amado hermano, alabado sea el nombre del Señor. Y dice, mi amado hermano, aleluya. Y esta tenía una hermana que se llamaba María, la cual, dice, sentándose a los pies de Jesús, ¿oía qué? Oía la palabra. Pero Marta se preocupaba con muchos quehaceres y acercándose dijo:
1: ahí vienen, Señor, los hijos de Dios venciendo a Satanás.
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tarde, Padre. Dele ese aplauso fuerte al Señor, amén, aleluya. Y antes de entrar a la palabra, mi amado hermano, vamos a poner este mensaje en las manos del Dios Altísimo. Que sea el nombre de Dios glorificado, mi amado, a través de esta predicación, amén, aleluya. La que iba a venir no pudo por ciertas circunstancias, pero espero que tú hayas venido, porque aquí está el Dios Todopoderoso, amén, aleluya. Mi amado Dios, gracias. Vamos a orar. Padre, te damos gracias, te bendecimos, te damos toda honra y toda gloria, Señor, por permitirnos nuevamente estar aquí en tu casa para bendecirte, Dios mío, para adorarte, Señor amado de gloria, para declarar que tú vives y que tú reinas, Dios bendito. Padre, expondremos tu palabra, Señor. Sé, Dios mío, que tu palabra no vuelve vacía, Padre amado. Sé, Señor, que tu palabra hará, mi Dios, conforme a la necesidad de tu pueblo, Dios bendito de gloria. Señor, toma el control, Padre Santo de gloria, desde el pequeño hasta el más grande, Señor, al adulto, Señor bendito, en el nombre de Jesús de Nazaret, Padre amado de gloria. Oh, Señor bendito, es tu palabra, Señor amado, porque es tu palabra que trae consuelo, es tu palabra que trae libertad, es tu palabra que trae sanidad, es tu palabra que trae fuerza, Padre bendito de gloria. Oh, Señor, que fuera si no hubiera tu palabra, Dios mío. En el nombre de Jesús te doy honra, te doy gloria por lo que ya estás haciendo esta noche, Dios mío. Oh, Señor, gracias te damos. Y el pueblo dice:

que tome asiento, voy a pedir que abra el libro de Ruth. Mi amado hermano, aleluya. Bendito sea Dios. Oh, gracias. Le damos honra y gloria, porque Él es bueno, amén. Y dice que para siempre es su misericordia. Es al Dios que servimos. Cuando lo tenga, me indica con fuerte, amén, el libro de Ruth. Amén, aleluya. Mire, está despuesito de segunda de los jueces, amén, aleluya. Están los jueces, amén. Después de los jueces sigue Ruth. Acuérdese que está Josué, el libro de Josué, de ahí jueces, amén. Y de ahí Ruth. Cuando lo tenga, me indica con fuerte, amén. A veces no, como que esos libros no los tocamos, si cuesta batalla. Cuando no lee la palabra, batalla para encontrar esos libros, amén. Y la palabra voy a leer, mi amado hermano, aleluya, a dos versículos y después yo sigo, amén, aleluya, para que usted pueda tomar su asiento y gozarse con la palabra. Y la palabra del eterno Dios dice así, en el nombre del Padre, del Hijo y de su Santo Espíritu. Aconteció en los días que gobernaban los jueces que hubo hambre en la tierra, y un varón de Belén de Judá fue a morar en los campos de Moab, y él y su mujer y dos hijos suyos, y el nombre de aquel varón era Elimelech, y el de su mujer Noemí, y los nombres de sus hijos eran Malón, Kelión y Efrateos de Belén de Judá. Llegaron pues a los campos de Moab y se quedaron ahí. Padre, gracias. Yo sé, pueden tomar su asiento, amén, aleluya, glorificando al Señor. Fíjense, hubo hambre, amén, aleluya. Y ellos se mueven a otro lugar, mi amado hermano, aleluya. Esta familia, amén. Y llegan ahí, mi amado, a los campos de Moab. Pero algo pasa, algo sucede, amén, aleluya, mi amado hermano, en esa familia. Y quizás muchos han leído el libro de Ruth, muchos saben lo que pasó, amén, aleluya. Mi amado hermano, aleluya. Pero en ese fracaso podemos también que hay una victoria, amén, aleluya. Porque no todo es fracaso, no todo es pérdida, mi amado hermano, aleluya. Probablemente Noemí lo sintió en un momento como pérdida, en un momento de soledad, en un momento de tristeza, en un momento de dolor, amén, aleluya. Porque llegaron ahí, mi amado, a ese lugar, mi amado hermano, aleluya, porque dice que había hambre, mi amado. Porque si vamos atrás a los libros de jueces, el pueblo de Dios era un pueblo que no estaba estable con el Señor. Levantaba al Señor, mi amado hermano, gente que los libraba y volvían a pecar. El libro de jueces se trata de levantada, caída, así estaba el pueblo del Señor. Y viene el hambre y ellos se mueven, mi amado hermano, a esos lugares, mi amado hermano, porque había alimento ahí. Y dice la palabra, quiero leer en el 3, y murió Elimelech, marido de Noemí, y quedó ella con sus dos hijos. Muere el esposo de Noemí. Pero si usted sigue leyendo, no muere solo el esposo de Noemí. Mueren sus hijos, amén, aleluya, mueren sus dos hijos. Esa familia viene a un fracaso tremendo. Pierde al marido, pierde a los hijos, amén, aleluya. Pierde el sustento ella, el apoyo de ella, amén. El apoyo de sus hijas. Y quedan estas mujeres solas, por verlo así quedan solas. Y entra, mi amado hermano, aleluya, lo que me impacta a mí, la actitud de Ruth. Y es una actitud, mi amado hermano, que hoy en día la iglesia tiene que tomar. La actitud de Noemí era de fracaso. Lo vio perdido. Y ella le dice a las nueras: váyanse, porque yo no tengo más que darle. Ya soy anciana. Aunque me casare, yo no puedo darle más. No puedo dar más hijos. Aquellas mujeres, mi amado hermano, la actitud de Ruth no era Ruth buscando hombre, no, la actitud de Ruth que ella tenía, mi amado hermano, era que ella había conocido a su Hacedor, amén, aleluya, que ella había tenido un encuentro

eso es lo que tenemos que entender. Y Rule, mi amado hermano Noemí, le dice: váyanse, porque no tengo nada que darle. Orfa entendió: bueno, ya mi suegra es vieja, ¿qué me va a dar? Esa vivía pensando en lo material, en la carne, mi amado hermano. Pero Ruth tenía un espíritu de valentía. Ruth tenía otro espíritu, como diciendo a la suegra: ok, yo soy moabita y tú me enseñaste quién era tu Dios, tú me instruiste a través de esta palabra. Ahora yo que sé quién es mi Dios, yo no voy a desmayar, yo no voy a volver atrás, porque si Dios me trajo aquí no es para fracasar, aleluya. Si Dios me trajo aquí es para declarar que hay un Dios poderoso, que hay un Dios real, que hay un Dios que vive y reina por los siglos de los siglos. Nosotros no somos del fracaso. Usted y yo no nos hizo Dios para el fracaso. Mira, mi amado hermano, se podrá caer el que esté a mi lado, el que está a mi derecha, el que está a mi izquierda, el que esté enfrente, el que está atrás, pero mientras Cristo esté conmigo, yo sigo adelante, aleluya. Me podrá dejar todo, pero si Cristo va conmigo, mi amado, ¿qué me impide que yo siga adelante? Y dice: ¿sabes qué? Le dice: vete, porque no tengo nada. Orfa le dijo a la suegra: ay, babá, y usted ya no tiene nada, ya una vieja, ya que me va a dar, tu hijo murió, un fracasado, y aquí no me quedo a hacer nada. Ese es cuando la persona no ha entendido quién es Dios, que en medio del fracaso Dios te levanta. He visto las manos de Dios moverse a mi favor. He visto cómo en el momento, mi amado hermano, aleluya, en el momento de la prueba, en el momento de la lucha, en el momento del dolor, en el momento de la soledad, en el momento de angustia, he visto cómo Dios responde, aleluya. Oh, mi amado hermano, aleluya. Por eso dice la palabra del eterno Dios, mi amado: dile al justo que le va a ir bien. Dile al justo que le va a ir bien. Hay cosas que Dios nos aparta en nuestro caminar. Él sabe el por qué lo hace. Mira, mi amado, Abraham tuvo que quitarle, mi amado hermano, al sobrino, a Lot, porque Dios tenía una promesa para Abraham. Yo no sé por qué Dios quitó a los maridos de estas mujeres. Es que algo iba a suceder, porque si tú lees todo el libro de Ruth, los acontecimientos, de ahí nace el linaje de David, de ahí nace el linaje de Jesucristo. Algo grande venía para estas mujeres, aleluya. Pero hay algo bien triste en esta historia, que Noemí, aquella mujer que había instruido a Ruth, aquella mujer que le había enseñado la palabra a Ruth, no entendía el propósito de Dios. Llegó el momento en que ella le dice: mira, ya no me llamen Noemí, llámenme Mara, porque estoy en amargura. Y cuando tu espíritu está en amargura, no vas a entender que lo que Dios se está moviendo, que lo que Dios está, lo que está sucediendo a tu alrededor, es que algo grande viene de parte de Dios. Por eso cuando el profeta, aquel, mi amado hermano, que le dijo: ve, le dijo, y le dijo: yo no veo nada. Oh, ve otra vez, yo no veo nada. Y le dice: ve otra vez, yo no veo nada. Y a la séptima vez dice: una pequeña nube. Oh, lo pequeño que tú ves, eso lo hace grande Dios. Lo pequeño que estás viendo en tu vida es algo grande que Dios, mi amado, está por soltar a nuestras vidas. Pero con nuestra actitud detenemos los planes de Dios. Noemí dijo: llámame Mara. Yo venía pensando, dije, quizás de ahí salió la Mara Salvatrucha, de esa palabra. Porque esos muchachos

Ellos están amargados. Viven en amargura, en odio, en rencor. Entonces, como estaba amargada, no veía ella. Ya no me llamen así. Mira qué actitud. ¿Cuántas veces hemos tomado actitud equivocada nosotros? ¿Cuántas veces? ¿Cuántas veces ha salido de nuestra bocota de decir,

Yo soy el que los voy a sostener en el desierto. Yo soy el que le voy a dar calzado. Yo soy el que le voy a dar vestido. Yo soy el que los voy a guardar del calor y del frío. Ese es el Dios que adoramos. Ese es el Dios que exaltamos, mi amado hermano, que en medio de la prueba, en medio de nuestro desierto, Él se manifiesta gloriosamente, mi amado hermano. Pero cuando hay amargura, no miramos la mano de Dios. Por eso Noemí no la miraba. Pero me encanta la actitud de esta mujer que le dice: no te voy a dejar, porque a donde quiera que tú vayas, yo voy a ir contigo. Porque sé, man, que ahorita te sientes amargura, pero yo sé que es el Dios que tú conoces. Yo sé, Noemí, que tú adoras a Dios. A pesar que quizás estás diciendo: llámame mara, pero tú por dentro te estás quemando, adorando a Dios, como decía Jeremías. Hay dentro de mí un fuego que me quema, que no puedo desistir de hablar la palabra bendita del eterno Dios. Ese es el Dios que servimos. Y responde Ruth, mi amado hermano. Cuando Noemí le dice: volveos, el 12, volveos, hija mía, e idos, porque yo soy vieja para tener marido. Y aunque dijese: esperanza tengo, y esta noche estuviese con marido, y aún diese a luz hijo, ¿habéis vosotros de esperarlo hasta que fuesen grandes? ¿Habéis de quedarnos sin casar por amor a ellos? No, hijas mías, ¿qué mayor amargura tengo yo que vosotros, pues? Que vosotras, pues, la mano de Jehová ha salido en contra de mí. Mira cómo miraba. Ha salido en contra de mí la mano de Jehová. Me quitó a mi marido, me quitó los dos hijos. Mi única familia, Dios me la quitó. Pero había un plan perfecto, porque todo lo que se mueve bajo esta tierra y todo lo que Dios hace, lo hace perfecto. Dios no se equivoca, mi amado hermano, aleluya. Nosotros nos equivocamos de renegar contra Dios. Nosotros es que, mi amado hermano, nos equivocamos muchas veces, amén, aleluya, y le echamos culpa a fulanito, a menganito, a sutanito. No, es que en realidad no entendemos el propósito de Dios. He llegado a entender el propósito de Dios en mi vida, que digo: Señor, toda prueba, toda lucha que he pasado, yo tengo para decirle a una mujer: tú puedes salir adelante. Yo tengo para decirle a un varón: mira, tú puedes levantarte de esa situación. Si Dios lo hizo conmigo, Él lo hará contigo también. Si Dios pudo hacerlo, Él lo hará otra vez, amén, aleluya. Es un Dios que no se ha cortado la mano de Jehová, dice, para salvar. Mi amado hermano, Él levanta del polvo del muladar para hacerlo sentar con príncipes de su pueblo, aleluya. Ese es al Dios que servimos, que aunque esté en el muladar, aunque esté allá, Él extiende su mano y nos levanta y te da, pues, te da silla de príncipe para que te sientes, para que el enemigo vea al Dios que tú le sirves, para que el enemigo vea el que dice: mira, pobre Tona, se quedó sin marido, se quedó sin hijo, se quedó sin nada. Ay, dijo Ruth: yo no me he quedado sin nada, porque el que me creó está conmigo. Cuando entiendes eso, el diablo tiene que huir y dejar de atormentarte. Me atormentó por mucho tiempo, que dije un día: hasta aquí. Y he dicho: por nada me voy a amargar la vida, por nadie. Porque he entendido los planes y propósitos de Dios, y he entendido quién es mi Dios, y he entendido esas promesas que Él tiene para conmigo, para con mi familia, para con mis hijos. Cuando tú entiendes, y le dice: mi amada hermana, y ellas alzaron otra vez su voz y lloraron. Dice: y Orfa besó a su suegra, mas Ruth se quedó con ella. Qué hermoso cuando tú tienes un familiar, un hermano de la fe, que te

prueba, hermano, hermana, vamos a caminar juntos. Yo voy a estar contigo. Y tú vas a ver cómo Dios nos saca de esta prueba. Y tú vas a ver a dónde Dios nos pone. Y tú te vas a dar cuenta el lugar de privilegio que Dios nos lleva. Qué bonito es cuando tienes alguien que te dice: yo no te voy a abandonar en esta prueba. Por eso cuando allá en Éxodo, mi amado hermano, parece que es el 17, cuando dice que el pueblo de Israel estaba en guerra, cuando bajaba las manos Moisés, el pueblo estaba perdiendo. Pero allí estaban hombres de fe, hombres que decían: no, Moisés, no vamos a perder esta guerra. No, Moisés, no vamos a perder. Déjame ayudarte y déjame levantarte las manos, porque esta guerra va, esta guerra no es para retroceder, esta guerra va para adelante, este pleito va para adelante, y este pleito no lo estoy haciendo sola, este pleito no lo llevo sola, este pleito va Jehová, el que derrotó al gigante, el que abre mares, el que da comida en el desierto, el que levanta al paralítico, que la prostituta la limpia. No vamos a perder esta guerra. Yo decía: Señor, veo la iglesia muchas veces y me entra en tristeza, porque digo yo: Señor, ¿dónde está tu pueblo que te adora? ¿Dónde está tu pueblo que te busca? ¿Dónde está el pueblo que dice que se va contigo? Si hoy, mi amado hermano, no es de rendirnos ante cualquier situación. Hoy más que nunca, y lo repetiré cuantas veces Dios me suba a este altar, hoy más que nunca es de buscar a Dios. Hoy más que nunca, mi amado hermano, es de buscar a Dios de todo corazón. Y ya no andes a media, métete con Dios. Ah, mi amado, ya no necesitas que el ángel venga, no. Y ya la presencia de Dios está en este lugar. Y ya es de que tú te adores, y ya es que tú te despojes. Si te encuentras en amargura, si te encuentras en tristeza, oh, este día dile: Señor, yo voy porque voy, Señor. Oh, yo voy porque voy. Yo no me quedo atrás. Yo no estoy para retroceder, sino para avanzar a los propósitos tuyos. Yo sé que un día Dios me va a permitir dar todo mi testimonio completo. Quizás no me permite Dios, porque muchos dirían: ay, no, mejor me voy, mira esto y mira el otro. Y quizás por Dios me detiene por eso, porque en realidad no todos están maduros. No todos hay madureza de parte de que ellos de veras hayan madurado. Porque el pueblo con tantito baja la guardia, como decimos en mi país. Con tantito, mi amado hermano, aleluya. Y esto no, mi amado hermano, esto es de seguir. El Señor nos dijo que tendríamos prueba. El Señor nos dijo en su palabra. Pero ¿qué dice el Señor? Confía en mí. No confíes en el hombre, confía en mí. Confía en mí. Tenemos que poner nuestra confianza en el amado. El apóstol Pablo decía: todo lo puedo en Cristo que me fortalece. Y Pablo, mi amado hermano, no pasó cualquier cosita. No, Pablo pasó cosas tremendas. Pero él había conocido el encuentro que él tuvo con el Señor. No fue un encuentro de que ahora sí, Señor, mañana no, ahora sí, ahora le entro, ahora no le entro. No, es que allá me están esperando para azotar, mejor allá no voy, me voy para acá, como hizo Jonás. No, no, no. Pablo entendió quién era realidad Dios. Entendió quién era ese con el que tuvo el encuentro. Cuando tú entiendes con quién te has encontrado, cuando tú entiendes quién es tu Dios, vas a ser como Ruth, mi amado hermano, aleluya. Que aunque te digan: mira, ya no adoras a Dios, mira, ni siquiera te escucha, mira el proceso, mira esto, tú sigues adorando a Dios, aleluya, en medio de la prueba, mi amado hermano. Orfa, mi amado hermano, le fue fácil de decir bye bye. Fácil, como muchos hoy en día del pueblo de Dios. Fácil de decirle a Dios: ya no quiero más nada con Dios. O si le sirven, quiere servirle a la manera de ellos, de su manera de pensar. Y

respondiendo Ruth le dice: no me ruegues que te deje y me aparte de ti, porque a donde quiera, el 16, porque a donde quiera que tú fueres, iré yo, y donde quiera que viviere, viviré. Tu pueblo será mi pueblo y tu Dios será mi Dios. No me pidas que yo cambie. No me pidas que yo vaya otra vez a los Baales. No me pidas que yo vuelva a los altares de los Baales, porque he conocido a ese Dios. Tuve el encuentro con ese amado. Mi amado hermano, la tormenta no se queda, los problemas, las situaciones pasan, pero es algo hermoso que nosotros tenemos, que quizá la tormenta viene y caemos como la palmera, pero de repente pasaron los vientos y tú ves la palmera otra vez derechita. Ese es el cristiano que ha creído en la palabra del Señor, mi amado hermano, aleluya. Ese es el cristiano, mi amado, que no se doblega por nada, amén, aleluya. Bendito sea Dios. Salmo, mi amado, voy a Cantares 2:10. Me encanta ahí lo que dice el libro de Cantares, amén, aleluya. Libro de Cantares 2:10, mi amado hermano, dice: mi amado habló y me dijo: levántate. ¿Lo tienen ya? Oh, amiga mía, hermosa mía, y ven. Mira cómo Dios. Él dice: mi amado me habló y me dijo: levántate, oh amiga mía, hermosa mía, y ven. Cuánta mujer deprimida hay hoy en día porque el hombre no le dice amada o hermosa mía, y se deprime. Es que me puse un vestido, ni me peló ni me vio. Miren, mi amado hermana, no perdamos el tiempo en bobería. Con que Dios te mire, mira lo que te dice la palabra del eterno Dios, amén, aleluya. Si te vio, no te vio, amén, aleluya. Tú vas a complacer al amado. Cuando yo vengo acá, yo no vengo a complacer a nadie con mi vestuario. Yo vengo a complacer al amado de amado, al rey de reyes, al señor de señores, mi amado. Pero hay gente frustrada porque no lo saludaron. Hay gente frustrada porque no le vieron los zapatos. Hay gente frustrada hoy en día, amargada, porque no le dijeron: qué bonito peinado trae, qué bonita se le ven las pestañas, que no sean de ella. Gente frustrada, amargadas. Sí, porque nada más lloran y se les sale una por una. A estas son mías, Se frustran. Ay, es que mira, le pasé a mi esposo. Yo he oído mujeres así cristianas, ni porque le paso enfrente y no me dice nada. Mira, mi amado hermano, aleluya. Y yo dejé esas boberías hace mucho tiempo cuando conocí a mi amado. Mucho tiempo. Por eso digo, la vida a mí no me la amarga ningún demonio. Mi vida no está mal, no va a ser amargada, mi amado. He determinado. Porque aquí, dice, ha pasado el invierno, ya pasó la tempestad, ya pasó el problema, se ha mudado la lluvia, se fue la situación, se fue lo que te estaba inundando, lo que te estaba ya casi botando la casa. Ya pasó la lluvia, ya pasó la situación. Por eso dice: levántate, amada mía, amiga mía. Mira, ya pasó toda esa situación. Mira lo lindo que dice el Señor: se han mostrado las flores. Se han mostrado las flores en la tierra. Y el tiempo de la canción ha venido. Qué hermoso es Dios. Y en nuestro país se ha oído la voz de la tortola. Ya pasó tu frustración. Levántate. Mira las flores. Escucha la voz de la tortola. Levanta canción de regocijo, de gozo. Me imagino Ruth, ella cantándole a Dios, ella alabando a Dios. Y yo no sé, yo aquí no vine para el fracaso. Yo voy a allá voy a ir donde vos a espigar. Y dice que encontró gracia delante de vos. Y le dijo vos a los críos.

ay, ay, dejen caer manojo de espiga, porque el Dios que le servimos te da en abundancia. Al Dios que adoramos, cuando eres justo, te irá bien. En medio de la tormenta vas a oír la voz de la tortola, vas a ver las flores. Oh, mi amado, saldrá canción de dentro de ti para el Rey de Reyes y Señor de Señores. El tiempo pasa. Yo me encanta oír los pajaritos. Cuando ya para las 4:30 me levanto y oigo esos pájaros, digo: Señor, ya me ganaron. Ya te están adorando ellos y yo todavía no llego al altar. Te gozas, mi amado hermano, aleluya. Y dice la palabra ahí mismo: el tiempo de la canción ha venido. En nuestro país se ha ido la voz de la tortola. La higuera ha echado sus higos y las vides en cierna dieron olor. Levántate, oh amiga mía, hermosa mía, y ven. Oh, si tú lees todo el versículo, mi amado, hermana, hermano, que mi mujer no me hace piojito, lee Cantares. Ahí el amado te enamora. Allí tú te derrites delante de Dios. Te enamora Dios. Algo precioso que Salomón que escribió este libro. Y no lo escribió solo para escribir, no. Estaba dirigido por el Eterno. Porque Dios conoce la humanidad, Dios conoce al hombre, a la mujer, que vamos a estar frustrados, mi amor, por cualquier cosa. Pero cuando ves, vas al libro de Cantares, dice: wow, qué hermoso aquí lo que dice. Y Ru estaba frustrada. A mi perdón, Noemí. No me llames ya Noemí. Mira, hasta el nombre se cambió la mujer. ¿Cuántas mujeres así muchas veces? Mejor me hubieran puesto así y así, mis papás. Ya tienes el nombre. ¿Para qué quieres cambiártelo? Con unos significados, mi amado hermano, que no están bien. Y le dice, vuelvo allá, Ruth, tu Dios, porque dice, porque tu pueblo será mi pueblo y tu Dios será mi Dios. Y dice, a donde tú murieres, moriré yo. Mire que una determinación. Y eso es lo que nosotros necesitamos, determinarnos. ¿A quién le vas? ¿A quién le vas? Muchas veces tenemos equipos de fútbol, ¿no? Y tú tienes a tu equipo, ¿a quién le vas a ir? Porque no le vas a ir a todos. Y aquí hay dos. ¿A quién le vas? ¿A quién le crees? ¿A quién le crees? ¿A Dios o la mentira de Satanás? Que te dice, es que de ahí no vas a salir. Naciste para maceta, dicen allá, ¿no? Y así te vas a quedar. Y es que mi papá así dicen que, así dicen que soy. No. Tu papá cuando abrió la bocota se equivocó. Se equivocó mi papá conmigo cuando dijo no eres mi hija. Mas no sabía que yo tenía otro padre que me estaba esperando aquí en Estados Unidos con los brazos abiertos, mi amada hermana, aleluya. Por mucho tiempo viví frustrada. Que mi papá dijo, que mi papá dijo, mi papá. Y siempre lloraba yo frustrada. Hasta que un día salí de esa frustración. Me senté con mi padre. Tu papá en este tiempo, mire, tenía tanto, así. Le di, hasta se fue casi el Señor ya para atrás, porque se quedó sorprendido. Y era una niña chiquitita, pero todo se me había quedado. El nombre del hombre que él decía. Y le dije, yo lo único que tengo, te perdono. Pero te voy a decir algo, papá, que cuando yo llegué a Estados Unidos, encontré a un padre que me recogió tal como estaba. Estaba destrozada, estaba herida, estaba, ¿qué te diré? Pero ¿sabes qué? No vio mis defectos, no vio cómo estaba de sucia. Ese padre vendó mis heridas. Ese padre me levantó. Ese padre me limpió.

huérfana, pero ese padre me dio el amor que yo necesité. ¿Cuántas veces como mujeres, cuando estamos así, buscamos el amor por otro lado, donde sabiendo que tenemos el amor de amores? Y dice la palabra del Eterno Dios ahí, dice, y viendo Noemí que estaban resueltas ir con ella, no dijo más. Y anduvieron pues ella dos hasta que llegaron a Belén. Y aconteció que, habiendo entrado en Belén, toda la ciudad se conmovió por causa de ella y decían: ¿no es esta Noemí? Toda la ciudad. Se habían dado cuenta lo que habían pasado estas mujeres. Sabían la situación que estaban viviendo. Y sabe que hay gente que, ay, pobrecita. Y a mí esa palabra pobrecita me choca cuando dicen así. Pobrecito el diablo, porque ese no tiene ya más chance. Pero usted y yo, mi amado hermano, aleluya, tenemos oportunidad. Me recuerdo que mi hija, ya le he dicho, Stephanie nació que el brazo era un trapito. Y cuando veían a la niña me decían: pobrecita. Y yo, hermana, por no ser mal educada, no le contestaba como se lo merecía esa persona. No me gustaba que le dijeran así, mi hija. Pero un día llegó la bondad de Dios, tocó a la puerta y sanó a mi hija. Y usted puede ver, mi hija, que no tiene defecto en ese brazo. Cuando el médico dijo: yo no puedo hacer nada, te tienes que mover a Houston. Y yo dije: no me voy para Houston. Yo no le servía al Señor en ese tiempo, había conocido de Dios. Llegué a mi casa. Cuando Dios tiene planes contigo, Satanás no puede oponerse a lo de Dios. Y yo ya he dicho este testimonio, estaba predicando en la televisión un pastor americano. Con lo poco que yo entendía, yo sabía que esa palabra era para mí. Y tomé esa palabra y dijo: agarra el brazo de la niña y vamos a orar si crees. Tomé el brazo de la niña y dije yo: ella es sana y ella es sana y ella es sana. Y empecé a acordarle al Señor, amén, su misericordia. Y tu palabra dice esto, y tu palabra dice esto. Aunque yo estoy chueca, Señor, perdóname, porque yo no me escondía delante de Dios. Y llegaban hermanos: ay, hermana, que mira para el infierno. Sí, hermano, anda en los bailes, voy a los bailes, voy a la discoteca. Y ¿sabe qué? Si lo sabe el de arriba, ¿qué me importa que usted lo sepa? Sí, porque hay gente hipócrita que se esconden. Y yo no, como que siempre fui directa. Y Dios empecé a ver moverse la mano de Dios en la vida de mi hija. No fue una sanidad que, ay, ya para mañana ya la niña estaba moviendo el brazo. No, poco a poco fui viendo cómo moví ese brazo. Poco a poco vivo y viendo que ella, para subirse la tetera, se torcía todo el brazo, torcido el brazo para subirse la tetera. Estaba viendo el poder de Dios manifestarse de una manera sobrenatural en la vida de ella. Por eso esta Ruth dice: tu Dios será mi Dios, y a donde quiera que vaya yo voy a ir. Y si allá vas a morir, yo allá voy a morir, porque sea el Dios que le sirve, sea el Dios que me dijiste que tú alababas, sea el Dios que nos trajo aquí a este lugar, aleluya. Mujeres determinadas a servirle a Dios. Aunque así el otro se vaya o la otra se vaya con otro, pero yo me he determinado servirle a Dios. Ese es tener el carácter de Cristo. Eso es tener la casa fundada en la roca que es Cristo Jesús. Que aunque vengan tormentas, sé que nos vamos a doblegar, pero de verdad te lo digo que de volada me vas a ver derechita alabando y glorificando a Dios, amén, aleluya. Oh, bendito sea Dios, porque sé, mi amado hermano, quién es Dios en mi vida. Y la palabra dice en el 20: y ella le respondió:

la gente se dio cuenta que llegó Noemí con su nuera, con una de ellas, y sabían la situación. Y mira lo que Noemí, lo primero que le dice Noemí allá al pueblo: no me llaméis Noemí, llámame Mara. ¿Qué clase de Dios enseñamos con esa actitud? ¿Qué clase de Dios? Por eso muchos de allá afuera dicen: mira, y es cristiana. Bueno, y no dice que Dios hace esto y Dios hace lo otro. ¿Y por qué anda quejándose? ¿Y por qué anda llorando? No dice que Dios lo sostiene, no dice que Dios esto, no dice que Dios el otro. Porque hablamos, bueno, me imagino que cuando hablan de un gran Dios poderoso. Pero la cosa es fácil de hablarlo. La cosa es que en medio de la prueba muestre que todavía ese Dios poderoso está en tu vida. Y Ruth y Noemí dice: no me llamen más, llámame Mara, porque estoy en amargura. Es como queriendo decir: estoy con coraje contra Dios, porque me quitó mis hijos, me quitó mi esposo, me quitó, mira, la nuera también, la otra se fue, solo me quedé con esta que no me deja en paz. Pero la que no la dejaba en paz es que le estaba dando, mi amado hermano, el valor de seguir hacia adelante. Muchas veces el que no te deja en paz es que te está diciendo: es que puede, es que tú sabes que sí puede. Dios no nos va a dar carga que no podamos sobrellevar. Hoy le decía a una persona: Dios sabe los kilos que me puedo echar al lomo. No me va a dar extra kilo porque me va a pandear. Él sabe los kilos que puedo llevar. Él sabe, mi amado, la carga que puedo llevar. Hasta dónde puedo soportar. No me va a dar más que me pueda volver loca, que vaya a parar en un manicomio. No me va a dar más que yo me quite la vida. No, no, no. Entonces sería un Dios injusto. No sería un Dios justo. Entonces, ¿dónde queda la palabra donde Él dice que Él nos va a sostener, que nos va a guardar, que nos va a cuidar? ¿Dónde quedaría esa palabra? Tenemos que entender quién es Dios. Tenemos que ser mujeres determinadas, mi amado hermano, en este tiempo de buscar al Señor. Salmo 3, quiero que vayamos allá al Salmo 3. Bendito sea Dios. Maravilloso, eterno Dios. Mira que hoy que iba a hacer pupusa me tocó a mí, Señor, me tuve que meter un ratito a hacer unas cuantas ahí, porque a las 6:40 venían por una y tuve que hacerla de volada para estar aquí. Mire Salmo 3 lo que dice: oh Jehová, cuánto se han multiplicado mis adversarios. Muchos son los que se levantan contra mí, muchos son los que dicen de mí: no hay en él salvación, salvación en Dios. Pero miren la respuesta: muchos dirán pobre. Muchos le dijeron a, por eso que Noemí de volada se creyó la bobada de Satanás y dijo: pues sí, estoy en amargura. Pero lo que me encanta, lo que dice aquí en el Salmo 3, mi amado hermano, aleluya, 3 dice: mas tú, Jehová, eres escudo alrededor de mí, mi gloria, el que levanta mi cabeza. Que en medio del problema, en medio de la situación, mi amado, el pueblo no es para andar así, dando lástima. No, el pueblo en medio del problema, ¿cómo está, hermano? Bendecida, prosperada y en victoria y dándole a Cristo la gloria. Pero qué duro es cuando tú, ¿cómo está, hermano? Pues, ay, hermano, si fíjese que este día, oye, mi amado hermano, por favor. Porque yo he pasado situaciones bien fuertes y me he tenido que subir a este púlpito, mi amado hermano, y nunca me he subido. Dios les bendiga, hermanito, ¿cómo están? Dios mío, qué ánimo, ¿no? Y el salmista reconoce. Y él dice, mi amado hermano, David dice: mas tú, Jehová, eres escudo. Y un escudo, mi amado hermano, es protección. Y ese escudo te da seguridad. Ay, cuánto se alegran. Te da una seguridad. Tengo el escudo.

Señor, estás alrededor de mí. Dice, alrededor de mí, mi gloria, el que levanta mi cabeza. Yo no estoy esperando que me la levanten porque ya me la levantaste. Yo no estoy esperando que vengan a decirme levante su cabeza. No, porque Él ya me dijo, mi gloria, el que levanta mi cabeza, aleluya. Bendito sea Dios. En medio de todo eso, Ruth estaba con la cabeza levantada. Yo no estoy viendo que se murió, el esposo se murió, pero yo estoy viendo al invisible, el que dijo, yo estaré con vosotros, el que dijo, yo soy Jehová Rafa, el que dijo, yo soy Jehová el estandarte, Jehová Nisi. Y dice, con mi voz aclamé a Jehová y Él me respondió desde su monte santo. ¿Y qué dice? Mire, se fue tan confiado a la cama, no rascando la cabeza, ¿cómo le haré mañana? ¿Habrá trabajo? ¿Mi mayordomo me irá a tratar bien? ¿Cómo estará mañana? ¿Y qué voy a llevar de lonche? No saben si van a amanecer, porque el día de mañana es de Dios. Y no sabes si un soplo Dios te lo quita. Pero la gente se preocupa desde semanas antes que van a comer la semana que viene. ¿Qué va a pasar? Las mujeres desde el miércoles, ¿qué vestido llevaré el domingo? ¿Qué zapato me pondré? ¿Cómo me miraré con esto? Hermanos que ni buscan oración por andar buscando el vestido para allá y para acá. No buscan presencia de Dios. Pero este hombre dijo, bueno, Él es mi escudo alrededor de mí, mi gloria, el que levanta mi cabeza. Ay, que Saúl se vuelva loco, pero yo me voy a dormir tranquilo. Y dice la palabra del Eterno Dios, yo me acosté y dormí y desperté porque, ¿quién? Porque Jehová me sustentaba. ¿Y sabes por qué muchas veces el sustento de parte de Dios no viene en las noches? Porque estuviste metido en el WhatsApp, en el Facebook, en el YouTube, en el Bluetooth, en tantas tú, y de Dios no hubo nada. Y se cuesta frustrado diciendo, perdóname, la conciencia. ¡Ah! Te está martillando, no leíste ningún salmo, no fuiste ante mi presencia. Ay, perdóname, Señor, perdón, mañana voy a leer la Biblia. Y se acuestan y sale que a medianoche se levantan viendo trinteches y tantas cosas que ven. ¿Por qué? Porque se acostaron pensando en otras cosas. Pero David dijo, y yo dormí, me acosté, dormí, y quien me sustentó fue Dios. A mí no me sustentó el miedo que iba a venir Saúl. Cuando estás confiado en el Señor, cuando te determinas creer en esta palabra del Eterno Dios y dice, no temeré a 10 millares de gente que pusieran sitio contra mí. No temeré, levántate Jehová, sálvame Dios mío, porque tú heriste a todos mis enemigos en la mejilla. Los dientes de los perversos quebrantaste. La salvación es de Jehová sobre tu pueblo, sea tu bendición. Fíjese, qué lindo, mi amado hermano, cuando nosotros tenemos esa confianza en el Señor. Y Salmo 30, mira lo que dice. Por eso me impacta la vida de Ruth, mi amado hermano, a mí. Una mujer determinada, una mujer que le creyó a Dios, una mujer que no se dejó doblegar, no se dejó amedrentar, porque bueno, mi amado hermano, ¿había muerto el marido? No sé si la sustentaba. O quizás era floja de haber dicho, qué bueno que se murió ese flojo. Ese me estorbaba, porque la actitud de que agarró Ruth. Puedo pensarlo también de esa forma.

De ese no me servía nada aquí en la tierra. Y el que me sirve, el que me ha guiado todo este tiempo, el que me ha dado de comer, ese sigue vivo, ese se sigue manifestando, ese me guarda todos los días de mi vida. Por eso es que Ruth, mi amado, le dice a su suegra: ¿sabes qué? Deja estarte quejando, yo voy contigo, te guste o no te guste. Yo, donde tú mueras, ahí me van a enterrar a mí también. Así es que vamos a echarle para adelante. Deja estar de amargada, ay, viejita, vámonos. Sí, mi amado hermano, la gente hoy, ah, gracias, amado, se amargan por las arrugas. No me quiero ver en ese espejo que se ve triple, porque todas las arruguitas me veo ya. Hermana, nos vamos a arrugar. Que tenme que subir un poquito esto. Déjate, ya se te cayó así, déjate el hombre. Búsquete una faja y ahí punto. Frustrada, amargada, mintiéndose ellas mismas, ellos mismos, mintiéndose. ¿Tú crees que a Dios le agrada la vanidad? Está bien si va a pasar por una cirugía porque la necesita. Pero ya, mi amado hermano, ya eso, mire, y esto se está viendo dentro del pueblo de Dios, una asquerosidad. ¿Tú crees que Dios está contento con las Noemí? Qué bueno que dijeron amén, que no dijeron. Dios está contento con aquella Ruth que le han dicho: Señor, no tengo suficiente comida para mis hijos, pero ¿sabe qué? Lo que tengo poquito lo voy a compartir y nos vamos a ir a adorarte. De esa gente se agrada a Dios. No de esa gente que le reclama: ¿por qué me está faltando esto? No, de esa gente que le dice al Señor: Yo solo un día recuerdo que le dije a Dios: Señor, lo único que te digo, Señor, pasando todos los procesos, que te acuerdes que soy de carne y que soy de hueso. No te olvides. Sosténme fuerte. Sosténme fuerte. Es lo único que ha salido de mi boca, mi amado hermano, aleluya. Y el Salmo 30:11 dice la palabra del Eterno Dios: has cambiado mi lamento en baile. Oye, desataste mi cilicio y me ceñiste de alegría. Yo creo, mi amada hermana, aleluya, bendito sea Dios, que rompía la promesa cumpliéndose en la vida de ella. Has cambiado mi lamento en baile. ¿No se acuerdan? No sé cuánto estuvieron cuando vino Gloria Ramírez acá. Y que bien contenta se pegó acá y dijo: ya se fue para allá. El marido ya había muerto. Ese tuvo tantos planes, Dios, para servir a Dios. Dijo: y ahora mira, a donde quiera que me inviten, ahí voy y toda la cosa. El hombre era estorbo. Así es que la Gloria Ramírez ahora es feliz ella con andar predicando, andar cantándole a Dios. Libre la mujer. Pero a muchas veces queremos vivir con ataduras, ¿verdad? Y esa mujer me sorprendió. Yo no sé cuántos se acuerdan cuando ella dijo contentísima. ¿Se acuerda usted, hermano? Y dice el hermano: es que sí, bien contenta ella, porque se le había ido el que le estaba atrasando. Y dice aquí como ya pusieron los varones bien serios. No se ponga serio, hermano Ricardo. Es que lo veo bien, solo el hermano allá gozado, el hermano. Pero los demás como ustedes me pusieron serio. Dios mío, has cambiado mi lamento en baile, desataste mi silicio. Ay, ay, ay, estoy pensando en el pastor y si está oyendo la predicación. Ay, Dios mío, porque está saliendo esto para la radio. Así que varones que también están escuchando la radio, no se pongan tristes. Amén, aleluya. Gócense en el Señor. Sean justos para que Dios les dé.

0: vida. Amen a su esposa, trátela bien, respétela, amén, aleluya. Porque así dice la palabra. Si usted no la respeta y no la, va a ser quitado, va a ser cortado. Se lo digo. Más vale que la respete. Y dice la palabra del Señor: por tanto a ti cantaré, gloria mía. ¿Y qué dice? No estaré callado. Y allá aquella amargada. Y dice: Jehová Dios mío, te alabaré. Solo cuando tengo dinero en la bolsa.
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5: Oh, sí, oh Dios, dele un aplauso fuerte al Señor en esta preciosa tarde. Damos honra y damos gloria al Señor por una oportunidad más que Dios nos da. Amén. En esta preciosa tarde, ¿por qué no se voltea y saluda a su hermano? Salúdelo, mi amado hermano, salúdelo, sonríale, amén. Si no lo ha visto por mucho tiempo, pues con más ganas salúdelo, amén. Y si lo vio ayer, pues con más ganas salúdelo, amén. Gloria sea al nombre del Señor. Así que le damos gracias, le damos honra y le damos gloria al Señor por la oportunidad que Dios nos da en esta preciosa tarde. Préstenos sus oídos unos minutos, mi amado hermano, y su corazón para compartir la palabra del Señor con usted en esta preciosa tarde. Dios bendiga a mis hermanos levitas en esta tarde, amén. Y le voy a invitar que abra su Biblia en el libro de Segunda de Crónicas, capítulo 7, versículo 14 al 17. Estaremos leyendo en esta preciosa tarde, y estaremos, mi amado hermano, hablándole en esta preciosa tarde bajo el tema El camino a la restauración. Mi amado hermano, en esta preciosa tarde, que el Señor, mi amado hermano, nos enseñe por medio de su palabra, mi amado hermano, que el camino a la restauración solamente, mi amado hermano, es, mi amado hermano, el de la humillación. Amén. Si los humillamos, seremos restaurados. Segunda de Crónicas, capítulo 7, versículo 14 al 17. Amén. Y dice la palabra del Señor así como está escrita, en el nombre del Padre, del Hijo y de su Santo Espíritu. Todos juntos a la letra dice: si se humillare mi pueblo, sobre el cual mi nombre es invocado, y oraren y buscaren mi rostro, y se convirtieren de sus malos caminos, entonces yo oiré desde los cielos y perdonaré su pecado y sanaré su tierra.

ahora están abiertos mis ojos y atentos mis oídos a la oración en este lugar, porque ahora he elegido y santificado esta casa para que esté en ella mi nombre para siempre, y mis ojos y mi corazón estarán ahí para siempre. Y si tú anduvieres delante de mí como anduvo David tu padre, e hicieres todas las cosas que yo te he mandado, y guardares mis estatutos y mis decretos. Padre, le damos gracias, le damos honra y le damos gloria en esta tarde, Señor, por una oportunidad más que usted nos da de estar en su casa, Dios mío, y la oportunidad y el privilegio que nos da, Señor, de poder compartir, mi Dios, su palabra a su pueblo, Padre, un pueblo santo, un pueblo, Padre, que usted ha comprado, Padre, con su sangre preciosa. Señor, denos la gracia, la sabiduría y el entendimiento, mi Dios, para dar de lo mejor, Señor, que usted nos ha dado en esta tarde. En el nombre de Jesús, le damos a usted la honra y la gloria hoy por los siglos de los siglos. Amén, amén y amén. Tome su asiento en esta preciosa tarde sin dejar de adorar y glorificar a Dios. Algo bien importante, mi amado hermano. Todo esto, mi amado hermano, aleluya, es las bendiciones, mi amado hermano, que nosotros recibimos de parte de Dios. Solamente, mi amado hermano, aleluya, lo que Dios pide de cada uno de nosotros es que nosotros reconozcamos, que nosotros nos humillemos delante de su presencia, mi amado hermano. El camino, mi amado hermano, aleluya, a la restauración, mi amado hermano, la humillación nos restaura, porque la humillación es reconocer, mi amado hermano, aleluya, que necesitamos de Dios. Por eso cuando leemos la palabra, mi amado hermano, que Dios le habla, mi amado hermano, aleluya, por este pasaje, es algo, mi amado hermano, tan importante, que es una palabra de promesa que Dios da, mi amado hermano, y comienza diciendo: si se humillare, mi amado hermano. Dios, mi amado hermano, dice la palabra del Señor que al altivo lo ve de lejos. Y no podemos nosotros, teniendo una oportunidad tan grande, que Dios nos mire de lejos, porque, mi amado hermano, aleluya, el estar lejos de Dios, mi amado hermano, alabado sea el nombre del Señor, seríamos como un barco a la deriva, mi amado hermano, que no sabe a dónde va ni a dónde viene. Pero el que está cerca de Dios tiene una promesa de seguridad, sabe que en los momentos difíciles Él estará ahí para ayudar, en los momentos críticos sabe que está ahí, mi amado hermano, aleluya, alabado sea el nombre del Señor, para ayudarnos. La humillación tiene un propósito bien importante. Primeramente, mi amado hermano, que la humillación, mi amado hermano, aleluya, alabado sea el nombre del Señor, trae perdón de pecado. La humillación, mi amado hermano, aleluya, alabado sea el nombre del Señor, trae sanidad. La humillación trae sanidad, mi amado hermano, alabado sea el nombre del Señor. Cuando nosotros entendemos, mi amado hermano, alabado sea el nombre del Señor, el poder sobrenatural de Dios, no importa, mi amado hermano, sabe que a veces, mi amado hermano, mucha gente no recibe sanidad, mi amado hermano, porque el orgullo puede más que la humillación. Porque cuando nosotros, mi amado hermano, aleluya, alabado sea el nombre del Señor, nos humillamos delante de Él, estamos reconociendo, mi amado hermano, que alguien mejor que los médicos hay sobre nosotros, que alguien mayor, mi amado hermano, aleluya, que el médico está en medio de nosotros, que el médico por excelencia está en medio de nosotros. Humillarse es reconocer, mi amado hermano, que necesitamos de Dios. Usted no puede estar enfermo y decir que está bien. Alabado sea el nombre del Señor. Ay, es que no le dije por vergüenza. No, pues es por orgullo, no es por vergüenza. Alabado sea el nombre del Señor. Porque Dios nos conoce. ¿Por qué delante del médico no tenemos vergüenza? ¿Qué es lo que hace usted cuando ve al médico y le dice que está enfermo? Lo primero, miren, mi amado hermano, el médico primeramente lo que hace, nos desnuda y no le tenemos vergüenza. Y el corazón delante de Dios no lo podemos abrir. Alabado sea el nombre del Señor. Por eso la Biblia dice: si se humillare, mi amado hermano, aleluya, Dios trae sanidad, mi amado hermano, aleluya. La humillación trae perdón de pecado, mi amado, trae sanidad del alma, mi amado hermano, aleluya, alabado sea el nombre del Señor. Y nosotros, mi amado hermano, aleluya, eso es lo que, mi amado hermano, conseguimos cuando nosotros,

venimos delante de Él y reconociendo, porque mi amado hermano, no hay nadie, mi amado hermano, no hay hombre en la tierra que pueda sanar la enfermedad del alma, esa solamente es Cristo. ¿Y cómo la va a sanar? Cuando reconocemos y decimos: Señor, aleluya, saca, arranca esto que traigo aquí, Señor, yo no puedo vivir. Alabado sea el nombre del Señor. Miren, mi amado hermano, no hay cosa más peligrosa para un cristiano que la enfermedad del alma. Y hay gente, mi amado hermano, que tiene años de estar en el evangelio, pero todavía enfermo del alma. ¿Sabe por qué, mi amado hermano? Porque no hemos aprendido a humillarnos delante de Dios y a reconocer. ¿Sabe por qué? Porque cuando nosotros, mi amado hermano, aleluya, mire, alabado, reconocemos y nos humillamos delante de Dios, estamos reconociendo algo tan poderoso, mi amado hermano, aleluya, que nosotros, mi amado hermano, valorizamos lo que Dios ha hecho. Porque a veces, mi amado hermano, la enfermedad del alma se trae porque, mi amado hermano, por falta de perdón, que no hemos podido perdonar. Y quizás algunos dicen: ay, sí, pastor, pero es que usted no sabe lo que me hizo hace 20 años. 20 años enfermo conociendo a Dios, mi amado hermano, 20 años, mi amado hermano, con la raíz de amargura, enfermo del alma, que no puede ver, no puede escuchar el nombre de una persona porque hay enfermedad en el alma. Y mi amado hermano, y así viene viviendo. Pero cuando nos humillamos, ¿sabe qué es lo que sucede cuando nosotros nos humillamos? Reconocemos lo que Él nos ha perdonado a nosotros. Porque para que usted y yo traigamos, mi amado hermano, sanidad al alma, tenemos que humillarnos delante de Dios y decirle: Señor, tanta misericordia que has tenido de mí, cuánto, Señor, me has perdonado, como yo no voy a perdonar a este hombre, como yo no voy a perdonar a esta mujer. Entonces, mi amado hermano, cuando usted se humilla, reconoce que es más grande lo que Dios ha hecho por usted y por mí que lo que le han hecho a usted, que más fue lo que le hicieron a Él, y Él los perdonó. Alabado sea el nombre del Señor. ¿Cuántas veces hemos nosotros ofendido a Dios y Él nos ha perdonado? ¿Cuántos hemos ofendido a Dios? ¿Alabamos al Señor? ¿Y Dios no está enojado con usted? ¿Dios nos ha perdonado? ¿Dios nos ama? Alabado sea el nombre del Señor. ¿Y lo hemos ofendido? Y feo que feo, ¿eh? Y algunos más que otros. Y Él nos ha perdonado. ¿Y sabe por qué Dios nos perdonó? Porque nos humillamos, reconocimos y dijo: Señor, yo te he fallado. Señor, yo reconozco que te he fallado, perdóname. Y Él, extendiendo su mano, dice: hijo mío, yo te perdono. Alabado sea el nombre del Señor, mi amado hermano. Pero nosotros no podemos hacer lo mismo porque no hemos aprendido a humillarnos. Pero si los humillamos, mi amado hermano, aleluya, vamos a ser sanados. Y no hay mejor cristiano, un cristiano sano del alma, un cristiano sano del alma. No le pide permiso a nadie, ni mira quién está para alabar a Dios. Un cristiano sano del alma, donde quiera que anda, camina con libertad. Donde quiera que anda y ve un cristiano, le da gusto. Le da gusto de verlo. Alabado sea el nombre del Señor. Y esto, mi amado hermano, es lo que produce la humillación. Vaya conmigo a la Biblia, Lucas capítulo 15. Mi amado hermano, mire, esto, mi amado hermano, es algo bien importante. Esta es una historia que usted la conoce muy bien, la historia del hijo pródigo. Alabamos al Señor. Y vamos a adelantarnos, vamos a leer el versículo 18, mi amado hermano, aleluya, del capítulo 15, porque lo demás y usted lo conoce. Pero queremos, mi amado hermano, aleluya, que entendamos que el camino, mi amado hermano, aleluya, alabado sea el Señor, a la restauración es la humillación. Si nosotros no nos humillamos, no podremos ser restaurados. Porque la humillación es cuando usted reconoce, mi amado hermano, y la Biblia dice que el hombre que reconoce es sabio. El hombre que reconoce, mi amado hermano, Dios tiene misericordia de él. El hombre y la mujer que reconocen, Dios tiene misericordia de él. El que no quiere reconocer es aquel, mi amado.

0: hermano, que aunque esté mal, dice que está bien. Si estamos mal, vamos a ser sinceros con Dios. Señor, estoy mal. Alabado sea el nombre del Señor. ¿Ya oraste? No, no he orado. Oh, no, sí, hermano, ya oré. No, hermano, no, ni siquiera nos estamos acordando. A veces ni por la comida hemos orado. Alabado sea el nombre del Señor. ¿No le ha pasado a usted que cuando se acuerda de orar, cuando ya el plato ya va por la mitad? Ay, Señor, perdóname. No, mi amado hermano, ¿y sabe por qué pasa eso? La falta de costumbre. Porque cuando usted se acostumbra a algo, no le ha pasado a usted que a veces anda hablando con el celular y a veces dice, ¿dónde está mi celular? Y ya anda hablando con él. ¿A alguien le ha pasado aquí? ¿Verdad que sí? ¿Sabe por qué? Porque uno está acostumbrado a eso. Uno está acostumbrado, mi amado hermano, que está hablando, y uno está acostumbrado que al rato le pueden hablar, al rato, o sea, está acostumbrado a eso. Cuando usted se acostumbra, mi amado hermano, aleluya, a las cosas de Dios también le hacen falta. Usted siente que algo le hace falta, alabado sea el nombre del Señor. Cuando usted sabe que hay algo que no es agradable dentro de usted, usted sabe que dice, es que hoy no me he humillado delante de aquel que me dio la vida, delante de aquel que me dio un día más. Ahora no le he dicho gracias, Señor, alabado sea el nombre del Señor, pero me humillo delante, mi amado hermano, de Él en esta mañana, reconociendo que Él, el grande es Él, el grande es Él.
1: Que nosotros nos orgullezcamos delante de Dios con lo que no es nuestro, ese día lo perdimos todo. Alabado sea el nombre del Señor. El día que usted y yo tengamos envidia de lo que otro Dios hace con él, hermano, estamos perdidos. Necesitamos humillarnos delante de Dios, porque hay enfermedad. El celo y la envidia es enfermedad del alma. ¿Sabe por qué? Porque esas son las enfermedades más peligrosas, son las que no se ven. Alabado sea el nombre del Señor. Usted ve personas y le dicen, sí, pero esa persona tiene cáncer. Usted no lo mira, pero sí, mi amado hermano, aleluya, pero tarde o temprano se viene a manifestar. ¿Y qué es lo que viene a manifestar? La muerte. Alabado sea el nombre del Señor. Así es, mi amado hermano, la enfermedad del alma, mi amado hermano, alabado sea el nombre del Señor, es como un cáncer, mi amado hermano, que poco a poco, mi amado hermano, le va comiendo por dentro. No se mira, mi amado hermano, aleluya, pero lo va matando. Alabado sea el nombre del Señor. ¿Y cuál es la medicina, alabado sea el nombre del Señor, para ese cáncer? La humillación. Alabado sea el nombre del Señor. Queremos matar el cáncer del alma, humillémoslo delante de Dios, que cuando los humillamos, la sangre de Cristo, que tiene poder, viene sobre nosotros y nos limpia de todo pecado, dice la Biblia. Reconocer, mi amado hermano, aleluya. Mire lo que dice Lucas capítulo 15, versículo 18. Y dice la palabra del Señor: y me levantaré. ¿Y qué dice? E iré a mi padre y le diré: Padre, he pecado contra el cielo y contra ti. Mire, mi amado hermano, qué importante. Mire, ¿qué es lo primero que nosotros tenemos que reconocer? Porque mire, cuando nosotros ofendemos a alguien como hijo de Dios, no ofendemos primeramente al hermano que está delante de nosotros. Al primero que ofendemos es a Dios. El primero que ofendemos es a Dios. Porque como hijo de Dios, Dios no quiere que nosotros nos comportemos de esa manera. Dios quiere que nos comportemos, mi amado hermano, aleluya, como hijo de Dios. Y como hijo de Dios, no podemos nosotros, mi amado hermano, comportarnos de esa manera. El hijo, mi amado hermano, aleluya, pródigo, reconoce que lo primero a quien ofendió fue al cielo. ¿Por qué, mi amado hermano? Porque él conocía que en su casa se alababa y glorificaba a Dios. Y él hizo lo que nunca debió haber hecho. Él ofendió, mi amado hermano, aleluya, el reino de Dios primero. Alabado sea el nombre del Señor. Por eso, mi amado hermano, nosotros no ofendemos, mi amado hermano, primeramente al que está delante de nosotros, ofendemos a Dios, porque ya lo conocemos. Y dice mi amado hermano que primeramente se dio cuenta que a quien vio ofendido era Dios, y por eso primeramente vino delante del trono de Dios y le dijo: Padre, he pecado contra el cielo. Porque el primer perdón que nosotros tenemos que recibir es del cielo.

Porque si el hombre no lo quiere perdonar, no olvídese, con que tenga el perdón del cielo, le aseguro que tarde o temprano el hombre también va a tener que hacerlo. Porque la Biblia dice en el libro de Mateo que si vosotros no perdonáis las ofensas a los hombres aquí en la tierra, Dios tampoco podrá perdonar las nuestras. Pero si perdonamos, aleluya.

amado hermano, nos lleva a la restauración. Nuestra vida es restaurada, nuestra vida cambia. Y por eso este joven reconoce. Y mire lo que sigue diciendo, mi amado hermano, aleluya. Y dice: ya no soy digno de ser llamado tu hijo, hazme como uno de tus forlaros. Mire, mi amado hermano, esto es humillación, mi amado hermano. Reconocer: Señor, tú puedes hacer lo que se te da la gana. Lo que él está diciendo: Padre, tú tienes el poder, tú tienes la autoridad. Yo sé que ya no soy digno, Señor, de estar en este altar. Yo sé que no soy digno, Señor, de estar aquí. Alabado sea el nombre del Señor, mi amado hermano. Pero damos honra y damos gloria al Señor, que Dios no es como los hombres. Dios es más grande, mi amado hermano, que cualquiera. Por eso es que Él no se compara, mi amado hermano. Alabado sea el nombre del Señor. Él no se compara con nadie. Él no se compara. Él es único. Él es único. Él es mi amado. Él es Jesús de Nazaret. Que es lo que yo no merecía. Él, en su gran misericordia, por la humillación delante de Él, Él nos ha restaurado. No éramos dignos, pero cuando nos humillamos delante de Él, mi amado hermano, aleluya, la humillación nos trae la restauración. Y dice el versículo 20: y levantándose vino a su padre, y cuando aún estaba lejos, lo vio su padre y fue movido a misericordia. Mire, mi amado hermano, cuando el pensamiento es venir a humillarnos delante de Dios, desde que usted, mi amado hermano, lo pensó, antes de que usted llegara, antes de que usted llegue, mi amado hermano, o lleguemos a su presencia, ya Dios ha visto el corazón. Alabado sea el nombre del Señor. Ya Dios se ha movido a misericordia. Ya Dios aparta lo que esté delante, mi amado hermano, lo que quiere desviar, para que usted llegue a la presencia de Él y lo confiese con su boca. Dios se ha movido a misericordia, mi amado hermano. Eso es lo que hace la humillación. La humillación hace que la misericordia de Dios se mueva a nuestro favor. El padre fue movido a misericordia. Porque ¿qué padre quiere que su hijo perezca? Alabado sea el nombre del Señor. Porque la Biblia dice en San Juan 3:17. ¿Sabe usted qué dice Juan 3:17? ¿Qué dice Juan 3:17? ¿Ah? ¿Qué dice Juan 3:17? ¿Verdad que se sabe en el 16, pero el 17 no? Pues el más importante es el 17. Porque la Biblia dice en el versículo 17: porque no envió Dios a su Hijo al mundo para condenar al mundo, sino para que el mundo sea salvo por Él. Por eso Dios se mueve a misericordia. Él no fue a la cruz para que nosotros fuéramos condenados. No, Él fue a la cruz para perdonar nuestro pecado. Mi amado hermano, aleluya. Porque la Biblia dice que Él se humilló. Ay, Dios mío. Dice Filipenses que Él se humilló hasta los sumos. Y por esa humillación dice que Dios le dio un nombre que es sobre todo nombre. Cuando nos humillamos, Dios nos da ese nombre, mi amado hermano. ¿Y sabe qué nombre nos da? Nos da ese nombre de ser llamados hijos de Dios. Porque el que es hijo de Dios se humilla delante de Él, reconoce que delante de Él se doblará toda rodilla y toda lengua confesará. Los hijos de Dios nos humillamos delante de Él, reconociendo que Él es nuestro Padre, reconociendo que Él tiene el poder, reconociendo que de Él es la gloria. Alabado sea el nombre del Señor. Mi amado hermano, dice que cuando Jesús entró, hizo la entrada triunfal a Jerusalén, la hizo sobre de un burro, ¿verdad? Y dice que cuando hizo la entrada triunfal a Jerusalén, dice que el burrito regresó donde su mamá. ¿Y usted sabe quién era la mamá del burro?

Entonces, dice que regresó donde su mamá y le dijo: mamá, fíjese que cuando yo llevé a Jesús a Jerusalén, viera la gente cómo me aplaudía, viera la gente cómo me tiraban, aleluya, tiraban, aleluya, alfombra roja y tiraban, aleluya, carpetas de palma, y la gente alababa y decía: Hosanna, Hosanna, Hosanna al que viene en el nombre de Jesús. Y dice que le dijo: ah, qué bueno, mi hijo. Pero dice que al siguiente día volvió a ir a Jerusalén. Y cuando volvió a ir a Jerusalén, y cuando él entró a Jerusalén, dice que nadie lo tomaba en cuenta. Nadie. Y dice que el burrito regresó triste donde su mamá. Y le dijo: mamá, fíjate que volví a ir a Jerusalén, pero ahora nadie me hizo caso. Nadie. Y dice que le dijo: ¿sabe por qué, mijo? Porque usted, eso que hicieron con usted, le produzco orgullo, le produzco vanidad. Y usted no se daba cuenta que la gente no lo aplaudía a usted, porque el orgullo no lo deja ver que todo lo que el hombre hace no es para usted, sino que le dijo la mamá: lo que la gente hacía era por aquel que iba arriba de usted, aleluya. No se daba cuenta que usted estaba abajo, y aquel que iba arriba es el que se merece la gloria, el que merece la honra. Mi amado hermano, a veces tanto es el orgullo, tanto queremos nuestra vanidad, que nos olvidamos del que está arriba de nosotros y queremos nosotros la gloria. Pero la gloria es para aquel que está arriba de nosotros, y cuando nosotros nos humillamos, él, mi amado hermano, nos honrará, aleluya. Por eso tenemos que humillarnos, que cada momento, mi amado hermano, es por su gracia, por su amor y por su misericordia. Tenemos que darle gracias a Dios. Tenemos que bendecir su nombre y humillarnos delante de Él y reconocer que Él lo ha hecho todo. Y dice, mi amado hermano, volvamos a Lucas. Y mire lo que dice. Alabado sea el nombre del Señor. El versículo 21. Versículo 20 dice: levantándose vino su padre, y cuando aún estaba lejos, lo vio su padre y fue movido a misericordia. ¿Y qué dice? Y corrió y se echó sobre su cuello y le besó. Y el hijo le dijo: padre, he pecado contra el cielo y contra ti, y ya no soy digno de ser llamado tu hijo. Pero el padre dijo a sus siervos: saca el mejor vestido y vestile, y ponele un anillo en su mano y calzado en sus pies, y trae el becerro gordo y matalo, y comamos y hagamos fiesta. Dice el versículo 24: porque este mi hijo muerto era y ya revivido. Mi amado hermano, se da cuenta el gozo de Jesús, mi amado hermano, cuando un alma reconoce y se humilla delante de Dios. Si a veces los que no nos gozamos somos nosotros. A veces lo que hacemos es decir: mira, ahí viene ese otra vez. Alabado sea el nombre del Señor. Cuando, mi amado hermano, alabado sea el nombre del Señor. Cuando dice que el padre, mi amado hermano, ¿qué padre no se alegra, mi amado hermano, aleluya, cuando su hijo, mi amado hermano, aleluya, lo ve que está sano después de tanto tiempo, saber que andaba perdido, saber, mi amado hermano, que el diablo lo andaba, mi amado hermano, allá a punto de matarlo, llevarlo al infierno, pero la gracia y la misericordia de Dios, mi amado hermano, aleluya, lo ha sostenido? Y cuando usted lo ve, mi amado hermano, aleluya, usted no lo va a echar afuera. Usted lo va a abrazar, no importa, mi amado hermano, lo que haya hecho. Porque cosas peores hicimos nosotros y Dios nos ha perdonado. Mi amado hermano, ¿cuántas oportunidades Dios le ha dado a usted? Yo no le digo las mías porque duraríamos toda la noche.
Pero eso le pregunto a la suya.

¿Cuántas oportunidades Dios nos ha dado a nosotros? Que quizás, mi amado hermano, aleluya, nosotros estaríamos muertos, pero cuando regresamos a la casa de Dios y le decimos: Señor, te he fallado, Señor, perdóname, Él, mi amado hermano, aleluya, se alegra, porque la misericordia de Dios es tan grande, porque la humillación, mi amado hermano, aleluya, nos lleva a la presencia de Dios, y donde hay presencia de Dios hay perdón de pecado, donde hay presencia de Dios, mi amado hermano, allí hay restauración, donde hay presencia de Dios allí hay esperanza, aleluya, donde hay palabra de Dios allí hay esperanza, donde hay un hijo de Dios hay esperanza. Por eso, mi amado hermano, el camino a la restauración, mi amado hermano, aleluya, es la humillación. Vaya conmigo al libro de Jonás. Alabado sea el nombre del Señor. En el capítulo 3 del libro de Jonás encontramos la historia de Nínive, una ciudad ya a punto de ser destruida, una ciudad a punto de ser terminada por el pecado. Por eso, mi amado hermano, nosotros tenemos una oportunidad, mi amado hermano. Mire, mi amado hermano, alabado sea el nombre del Señor, que cada día, mi amado hermano, ¿qué pasa? Cada día, mi amado hermano, aleluya, alabado sea el nombre del Señor, tenemos que aprovechar la oportunidad, mi amado hermano, alabado sea el nombre del Señor. Y mi amado hermano, y quizás hay veces, mi amado hermano, que nosotros quizás, mire, yo le doy un consejo: cuando su esposa le diga a usted que necesita orar más, no se enoje. Dígale: si es verdad, necesito. Alabamos al Señor. Porque a veces, mi amado hermano, lo que están viendo es, mi amado hermano, que necesitamos algo más para encaminarnos más a la presencia del Señor. Lo que nos están diciendo es que nos acerquemos más a Dios. Alabado sea el nombre del Señor. Y eso, mi amado hermano, cuando estamos, mi amado hermano, en la presencia de Dios, eso nos produce, mi amado hermano, aleluya, arrepentimiento. Eso produce, mi amado hermano, que nosotros reconozcamos delante de Dios. Alabado sea el nombre del Señor. Mire lo que dice Jonás capítulo 3. Vino palabra de Jehová por segunda vez a Jonás diciendo: levántate y ve a Nínive, aquella gran ciudad, y proclama a ella el mensaje que yo te diré, no el que tú quieras, el que yo te diré. Y se levantó Jonás y fue a Nínive, y conforme a la palabra de Jehová, y era Nínive ciudad grande en extremo, de 3 días de camino. Y comenzó Jonás a entrar por la ciudad camino un día, y predicaba diciendo: de aquí en 40 días Nínive será destruida. Oiga, mi amado hermano, qué mensaje, ¿verdad? El que Dios le da a Jonás para Nínive. Era para que sacaran a Jonás a pedradas. Era para que sacaran, mi amado hermano, aleluya, a Jonás y mi amado hermano lo sacaran de esa ciudad. Mi amado hermano, aleluya, porque la gente podría pensar de que Jonás estaba burlando de ellos. Pero Jonás llevaba un mensaje de parte de Dios. A veces el mensaje que viene de parte de Dios no nos va a gustar. Pero cuando reconocemos, es el único mensaje que podrá salvar nuestras vidas. El mensaje de Dios, porque es el único mensaje que trae salvación y restauración. No hay otro mensaje que traiga salvación y restauración. Solamente el mensaje de Jesucristo. Ese mensaje trae misericordia. El mensaje de Dios trae pasión. El mensaje de Dios trae amor. El mensaje de Dios trae, mi amado hermano, aleluya, levantamiento. El mensaje de Dios trae sanidad. El mensaje de Dios trae, mi amado hermano, propósitos para nuestra vida. Alabado sea el nombre del Señor. Y por eso, mi amado hermano, Dios envía a Jonás y le dice: mi amado hermano, ve y lleve el mensaje que yo te envío, que lleves. Alabado sea el nombre del Señor. Y el mensaje es que, mi amado hermano, aleluya, que de entre 3 días, mi amado hermano, Nínive iba a ser destruida. Mire lo que sigue diciendo, mi amado hermano, aleluya. Versículo 5. Y los hombres de Nínive, ¿qué dice? Creyeron a Dios y proclamaron ayuno y se vistieron de cilicio desde el mayor hasta el menor de ellos. Mire, mi amado hermano, cuando el mensaje llega, mi amado hermano, aleluya, yo pienso que esta gente

gente sabía, mi amado hermano, aleluya, la vida que estaban viviendo. Porque para que Dios, mi amado hermano, aleluya, ya hubiera sentenciado esta ciudad, mi amado hermano, aleluya, para destruirla, era porque ya el pecado de esta ciudad había llegado hasta la presencia de Dios. Alabado sea el nombre del Señor. Pero mi amado hermano, pero tenemos un Dios grande en misericordia, mi amado hermano, un Dios, mi amado hermano, que es lento para la ira y grande en misericordia. Es más grande la misericordia que la ira de Dios, mi amado hermano. Y mientras tenemos vida, tenemos esperanza. ¿Qué es lo que tenemos que hacer para alcanzar esa misericordia? Solo hay una cosa que tenemos que hacer. Nínive estaba a punto de ser destruida, pero Nínive reconoció y se humilló. Mi amado hermano, aleluya. No importa, mi amado hermano, lo que usted y yo hayamos hecho, si usted y yo nos humillamos, si usted y yo nos humillamos y reconocemos, mi amado hermano, alabado sea el nombre del Señor. ¿Qué cree usted que sería lo que el pueblo de Nínive había cometido, mi amado hermano, para que Dios estuviera tan airado, mi amado hermano? Yo creo que lo que usted y yo hemos hecho no es comparable a lo que Nínive había hecho. Y si Dios perdonó a Nínive, oh aleluya, no lo podrá perdonar a usted si nos humillamos. No lo podrá perdonar a nosotros si nos humillamos, mi amado hermano. Humillado bajo la poderosa mano de Dios, aleluya. El problema es que a veces el hombre es muy orgulloso. Prefiere mejor caminar con su orgullo que humillarse. Mi amado hermano, delante de Dios el orgullo no vale, mi amado hermano. Delante de Dios, mi amado hermano, aleluya. Si nosotros queremos alcanzar misericordia, necesitamos humillarnos. Dice mi amado hermano, aleluya. Tanto fue que este pueblo conmovido y reconocer, mi amado hermano, aleluya, que estaban al borde de la muerte, que hasta los animales y a los niños hicieron que se humillara. Porque el vestirse de cilicio era humillación, mi amado hermano, aleluya. Era reconocer, mi amado hermano, que no importa lo que ellos, mi amado, tendrían que hacer, pero por el Dios del cielo estaban, mi amado hermano, aleluya, dispuestos a hacer para alcanzar el perdón de Dios. Mi amado hermano, esto, mi amado hermano, tiene que conmovernos a nosotros. ¿Qué es lo que nosotros estamos dispuestos a hacer para alcanzar el perdón de Dios? Mi amado hermano, Nínive estaba a punto, mi amado hermano, de ser destruido, pero Dios le dio una oportunidad. Mi amado hermano, este mundo está a punto, mi amado hermano, de ser destruido, pero Dios nos está dando la oportunidad. La palabra de Dios se está predicando por todo el mundo. Por eso es que las redes sociales por todo el mundo, mi amado hermano, llega la palabra. Hay gente en la radio que está escuchando, que necesita dejar su orgullo, aleluya. Alabado sea el nombre del Señor. Mi amado hermano, mire, escuchaba yo un hombre, un profeta que hoy se ha vuelto en contra de los pastores, que ahora hasta lo reta. Mi amado hermano, aleluya. Y yo miraba eso y miraba esta palabra y decía, ¿por qué mejor no nos humillamos? ¿Quién es este hombre para estar retando a los pastores para que los pastores hagan lo que él dice que tienen que hacer? Porque según él, que todos los pastores tienen que entrar en una reforma. ¿Cuál reforma? Si Dios, mi amado hermano, si nosotros, mi amado hermano Elías, no nos humillamos delante de Dios, ¿de qué reformación podremos hablar? Si el único que puede reformar la vida del hombre es Dios. No hay nada en esta tierra que pueda reformar la vida del hombre, mi amado hermano. El único que transforma la vida del hombre es Jesús de Nazaret. El único que pudo con usted y conmigo se llama Jesús de Nazaret. A él debemos de clamar. Y para recibir esa transformación necesitamos humillarnos. Mientras que nosotros, mi amado hermano, aleluya, no nos humillemos, no podemos ser transformados. ¿Qué fue lo que hizo, mi amado hermano, aleluya, Pablo para poder recibir la misericordia de Dios? Reconocer, humillarse. ¿Qué fue lo que Pedro hizo? Humillarse. Dice la Biblia que Pedro se humilló, mi amado hermano, que hasta lloró amargamente. La humillación produce llanto, produce, mi amado hermano, aleluya, a la

Alabado sea el nombre del Señor, mi amado hermano, aleluya. Tanta, mi amado hermano, aleluya. Alabado sea el nombre del Señor. Angustia dentro de uno, que cuando usted se humilla, no puede un hombre, una mujer que se humilla de corazón, humillarse sin llorar delante de la presencia de Dios. ¿Sabe por qué? Porque cuando nos humillamos, reconocemos que no lo merecemos, pero la grandeza y la misericordia de Dios es tan grande, aleluya, que podemos sentirla. Cuando usted siente el perdón, cuando usted siente la misericordia de Dios, mi amado hermano, cuando usted y yo sentimos la misericordia de Dios, aleluya, mi amado hermano, vivimos agradecidos, vivimos, mi amado hermano, que no hay nada que tenga valor. Alabado sea el nombre del Señor. La palabra del Señor es tan grande. Mire lo que dice la Biblia. Salmo 51, versículo 17. Mi amado hermano, el camino a la restauración, solamente, mi amado hermano, aleluya, necesita humillación. La humillación nos restaura y nos posiciona. Y nosotros, mi amado hermano, hoy en estos tiempos que estamos viviendo, necesitamos nosotros sacudirnos de todo orgullo, de toda vanidad. Necesitamos de quitarnos, sacudirnos de todo y limpiar, mi amado hermano, aleluya, nuestras vidas espirituales. Así como usted, mi amado hermano, aleluya, necesitamos meter esta vida espiritual cada día, mi amado hermano, aleluya, alabado sea el nombre del Señor. ¿Cuántas veces usted se pone una ropa y la echa a lavar? Una vez y luego la lavadora, ¿verdad? ¿Por qué le echa la lavadora? Porque esa vez ya se la puso y ya está sucia para usted. ¿Y usted la echa para qué? Para que se lave. Y luego volverla a usar. Alabado sea el nombre del Señor. Así también dice la Biblia que debe ser nuestra alma. Porque dice que la palabra es como jabón de lavadora. Cuando usted echa la ropa, no la echa solamente con pura agua, le echa jabón. ¿Para qué? Para que le saque la mugre. Alabado sea el nombre del Señor. Así es nuestra alma. Necesitamos meterla, mi amado hermano, a la palabra, mi amado hermano, para que nos lave, para que nos limpie. Y salgamos, mi amado hermano, aleluya, una nueva criatura, limpio, Señor, para alabar y glorificarte, para que mi alabanza sea limpia delante de ti. Ahora, Señor, aleluya, vengo a alabarme. Vengo, Señor, a santificarme delante de tu presencia. Eso, mi amado hermano, lo produce cuando nosotros nos humillamos delante de Dios. Y mire lo que dice el Salmo 51, versículo 17. Alabado sea el nombre del Señor. Dice: los sacrificios de Dios son ¿qué? El espíritu quebrantado y al corazón constricto y humillado no despreciarás tú, oh Dios. Mi amado hermano, Dios no lo desprecia, mi amado hermano. Olvídese lo que puedan pensar los hombres. Si usted se humilla, Dios no va a despreciar su corazón. Dios, mi amado hermano, ¿usted cree que lo que David había hecho era poco? Primeramente, David había cometido adulterio. Y aparte de que había cometido adulterio, había cometido asesinato. O sea, no era fácil, mi amado hermano. Eso era para que lo llevaran a la guillotina. Imagínese usted. Era para que no tuviera ningún privilegio. Quizás usted y yo hemos cometido otros pecados, pero no hemos matado a nadie. ¿Cómo lo hizo David? Quizás mentalmente, quizás. Alabado sea el nombre del Señor. Pero David físicamente mató a aquel hombre. Y lo peor, mi amado, mire, lo que a Dios le dolió no era tanto, mi amado hermano, que había matado un hombre, sino que había matado al que lo cuidaba, al que velaba por él, al que, mi amado hermano, aleluya, daba su vida por él. Mi amado hermano, alabado sea el nombre del Señor, mi amado hermano. Pero tanta es la misericordia de Dios, para que usted y yo entendamos, mi amado hermano, lo que hace la humillación. Dice la palabra del Señor que David, mi amado hermano, se vistió de cilicio, se rapó y se fue, mi amado hermano, hasta lo más bajo, mi amado hermano, reconociendo, mi amado hermano, que era hombre digno de muerte. Pero

que se humilla, Dios lo levanta, Dios lo restaura, porque Dios no puede desechar un corazón constrito y humillado. La Biblia dice: el único pecado que Dios no perdona es que usted otorgue lo de Dios, lo del Espíritu Santo a otras cosas. Que usted blasfeme contra el Espíritu Santo. Que el Espíritu de Santo esté haciendo algo y usted diga que eso no es del Espíritu. Mire, mi amado hermano, tiene que ser usted bien espiritual para que usted diga que no es del Espíritu. Porque si usted dice que no es del Espíritu, ¿y qué tal si es? Alabado sea el nombre del Señor. La palabra del Señor dice que nosotros no debemos de juzgar de algo que no conocemos. Por eso dice la Biblia que tenemos un Dios juez de todos nosotros, que Él dice que Él peleará por vosotros. No se preocupe usted si al hermano lo que hace es de Dios o no es de Dios. Deje que Dios está tomando nota. Alabado sea el nombre del Señor. Dice que al malo lo matará ¿quién? La maldad. El malo no lo mata a nadie. Al malo lo mata la maldad. Mire, vaya conmigo a la Biblia, al Salmo 1, para que vea usted. Ahí en el Salmo, versículo 1, capítulo 1, perdón. En el versículo 4 en adelante. Alabado sea el nombre del Señor. Mire lo que dice, dice: no así a quienes, a los malos, que son como el tamo que arrebata el viento. Por tanto, ¿qué dice? No se levantarán. ¿Quiénes? Los malos no se pueden levantar en la congregación de los justos. El malo no tiene parte con los justos. Así es que no se preocupe, que el que está haciendo lo malo, ese no tiene parte con Dios. Haga usted lo bueno, que eso le agrada a Dios. Porque la Biblia dice que el que sabe hacer lo bueno y no lo hace, usted dice, dile, ama a tu hermano, porque eso es bueno. Y ya sabes, ama a tu hermano. Porque si sabes que tienes que amar a tu hermano y no lo amas, es pecado. Pero vamos al Señor. Porque amar a tu hermano es bueno. Porque el amarnos nos unos a los otros, nos une. Alabado sea el nombre del Señor. El domingo le vamos a predicar un mensaje. Son mejor dos que uno. Por si usted piensa, yo no necesito de nadie, usted está equivocado. Alabamos al Señor. Por eso necesitamos humillarnos delante de Dios y reconocer, mi amado hermano, que el malo lo matará la maldad, mi amado hermano. Pero nosotros tenemos una oportunidad grande. No pierda, mi amado hermano, usted la oportunidad. No pierda su salvación, o no perdamos nuestra salvación, mi amado hermano, aleluya, por caminar, mi amado hermano, con rencillas, con no, mi amado hermano. Usted gózese en la presencia del Señor, que usted lo acaba, usted está peleando por su salvación, mi amado hermano. Usted humille, mire, mi amado hermano, aleluya, alabado sea el nombre del Señor. Mire, hay gente que el humillarse delante de otro le dice: ay, no, hombre, tú eres tonto, hombre, ¿para qué haces eso? No, hombre, ellos debían de humillarse delante de usted. No, si el que necesito ser salvo soy yo. Ay de él si no quiere humillarse. Pero déjame humillarme yo. Alabado sea el nombre del Señor. Jesucristo era Jesucristo y se humilló. Dice que él no renegó, sino que él dijo: si ustedes lo dicen, pues te vamos a llevar, pues lleven, mi hombre. Que algún propósito Dios va a tener. ¿Sabe por qué? Porque la Biblia dice que a los que aman a Dios, todas las cosas los ayudan para bien. Si a usted lo critican,

porque ama a Dios. Si no amara a Dios, nadie hablara nada de usted. Pero como ama a Dios, mi amado hermano, lo van a señalar. La Biblia dice que lo van a señalar por causa de amar a Dios. Vamos a ser señalados, vamos a ser criticados. Pero alégrese, alégrese, mi amado hermano. No se ponga furioso, no se enoje. Mire, mi amado hermano, en este caminar tenemos que aprender. Al principio nos irritábamos y comenzábamos a hablar, ¿verdad? Me tira una, le tiro cuatro. Sí, mi amado hermano, yo creo que todos hemos pasado por ahí. Porque sí, en la carne se irrita. Pero cuando usted aprende a caminar en lo espiritual, usted aprende a decir: Señor, perdónalos. Si Él supiera dónde, Señor, quiero estar, no pensaría de esa manera. Alabado sea el nombre del Señor. Porque si hay un perdido, no se deje que lo pierda usted también. Alabado sea el nombre del Señor. Que cuando Él vea que usted lo ignora, entonces, mi amado hermano, se va a dar cuenta que es por un propósito. Y nunca guarde rencor. Si no lo saluda, vaya usted y salude. Alabamos al Señor. Salude usted, aunque sea de lejitos. Al cabo, ahora se permite. Ahora se vale de lejitos. Alabamos el nombre del Señor. Si no quiere que le apriete la mano fuerte, mire, cierre el puño. Diga: no quiero pelear contigo, nomás quiero saludarte. Nomás que ahora, al estilo, ¿cómo se llamaba aquel robot? Allá en mi tierra se llamaba Mazinger Z, ¿se acuerda? Que salía el puño, ¿se acuerda, hermano Richard? Aquella caricatura, ¿verdad? En El Salvador. Sí, se llamaba Mazinger Z, ¿verdad? Que le soltaba el brazo y yo el puño, ¿eh? Alabado sea el nombre del Señor. Ahora es pálido, pero no vamos a perder, mi amado hermano, aleluya. Alabado sea el nombre del Señor. Y si usted siente, mi amado hermano, aleluya, que alguien lo mira raro, acérquese y diga: al hermano, perdóname si te he ofendido, hermano. Usted no me ha ofendido, hermano. No, por si las dudas, que te veo medio raro, hermano. Y aleluya. Y yo no quiero estar seguro. ¿Por qué, pues, hermano? Porque si algo queremos estar seguro, es de nuestra salvación. No podemos estar nosotros perdiendo el tiempo, mi amado hermano, y teniendo, mi amado hermano, rencías con alguien. No, mi amado hermano, ya no hay tiempo que perder. Es tiempo de limpiarnos. Vamos a ir terminando. Entre los levitas van pasando. Mire lo que dice Isaías 56, versículos. Isaías 55, versículo 6. Mi amado hermano, estos son pasajes bien conocidos, mi amado hermano, pero que son importantes, mi amado hermano, para la humillación. No, mi amado hermano, mire, no vayamos nosotros a querer, mi amado hermano, como hacen, ¿verdad? Con el, cuando la persona se muere. ¿Ha visto usted, mi amado hermano, aleluya, que está alguna persona criticando a algún muertito? Diciendo: mira, este malvado, qué bueno que se murió. No, todos le dicen: ay, pero si era bueno. Ay, pero si viera lo que me hizo, aleluya, él me dio esto. No, todo mundo es bueno cuando está estirado en una caja. Pero cuando estaba en vida, mi amado hermano, alabado sea el nombre del Señor. Hasta la mujer que lo abandonó y estando con otro va y le llora. Y ay, pero si era bueno. Alabado sea el nombre del Señor. Las cosas de Dios, mi amado hermano. No esperemos, mi amado hermano, aleluya, cuando estemos en el lecho de muerto. No, hoy es cuando necesitamos nosotros ponernos, mi amado hermano, bien con Dios, alinearnos con Dios, mi amado hermano, aleluya. Alabado sea el nombre del Señor. Yo sé que ahora, mi amado hermano, aleluya, aunque, mi amado hermano, no vean que usted sonríe porque trae el tapaboca, pero dígale: pero estoy sonriendo por dentro, aleluya. Aunque tú no me veas sonreír, pero estoy sonriendo. Alabado sea el nombre del Señor. Estoy gozoso porque ahora dicen que todo el mundo está serio en la iglesia. No, es que traemos el tapaboca. Vamos al Señor. Aleluya. Dice Isaías 55, versículo 6: buscar a Jehová mientras

0: puede ser hallado. Llámale en tanto que está cercano. Deje el impío su camino y el hombre inicuo sus pensamientos, y vuélvase a Jehová, el cual tendrá de él misericordia, y al Dios nuestro, el cual ¿qué? Es amplio en perdonar. Él es grande, mi amado hermano. La humillación nos lleva a la exaltación, y necesitamos nosotros reconocer: no hay nada que Dios no pueda, mi amado hermano. Y para terminar allí mismo, mi amado hermano, en Isaías, en el capítulo 1, dele vuelta a todas las páginas, váyase hasta el versículo 1, capítulo 1, perdón, de Isaías, mi amado hermano, en el versículo 18, Isaías dice: vení luego. O sea, mi amado hermano, que el tiempo se está cortando, y Dios no quiere, mi amado hermano. El padre no castiga al hijo, mi amado hermano, porque no lo quiera, no, sino porque lo ama. Él no quiere que se pierda. Y dice: vení, dice Jehová, y estemos a cuenta. Si vuestros pecados fueren como la grana, como la nieve, serán emblanquecidos. Si fueran rojos como el carmesí, vendrán a ser como la blanca lana. Dice el versículo 17: si quisieres y oyeres, comeráis del bien de la tierra. Si no quisieres, si fueres rebelde, seráis consumido a espada, porque la boca de Jehová lo ha dicho. Estamos a tiempo. Usted no pierda la oportunidad, mi amado hermano. Mientras que usted y yo estemos en esta tierra, no perdamos la oportunidad, porque aquel que dijo que ha de venir, vendrá y no tardará. Estamos a punto, mi amado hermano, de volar. Estamos a punto que la promesa, mi amado hermano, aleluya, de Dios se cumple. Estamos a punto, mi amado hermano, alabado sea el nombre del Señor. Y es tiempo, mi amado hermano, de restaurar, mi amado hermano, lo que esté, mi amado hermano, aleluya. Es tiempo de restaurarlo y ponerlo a línea con Dios. El camino a la restauración es, mi amado hermano, la humillación. Necesitamos humillarnos bajo la poderosa mano de Dios. No permita por nada, mi amado hermano, escape usted por su vida. No le dé lugar a nada que lo pueda interrumpir, mi amado hermano. Tanto, mi amado hermano, que hemos caminado, que estamos ya a punto de llegar, ya casi se ve al otro lado el túnel, ya casi estamos saliendo al otro lado. Para perder todo esto, no, mi amado hermano, cueste lo que cueste, llegaremos. ¿Cuántos dicen amén? Yo llegaré. Dígale a su hermano: yo llegaré. Y yo quiero que tú también llegues. Si te he ofendido, perdóname. Aleluya. Porque esta noche nos humillamos delante de la presencia de Dios, porque queremos alcanzar su misericordia. Póngase de pie en esta noche y dele un aplauso fuerte al Señor. Mientras cantamos un canto de adoración, en esta noche, mi amado hermano, si hay algo que nosotros necesitamos, venir delante de la presencia de Dios. Hoy es la oportunidad, mi amado hermano. Olvídese usted, mi amado hermano, de que su hermano, de que mi hermano. Mira, olvídese, esos pensamientos ya no están para usted y para mí. Deje para aquel que todavía no ha aceptado a Cristo, que le cuesta llegar al altar, porque el diablo no quiere soltarlo. Porque cuando llega al altar, las cadenas se rompen. Pero usted y yo, que ya, mi amado hermano, aleluya, solamente lo que necesitamos es venir y decirle: Señor, aquí estoy delante de tu presencia, perdóname. Yo me humillo, Señor, delante de ti. Aleluya. Vamos a cantar un canto de adoración.
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0: Oh, Espíritu de Dios, gracias. Gracias, Señor.
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0: Este es tu pueblo, Dios mío. Este es tu pueblo, Dios.
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0: Tú lo compraste con tu sangre preciosa. Somos tus hijos, Señor. Perdónanos, Padre. Enséñanos a perdonarnos unos a los otros. Enséñanos a amarnos, Dios mío, como tú me los has amado. Enséñanos, Dios mío.

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0: cortos pero concisos en lo que Dios quiere hablarnos en esta tarde. Y lo vamos a invitar, mi amado hermano, que vaya conmigo al libro de Apocalipsis. Vamos a estar dándole lectura en el capítulo 3, versículo 20. Ese versículo estaremos leyendo en esta preciosa tarde.
1: In the book of Revelations,
0: capítulo 3,
1: my brothers and
0: versículo
1: sisters,
0: 20.
1: 20, aleluya.
0: Cuando usted lo encuentre, dígame un fuerte amén.
1: When you find it, praise the Lord and give a loud amen.
0: Honrando al Padre, al Hijo y a su Santo Espíritu, leemos la palabra del Señor que dice así: He aquí,
1: here I am.
0: Yo estoy a la puerta y llamo.
1: I stand at the door and knock.
0: Si alguno oye mi voz,
1: if anyone hears my voice,
0: y abre la puerta,
1: and opens the door,
0: entraré a él,
1: I will come in,
0: y cenaré con él,
1: and I will eat with him,
0: y él conmigo.
1: And he with, with me.
0: Padre, le damos gracia, le damos honra y le damos gloria en esta tarde por su palabra. Señor, le pedimos, Dios mío, que por medio de su palabra, Señor, bendiga nuestras vidas y despierte, Padre, un deseo más ardiente de servirle, Señor, y de buscarle, Padre, en esta tarde. Señor, gracias por permitirnos estar en su casa. Bendigo, Padre, la vida de cada uno, mi Dios, de mis hermanos, porque su palabra se cumple, Padre, en medio de cada uno de ellos, mi Dios, donde su palabra dice: mira cuán bueno y cuán delicioso es habitar los hermanos juntos en armonía. Padre, en armonía estamos para recibir su palabra, y a usted, mi Dios, sea la honra, la gloria, hoy y por los siglos de los siglos. Amén, amén y amén. Tomen su asiento.
1: Take your seat, my brothers,
0: en esta preciosa tarde,
1: in this beautiful evening,
0: sin dejar de glorificar a Dios.
1: Do not stop praising and worshiping the Lord tonight.
0: Cuando leemos el pasaje de Apocalipsis 3:20,
1: when we read this scripture,
0: entendemos, mi amado hermano, que Dios le está hablando a la iglesia.
1: That we find out that the Lord is speaking.
0: Dios le está hablando a la iglesia porque la iglesia estaba pasando por un momento de decaimiento espiritual.
1: Because there was a time of weakness and trouble.
0: Un decaimiento porque la iglesia de la Odiseas,
1: because in this time,
0: estaba, mi amado hermano, enorgullecida.
1: They were boastful.
0: Se había enorgullecido.
1: They were so boastful, brothers.
0: Ella decía que no tenía necesidad de nada.
1: They would say that they didn't have no need for anything.
0: Estaba pensando en lo que ella poseía.
1: They were thinking of what they possessed.
0: Estaba pensando en lo que ella tenía.
1: Or what they had in their hands.
0: Y se había olvidado de lo más importante.
1: But they had forgotten the most,
0: que era la presencia de Dios.
1: Was the presence of God.
0: Cuando viene el Señor y le habla a la iglesia.
1: When the Lord speaks to the church,
0: porque cuando Dios ve a la iglesia la Odisea,
1: when they see this way,
0: la mira en una vida, mi amado hermano, tibia,
1: in a lukewarm
0: situation. No la mira en una vida como Dios la había conocido, Dios la había establecido.
1: Not the way God had established in the beginning.
0: Había decaimiento, había venido el enfriamiento.
1: They have gotten lukewarm
0: en la vida de la iglesia,
1: in this church,
0: de la Odiseas. Y por eso Dios aparece, mi amado hermano.
1: And the Lord comes,
0: y le dice: he aquí.
1: So I am here.
0: Yo estoy a la puerta.
1: I am at the door,
0: y llamo.
1: And I call.
0: Si alguno oye mi voz,
1: if one were to hear my voice,
0: y abre la puerta,
1: and opens the door,
0: entraré a él.
1: I will go in,
0: cenaré con él.
1: I will eat with them,
0: y él conmigo.
1: And him with I.
0: Dios dándole la oportunidad a la iglesia de que volviera a hablar, a abrir su corazón.
1: To open their heart,
0: porque se habían orgullecido tanto,
1: so boastful,
0: de que habían cerrado el corazón. Ya no querían oír a Dios. Ya no querían buscar a Dios. Pero Dios le da, mi amado hermano, como siempre,
1: like always, God gives us the
0: la oportunidad. Y le dice, mi amado hermano, aleluya.
1: And he says, glory to his name,
0: he aquí.
1: I am here.
0: Yo estoy a la puerta y llamo.
1: I'm at the door, and I will knock.
0: Dios, conociendo los corazones,
1: the Lord knew their hearts,
0: y le dice: si alguno,
1: if any,
0: si todavía hay alguno que anhela mi presencia, si todavía hay alguien que desea que yo esté en su casa,

0: Abra la puerta.
1: Open the door, he said.
0: Abre el corazón.
1: Open your heart.
0: Abra la puerta, yo entraré.
1: And I will walk in.
0: Y cenaré con usted.
1: And I will be with you.
0: Cuando Dios esté en casa,
1: when the Lord
0: las cosas
1: house,
0: cambian.
1: Things change.
0: Cuando Dios esté en casa, es una vida
1: home,
0: diferente. Las
1: life.
0: Cosas comienzan a cambiar. Si hay algo que Dios quiere, es que el hogar de cada uno de nosotros sea transformado por el poder de Dios. Pero para que eso suceda, necesitamos nosotros darle lugar a Dios, abrirle la puerta, darle el lugar que Dios merece en nuestros hogares. Porque de qué nos sirve hablar de Dios en la iglesia.
1: To speak about the Lord at
0: ¿De qué nos sirve hablar de Dios en la calle?
1: In the streets.
0: Hablar de Dios allá con el vecino.
1: Or maybe with your neighbor.
0: Y si en nuestra casa carecemos de su presencia. Carecemos de su presencia. Cuando lo primero que Dios quiere es salvar nuestro hogar. Es salvar nuestra familia. Salvar nuestros hijos. Salvar nuestra descendencia. Pero para eso necesitamos dejarlo entrar. Y para que Jesús entre, necesitamos quitar esa arrogancia. Necesitamos quitar esa altivez de espíritu. Necesitamos quitar, alabado sea el nombre del Señor, muchas cosas que hay en nuestra vida. Por eso a veces Jesús se detiene. Porque como hombre, él era un caballeroso. Él no iba a entrar, él podía entrar sin pedirle permiso a nadie. Pero cuando se trata, mi amado hermano, de su presencia, él no quiere, mi amado hermano, entrar a nadie a la fuerza. Por eso es que él toca primeramente. Y depende de usted y de mí si lo dejamos entrar. Y cuando él quiere entrar, mi amado hermano, aleluya, es para hacer una transformación en nuestra vida. Es para hacer una transformación en nuestros hogares. Para hacer una transformación en nuestro caminar. Por eso, mi amado hermano, es que a veces todavía
1: And that's why sometimes,
0: hay muchas cosas, mi amado hermano,
1: so many things,
0: que necesitamos, mi amado hermano, aleluya, que quitar de nuestra vida, y nada, porque nada lo ha podido hacer. Pero cuando Jesús llega, alabado sea el nombre del Señor, las cosas cambian. Cuando Jesús llega, las cosas cambian, aleluya. Por eso es necesario abrir la puerta. Voltéllese a su hermano y dígale: es necesario abrir la puerta y dejar que Jesús entre. Alabado sea el nombre del Señor.
1: Oh, aleluya.
0: La palabra del Señor dice en el Salmo 127.
1: Psalms, my brothers and sisters.
0: Miren lo que dice la Biblia en el Salmo 127.
1: 126.
0: Alabado sea el nombre del Señor.
1: Glory to his name.
0: En el versículo 1 en adelante dice: si Jehová no edifica la casa.
1: If Jehovah is not in our home.
0: Alabamos al Señor.
1: Aleluya.
0: Si Jehová no edifica la casa. ¿Qué dice? En vano.
1: In vain.
0: O sea, de nada sirve.
1: There's no point.
0: En vano trabaja. Aleluya.
1: Glory to his name.
0: Si Jehová no edifica la casa.
1: If the Lord is not in the home.
0: Si Jehová no edifica la casa,
1: unless
0: en vano trabajan los que la edifican. O sea que nosotros podemos hacer todo lo que nosotros queremos, pero si Dios no está en medio, mi amado hermano, aleluya, nada podrá resistir, nada podrá, mi amado hermano, aleluya, irnos bien. Lo que marca la diferencia es la presencia de Dios en nuestra vida. Lo que marca la diferencia es la presencia de Dios en el hogar. Lo que marca la diferencia en su familia es la presencia de Dios. Alabado sea el nombre del Señor. Por eso, mi amado hermano, cuando usted entra a un hogar, desde que entra siente la presencia de Dios, porque hay una atmósfera espiritual que habita en ese hogar.
1: Aleluya.
0: Alabado sea el nombre del Señor.
1: To him be the praise.
0: El hogar.
1: The house.
0: Mi amado hermano, aleluya. El primero que tiene que tomar posición debe de ser Cristo.
1: Christ should be in the first position in our home.
0: Alabado sea el nombre del Señor. Un hogar donde Cristo habita hay paz.
1: Where there's a home with Christ, there's peace.
0: Hay sanidad.
1: There's healing.
0: Hay alabanza.
1: There's praise and worship.
0: Hay adoración.
1: Oh, aleluya.
0: Alabado sea Cristo. Un hogar, mi amado hermano,
1: a home, my brothers,
0: donde Cristo habita,
1: that Christ is in.
0: Mi amado hermano, aleluya, no importa.
1: It doesn't matter.

0: Qué tan humilde sea el hogar.
1: How humble the house might be.
0: Pero si Cristo está, mi amado hermano, aleluya. Allí, mi amado hermano, hay diferencia. Allí hay algo, mi amado hermano, aleluya. Alabado sea el nombre del Señor. Porque Cristo no anda buscando que su hogar esté adornado de perlas preciosas, que esté adornado de los mejores, mi amado hermano, cuadros, que esté adornado, no, sino que el hogar esté su presencia, mi amado hermano, aleluya. ¿Dónde está su presencia, mi amado hermano, aleluya? Su presencia lo llena todo. Por eso el salmista dice,
1: and that's why Psalm says,
0: si Jehová no edifica la casa,
1: if the Lord is not in the house,
0: en vano trabajan
1: the builders, labor is in vain,
0: los edificadores. Y luego dice, si Jehová,
1: unless the Lord,
0: no guarda la ciudad,
1: watches over the city,
0: en vano
1: the watchman
0: pela la guardia.
1: In vain.
0: Por mucha seguridad que usted tenga,
1: for more that you might have watchmen.
0: Alabado sea el nombre,
1: aleluya,
0: del Señor. Si Dios no está en medio, el hombre, mi amado hermano, está muerto.
1: He's dead, aleluya.
0: Porque el hombre que está en Cristo no necesita seguridad, porque su vida ya está segura en las manos de Dios. Alabado sea el nombre del Señor. Por eso la Biblia dice, el que habita al abrigo del Altísimo morará bajo la sombra del Omnipotente. Ahí está segura mi vida, ahí está seguro, mi amado hermano, aleluya, su matrimonio, ahí está seguro sus hijos, ahí está segura la iglesia, cuando la iglesia se sostiene en la mano de Dios.
1: Aleluya.
0: Porque dice el salmista,
1: because Psalm says,
0: que el ángel de Jehová acampa alrededor,
1: the angel of Jehovah is around,
0: de los que le temen,
1: the one are timid,
0: aleluya, y los guarda,
1: and he takes care of them.
0: Por eso, mi amado hermano, si hay algo que Dios quiere,
1: if there is something that God
0: es,
1: wants,
0: mi amado hermano, aleluya, entrar
1: is to be in,
0: y tomar posición,
1: and take position of the house.
0: Alabado sea el nombre,
1: aleluya,
0: del Señor. Que le demos lugar,
1: to give him a space,
0: que dejemos que sea él, mi amado hermano, glorificado en todo lo que hacemos. Dele lugar a Dios, démosle lugar a Dios, mi amado hermano, aleluya. Que su casa, mi amado hermano, por humilde que sea, cuando Dios está, cuando Dios está en el lugar, por humilde que la casa sea, aleluya, es una casa, mi amado hermano, que está limpia. Hello.
1: Are we here?
0: Una casa que se mantiene limpia,
1: a house that is forming clean,
0: porque la presencia de Dios está ahí,
1: the presence of God is there,
0: porque Dios habita, mi amado hermano, aleluya, en lo limpio,
1: in a clean home, aleluya.
0: Y usted no lo hace porque dice, ay, no, es que no, es que la presencia de
1: it's
0: Dios,
1: the presence of God
0: es algo muy especial.
1: It's something so special.
0: Cuando la presencia de Dios llega,
1: when the presence of God gets
0: lo que antes no se hacía,
1: what we used to not
0: se comienza a hacer.
1: We start changing and we do it.
0: Porque hay una atmósfera que ha cambiado el hogar.
1: That has changed the home,
0: pero el
1: the
0: problema,
1: house,
0: mi amado hermano,
1: but
0: es
1: the problem is, my brothers,
0: que no le hemos querido dejar entrar.
1: We're not letting him to go in.
0: Alabado
1: sea el nombre
0: del Señor. We're not
1: inviting him in.
0: Hay veces que hay hogares que puede entrar cualquier otra persona, anybody, pero no puede entrar un cristiano.
1: In, but a Christian can't go inside the house.
0: Alabamos al Señor. ¿Y por qué no quiere que el cristiano entre a su casa?
1: Why do you not want your brother, the Christian, to go to your house?
0: Alabado sea el nombre del Señor.
1: Aleluya.
0: Podemos, mi amado hermano, darnos cuenta,
1: we realize,
0: que si hay algo muy especial que marca la diferencia,
1: there's something that changed,
0: es cuando un hombre y una mujer de Dios llega a su hogar.
1: Goes to their home.
0: Es algo muy especial, mi amado hermano, que marca la diferencia.
1: That marks a difference.
0: Cuando un hombre y una mujer de Dios llega, mi amado hermano, las cosas cambian. Las cosas cambian, me da lo que hace falta en ese hogar. Dios viene a suplirlo, alabado sea el nombre del Señor. Si no, vaya conmigo a la Biblia. Vaya conmigo a la Biblia, Segunda de Reyes.
1: Second of Kings, aleluya.
0: Segunda de Reyes, capítulo 4, versículo 8.
1: 4:8 on Second.
0: Y encontramos la historia, mi amado hermano, aleluya, de la mujer sunamita.
1: And we talk about this woman.
0: Aquella mujer, mi amado hermano, aleluya, que tenía un buen marido.
1: That she had a good husband.
0: Tenía un buen esposo.
1: Had a good husband.
0: Tenía una buena casa.
1: Had a good home.
0: Pero faltaba algo.
1: But there was something missing.
0: Pero faltaba algo. Alabado sea el nombre del Señor. Faltaba algo.
1: There was something missing.
0: Como el matrimonio. El matrimonio,
1: like in the marriage,
0: es algo muy hermoso.
1: It's something so beautiful.
0: Cuando el hombre y la mujer se casan,
1: when the woman and the man get married,
0: es algo muy especial.
1: It's something so special.
0: Alabado sea el nombre del,
1: hallelujah,
0: Señor. Pero, mi amado hermano, al transcurrir del tiempo,
1: passes,
0: usted se da cuenta que hace falta algo en un
1: something,
0: hogar. Para que un hogar sea completamente, mi amado hermano, perfecto, hay algo
1: perfect
0: que hace falta.
1: We have to do something.
0: Alabado sea el nombre del Señor. Dígame, pregúnteme usted,
1: ask
0: qué es lo que hace
1: me
0: falta.
1: What does that

0: marriage need?
1: Los hijos.
0: The children.
1: Los hijos son los que complementan.
0: That's what complements.
1: Alabado sea el nombre del Señor.
0: The marriage.
1: Usted que tiene hijos.
0: You the one have children.
1: Porque es imposible que usted siendo hispano no tenga.
0: It's impossible but you being Mexican and don't have any kids.
1: Cuando sus hijos no están, ¿cómo se siente?

0: son los hijos. Porque los hijos vienen a adornar el hogar. El hogar, mi amado hermano, con los hijos. Mi amado hermano, aleluya. Aunque usted lo regañe, pero le hacen falta cuando no están. Alabado sea el nombre del Señor. Porque son la bendición de Dios. Es el complemento, porque Dios ha llenado ese hogar de bendición, mi amado hermano, aleluya. Y hay algo sobrenatural ahí.
1: Porque cuando Jesucristo llega, lo cambia todo.
2: He changes everything.
1: Alabado sea el nombre del Señor.
2: Aleluya.
1: Cuando usted le da lugar a Dios,
2: when you give him that space,
1: su situación cambia.
2: Your situation changes.
1: El problema que no cambia es porque no le damos lugar a Dios. Queremos que Dios entre, pero cuando nosotros queremos. Queremos que Dios llegue, pero cuando nosotros queremos. Queremos, mi amado hermano, aleluya, que Dios habite, pero cuando nosotros queremos. No, esto no es cuando nosotros queremos. Es cuando Él está tocando a la puerta. Y esta noche Él está tocando a la puerta porque Él quiere cambiar tu vida.
2: To change your life.
1: Él quiere cambiar tu hogar.
2: He wants to change your home.
1: Él quiere cambiar tu matrimonio.
2: He wants to change your marriage.
1: Quizás
2: maybe
1: esta palabra hoy en este día,
2: this word tonight,
1: si la tomas con acción de gracia, puede cambiar tu vida.
2: If you take it with grace, it will change something.
1: Puede cambiar tu matrimonio.
2: Will change your marriage, your home, your
1: puede
2: family.
1: Lograr tu casa si le abres la puerta.
2: If you open the door for God.
1: Y mira lo que dice el versículo 8 del capítulo 4 de Segunda de Reyes.
2: Aleluya.
1: Aconteció también que un día pasaba Eliseo por Sunem, y había ahí una mujer, ¿cómo era? Importante.
2: An important woman.
1: Que le invitaba
2: that invited
1: insistentemente a que comiese. Y cuando él pasaba por ahí,
2: by,
1: venía a la casa de ella a comer. Y ella dijo a su marido,
2: she said to her husband,
1: he aquí,
2: I know this, that
1: ahora yo entiendo que este varón santo de Dios
2: is a holy man of God,
1: que este varón santo de Dios, yo te ruego,
2: let's make a small room,
1: que hagamos un pequeño aposento de paredes y pongamos allí cama, mesa, silla y candelero, para que cuando él viniere a nosotros, que dice, se quede en él. Mire qué importancia, mi amado hermano. Cuando nosotros entendemos la importancia de la presencia de Dios. Aquella mujer, mi amado hermano, no era tanto lo que el hombre, mi amado hermano, era, sino lo que aquel hombre posicionaba. La diferencia que había cuando aquel hombre llegaba, ella se daba cuenta que cuando el hombre llegaba, la atmósfera en el hogar cambiaba. Cuando aquel hombre se iba, volvía aquel vacío. Alabado sea el nombre del Señor. Pero esta mujer inteligente,
2: but this intelligent woman,
1: le dice a su marido, hagamos un aposento,
2: let us make a room for this man,
1: para que cuando él venga
2: so when he
1: a nosotros,
2: with us,
1: ¿qué le dijo?
2: He could stay with us.
1: Se quede.
2: Aleluya.
1: Alabado sea el nombre del Señor.
2: Let him be the praise tonight.
1: O sea que esta mujer le está diciendo, yo ya no quiero que pase de visita.
2: I don't want him just to pass by as a visit.
1: Yo quiero
2: I want
1: que
2: him
1: se
2: to
1: quede.
2: Stay.
1: Ahora la pregunta es para nosotros, ¿cómo queremos nosotros
2: is,
1: la presencia de Dios en nuestra vida o en nuestro hogar? ¿Que la presencia de Dios nos visite o que la presencia de Dios se quede?
2: Aleluya.
1: Glory to his name. Eso es lo que Dios quiere. Dios quiere habitar.
2: The Lord wants to stay with us.
1: Él quiere habitar en medio de nosotros.
2: He wants to be inside of us. Hallelujah.
1: Él quiere habitar en nuestros hogares.
2: In our homes.
1: Él quiere un lugar.
2: He wants a place.
1: Usted y yo tenemos que darle un lugar en nuestros hogares para que ya no lo visite, sino que se quede y podamos decir, aquí, aquí, aquí, aquí vive Jehová.
2: Jehovah lives in my home.
1: Pero ¿sabe cuál es el problema?
2: But do you know what the problem is?
1: El problema es,
2: the problem is,
1: que para que eso suceda,
2: for this to happen,
1: hay que pagar un precio.
2: We have to pay a price.
1: Porque esta mujer,
2: because this woman,
1: le dijo a su marido,
2: told her husband,
1: primeramente que construyeran una habitación.
2: First of all, that he needed to construct a room.
1: Para construirse necesita invertir.
2: You have to,
1: inversión.
2: And then,
1: y luego le dice,
2: and he said, invest, aleluya.
1: Pongamos mesa.
2: Let us put a table, a bed, a lampstand.
1: Pongamos silla.
2: And a chair.
1: Un candelero.
2: A candlelight.
1: Y una cama.
2: And a bed, aleluya.
0: Todo lo

0: se necesita en una habitación para habitar. Y eso traía una inversión. Pero a aquella mujer no le importó lo que pudiera costar. Lo que ella quería era que la presencia de Dios se quedara. Alabado sea el nombre del Señor. Si nosotros entendemos el mensaje, mi amado hermano, hay cosas que no importa lo que nos cueste por creer la presencia de Dios. Alabado sea el nombre del Señor. Como dice el canto, ¿cuánto daría por un minuto en tu presencia? ¿Cuánto daríamos porque Dios habitara un minuto en nuestros hogares?
1: Home, aleluya.
0: Hay un precio que pagar.
1: There's a price we have to pay.
0: Alabado sea el nombre del Señor.
1: To him be the praise tonight.
0: Primeramente tenemos que ser íntimos amigos con Jesús.
1: We have to have a communication constantly with him.
0: ¿Y sabe cómo se hace íntimo amigo uno de Jesús?
1: Do you know how to be an intimate friend with Jesus Christ?
0: Dice la palabra.
1: The word of God says.
0: Vosotros.
1: Us.
0: Seréis mis amigos.
1: You will be my friend.
0: Si hacéis.
1: If you do.
0: Lo que yo os mando.
1: What I have asked you to do.
0: Que hagas. Y ese es el problema que tenemos.
1: And this is the problem that many of us have.
0: Que queremos hacer lo que nosotros queremos. Queremos que Dios haga como nosotros queremos.
1: We want to do what we want to do. We want God to do what we want.
0: Cuando Jesús nos dice todo lo contrario.
1: But the Lord says everything the contrary of what this is.
0: Alabado sea el nombre del Señor. Y tenemos, mi amado hermano.
1: And we have, my brothers,
0: que tener esa amistad,
1: that friendship,
0: como la amistad que tenía Lázaro, María y Marta,
1: like Maria, Marta
0: era una amistad, mi amado hermano, pegadita, que Jesús no podía pasar por Betania sin antes llegar a la casa. Alabado sea el nombre del Señor. De Marta, de Lázaro, mi amado hermano, y María tenía que llegar ahí, porque la Biblia dice que eran sus amigos.
1: Because he had said in the scripture that they were his friends.
0: Alabado sea el nombre del Señor.
1: Aleluya.
0: Cuando usted tiene un amigo,
1: when you have a friendship,
0: y pasa por la ciudad donde él vive,
1: and you pass by that city,
0: usted no puede llegar a esa ciudad sin llegar a visitar su amigo.
1: Through that city and stop and
0: ¿por qué?
1: Say no.
0: Porque si ese amigo se da cuenta que usted estuvo y no lo visitó,
1: out,
0: se va a molestar con usted.
1: Y
0: va a decir, ¿cómo que tú siendo mi amigo viniste si no me visitaste? Alabamos al Señor. Y cuando usted es amigo de Cristo,
1: Christ,
0: mi amado hermano, aleluya,
1: sisters,
0: la presencia de Dios siempre estará ahí. Por eso es que tenemos, mi amado hermano, aleluya, que construir una linda amistad con Él. Y cómo la vamos a construir, haciendo
1: it?
0: Su voluntad, haciendo lo que nos pide que hagamos. Alabado sea el nombre del Señor, alabado sea Cristo.
1: Oh, praise him, praise him.
0: Y mire lo que sigue diciendo la palabra. Y ella dijo a su marido, he aquí, ahora yo entiendo que este que siempre pasa por nuestra casa es varón santo de Dios. Yo te ruego que hagamos un pequeño aposento de paredes y pongamos ahí cama, mesa, silla y candelero para que cuando él viniere a nosotros se quede en él. Y aconteció que un día vino él por ahí y se quedó en aquel aposento y ahí durmió. Escuche. Ahí durmió. Alabado sea el nombre del Señor.
1: Aleluya.
0: Aunque no haya nadie más durmiendo en su casa, pero que la presencia de Dios esté ahí. Que usted diga, yo no estoy solo. Hay alguien que está aquí en mi casa. Hay alguien que está conmigo. Alabado sea el nombre del Señor. Hay alguien, mi amado hermano, que está conmigo. Hay alguien que está en el hogar. Hay alguien que está cuidando. Hay alguien, alabado sea el nombre del Señor, que está en medio de cada uno de nosotros. Alabado sea el nombre del Señor. Y dice el versículo 12. Entonces dijo a Gisi su criado, llama a esta tsunamita. Y cuando la llamó, vino ella delante de él. Y dijo él, entonces a Gisi, dile, he aquí, tú has estado solícito por nosotros con todo este esmero, ¿qué quieres que haga por ti? ¿Necesitas que hable por ti al rey o al general del ejército? Y ella respondió, yo habito

0: en medio de mi pueblo. Y él dijo, ¿qué pues haremos por ella?
1: Aleluya.
0: Mire qué importante.
1: Look how important.
0: Le digo, ¿qué pues haremos por ella?
1: What can we do for her?
0: Y el criado,
1: and the servant,
0: le dijo,
1: he said,
0: ¿que no se ha dado cuenta, profeta?
1: Have you not realized, prophet?
0: Que cada vez que pasamos por aquí y ahora que los hemos quedado aquí,
1: and now that we have stayed in her home,
0: hemos descubierto algo bien importante.
1: We have realized something so important.
0: Que esta mujer es muy atento con nosotros.
1: Has been so good to us.
0: Que esta mujer nos ha servido.
1: Has so been so attentive.
0: Que esta mujer nos ha dado todo.
1: Has given everything to us.
0: Su marido es un hombre sumiso.
1: Her husband is submissive.
0: Pero hay algo que en esta casa hace falta.
1: But there's something that is missing in this home.
0: Se ha dado cuenta que esta mujer,
1: have you realized,
0: y que en esta casa,
1: that in this home,
0: no hay niños.
1: There are no children.
0: Alabado sea el nombre del Señor. Porque usted cuando hay niños luego se da cuenta.
1: When there's children, you realize that right away.
0: Los calcetines los dejan en cualquier lugar.
1: Everywhere, toys
0: por eso
1: everywhere.
0: Es que hay unos que actúan como niños y dicen, es que así no somos como niños. No, ese es ser flojo.
1: No,
0: una cosa es ser
1: lazy.
0: Niño y otra cosa es ser flojo.
1: And one thing, being a child and one being lazy.
0: Los niños dejan todo tirado.
1: They leave everything everywhere.
0: Pero aquella casa estaba limpia.
1: But that house was clean.
0: No habían juguetes tirados.
1: There was no toys around.
0: No habían zapatos regados.
1: Or shoes around.
0: No había nada.
1: There was nothing of a present.
0: Y este hombre le dice, ¿qué quieres que hagamos por ti?
1: What do you want done to her?
0: ¿Qué haremos por esta mujer?
1: What can we do for this woman?
0: Alabado sea el nombre
1: Aleluya.
0: Del Señor. Y dijo él entonces a Gise, dile, he aquí, tú has estado solícito por nosotros con todo este esmero. ¿Qué quieres que haga por ti? ¿Necesitas que hable por ti al rey o al general del ejército? Y ella respondió, yo habito en medio de mi pueblo. Y él dijo, ¿qué pues haremos por ella? Y Gise respondió, he aquí que ella no tiene hijos. Hacía falta la alegría del hogar. Alabado sea el nombre del Señor.
1: Aleluya.
0: Hacía falta algo.
1: They needed something.
0: Hacía falta algo bien importante.
1: Something so important.
0: No tenía hijos.
1: They didn't have any children.
0: Le dice, no tiene hijo. Y su marido,
1: and her husband is old.
0: Es viejo. Como queriendo decir, este,
1: I don't think he'll be able to bear.
0: Ya no hay esperanza.
1: There's no hope in this man, they said.
0: Alabado sea el nombre del
1: Aleluya.
0: Señor.
1: Aleluya.
0: Y dice el versículo 15. Y dijo entonces,
1: call
0: llámala. Y él la llamó.
1: So he called her and she
0: y ella se paró a la puerta. Y él le dijo,
1: about this time next year,
0: el año que viene. Oh, alabado sea el nombre del Señor. El año que viene.
1: Bendito.
0: Yo no sé si alguien va a tomar esta palabra.
1: I don't know anybody's gonna take this word.
0: Y él le dijo,
1: and he said,
0: el año que viene.
1: The next year.
0: Por este tiempo,
1: in this time,
0: abrazarás,
1: you will hold
0: un hijo,
1: a son in your arm.
0: Y ella dijo,
1: no, my Lord.
0: No, Señor mío, varón de Dios,
1: don't me
0: no haga burla de tu sierva.
1: Oh, man of God.
0: Mas la mujer concibió y dio a luz
1: in the next year,
0: un hijo
1: about
0: el año siguiente en el tiempo que Eliseo le había
1: told her.
0: Dicho.
1: Hallelujah.
0: ¿Qué fue lo que cambió?
1: What changed?
0: La atmósfera en aquel hogar.
1: The atmosphere of this woman.
0: La presencia de Dios.
1: The presence of God.
0: La presencia de
1: the
0: Dios. Cuando la presencia de Dios llega, no hay nada imposible para Dios, mi amado hermano. No importa que el hombre o la mujer sean estériles. Cuando usted le da lugar a Dios, Dios abre la matriz. Dios abre, mi amado hermano. Y Dios hace como hizo con Abraham y Sara. Que después de tener la edad pasada, Dios le permitió concebir y dar a luz un hijo. ¿No podrá Dios con usted?
1: Think God cannot do this with us?
0: Dice que
1: says,
0: la presencia de Dios,
1: the presence of God,
0: en el hogar de aquella mujer,
1: of this house, of this home,
0: hizo que las cosas cambiaran.
1: Things changed. The atmosphere
0: en aquel
1: changed
0: hogar,
1: in this home.

0: ¿Se imagina que el hombre?
1: Imagine this man.
0: Viejo.
1: Old.
0: Con una mujer estéril.
1: With a woman that could not bear children.
0: Pero aquel hombre.
1: But that man.
0: No rehusó que la presencia de Dios llegara.
1: He did not refuse to have the presence of
0: una
1: God.
0: Una de las cosas bien importantes.
1: Something so important.
0: Que para que la presencia de Dios habite en el hogar.
1: For the presence of God to be in our home.
0: Es que el hombre y la mujer deben de estar de acuerdo.
1: Because when there's violence, the Lord cannot sit there.
0: Porque en un hogar de contienda Dios no habita. En un hogar de indiferencia Dios no habita. Dios habita donde hay paz. Dios habita donde dos o tres dice están de acuerdo. Allí estaré yo. Donde dos o tres, aleluya, están de acuerdo en cualquier cosa que pidiere, yo lo haré. Y aquí este hombre y esta mujer se pusieron de acuerdo y Dios les concedió la petición de su corazón. Alabado sea el nombre del Señor. Mi amado hermano, por eso, mi amado hermano, en las cosas de Dios, si su esposo no está de acuerdo, deténgase. No haga nada porque no va a funcionar. Hasta que no se pongan de acuerdo. Entonces Dios va a obrar. Entonces Dios no va a esperar hacer lo que Él ha prometido hacer. Porque la presencia de Dios hace cosas, mi amado hermano, sobrenaturales. Por eso, mi amado hermano, es importante que usted y yo dejemos entrar a Dios. Él está tocando a la puerta. Él sabe que hay hogares que necesitan de su presencia. Él sabe, mi amado hermano, aleluya, que hay corazones que necesitan de Dios, aleluya. Necesitan que Dios entre para que, mi amado hermano, quitarles esa preocupación. Para que usted deje esa preocupación que tiene. Deje que Cristo entre. Cuando Cristo entra, trae paz. Deje, mi amado hermano, que Cristo entre. Cuando Cristo entra, trae gozo, trae alegría. Alabado sea el nombre del Señor. Aunque usted no tenga nada, pero si tiene a Dios, lo tiene a todo. A su nombre sea la gloria. El dinero no llena el vacío de una mujer estéril.
1: Of a woman that is not
0: lo puede
1: barren.
0: Tener todo.
1: She can have everything.
0: Alabado sea el nombre de Dios. Mire, con dinero.
1: With money.
0: Puede adoptar un hijo.
1: You can adopt a child.
0: Pero no es lo mismo.
1: But it will never be the same.
0: Como que usted lo carga en su vientre,
1: like
0: ¿verdad que no?
1: Carry it 9 months in your
0: o como
1: stomach.
0: Que usted como hombre.
1: Or like a man.
0: Sea el que haya engendrado ese hijo.
1: That has made this child.
0: Alabado sea el nombre
1: Hallelujah.
0: Del Señor. Con dinero puede comprar todo, pero no puede comprar felicidad ni gozo, porque el gozo y la felicidad solamente la da Cristo. Por eso es que usted debe estar contento con Dios, aleluya. Alabado sea el nombre del Señor. Por eso, mi amado hermano, aleluya, lo que necesitamos es dejar a Dios que entre, aleluya, y servirle como esta mujer le servía. El problema es que no le hemos servido a Dios como Dios quiere que le sirvamos. Le hemos servido, aleluya, a nuestra manera, y por eso no hemos recibido lo que más anhelamos.
1: Of what so much our heart wants.
0: Alabado sea el nombre del Señor. Cuando Cristo llega,
1: when Christ comes,
0: las cosas cambian.
1: Things change.
0: Lucas capítulo 19.
1: Luke 19, brothers and sisters.
0: Lucas capítulo 19. Versículo 5.
1: Luke 19:5.
0: Alabamos al Señor.
1: Aleluya.
0: Y dice la palabra del Señor.
1: And the word of God says.
0: Y cuando Jesús llegó a
1: when
0: aquel
1: Jesus
0: lugar,
1: reached the spot he had looked
0: mirando
1: up,
0: hacia arriba,
1: and said to him,
0: le vio y le dijo, Zaqueo,
1: Zachary,
0: date prisa.
1: Come down immediately.
0: Desciende.
1: I must stay in your house
0: porque
1: today.
0: Hoy es necesario que pose yo en tu casa.
1: Aleluya.
0: Voltea a su lado y dígale a su hermano, hoy es necesario que Cristo pose en tu casa. Quiere que las cosas cambien. Es necesario que Cristo llegue a tu casa. Hoy es necesario que yo pose en tu casa. Es necesario que Cristo pose en nuestro hogar. Alabado sea el nombre del Señor. Entonces,
1: and then,
0: él descendiendo a prisa,
1: he came down immediately,
0: y le recibió,
1: I must stay at your house today,
0: gozoso.
1: So he came down
0: y al ver esto, todos murmuraban diciendo que había entrado a posar con un hombre pecador.
1: He entered to be a guest of a sinner.

0: Entonces Zaqueo, puesto en pie, dijo al Señor: he aquí, Señor, la mitad de mis bienes doy a los pobres, y si en algo he defraudado alguno, se lo devuelvo cuadruplicado. ¿Se da cuenta cuando Dios llega el cambio que sucede?
1: Have you realized the change that happened?
0: Este hombre, la gente no lo quería.
1: The people did not love this man.
0: Porque era un hombre, mi amado hermano, aleluya, que le cobraba a la gente.
1: He would take
0: los impuestos y quizás le cobraba para que no lo quisieran, mi amado hermano, aleluya.
1: Imagine that.
0: Era alguien, mi amado hermano, que no hacía las cosas de buena manera.
1: That he didn't do things the way that the Lord wanted him to do.
0: Porque la gente lo trataba como un hombre de lo peor.
1: Because the people would.
0: Y cuando ven a Jesús que llega a su casa,
1: home,
0: dicen: ha entrado a posar con un hombre pecador. Pero no importa lo que el hombre haya hecho, no importa lo que la mujer, la condición del hombre o de la mujer, no importa la condición de aquel hogar, cuando Jesús llega, Cristo cambia las cosas. Cristo cambia las cosas, mi amado hermano. Alabado sea el nombre del Señor. Cuando Jesús llegó, cambió el corazón de aquel hombre. Ahora que el hombre dijo: Señor, si en algo he defraudado este pueblo, se lo devuelvo
1: them,
0: cuatro veces de los que le he quitado. Eso, mi amado hermano,
1: that, my brothers,
0: solamente cuando Cristo
1: llega
0: a la vida
1: a home
0: del hombre
1: of a man,
0: suceden estas cosas.
1: Can make these things change.
0: Cuando Jesucristo llega
1: when Jesus Christ came
0: al corazón
1: to the heart,
0: o a la casa de los hombres,
1: or the house of these, of the
0: es
1: house
0: mi amado hermano, aleluya, que las cosas cambian. Mientras que Cristo no llegue a la vida del hombre, el hombre no cambia. La mujer sigue siendo la misma. El hombre sigue siendo lo mismo. El hogar sigue siendo el mismo. Ah, pastor, pero vamos a la iglesia. La iglesia no cambia.
1: The church does not change.
0: Quien cambia es Cristo. Porque hay gente que viene a la iglesia y no cambia. Pero cuando Cristo llega, mi amado hermano, las cosas cambian. Alabado sea el nombre del Señor. Es necesario que Cristo llegue para poder transformarnos, para poder cambiarnos, para poder ser mejores, para poder ser diferentes, para dejar las cosas viejas. Es necesario que Cristo llegue. Este hombre cambió.
1: This man changed, the scripture says.
0: Cuando Cristo llegó.
1: When Christ came and sat with him.
0: Porque antes.
1: Because then.
0: No había podido.
1: He could never change.
0: Porque faltaba algo muy especial.
1: Because he was missing something so special.
0: Que se llamaba Jesucristo.
1: And his name was Jesus Christ.
0: Alabado sea el nombre
1: Hallelujah.
0: Del Señor.
1: Aleluya.
0: Cuando Jesús llega.
1: When Jesus Christ comes.
0: En el capítulo 2 de Juan.
1: In the second of John.
0: Cuando Jesús llega.
1: When Jesus Christ
0: a las bodas de Caná de Galilea. En aquellas bodas se manifestó un problema,
1: there was a problem
0: que en el pueblo judío no podía suceder.
1: That in the Jew religion they could not happen.
0: Un problema,
1: a problem
0: imposible de remediarlo.
1: It was impossible.
0: Pero la Biblia dice,
1: but the scripture says,
0: que lo que es imposible para los hombres
1: es
0: posible para Dios, aleluya. No importa lo que el hombre le haya dicho, deje entrar a Jesús y usted verá cómo su vida cambiará. Usted verá cómo su casa cambiará. Usted verá cómo las circunstancias cambiarán. Pero necesita dejar entrar a Cristo. ¿Sabe cuál es el problema? El problema es que nosotros prometemos y no cumplimos.
1: That we promise many things and we never do it.
0: Y por eso, mi amado hermano,
1: and that's why, my brothers,
0: es que a veces no podemos nosotros,
1: and that's why we
0: hacer
1: do
0: que otro haga
1: another person to do
0: lo que nosotros queremos que haga,
1: of us that they should do,
0: porque para que ellos hagan lo que nosotros queremos que hagan,
1: for them to do what we're asking them to
0: do, primeramente tenemos que comenzar a hacerlo nosotros.
1: We have to start doing it.
0: Alabamos al Señor. Porque la Biblia dice que no podemos nosotros gobernar casas ajenas si no gobernamos las nuestras primero. Alabamos al Señor. No podemos hablar de que la presencia de Dios esté en su hogar si nosotros carecemos de ella en la nuestra. Primeramente tiene que estar en la nuestra para que nosotros les digamos qué es la diferencia cuando Jesús está, cuál es la diferencia cuando Jesús no está, pero cuál también es la diferencia cuando Jesús llega, que cuando Jesús llega cambia los papeles, cuando Jesús llega cambia la actitud, cuando Jesús llega cambia la atmósfera, aleluya, todas las cosas cambian.

0: presence.
1: Alabado sea el nombre del Señor. Para nosotros,
0: for us,
1: tener,
0: to have,
1: mi amado hermano, aleluya,
0: brothers and sisters,
1: un pueblo,
0: a nation,
1: que siga a Cristo,
0: that keeps following Jesus.
1: Tenemos,
0: Christ,
1: mi amado hermano, aleluya, que aprender de él,
0: we need to learn of him,
1: y hacer lo que él hizo,
0: and do what Jesus did as well.
1: Alabado sea el nombre del,
0: aleluya,
1: Señor. Pero imagínese si él no hiciera lo que nos pide que hiciéramos, nombre sea así. Alabado sea el nombre del Señor. Y por eso es el problema.
0: And this is the problem.
1: Que la Biblia dice,
0: that the scripture says,
1: que esto no es del que quiere,
0: this is not what we,
1: ni del que corre,
0: but the one that runs,
1: sino del que Dios tiene misericordia.
0: But of the one that God has mercy.
1: Alabado sea el nombre del Señor. Porque Romano dice,
0: because Romans says,
1: que todo hombre es mentiroso,
0: all man is a liar,
1: mas Dios es veraz.
0: But God is truth.
1: Mas Dios es veraz. Si nosotros queremos construir,
0: if we want to construct,
1: llamado hermano, aleluya, algo poderoso,
0: something powerful,
1: tenemos que comenzar nosotros.
0: That means we have to start.
1: Y mire lo que dice la palabra del Señor
0: in the book,
1: en Lucas capítulo 2.
0: Juan,
1: perdón.
0: Sorry,
1: en el libro
0: John,
1: de Juan capítulo 2.
0: Two.
1: Cuando Jesús llega a las bodas de Caná, mire el problema que había ahí.
0: Look at the problem that was there.
1: Lo que no podía suceder,
0: something that should never happen,
1: en el pueblo de Dios.
0: In the people of God.
1: Y dice, al tercer día,
0: on the third day,
1: se hicieron unas bodas en Canaán de Galilea,
0: a wedding took
1: y
0: place.
1: Estaba allí la madre de Jesús.
0: The mother of Jesus was there.
1: Y fueron también invitados a las bodas,
0: and there were people,
1: Jesús,
0: Christ, and his disciples,
1: y sus discípulos. Alabado sea el nombre del,
0: aleluya,
1: Señor. O sea,
0: so,
1: que antes de usted invitar al vecino,
0: before you invite your neighbor,
1: primeramente invite a Jesús.
0: Invite Jesus Christ.
1: No se preocupe si su mejor amigo no llega a la boda.
0: Don't worry about if your best friend is there.
1: No se preocupe.
0: Don't worry about it.
1: Preocúpese si Jesús no llega.
0: Worry if Jesus Christ.
1: Alabamos al
0: there.
1: Señor. Porque cuando, si Jesús llega,
0: if Jesus comes,
1: todo estará bien.
0: Everything will be fine.
1: Y fueron también invitados a las bodas Jesús,
0: Jesus,
1: y sus discípulos.
0: And his disciples.
1: Dice, y faltando el vino,
0: when the wine was gone,
1: la madre de Jesús,
0: Jesus' mother said to him,
1: le dijo, no tienen vino. Y Jesús le dijo, ¿qué tienes conmigo,
0: why do you involve me?
1: Mujer, aún no ha venido mi hora.
0: Jesus replied, my time is not yet.
1: Su madre dijo,
0: his mother said to the
1: servant, a los que servían,
0: do whatever he tells you.
1: ¿Qué le dijo? Hace
0: whatever he
1: todo
0: tells you,
1: lo que él nos dijere. Alabado sea el nombre de Dios.
0: Aleluya.
1: Un principio bien importante.
0: Something so important.
1: Hace todo
0: to do everything
1: lo que él,
0: what he tells you to do,
1: os dijere. Dice el versículo 6. Y estaban ahí
0: nearby stood six
1: seis tinajas de piedra para agua conforme al rito de la purificación de los judíos, y en cada una de ellas las cuales cabían dos o tres cántaros. Y Jesús le dijo, llenad estas tinajas de agua, y la llenaron hasta arriba. Y entonces le dijo, saca ahora y llévalo al maestro de sala, y se lo llevaron. Y cuando el maestro de sala probó el agua hecha vino, sin saber él de dónde era, aunque lo sabían los sirvientes que habían sacado el agua, llamó al esposo y le dijo, todo hombre sirve primero el buen vino, y cuando ya han bebido mucho, entonces el inferior. Mas tú has reservado el buen vino hasta ahora. Mire qué importante. Primeramente,
0: first of all,
1: la madre le dice a Jesús,
0: the mother tells Jesus,
1: mira, no hay vino.
0: There is no more wine.
1: Hay un problema.
0: There's a problem.
1: Se ha acabado el vino.
0: There's no more wine.
1: Y en la tradición judía no podía faltar el vino, más cuando habían invitados.

0: El vino tenía que estar presente.
1: The wine had to be present.
0: Y la madre de Jesús,
1: and the mother of Jesus,
0: le dice, no hay vino.
1: There is no wine.
0: Y la respuesta de Jesús le dice, ¿qué tienes conmigo?
1: Why do you involve me?
0: No ha llegado la hora.
1: It has not been time.
0: Como queriéndole decir, tú no me puedes pedir eso.
1: You can't ask me, my mother.
0: Pero Jesús, como hombre, conocía un principio bíblico. Pregúnteme usted, ¿cuál es el principio bíblico? El principio bíblico es que la Biblia dice, honra a tu padre y a tu madre. Y él no podía deshonrar a su madre en ese momento, que ella le estaba pidiendo algo muy importante. Y por eso él ocurre y hace lo que tenía que hacer. Alabado sea el nombre del Señor. Mire, por eso, usted dele gracias a Dios.
1: You give thanks to God.
0: O usted y yo,
1: when you and I,
0: démosle gracias a Dios.
1: We should give thanks.
0: En el tiempo que usted y yo venimos a conocer a Cristo.
1: In the moment that we received Jesus Christ
0: no
1: as our Lord and Savior.
0: No comience a pensar como otros se ponen a pensar.
1: That might be thinking.
0: Y a decir, ay,
1: oh,
0: si yo hubiera conocido al Señor cuando estaba joven.
1: Younger,
0: dele gracias ahorita que lo conoce.
1: Give him thanks because of today.
0: Porque Jesús nunca llega tarde.
1: Because Jesus Christ never comes late.
0: Jesús siempre llega justo a tiempo. Mi amado hermano, aleluya. Alabado sea el nombre del Señor. Lo importante es que lo conocimos teniendo vida, cuando todavía tenemos fuerza para poder alabarle, para poder glorificarle, porque ahora le estamos dando los mejores días, porque Jesús reserva lo mejor para el último.
1: Oh, glory, glory, glory, glory.
0: Para los últimos tiempos Dios lo ha reservado a usted. Ahora pregúntale a su vecino,
1: ask your neighbor,
0: ¿qué le vamos a dar?
1: What are we gonna give him?
0: ¿Lo de lo peor o de lo mejor?
1: The best, aleluya.
0: Porque Dios nos ha dejado para este último tiempo. ¿Cuántos saben que estamos en los últimos tiempos? ¿Cuántos saben que estamos en los últimos tiempos? ¿Cuántos saben que estamos en los últimos tiempos? Pues para esto nos reservó el Señor. Entonces dígale a su vecino, somos de lo mejor. Somos de lo mejor.
1: Aleluya.
0: Vamos a ser los mejores servidores. Vamos a ser los mejores cristianos. De hoy en adelante. Alabado sea el nombre del Señor. Que cuando nos prueben como cristianos, vea que somos de lo mejor. Que no solamente cuando nos conviene, sino que en todo tiempo. Alabado sea el nombre del Señor.
1: Aleluya.
0: Porque Dios nos ha dejado en este último tiempo para ser de lo mejor. Alabado sea el nombre del Señor. Por eso, mi amado hermano, cuando Jesucristo llega, las cosas cambian. Las cosas cambian.
1: Everything changes.
0: Las cosas cambian.
1: They transform.
0: Juan capítulo 4.
1: John 4, my brothers and sisters.
0: Dale vuelta a la página. Alabado sea el nombre del Señor. Regáleme otros 5 minutos más.
1: Give me about 5 more minutes.
0: Y le terminamos el mensaje.
1: And we will finish the message.
0: De la importancia de que Jesús
1: está
0: en nuestra casa.
1: Aleluya.
0: Que Dios está tocando la puerta.
1: The Lord is knocking tonight, brothers.
0: Y desde esta noche de usted y de mí depende.
1: And it depends up to us if we let him
0: que le dejemos
1: walk in.
0: Entrar. Y que las cosas cambien.
1: And the things to change in our home, in our children,
0: alabado
1: in our
0: sea el nombre del Señor. Juan capítulo 4.
1: John 4.
0: Versículo 28.
1: 28, my brothers.
0: Alabado sea el nombre del Señor.
1: To him be the glory.
0: Entonces.
1: And then.
0: Entonces la mujer, ¿qué dice?
1: Then leaving her water jar,
0: dejó su cántaro y fue a la ciudad y dijo a los hombres,
1: people,
0: vení y ve un hombre que me ha dicho
1: everything.
0: Todo.
1: Aleluya.
0: Alabado sea el nombre del Señor.
1: Glory to his name.
0: Cuando Jesús llega,
1: when the Lord comes,
0: a él no se le escapa nada.
1: Nothing will escape.
0: Porque cuando Jesús llega,
1: because when Jesus comes,
0: llega a poner en orden la casa.
1: Everything in order in our home.
0: Llega a poner en orden la casa.
1: He puts an order in our
0: lo que está desordenado,
1: when
0: Él ordena.
1: Organized, he will organize.
0: Lo que está oculto, Él lo descubre.
1: What everything is in the dark, he will bring
0: lo que está escondido,
1: light.
0: Él lo saca a la luz.
1: He will bring it out.
0: Porque Él para eso llega,
1: and
0: para poner la casa en orden,
1: order,
0: a su nombre.

0: Y cuando Jesús llega a poner la casa en orden, es para que usted y yo dejemos todo y le comencemos a seguir como Él quiere que le sigamos. Esta mujer, cuando Jesús llega, inmediatamente dice que esta mujer lo deja todo y se va a testificar y se va diciendo: vení y ve a un hombre que me ha dicho todo cuanto he hecho. ¿No será este el Cristo? Entonces salieron de la ciudad y vinieron a él. Entre tanto, los discípulos le rogaban diciendo: Rabí, come. Él les dijo: yo tengo una comida que comer que vosotros no sabéis. Entonces los discípulos decían unos a otros: ¿le habrá traído a alguien de comer? Jesús les dijo: mi comida es que haga la voluntad del que me envió y que acabe mi obra. Mire qué importante, mi amado hermano, alabado sea el nombre del Señor. Y mire lo que sigue diciendo, versículo 35. ¿No decís vosotros: aún faltan 4 meses para que llegue la siega? He aquí, os digo, alza vuestros ojos y mirad los campos, porque ya están blancos para la siega. Y el que siega recibe salario y recoge fruto para vida eterna, para que el que siembra goce juntamente con él que siega. Porque en esto es verdadero el dicho: uno es el que siembra y otro es el que siega. Yo os he enviado a segar lo que vosotros no labrasteis. Otros labraron y vosotros habéis entrado en sus labores. Eso es lo que Jesús hace, mi amado hermano. Que usted nunca hace nada en Cristo para buscar beneficios, porque de su beneficio se va a beneficiar otro, aleluya. Porque usted y yo ya tenemos, mi amado hermano, aleluya, lo que Dios nos ha dado, alabado sea el nombre del Señor. Lo que usted y yo padecemos por el evangelio no es para nosotros mismos, sino es para que otro conozca que hay poder en el nombre de Jesús, que hay salvación en Cristo. Por eso, mi amado hermano, es que cuando Jesús llega, las cosas cambian. Cuando Jesús llega, toda la ciudad cambia. Porque hay un principado que tiene a mucha gente atada, ciudades atadas, pueblos atados. Por eso es que son principados, son potestades. La Biblia lo llama gobernadores. ¿Sabe lo que es un gobernador en una ciudad? El que tiene control en la ciudad. Ay, mi amado hermano, aleluya, demonios que gobiernan, gobiernan hogares, gobiernan ciudades, gobiernan, mi amado hermano, aleluya, territorios. Pero cuando Cristo llega, alabado sea el nombre del Señor, tienen que huir, tienen que dejar libre, porque llegó el dueño, aleluya, alabado sea el nombre del Señor, de la tierra y su plenitud. Por eso es que tenemos que saber que Jesucristo habita en medio de nosotros. Por eso es que él, mi amado hermano, aleluya.
1: Ahí vienen los hijos de Dios venciendo a Satanás.
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5: Al Señor y deje que Dios hable a nuestra vida, a nuestro corazón en esta mañana. Amén.
6: Gloria a Dios. Él vive y reina por los siglos de los siglos. Amén. Dios ha sido bueno para con nosotros. Amén. Él ha tenido misericordia de cada uno de nosotros, mi amado hermano. Aleluya. Sabemos que Él está aquí esta mañana. Amén. Sabemos que Él es el Dios real, el Dios poderoso, amén, aleluya, el sublime, el alfa y el omega, el principio y el fin de todas las cosas, mi amado hermano, aleluya, bendito sea Dios. Vamos a entonar un canto más de adoración, amén, aleluya. Mi amado hermano, esta mañana vamos a adorar el último canto de oración, que para entrar a la palabra, espero que reciba la palabra, espero que no deja que nada lo perturba, mi amado hermano, aleluya, para que usted vaya y salga con esa palabra bendita del eterno Dios, amén, aleluya. Te adoramos, oh Dios, esta mañana, te bendecimos, amado, te exaltamos, oh Dios, gracias, amado, hay poder en tu nombre, Padre amado, gracias, gracias, sí, amado Dios, gracias. Hallelujah.

hemos adorado, te hemos bendecido, amado Dios. Padre, nos exponemos, Señor, a poner tu palabra, Señor bendito de gloria. Padre, que esta palabra, Señor, se cumpla en cada corazón, Dios mío, como lo establece tu palabra, que no vuelve vacía, Padre, que hará, Señor, a lo que es enviada, Padre bendito, para los que están dentro, Señor, de este templo, Dios mío, y para aquellos, Padre, que están oyendo a través de las redes, Señor bendito, trae sanidad, trae liberación, Padre amado de gloria, en el nombre de Jesús de Nazaret. Reprendo todo espíritu contrario, todo espíritu de brujería, todo espíritu de hechicería, Padre, todo demonio que se quiera oponer, Padre, ante tu palabra, Dios mío. Yo declaro tu palabra, Señor amado, esa palabra que es viva, esa palabra que es eficaz, Dios mío, esa palabra, Señor, que es segura, en el nombre de Jesús de Nazaret, Padre. Y declaro los aires limpios, Padre, en el nombre de Jesús. A ti, Señor, te damos honra. Sana, liberta al cautivo. Glorifícate en cada vida, desde el más pequeño hasta el más grande, Señor amado, en el nombre de Jesús de Nazaret. Y el pueblo bendecido, prosperado y en victoria dice: vamos a ir, abre la palabra, mi amado hermano, antes de que tome asiento, en el libro de los Hebreos. Oh, bendito, el libro de los Hebreos 12. Mi amado hermano, aleluya, una palabra muy conocida. Amén, aleluya, si es que lee Biblia, amén. Hebreos 2, voy a estar ahí en Hebreos 2. Ahí nos vamos a, mi amado hermano, y ahí que el Espíritu Santo nos lleve como Él quiera, amén, aleluya. Él conoce su necesidad, Él conoce mi necesidad, amén, aleluya. ¿Lo tienen todo? Y la palabra del Eterno Dios se lee así: en el nombre del Padre, del Hijo y de su Santo Espíritu. Puesto los ojos en Jesús. Ve lo que dice la palabra: puesto los ojos en Jesús, el autor y consumador de la fe, el cual por el gozo puesto delante de él sufrió la cruz, menospreciando el oprobio, y se sentó a la diestra del trono de Dios. Gracias. Así pueden tomar su asiento, glorificando al Señor esta mañana. Mi amado hermano, le damos honra y le damos gloria a Dios por la oportunidad que Él nos da, mi amado hermano, de exponer su palabra, una palabra, su tesoro, amén, aleluya, exponer este tesoro en los corazones de cada uno de ustedes. Bendigo la vida de mi nieta que está conmigo, Génesis, amén, aleluya, la vida también del esposo de mi hermana.

bueno que está con nosotros esta mañana. Quizás alguien por primera vez, le bendecimos, amén, aleluya. Le damos gracias al Señor, amén. Esta palabra, mi amado, muy conocida por cada uno de nosotros, amén, aleluya. Estamos en los días, mi amado hermano, en que en cualquier momento la trompeta del Señor sonará. Y los que están listos, los que están preparados en Cristo Jesús, los que le han reconocido, los que han permitido que el alfarero trabaje en sus vidas, mi amado hermano, volaremos con Cristo, amén, aleluya. Pero dice la palabra, los muertos en Cristo resucitarán primero y luego los que hemos quedado aquí. Y esta palabra, mi amado hermano, nos hace que nosotros nos enfoquemos en Dios. Por eso dice la palabra del libro de los Hebreos, ahí donde mi amado hermano leíamos esta palabra, dice, puesto los ojos en Jesús. Que no, nuestra mirada, mi amado hermano, esté puesta en Dios. Que nos enfoquemos en el Dios Todopoderoso, amén, aleluya. Porque en estos últimos tiempos, mi amado hermano, el enemigo está trabajando de una manera tremenda, amén, aleluya. Que muchos de hoy en día se desenfocaron, mi amado hermano, del llamado que tenían de parte de Dios. O muchos cristianos que habían alabado al Señor, que habían glorificado, se desenfocaron de buscar de Dios. Quitaron el enfoque, mi amado hermano, de hacer la voluntad de Dios. Unos por el miedo, otros, mi amado hermano, de una forma u otra. Naciones, mi amado hermano, como la nación de Estados Unidos, la nación que fue, mi amado, esta nación levantada, fundamentada en esta palabra del eterno Dios. Por eso es que habían oraciones en las escuelas. Por eso es que usted veía, mi amado hermano, los muchachos que tenían el temor de Dios, porque estaba esta nación, tenía los ojos puestos en el actor y consumador de la fe. Pero viene el momento en que la nación poderosa, la nación más grande, la nación que le tenían temor, todos los países del mundo, se desenfocó de Dios y algo ocurrió en esta nación. Porque cuando la persona se desenfoca de Dios, queda a la merced del enemigo. Y empezó el enemigo a trabajar fuertemente en esta nación. Primero, mi amado hermano, quitaron la oración de las escuelas. Entró el pecado en las escuelas terriblemente. Y sigue entrando el pecado. Tenemos a un gobierno que le da like al pecado, le da like al aborto, le da like al homosexual, le da like al lesbianismo, le da like a todo, pero no le da like al que le dio la vida, al Dios Todopoderoso, aleluya. Y que las hermanas no predican así porque la pueden demandar. Porque se desenfocaron. Se desenfocaron. Por eso fácilmente el enemigo ha entrado en esta nación. Ayer veía el reportaje de hace 20 años que el enemigo entró y hizo un desastre tremendo en esta nación. Porque quitaron la mirada del Dios Todopoderoso. Y así, mi amado hermano, pasa a muchos cristianos hoy en día. Por eso miramos a una iglesia que se ha conformado. Una iglesia, mi amado hermano, aleluya, que ha quitado la mirada en el actor y consumador de la fe. Una iglesia, mi amado hermano, que cuando le esté yendo mal, pone a medio mundo de rodillas. Pero cuando todo le va bien, se olvida de Dios. Tú lo ves. Cuando de repente adoran a Dios y de repente no lo ves, y a los días lo vuelve a ver. Bueno, ¿y usted qué pasó? ¿A dónde estaba? Porque se desenfocaron del Dios. Dicen amar a Dios, pero con los hechos lo niegan. Porque el que ama a Dios, vamos a ir a

Escritura, donde va usted va a ver a hombres que hicieron la voluntad de Dios en medio de toda situación, mi amada hermana. Hombres que, como dice el buen mexicano, no se rajaron para bendecir a Dios, no se rajaron para alabar a Dios. Pero hoy en día, mi amado hermano, con una gripita que nos dé, nos encerramos y dejamos de buscar de Dios. Hoy en día, mi amado, viene el amigo, viene el vecino, viene el compadre, porque todavía en cristiano se oye el compadre, y se quedan en casa y dicen amar a Dios. Se desenfocaron. Cuando aquellos cristianos, yo hablaba con mi esposo el otro día y le decía: oye, algo está ocurriendo, tienes que otra vez enfocarte bien. Porque cuando nacimos en el Señor, óyeme, todos los días queríamos estar en el templo. Y queríamos andar allá y queríamos hacer esto y queríamos hacer otro. Pero pasó el tiempo, mi amado hermano, y como que esa adoración se viene a sentar, como que esa búsqueda de Dios se viene a sentar, como que ese deseo, de ese anhelo de servir a Dios, como que ya no lo tenemos como antes. Amén, aleluya. Ya no buscamos a Dios en todo nuestro corazón, sino que ponemos las cosas materiales en primer lugar. Esto no es así, pueblo de Dios, aleluya. Y se desenfocaron de lo que en realidad es Dios en su vida. Porque, mi amado, Dios tiene que estar metido en nuestros huesos, en nuestros tuétanos. Aunque venga el fracaso, aunque venga el problema, aunque venga la tormenta, yo voy a seguir los ojos puestos en el actor y consumador de la fe, en Jesús. No dicen el predicador, no dicen el profeta, no dicen el apóstol, no dicen el evangelista, dice en Jesús de Nazaret, el que dio la vida en la cruz del Calvario. No dice en el hombre, no dice la mujer, dice en Jesús. Y cuando tienes los ojos puestos en Jesús, las cosas se te podrán estar derribando. Tu casa se podrá estar derribando, pero el enfoque mío está en el actor y consumador de la fe. Pero como ese enfoque se ha perdido, dice la mujer: ya no quiero ir a la iglesia. El hombre dice: bueno, no vamos. El hombre dice: no, es que hoy no vamos a la iglesia, honey. Bueno, no vamos, vamos a sacar a los muchachos. Allá los hermanos están orando por mí. Esto no trabaja así. Esto no es por fe prestada. Esto es que usted busque a Dios de corazón. Vení a mí, dice la palabra. Ay, es que estoy cansado. No, no, no. A mí la palabra dice: vení a mí, todos los que están cargados y cansados, que yo los haré descansar. Se desenfocaron. Mira cuántas sillas vacías. ¿Dónde estará este pueblo? ¿Dónde andará? Porque están desenfocados. Dicen amar a Dios, pero con los hechos lo niegan. Y el enemigo está trabajando hoy en día tremendamente. Oye, mi amado hermano, qué tremendo que nosotros, conocedores de una verdad, de una realidad, retrocedamos. Qué tremendo que, sabiendo al Dios que le servimos, al Dios que vive, al Dios que reina, al Dios que dijo: yo estaré con vosotros todos los días de vuestra vida, nos desenfoquemos de quién es Dios. Mucha gente se ha desenfocado, mi amado. Es más, hay gente hoy en día, mi amado hermano, que yo les digo que son como chocolatitos que se derriten fácilmente. Por un saludo se desenfocaron de buscar de Dios. Y la palabra, mi amado hermano, hubieron hombres que se enfocaron en Dios. Hubieron hombres que pusieron la mirada en el Señor. Hubieron hombres, mi amado hermano, que por ningún nada retrocedieron. Y que quiero que vayamos a 1 Samuel 17:41. Amén. 1 Samuel 17:41.

hombres que, mi amado hermano, aleluya, siguieron hacia adelante, amado hermano, aleluya. Primera de Samuel 17:41. La palabra del Señor dice: había un filisteo que estaba asediando a Israel. Y había un hombre, usted conoce la escritura, había un hombre de guerra y Saúl. Pero sabe que el filisteo lo desenfocó en una totalidad, que Saúl, en lugar de avanzar a la fila, en lugar de derrotar al filisteo, él retrocedía. Pero llega un muchachito que no tenía noción de una guerra. No sabía, es más, Saúl le pone sus vestiduras, la armadura de guerra, y él no puede caminar con la armadura de Saúl, porque no tenía la experiencia de un guerrero. Pero algo que David tenía es que él creía en el Dios Todopoderoso. Él no necesitaba una arma de terrenal. Él sabía que el poder de Dios estaba en él y que Dios estaba con él donde quiera que él iba. Y eso es lo que debe de tener la iglesia. Que la iglesia tiene que saber que donde quiera que nos movamos, el Señor estará allí con nosotros. Aleluya. Y dice la palabra, mi amado, en el 41. Y el filisteo venía andando y acercándose a David y su escudero delante de él. Y cuando el filisteo miró y vio a David, le tuvo, dice el filisteo, le tuvo en poco, porque era muchacho, rubio y de hermoso parecer. Y dijo el filisteo a David: soy yo perro para que vengas a mí con palos. Y maldijo a David por sus dioses. Oye, era un filisteo. Se levanta contra David y lo maldice por los dioses de él. Pero David no se detuvo. David sabía, aunque los hermanos le dijeron: ¿por qué vienes aquí? Yo sé la malicia de tu corazón. Ellos decían: este viene ahí nada más para dejarnos en vergüenza a nosotros. Porque cuando David se presenta a la cena, yo creo le dio una rabieta a David. ¿Cómo es posible que el pueblo de Israel esté retrocediendo? ¿Cómo es posible que el pueblo de Israel esté temblando? David no vio al gigante. David lo que vio fue a un derrotado que no tenía nada absolutamente. David no lo llamó el gigante. David no lo llamó el filisteo. David lo llamó el incircunciso. David no lo vio, mi amado hermano, como el pueblo lo estaba viendo. Y eso es lo que pasa hoy en día. El pueblo ve al gigante y dice: ¿para qué voy? Mira el problema en que estoy. Pero no mira al actor y consumador de la fe. Y David, mi amado hermano, aleluya. Y dijo luego el filisteo: venga, dijo luego el filisteo a David: ven a mí y daré tu carne a las aves del cielo y a las bestias del campo. Entonces dijo David al filisteo: tú vienes a mí con espada, lanza y jabalina, mas yo vengo a ti en el nombre de Jehová de los ejércitos, el Dios de los escuadrones de Israel, a quien tú has provocado. ¿Dónde está la iglesia que nos hemos dado cuenta que han provocado a Dios y nos hemos quedado callados? Han provocado a Dios a ira y nos hemos quedado callados. El homosexual dice: ya salí del closet. El día, ¿qué le pusieron el día? Tienen su día donde ellos lo celebran. ¿Dónde están los David? ¿Dónde están los Jeremías? ¿Dónde están los Elías? Están provocando a Dios en ira. Pero el pueblo lo que está haciendo está retrocediendo. No digas nada porque te pueden meter a la cárcel. Están retrocediendo. Pero este jovencito no retrocedió.

retrocedió. Este jovencito siguió adelante. Estos jovencitos, es que yo no vengo solo. Tú vienes con espada, tú vienes con jabalina, tú vienes con la mentira del diablo, tú vienes con tu hechicería, tú vienes con el pecado. Pero ¿sabes qué? Hay un Dios poderoso, hay un Dios real que está con la iglesia. Iglesia, tenemos que despertar en estos últimos días y hablar la palabra como está escrita. Aquí no es para venir a chistear, aquí es para hablar el poder de Dios. Se levanta ese joven. Miren, mi amado hermano, está terrible hoy en día. El hombre y la mujer que ha creído en Dios, ese hombre se va a mantener firme. Ese hombre, esa mujer se va a mantener firme. Al otro día le estaba contando a mi esposo y a unas hermanas también. Cambié la estación del radio. Me dio una rabieta, me dio tristeza en mi corazón. Ver un pueblo, como dijo la palabra el Eterno Dios al pueblo de Israel, que le dijo: te has prostituido, te has acostado con los Baales. El pueblo se había prostituido. Habían olvidado al Dios de Jacob, al Dios de Isaac, al Dios de Israel, al Dios de Abraham. Y estaba yo oyendo esa radio. Tenían un programa, amén, aleluya, de compra y venta. Cuando de repente entra una llamada y le dice: oiga, hermano, yo llamo, pero yo llamo para que quiero un esposo. Me quedo sorprendida. Que tenga como 60 años, pero que ame al Señor. Al rato habla otra: yo también, que ando buscando un esposo, que sea viudo y que sea pastor. Al rato habla otra y dice: yo ando buscando un esposo que tenga 55 años. Me quedé. Traí el número de ese locutor y empecé a mandarle mensaje. Y le dije: qué vergüenza que el pueblo se esté prostituyendo de esa forma. Por eso es que hoy en día no hay ancianas que usted puede delegar, decir: esta anciana la voy a poner para que se encargue de los matrimonios jóvenes. Porque hoy hay que tener cuidado de los consejos que puedan dar. Y le dije yo: estas ancianas deberían de estar como Ana, esperando la redención de Cristo. Ana quedó viuda y esa mujer quedó en la iglesia orando, buscando presencia hasta que el Redentor llegara, hasta que viera entrar al Redentor dentro de la iglesia. Y le dije: estas mujeres deberían de estar así. Y yo, porque no tenía el número de la estación, porque no quería salir al aire, provocando a Dios, mi amado hermano, a celos. Y yo dije: qué vergüenza, y que digan que todavía son cristianas. Por eso el mundo aborrece, no nos aborrece a nosotros, esta palabra bendita de Dios, por causa del testimonio pésimo que muchas veces han dado los cristianos. Porque hemos dejado de poner la mirada en el autor y consumador de la fe. Y todavía el locutor dice: pues yo entro en el de 55. Parecía una radio mundana, donde, mi amado hermano, el que conoce a Dios, ese dobla rodillas y espera en Jehová. Ese espera en Dios. Espera la respuesta de Dios. ¿Qué tiene Dios para mí?

voluntad el que tiene puesto los ojos en el actor y consumador. David tenía puestos los ojos en el Señor. David sabía que no era la fuerza en el morralito que llevaba. No era la piedrita. No era la onda. No era que el Dios Altísimo estaba con David. Era que el Dios Poderoso estaba ahí peleando con ese gigante. Aunque David no lo vio como un gigante, David lo vio como un derrotado, como uno que no traía nada. Aleluya. Esos son los hijos de Dios que se levantan en medio de cualquier tiempo y empiezan a predicar este evangelio bendito del eterno Dios. Pero hoy en día se ha desenfocado el pueblo de Dios. Dicen amarme, pero en realidad no conocen al Dios de Jacob, al Dios que sacó a Abraham de Ur de los caldeos. Porque cuando usted conoce ese Dios, en medio de cualquier tempestad, usted va a adorar a ese Dios. Y David se levanta y le dice a Goliat. Fíjese lo que le dice el 46: Jehová te entregará hoy en mi mano y yo te venceré. Mire, David reconoce que no era él. David reconoce que el Dios estaba con él y quien iba a entregar al gigante era Jehová. Jehová, le dice David, te entregará hoy, no mañana. Yo no vengo a retroceder. Yo vengo a decirte esta palabra de parte de Dios. Que Jehová hoy te entrega, que hoy deja de molestar al pueblo, que hoy deja de estar haciendo que el pueblo de Dios retroceda. Hoy te entregará en mi mano, le dice David. David reconoce que no eran su fuerza. David reconoce que lo que iba a venir contra ese Goliat era el poder de Dios. Y le dice, hoy te entregará en mi mano, le dice, y yo te venceré. Y le dice David, y te cortaré la cabeza y daré hoy los cuerpos de los filisteos a las aves del cielo y a las bestias de la tierra. Y toda la tierra sabrá que hay Dios en Israel. ¿Sabrá todo Fulgor que hay Dios aquí en Fulgor? Que el Dios está con nosotros. Que Él se está moviendo a favor de nosotros. La tierra tiene que saber que si todavía esta tierra está todavía, que si esta tierra no se ha movido, es porque hay un Dios que está clamando. Es que porque hay hijos que están de rodillas. Si esta tierra todavía no ha sido destruida, es porque el pueblo todavía aclama a Dios. Es porque hay un rebaño que Dios lo mantiene firme. Aleluya. Hay un rebaño que no se ha contaminado. Hay un rebaño que no se mueve por nada. Porque muchos son los llamados, pero pocos los escogidos. Lo que le dicen a Dios: estoy enferma, pero aquí te voy a adorar en la cama. Señor, estoy angustiada. Mi esposo me ha abandonado. Mis hijos me han abandonado. Pero yo iré a tu casa a adorarte. Hay un remanente. Como le dijo el Señor al profeta: tengo todavía 7,000 rodillas que no se han doblado a los Baales. Y eso es lo que Dios quiere de nosotros. Que no nos rendamos ante el problema, que no nos rindamos ante el proceso, que no dejemos lo que Dios ha puesto en tu vida, que en medio de la situación, que en medio de la angustia, que en medio de la aflicción, que en medio del dolor, que en medio de la tristeza, que en medio de la soledad, tú le sigas creyendo a ese Dios poderoso. Aleluya. Que un día todo va a

pasar, aleluya. Dice la palabra, todo va a pasar, el dolor, la angustia, la soledad. Un día estaremos en las bodas del Cordero, gozándonos con el amado, donde esta tierra va a ser un estope ardiendo. Tenemos que llegar a entender quién es Dios en nuestra vida. El Dios mío no es solo de correrle, el Dios mío no es solo de un momentito de emoción, me sacudo como la gallina, no. Tú has visto como la gallina cuando se empolva y se echa el polvo y de repente se sacude. No, esto no es mi Dios, este Dios aquí, este Dios en mi casa, este Dios en el trabajo, este Dios hallado en el mercado, este Dios de la tienda, este es el Dios de la pulga, este es el Dios de esta ciudad, este es el Dios de Abraham, aleluya. No solo aquí. Tenemos que dar un buen testimonio. Que la gente en verdad diga de veras que esta tiene la mirada en el actor y consumador de la fe. Que los de afuera entiendan que al Dios que nosotros adoramos en estas cuatro paredes es un Dios fuerte y celoso. Que la gente entienda que no, el que no quiere recibir a Dios, el que no quiere buscar de Dios, el cristianito que anda ahí jugando, que llegue a entender que viene su día también. Viene su día donde dice la palabra y será el lloro y será el crujir de dientes, pero lamentablemente será demasiado tarde. Y David dice, y sabrá toda la congregación, dice David. Que sepan los hermanos que vienen ahí medio hay guango, que aquí al Dios que le servimos, le adoramos en rectitud. Que sepan los hermanos que a veces vienen, mi amado hermano, a ver qué hermanita me llevo de esta congregación. Porque han venido, se han llevado hermanitas, mi amado hermano, aleluya. Y por allá las traen, aleluya. Allá, mi amado, adoran más al viejo que ni a Dios. Que sepan que al Dios que le servimos aquí, por eso, mire el nombre que nos dio Dios a esta iglesia. Cristo vive. Y si Él vive, usted y yo vivimos para Él. Las cosas viejas pasaron. Lo que usted hacía antes, lo que usted pensaba antes, cuando usted se acostaba con la revista de Playboy, ahora ya es pasado. Ahora ya es pasado. Ahora usted es una nueva criatura. A usted tiene que enseñar a qué Dios le sirve. Usted ya no se encuentra. Espero que ya no se cueste en el teléfono viendo a ver si está, a ver si salió aquella fulanita en medias tangas ahí. Ahora usted se cueda, espero que se acueste meditando en Dios. Que usted diga, no sé si mañana viviré, pero mi alma, mi espíritu y todo mi ser, Señor, están en tus manos. Que si mañana no amanezco, sé a dónde voy. Ay, ay, ay, ay, ay. Que si mañana no amanezco, yo sé que me voy a gozar contigo. Que si mañana ya me encuentro en tierra, yo me he ido con el amado. Espero. Porque muchas veces piensan que debajo de la almohada, debajo de la sábana, Dios no lo está viendo. Oiga, mi amado hermano, si Dios hizo los mares, si te vas a lo profundo de la mar, dice el Señor, ahí estoy yo. Si te vas a, mira, estos locos andan haciendo, ay, que van para Marte, locos, locos, miles y miles de dinero, habiendo tantos pobres, habiendo gente que necesita dinero, y ellos gastando en Marte, aleluya. Oh, mi amado hermano, porque se van para Marte, ellos piensan que ya van a huir de la ira de Dios, de allá los va a soltar a Dios para abajo. Que se arrepienta, empezando desde la Casa Blanca y todo el gabinete. ¿Por qué cree que odiaban a Trump? Porque este hombre no le iba al pecado. Este hombre no le iba, este hombre no. Mire, mire lo que hizo Obama, toda la casa le puso la bandera de los homosexuales. Este otro también.

0: otro, no, no, no, aquí no. Aquí esto no va con esto. Por eso es que lo odiaban. Y les decía sus cuantas verdades. Estaba medio locota, pero estaba en cosas reales. Y muchos cristianos, yo hablé con una persona y dijo, no, ese hombre no es puesto por Dios. Y yo me recuerdo que antes de que Trump fuera presidente, yo dije, si Trump llega a la presidencia es porque es puesto por Dios. Pero muchos cristianos se enojaron, porque son cristianos, mi amado hermano, aleluya, que de labios alaban a Dios, pero el corazón está lejos. Al pecado le dice, vente, vente, vamos a gozar. Mira, mi amada hermana, matrimonio, bodas cristianas, cumpleaños cristianos, haciendo baile, ¡qué vergüenza! Es una aberración delante de Dios. Todavía no ha salido del mundo. Todavía vive Raimundo con ella, se acuesta y se levanta. Tenemos, mi amada, la palabra dice puesto. Cuando tú tienes puestos los ojos en el actor y consumador de la fe, mi amado hermano, no te va a mover ninguna víbora. Porque tú sabes que la autoridad que tú tienes y tú puedes aplastar esa víbora. No te puede mover nada. Pero el que dice es que no pude, es que no, no, no, a mí no me, miren, mi amado hermano, yo no voy con esos cuentos. Si usted conoce la palabra, usted va a estar enfocado en Dios. Si usted vio que una escoba se le atravesó, ahí podré barrer escoba y sigue barriendo, pero yo estoy enfocado en Dios. Si usted ve que un galón se le atravesó, ahí atraviésate, pero yo sigo enfocado en Dios. Yo no vine a buscar nada aquí. Yo lo que vengo a buscar es presencia de Dios. Yo lo que vengo a buscar es la gracia de Dios. Yo lo que vengo a buscar es el favor de Dios. El pecado apesta ante Dios. Apesta. Y estos hombres sabían. David estaba enfocado en el Dios Todopoderoso, mi amado hermano. David no vio al gigante, miró a un circunciso, mi amado hermano, que no tenía el poder para destruir al pueblo de Israel. Y quiero ir a otra escritura para ir más rápido, porque si no lo vamos hasta otro día. Vamos a ir, mi amado hermano, aleluya, en el libro de Daniel. ¡Ah, maravilloso Dios! Es que miren, mi amado hermano, yo no entiendo a veces cuando la gente se queja y se queja y se queja y se queja y se queja y se queja y se queja y se queja. Y Dios mío, nunca se cansa. Le hubieran puesto lamentación como el libro de lamentación, ¿verdad? Nunca se cansan de quejar, pero en realidad no buscan a Dios de corazón. Vamos ahí en el libro de Daniel 3. Oh, maravilloso es Dios. Si donde la palabra dice, si Dios con nosotros, ¿quién contra nosotros? Y yo no digo que no va a venir la lucha, yo no digo que no, porque la palabra me lo dice a mí. Que tendríamos aflicciones, dice el Señor, que tendríamos pruebas. ¿Pero qué nos dice? ¿Qué, qué? ¿Pero qué dice? No, ¿pero qué dice primero? Confía en mí. Queremos de todas ellas que no, pero no estamos confiando.
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Buenos días. Dios me les bendiga en este precioso lunes. Un lunes maravilloso. Un lunes muy especial. Un lunes, mi amado hermano, de mucha bendición. Esperamos que usted haya disfrutado el fin de semana. Recuerda, este es su programa Sin Filtro.

hablando lo que dice la Escritura, las cosas como son, en esta preciosa mañana. Un saludo para cada uno de ustedes. Un saludo para nuestro hermano Julio Hernández, bendiciones. Dios me le bendiga, dice bendiciones, pastor, amén. Igualmente, mi hermano Julio, bendiciones. Dios me le bendiga grandemente en esta preciosa mañana. Una mañana de bendición, ya que el día de ayer, pues tuvimos, mi amado hermano, un servicio muy poderoso. Bueno, dos servicios, ¿verdad? Porque nosotros, mi amado hermano, tenemos dos servicios los domingos. Así es que, mi amado hermano, y le damos gracias a Dios porque nos gozamos. Dimos, mi amado hermano, la celebración de, ¿verdad?, nuestras, a las madrecitas, ¿verdad? Y pues tuvimos allí un momento de convivio con ellas. Damos gracias también a mi hermano, mi amado hermano, a Noé, que nos visitó desde el pastor Noé, desde la Ciudad de México. Tu hermano Noé Aranda, bendiciones, siervo, ¿verdad?, en esta mañana, que fue una bendición, como siempre lo ha sido desde la primera vez que lo conocimos, mi amado hermano, y le damos gracias a Dios por su, mi amado hermano, por esa bendición, amén, por esa bendición. Y fíjese que mi amado hermano nos trajo una sorpresa, amén, una sorpresa que lo estaremos, mi amado hermano, pasando y lo estaremos incluyendo en nuestra, ¿cómo le pudiera decir?, en nuestra promoción para invitarle a usted al aniversario de la iglesia. Y yo quiero que hoy en esta mañana usted escuche este precioso tema que nos trajo nuestro hermano. Mañana voy a tratar a ver si lo puedo colocar aquí en la proyección de la radio. Voy a ver si en unos momentos lo ponemos por acá. Pero queremos, mi amado hermano, que usted escuche, se lo voy a poner, lo tengo en mi teléfono, amén. Pero quiero que usted lo escuche. En esta mañana yo voy a tratar de, mi amado hermano, ponérselo aquí por medio del teléfono. Yo lo voy a querer que usted lo escuche. Escucha, es una bendición este canto que él, mi amado hermano, nos trajo y quiero que usted lo escuche. Déjeme ver por acá. Déjeme ver, mi amado hermano, aleluya, cómo lo podemos poner en alta voz, mi amado hermano. Ahí está. Ahí está, escúchelo.

Gloria al Señor. Bueno, ahí, mi amado hermano, usted está escuchando ese precioso tema y le agradecemos, amén. Allí, ¿verdad? Pues al pastor que nos, mi amado hermano, nos bendijo con ese precioso tema, mi amado hermano, y esperamos, mi amado hermano, ¿verdad? De que usted también, mi amado hermano, ¿verdad? Lo disfrute, amén, ¿verdad? Vamos a proyectarlo, mi amado hermano, aleluya, ¿verdad? En cuando hagamos, mi amado hermano, ¿verdad? Ya la promoción de la del aniversario, amén. Dios bendiga a mi hermana Dulia, bendiciones, Dios me le bendiga. Ese fue un especial para el Día de las Madres, el día de ayer que el pastor nos trajo, y también, mi amado hermano, ¿verdad? Ya, también para nuestro aniversario, que es este mes, también 29, 30 y 31 de mayo, amén, que ya pronto, amén, ya pronto, unas semanitas, y estaremos, mi amado hermano, como dicen, ¿verdad?, por ahí, celebrando, dándole gracias a Dios, por esos 26 años que Dios nos va a permitir cumplir en el ministerio, mi amado hermano, honrando y glorificando su nombre, y poder todavía estar de pie, dándole a Dios, mi amado hermano, las gracias, la honra y la gloria, porque, mi amado hermano, Dios nos ha bendecido grandemente, y creemos, mi amado hermano, que hasta aquí Jehová nos ha ayudado, Dios nos seguirá, mi amado hermano, ayudando, mientras que nosotros hagamos nuestra parte, Dios hará la de él. Amén. Dice la palabra, mi amado hermano, que cuando nosotros nos esforzamos, dice que él promete, así como le dijo a Josué, mira que te mando, que te fuerces y sea valiente. Mi amado hermano, mire, el reino de los cielos no es para cobardes, la misma palabra nos enseña, mi amado hermano, aleluya, y usted lo conoce muy bien, dice que el reino de los cielos solamente los violentos lo arrebatan. Amén, mi hermana Dulia, bendiciones en esta mañana, amén. Solamente el reino de los cielos lo arrebata. ¿Por qué, mi amado hermano? Porque mira, en el evangelio, más cuando tú y yo, mi amado hermano, escúchame bien, cuando tú y yo, mi amado hermano, predicamos este evangelio sin filtro, las cosas, y decimos las cosas como son, como dice la escritura, mi amado hermano, tú, mi amado hermano, tienes que estar dispuesto a todo. Como los discípulos, mi amado hermano, ellos estaban dispuestos a todos, mi amado hermano. Por eso, tú ves que algunos, mi amado hermano, los mataron por decir la verdad. Tienes el ejemplo de Juan el Bautista, mi amado hermano, aleluya. Tienes el ejemplo, mi amado hermano, todos los vituperios que Pablo, mi amado hermano, el apóstol recibió por hablar la verdad, por decir las cosas como son, porque eso es el evangelio de Cristo, mi amado hermano. El evangelio no es inventarte una teoría, mi amado hermano, para caerle bien a los hombres. Mira, mi amado hermano, la semana, sí, el viernes parece que fue, un comentario de un varón, mi amado hermano, ¿verdad?, que ni siquiera su nombre tenía, mi amado hermano, tiene, pues, ¿verdad?, sino que tiene que usar un sinónimo para poder aparecer, y así ya me

Amado hermano, algo mi amado hermano nos decía, a falsos profetas, Caifases y bueno, tantas cosas, mi hermano. Y sabe, mi hermano, que esa persona, mi amado hermano, cuando la buscamos para buscar el origen, que el origen, mi amado hermano, de esa persona, mi amado hermano, es ¿qué te pudiera decir?

es una persona que ni siquiera, mi amado hermano, es de acá. Fíjate, esa persona ni siquiera es de acá. Fíjate, esa persona, ¿sabe de dónde es? Esa persona es, Dios bendiga a mi hermana Citro Trujillo, bendiciones. Es venezolana. Mira, es venezolana. Una persona ya grande. Mira, es este señor, mira, para que lo conozca. Ese es él, mira. Es él, mira. Él, mi amado hermano. Mira, y para que veas, mira, ahí tiene el sinónimo que usa, ahí lo tiene. Ah, perdón. Ahí lo tiene abajo, la escritura. Ahí está, mira. Ese es venezolano. Escucha, mi amado hermano. Y ya te voy a decir, mi amado hermano, aleluya. Es venezolano, es este mismo, mira, ese mismo. Es de Venezuela, un señor que ni siquiera vive acá, ni siquiera me conoce, ni yo lo conozco a él. Lo respeto, mi amado hermano, aleluya. Pero es algo, mi amado hermano, de que tú tienes que ver, mi amado hermano, déjame ver, ya te voy a decir. Mira, dice por acá, ya te quiero buscar. Dice, mi amado hermano, ¿cómo se llama el señor este? Ah, déjame ver por aquí, tenía el nombre. Ah, déjame ver. Tarara, tarara, tarara. Mi amado hermano, aleluya, déjame buscar por acá, mi amado hermano, aleluya. O sea, pero lo que te quiero decir, mi amado hermano, aleluya, que es, mi amado hermano, no es ni de acá. Imagínate para que una persona, ni siquiera de otro país, que no te conoce, no sabe, nunca, mi amado hermano, ha convivido contigo, nunca ha estado. Imagínese, hable mi amado hermano así, es una persona que está bastante, mi amado hermano, ¿cómo te pudiera decir? ¿Cómo pudiera ya decirte la palabra, mi amado hermano? Mira, esa persona se llama William Quintero García, de Venezuela. Él es venezolano. De allá, mi amado hermano, de donde es Maduro. Yo creo que por eso actúa así, sin conocer las personas, mi amado hermano. Él. ¿Y sabe por qué es, mi amado hermano, que actúan de esa manera? Es porque cuando la palabra, mi amado hermano, aleluya. Que mi amado hermano, que es mi amado hermano, es mi amado hermano, una persona, mi amado hermano, que, como te vuelvo a repetir, no es, mi amado hermano, de aquí. ¿Qué dice? Dice, ya no exponga ese que si han usado esa foto. No, no, no sé. ¿Qué quiere decir? Amén. Ahorita le confirmo qué es lo que quiere decir. Amén. Entonces, mi amado hermano, nosotros necesitamos, mi amado hermano, que saber, mi amado hermano, cuando nosotros vamos a tener un argumento. Para una persona de perdidos necesitamos conocer para poder tener, mi amado hermano, esos argumentos, mi amado hermano, ¿verdad? De poder nosotros, mi amado hermano, para ser realistas, pues. Pero mi amado hermano, no, no, no, no nos da a nosotros, mi amado hermano, eso, porque sabemos que estamos dispuestos mientras nosotros, mi amado hermano, estemos predicando el Evangelio. En el Evangelio, mi amado hermano, vas a tener, mi amado hermano, a muchas personas que, mi amado hermano, que va a ser de bendición. Pero también, mi amado hermano, tú tienes que saber que, mi amado hermano, que algunos no vamos a ser de agrado más cuando tú, mi amado hermano, predicas la verdad y tocas, mi amado hermano, aleluya, tocas, mi amado hermano, temas, mi amado hermano, que llegan, mi amado hermano, a lo que la persona está viviendo, mi amado hermano, y cuando, no importa la distancia, mi amado hermano, cuando el pecado está en la vida del hombre, no importa, mi amado hermano, quién lo diga o cómo lo diga, sientes que te va a doler. ¿Por qué? Porque, mi amado hermano,
Y...

cuando uno no entiende que cuando Dios habla a nuestra vida, es porque Dios quiere darnos una oportunidad. Imagínate que nosotros estábamos hablando el día viernes, mi amado hermano, de la humildad. La humildad, mi amado hermano, comienza cuando nosotros reconocemos y decimos, wow, Dios me está hablando por medio de esa persona, es porque Dios me ama, porque Dios quiere una transformación en mi vida. Y entonces nosotros debemos de entender que por eso es que Dios, mi amado hermano, aleluya, nos da la palabra para que nosotros sepamos, mi amado hermano, aleluya, que usted en el evangelio, mi amado hermano, tiene que saber, mi amado hermano, aleluya, que usted dice la palabra del Señor, bienaventurado sois cuando por mi causa, que sea por la causa del evangelio, que sea por la causa de que usted está predicando el evangelio, pues que sea por la causa de que usted y yo hablamos, mi amado hermano, la verdad como está escrita, las cosas como son. ¿Sí me explico? Entonces, mi amado hermano, nosotros, mi amado hermano, no podemos por esas causas o por esas situaciones, mi amado hermano, vamos nosotros a dejar de predicar el evangelio. Si no, imagínese, mi amado hermano, aleluya, tantas cosas, imagínese, en 26 años, imagínese cuántas cosas uno, mi amado hermano, ha recibido. Pero como decía el siervo el día de ayer, mi amado hermano, nosotros tenemos, mi amado hermano, que tener los pies puestos, la roca que es Cristo, y los ojos, mi amado hermano, puestos, amén, en el cielo, amén. Así es que es una bendición, mi amado hermano, poder saludarle, poder bendecirle, poder saber que usted, mi amado hermano, tiene, mi amado hermano, todavía, mi amado hermano, su corazón, mi amado hermano, donde sabemos que lo único que nos puede, mi amado hermano, llevar a vivir una vida conforme la voluntad de Dios es, mi amado hermano, ejerciendo, mi amado hermano, aleluya, y caminando, como dijo Jesucristo, sobre la verdad. Amén. La verdad, mi amado hermano, nos ayuda a nosotros a ser mejores cada día. Sí, imagínense, mi amado hermano, por eso el Señor Jesucristo nos dijo, yo soy el camino, la verdad y la vida. Nadie viene al Padre si no es por mí. Entonces, mi amado hermano, tenemos nosotros, mi amado hermano, aleluya, que andar en la verdad y caminar en la verdad, porque esa verdad es la que, mi amado hermano, nos hace. Aunque, mi amado hermano, en el mundo, la verdad te va a traer, mi amado hermano, problemas difíciles. Amén. Te va a traer, mi amado hermano, cosas, mi amado hermano, quizás en algunas veces te va a traer, mi amado hermano, críticas graves, pero tú no puedes parar, mi amado hermano. Los escribas y los fariseos, mi amado hermano, le traían a Jesús porque siempre Jesús iba y les decía la verdad. Por eso, mi amado hermano, cuando Jesús lo miraba, que lo que ellos, mi amado hermano, aleluya, decía, mi amado hermano, pero que su caminar, como hablamos la otra vez, pero cuando miraba sus frutos, eran, mi amado hermano, sus frutos eran diferentes a lo que ellos decían. Entonces, Jesucristo les llamaba, mira, les decía, no, mira, es que no es así. Tus frutos deben de ir de acuerdo con lo que tú estás hablando, con lo que ustedes dicen. Porque ustedes, les decía, dicen que van a hacer y no hacen. Les decía, mi amado hermano, ustedes ponen carga sobre otro que no quieren mover ni siquiera con un dedo. Entonces, Jesús les decía, ustedes lo que son, les decía, muestran el amor. Aleluya, hablan de amor. Le decía, pero por dentro están llenos de odio, llenos de maldición. Le decía, ustedes son como un sepulcro blanqueado por fuera. Les decía Jesús, imagínense, le estoy textualizando palabras de Jesús que están escritas en la palabra. Le decía, ustedes por fuera se ven bonitos. Se ven bien bonitos los sepulcros, bien blanqueaditos, bien blanquitos, pero por dentro están llenos de huesos de muertos. Así les hablaba Jesús. O sea, mi amado hermano, y por eso los escribas y los fariseos no querían a Jesús, porque Jesús nunca les andaba rodeando ni adornándoles, mi amado hermano, aleluya, lo que él les iba a decir, sino que se lo decía directamente. Amén. Dice, mi hermana Pastora Brown, bendiciones, Dios me le bendiga. Dice, buenos días, Pastor Arévalo, Dios me le bendiga a usted y su familia y la iglesia. Amén. Mi hermana Brown, bendiciones para usted también. Amén. En esta mañana es un privilegio poder saludarle a cada uno de ustedes en esta mañana, mi amado hermano. Así es que nosotros podemos ver, mi amado hermano, aleluya, que imagínese usted, mi amado hermano, que si la mujer, mi amado hermano, si la mujer samaritana se hubiera enojado con Jesús por lo que Jesús le dijo,

hubiera sido de su vida? Mi amado hermano, ¿qué hubiera sido de la vida de esa mujer? Si en vez de, mi amado hermano, agarrar, retener la palabra que Jesús le estaba dando, ella lo que hace es irritarse y comenzar a criticar, a insultar al maestro. Hubiera perdido la oportunidad, mi amado hermano, que le dio la salvación y el privilegio de sacarla de esa vida que ella llevaba y trasladarla a la luz de Cristo. Y a veces, mi amado hermano, y eso es lo que sucede, mi amado hermano, en vez nosotros de reconocer y aprovechar esa oportunidad que Jesucristo, mi amado hermano, aleluya, nos da, mi amado hermano, de que nosotros seamos transformados y cambiados, y que Él quiere sacarnos de esa condición en la cual vivimos, mi amado hermano, imagínese. Nosotros, en vez de darle gracias a Dios por hombres y mujeres que todavía nos atrevemos a hablar la verdad como lo hacía Jesús, entonces, mi amado hermano, si andamos mal, pues mi amado hermano, reconozcámoslo y seamos suficientes, capaces para reconocer y decir, si es verdad, pues a la regué. Señor, perdóname. O hermano, perdóname. Me arrepiento. Transfórmame, cámbiame, necesito de ti. Yo sé que tú lo puedes hacer y Dios lo hará. La Biblia dice que Él no desprecia un corazón constricto y humillado. Dios no lo va a echar afuera. Al contrario, Él mismo nos llama y nos dice, venid y estemos a cuentas. No importa lo que hayas hecho, no importa el pecado. Si vienes con un corazón constricto y humillado, dice, yo soy amplio en perdonarte, yo soy amplio en restituirte, yo soy amplio en cambiarte. Alabado sea el nombre del Señor. Dios es un Dios de las oportunidades, pero nosotros tenemos que venir, mi amado hermano, con un corazón constricto y humillado, porque no podemos nosotros vivir, mi amado hermano, aleluya, cada momento, mi amado hermano, haciendo una cosa y luego nos arrepentimos y volverla a hacer, y nos arrepentimos y la volvemos a hacer. No, esa es una manera de vivir, de la cual, mi amado hermano, aleluya, sería una burla, mi amado hermano. Pero Jesucristo, en su grande amor y en su misericordia, siempre nos habla. ¿Sabe por qué Jesús, mi amado hermano, aleluya, sabe por qué Jesucristo permite que una persona sin conocernos nos hable de la verdad? Para que nosotros sepamos que Dios conoce nuestro entrar y nuestro salir. Que Dios conoce nuestro, mi amado hermano, nuestra vida, que Dios conoce, mi amado hermano, todo lo nuestro. Y entonces Dios usa a otra persona para que nos diga, mi amado hermano, aleluya, lo que ya Jesucristo sabe. Y el problema es que nosotros ignoramos esa voz y pensamos que es el hombre, pensamos que es la mujer, sin, mi amado hermano, sin darnos cuenta que Dios está usando a ese hombre, a esa mujer, para que nosotros reconozcamos que lo que Dios quiere es, mi amado hermano, eso, que reconozcamos y nos humillemos delante de su presencia para Él poder otorgarnos el perdón y la restauración. Dice mi hermana Citro Trujillo, dice, amén, pastor, solo aceptan palabras de prosperidad, pero lo más hermoso es cuando Dios nos confronta el pecado, dice, a ver, dice, y nos da la oportunidad de arrepentir. Exacto, mi amado hermano, porque mire, Dios siempre, mire, yo le voy a poner un ejemplo, mi hermana Citro, y usted ha dicho una realidad, es que eso es lo que Dios quiere, porque Dios es un Dios de misericordia. Dice la Biblia que con amor y con misericordia se corrige el pecado. Dios nos corrige porque nos ama, no porque Dios quiere que nos perdamos. Entonces imagínense, ¿para qué derramó su sangre en la cruz del Calvario si ese fuera el propósito? No, el propósito no es de Dios, es que usted y yo, mi amado hermano, aleluya, que usted y yo, mi amado hermano, dice la misma palabra del Señor, dice, hijitos míos, dice Juan, mi amado hermano, si alguno de vosotros dice ha cometido pecado, abogado tenemos para con nosotros a Jesucristo, mi amado hermano, el Cristo, vengamos delante de

Él es amplio en perdonarnos, Él nos va a perdonar, pero tenemos, mi amado hermano, aleluya, como le dijo a la mujer, mi amado hermano, aleluya, que le trajeron, mi amado hermano, delante de Jesús, le dijo, pero vete, pero no peques más. O sea, como queriéndole decir Jesús, aprovecha esta oportunidad, amén. ¿Para qué? Para que no sigas haciendo lo mismo. Yo te voy a perdonar, pero esta oportunidad necesitas aprovecharla. Entonces, nosotros, mi amado hermano, aleluya, es lo mismo que Jesús hace con nosotros, lo que está diciendo mi hermana Citro Trujillo, mi amado hermano, aleluya. Mi amado, nuestra hermana Citro, mi amado hermano, es Teilaú, perdón, yo le digo Trujillo, pero es Teilaú, amén, amén. Entonces, mi amado hermano, aleluya, nuestra hermana Citro dice unas verdades. Entonces, nosotros necesitamos, mi amado hermano, aleluya, reconocer eso que nosotros, mi amado hermano, aleluya, necesitamos, mi amado hermano, y que sabemos que está en nosotros. Porque usted no se puede engañar a usted mismo. Usted no puede, me imagínese, si Dios, mi amado hermano, en su infinita misericordia, es ahí donde Dios tiene que abrirnos el entendimiento para que sepamos que Dios conoce todas las cosas de nosotros. Usted tiene que saber que le servimos a un Dios omnisciente o un Dios omnipresente, que donde quiera que usted vayamos, donde quiera que usted y yo estemos, allí está Dios. Allí está su presencia. Su presencia para bendecirnos o su presencia para corregirnos o para ver, mi amado hermano, aleluya, las cosas, mi amado hermano, que no le agradan a Él, que nosotros podamos hacer. Entonces, cuando eso sucede en nuestra vida, Dios siempre va a poner a alguien, mi amado hermano, que nos hable o que nos diga, mi amado hermano, las cosas que están sucediendo en nuestra vida. ¿Para qué? Para que vengamos, mi amado hermano, aleluya, y nos arrepintamos delante de Él y podamos alcanzar esa misericordia que Él quiere. Por eso, mi amado hermano, la Biblia dice que cada día son nuevas su misericordia. Y hoy es una misericordia, mi amado hermano, aleluya, nueva que nosotros tenemos. Hemos amanecido contentos, agradecidos con Dios, con salud. Mi amado hermano, pudimos reunirnos, pudimos alabar su nombre. Pudimos, mi amado hermano, compartir, mi amado hermano, aleluya, con aquel ser, mi amado hermano, aleluya, que produce vida, como es la madre. Mi amado hermano, una bendición, mi amado hermano, sobrenatural en nuestras vidas. ¿Cómo no vivir agradecido? ¿Cómo no reconocer? ¿Cómo yo voy a querer vivir una vida, mi amado hermano, apartada de Dios, cuando Dios lo único que ha hecho, mi amado hermano, aleluya, en mi vida y en la vida de cada uno, es solamente hacernos bien? ¿Amén? Él lo único que ha hecho es hacernos bien. Entonces, mi amado hermano, que nosotros podemos pedir, mi amado hermano, solamente que Dios nos guarde y que Dios nos dé de su misericordia para con cada uno de nosotros. Amén. Así que en esta mañana espero, mi amado hermano, aleluya, que usted también abrace esa misericordia, mi amado hermano, y que sigamos adelante siempre buscando el rostro del Señor. Recuerde, mi amado hermano, aleluya, que la palabra del Señor nos enseña, mi amado hermano, que los brazos de Jehová siempre estarán extendidos para que nosotros vengamos a Él, mi amado hermano, y Él nos llenará y Él los restaurará y nos levantará, mi amado hermano, aleluya, porque el propósito de Dios es eso. Entonces, mi amado hermano, nosotros debemos de ser, mi amado hermano, aprovechar la misericordia de Dios que Dios tiene para con nosotros. Por eso Él nos ha permitido tenernos con vida. Si hay vida, hay esperanza. Después de la muerte, se acabó todo, mi amado hermano. Ahí, mi amado hermano, es donde termina todo y comienza lo más importante del ser humano. Cuando, después de la muerte, comienza, mi amado hermano, su destino final. ¿Dónde será su eternidad? Y por eso es que mientras tenemos vida, tenemos que aprovechar la misericordia de Dios. Porque, como repito, después de la muerte es donde usted, mi amado hermano, se definió el destino el cual el hombre y la mujer va a llevar: el infierno o el reino de Dios, mi amado hermano. Así es que medítalo, piénsalo. Si cualquier cosa hay en su vida, mi amado hermano, que va contra la voluntad de Dios, tengamos, mi amado hermano,
ese corazón de misericordia para

0: nosotros mismos y abrazar esa misericordia que Dios nos da, y con humildad y con sencillez de corazón, con un corazón contrito y humillado, reconocer delante de Dios, porque Dios no desprecia, mi madre, hermano, un corazón contrito y humillado, y dice que el que reconoce es sabio, sea sabio y abrace esa misericordia. Yo le aseguro que, como la Biblia dice que Dios es amplio en perdonar, que Dios nos perdonará y nos volverá a ser mejores que ayer, porque ya aprendimos, mi amado hermano, aleluya, que de la manera que estábamos viviendo no éramos agradables ni delante de Dios ni delante de los hombres, y usted y yo ahora tenemos una mejor vida en Cristo Jesús. Así es que la gracia y la misericordia de Dios sea con usted hoy, y yo le deseo que esa misericordia y ese amor lo abrace, para que usted y yo reconozcamos que necesitamos de Dios cada día y que sin Él nada somos. Someteos pues a Dios, resistid al diablo y de vosotros huirá, dice Santiago 4:7. Bendiciones, que la gracia y la misericordia del Señor, que tenga un bendecido lunes. Nos encontraremos el día de mañana, una vez más aquí en su programa Sin Filtro, hablando lo que dice la Escritura, las cosas como son, con su amigo y su hermano en Cristo, el pastor José Arévalo. Así que lo dejo con esta invitación. Bendiciones.
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de su amor es de continuo para nuestras vidas. Cada día Él nos enseña su amor, su misericordia, su anhelo de estar con nosotros, amén. Pero me pregunto, usted y yo anhela estar con Dios. Que ese anhelo esté en nosotros, amén, aleluya. Voy a pedir la última adoración. Levante su mano, amén. Adore a Dios esta mañana. Padre, gracias te damos honra.

queremos orar antes de entrar a la palabra del eterno Dios. Padre, te damos gracias, amado. Te damos honra y te damos gloria este día, Padre, por la oportunidad que nos estás dando, Señor. No solo a nosotros, Dios mío, pero al mundo entero, Padre. Para que ellos reconozcan que hay un Dios, un solo mediador entre el hombre, Padre amado. Que no hay otro Dios, Padre bendito. No existe otro camino, Señor, más que el tuyo, Padre. Amado Dios, glorifícate esta mañana en cada vida, en

somos pasajeros en esta tierra, Dios mío, porque mi ciudadanía, Señor, está en el tercer cielo, Dios mío. Pero mientras esté aquí, Señor, en esta tierra, permíteme siempre hacer tu voluntad y no la mía, Señor. En el nombre de Jesús de Nazaret te lo pido, eterno Dios, y a ti sea la honra y la gloria por siempre, Dios mío. Amén y amén. Antes que tome asiento, abre la palabra el eterno Dios. Gracias por los levitas, amén, aleluya. En San Juan 14, mi amado hermano, aleluya. Vamos a estar leyendo ahí San Juan 14. Gracias, amado Dios. Alabanza al que vive y reina por los siglos de los siglos, amén. Porque Dios ha sido grande con cada uno de nosotros. Cuando lo tenga, me indica con fuerte amén. Vamos a leer nada más el 6. Y se lee así la palabra: en el nombre del Padre, del Hijo y de su Santo Espíritu. Jesús le dijo: yo soy el camino, la verdad y la vida. Nadie viene al Padre si no es por mí. Así pueden tomar su asiento glorificando al Señor esta mañana. Le doy honra y gloria a Dios por la oportunidad que me da de traer esta palabra, mi amado hermano. Pero vamos a hablar, mi amado hermano, voy a estar hablando esta palabra que Dios ponía, me inquietaba el Señor, me hacía ver muchas cosas que le decía al Señor: perdónanos, porque en realidad estamos en un tiempo muy delicado, en un tiempo, mi amado hermano, que de repente el Señor puede aparecer en las nubes y llevar su iglesia. Pero lamentablemente, déjeme decirle, porque es lamentable, que no todo van a oír el acontecimiento, pero lamentablemente con un llanto, con tristeza, con dolor. Porque no todos, mi amado hermano, serán levantados con Cristo Jesús. Porque en este camino es camino de seriedad. Este camino no es cualquier camino. Y el Señor le dice a sus discípulos: yo soy el camino, la verdad y la vida. Nadie viene al Padre si no es por mí. En este camino Dios demanda seriedad, y no demanda seriedad solo en este tiempo, demandó seriedad desde el tiempo, desde el principio, mi amado hermano, desde la creación, amén, aleluya. Dios demanda seriedad con su pueblo. Cuando Él fue a la cruz del Calvario, Él no fue a jugar a la cruz del Calvario. Él tomó en serio su vida, Él tomó en serio mi vida, y Él dijo: yo voy a pagar el precio en esa cruz. Dios no vino a jugar con usted, Dios no vino a pasar el tiempo, Dios vino a, mi amado hermano, a hacer una creación diferente, lavada, comprada a precio de sangre. Y quiero que antes de, mi amado hermano, quiero que vayamos a Éxodo 3. En el libro de Éxodo, Dios levanta para que este pueblo fuera libre de la esclavitud en que estaba. Y quiero que ahí en el 3:13, no lo leo ahorita, Dios levanta a Moisés. Moisés sale de Egipto, un hombre que había cometido un asesinato. Pero cuando pensamos esto, todo hay propósito de Dios. Cuando hay un llamado en el varón, él ve el maltrato de sus hermanos en Egipto y a él le duele en su corazón. Ve que está siendo maltratado uno de los hebreos.

silencio, pero alguien lo ve. Y fíjese, mi amado hermano, qué tremendo, que el que lo vio era del mismo pueblo. Y cuando él, mi amado hermano, aleluya, ve ahí peleando, va y les llama la atención. Y el mismo del mismo pueblo acusa a Moisés. ¿Cuántas veces en las congregaciones los mismos se acusan el uno al otro? Porque no han tomado un camino de seriedad. Y quiero leerles el versículo, mi amado hermano, 3:13-14. Pero cuando Dios llama a Moisés, ¿sabe a dónde lo llama? Allá en el desierto. Y lo llama a través de una zarza que dice que ardía. Pero esa zarza era diferente a las demás. Porque hay zarzas que arden un instante y de repente usted los ve decaído. Así hay pueblo. Hay momentos que andan filigüey, que quién sabe qué, y alaban a Dios y brincan y saltan. Y de repente, mi amado hermano, usted lo ve, mi amado, con una cara de momia, que no quieren alabar a Dios. Y dice uno, ¿qué le pasa, me? Si ayer te vi gozoso, ayer te vi que alababas a Dios, y ahora ¿qué te pasa? Porque quizás le corrieron del trabajo, porque quizás no tiene dinero. Yo le digo ahora que a Dios se le adora en todo tiempo. El que conoce este camino, como dice el buen mexicano, no se agüita. Ese cada momento adora a Dios. El que conoce este camino dice, yo no tengo, pero a mí la palabra me dice, mi Dios suplirá todo, todo conforme a sus riquezas en Cristo Jesús, Señor nuestro. Cuando reconoces el camino. Pero cuando no reconoce el camino, me hicieron mala cara y me voy. Por eso el Señor viene y no toda la iglesia va a ser levantada. No toda. Y no lo digo yo, lo dice la Escritura. Porque muchos son los llamados, pero pocos los escogidos, dice la palabra. Porque el llamado, mi amado hermano, ese ahora es. Ahora enciende como la zarza en el desierto y mañana está apagada esa zarza. Pero la zarza que veía Moisés, esa permanecía ardiente. Y escucha la voz del Señor y le dice, Moisés, ve, ven, acércate. Y va Moisés, pero algo lo detiene el Señor a Moisés. Que el Señor le dice, quítate ese calzado que traes, Moisés, porque ese calzado no puede pisar mi santidad. Ese calzado no puede entrar donde yo estoy. Quítese tantas cosas, mi amado hermano, para ver la gloria de Dios. Hay gente que no está viendo la gloria de Dios. Ve más demonio que gloria, porque no están conociendo quién es el Dios de Abraham, el Dios de Isaac y el Dios de Jacob. Aleluya. Y el Señor trata con Moisés. Lo regresa a Egipto, donde Moisés había salido. Y va al pueblo y le dice, mira, he oído el clamor de mi pueblo. Es que Dios es lindo. Es que Dios es maravilloso. Él escucha nuestro clamor. Él escucha nuestro llanto. Él escucha, Él te ve, Él entiende tus procesos. Lo que nosotros nos pasa, que no queremos entender que tenemos a un Dios de poder y a un Dios de misericordia. Lo que no podemos entender, que el Señor, mi amado hermano, está apasionado por levantar a un pueblo, pero a un pueblo que le ha creído en espíritu y en verdad, un pueblo que camina en santidad, un pueblo que camina en rectitud, un pueblo que no esté jugando, no juegue con Dios, porque Él es amor, si es verdad, Él tiene misericordia, si es verdad, pero también es fuego consumidor. Queremos jugar con la misericordia de Dios. Miren qué tiempo. Mi amado hermano, tome en seriedad el camino de Dios. Ya es tiempo. Pablo le dijo a aquellos, a los

oye, ¿qué tan insensatos son ustedes? Empezaron bien y están terminando. Empezaron en el espíritu y están terminando en la carne. Y así podemos ver un pueblo en este tiempo terminando en la carne. Que porque si no me saludaron, sí, porque no me dijeron esto, sí, porque no me tomaron en cuenta, sí, porque no me dieron esto, sí, porque, mi amado hermano, Dios mío, quizás usted me ve llorar mucho, pero es que me compuje en mi corazón ver un pueblo con una actitud de arrogancia. Ver a un pueblo que no se humilla. Ayer me daba una palabra tremenda en la radio el Señor y me llevó, mi amado hermano, que Dios mío, cuando tú del Señor te habla en entendimiento, cuando trata con Pedro en la pesca, y Pedro, mi amado hermano, le dice: Señor, bueno, en tu nombre. Pero cuando Pedro ve el resultado, que en el nombre de Jesús hay esa pesca milagrosa, Pedro reconoce a Dios y Pedro cae de rodillas y le dice al Señor: apártate de mí, porque soy hombre pecador. Cuando el hombre reconoce, el pueblo 40 años metido en el desierto porque no reconocía que estaban, mi amado, faltándole a Dios a cada momento. ¿Cuántos años tienes tú dentro de la iglesia y todavía estás pecando? ¿Todavía estás con tus pensamientos de antes? ¿Todavía saca la foto y ha casado de tu ex y todavía estás hablando con ella? ¿Todavía estás testeando? ¿Todavía estás viendo el adulterio, la fornicación? ¡Sacúdete, iglesia! Mi amado hermano, los de Corea no les fue tan bien. Eso abrió la tierra y se los tragó. ¿Quién es usted para que diga: a mí no me va a pasar nada? Si sigo pecando, Dios es de misericordia. Y Dios es esto y Dios es el otro. Porque, Dios mío, hay unas enseñanzas erróneas hoy en día que dan temor oír esas enseñanzas. Estaba oyéndolo otra vez a uno diciendo: te casas y te puedes casar, te puedes divorciar. Los religiosos que te dicen eso, que no te puedes casar. Oye, váyase a la Biblia, escudriña la escritura, porque en ella va a tener el conocimiento, mi amado hermano, de que usted tiene que caminar diferente. Este camino es de rectitud. Hay caminos, dice la palabra, que al hombre le parecen derechos, pero al final son caminos de muerte, porque el hombre en su arrogancia, en su mi amado, manipulación, porque son manipuladores, dice: yo estoy bien y nadie me puede decir nada. No importa cuánta Biblia traiga debajo del acá, mi amado hermano, eso no importa. Lo importante es que usted en este camino camine en rectitud. Lo importante es que usted en este camino le crea a Dios. No, esto no es de cómo yo predique. Esto no es, mi amado hermano, que me sepa la Biblia del Génesis, Apocalipsis. Esto es de vivir la Biblia, de obedecer. El obediente va a tener recompensa. Quítese esa actitud ya de arrogancia, que nadie me puede decir nada. Y esto no va solo para los que están, esto va también para los líderes. Esto también va para mí. Ay, porque es el pastor, no se le puede decir nada. ¿Quién es el pastor? Si usted lo ve mal, dígale: hermano, usted está mal, porque le dice, porque le ama. Si usted me ve chueca y no me dice, usted no me ama. Ay, es que es el siervo, el Altísimo está en el tercer cielo y está aquí con nosotros. ¿Y por qué nos ha metido eso? Ay, no, no toque el ungido de Jehová, y el ungido de Jehová metiéndose con la vecina. Y el ungido de Jehová yéndose los ojos a otra. Y el ungido de Jehová arropando a otra. Cantando a veces en los altares y viendo a otro. Predicando, profetas, profetizando a mentira. Es que Dios me dijo. Es que Dios me dijo. ¿Cuál Dios te dijo? El Dios que yo conozco es Dios de rectitud. Y ese no miente. Y ese no engaña. Y ese no es embustero. Ese sí te va a decir.

cuando está el Cristo metido en ti, cuando tú conoces este camino, que este camino dice que se llama camino de santidad.

ellos piensen que este camino ahora sí puedo estar aquí mañana. No, no, no, este camino es serio. Yo soy el camino. Yo soy. Y levanta a Moisés y manda a Moisés a Egipto. Y mira lo que le dice el Señor a Moisés. 3:13. Ah, bendito. Y dijo Moisés: he aquí que yo llego a ellos, a los hijos de Israel, y le digo: el Dios de vuestros padres me ha enviado a vosotros. Y si ellos me preguntan cuál es su nombre, ¿qué le responderé? Mira, Moisés preocupado, porque sabía la clase de pueblo que era. Mire, mi hermano, cuando a mí me toca predicar, usted no sabe cuántas emociones se me entran aquí. No, y aquellos que ya la predican y que ya, no sienten nada. Pero yo todavía siento temor subirme a este altar. Yo todavía tiemblo delante de la presencia del Señor y le digo: ¿qué quieres que le diga a tu pueblo? Porque es tu pueblo, no es mi pueblo, Señor. Aquí no es el pueblo del pastor Arévalo. Aquí es un pueblo que fue comprado y redimido con la sangre del Cordero. Mi amado hermano, usted no diga: ay, soy del pastor Arévalo. Usted y yo somos de Cristo. El hombre no ha dado nada, absolutamente nada. Lo que lo dio todo en la cruz del Calvario es Cristo. Por eso, cuando usted le sirva a Dios, sírvale con integridad. Sírvale de veras, mi amado hermano. No huya, no sea cobarde. No empieza en el espíritu y termina en la carne. No haciendo nada por Dios. Mi amado hermano, vamos a leer a las 5. Una dijo amén, gracias por ese amén. Y le dice: y respondió Dios. ¿Quién le respondió? Y respondió Dios a Moisés: yo soy el que soy. Mira, mire qué palabra. Oye, una cosa tremenda. Yo soy el que soy. Y dijo: así dirás a los hijos de Israel: yo soy, me envió. No más. Si quieren creer, que me crean. Pero diles que yo soy que sacó a Abraham de Ur de los Caldeos. Yo soy el que levanté a Noé a armar una arca. Yo soy el que le dio hijo a Sara en su vejez. El yo soy lo llevo a un desierto para que me alaben y me adoren. ¿Pero qué hizo el pueblo en el desierto? Renegó. Mi amado hermano, aleluya. Y dice la palabra del Señor. Quiero que vamos a Éxodo ahí. Por eso le digo, este camino, mi amado hermano, aleluya. Este camino tiene seriedad, ser serio la persona. Aquí no es, mi amado hermano, que ahora le sirvo y mañana hago lo que a mí se me da la gana. El Éxodo 20, siempre me pongo ronca cuando predico, pero Dios me ayuda, amén, aleluya. Y dice la palabra Éxodo 20, mire lo que el Señor le da a Moisés, los mandamientos. Y Dios nos ha dado mandamientos también a nosotros, porque este mandamiento no fue solo para el pueblo Israel. Este mandamiento es para usted y para mí, porque Él demanda. Este camino es de serios. Este camino, mi amado hermano, aleluya, aunque usted ya esté boqueando ya para muerte, usted tiene que estar adorando a Dios. Este camino, mi amado hermano, aleluya, no es de jugar caniquitas, no, no, no. Si usted pensó que venía aquí a jugar caniquitas, a pasar el tiempo, no, mi amado hermano, usted está equivocado. Usted está en un lugar equivocado. Este camino, mi amado hermano, aleluya,
demanda de nosotros.

nosotros, de cada uno de nosotros, responsabilidades. Este camino, mi amado hermano, ay, porque no me hablaron. Mire, mire, qué vergüenza de hoy en día de un pueblo que está esperando la llamada de un ser humano que va a perecer para venir a la iglesia. Esa es una vergüenza. Si usted conoce este camino, yo no necesito que usted me llame, mi amado hermano, para yo venir a buscar de Dios. Usted sí conoce el camino. Usted no necesita, mi amado hermano, aleluya, que alguien le manda un mensaje por WhatsApp o por Facebook. Usted sabe, mi amado hermano, aleluya, clama lo justo y Jehová oye. Está, mi amado hermano, donde dije, clama a mí y yo te responderé. Pero hoy en día, qué pena, a mí, sinceramente le digo, muchas veces broto de lágrimas, de gozo, de regocijo por lo que Dios ha hecho conmigo, pero a veces de tristeza en mi corazón, de ver un pueblo apático delante de Dios, arrogante. Puede estar la presencia y muchos no se humillan. Y esto no es solo para la iglesia Cristo Vive, sino para los que están viendo también por las redes. Por eso el Señor me decía, no se acostumbren a lo mismo, a la misma rutina. Porque Dios no es Dios de rutina. Rutina teníamos allá, en la católica, porque allá en la otra dice, no, en la católica. En la católica, si usted va a mencionar a alguien y no menciona, mejor no diga nada. En la católica, donde usted decía, por mi culpa y por mi culpa y por la rutina de todo domingo. El sábado en el baile, en el payame, en la pachanga, y llegaba allá a pelarse las rodillas de balde, mi amado hermano, y por mi culpa, por mi culpa, por mi culpa, por mi grandísima culpa. Y salía lo mismo. Esto no es así. ¿Toma en serio esta palabra, mi amado hermano, o vienen consecuencias para su vida? Deje de jugar, o escuche lo que le estoy diciendo. ¿Toma en serio esa palabra o viene consecuencia a su vida? A través de la palabra vemos hombres de Dios, pero que también jugaron, pero vinieron consecuencias terribles para la vida de ellos. Podemos ver la mujer de Lot y cuántos personajes en la Biblia. Podemos ver, mi amado hermano, Judas, cómo terminó. Agarra esta palabra en serio y le dice, diles quién yo soy. Yo soy y punto. El Dios de Abraham, el Dios de Isaac, el Dios de Jacob, el Dios que lo mantuve cuando venía el hambre, el Dios que los he sostenido hasta hoy en día. Diles que yo soy. Y el Señor allá nos dice, yo soy el camino, la verdad y la vida, y nadie viene al Padre si no es por mí. Aquí no es porque usted cante bonito, aquí no es porque tenga un rostro bonito, aquí no es porque venga bien planchadita, no, y toda arrugada, como el Señor les dijo a los fariseos, se ven bien bonitos por dentro, pero por fuera, pero por dentro están podridos. Ya estaban llenos de adulterio, llenos de ambición, ponían a trabajar al pueblo, y ellos como sentadotes, como dice la palabra de Isaías, perros soñolientos, mudos, ciegos. Búsquelo en Isaías. Pero llega el que mueve los tapetes y les dice la condición. Y hay gente que se enoja cuando tú le dices la condición. Aquí no hay amor. Vergüenza les voy a dar. Si el amor tú lo tienes que buscar, ¿cómo? En oración, en ayuno. Mira, a mí, ¿qué? Yo no me preocupo. Y yo lo he dicho esto. Hay gente que se preocupa. Ay, que me puse un vestido y mi esposo ni me volteó a ver. ¿Para quién te vistes? No me dicen nada.

si lo que yo soy que sentirme bien con mi amado, con el que me cuidó dentro del vientre de mi madre, con el que mi amado hermano me dio soplo de vida, aliento, cuando quizás ya estaba para morir? Es que no me mira. Yo no sé cuántas se enojaron porque no le trajeron chocolate. Si tenías ganas de chocolate, te hubieras ido a la tienda. ¿Alguien está hablando a Dios? No. Te hubieras ido a la tienda. Yo, mi amado, quiero flores y poner en mi mesa, yo voy a Albertson. Hasta ya le digo. Ahí a Albertson, ya se lo dije. Y ahí voy a agarrar mi ramo de flor, le quito ahí las puntas y pum, la pongo en mi mesa. ¿Para qué me complejo? Si Dios lo ha puesto todo. No están hablando que la fe sin obra es muerta. Quiero flores, quiero flores. Y no te mueves. Quiero chocolate. Yo tenía ganas de chocolate. Pasé a buscar chocolate. Me encanta la fresa con chocolate. Pasé a buscar fresa con chocolate y no había. Aunque estaba lloviendo, pero yo quería chocolate. Ay, mi esposo no me trajo chocolate. Vamos, vamos, pueblo, quítese tanta bobería de su mente. Y agarre la palabra en serio. Escudriña, afírmese. Y Dios le da mandamientos al pueblo. Bien, vamos con los primeros. Y habló Moisés. Está dormido el pueblo porque no dice que habló Moisés. Ya ves cómo dice. Y habló Dios todas estas palabras diciendo: yo soy Jehová tu Dios que te saqué de la tierra de Egipto, de casa de servidumbre. Recuérdales, Moisés, que yo oí su clamor. Recuérdales, Moisés, que fui yo que te envié. Recuérdales, Moisés, que fui yo que lo saqué de la casa de servidumbre. ¿Por qué cree que le digo a Dios? Nunca, Padre, se me olvide de donde tú me sacaste. Claro que del pecado yo dejo, no me quiero acordar, pero de la pobreza, de la tristeza, del lodo cenagoso, ¿dónde me sacó? Ah, no, pero aquí mucho se olvida de dónde Dios lo sacó. ¿De dónde Dios me sacaste? Diles, Moisés, que estaban en una servidumbre allá y que de ahí los tomé. Pero el Señor le dice: no tendrás dioses ajenos, primer mandamiento, delante de mí. Aquí no podemos ver, aquí usted no ve ninguna imagen, aquí no ve la Lupe, aquí no ve San Judas Tadeo, aquí no ve a quién más. Ya se les olvidó. Ay. Aquí usted no ve nada de eso, a San Antonio de Porre, no, no. Ya le puse otro nombre al pobre ahí. Hay que mandarlo allá que lo aporren. No tendremos. Pero hay gente dentro de la iglesia que no tienen los ídolos, pero tienen ídolos. Tienen ídolos todavía. Muchas veces el ídolo del trabajo. Y es necesario trabajar porque la palabra dice que el que trabaja no coma. Pero hay el tiempo para Dios. El ídolo, mi amado hermano, de la esposa. Esto mucho no le va a gustar. Ni a las mujeres no le va a gustar. No le metes idea a mi esposo, hermana.

es que si mi esposita dice que no vaya, yo no voy. Mira, ¿cuántas veces le hiciste caso a tu madre? ¿Y por qué te sometes a tu esposa? El ídolo de la esposa. Es que si mi esposa no va, yo no voy. Es que mi niño se va a enfermar. Y como yo he pasado tantas cosas, yo me recuerdo cuando Stephanie estaba chiquita, en medio, mi amado hermano, nosotros hablando la palabra, debajo de solo un puente, había un puente en el centro por donde está el correo, la Lancaster, me parece que en la calle, había un puente en ese tiempo. Y ahí, mi amado hermano, bajo de una grajea cayendo hielo con mi hija Stephanie, con los cachetitos hasta quemado del frío, pero ahí estábamos hablando la palabra. Y esa muchachita padecía de asma, pero ¿sabe qué ocurrió con ella? Que Dios la sanó de asma. Cuando tú crees y cuando tú caminas en este camino obedeciendo a Dios, tú vas a ver las maravillas de Dios realizadas en tu vida, en tu casa. Es que me siento porque mi esposa dice que yo esté a la par con ella, porque se siente solita. Mira, deje de excusas baratas, de excusas chinas. No tendrá dioses ajenos. ¿Y por qué no la sirve, hermano, aquí en el ministerio? Déjeme preguntarle a mi esposa. Mira, mandilones. Déjeme ver qué mi esposa dice. Y con el bigotón de Pancho Villa. Pero ¿de qué te sirve el bigote si primero vas a ir a la mujer? ¿Sabe cuál sería la respuesta correcta del pueblo de Dios? ¿Quiere saberla? Señor, mire, pastor, déjeme primeramente orar, entrar en ayuno y en oración, para que la respuesta de Dios venga, para yo no fallarle al Señor en este puesto. Si el Señor me pone, venga lo que venga, venga tormenta, venga frío, venga hielo, venga lo que venga, Señor, venga tempestades, venga enfermedades, no me va a mover absolutamente nada, porque viene de parte de Dios. Esa es la respuesta del buen cristiano. Tenemos que hacer con la palmera, que la palmera le dice al viento: pasa, pero a mí no me tocas. Y pasa el viento y la palmera otra vez se endereza. Y dice el diablo: ya está, que le pasó, es que un momentito, y no te das cuenta que el poderoso me tenía agarrada. En el momentito que yo estaba inclinada, le estaba clamando al Dios de Abraham, le estaba clamando al Dios de Isaac, y pasó la tormenta, pasó el dolor, pasó la angustia, y vuelvo a firmarme, vuelvo a levantarme, vuelvo a decirle gracias, porque tú estás conmigo, Señor. Que no dice que su vara nos infunde en aliento. Pero el aliento del cristiano es que el diablo me trae. Ven más diablo que las promesas de Dios. Como le dijo el Señor Marta: si creyeres, vas a ver mi bondad, vas a ver mi gloria. Si creyeres. Ya llegue, Señor, es que mi viejo, olvídese, hermano. Ya lo quiero dejar a mi viejo. Pregúntame a mí y a ver si he dejado al viejo. Porque ¿sabe qué? El cristiano busca la salida más fácil. A mí me dice la palabra que el eterno Dios no me va a dar carga de la que yo no puedo llevar. Si es verdad, este camino es difícil, si es verdad. Pero Él me dijo: nadie te podrá hacer frente. Como estuve con Moisés, yo voy a estar contigo. Y eso es lo que pasa con la palmera. Pero la palmera no tiene las raíces nada más ahí. Dice lo que hablan de la palmera y traen la enseñanza, que esa palmera, ella busca en el mar, usted dice no hay roca, pero esa palmera busca, mi amado, sus raíces, busca lo más profundo.

iglesia, fundamentarla en Cristo Jesús. Que tu fundamento sea Cristo Jesús. Que tu fundamento no sea la religión. Que tu fundamento no sea Cristo, mi amado, la iglesia. Tu fundamento tiene que ser Cristo. Tu fundamento no tiene que estar en el Bautista, mi amado, en el Pentecostal. No, no, no. Mi fundamento está en Cristo Jesús, Señor nuestro. Por eso es que andan muchos locos ahí hablando tonterías, boberías, porque el fundamento no está en Cristo. Y dice la palabra del Señor, no te harás imagen ni ninguna semejanza de lo que está arriba en el cielo, ni debajo de la tierra, ni en las aguas, ni debajo de la tierra. No te harás imagen. Mire lo que el Señor nos demanda. ¿Y qué hace el católico? Tiene tantas imágenes. Espero que usted no tenga ni una. Es que mi madrecita me la dejó. Es que mi abuelita, este de los antepasados, es una reliquia, dicen allá. Y por eso la guardo. Mire, mi amado hermano, usted es un idólatra todavía. Como empecé diciendo de hoy en día, de los enamorados, usted todavía está idólatra. Hay mucha idolatría metida en la iglesia. Una vez me dijo una sierva, quiero celebrar mi boda de oro. No sé cuántos años es la de oro. Y le dije, ¿qué pasa con usted? ¿Usted predica la palabra? Eso se hace allá en el catolicismo. Aquí no hay boda de oro. O ya quebró con su viejo y quiere renovar sus votos, porque dicen voy a renovar los votos. Yo no sé de dónde rayos, como dijo Tito Suárez, sacan esas cosas de renovar los votos. ¿Alguien estaba pensando aquí renovar votos? O ya lo cortó y se fue con otro y quiere volver con el otro, y por eso quiere renovar votos. Y le dije, oiga, usted predica la palabra, eso viene el catolicismo, que renuevan votos allá. Eso esto no está en nosotros, de renovar votos. Y si usted estaba pensando en renovar votos, vaya cortándole a eso. O usted es idólatra todavía. O sea que hay mucha idolatría todavía en la iglesia. Mi amado hermano, nosotros no tenemos que seguir las corrientes del mundo. Yo le decía, yo no tenemos que seguir las corrientes del mundo. Las corrientes que tenemos que seguir nosotros es basado en la palabra de Dios. Es basada esta escritura. Para eso Dios nos dejó esta palabra. Esta palabra, mi amado hermano, si usted camina con esta palabra, ¿qué dice que es la palabra? Lámpara. ¿Para qué sirve una lámpara? Usted va a ir alumbrando con la lámpara y se va a tropezar con el bote ahí, alumbrando para arriba, ¿verdad que no? La lámpara es para que usted vaya alumbrando el camino donde usted va. Y esta palabra nos alumbra el camino donde va. Por eso hay muchas cosas que Dios te dice, mira, aquí no vas bien, aquí estás mal, sacúdete de lo que estás haciendo. No estés viendo para allá, no estés tocando allá, que no tienes que tocar. Oye, mi amado hermano, aleluya, hay cosas que el pueblo tiene que irse quitando, esas malas mañas. Honro a Dios, pero también los varones de acá. Nunca un varón me ha venido a faltar respeto a mí. Nunca. Y yo he dicho, el día que me lo falte, me vas a conocer en la carne. Ay, me voy a bajar la cruz. ¿Qué quieres? No, es que, hermano, uno tiene que darse a respetar. Uno de mujer tiene, tú pones los límites, el hombre pone su límite. Yo le digo a Abby, tienes que darse a respetar desde pequeña. Que esas jugueretas, que eso aquí, y yo, mi amado, soy amable con todo el mundo. Usted me ve, yo a todos saludo, Dios me le bendiga y todo. Pero hay un respeto. A mí mis hijos nadie

decir, mamá, yo te vi allá. No. Si es verdad, tuve un pasado, pero ese pasado ya Cristo me lo borró. Era en mi ignorancia. Por eso predico con libertad esta palabra. Porque ha sido libre, no tiene, mi amado hermano, absoluta. Como dicen allá en el mundo, no tiene cola que le pise. Pero si usted tiene cola que le pise, todavía es tiempo de que usted arregle su vida delante de Dios y le pida perdón a Dios. Es tiempo, mi amada hermana, aleluya, que usted le diga al Señor: Señor, perdóname, me estaba yendo un poco chueco, me estaba gustando que me masajearan, que me buscaran, que esto, el otro, y yo esperando ahí, ababiando. No, no, hoy es el día, hoy es el día que usted se arrepienta y le diga a Dios: perdóname, porque yo estaba con otras intenciones. Y los que predican, más vale que se cuiden, porque el diablo anda en acechanza a ver a quién cae. ¿Usted cree que no ha venido tentación en mi vida? Así como fea estoy, pero ha venido tentación. Pero ¿sabe qué, mi amado hermano? No de aquí, cuando yo trabajaba en el mundo. Pero ¿sabe qué? Que esa gente venía después: perdóneme, porque yo pensé que era así. No, no era así. Respete para que lo respeten. Demandamos respeto cuando usted no respeta. Si no respeta a Dios, ¿qué espero yo que usted me respete? ¿No crees este mensaje? Dice el Señor: no te inclinarás a ella ni las honrarás, porque yo soy Jehová tu Dios, fuerte y celoso. Mire el amor de Dios. La mujer, no sé si a palabras malas se pega, es mala. Bueno, ay, que mi esposo no me cela. A uno dice que le gusta que le celen un poquito, a mí no, ni un poquito ni nada. Porque a mí no me recogieron en la calle para que me anden celando. Ni estoy dando motivo para que me anden celando. Pero Dios dice que Él es celoso. Ese es el celo que yo quiero de mi Dios, que me cele. Para yo entender y saber que Él es mi todo. No necesito celo humano. Dice que es fuerte y celoso, que visito la maldad de los padres sobre los hijos. Fíjense, usted está acarreando maldición para sus propios hijos. Para sus propios hijos. ¿Por qué mi hijo no prospera? ¿Por qué mi hijo esto? ¿Por qué mi hijo el otro? Pero aquí dice que visito la maldad de los padres sobre los hijos hasta la tercera y cuarta generación de los que me aborrecen. Porque cuando usted no obedece esta palabra y usted no hace la voluntad del Señor, usted está aborreciendo a Dios. Y viene la maldad, por eso usted dice: a mí no me pasa nada, pero mira a tus hijos cómo están. Por tu maldad. Mira a tu generación. Él visita la maldad. Él es un Dios que ay la pasa. Dios se olvidó de lo que yo hizo. No. Por eso dice que este libro, las memorias, este libro, mi amado, está el ángel, está escribiendo todo. Y no es porque a Dios se le olvida. ¿Por qué mi hijo rebelde? ¿Por qué mi hijo es esto? ¿Por qué mi hijo otro? ¿Qué hiciste? Pero hoy es el día que Dios tiene misericordia de ti y que tú le digas: Señor, perdona, rompe con toda miseria del diablo sobre mi primera, segunda, tercera y cuarta generación, Señor. Que mis hijos sean benditos, Padre. Empieza a clamarle a Dios, empieza a creer la palabra del Señor y verás que vas a tener recompensa, porque la palabra me dice a mí que el que se humilla alcanza misericordia. No le eche culpa a los muchachos. Diga: ¿qué hice, Señor?

hice para que mis hijos estén en la calle, para que mis hijos no obedezcan, para que mis hijos no me honren? Porque el joven, los que conocen, tienen que honrar a su padre y a su madre para que tengan unos días hermosos en la tierra y largura de día. Pero ¿cómo te van a honrar viendo tus acciones? Madre, ¿cómo te quieren que te honren viendo tus acciones? ¿Cómo quieres? ¿Cómo quieres que el respeto te den en casa si ven tus acciones? ¿Cómo? ¿Por qué muchas mujeres el marido no viene a Dios? Porque ven tus acciones. Él supo que desde que yo me comprometí con Dios, no he parado de honrarle. Aunque él no iba a la iglesia, aunque él no quería nada con Dios, ¿sabe qué? No me interesaba. Aunque él me decía, ya andas con hombres, no me interesaba. Yo quería estar a los pies de Jesús cada momento que había oportunidad. Y es el anhelo de cada uno de nosotros que debe de ver. Que si mi esposa no quiere, bueno, yo quiero estar a los pies de Jesús. Nunca paré de oír lo que el enemigo me decía a través de la boca de él, nunca. Porque yo sabía quién me había levantado esa noche y me había hablado fuertemente. Había oído la voz de Dios. Es necesario, mi amado hermano, agarrar compromiso con el Señor. Y dice la palabra del Señor: y hago misericordia a millares a los que me aman y guardan mis mandamientos. Y hago misericordia a los que me aman. Si tú amas al Rey, tú entras por esa puerta con acción de gracia. Si tú amas y honra a Dios, mi amado hermano, tú entras con esa puerta: Señor, yo he venido porque he venido a adorarte. Yo no vine a ver si vino la fulanita, si vino menganito, a ver qué zapatos trae, o a ver qué vestido trae, a ver qué bolsa trae, a ver si trae la bolsa que me gusta para decirle: hermanita, démela y pongo la mano, en el nombre de Jesús me la va a dar. No, no, no, eso no funciona así. Pero si viniste con un corazón constricto y humillado delante del Señor, tú vas a salir bendecido con la palabra de Dios. Pero cuando tú vienes con un corazón arrogante, dice: ay no, eso lo dijo por mí. Ay no, qué aburrido estuvo la iglesia. Ay no, qué aburrido estuvo el culto. Qué aburrido estuvo la alabanza. No, el aburrido eres tú. ¿Sabes por qué? Porque no aguarda los mandamientos, sino amas a Dios. Y todo lo de Dios te afecta. Todo lo de Dios dice fuchi. Todo lo de Dios dice no me gusta. Todo lo de Dios dice no, esto no. Mi amado hermano, necesitas honrar a Dios. Necesitas humillarte delante de Dios y entrar por esas puertas. Yo no sé quién va a predicar, pero yo vine a recibir de Dios. Pero una cosa sí, me gusta recibir palabra, aunque quizás aquel hombre no viva, pero si es palabra de esta palabra, mi amado hermano, aleluya, la recibo. Dice la palabra del Señor: no tomarás el nombre de Jehová tu Dios en vano, porque no dará por inocente a Jehová al que tomare su nombre en vano. ¿Cómo lo tomamos en vano? ¿Cómo lo toma en vano? Hermano explicaba hoy en día, y puedo decir yo, bueno, cuando echas un frijol en el agua y echas varios frijoles, saltan para arriba, ¿verdad? Ese frijol es en vano. Lo que tú haces aquí es en vano. Si solo vienes con la careta, es en vano. Pero si tú vienes, mi amado hermano, con un espíritu de adoración y amando los mandamientos de Jehová, tú estás sembrando en el reino. Pero si tú vienes a ver qué pasa, a ver para que me miren, mi amado, esto es en vano. De nada sirve la adoración. Si los levitas se suben para que me miren y escuchen y el ay y esto, el otro, pero y no lo están.

salga desde las extrañas adoración, que yo digo, Señor, rompe el techo con esta adoración, llegue al trono de tu gracia, Señor, y manda al Señor la chiquina de Jehová a este lugar. Pero si yo me subo arriba para que me vean a mi amado hermano, o para que digan, ay, es que sabe predicar, es en vano lo que estoy haciendo, aleluya. Porque hoy en día, mi amado hermano, muchos se suben al púlpito, máximo las mujeres, que se han mandado a poner pompi y allá andan con el micrófono y ya no usan ni la Biblia, sino el celular, el iPhone, para que me vean que iPhone traigo. ¿Cuántas mujeres en el púlpito? Vergüenza les había de dar. Para eso se suben al púlpito. Tenemos que nosotros tener cuidado. Tenemos que tener cuidado. Es en vano lo que se está haciendo en Dios. Si usted hace las cosas y las hace, mi amado hermano, que solo yo, que es en vano lo que usted hace. Aunque lo haga, es en vano. Si usted le dice, ay no, que están pidiendo tanto, que para las sillas, que para el piso, que para esto, para lo otro, pero ay, voy a dar una feria para que digan que yo di, es en vano. Quédese con su feria. De lo de aquí, de gracia he recibido, de gracia voy a dar por lo que Dios me ha bendecido. Dios mío. Y esto va más fuerte. Acuérdate del día de reposo para santificarlo. 6 días trabajarás y harás toda su obra. Mas el séptimo día es reposo para Jehová tu Dios. No hagas en él obra alguna, tú, ni tu hijo, ni tu hija, ni tu siervo, ni tu criado, ni tu bestia, ni tu extranjero que está dentro de tus puertas. No voy a trabajar todo el mes. Oye, Dios separa un día y contempla la obra que él hizo. Y él honra al Padre. Agarra un día para honrar al Padre. Y hoy en día, mire cuántas bancas. ¿Dónde estará ese pueblo? ¿Dónde andarán? ¿Dónde andaban el viernes los que no vinieron? Ay, ¿te cree que me van a decir? Como somos hipócritas y no decimos la verdad, nos mantenemos. Me prefiero ponerme un zipper, quedarme calladita. Pero como Dios no se le va nada, él sabe dónde usted andaba. Ay, que si no, mi esposa se enoja, si no, mire, ¿a quién le tiene miedo? Este está como el profeta Elías, se fue en Cueva por la cartita, aunque era fuerte lo que esta vieja le mandaba. Como hiciste con mis profetas, voy a hacer contigo. Yo creo que así le dice la mujer al hombre, ¿no? Cuando se queda. Una vez me le hicieron a mi hija, a mi nieta, a Stephanie, otra niña, no voy a decir el nombre. Hermana Teresa, de acordar. Y esta niña le dijo, te quedas callada, no digas nada. Y Stephanie fue a decirle, porque la hermana vio la plática y le dijo, ¿qué te dijo? Y yo, Abby, toda asustadita, porque le dijo, si tú hablas. Oye, esta niña estaba llorando, temblando, ¿sí, hermano? Estaba con un temor. Y así estaba el profeta. Con temor, metido en una cueva. Mi amado hermano, espero no se haya quedado en una cueva el viernes. Yo no sé. Seguimos. Y dice la palabra del Señor. Me voy a adelantar, mi amado hermano. Aquí. Honra a tu padre y a tu madre para que tus días se alarguen en la tierra que Jehová tu Dios te da. Pero como le digo, para nosotros tomar la honra, para que nuestros hijos, hermanos, nos respeten, tenemos que enseñar el respeto. Si usted no enseña respeto para sus hijos, por favor, hoy dígale al hijo, padre,

Pero si usted no honra a su padre, viendo que es una madre, viendo que es un padre fiel con Dios, fiel en todas las áreas, mi amado hermano, y su hijo no lo honra, el que se está cortando los días es el joven. Es el joven. Yo no sé cuántos años quieren durar, pero si quiere llegar a la edad que yo tengo, honre al padre, honre a la madre. Y si quiere llegar más a la edad del hermano Pedro, pues síguele honrando. Si a rato alcanzo al hermano Pedro yo. Así es que, mi amado hermano, es bíblico. Esto no me lo estoy sacando de la bolsa yo. Dice: no matarás. Vea que no hay ningún asesino aquí. ¿Cuándo habló de su hermano? Ya lo asesinó. ¿Cuándo habló del pastor? ¿Cuándo habló de mí? Se convirtió en un asesino. ¿Cuándo le sacó la garra a los sugieres? ¿Cuándo le sacó la garra a los maestros? Ya se convirtió en un asesino. Por eso dice la palabra: yo no vine a abrogar la ley, yo vine a cumplirla. Pues yo le dije, él no vino a jugar en la cruz del Calvario. Y dice la palabra del eterno Dios, mi amado hermano, aleluya: no hurtarás, no hablarás contra tu prójimo falso testimonio, no codiciarás la casa de tu prójimo. ¿Cuántos codician? No codiciarás a la mujer de tu prójimo. No codiciarás. ¿Cuántos dicen: quisiera que esa hermana fuera mi mujer? Estás codiciando. ¿Cómo quisiera que mi mujer tuviera ese cuerpo? ¿Cómo quisiera que mi mujer tuviera esos dientes blancos que tiene? Ya la mía está con los dientes podridos. Te estás codiciando y te estás ahorcando tú solo. ¿O cuántas mujeres dicen: ay, quisiera tener ese galán que tiene los músculos? Ay, quisiera el esposo de la pastora. Ay, no quiero entrar tanto ahí. ¿Cuántas? Mira qué silencio. Gracias, amado, eso me gusta. Porque cuando hay esas cositas no podemos decir el amén. Porque solo el que vive esta palabra tiene la autoridad y tiene, mi amado hermano, el apoyo de Dios cuando tú dices el amén. Es que me gusta esa de que mira cómo camina. Vaya cortándole, hermano, a esa carne, y métale en el fuego de la oración, métale en el fuego de la purificación, métale en el fuego de leer más la palabra, métale en el fuego, mi amado hermano, aleluya, en el ayuno. Y esto es tanto como para hombres y mujeres, como para jóvenes o jóvenes. Que hoy el día y el joven trae una novia, al rato tiene otra, rato otra, rato otra. Y así también los hombres, mi amado hermano. Por eso la palabra dice, cuando yo leo ese versículo: Dios mío, ¿cómo estabas tú, Dios, en ese momento cuando tú dijiste: me dolió en mi corazón haber hecho el hombre? ¿Qué dolor habrá sentido Dios? ¿A alguien aquí le ha dado un ataque al corazón y ha sentido ese dolor? ¿Quién? ¿Usted? Un dolor fuerte, me imagino, ¿no? ¿Te imaginas a Dios sintiendo ese dolor? El Padre diciendo:

Yo quiero lo mejor para mi iglesia. Yo quiero lo mejor para los escogidos. Pero él dice: me dolió en mi corazón haber hecho el hombre. Lo puso en un lugar de privilegios en el huerto. Y ahí le falló el hombre. Él dijo: aquí estoy, aquí me escondo y Dios no me ve. Donde quiera, él hizo el mar, él hizo el cielo, él hizo la tierra. ¿Dónde huiré de tu espíritu, Señor, que no me veas? Si me fuere a como piensan estos brutos de la NASA, allá al Marte, ahí está Dios. Si me fuera a las estrellas, ahí está Dios. Si me fuera a lo profundo de la mar, ahí está Dios. ¿Dónde voy a huir? Porque estos de la inteligencia se les botó el cerebro, que dicen que van a hacer casa en la mar, el martes. Y dice la palabra del eterno Dios: no codiciarás la mujer de tu prójimo. Y Jeremías habla más fuerte. Dice que la palabra del Señor, que son como caballos relinchones, o sea, bestia detrás de la mujer ajena. Así lo declara la palabra. No pueden con lo de la casa. Ese es el mandamiento que Dios le daba al pueblo de Israel, y el que nos da a nosotros también. Yo a veces pienso, digo: Señor, ¿para qué el hombre se casa si se va a cansar pronto de su esposa? Porque los matrimonios más, el porcentaje más que se da es por causa del hombre. Más alto que hay es por causa del hombre, no de la mujer, es por causa del hombre. Es mínimo el porcentaje que por una mujer. Parecen bestias, lo dice Jeremías, relinchando detrás de la mujer. Tenemos que, mi amado hermano, aleluya, volver al camino que Dios nos demanda y dejar tantas cosas que ha detenido el crecimiento de la iglesia. Dejar la codicia, la avaricia, los celos, la contienda, la ira. Dejar todo eso, mi amado hermano, mostrar ese amor y esa misericordia que Dios nos demanda. Estamos recibiendo una enseñanza que yo, cuando está el hermano enseñando ahí, cada momento le digo: Señor, perdóname, Señor, perdóname, porque también Dios me habla a mí. Si a usted Dios no le habla, yo no sé, está sordo o qué, mi amado, pero a mí Dios me habla. Y cada momento estoy: Señor, perdóname. Cuando algo, Señor, perdóname. Nosotros tenemos, mi amado hermano, aleluya, que volver a esas sendas antiguas, como las iglesias de antes, que llegaban al altar buscando a Dios, que llegaban, mi amado hermano, desde que llegaban a, oye, ya ahora ya no se oye hablar en lengua, y si oyes hablar en lengua, no hay traducción de lengua, si hablan ellos mismos, pero no hay un traductor de lenguas como antes. Una hablaba por allá, la otra traducía para acá, y así dice el Señor, mi amado hermano, porque nos hemos enfocado más en lo del mundo que en realidad en lo espiritual. Volvamos a lo espiritual antes de que sea demasiado tarde, mi amado hermano, aleluya. Antes de que sea demasiado tarde. Dice: no consideras a la mujer de tu prójimo, ni de su siervo, ni de su criado, ni de su buey, ni su asno, ni cosa alguna de tu prójimo. No vas a codiciar nada, mi amado hermano. Esto es lo que el Señor le daba al pueblo de Israel. Amén. ¿Qué dice Isaías 55? 10, mi amado hermano, ¿qué dice esa palabra? ¿Qué nos habla a nosotros? Porque esto es para nosotros, no es para los de afuera, es para nosotros, los que oímos esta palabra cada vez que se nos predica, mi amado hermano, aleluya. Isaías 55, 10 dice la palabra del Señor. 7, deja el impacto. 55:7, perdón. Deja el impío su camino y el hombre inico sus pensamientos. ¿Y qué dice?

misericordia y al Dios nuestro, el cual será amplio en perdonar. Porque dice Dios, porque mis pensamientos no son vuestros pensamientos. Y el hombre pone sus pensamientos, dice, es que Dios así me quiere. Ay, ustedes que están erróneos. No, es la palabra, te está diciendo, no son mis pensamientos que tengo para ti. Esos pensamientos que tú tienes no son los míos. Él quiere que tengamos el pensamiento de Él. Y dice la palabra del Señor, ni vuestros caminos, mis caminos, dijo Jehová. No es que este es el camino que Dios me ha trazado. No, no es el camino ese. Allá en el mundo dice, así nací, así voy a morir. No, no naciste para morir borracho, no naciste para morir alcohólico, no naciste para morir drogadicto, no naciste para morir prostituta. Alguien que me está oyendo ahí, no naciste para morir así. Dios quiere algo en ti, alguna vida nueva, un ser nuevo, amén, aleluya. Para eso fue la cruz del Calvario. Y dice, yo así nací y así voy a morir. Dios le demanda al pueblo, mi amado hermano, todo esto es el camino de rectitud, mi amado hermano, aleluya. Y dice la palabra del Señor, mire lo que dice el Proverbios 3:6. Bendito sea Dios. Dios es maravilloso, mi amado hermano, aleluya. Dios quiere que nosotros volvamos a esas sendas antiguas, volvamos a caminar con Él como caminamos antes. 3:6 dice la palabra del Señor. Reconócele en todos tus caminos y Él enderezará tu vereda. No seas sabio en tu propia opinión, teme a Jehová. ¿Y qué dice? Apártate del mal. Porque hay gente sabia aún dentro de las iglesias que en su propia opinión no me pueden decir nada. Ay, usted no sabe cómo yo vivo. El que está, mi amado hermano, viviendo no en rectitud, no le gusta la corrección. Es como el joven que no le gusta la corrección. No le gusta que le digan, mira, está mal. Teme a Jehová. Donde quiera que usted ande, teme a Dios. Donde quiera que usted se meta, tema a Dios. Deje ya, mi amado hermano, el pecado. Deje de hacer lo que no le agrada a Dios. Iglesia, vuélvese a Jehová, porque Él es amplio en perdonar, dice la palabra del Señor. Amén, aleluya. Salmos 50:23, mire lo que dice Salmo 50:23, mi amado hermano, aleluya. Bendito sea el eterno Dios. Oh, maravilloso Dios. Salmo 50:23 dice la palabra del Señor. No es ese salmo. 50, mi amado hermano, perdón, 50:23. Dice la palabra del Señor, el que sacrifica alabanza me honrará. Y el que ordenare su camino, le mostraré la salvación de Dios. El que ordena los caminos, el que reconoce que no está bien delante de la presencia y dice, en esto le estoy fallando al Señor, y ordena su caminar, Él va a mostrar la salvación en tu vida, en tu casa. Pero el que ordena, no el que dice, no, es que yo así lo hago y así soy y no voy a cambiar. El que ordena, el que dice, es verdad, Señor, esta mañana me hablaste que ordenara mi camino. Señor, esta mañana oí tu palabra y voy a ordenar mis caminos. Él va a mostrar la salvación en tu hogar, en tu familia, en aquellos que están necesitados de Dios. Él va a mostrar en tu casa el amor del Padre, el amor del Hijo. Quiero terminar con este Apocalipsis 21. Maravilloso Dios. No hay nadie como usted. Por eso tú nos enseñas, Padre, que tú eres el camino.

paz, Señor amado, y que tú eres la vida. Si estamos aquí porque, Señor, tú nos has dado vida. Si todavía estoy en pie, amado, es porque tú me has dado vida. Y dice la palabra del Eterno Dios, Apocalipsis 21, 27. Dice la palabra del Señor, mi amado hermano. Dice: no entrará en ella ninguna cosa inmunda o que hace abominación y mentira, sino solamente los que están escritos en el libro de la vida. No podrán entrar. Y hay una lista, mi amado hermano, antes de ese versículo 21:8. Pero los cobardes, los que se acobardaron servir a Dios, los que se acobardaron, mi amado hermano, aleluya, de obedecer esta palabra, porque prefirieron obedecer otras voces que la voz de Dios. Los que se acobardaron, mi amado hermano, aleluya, porque estaba el amigo, no quiero levantar las manos porque el amigo no me vea. Los que se acobardaron de orar cuando estaba el alimento enfrente de tu, en tu mesa, y porque estaba en un restaurante y estaba aquel que era el compadre, aquel que era la comadre, y no quiero que me vean orar. Los que se acobardaron a hacer una oración, los que se acobardaron decir que eran aleluya, los que se acobardaron de hablar esta palabra, los que se acobardaron de dar una alabanza, mi amado hermano, no entrarán en el reino de los cielos. Los que se acobardaron. De decir la verdad, prefiero que el pueblo piense que estoy bien y me subo aquí a predicar la palabra y a decir aleluya, y prefiero pasar ahí danzando y lavando y sabiendo que estoy embarrada, estoy como la puerca, como dice la palabra, como la marrana sucia. Porque el hombre y la mujer son buenos para hacer el pecado, pero son cobardes para decirle al Señor: Señor, ayer me fui a embarrar, ayer pequé, Señor, perdóname. Son bien cobardes para pedir perdón, pero son bien listos para el pecado. Los cobardes no heredarán el reino de los cielos. Si usted es cobarde, hoy este día dígale: Señor, perdóname. Sabios para hacer el mal. Dios amado. Los incrédulos. Aquellos que dicen: es que Dios no me cambia. Aquellos que están dentro de una iglesia y todavía no han conocido a Dios. Felipe caminó con el Señor y le dijo: Felipe, muéstranos al Padre. Y le dice el Señor: Felipe, tanto tiempo conmigo y no me conoces. ¿Cuántos años llevas tú dentro de una iglesia y eres el mismo y la misma?

que yo le di pan, Felipe, a los que no seguían. ¿No viste esa multitud que con dos pececillos lo alimenté, Felipe? Felipe diciendo, muéstrame al Padre. Así hay gente tantos años en la iglesia y no han cambiado el chip de su mente. Siempre siguen en el pecado, siempre siguen en la mentira, siempre siguen en la sinvergüenzada, siempre siguen en lo mismo. No me has conocido, Felipe. Si has estado conmigo, has comido conmigo. Todavía no me has conocido. Por eso es que está tu pueblo dentro de la congregación caminando chueco, porque todavía no ha conocido este camino como debe de conocerle. Dios mío, Judas no lo conoció andando con él. ¿Cuánto tiempo estás caminando con Dios? ¿Cuánto tiempo estás estás leyendo la palabra? Y cuando Dios te habla, pasa la página y dice, esto no es para mí, sabiendo que Dios te está hablando a través de la palabra. En las congregaciones, pastores divorciándose, volviendo a casar, hermanos quitándole a la mujer al otro. No lo han conocido. Yo soy el camino, la verdad y la vida. Y nadie va a ir al Padre si no me conocen. Nadie va a ir, aleluya. Mi amado hermano, no importa lo que hayas hecho aquí, pero si tú no conoces a Dios y endereza tu caminar, no vas a ir por ningún lado. Lo único que te espera es una condenación eterna. Dios mío, muéstrame, Felipe. Yo me imagino, es que Dios está misericordioso con esa mirada. El Señor, viendo a Felipe, diciéndole, Felipe, aquí estoy. ¿No has visto, Felipe? ¿No has visto los milagros? ¿Cuántas veces, hermano, nos va a hablar el Señor para entender que Él es el camino, la verdad y la vida? ¿Cuántas veces para dejar de pecar, para dejar de mentir, para dejar de tener celo, para de ser una gente que tenga palabra, que cuando diga aquí estoy, es que aquí estoy? Hay gente en el mundo, mi amado hermano, de veras se lo digo, que mi respeto para esa gente muchas veces que un cristiano que conoce la palabra. ¿Cuánto tiempo he estado contigo, Felipe? ¿Cuánto tiempo nos ha dado Dios? ¿Cuánto tiempo nos ha hablado Dios? ¿Cuánto? Y todavía siguen la misma arrogancia. Ah, si me necesitan, me van a hablar, pedazo de carne. No sabes que te vas a pudrir si no reconoces a Dios. No sabes lo que te espera. Por eso dice la palabra, mi amado hermano, en Mateo, parece que es 7:21, por

palabra, que cuando vengas a honrar a Dios, es a Dios que sepa que tu adoración es para el Rey de Reyes y Señor de Señor, no para que me oiga el vecino, no para que me oiga la hermana, no, es porque hay un agradecimiento dentro de mí. Dios mío, mire mi amado hermano, si Dios no ha venido es porque Dios tenía misericordia. Y porque hay unos cuantos doblando rodillas. Y porque está el Hijo delante del Padre, dice que Él intercede por nosotros. Porque está el Hijo delante del Padre. Padre, hay muchos sentados ahí que no están haciendo la voluntad. Espérate un momento más, no vaya. Porque yo pagué el precio. Yo fui a esa cruz a pagar el precio. Padre, detente un poquito más para que reconozcan lo que yo hice en la cruz del Calvario. Dios amado, gente cobarde que le dijeron heme aquí al Señor, y cuando vino la prueba, cuando vino la lucha, se apartó. Cuando empezaron a quizás el líder decirle, mire hermano, usted como líder pórtese así y así, así, y no le gustó, mejor me siento. Porque fácil, lo puedo decir, hermano René. Yo me recuerdo que el hermano René ya quería largarse para México y me lo arrenose allá afuera, que le dije, le empecé a decir lo del soldado, y eso dice, me hizo recapacitar. ¿Y qué es lo del soldado?, me diría usted. Una vez yo iba herida caminando por las calles sola a mi casa, caminando de la iglesia a la casa. Y el Señor empezó a ministrar mi vida. Dice una hermana que ella se quiso parar y que le dijo el Señor, déjala, porque yo voy con ella. Porque las heridas más fuertes que yo he llevado en esta vida, mi amado hermano, en el mundo no tuve tantas heridas como he tenido aquí en la iglesia. Iba caminando cuando el Señor me empieza a enseñar a un soldado herido. Me lo empieza a enseñar primero del brazo, que estaba herido de un brazo, pero él con el otro brazo empezó a disparar, a pelear y a pelear. De ahí lo hieren en los pies, varias balas en los pies. El Señor me enseña ese soldado herido. Pero sabe que aquel soldado no se rendía. Iba arrastrado, mi amado hermano, acostado, arrastrándose y disparando. Me dijo el Señor, te han herido, pero sigue adelante porque yo estoy contigo. Los hijos de Dios no son para cobardarse. Quizás estás herida, quizás te han hecho tantas cosas, pero sigue adelante porque el reino de Dios consiste en gente de reino que no se acobarda ante el enemigo. Los fornicarios, mi amado hermano, los que están fornicando cada día. Y no, y sabe que, mi amado hermano, esto no es solo cuando usted se va a la cama, sino con su pensamiento. Con solo mirar a la hermana y la deseo, dice el Señor, ya está pecando. No juegue con Dios, no se haga listo más que Dios usted. Y diga, es que Dios me va a perdonar, es que Dios lo sabe, que ay, necesito una mujer, Dios lo sabe. Mire, mi amado hermano, si usted es un hombre que se mete con Dios, usted no va a andar pensando en eso. Si usted es una mujer que está soltera y, mi amado, y se mete con Dios, usted no va a

pensando en eso. Si usted es un hombre que ama a Dios de corazón y que sabe que Él es el camino, usted se va a detener en mi amado hermano. Porque no hay, ¿qué me dice a mí la palabra? No hay nada imposible para Dios si usted le pide al Señor que le quite esa calentura. No hay nada. Y no me miren medio raro. No hay absolutamente nada imposible para el Señor. Porque el que dice que el que pide recibe. Que si mi esposo no me toca, voy a ver quién me toca. Mi amado hermano, tenga cuidado. Tenga cuidado. Estas predicaciones casi no se oyen. Te voy a dar casa, te voy a dar carro, te voy a bendecir, y fornicando, adulterando y el pelado perdido. Pero estás recibiendo promesas. Los idólatras, los mentirosos. ¿Por qué no vino al servicio, hermano? Ay, es que tenía dolor de rabadilla. Y allá en la pulga. Es que viera cómo mi esposa se me puso, y mentira. Así es que si usted es mentiroso de los que dicen no vine porque ay, esto, el otro. No, hermano, es que fíjese que esto. Los mentirosos, yo no lo digo, lo dice la palabra. Si usted es mentiroso, no hereda el reino de los cielos. Así es que vaya diciéndole al Señor, enséñame a ser un hombre y una mujer verdadera. Que aunque no le guste oír quizás al pastor que no vine porque me fui a la pulga, pero se lo voy a decir. A mí me preguntaban, ¿y el hermanito por qué no vino? El pastor, mira, el pastor, dile, bueno, antes no era pastor. Y yo le decía, ¿por qué se fue a la cancha? Porque ahí andaba en la cancha. Ay, hermana, deshonra a su esposo. Sí, mire lo que le pasó a Ananía y a Zafira. Ay, porque Zafira no quiso deshonrar a su esposo. Al esposo hay que honrarlo. No hable mal de su esposo. Si a mí me preguntan y andan de sinvergüenza, y mire su esposo, y si andan de sinvergüenza, yo lo voy a tener que decir. Callados, ¿no? ¿Cuántos han sido tapaderas del diablo? Y dice la palabra del Señor. Dice, y tendrán su parte en el lago que arde con fuego y azufre, que es la muerte, ¿qué? Segunda. Dios no puede ser burlado. Todo lo que el hombre sembrare, ¿qué quieres cosechar? ¿Quieres cosechar reino? No siembres mentira. ¿Quieres cosechar reino? No siembres adulterio. ¿Quieres cosechar reino? No siembres fornicación. ¿Quieres cosechar reino? Manténgase en la santidad. ¿Quieres cosechar reino? Quítese de idolatría. ¿Quieres cosechar reino? Gloria, honre a Dios para que Dios le dé la salvación. ¿Quieres cosechar reino? Quítese de toda envidia. ¿Quiere cosechar reino? Quítese de todo celo, de toda contienda. ¿Quiere cosechar reino? Y esto va para otras mujeres. Quítese toda vanidad. ¿Quiere cosechar reino? Quítese toda vanidad también los varones, porque ahora los varones son bien vanidosos. ¿Quiere cosechar reino? Honre a Dios con sus bienes. Sea honesto con Dios. El tramposo no entra también en el reino de los cielos. Y eso está escrito en la Biblia. Allá no entra carne ni sangre, dice la palabra del Señor.

también. Ay, que le voy a quitar $10 al diezmo. Es ratero. Dice la palabra. Le dijo el Señor al pueblo: todos me han robado. Y vaya a leer eso en Malaquías 3:10. Porque todos se estaban excusando. Pero Dios conocía a cada uno de ellos. Y le dijo: todos, todos, no hay ni uno aquí que sea honesto. Todos. Vamos a Mateo 5, mi amado hermano. 7:21, perdón. Y dice la palabra: no todo el que me dice Señor, Señor entrará en el reino de los cielos, sino el que hace la voluntad de mi Padre que está en los cielos. Muchos, oiga bien esta palabra, no dice cinco, no dice diez, dice muchos me dirán en aquel día: Señor, Señor, no profetizamos en tu nombre. Ay, cállese, el profeta de renombre. El que le gusta ser visto. Señor, Señor, ay, si en tu nombre, Señor, yo predicaba y el Espíritu se movía y tú, olvídese. Era una gloria cayendo. Es que no eres tú, es porque el hombre no ha entendido que todo lo que pasa en la tierra y en el cielo es por la mano de Dios. No profetizamos en tu nombre, pero ¿qué profetizaste? Amado, gracias. ¿Qué profetizaste? Le dijiste al que estaba embarrándose con la hermanita: ay, hermano, deje esa hermana, esa esposa es de su hermano. No, ¿qué le dijiste, profeta? Los profetas, aquí ponme la cámara, mijo. ¿Qué le dijiste, profeta? Ah, Dios te va a bendecir, Dios te va a dar casa, Dios te va a dar un carro del año, un Cadillac, oh, de esos carros feos que han sacado un día que parecen tanquetas, Dios te va a dar un carro de eso. Pero no le dijiste el pecado: profeta, te vas a presentar delante de Dios y vas a dar cuenta por cada palabra ociosa que salió de tu boca. Falso. Falso. El hombre de Dios y la mujer de Dios se meten en lío. Mire, antes de que yo me subiera, yo me sentía mal. Siempre cuando voy a predicar, el diablo me quiere atacar en mi cuerpo. Me sentía mal ahí. Pero me acuerdo unas palabras de Tito Suárez, que cuando subimos aquí somos unos transformers. Porque ya no somos nosotros, es Dios en nosotros, hablando esta palabra para el pueblo de Dios, para que el pueblo entienda quién es Dios, amén, aleluya. Que Él no es de barro, Él no es de palo, Él es un Dios, amado mi hermano, que fue a la tumba, es verdad, pero que al tercer día resucitó. Oh, usted vaya a buscar a Mahoma en la tumba, ahí está, pero vaya a buscar a mi Cristo, no está. Me dice la palabra que está sentado a la diestra de Dios Padre, intercediendo por mí, por usted. Así que quítense de sinvergüenzada. No respetan hoy el altar, profetizando y dando esto y dando el otro, y chuletonas. Se le ve todo el chuletón. Los hombres ahora con un pantalito bien entalladitos ahí. ¿Qué es eso? Bestias, dice la palabra. Dios no guarde, pueblo de Dios. Si usted, Cristo vive, no pone de veras, renuncia al pecado, no renuncia a lo que esté escondidito ahí. Déjeme decirle que también de Cristo vive se queda. Y no se va a quedar porque no había palabra. Palabra hay acá. Sino porque usted no quiso nunca obedecer la voz de Dios. Oye, que vi una mujer que me corrió a varios de aquí. Lo seducía, se iba hasta la

Porque no entienden por más que uno les diga. Mi amado hermano, si usted es una mujer o un hombre que anda seduciendo, más vale tenga cuidado. Mujer, si usted es mujer, vea con la esposa de ese hombre y dígale: mire, no me gusta lo que este hermano está haciendo, y mire, vengo con usted primeramente. Pero si le gusta, ¿qué va a venir? Los hombres dijeron amén, las mujeres. Tenemos que tener cuidado, respetarnos, ser como aquellas mujeres, como la Débora. Estas mujeres que estaban sometidas a Dios, mujeres que soltaban una palabra y Dios mío, los cimientos del infierno se movían. Muchos me dirán: Señor, Señor, profetizamos en tu nombre y en tu nombre echamos fuera demonios. Y en tu, mira, estos son bien sinvergüenza, porque van en tu nombre. En tu nombre hicimos muchos milagros, muchos. Porque el hombre se olvida que la palabra donde habla Isaías, que dice que la palabra no volverá vacía, es la palabra. Por eso el Señor le dijo a los discípulos: no te alegres porque venían allá, que los demonios, ellos veían que decía como rayos caían los diablos, y venían ellos contentos, gozosos. Y que le dijo el Señor: no te goces por eso. Si el demonio sale porque yo lo permití que saliera, pero si yo hubiera querido, ese demonio sigue ahí. Alégrate que tu nombre esté escrito en el libro de la vida, porque un milagro no me atrae la salvación, una sanidad no me trae la salvación. Lo que me trae la salvación es caminar en santidad, caminar en rectitud, obedeciendo esta palabra. Eso es que me va a traer la salvación. Que salgan los demonios, que salgan, salen por la palabra, porque Jesús es bueno y porque Él es misericordioso, no porque esté yo, no, no. Nada, porque oí aquí, si yo no anduviera bien, esto no se diera. Cuidado, es Dios. No me puedo yo dar el taco, es Dios. Mis frutos van a responder. Cuidado. Y dice la palabra: entonces le declararé: nunca los conocí, apartados de mí, hacedores de maldad. Yo nunca oí salir de tu boca llamarme padre. Yo nunca oí decir de tu boca: yo me humillo delante de ti. Yo nunca oí decir de tu boca que todo lo que se hacía debajo del cielo y de la tierra era por mí. Yo nunca oí que tú me dieras la honra cuando el demonio salía. Yo nunca oí que tú me dieras la honra cuando el paralítico fue levantado. Yo no te conozco, te buscan en el libro de la vida. No está escrito tu nombre, apartados de mí, hacedores de maldad, al fuego eterno. Nunca te conocí. Qué duro, ¿no? 40 años sirviéndole a Dios dentro de una iglesia. Y que el día que me presente delante de que yo decidiera mi padre, me diga: no te conozco. ¿Cómo se siente un niño cuando es rechazado por el padre? ¿Cómo crees que se siente ese niño? ¿Cómo crees que se van a sentir estos? No te conocí, apartado de mí, hacedores de maldad, porque nunca me honraste. Nunca creíste que lo que pasaba, que

se sanaba de cáncer, que el que sanaba de un dolor de cabeza, que el que sanaba del SIDA, que el que sanaba de la diabetes, era por mí, nunca reconociste. Te diste tu gloria y la recompensa la tienes ahora. Muchos están dando la gloria aquí en la tierra, pero la recompensa la tendrán. Así es que, pueblo de Dios, vamos a humillarnos delante del Señor y reconocer cuál es mi área que estoy fallando. Cada uno reconoce su área. Y no solo la reconoces tú, la reconoce Dios. Por más que te quieras esconder, Dios la reconoce. Por más que te quieras esconder detrás de una adoración, detrás de una alabanza, detrás de una predicación, detrás de administrar, detrás de servir a la iglesia, Dios la reconoce. Esta mañana, póngase sobre sus pies. Me faltaron 3 horas. Si esta mañana, mientras lo levitan, pasa, hay alguien que diga: Señor, yo he estado mal, no he estado haciendo la voluntad tuya como tú pides que se haga. Y aquí hablo a todo, a todo. Todo al pueblo. Me desvié en esto. Ayer estaba por allá y me preguntaron algo y mentí, Señor. Pero he escuchado tu palabra y reconozco. He escuchado tu palabra y entiendo tu misericordia. Mire, un día más de misericordia. Un día más. Yo no sé si este día sea el último día aquí en la tierra. No sé si venga la primera, tercera o cuarta vigilia a las 3, a las 4 de la mañana y Dios te dio la oportunidad. O diga: Señor, yo puse por primer lugar a los de mi casa que antes a ti. Me hizo un idólatra, Señor, con lo que tú me habías dado. Y dejé de buscar tu presencia. Dejé de oír la voz tuya, Señor. Pero ahora vengo y me humillo delante de ti. Un día más nos está dando Dios. Un día más Cristo vive. Su misericordia está con nosotros. Un día más que Dios nos está advirtiendo. Un día más que Dios está tocando las puertas de tu corazón. Un día más que el amado te está llamando a que tomes este evangelio en seriedad. Que esta palabra no es juego. Que esta palabra es seria. Y todo lo que está escrito en esta palabra se cumplirá. Todo. Todo. Que cuando lleguemos adelante de Dios no va a haber excusa. Que por mi esposo, que por mi hijo, que por mi carro, que por mi casa, que por mi gato, que por mi perro, no va a haber excusa. Dios nos está dando una oportunidad. Este es el día que hizo el Señor. Este es el día de arrepentimiento y decirnos: Señor, he fallado delante de ti. Y de reconocer. Padre, gracias.

tú me entregaste este mensaje. Yo lo he entregado a tu iglesia.

Porque si mi mío, acá tengo, Señor, la oportunidad de parte tuya, Padre, que tú me perdones, Señor. Pero si no lo hago aquí, pienso que ya lo voy a ir a hacer, Señor, será demasiado tarde, Padre.

de Dios. Volver a esas sendas antiguas, te dice Dios. Como cuando entraba los primeros días a través de esas puertas, te dice Dios. Vuelve, dice Dios. Vuelve a intimidar conmigo, hija mía. Vuelve a sentir mis abrazos, te dice Dios.

0: escuche ese canto. Amada, Espíritu Santo,
1: en el mundo.
0: No se detenga. No se detenga. Hay gente que no tiene que detenerse. Oh, amado Dios. Amado Dios, hay gente que no tiene que detenerse. Hay gente que no tiene. Ay, amado mío. Hay gente que no se tiene que detener por nada. Oh, amado Dios, que nada te detenga en servir a Dios. Que nada te detenga. Que nada te detenga. Que nada te detenga. Que nada te detenga.

alabamos y te adoramos, oh Dios. Aleluya. Dele un aplauso fuerte al Señor en esta mañana. Aleluya. Gloria a Dios. Dios es bueno, amén. Dios es bueno y para siempre es su misericordia. En esta preciosa mañana, mi amado hermano, esperamos que usted haya recibido la palabra con gozo y con alegría. Y deje que Dios siga obrando en su vida, amén. Le voy a pedir que me ayude a orar en esta preciosa mañana por estas peticiones. Dice: oración por el bebé recién nacido, Yashua, de Daniel Herrera, amén, que está en el hospital. Vamos a orar por él, amén. Y dice por acá también una petición, oración por sanidad.

hermana Lilia por Maximino. A mí vamos a orar. Vamos a orar, y mi amada hermana, a mí por estas peticiones. Amén. En esta mañana, Padre, le damos gracias. Le damos honra y le damos gloria, Dios mío, en esta mañana por su palabra. Padre, en esta mañana, Dios mío, venimos delante del trono de su gracia, Dios mío, poniendo, Padre, cada petición, Dios mío, en esta mañana, mi Dios, que está, Padre, en ese altar, Dios mío, porque estas personas, Padre, han creído en su palabra y creen que usted puede hacer, Padre, una obra muy especial en ese bebé, Dios mío, ahí donde está, en ese hospital, Padre, que sea su mano de poder. Padre, le pedimos, Señor, aleluya, por esta petición, Dios mío, de sanidad, Dios mío, usted ponga, Padre, su mano de sanidad allí, Dios mío, en Maximino, Dios mío, Padre, en el nombre de Jesús, Padre, que está también ahí en ese hospital, Dios mío, llegue, Padre, por medio de su Espíritu Santo, con su palabra, donde le está declarando, Padre, aleluya, sanidad sobre su vida. Padre, en esta preciosa mañana, Dios mío, después de haber escuchado su palabra, oh Dios, le damos la gracia y le damos la honra. Padre, le pedimos que nos lleve con bien a nuestros hogares, oh Dios, y que nos traiga una vez más en esta tarde para continuar con el mismo gozo y la misma alegría, Dios mío, alabando y glorificando su santo y bendito nombre. Y a usted, oh Dios, en este momento.

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esta mañana. Le damos honra y le damos gloria al Señor por esta oportunidad que Dios nos da en esta mañana de poder estar en su casa. Amén. Así que Dios me le bendiga grande y ricamente a usted en este precioso día. Amén. ¿Por qué no se voltea y saluda a su hermano? Salúdelo, a lo mejor no lo saludó cuando llegó, no lo alcanzó a ver. Aleluya. Gloria sea al Señor. Pues aprovéchelo y salúdelo y dígale, hermano, que Dios te bendiga grande, grande y ricamente en esta mañana. Amén. Así que le damos gracias a Dios, mi amado hermano, hemos alabado, hemos glorificado el nombre del Señor. Mi amado hermano, permítanos compartir una palabra con usted en esta mañana. Le voy a invitar que abra su Biblia en el libro de Mateo, capítulo 19. En el libro de Mateo, capítulo 19. Y vamos a estar leyendo el versículo 28 y 29. Y 30. Tres versículos de la palabra del Señor en esta mañana. Mi amado hermano, cuando usted tenga el libro de Mateo, capítulo 19, versículo 28, 29 y 30, dígame un fuerte amén. Mi amado hermano, para poder dar inicio, mi amado hermano, a esta palabra que Dios nos ha regalado en esta mañana, es muy importante, después de alabar a Dios, mi amado hermano, recibir la palabra. Amén. Y dice la palabra del Señor así, honrando al Padre, al Hijo y a su Santo Espíritu. Lo leemos todos juntos. Y dice el versículo 28. Dijo: y Jesús les dijo: de cierto os digo que en la regeneración, cuando el Hijo del Hombre se siente en el trono de su gloria, ¿qué dice? Vosotros que me habéis seguido, también os sentaréis sobre 12 tronos para juzgar a las 12 tribus de Israel. Versículo 29. Y cualquiera que haya dejado casa, o hermanos, o hermanas, o padre, o madre, o mujer, o hijos, o tierra, por mi nombre recibirá 100 veces más y heredará la vida eterna. Pero muchos primero serán postreros y los postreros serán primero. Padre, le damos gracias, le damos honra y le damos gloria en esta mañana por su palabra, Dios mío, que usted nos permite, Padre, por su misericordia, Padre, predicar a su pueblo, un pueblo, Padre, comprado con su sangre, un pueblo, Padre, entendido, que la recibirá, Padre, y la atesorará en su corazón, y meditaremos en ella, Padre, en esta mañana, mi Dios. Nos ponemos en sus manos creyendo, Dios mío, que usted usará, Padre, nuestra vida, nuestro ser, para hablar a su pueblo, Padre, en el nombre de Jesús, mi Dios, en esta mañana, Padre. Le damos a usted la honra y la gloria, porque mientras esta palabra esté siendo predicada, sane, liberte, Padre, en el nombre de Jesús se lo pedimos. Amén, amén y amén. Tome su asiento en esta preciosa mañana, sin dejar de glorificar a Dios en esta mañana. Cuando leí esta palabra, mi amado hermano, nos damos cuenta la seriedad que tiene el Evangelio. La seriedad, mi amado hermano, de la salvación del hombre y de la mujer. Y cuando leemos esta palabra, tenemos que entender algo, que nosotros

Mi amado hermano, aleluya, debemos de escuchar y aprender que no podemos nosotros relacionar, mi amado hermano, aleluya, no podemos nosotros mezclar las relaciones, mi amado hermano, aleluya, familiares con las relaciones espirituales. Lo espiritual es algo muy especial, mi amado hermano, aleluya, individualmente para cada una de las personas. Y cuando hablamos, mi amado hermano, de no mezclar, mi amado hermano, aleluya, las relaciones, mi amado hermano, espirituales con las familiares, no estamos diciendo que usted no debe de amar a su padre, a su madre, porque es un mandato bíblico de hacerlo. Ni de tampoco, mi amado hermano, aborrecer, no, tenemos que amarlos, tenemos que tener misericordia. Pero tener misericordia no significa, mi amado hermano, aleluya, que nosotros, mi amado hermano, demos prioridad por mezclar, dejemos lo espiritual por mezclar, mi amado hermano, aleluya, los sentimientos familiares o espirituales, porque primeramente es nuestra salvación. Primeramente, mi amado hermano, aleluya, nosotros primeramente tenemos que asegurar, como dice su palabra, de que nuestro nombre esté escrito en el libro de la vida, porque, mi amado hermano, aleluya, la palabra que en esta mañana hemos leído es una palabra bien importante. Que la palabra del Señor nos enseña y dice: y Jesús les dijo, ¿a quiénes? A sus discípulos. Porque a veces, mi amado hermano, aleluya, hay gente, mi amado hermano, que conocemos la palabra, conocemos el camino, pero a veces queremos nosotros hacer bobo a Dios. A Dios nadie lo va a hacer bobo, Dios conoce todas las cosas. ¿Por qué? Porque a veces queremos nosotros, mi amado hermano, aleluya, agarrar como excusa para no buscar a Dios. Por eso es que en estos últimos tiempos que estamos viviendo, mi amado hermano, mucha gente, mi amado hermano, que se acerca a la iglesia porque alguien lo llamó, porque alguien fue a buscarlo, mi amado hermano, aleluya, pero el tiempo se ha llegado que ahora usted tiene que escapar por su vida. Usted y yo que conocemos, nadie le va a buscar, nadie, mi amado hermano, aleluya, lo va a arrastrar para que venga, sino que usted tiene, mi amado hermano, que tomar su propia decisión, mi amado hermano, aleluya. El Señor le dijo, porque Tomás quiso excusarse y le dijo: Señor, ¿cuál es el camino? Y el Señor le dijo: ¿que no te da pena, Tomás? ¿O te estás haciendo? Yo creo que el Señor le dio una buena cátedra a Tomás diciéndole: tú te estás haciendo, tú estás pensando que me vas a engañar a mí, o me estás, aleluya, tomando el pelo. Le digo: tanto tiempo has andado conmigo, y entonces ¿cómo venías a la iglesia? ¿Cómo me seguías si no me conocía? Nadie sigue a Dios si no le conoce. Alabado sea el nombre del Señor. Usted está aquí porque le conoce. Usted y yo estamos aquí porque le conocemos. ¿Cuántos decimos amén? Usted está aquí porque sabe que solamente en Él hay salvación. Estamos aquí porque sabemos que no hay otro nombre dado a los hombres en el cual podemos ser salvos, solamente Cristo. Alabamos al Señor. Estamos aquí porque conocemos el camino, conocemos la salvación, conocemos que Él es, mi amado hermano, la fuente. Conocemos que Él es, mi amado hermano, el que murió. Conocemos que Él es el que perdona nuestros pecados. Alabamos al Señor. Entonces no podemos preguntar: ¿y para qué voy a ir a la iglesia? ¿Y por qué tengo que ir tanto a la iglesia? Oiga, eso, mi amado hermano, de alguien que conoce. Porque Jesús es mi Salvador, por eso voy, porque Él es el único que me puede dar salvación. Y cuando yo voy a la iglesia, voy a buscarlo a Él, voy a alabarlo a Él, voy a asegurar que estoy con Él, voy a asegurar que todavía su presencia está en mi vida, voy a asegurarme que Él todavía me habla, que todavía, mi amado hermano, está en medio de nosotros. Y por esa razón no podemos nosotros mezclar, mi amado hermano, aleluya, lo espiritual con lo familiar. Porque la Biblia dice, mi amado hermano, aleluya, que en aquel día dice que dos estarán en la cama. Quizás será su esposa, quizás será su esposo. Alabado sea el nombre del Señor. ¿Y quién cree usted que va a ser levantado? ¿Aquel que puso excusa que no venía a la iglesia por su esposa? ¿Aquel que dijo es que por mi marido?

no voy. Es que, mi amado hermano, aleluya, déjeme decirle, mi amado hermano, aleluya, que la Biblia dice, mi amado hermano, aleluya, que usted, mujer, sométase a su marido. Pero cuando se trata de la salvación, alabado sea el nombre del Señor, usted tiene una decisión de salvar su alma, de escapar por su vida. Dice la Biblia que cuando Lot se encontraba con su mujer en medio, mi amado hermano, aleluya, de un Sodoma que estaba a punto de perecer, dice que Dios le dijo: escapa por tu vida. ¿Y quién se quedó? La mujer. ¿Y a poco Lot se puso a llorar? Ay, mi mujer, no, él obedeció. Él no se regresó ni siquiera a ver a su mujer, que estaba, mi amado hermano, que se había convertido en una estatua de sal, alabado sea el nombre del Señor, sino que él obedeció la voz de Dios y escapó, alabado sea el nombre del Señor. ¿Quién de los dos se salvó? El que atendió la voz de Dios. ¿Quién de todos queremos salvarnos? Yo creo que todos, ¿verdad que sí? Aquí queremos todos. Pero si usted y yo queremos salvarnos, yo tengo una responsabilidad con mí mismo. Alabamos al Señor. Ay, es que la que ora es mi esposa. ¿Y usted y yo qué? ¿A poco usted se va a ir por las oraciones de su esposa? No, mi amado hermano, las oraciones de nuestras esposas ya hicieron efecto. Como testificaba alguien en esta mañana, ya hicieron efecto, ya Dios nos alcanzó por esas oraciones cuando andábamos perdidos. Porque cuando andábamos perdidos, las oraciones de los justos llegan, mi amado hermano, aleluya, donde está la necesidad, y Dios nos alcanza y los trae con lazos de amor y misericordia para mostrar que las oraciones del justo pueden mucho y que Dios las escucha. Alabado sea el nombre del Señor. Pero cuando ya le conocemos, ahora nosotros tenemos una responsabilidad. Por eso, mi amado hermano, aleluya, dice la Biblia que cuando Jesús llama a sus discípulos, dice que Jesús les enseñó a orar. Alabamos al Señor. Cuando nosotros ya Jesús les enseña a orar, entonces ya Jesús ya no oraba por ellos. ¿Sabe qué hacía Jesús? Los invitaba a orar. Y le dijo: oren para que no caigan en tentación. No le digo, mire, ahí ya no le dijo: Pedro, yo voy a orar por ti. No, le digo: oren vosotros. Alabamos al Señor. Porque ya era una responsabilidad de ellos. Él ya les había enseñado. Nosotros, mi amado hermano, ya fuimos enseñados cómo, mi amado hermano, buscar a Dios. Alabado sea el nombre del Señor. Ahora tenemos que buscarlo, porque ahora es nuestra responsabilidad mantenernos firmes. Por eso es que usted ve que mucha gente no sigue a Dios, y mi amado hermano, aleluya. ¿Por qué? Porque han mezclado lo familiar, mi amado hermano, con lo espiritual. Lo espiritual es primero. La Biblia dice: buscad primeramente el reino de Dios y su justicia. Alabamos al Señor. Mire, este pasaje tiene algo muy importante, porque dice: Jesús les dijo, de cierto os digo, que en la, dice, que en la generación, cuando el Hijo del Hombre se siente en el trono de su gloria, dice: vosotros que me habéis seguido. Alabado sea el nombre del Señor. No aquellos que buscaron una excusa para quedarse en casa, sino aquellos que me siguen. Dice: también se sentarán conmigo. Esos son los que van a estar ahí, mi amado hermano. Aquellos que sobre todas las cosas ponen primeramente a Dios, mi amado hermano. Aleluya, alabado sea el nombre del Señor. Nosotros tenemos que entender, mi amado hermano, que lo principio de esto lo comenzó Jesús. Amado hermano, mira lo que dice Lucas capítulo 8. Lucas capítulo 8, versículo 19. Alabamos el nombre del Señor. Porque, mi amado hermano, déjeme decirle que a veces, mi amado hermano, nosotros queremos mezclar para tomarlo como excusa. Mezclar las cosas familiares. Ay, es que vino mi primo, es que está mi hermana, vino, pues tráigasela. O si no, dígale, pues si no quiere, espéreme, pero yo tengo un compromiso, aleluya. Yo tengo algo más importante que estar, aleluya, sentada. Alabado sea el nombre del Señor aquí. Cuando yo termine de estar con aquel que me llamó, entonces él nos dará tiempo para compartir. Alabamos al Señor.

0: gente que, mi amado hermano, una semana no viene a la iglesia. Es que tuve visita, hermano, trajo, vino mi primo. ¿Y por qué no se lo trajo también? ¿O a poco por su primo se va a quedar usted? ¿A poco su primo es su salvación? Ahora es más importante Jesucristo que su primo. Alabado sea el nombre del Señor. Miren lo que dice Lucas capítulo 8, versículo 19 al 21. Miren lo que dice la palabra del Señor. Dice: entonces su madre, ¿y qué dice? Y sus hermanos vinieron a él, pero no podían llegar hasta él por causa de la multitud. Dice el versículo 20. Dice: y se le avisó diciendo, ¿qué le dijeron? Tu madre y tus hermanos están afuera. Bájate de la cruz y ve a recibirlos. Mire, mi amado hermano, qué tremendo, ¿verdad? El diablo, ¿qué era lo que quería? Que dejara el propósito, dejara a lo que él había sido llamado para ir a ver a sus hermanos, para que fueran a ver a su madre. Y eso, mi amado hermano, es la excusa que el diablo siempre pone en muchos de aquellos que hemos conocido a Dios. Mi amado hermano, aleluya. ¿Para qué? Para que nosotros dejemos lo de Dios y nos enfoquemos en otras cosas. Pero el que conoce a Dios y el que ama a Dios nunca, mi amado hermano, se apartará. Por eso la Biblia dice: el que no dejare.
1: A Jesús no lo vamos a agarrar, mi amado hermano, no. Él nos da el ejemplo.
0: Le dijeron: Jesús, tu madre.
1: Ay, qué falto de amor, qué falta de misericordia. Aquí no se trata de eso. Aquí se trata de qué es lo que usted valora más. Vamos al Señor. ¿A poco Jesús estaba siendo ingrato? ¿A poco Jesús estaba haciendo, mi amado hermano, falto de amor o de misericordia? No, porque amaba, por eso lo estaba haciendo para aquellos. ¿Qué era lo que les estaba enseñando? Les estaba enseñando que él, como hijo de Dios, y él como Dios mismo, les estaba enseñando que no pusieran la mira en los hombres, sino que la pusieran en el de arriba, que la pusieran, mi amado hermano, aleluya. Porque tu familiar mañana te puede fallar, tu familiar, tu hermano, tu madre te puede dejar, pero tu Padre celestial, nuestro Padre celestial, nunca nos dejará. Tu madre y tu padre y tus hermanos están afuera y quieren verte. Alabamos al Señor. ¿Ha visto usted? ¿Se ha dado cuenta usted cuando usted está dentro de la iglesia? Como a veces el enemigo, cuando usted se está gozando en la alabanza, que en medio de la alabanza quieren que vaya a ver el carro azul que está parqueado allá afuera. Ay, déjalo. Espérate, cuando terminemos lo vamos a ver. Lo vamos al Señor. Porque a veces no despertamos. ¿Qué es lo que quieren, mi amado hermano? Aleluya. Alabado sea el nombre del Señor. El enemigo quiere sacar los que vayamos a ver. No, mi amado hermano, aleluya. Deje que para eso hay servidores en la iglesia, para que se encarguen de eso. Usted encárguese de recibir la palabra. No permita que nadie lo distraiga. Es que mire, es que ya te habla tu amigo. Dígale que deje la nota y después que termine el culto lo atiendo. Porque ahorita en los negocios de mi Padre me es necesario estar. Esos son los hombres y mujeres que aman su palabra, que aman a Dios.
0: Y dice la Biblia que Jesús le respondió. Mira lo que Jesús le respondió. ¿Qué le respondió? Versículo 21.
2: Él entonces respondiendo les dijo: mi madre y mis hermanos son los que oyen la palabra de Dios y la hacen.
0: Ah, ¿quiénes son? ¿Quiénes son sus hermanos? ¿Quiénes son? Le dijo: mis hermanos, mi madre y mis hermanos son aquellos que hacen la voluntad. Oh, alabado sea el nombre del Señor. Jesús les estaba enseñando, mi amado hermano. Alabado sea el nombre del Señor. Aleluya. Como quizás a muchos le dirán: ah, ya vas otra vez con tus hermanos. Son más importantes tus hermanos, sí, porque ellos son hermanos del reino. Tú eres hermano terrenal, carnal, pero ellos son hermanos del reino, con los que voy a vivir por una eternidad.
1: Necesitamos valorizar

eso es que no podemos, mi amado hermano, nosotros poner excusa, mi amado hermano, cualquier cosa. Por eso Jesús nos enseña y nos dice, mi amado hermano, aleluya, en el pasaje que leímos de Mateo, alabado sea el nombre del Señor. Y dice, mi amado hermano, el versículo 29 del capítulo 19 de Mateo dice: y cualquiera que haya dejado, escuche, que haya dejado. O sea que, mi amado hermano, Jesús nos está diciendo: usted por mí no pierde, usted gana. Alabamos al Señor. Dice: cualquiera que haya dejado a hermanos, hermanas, o padre, o madre, o mujer, o hijos, o tierra, por mi nombre, recibirá ¿qué? 100 veces más. Mi amado hermano, aleluya. Usted que no puede dejar ni una hora de overtime por venir al culto, prefiere mejor, mi amado hermano, no venir al culto, que alabamos al Señor. Pero eso solamente para las cosas de Dios. Pero para el pori, ese no, no, no, hermano, aleluya, le pide permiso anticipado al jefe: no voy a venir porque tengo un pori, mi primo viene, viene mi hermano va a celebrar, aleluya, alabado sea el nombre del Señor, mi amado hermano, aleluya, a mi amado hermano, y mi amado hermano, y estamos ahí, mi amado hermano, pero por las cosas de Dios no podemos dejar un ratito, mi amado hermano, lo que Dios quiere que dejemos. Cuando la Biblia dice, el que deje esto, si tú pones prioridad a Dios, Dios te dará 100 veces lo que necesitas, Dios te dará el tiempo mayor para que pases con tu esposa, para que pases con tus hijos, para que pases, aleluya, Dios te va a multiplicar lo que ganas. Dios va a permitir que tu jefe te dé un aumento de salario para reponerte lo que necesitas. Alabamos al Señor. Sabe que hay gente que ha dejado de venir a la iglesia por un trabajo, hay gente que ha dejado de servirle a Dios por un trabajo. Ay, no, es que allá me pagan más, y aunque no pueda venir a la iglesia, pero Dios conoce. Sí, Dios conoce que él no es su prioridad, porque el que cree en Dios, Dios dice que si tú, aleluya, alabado sea el nombre del Señor, dejas eso, si eso te va a impedir servirme a mí, buscarme, yo te voy a demostrar que lo que tiene, yo te lo voy a multiplicar 100 veces, aleluya. Oh, aleluya, ese salario, yo te voy a hacer que te multiplique, para que veas, aleluya, que el que cree en mí, aleluya, el que cree en mí recibirá 100 veces más. Y luego ya cuando queremos venir a la iglesia, venimos todos arrabadillados. Híjole, hoy es día, pero ando cansado. Porque, ay, hermano, es que trabajé 10 horas. Alabamos al Señor. Y entonces, mi amado hermano, aleluya, y tanto es el dolor que no lo aguanta, que tiene que ir al médico, y todo lo que había ahorrado en todo el mes, el médico se lo llevó. Y él siguió con el dolor de rabadilla. Alabamos el nombre del Señor. Cuando el Señor dice, si no dejares tierra, si no dejares prioridades por servirme a mí, aleluya, no podrás heredar el reino de los cielos. Porque, mi amado hermano, aleluya, porque la palabra del Señor nos enseña, mi amado hermano, cuántos hombres ponen excusa de no venir a la iglesia porque su marido no los deja, cuántos esposos no vienen a la iglesia porque su mujer no los deja. Mi amado hermano, tiene que tomar una decisión, mi amado hermano, aleluya, para servirle a Dios. Usted, mujer, tiene que escapar por su vida. Usted, hombre, tiene que escapar por su vida. No le estamos diciendo que usted, mi amado hermano, aleluya, sea malcriado, no se someta, no, sino que usted pueda buscar a Dios, aleluya, usted personalmente. No voy a tomar, porque el rebelde siempre malinterpreta la palabra. Es que el pastor dijo que no me sometiera. Él dijo que no, no le estoy diciendo eso, porque entonces está peor. Lo que le estoy diciendo es que usted ponga a Dios en prioridad. Que ponga, mi amado hermano, a Dios. Que no solamente porque su esposo le dice: ay, hoy no vayas, mija, quédate haciéndome piojito, no vayas. Es que mi esposo dijo que le estuviera sobando los pies, por eso no fui. Y usted sabe que la Biblia dice, hay que someterse a su marido. Vamos al Señor. Pues cuando usted busca a Dios, es cuando sabe que la mujer

busca a Dios es cuando más aprende a someterse. Porque no lo hace, mi amado hermano, aleluya, tanto por el marido, sino porque teme a Dios, aleluya. Porque la Biblia le enseña a ella en el capítulo 14 del libro de Proverbios que la mujer sabia sabe edificar su

y ahora no vas a ir a la iglesia, y ahora no vas a ir. Si quieres, yo te llevo, te voy a dejar, te voy a recoger. Cuando hay una mujer sometida a Dios, el problema es que nos hace falta someternos a Dios. Y por eso nos hace falta. Ay, ore por mi esposo. No, quien vamos a orar es por usted. Y Dios le pidiera ese día tan especial que usted tiene para con sus amigos, sus familiares, sus hijos, su esposa. Ese día tan especial. Pero Dios le dice: ese día dámelo a mí, porque yo te voy a recompensar. ¿Qué escogería usted? Ay, no, no me conteste. Si su silencio lo dice todo. Ay, no, Señor, usted me entiende, Señor. No, es que no te estoy entendiendo, dice el Señor. Te estoy pidiendo. Alabamos al Señor. Por eso la Biblia, unos versículos más atrás, dice: ¿qué tan difícil es que un rico entre al reino de los cielos? Porque el rico piensa en su riqueza, el rico piensa en hacerse más rico, pero el que tiene a Dios piensa cómo buscar más a Dios. El que tiene a Dios lo que piensa es buscar más a Dios. Ese no anda pensando, porque sabe que al Dios a cual servimos, Él va a suplir nuestras necesidades. Dijo Pablo en el capítulo 4, versículo 19 del libro de Filipenses. Dijo: mi Dios, aleluya. ¿Cuál es su Dios? Mira lo que dice Filipenses capítulo 4, versículo 19. Y quiero que usted lo lea en voz alta, que lo escuche el infierno, que usted es un verdadero hijo de Dios. ¿Cuántos verdaderos hijos de Dios sabemos aquí? Amén. Su amén lo compromete. Alabamos al Señor. Mire lo que dice Filipenses capítulo 4, versículo 19. ¿Qué dice? ¿Qué dijo? ¿Que quién estaba hablando ahí? Estaba hablando el apóstol Pablo. ¿Y qué dijo Pablo? Dijo: mi Dios, ¿verdad que eso dijo? Mi Dios. ¿Y el suyo cuál es? ¿Cuál es el suyo? ¿El Dios de Pablo es el suyo? Entonces usted podrá decir lo mismo también. Entonces ya depende de usted. Si usted deja a Dios por cualquier cosa, mi amado hermano, aleluya, por un dólar más, entonces ya, mi amado hermano, usted no está confiando en el Dios en cual sirve. Usted está confiando en la fuerza de su trabajo. Usted está confiando en lo que usted puede, mi amado hermano, traer, y no está confiando en lo que Dios puede darle. Pero el apóstol Pablo sabía quién era su Dios, porque el Dios de Pablo nunca lo dejó, nunca, mi amado hermano, lo desamparó. Él siempre estuvo con él. Y él les habla a los filipenses y le dice: el Dios a cual sirvo, Él suplirá todo. No dijo una parte, dijo todo lo que me falte, conforme a sus riquezas en gloria. A Él sea la honra y la gloria. Ese es el Dios que usted y yo necesitamos conocer. Al Dios que lo suple todo. El Dios que nunca nos va a dejar. El Dios que siempre, mi amado hermano, tiene una salida para cualquier cierre que haya en su vida. Dios tiene una salida. Alabamos al Señor. Pero necesitamos tomar una decisión. La Biblia dice: dos estarán en la cama, uno será tomado. No los dos, uno. Porque siempre hay uno que está dispuesto a darlo todo por el evangelio. Siempre hay uno, alabamos al Señor, que está ahí puchándolo para que la presencia de Dios no falte en el lugar. Alabamos al Señor. Siempre hay uno que está, mi amado hermano, aleluya, siempre pendiente de, mi amado hermano, del evangelio de Jesucristo. Entonces, usted dirá: el propósito de Dios es que el otro se quede. No, por eso nos da el ejemplo. Si usted está haciendo lo que Dios quiere, entonces Dios, mi amado hermano, aleluya, alabado sea el nombre del Señor, usted será el uno y la esposa será la una que será tomada. Alabado sea el nombre del Señor. Aquí el problema no es quién se va ni quién se queda. El problema es que si estamos nosotros en la lista de los que no vamos. ¿Estamos nosotros en la lista? Esa es la pregunta. ¿Calificamos nosotros
con lo que Dios nos demanda.

0: ¿Estamos nosotros dando el todo por el todo por el evangelio o solamente estamos jugando al evangelio? Que mire, hoy hasta el orden se ha perdido en el evangelio. Ahora, mi amado hermano, la gente quiere un evangelio de emoción, que lo emocione, y ya se perdió, mi amado hermano, la prioridad, la esencia, mi amado hermano, aleluya, de lo que es. Mire, la alabanza es bueno alabar a Dios, dice la Biblia, porque Él habita en medio de la alabanza de su pueblo. Pero al cielo no se va por la alabanza, porque la alabanza, mi amado hermano, aleluya, es buena, mi amado hermano, aleluya, para exaltar el nombre del Señor. Pero dice la Biblia que lo que nos hace libre es su palabra. Cuando conocemos la palabra, hay gente que sabe tanto canto, pero está perdido. Alabamos al Señor. Mire, mi amado hermano, hay gente que sabe cantos y aleluya, y se goza con los cantos, pero todavía está atada, que necesita ser libre. Y la Biblia dice que hasta que no conocemos la verdad, entonces venimos a ser libres. Y luego dice: si permanecieres en mi palabra, serías verdaderamente libres. Y no hemos sido libres porque no hemos permanecido en la palabra. La conocemos, pero no hemos permanecido en ella. Y lo que necesitamos es permanecer para vivir una vida libre en Cristo. Alabado sea el nombre del Señor. Que podamos decir: aleluya, como el salmo que usted se sabe de memoria. ¿Cuál es el primer salmo que nos aprendimos? Jehová es mi pastor, pero solo lo conocimos como pastor, pero no agarramos la segunda parte: nada me faltará. Y si no le va a faltar nada, ¿por qué se preocupa? Ay, no, es que si no, no voy a alcanzar para la renta, no voy a alcanzar para esto. Y no, que Jehová es su pastor y nada le va a faltar. Si usted pone a Él como su pastor, nada le va a faltar, porque dice que Él cuida de las ovejas. Él cuida las ovejas, mi amado hermano. Si es necesario, mi amado hermano, aleluya, alabado sea el nombre del Señor, hacer lo que tenga que hacer, Él lo va a hacer por usted, aleluya. Cuando usted y yo ponemos a Él como nuestro pastor, ¿sabe qué estamos diciendo? Cuando ponemos a Jehová como nuestro pastor, estamos diciendo: Señor, tú puedes corregirme, tú puedes meterme al camino cuando me estoy saliendo. El problema es que queremos que Él sea nuestro pastor, pero nosotros caminar donde nos dé la gana. Queremos ser ovejas sin pastor, y eso es imposible, porque usted y yo estamos declarando: Jehová es mi pastor. ¿Podremos decir eso nosotros? ¿Podremos nosotros comprometernos con Dios y decirle: Señor, tú eres mi pastor y nada me faltará? Y luego, ¿qué sigue diciendo? En lugar de delicados pastos me pastoreará, confortará mi alma, me guiará, ¿por qué? Por sendas de justicia, por amor a su nombre. No importa a dónde quiera que usted ande, Él lo guardará, porque dice: aunque ande en valle de sombra de muerte, usted no temerá de ningún mal, porque su vara, oh, aleluya, usted tiene, diga a los hermanos, recuerda que tenemos un pastor que tiene vara.
1: Aleluya.
0: Que no pueda decirnos nada, porque alabamos al Señor. Pues lo siento mucho, el pastor que usted y yo tenemos tiene vara. Dígale a su hermano: nuestro pastor tiene vara, aleluya. Alabado, dígale a alguien: nuestro pastor tiene vara. ¿Y para qué usaba la vara el pastor? Si era posible, para quebrarle las patas a las ovejas. Claro que sí. Alabamos el nombre del Señor. Porque el Señor dice en su palabra que mejor prefería que aquella oveja se mantuviera en el redil, coja y no con las dos patas en el mundo. Por eso traía él, porque le amaba. Y él no quería que ninguna se le perdiera. Alabado sea el nombre del Señor. Por eso dice: es mejor que entres tuerto al rey.

los cielos y no que te vayas al infierno con los dos ojos. Es mejor, dice, que te vayas cojo, aleluya, al reino de los cielos y no al infierno con los dos pies. Por eso usaba el collado para corregir el mi amado hermano, la vara y el collado corrige, aleluya. Alabado sea el nombre del Señor. Si nosotros queremos tener la bendición de Dios, necesitamos aceptar la corrección. Si nosotros no aceptamos la corrección, es porque Él no es nuestro pastor. Alabamos al Señor. Ay, pastor, yo pensé que el evangelio era más fácil. No, si el evangelio es fácil para los obedientes, es difícil para el rebelde. Alabamos al Señor. Porque el rebelde se le hace difícil someterse. El rebelde se le hace difícil obedecer. Pero el obediente no necesitan que le diga. Alabamos al Señor. El obediente sabe, porque conoce a su pastor. Alabamos al Señor. Y eso es lo que nos hace falta. Vaya conmigo a la Biblia, San Juan 10:10. Alabado sea el nombre del Señor. San Juan capítulo 10. Esto es lo que necesitamos aprender. El problema es que nos hace falta mucho, mi amado hermano, aleluya. Porque no hemos conocido, porque solamente queremos conocer un pastor sin collado, queremos conocer un evangelio que no nos corrija, un evangelio de libertinaje. No, el evangelio es libertad, pero no libertinaje. Nos hizo libre para alabarle, para glorificar. Ya no somos esclavos del pecado, ahora somos libres en Cristo, aleluya. Él nos hizo libre del pecado, Él desató, rompió las cadenas que nos tenían atados en el mundo, las cadenas del pecado, aleluya. Ahora somos libres para alabar y glorificar su nombre, para que le conozcamos. Miren lo que dice: de cierto os digo, el que no entra por la puerta en el redil de las ovejas, sino que sube por otra parte, ¿qué dice? Ese es ladrón y salteador. Versículo 2. Mas el que entra por la puerta, el pastor de las ovejas es. Y que dice el versículo 3: a este abre el portero y las ovejas oyen su voz, y sus ovejas llama por nombre y la saca. Y cuando ha sacado fuera toda la que, las propias, va delante de ellas y las ovejas le siguen porque conocen su nombre. Alabamos al Señor. Pero a veces estamos escuchando otras voces y no la voz, porque no queremos que el pastor nos corrija y no queremos escuchar su voz. Cuando Él quiere corregirnos, estamos, mi amado hermano, escuchando otras voces. Pero dice mi amado hermano, aleluya, que las ovejas que oyen su voz le siguen porque Él conoce su voz. Dice el versículo 5: mas al extraño no siguen, sino que dice, huirán de él porque no conocen la voz del extraño. Alabado sea el nombre del Señor. Por eso es que usted tiene que saber quién es su pastor. El que tiene su pastor lo va a corregir, le va a dar el buen consejo para que usted, y si usted es una oveja que conoce a su pastor, usted va a obedecer. Pero si usted está escuchando más la voz del extraño, usted, mi amado hermano, aleluya, no va a escuchar la voz del pastor, sino que va a ir detrás del extraño, porque el extraño le va a ofrecer todo lo que al hombre y la mujer le gusta y todo lo que la mujer quiere escuchar. Alabamos al Señor. Al que anda mal, usted le pregunta, ¿cómo anda? Ah, no, yo ando bien.

Alabado sea el nombre del Señor. Y dice, no, usted no anda bien, mire, necesita arreglar esto, necesita, no, yo estoy bien. No, porque está escuchando otra voz que le está diciendo, no, es que pasa es que son religiosos, lo que pasa, aleluya, es que no te quieren, lo que está escuchando, porque nunca va a escuchar la voz del pastor, porque la voz del pastor siempre va a ser para bien, para corregir, para que no se salga del redil. Y dice el versículo 6, esta es la alegoría, les dijo Jesús, pero a ellos, ¿qué dice? No entendieron que era lo que les decía. Alabado sea el nombre del Señor. Versículo 7. Y volvió pues Jesús a decirles, de cierto os digo, ¿qué le dijo? Yo soy la puerta de las ovejas. Todos los que antes de mí vinieron, ladrones son y salteadores, pero no los oyeron las ovejas. Yo soy la puerta. El que por mí entrare será salvo. Entra y saldrá y hallará pastos. Entonces nosotros tenemos que saber, mi amado hermano, por eso es que nosotros tenemos que identificar y no podemos confundir y no podemos mezclar una cosa con lo otro. Lo espiritual es lo espiritual, mi amado hermano. Alabado sea el nombre del Señor. Y eso, mi amado hermano, aleluya, va sobre todas las cosas, aleluya, porque el reino de los cielos fue primero, aleluya, que usted y que yo. Eso fue primero sobre todas las cosas. Por eso, mi amado hermano, cuando no se mezcla, mi amado hermano, aleluya, los sentimientos familiares con lo espiritual, usted es un hombre y una mujer de decisiones. Mire lo que dice Primera de Samuel capítulo 1. Primera de Samuel capítulo 1. Primera de Samuel, perdón, capítulo 19, versículo 1. Primera de Samuel, capítulo 19. Cuando se toma, mi amado hermano, aleluya, cuando no se mezcla los sentimientos familiares con lo espiritual va sobre todas las cosas. Alabado sea el nombre del Señor. Puede ser su padre, su madre, su esposo, su hijo, quien sea, pero si va contra lo espiritual, primeramente usted tiene que poner, mi amado hermano, a lo espiritual primeramente. Alabamos al Señor. Pero hay personas que no les importa lo espiritual, primeramente es porque quiero quedar bien con mi hermano. Mire, usted podrá quedar bien con quien sea, pero nunca usted irá sobre lo espiritual. Lo espiritual irá sobre todas las cosas. Mire lo que dice, Primera de Samuel capítulo 19 versículo 1 al 4. Dice, y habló Saúl a Jonatán, su hijo, y a todos sus siervos, para que matasen ¿a quién? A David. Pero Jonatán, hijo de Saúl, amaba lo espiritual, que era David. ¿Por qué? Porque David no era un hombre que había sido puesto por los hombres, ni tenía un llamado de los hombres, sino tenía un llamado de Dios. Aleluya. Y lo que Jonathan está viendo en David, que mi amado hermano, aleluya, es que está viendo un hombre espiritual, y en su padre un hombre carnal, un hombre soberbio, un hombre desobediente. Entonces Jonathan dice, yo tengo que ir por sobre todas estas cosas, primeramente lo espiritual. Alabamos al Señor. O sea, que hay gente que se encuentra con personas allá afuera en el mundo, que andan en la cantina, andan allá, mi amado hermano, aleluya, en el mundo, haciendo lo que se les da la gana, y se lo encuentran a usted y comienzan a hablar mal de la iglesia y usted se pone a favor de ellos. ¿Quién está mal? ¿Los que andan allá o la iglesia que está sirviéndole a Dios? ¿Ah? Usted es la iglesia, usted y yo somos la iglesia. Cuando hablan mal de la iglesia, están hablando mal de usted. Entonces, ¿quién está mal? Aquel que anda allá en la cantina, aquel que anda allá, mi amado hermano, aleluya, resentido porque no dejaron hacerlo lo que él quería, o que viviera la vida como él quería, está hablando mal de usted.

0: y usted se encuentra con él allá y usted le dice a él: ah, tú tienes razón, sí es cierto. Alabamos al Señor. Solamente por quedar bien con él y para que él diga que usted es un gran hombre espiritual. No, es, dice la Biblia que usted es peor que él. ¿Oh, sí? Sí, eso dice la Biblia. Porque dice la Biblia que el hombre que encubre pecado dice que es igual que él. Por eso la Biblia dice: si alguno dice supiera y vio y no lo declara, dice que es semejante a él. El pecado de él lo llevará. Pero mire lo que dice. Entonces dice, mi amado hermano, aleluya, ¿qué dice? Dice que habló Saúl a Jonatán su hijo y a todos sus siervos para que matasen a David. Pero Jonatán, hijo de Saúl, ¿qué dice? Amaba en gran manera. Amaba a David en gran manera. Y dice el versículo 2: y dio aviso a David diciendo: Saúl mi padre procura matarte. Por tanto, cuídate hasta la mañana y estate en lugar oculto y escóndete. Y yo saldré y estaré junto a mi padre en el campo donde estés. Y hablaré de ti a mi padre y te haré saber lo que haya. Versículo 4 dice: y Jonatán habló bien de David a Saúl, su padre, y le dijo: porque el rey dijo, y dijo: no peque el rey contra qué, contra su siervo David, porque ninguna cosa ha cometido contra ti, y porque sus obras han sido muy buenas para contigo. Se da cuenta, Jonathan está poniendo primeramente lo espiritual antes que su padre.
1: Ay, pastor, pero es que es mi padre, tengo que estar del lado de él.
0: Cuando se trata de las cosas espirituales, no importa quién se sea.
1: Alabamos al Señor. Y a veces es el problema. Por eso, mi amado hermano, es que no podemos, a veces, mi amado hermano, recibir lo que Dios tiene, porque estamos dando prioridad, ocultándole el pecado a nuestros hijos en nuestra propia casa. Ay, es que es mi hijo. Alabamos al Señor. Silencio, ¿verdad?
0: Lo espiritual, mi amado hermano, cuando usted le sirve a Dios, no importa, sea su madre, sea su padre, usted no puede permitir el pecado delante de usted en su hogar, porque usted va primeramente lo espiritual. Alabado sea el nombre del Señor. Ah, mi amado hermano, ahora usted va a entender por qué lo que dice la Biblia en Josué capítulo 24, versículo 15. Josué capítulo 24, versículo 15. Por eso es que a veces no tenemos una decisión de servirle a Dios. Alabamos al Señor. ¿Por qué, mi amado hermano? Porque le estamos, mi amado hermano, mezclando lo espiritual, mi amado hermano, aleluya, con lo familiar. Oh, mi amado hermano, aleluya, alabado sea el nombre del Señor. Cuando usted tiene que tomar una decisión: ¿somos o no somos? ¿Somos espirituales o seguimos siendo carnales? Allá afuera el que quiere que le cubra su pecado le dice: hazme una esquina, carnal. Y se lo dicen muy bien, ¿verdad? Hazme una esquina, carnal. Tápame, carnal. Pues es carnal, pues si quiere un carnal va a pedirle otro carnal que le tope, ¿verdad? Que lo tape, ¿verdad? Que lo encubra. Alabamos al Señor. Pero el espiritual ya vino a ser libre. El espiritual no puede ser tapadera de nadie, ni de sus hijos. Hello. Ni de su padre, ni de su madre, ni de quien se sea. Usted y yo tenemos, ¿por qué? Porque estamos poniendo lo espiritual primeramente, mi amado hermano, aleluya. Lo espiritual, mi amado hermano, es primeramente. No podemos nosotros, mi amado hermano, aleluya, alabado sea el nombre del Señor, confundir, mi amado hermano, aleluya, ni mezclar una cosa con la otra. Alabado sea el nombre del Señor. Por eso Pablo, cuando se encontró con aquello, le dijo: yo no puedo hablarles a ustedes

0: como espirituales. Hay gente que usted no puede hablarle a las cosas espirituales porque lo primero que le sacan es lo carnal.
1: Ay, sí, mira. Y es el pastor, y es la pastora, y es el hermano, y es la hermana, y es el diácono, y es el ujier. Sí, mi amado hermano, porque usted está pensando carnal y ellos están pensando espiritual, porque ellos están primeramente guardando lo espiritual antes de lo carnal, porque sus intenciones son carnales, no son espirituales, porque el espiritual, dice la Biblia, juzga todas las cosas y él no es juzgado por nadie. El carnal quiere que el espiritual piense como él. El espiritual no puede pensar como el carnal. El carnal piensa que vivir, mi amado hermano, en unión libre está bien. El espiritual dice: eso es pecado. Alabamos al Señor. Estamos en casa en esta mañana. Usted y yo tenemos que identificarnos cómo estamos. Si, ¿qué es lo que vamos, mi amado hermano? Aleluya. Tenemos que tomar una decisión. Estamos en los últimos tiempos, mi amado hermano, que tenemos que tomar una decisión. Y esto no estamos diciendo, mi amado hermano, aleluya, que no tenemos amor, que no tenemos misericordia. No, porque tenemos misericordia, porque estamos, mi amado hermano, haciendo lo que decía el hermano en esta mañana. No queremos que se pierda, queremos que se alinee. Queremos, como dijo el Señor, suficiente tiempo les he dado ya para que se arrepientan. Pero si no los arrepentís, dice, esto vendrá contra vosotros. Dios es tan misericordioso, mi amado hermano, que Dios nos ha enseñado también hacer obrar misericordia. ¿Para qué, mi amado hermano? Para aplicar misericordia como Él la tuvo con nosotros, también nosotros tenerla con nuestro prójimo, con nuestro hermano. Pero la Biblia dice a una de las iglesias en el libro de Apocalipsis, le dice: pero te he dado ya suficiente tiempo. El hombre y la mujer que quiere arreglar sus cosas se apresura por arreglarlas, más cuando se trata lo espiritual. ¿Cuántos dicen amén? Trata diligentemente, dice la Biblia, diligentemente arreglarlas. Pero el hombre y la mujer que no quiere hacer nada se va haciendo como el mudo y el sordo. Camina para el frente porque Dios es misericordioso, pero no quiere oír ni quiere ver. Alabamos al Señor. Pero usted y yo no podemos, mi amado hermano, aleluya, alabado sea el nombre del Señor, mezclar una cosa con la otra. Tenemos, mi amado hermano, que tomar, poner una línea y saber, mi amado hermano, lo que es espiritual y lo que es carnal. Alabado sea el nombre del Señor. Entonces, mire lo que dice. Dice Josué 24:15. Tenemos que tomar una decisión. Dice: y si mal os parece servir a Jehová con rectitud, y si mal los parece, aleluya, tomar lo espiritual, decidan ustedes a quién servir, porque el tiempo se ha llegado, mi amado hermano, que la venida del Señor se acerca y nosotros tenemos que tomar una decisión: ¿nos arreglamos o nos arreglamos? Porque, hermano, qué triste sería estar tanto tiempo en la iglesia que Dios nos dé tiempo de arreglarnos y nosotros vivir desordenadamente, habiéndonos dado Dios tiempo, y vivir toda nuestra vida dentro de la iglesia y que nos perdiéramos. Alabamos al Señor. Ay, no, pero es que porque es mi primo, es mi hermano. No, mi amado hermano, yo creo, mi amado hermano, aleluya, como le repito, así como Dios nos da tiempo, también nosotros le damos tiempo. Mires, está bien, arréglese, ¿verdad? Y el que quiere arreglarse dice: no, vamos a apresurarle, vamos a ver, no importa, si no encontramos por aquí, vamos a buscarle por aquí, pero yo lo que quiero es estar bien con Dios. Dejar lo que tengamos que dejar, mi amado hermano. Mire, se lo decimos por experiencia, no hay una cosa más martirizada espiritualmente, hermano, aleluya, que duele en el alma. Uno sabe cuando anda mal, y mi amado hermano, y escucha la palabra, no le martilla, mi amado hermano, le martilla aquí cuando usted, mi amado hermano, porque sabe que está escuchando una verdad del evangelio, y usted camina y no camina a gusto, porque sabe que hay algo que usted necesita acelerar y arreglarlo delante de Dios, mi amado hermano, aleluya, alabado sea el nombre de Dios, y que tarde o temprano, mi amado hermano, van a venir a usted, aleluya, y le van a decir: ya te dimos tiempo suficiente, aleluya, como le dijo el Señor a la iglesia. Y no queremos nosotros desperdiciar ese tiempo. Mire, mi amado hermano,

Dios vino a mi vida y puso una línea hasta aquí. Decidí. ¿Te arreglas? ¿Te arrepientes y te arreglas? Porque el tiempo de que te arrepintieras llegó. Dios es paciente, grande en misericordia, lento para la ira. Pero nosotros a veces no nos damos cuenta que la ira de Dios no va alcanzando, porque no lo miramos de la noche a la mañana. Porque Dios, en su misericordia, lo deja caminar a vuelta de rueda. ¿Ha visto usted? A alguien le han puesto suero. ¿Cómo le ponen el suero? Parece que nunca se va a terminar, ¿verdad? ¿A que parece que nunca se va a terminar aquella bolsota que le ponen? Pero cuando menos se acuerda, ¿qué pasa? Se terminó. Se llegó la hora que aquello se terminó. Así es la misericordia de Dios. Lentamente la ira de Dios, así es, lentamente, dándole oportunidad de que aquel suero vaya haciendo efecto. Por eso se lo ponen así, porque si se lo ponen de un solo, el mismo suero lo mata. Entonces se lo van poniendo a gotas para que ese mismo líquido vaya haciendo efecto en su cuerpo, en su enfermedad, para que cuando ya se termine, ya haya habido la redacción, ya usted sienta, mi amado hermano, fortalecido. Por eso cuando usted ve que ya termina, el suero termina, usted se siente fortalecido, ya puede hablar. Llegó sin poder hablar, sin poder abrir los ojos, sin poder mover las manos. Pero cuando el suero se terminó, ahora ya habla, ya abre los ojos, ya respira, porque aquello lo fortaleció. Alabado sea el nombre del Señor. Mi amado hermano, así es la palabra. La palabra lo fortalece. Aleluya. El pecado es como un cáncer. Ahora le detectaron cáncer y viene a morir a los 2, 3, 4 años. ¿De qué murió? De un cáncer que le detectaron hace 4 años. ¿Cómo lo mató? Lentamente. ¿Y cuándo supo usted que el cáncer era mortífero? En el momento que se lo dijeron. Alabamos al Señor. Pero si usted se trata a tiempo y se arrepiente, ese cáncer puede desaparecer. El cáncer de la vida espiritual, del pecado, mi amado hermano, mata poco a poco. Y por eso es que nosotros tenemos que, mi amado hermano, no mezclar una de las cosas muy importantes. No podemos mezclar sentimientos, mi amado hermano, espiritual, porque entonces usted va a ayudar que se muera más pronto. O sea, mi amado hermano, cuando nosotros le ayudamos a tapar, mi amado hermano, las cosas que están malas, le estamos ayudando a que usted, mi amado hermano, vaya muriendo lentamente. No nos está importando su salvación. Pero cuando nosotros, mi amado hermano, aleluya, le enseñamos a separarlo, mi amado hermano, aleluya, lo familiar, lo carnal con lo espiritual, le estamos diciendo es que en lo espiritual hay vida, en lo espiritual hay vida, aleluya, y hay oportunidad, mi amado hermano, aleluya, alabado sea el nombre del Señor. Dice la palabra del Señor: si alguno ve a su hermano andar mal, que dice la Biblia, dice, repréndalo con amor y con corrección. Se corrige el pecado porque le ama. La Biblia dice que Dios al que ama corrige. Si Dios no nos amara, no nos hubiera corregido. Pero si nosotros no hubiéramos aceptado la corrección, quizás, mi amado hermano, aleluya, la ira de Dios ya nos hubiera matado. ¿Por qué? Porque el diablo tiene puertas abiertas. Alabamos al Señor. Entonces, mire lo que dice, mi amado hermano, Josué capítulo 24, versículo 15 dice: y si mal os parece servir a Jehová, dice, escogeos vosotros a quién sirva. ¿Sabe, mi amado hermano, quién era la familia de Josué? Una familia idólatra, que, mi amado hermano, adoraban los ídolos y no querían adorar a Dios, mientras que Josué había tomado una decisión. Y Josué dijo: yo no voy a mezclar lo espiritual con la familia. Aquí la familia tiene que tomar una decisión. Ustedes quieren servir sirviéndole a los ídolos, pero mi relación con el Dios cual yo sirvo es espiritual. A ustedes les gusta hacer lo que a ustedes quieren, mientras que en lo espiritual hay sujeción. Alabamos al Señor. Porque ahí, mi amado hermano, hay

0: sujeción. Alabamos al Señor en esta tarde. Y vamos a ir terminando mientras los levitas van pasando. En el capítulo 2 del libro de Job encontramos, mi amado hermano, el cual usted conoce, en el versículo 9, a un hombre que sabía definir, y no importaba, mi amado hermano, quién fuera. Job capítulo 2 versículo 9. Sabía definir lo espiritual y lo familiar. Y él sabía que aunque era su mujer, no estaba hablando como una mujer espiritual. Una mujer espiritual siempre va a creerle más a Dios que a cualquier otra cosa. Una mujer espiritual y un hombre espiritual, siempre su confianza van a estar en Dios y no en lo que posee. Usted puede perderlo todo hoy, mañana Dios, dice la Biblia, el pasaje que leímos, Dios se lo multiplica al 100 por 1. Pero para eso usted tiene que creerle a Dios. Por eso es que la Biblia dice, el que no dejare padre, madre, hijos, trabajo, tierra, todo lo que tiene, digo, yo le aseguro que recibirá el 100 por 1. Alabamos al Señor. Porque Dios, mi amado hermano, puede hacer que usted pierda todo. Mañana Dios puede darle al triple. Y cuando usted pone lo espiritual primeramente. Y por eso fue que Job recibió, mi amado hermano, aleluya, más de lo que tenía. Porque él, mi amado hermano, puso lo espiritual primero antes que la familia. Alabamos al Señor. No toleremos, mi amado hermano, aleluya. No porque sea su esposo, sea su esposa. Ay no, pero es que es mi esposa, tengo que... No, no, lo espiritual va primero. Alabamos al Señor. Lo espiritual va sobre todas las cosas, sobre su esposa, sobre su esposo, sobre nuestros hijos, sobre nuestra casa, sobre todo. Porque si perdemos lo espiritual, lo perdimos. Dígalo, dígalo. Si perdemos lo espiritual, lo perdimos. De ahí es nuestra dependencia. Porque lo espiritual viene de arriba. Dijo Marino, de arriba viene lo bueno. Alabamos al Señor. Entonces nosotros tenemos que aprender a discernir esto, como lo discernió Job. Mira lo que dice. ¿Qué dice el versículo 9, hermano?
1: Entonces le dijo a su mujer: aún retiene su integridad, maldice a Dios y muérete.
0: ¿Cómo estaba hablando esta mujer? ¿Estaba hablando como una mujer espiritual o como una mujer carnal? Ah, mi amado hermano, aleluya. A veces, mi amado hermano, a veces escuchamos, mi amado hermano, aleluya, quizás oír, mi amado hermano, cosas, no importa si sea su mujer, si no va alineado con lo espiritual, usted tiene, mi amado hermano, aleluya, que saber, mi amado hermano, discernir para no mezclar una cosa con la otra. Dice, muérete, mira, lo hemos perdido todo. ¿Y qué dijo?
1: Como suele hablar cualquiera de las mujeres fatuas, has hablado que recibiremos de Dios el bien y lo malo no lo recibiremos.
0: Ah, lo que pasa es que solamente tenemos a un Dios. Ay, aleluya, que Dios, como dice el canto marino, de arriba bueno lo bueno, solamente dame lo bueno, dame lo bueno, dame lo bueno. Pero cuando Dios nos pide sometimiento, no queremos. Cuando Dios nos pide obediencia, no queremos. Y creemos, mi amado hermano, aleluya, que nosotros podemos ordenarle a Dios como creen los de allá del mundo, que solamente, mi amado hermano, aunque vayan medio borracho a las 5 de la mañana a darse una persinadita delante de su ídolo, ya la tienen hecha. Delante del Dios de ellos, quizás ellos se sienten bien, pero usted y yo, delante del Dios que usted y yo le servimos, nos sentimos mal. ¿Por qué? Porque el Dios de ellos dice que tiene ojo y no ve, tiene oídos y no habla, tiene boca mas no habla. Pero el Dios que usted y yo le servimos, Él tiene ojo y nos ve, Él tiene oídos y nos oye, Él tiene, mi amado hermano, pies y camina. El Dios que usted y yo servimos es un Dios, aleluya. Tenemos que nosotros aprender a discernir la diferencia. Ya usted y yo, mi amado hermano, sabemos qué es nuestra prioridad.

Abraham supo mantener, mi amado hermano, aleluya, su línea en lo espiritual. Dios le pidió a su hijo, dijo, si Dios lo pide, primeramente el reino de Dios, yo se lo doy. El único, sí, el único, no importa. Si es para Dios, Dios me va a dar otros mejores. Cuando Dios ve el corazón de cada uno de nosotros, Dios nunca nos va a quitar. Dios lo único que está haciendo, como hizo con el pueblo de Egipto, probándonos a ver si en realidad dónde está puesto nuestro corazón, porque la Biblia dice que donde está vuestro corazón, ahí está también nuestro tesoro, aleluya. ¿Dónde está nuestro corazón? Aleluya. ¿Dónde está nuestro corazón? Si nuestro corazón está en Dios, vamos a servirle a Dios. Si nuestro corazón, mi amado hermano, está en Dios, vamos a servirle a Dios. Póngase de pie y dale un aplauso.

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0: Sunamita tomó la mejor decisión de su vida: traer a su casa la presencia de Dios. Porque cuando la presencia de Dios entra a un lugar, lo seco tiene que reverdecer.
1: ¡Aleluya!
0: Lo que se cayó tiene que levantarse. Cuando la presencia llega a una casa, la familia tiene que restaurarse. Y

Así como dijo Moisés en Éxodo 33, del verso 2 en adelante. Padre, tú me dices que saque este pueblo, que guíe este pueblo, pero no me has mostrado, no me has declarado a quién enviarás conmigo. También dices que he hallado gracia delante de tus ojos. Ahora bien, si he hallado gracia delante de ti, te pido que me muestres tu camino para yo seguirlo. Sabes bien que Israel es gente dura, gente terca. Mas Dios le dice en el verso 14: Moisés, tranquilo, mi presencia irá contigo y te daré descanso. Moisés en el verso 15 le dice: Padre, si tu presencia no va conmigo, no me saques de aquí.

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¿Qué necesidad tenemos nosotros de pasar por prueba, mi amado hermano, para que Dios cumpla el propósito? No hay necesidad. Mejor obedezcamos a Dios y nos va a ir bien, porque como quiera lo vamos a hacer. Alabado sea el nombre del Señor. Eso está como aquel, mi amado hermano, aleluya, que quiere salvar su alma y no quiere congregarse. Si quiere salvarse, va a tener que hacerlo. Si no, mi amado hermano, va a tener que hacerlo de una manera u otra. Mire, porque delante de la presencia de Dios todos vamos a estar, sea para salvación o sea para perdición. O sea que de esta no nos escapamos. Dígale a su hermano, no nos escapamos. No lo cree usted, ¿verdad? Pero eso es lo que dice la Biblia, que todos nos vamos a presentar, unos para bien y otros para mal. O sea, que la Biblia dice que toda lengua, si usted y yo no le queremos alabar aquí, no se preocupe, viene el día en el cual esa lengua se va a soltar, alabado sea el nombre del Señor, y entonces va a reconocer, mi amado hermano, pero que sea

0: aleluya, comienza a exaltar el nombre del Señor aquí en la tierra y que lo siga exaltando en el reino de los cielos. Porque en aquel día los que no quieren alabarle hoy, en aquel día van a tener que confesar que Jesús es el Señor, pidiendo misericordia, y entonces será demasiado tarde.
1: Pero que le va a alabar, le va a alabar. Que le va a confesar, va a tener que confesarle. Porque esa Biblia que usted carga, si es que carga, dice, mi amado hermano, en un pasaje, que toda lengua confesará que Jesús es el Señor. Y usted que no quiere ni siquiera darle gracias a Dios ni doblar su rodilla, en ese día va a tener que hacerlo, le guste o no lo guste. Pero la Biblia dice, la Biblia que yo traigo dice, que toda lengua confesará que Jesús es el Señor y toda rodilla se doblará. ¿Cuánto cuesta a veces doblar la rodilla, mi amado hermano? Aleluya. Pero los que conocemos a Dios, ese es el poder del Evangelio. Mire, ¿sabe cuál es el poder del Evangelio? Que el poder del Evangelio, hermano Chávez, hermana, no necesitan ponernos una pistola para nosotros doblar nuestras rodillas. Alabamos al Señor. Porque allá los del mundo solamente le ponen una pistola de rodillas, mire, aleluya, hasta levantan las manos sin que se lo pidan. Alabamos al Señor. El poder del Evangelio. Escuche lo que es el poder del Evangelio. Que usted y yo caemos de rodillas sin que nadie nos los pida, sin que nos pongan una pistola. Ese es el poder del Evangelio. ¿Y por qué? Por eso es que para el mundo esta es locura. Dice, ¿quién los está amenazando? ¿Quién les está apuntando? Nadie. Lo que pasa es que delante de la presencia del Señor, nosotros reconocemos que delante de Él toda rodilla se va a doblar. Y nosotros queremos hacerlo para bien y no para mal. Queremos hacerlo para recibir la recompensa de Él, para decirle, Señor, tú eres el grande, yo soy el pequeño, yo soy el que menguo, tú creces, Señor. Eso, por eso se dobla la rodilla, reconociendo el poderío de su palabra. Por eso, mi amado hermano, este evangelio tiene poder. Mire, aún el hombre, después de escuchar el mensaje, ¿cuántos de aquí nunca han aceptado a Cristo? ¿Hay alguno que nunca haya aceptado a Cristo? Nadie. Todos somos cristianos. Todos somos, aleluya, seguros. No, si no hay nadie que diga, no, yo todavía no he confesado a Cristo. No, no, solamente usted ya confesó a Cristo. Sí, usted, mi hermana, también. Gloria sea al Señor, mire qué bendición. ¿Qué les hicieron a ustedes para que aceptaran a Cristo? ¿Verdad que nada? Nomás les predicaron el Evangelio, ¿verdad? ¿Verdad que nomás les predicaron el Evangelio? Y ese Evangelio entró a sus corazones y dijeron, yo quiero de ese Cristo. ¿Se da cuenta? Nadie les puso una pistola. Dijeron, no, yo quiero de ese Cristo, yo quiero, yo me humillo. Y cayeron de rodillas y comenzaron a alabar a Dios. Y mírenlos ahora, aleluya, juntos alabando y glorificando el nombre del Señor. Lo cual usted, mi amado hermano, aleluya, alabado sea el nombre del Señor. Debemos de entender el poderío del Evangelio. Por eso es que no podemos dejar de predicar este evangelio, porque este evangelio es poder. Por eso, mi amado hermano, Dios tiene que enviar a Jonás a Nínive, mi amado hermano, aleluya, porque si hay algo que está matando, mi amado hermano, aleluya, alabado sea el nombre del Señor, la humanidad, no son las pandemias, no son las epidemias, no son los virus. Lo que está matando, mi amado hermano, a la humanidad es el pecado, el virus del pecado. Alabado sea el nombre del Señor. Y el pecado nadie puede acabar con él. El único que acaba, mi amado hermano, con el pecado es la sangre de Cristo, aleluya. ¿Y cómo van a conocer que la sangre de Cristo limpia y transforma? Por medio de la predicación del Evangelio. Porque la predicación sin la sangre de Cristo no tiene valor. Porque la sangre de Cristo es la que nos redime de todo pecado. Es la que liberta al hombre. Es la que nos lleva a ser poseedores de ese reino. Alabado sea el nombre del Señor. Génesis capítulo 6. Alabado sea el nombre del Señor. Mi amado hermano, aleluya. Y me da gusto tener a mis hermanos a mí en esta mañana. Alabado sea el nombre del Señor. Porque la Biblia dice, mira cuán bueno y cuán delicioso es habitar los hermanos juntos. Alabado. ¿Sabe que usted, mi amado hermano, aleluya, para reconocer a su hermano no necesita conocerlo, porque hace

usted ya lo conocía. Desde que usted conoció a Cristo y ellos conocieron a Cristo, vinimos a conocer que somos el cuerpo de Cristo. Aleluya, alabado sea el nombre del Señor. Por eso es que en Dios, mi amado hermano, no hay nacionalidades, ni hay, mi amado hermano, color, aleluya, ni tamaño. Aquí, mi amado hermano, aleluya, somos el cuerpo de Cristo. Alabado sea el nombre del Señor. ¿Qué nos une? El poder del Evangelio. En el libro de Génesis capítulo 6, en el versículo 12, mi amado hermano, aleluya, mire lo que sucedía al principio. Alabado sea el nombre del Señor. Por eso nosotros tenemos, mi amado hermano, ahora más que nunca, nosotros tenemos, mi amado hermano, alabado sea el nombre del Señor, que cuidar, mi amado hermano, de lo que Dios nos ha dado. Tenemos ahora más que nunca nosotros, mi amado hermano, humillarnos delante de la presencia del Señor, mi amado hermano, aleluya, para que sea Dios, mi amado hermano, quien haga las cosas en nuestra vida y en los nuestros. Mire lo que sucede, mi amado hermano, aleluya. Dice la palabra del Señor: y miró Dios la tierra, y que dice, y he aquí que estaba corrompida, porque toda carne había corrompido su camino sobre la tierra. Y dijo pues Dios a Noé: he decidido el fin de todo ser, porque la tierra está llena de violencia a causa de ellos, y he aquí que yo los destruiré con la tierra. Y luego le dice, mi amado hermano, hazte un arca de madera de gofer, harás aposento en el arca, y la calefatearás con brea por dentro y por fuera. Escuche, mi amado hermano, aleluya. Dice el versículo 18, que dice: mas estableceré que un pacto contigo, y entrarás en el arca, tus hijos, tus mujeres y las mujeres de tus hijos contigo. Miren, mi amado hermano, esta es la promesa a la cual usted y yo debemos de abrazar. Escuchen, mi amado hermano, aleluya. Esto sucedió por la obediencia de Noé. Dice la Biblia que la tierra estaba corrompida. Dios levanta a Noé, y dice la Biblia que mientras Noé construía aquella arca, ¿cuántos años cree usted que predicó Noé? Dice la Biblia, 120 años Noé predicando, y nunca se cansó. Alabamos al Señor. 120 años Noé predicando. Arrepiéntanse, viene un diluvio. Y la gente se burlaba: ese está loco, no le hagan caso, aleluya. Y Noé predicando. Mire, ¿usted cree que Noé les hacía caso a los que le gritaban que estaba loco? ¿Usted cree que Noé les hacía caso, mi amado hermano? Noé seguía trabajando, predicando el evangelio. Alabado sea el nombre del Señor, aleluya. Alabado sea el nombre del Señor. ¿Cuántos cree usted que si usted predicara 120 años, cuántas personas cree usted que se convertirían si usted predicara 120 años? ¿Cuántas? Imagínese usted, más o menos, si usted predicando, ¿cuántas personas se convertirían al predicar usted 120 años? Los 120 años que Noé predicó, ¿cuántas más o menos cree usted? ¿Ah? Un número, sí, nomás un número. Que usted diga: no, si yo predicara 120 años de perdido, tantas me ganaron, se convertirían. ¿Cuántas cree usted? No tiene fe en usted mismo, en su predicación. ¿Ah? 10,000. Bueno, ahí está. 10,000. Imagínese. Noé tenía un pacto con Dios. No era Noé que había hecho el pacto con Dios, sino Dios con Noé. Y Noé predicó 120 años. ¿Cuántos cree que se convirtieron en la predicación de Noé? ¿Ah? Ni uno. Y Noé, hombre fiel, obediente, con un pacto metido, no del hombre, sino del Dios que lo había llamado. No se convirtió en nadie. Alabamos al Señor. Si usted predicara 120 años y nadie se convirtiera, ¿qué pasaría en su vida?

¿Seguiría predicando o se decepcionaría? Esto no es para mí, ya no predico, mira, nadie se convierte. ¿Ah? Noé, nadie se convirtió, él seguía predicando, seguía trabajando y predicando, trabajando y predicando, y nadie se convertía, al contrario, lo señalaban, lo gritaban de loco, de todo, pero Noé, alabado sea el nombre del Señor, seguía predicando. ¿Qué es lo que le quiero dar a entender en este mensaje? No importa que nadie se convierta, siga predicando.

dónde estaba la gente que le importaba a Noé? En su casa. En su casa. ¿De qué nos sirve predicarle a todo el mundo? ¿Y nuestra casa? ¿Hello? A veces queremos las multitudes. ¿Por qué quieres multitud? ¿Y tu casa? ¿Hello? ¡Ay, que la multitud! Mire, ¿sabe cuánto evangelista se dé lujo? Se convirtieron 20 mil, se convirtieron 10 mil, se convirtieron 100, se convirtieron porque predicaron en una campaña y mucha gente se acercó y aceptó a Cristo. Y sus casas perdidas, sus mujeres abandonadas, sus hijos abandonados. Alabado sea el nombre del Señor. Sus hijos allá, mi amado hermano, quizás sin comer, y ellos dándose el lujo. Allá, mi amado hermano, dándose la pantomima. Allá en otros países, en otros lados. Y su familia, Noé no le importó, mi amado hermano, si la gente se convertía o no. Noé lo que estaba, mi amado hermano, obedeciendo a Dios. Porque él sabía que la mejor, aleluya, las mejores personas que él quería que se convirtieran, estaban viendo su caminar. Estaban viendo que él no desmayaba. Estaban viendo que él predicaba. Alabado sea el nombre del Señor. Y lo que Noé predicaba, sus hijos lo estaban viendo. Cuando llegó la hora, ¿usted cree que sus hijos renegaron para entrar al arca? ¿Por qué nuestros hijos reniegan cuando los invitamos a la iglesia? ¿Estarán viendo nuestro trabajo? ¿Estarán viendo lo que nosotros hacemos para que puedan decir, mi dad está trabajando bien, voy a ir? Alabado sea el nombre del Señor. Mire, nosotros tenemos que entender una de las cosas: que nuestros hijos dejan de ser nuestra responsabilidad cuando salen de casa. Tanto así, hermano Chávez, que hasta nos quitan el apellido. Ya no quieren ser Chávez. Deja de ser hasta Chávez. ¿Sí? Hasta esa responsabilidad nos quitamos. Alabado sea el nombre del Señor. Ahora ellos tienen otra responsabilidad, porque Dios les va a dar la misma responsabilidad que usted y yo tuvimos, aleluya, con ellos. Es la misma responsabilidad que ahora ellos tienen. Y ese ejemplo tienen que seguirlo de usted y de mí. Yo les di ejemplo a ustedes, ya les enseñé. Ahora ustedes tienen que enseñarle a los que vienen con usted, a sus hijos. Alabado sea el nombre del Señor. Pero mientras estén en nuestra casa, nosotros tenemos la responsabilidad de que este evangelio, mi amado hermano, aleluya, si ellos no lo crean por esta palabra, que lo crean por lo que nosotros estamos viviendo dentro de la casa. Porque no podemos vivir un evangelio de lujo dentro de la iglesia, pero en la casa, aleluya, alguien puede alabar a Dios. En nuestra casa seamos diferentes. Si nosotros no comenzamos a cambiar, mi amado hermano, que primeramente debe de ser nuestra casa. Yo tengo que asegurarme que primeramente mi relación con mi esposa esté bien, para que nuestros hijos vean que el abrazo, el beso que usted le da para despedirse es sincero, es de amor, no es de compromiso. Porque hay besos de compromiso. ¿Aló? Ay, Dios mío. Mujeres, ¿cuántas veces se ha ido el esposo a trabajar enojado? Y por compromiso, para que no diga que no me despedí de ella, ya me voy, mi amor. Y la mujer hasta le hace así. Y sabe que es un beso que alabamos al Señor, solamente para salir del compromiso. Pero el evangelio, mi amado hermano, aleluya, no es solamente para salir del compromiso. Es porque hay almas que tienen que salvarse. Los primeros que nos debe de interesar son los de nuestra casa. Alabado sea el nombre del Señor. ¿De qué nos sirve ir a ganar multitudes a China, a Japón, a Francia, aleluya, El Salvador, Honduras, Nicaragua? ¿Y los de la casa qué? Vecino y el de nosotros, alabado sea Cristo. Noé predicó. Pero así como Noé predicó, también trabajaba en su casa. Sus hijos lo miraban, aleluya. Nunca perdió la convicción de su mujer. Nunca descuidó a su mujer. Nunca descuidó a sus hijos. Así como lo llevaba a trabajar al arca, así también, mi amado hermano, aleluya,

los cuidaba en la casa. Alabado sea el nombre del Señor. Mi amado hermano, nosotros tenemos que tomar el ejemplo de Noé. Alabado sea Cristo, que en la casa tenemos la mejor iglesia que se tiene que ser salva. La mejor iglesia está en la casa. La que tenemos que predicarle está en la casa. La que tenemos que enseñarle los modales están en la casa. Aleluya, no esperemos convertir al mundo si primeramente no los convertimos nosotros. Convirtámoslo nosotros y entonces vamos a convertir al mundo. Mi amado hermano, aleluya, que somos luz ahí en la calle y oscuridad en la casa. Allá en la calle, aleluya, los grandes predicadores, los grandes voceros del aleluya, somos predicadores públicos. Y en tu casa, ¿quién te conoce como predicador? Ahí viene el papá enojón, vámonos. Ahí viene la mamá, aleluya, va a pelear con papá, vámonos. ¿Cómo nos conocen en nuestra casa? Para que nuestros hijos puedan decir: en la casa se ora antes de ir a la escuela. En la casa, aleluya, alabado sea el nombre del Señor. En la casa, aleluya, se ora, alabado sea Cristo. Mi amado hermano, necesitamos nosotros. Noé no le importó, mi amado hermano, aleluya. Dijo: si yo gano mi casa, aleluya, yo he ganado una victoria. Porque la palabra, aleluya, es para el que quiere. Alabado sea el nombre del Señor. Dice la palabra del Señor, le dijo el Señor hablándole a Ezequiel, dijo: yo te he puesto como atalaya para que prediques esta palabra. Alabado sea el nombre del Señor al pecador. Si el pecador oye la palabra, el poder del evangelio, y se arrepiente, habrá salvado un alma, y esa sangre yo no la demandaré de tu mano. Así es que para que tú, aleluya, no seas culpable de las almas que se están perdiendo, no dejes de predicar el evangelio. Aleluya, tenemos que seguir predicando este evangelio, no importa que lo acepten o no. Su deber mío es predicar este evangelio, es predicarlo, porque de allí es donde, mi amado hermano, aleluya, los de la casa van a ver que usted no desmaya. Y entonces van a saber que, mi amado hermano, que la fortaleza que usted saca. ¿Sabe por qué sus hijos no creen? ¿Por qué nuestros hijos a veces no creen? Porque estamos hablando del poder de Dios, y una trabajadurita de 8 horas ya nos tiene allá, ahí que la espalda. Y no que Dios es tu fortaleza, y no que Dios te fortaleza, y no que Dios te da fuerza. Alabado sea el nombre del Señor. Pero cuando el hijo ve que el padre, aunque venga, mi amado hermano, todo lodoso de la construcción, aunque venga, mi amado hermano, con los botines todo lleno, aleluya, todo lleno de grasa, o todo, mi amado hermano, aleluya, él viene y llega: no, espérate, vamos, hoy es día de culto, vamos a ir a la iglesia. Deja todo, el hijo está viendo y está diciendo: wow, mi papá, aleluya, ese es un hombre valiente, él no puede, aleluya, él da su vida por Cristo, él deja todo por Cristo. Alabado sea el nombre del Señor. Por eso cuando usted le dice al hijo: hijo, Cristo, aleluya, es primero. Alabado sea, él le cree. Él no espera que usted, aleluya, se lo muestre. Él sabe que, papi, Cristo es primero. Pero ¿cómo le va a decir al hijo: usted levántate temprano para ir a la iglesia, si usted llega ya cuando están diciendo amén? ¿Cómo usted le va a decir a alguien: vaya a la iglesia, y nosotros no vamos? Ese es el problema que tenemos, que queremos que nosotros les diga: ay, pastor, oré por mi hijo. ¿Para qué? Es que yo quiero que vaya a la iglesia. Y usted va: no, es que es para él. No, Dios quiere con usted primero. Dios trató primeramente con Noé y después trató con sus hijos. Le digo: Noé, si tus hijos te ven hacer, ellos también van a querer. Alabado sea el nombre del Señor. Póngase usted, mire, siéntese en el suelo delante de sus hijos y póngase a escarbar, a jugar, y va a ver qué van a terminar haciendo sus hijos. Lo mismo que usted está haciendo. Lo hace en nombre del Señor. Se pone a jugar usted con tierra y deje que lo vean sus hijos, a ver qué es lo que van a terminar haciendo. Lo mismo. Nuestros hijos son, mi amado hermano, aleluya, alabado sea el nombre del Señor, los que van a hacer lo que usted y yo les estemos haciendo. Por eso Noé, mi amado hermano, él no dejó de predicar este evangelio. Por eso usted y yo no podemos dejar de predicar este evangelio. Olvídese si el mundo, mi amado hermano, escucha, bien hace. Y si no escucha, usted y yo sigamos predicando, porque hay un mundo detrás de nosotros que nos viene siguiendo. Allí viene el cachorrito pisando nuestros pies, alabado sea el nombre del Señor, que cuando llegue a casa se lo va a reclamar. Recuerda que el pastor dijo, recuerda que el pastor dijo, recuerda
recuerda que la pastora dijo, recuerda que la clase dijo,

0: maestro, alabado sea el nombre del Señor. Ahí se lo recuerda. Me acuerdo una vez íbamos así. Y me iba platicando el hermano Ervin que en la noche el niño no quiere irse para su cuarto, sino que se va a acostar en medio de los dos. Y no quería salir de ahí. Y que lo corriendo lo de su cuarto. Váyanse a dormir a su cuarto. El hermano Nieves predicó que los papás deben de abrazar con sus hijos y deben de tenerlos en medio. ¿Y qué le dice usted? Pues quédese, si el predicador lo dijo. Pero si usted dice, ah, ¿qué importa lo que dijo el predicador? Váyase, muchacho. Usted le está diciendo, entonces usted no está obedeciendo la palabra. Usted va de gusto a la iglesia. Usted no la obedece. Nuestros hijos son, mi amado hermano, el reloj que nos va marcando cada paso que usted y yo vamos dando. Por eso nosotros tenemos que preocuparnos por los que tenemos en casa. Alabado sea el nombre del Señor. Por eso usted debe de vivir agradecido. Porque usted, mi amado hermano, está tomando un papel como el que Noé tomó, que no dejó, aleluya. No deje usted, mi amado hermano, no abandone la fila. No importa que nadie lo crea. No importa que lo señale, que lo señale. Usted siga el evangelio, siga sirviéndole a Dios, siga alabando y glorificando su nombre, porque usted tendrá la recompensa. Cuando llegó el día que se abrieron las cataratas de los cielos, ¿quiénes cree usted que se salvaron? Toda aquella multitud que escuchó a Noé. De todos los 120 años que Noé predicó, 8 personas se salvaron. ¿Se da cuenta? O sea que no es la cantidad, es la calidad de hombres y mujeres que escuchan la palabra y la retienen y la obedecen. Por eso, mi amado hermano, aleluya. Josué capítulo 24, versículo 15. Mire lo que dice. Nosotros tenemos que entender que nosotros tenemos una responsabilidad. Olvídese de los demás, ellos van a escuchar el evangelio. Si no lo escuchan por usted y por mí, por alguien lo van a tener que escuchar. ¿Por qué? Porque esa Biblia que usted y yo tenemos, dice esa Biblia que este evangelio será predicado a toda criatura. A toda criatura, todos tenemos que escuchar este evangelio. No hay nadie que se vaya de esta tierra sin predicar el evangelio. Aleluya, tu madre ha sido ejemplo, tú la has visto, ella ha dado la vida, aleluya, ella ha orado mucho, pero aleluya, ahora estás cumpliendo el propósito de Dios en tu vida. No te sueltes, mi hija, no te sueltes, sigue sirviéndole, aleluya, es tu maestra, aleluya, tu papá es tu maestro, aleluya, alabado sea el nombre del Señor. Mujeres que trabajan, aleluya, y no importa cómo venga, pero lo primero es que mis hijos, aleluya, vean que Dios, aleluya, es sobre todas las cosas. Por eso no importa lo que la gente diga. Y esto fue lo que Josué dijo. Josué estaba viendo esto, mi hermano. Los jóvenes tienen que vernos a nosotros como padres. Mire, yo le hablaba a un padre y le decía, ¿sabe qué? Le dije yo, aquí sentado en esa silla, no te voy a bendecir, no te voy a felicitar ni te voy a bendecir, te voy a insultar. Tú eres un mal agradecido. Le dije, con Dios y con la familia que Dios te ha dado. Tu familia, desde el más pequeño hasta el más grande, le digo, tú lo estás viendo sirviéndole a Dios. No deberías ser tú el primero de ponerte en la fila también, diciendo, oh Dios, gracias, porque mi familia, toda mi casa, le está sirviendo a Dios. Y tú eres un mal agradecido, que mientras tú te quedas haciendo a saber qué, tu familia alabando, glorificando a Dios y la misericordia de Dios por ellos, por eso estás de pie todavía. No porque Dios ya te hubiera apartado. ¿Por qué? Porque eres un mal agradecido.
1: No, sí, pastor, sí es verdad, pastor.
0: Sí, pero no hace nada. ¿De qué sirve decir sí, sí, sí, sí? No hacemos nada. Tenemos que hacerlo. Tenemos que hacerlo. Por eso yo felicito a esas mujeres, aleluya, y a esos hombres también, mi amado hermano, que en vez de poner trompiezo a sus esposas, las apoyan, aunque quizás, mi amado hermano, seamos medio rebeldes y que arrancamos a veces, mi amado hermano, de puchones, pero mi amado hermano, pero no les impedimos. ¿Por qué? Porque si nosotros no queremos ser ejemplo, dejemos a nuestras mujeres que sean ejemplo de nuestros hijos, aleluya. ¿Sabe usted que a veces el

la chancla que más duele es la de la mujer. Alabado sea el nombre del Señor. Por eso necesitamos nosotros hoy estar, mi amado hermano, aleluya, de pie. Por eso, mira, mujer, aleluya, esto fue lo que Josué dijo, mi amado hermano, aleluya, y nos deja ejemplo. Mira lo que dice Josué, capítulo 24, versículo 15. Dice: y si mal os parece, porque hay gente le parece, mi amado hermano, aleluya, que esto, mi amado hermano, es aburrido. Ay, que tanto esto y que tanto el otro. Mira, mi amado hermano, si no nos llenamos de Cristo ahora, mañana será demasiado tarde. Escucha lo que te lo estoy diciendo. Te lo estoy diciendo un domingo 28, mi amado hermano, de agosto, mi amado hermano, aleluya, a las 12, mi amado hermano, con 42 minutos. Escucha, si no lo llenamos de Cristo ahora, mañana será demasiado tarde. Sigue aflojeando en el evangelio, sigue viviendo la vida como tú quieres y no le des importancia. Mañana estarás llorando por tus hijos, mañana estarás llorando, aleluya, porque no le diste, aleluya, el ejemplo que tú deberíamos de haberle dado. Porque nosotros somos los que tenemos que poner el pie primero para que después vengan ellos y sigan nuestras pisadas. Les enseña el pandillero allá afuera, que les enseñe allá el malandrín en la escuela, a que se estipeyen de la escuela y anden allá casi medio desnudos en la escuela, en vez de enseñarle a nosotros. No, amigo, así como usted viste en la iglesia, así tiene que vestir en la escuela. Sí, pero en la iglesia son unas cosas y allá afuera las reconocemos. Alabado sea el nombre del Señor. ¿Quién es ese gavilán pecho pelón que viene ahí? Lo desconocemos. Porque una cosa somos dentro de la iglesia y otra cosa somos afuera. Por eso que nuestros hijos dicen: no, si mi mamá se anda allá afuera también. Alabado sea el nombre del Señor. Mire, yo en esta mañana estaba platicando con el hermano René. Le voy a contar, no es chisme, sino es una realidad. Pero como a usted no le gusta, se lo voy a contar. Estaba viendo una foto de una pastora. Andaban como en un museo, como uno, usted sabe, donde hay muchas figuras. Ya ve como cuando van a México, ¿no? Que está un hombre con un charro así grande y ya con una guitarra. Pues allá está mi amado hermano, aleluya. Está mi amado hermano, aleluya. Eso fue, pasó en El Salvador, no pasó en México, para que no se. Entonces, está mi amado hermano, aleluya, un muñeco, ¿verdad? Con un sombrero así grande. Pero está desnudo y tiene, mi amado hermano, aleluya, ya se imaginará usted, ¿verdad? Como desnudo, ¿verdad? Con sus partes íntimas, ya se imaginará usted, mi amado hermano, aleluya, es un muñeco hombre, pues, para que me entienda. Y esta pastora no le da otro lugar donde irse a tomar la foto, sino a la par donde está aquel muñeco, ya se imaginará usted de qué manera. Y luego la ponen en las redes. Pues ahí fue donde la vimos nosotros. Y le dije: espérame, esta es una pastora, yo la conozco. Y mira, este lugar donde se tomó esta foto, le dije, no es correcto, porque al nomás a la vista, sea que sea muñeco, lo que sea, la imagen es la que refleja la intención del pensamiento de los hombres. Alabamos al Señor. Entonces, ¿qué es lo que le quiero enseñar? Nuestros hijos, mi amado hermano, son el reflejo de lo que nosotros, mi amado hermano, aleluya, les enseñemos o hagamos. Porque más ellos van a hacer lo que nosotros, lo que nos ven a nosotros hacer, que lo que nosotros les digamos que hagan. Alabamos al Señor. Ellos van a hacer lo que ven a usted y a mí hacer. Eso van a hacer. Entonces, Josué no le importa lo que la gente piense o no piense. Mira lo que dice, dice: si mal os parece, no importa lo que digan las demás, hija, no importa lo que digan los demás jóvenes, no importa lo que digan las demás, que mira, que no le hagas caso a tu mamá, vive la vida loca. No, loca está el mundo, nosotros estamos cuerdos porque le servimos a Dios. Porque el mundo no puede entender cómo una jovencita de 15, de 16 años esté alabando al Señor y no ande en una discoteca, no ande allá, mi amado hermano, aleluya, alabado sea el nombre del Señor, poniéndose cejas postizas, queriendo apantallar que tiene 20 cuando tiene 15. El mundo no entiende y dice: no, hombre, tú estás joven, disfruta la vida. La mejor vida que el joven disfruta es viendo el ejemplo de sus padres sirviéndole a Dios. Porque en Cristo hay vida en abundancia, hay vida eterna en Cristo Jesús. Alabado sea el nombre del Señor. Por eso Josué, aleluya, le quiere enseñar un mensaje al mundo y a la familia.

diga. El problema es que estamos poniendo importancia a lo que otro dice de nosotros y no lo que usted y yo estamos haciendo para Dios y para nuestros hijos. ¿Qué me importa a mí lo que el mundo diga? Lo que me importa es que mis hijos estén viendo que yo estoy enseñándoles el camino de Dios. Entonces Josué dice: si a ustedes, aleluya, alabado, porque mire, el flojo quiere que usted sea flojo como él. Alabado sea el nombre del Señor. El que llega tarde quiere que usted llegue tarde como él. Alabado sea el nombre del Señor. El que se duerme en la iglesia quiere que usted se duerma juntamente con él. Alabamos al Señor. Pues así ya no me siento mal, mire, él también. No, a mí no me interesa el que está a mi lado. A mí no me interesa aquel. A mí me interesa, aleluya, me interesa mi vida personal y lo que mis hijos están viendo. ¿Cómo mis hijos me van a conocer? ¿Por dormilón dentro de la iglesia o porque voy a alabar a Dios? ¿Cómo mis hijos me van a conocer? Alabado sea el nombre del Señor. Me van a conocer, mi amado hermano, aleluya, por estar, mi amado hermano, aleluya, predicándoles hoy en esta mañana una cosa, aleluya, y mañana viéndome hacer otra. No, mi amado hermano, tenemos nosotros que dejar que nos importe lo que la gente diga. Piense lo que Dios, mi amado hermano, quiere para usted, lo que Dios lo ha llamado a usted y su familia, aleluya. Que la primer generación, la primer familia que tenemos que salvar, la primer congregación es la de su casa, aleluya. Esa es la primera que tenemos que pelear. No importa lo demás, ¿qué importa el mundo? Ya va a escuchar este evangelio. Allá hay muchos hombres y mujeres predicando el evangelio por la radio, por la televisión, pero mi familia quiere verme a mí. Mi familia quiere verme a mí en mi casa. Entonces Josué le dice: si mal os parece servir a Jehová, escogeos. O sea que el tiempo se está acabando, mi amado hermano. Por eso le dije: si usted quiere seguir su vida de flojo espiritual, sígala. Nadie lo va a obligar a que usted viva la vida como usted quiera. Alabado sea el nombre del Señor. La transformación la hace Cristo. La decisión la hacemos nosotros. Alabamos al Señor. El hermano vive su vida en Cristo como él quiera vivirla. Quiere vivir una vida de victoria, él sabe cómo. Él sabe lo que tiene que hacer. Quiere vivir una vida, mi amado hermano, aleluya, de lloriqueos y de llanto y de quejumbre, pues viva la vida como el mundo la vive. Pero el que vive la vida, mi amado hermano, agradando a Dios, la Biblia dice que a los que aman a Dios, ¿qué dice su Biblia? Los que aman a Dios, dice todas las cosas, dígalo conmigo, los que amamos a Dios, por eso me va bien. Dígale a su vecino, dígale: mírame, por eso me va bien, porque amo a Dios. Si no amara a Dios, el mundo ya me hubiera matado, el mundo me hubiera destruido, pero como amo a Dios, todas las cosas me han ayudado para bien. Los problemas, las circunstancias me han enseñado a firmarme más. Me han enseñado, mi amado hermano, a educar mejor a mis hijos. Me han enseñado, mi amado hermano, a ser diferente en casa. Alabamos al Señor. Porque queremos que todos nos vayamos con Cristo. No debe de importar lo que otro diga de usted. Porque ¿sabe por qué? Si usted hace bien, van a hablar de usted. Si usted hace mal, van a hablar mal de usted. Entonces, ¿cómo quiere que hablen? ¿Que hablen haciendo el bien o que hablen porque está haciendo el mal? Mejor que hablen porque lo ven alabando y glorificando a Dios, y no que hablen diciendo: mira, ahí dice que es cristiano, como muchos allá, mi amado hermano, aleluya, que hablando de Cristo, aleluya, pero andan allá haciendo otras cosas que no deben de hacer. Mejor que hablen diciendo: aleluya, mira, aleluya, ese religioso que está ahí, díganle, aleluya, pues mira, pues te voy a decir algo, que si mal los parece, escoge hoy, aleluya, porque Dios no puede ser burlado. A Cristo se le sirve o no se le sirve, a Cristo no se le da nada a media, porque Él no me da nada a media. Cristo le vamos a dar todo en esta mañana, aleluya. Y si a ti te parece mal, escoge ahora a quién servir, aleluya. Pero dice Josué, pero yo, mire, esto fue lo que cerró la puerta del arca de Noé. Josué escuchó esta palabra de Noé. Noé

dijo, a mí no me interesa si ustedes escucharon o no, el mensaje fue dado. Dijo, pero yo y mi casa, junto con el caballito, junto con el burrito, junto con la gallinita, junto con la leona, vámonos al arca, porque el tiempo se terminó. Una decisión que él la tomó. ¿Por qué una decisión? Porque nunca había llovido y él no se detuvo construyendo el arca. Quizás nos han dicho 1400 veces que Cristo viene y todavía no ha venido, pero mi amado hermano, hoy, mañana, pasado puede venir y yo lo seguiré esperando. No importa el tiempo que sea, seguiremos esperando la venida. Ay, Dios mío, mi amado hermano, aleluya. Mire, tanto así que si morimos antes que Cristo venga, lo seguiremos esperando, aún muertos. Tenemos que seguirlo esperando. ¿Por qué? Porque dice la Biblia que los muertos en Cristo. Entonces, aunque usted se muera, va a tener que seguir esperando. Así es que sea vivos o sea muerto, seguimos esperando. La seguridad que nosotros debemos de tener es que somos de Él, que nuestra casa debe de saber, aleluya, que somos de Cristo. Alabado sea el nombre del Señor. Que usted y yo podamos decir, aleluya, pero mi casa y yo, aleluya, mi casa y yo le vamos a servir a Dios. Mientras usted, mi hijo, vive en mi casa, le vamos a servir a Dios. Mientras usted esté debajo de este techo, vamos a servirle a Dios. Prometo, vamos al Señor. 5 minutitos más. Pero mire lo que dice la Biblia, para que usted vea la importancia de nosotros, mi amado hermano, aleluya, de tomar estos ejemplos de estos hombres decididos, porque tenían una familia. A ellos no les importaba tanto el mundo, porque el mundo iba a estar viendo de igual manera, mi amado hermano, aleluya, lo que ellos les habían predicado. Pero sus hijos estaban viendo lo que ellos estaban haciendo. Allá afuera nos escuchan. Ahorita están escuchándolo por la red de lo que predicamos. Están escuchando el mensaje. Nuestros hijos nos están viendo. Si lo que estamos predicando está sucediendo o solamente, mi amado hermano, aleluya, alabado sea el nombre del Señor, el traje solamente es para el domingo y al llegar a la casa lo quitamos y nos ponemos, aleluya, alabado sea el nombre del Señor, el traje de malandrín, el traje de verdad, aleluya, de que solamente no nos quieren ver nuestros hijos cuando lleguemos, alabado sea el nombre del Señor. Pero tenemos nosotros, mi amado hermano, aleluya, que llegar. Miren lo que dice Primera de Samuel. Por esto es la importancia, mi amado hermano, aleluya. Usted no puede permitir cosas que se muevan incorrectas dentro de su hogar cuando usted, mi amado hermano, aleluya, sabe que usted es responsable de sus hijos, o somos responsables de nuestros hijos, mientras nuestros hijos están, mi amado hermano, aleluya, bajo nuestro techo. Tenemos nosotros, mi amado hermano, aleluya, dice la Biblia, que tener en nuestra casa la vara de corrección, que en su casa sus hijos sepan que usted, mi amado hermano, aleluya, no es una repetidora, no es una grabadora para que cada rato les esté diciendo lo mismo. Hay un hogar, mi amado hermano, aleluya, yo no sé, pero en el nuestro, mi amado hermano, que lo más que se hablan son 3 palabras. A la tercera ya tiene que estar con los pantalones abajo, o ya tienes que estar esperando, mi amado hermano, aleluya, el segundo que le va a caer. Sí, porque hay hijos que les hablo una vez, saca la basura. Mi hijo, saca la basura. 3, 4, 5. Mi hijo, que no te estoy hablando. Ah, vamos al Señor. Nos necesitamos tomar, saber que en la casa, mi amado hermano, aleluya, tenemos que servirle. El que, mi amado hermano, el que le sirve a Dios, su oído está atento, aleluya. Dice que el hijo escucha la voz de su padre y atiende, alabado sea el nombre del Señor. Nosotros no tenemos que esperar que nuestros padres, nuestros hijos no tienen que esperar, aleluya. ¿Por qué se están riendo algunos? ¿Verdad que sí? Ah, ¿verdad que sí? Ajá, los caché, ¿verdad? Entonces, que nos hablen 2, 3 veces, alabado sea el nombre del Señor. Dice que el hijo entendido a la primera se levanta.

0: adoramos al Señor.
1: Ay, sí, pastor, pero es que la Biblia dice que Samuel, Dios le habló 3 veces.
0: Exacto, 3, no 20. Hay unos que ya tienen que comprarse una bocina y tener la bocina para hablarle por micrófono para que se escuche. Alabado sea el nombre del Señor. Por eso a la tercera, Dios tuvo que usar, mi amado hermano, a Elí para decirle: mira, esto es lo que te están queriendo decir, oh, hazlo, porque si no, aleluya, alabado sea el nombre del Señor. Entonces, ¿qué es lo que sucede? Mire lo que dice, mi amado hermano, Primera de Samuel capítulo 2 versículo 22. Dice: pero Elí era muy viejo y oía de todo lo que sus hijos hacían con todo Israel y cómo dormían con las mujeres que velaban a la puerta del tabernáculo de reunión. Y Elí dijo: ¿por qué hacéis estas cosas, hijos míos? Nunca les estorbó, mi amado hermano, para que ellos dejaran de hacer lo que estaban haciendo. Mi amado hermano, usted y yo tenemos que tener el ojo en nuestros hijos para tomar la barra de que la corrección no mata, esa corrige. Alabado sea el nombre del Señor. La vara corrige. ¿Por qué? Porque hay cosas cuando el hijo no entiende, mi amado hermano, a palabra, entonces va a tener que usar la vara. Por eso Dios la dejó, mi amado hermano, aleluya. Cuando usted y yo no entendemos, Dios va a tener que usar la vara. Cuando Dios nos habla y no entendemos, Dios usa la vara, aleluya, mientras los levitas van pasando, aleluya. Tiene que usar la vara, pero usted y yo somos entendidos. La Biblia dice que nosotros, mi amado hermano, Dios nos ha dado la mente de Él para entender. Dios nos llama para bien y no para mal. Por eso es que tenemos que tomar una decisión, aleluya, de que nuestra casa y nosotros, primeramente, mire, que Josué no comienza con el vecino, ni comienza con sus hijos. Él dice: mi casa, no dice mi casa y mis hijos, mi casa y mi vecino, mi casa y mi primo, mi casa y mi hermano, no, mi casa y yo. ¿Cómo vamos a comenzar nosotros? Ay, pero es que mire el hermano, pero es que mire el ujier, pero es que mire, mire. Dice la Biblia en el libro de Tito: el ujier, mire, mejor vaya conmigo, se lo voy a enseñar, para que vea usted, con esto terminamos, para que vea usted lo que Dios nos recomienda primeramente con nosotros. Por eso es que le digo que la predicación del evangelio tiene poder. Primero Timoteo, 1 Timoteo capítulo 3. Mire, mire, mi amado hermano. Y Dios le habla, mi amado hermano, aleluya, le habla al sacerdote, aquel que anhela, mi amado hermano, ministerio en la obra del Señor. Escuche, lo primero que Dios recomienda, escuche lo que dice. 1 Timoteo capítulo 3, versículo 1 dice: también debes de saber esto. Permítame. Dice, escuche, 1 Timoteo capítulo 3 dice: palabra fiel, si alguno anhela obispado, buena obra desea. Dice: pero es necesario. Esto no le está pidiendo si quiere o no quiere, esto es necesario. Dice: es necesario que el obispo sea irreprensible, marido de una sola mujer, sobrio, prudente, decoroso, hospedador, apto para enseñar, no dado al vino, no pendenciero, no codicioso de ganancias deshonestas, sino amable, apacible, no avaro. Versículo 4, ¿qué dice? Que gobierne bien su casa, que tenga sus hijos en sujeción con toda honestidad. Pues si el que no sabe gobernar su propia casa, ¿cómo va a querer venir a pantallarme a mí a querer gobernar la iglesia cuando no ha podido gobernar su casa? Aleluya. Y la guerra que hubo en casa antes de llegar, ¿qué? ¿Por qué no arreglamos eso primero y después venimos con aleluya? Alabamos al Señor. Y para que vea que esto no es para usted que está sentado, para los que servimos, los que predicamos, somos los primeros responsables, mi amado hermano, aleluya, que tenemos que pelear por la salvación de nuestra casa primero. Para poder venir a decirle a usted que pelee por la suya, yo tengo que estar seguro, aleluya, alabado sea el nombre del Señor, que estamos peleando por la nuestra, alabado sea el nombre del Señor. Y luego sigue diciendo ahí.

0: hermano, aleluya. Más abajito, en el versículo 12, mire lo que dice. Para aquellos que están parados ahí, que no crean, mi amado hermano, que solamente no. También mire lo que dice en el versículo 12, dice, mi amado hermano, aleluya. Dice: los diáconos sean maridos de una sola mujer y que gobiernen bien a sus hijos, porque los que ejercen bien el diaconado ganan para sí, ¿qué? Sí, un grado honroso y mucha confianza en la fe que es en Cristo Jesús. ¿Se da cuenta usted? Eso trae honra delante, mi amado hermano, aleluya, de los ojos de Dios y delante de los hombres también. Así es que, mi amado hermano, no venga usted a decirle a un hombre, a una mujer, que es muy estricta con sus hijos, porque le van a volver: usted no sea tan florinda con sus hijos. Porque el hijo necesita, para ser un buen hijo, necesita restricción. Y a usted nadie tiene que decirle cómo gobernar su casa, sino que solamente el Dios que se la dio, el Dios que le dio sus hijos, el Dios, aleluya, que vive en él, es la que le va a enseñar. Y lo que en esta mañana le hemos enseñado, creo que es suficiente para que usted lo ponga por obra, para que no escuche al vecino, no escuche a nadie más, cómo usted debe de administrar su casa.
1: Sí, porque hay uno muy, muy consejero. Ay, hermano, dele un poquito de libertad. Libertad, tiene libertad para alabar a Dios y hacer todo lo que quiera, menos para unirse con el mundo, porque ellos ya es separado para Dios.
0: Ahora hay consejeros, mi amado hermano, que son muy espirituales, que le dicen: dele un ratito, que se vaya al cine un ratito, allá no pasa nada. No, si al momento no pasa nada, lo que pasa en ese momento, el resultado de ese momento viene, mi amado hermano, aleluya, a pasar a los 9 meses. En el momento no pasa nada, a los 9 meses que viene a pasar. Y usted se da cuenta que por no corregir a tiempo fue demasiado tarde. Noé salvó su familia porque él trabajó a tiempo. Alabamos al Señor. Usted y yo queremos salvar nuestra familia porque todavía estamos a tiempo. ¿Cuántos dicen amén? ¿Cuántos dicen amén? Dele un aplauso fuerte al Señor y póngase de pie en esta mañana. Aleluya. Y dígale a su hermano: vamos, aleluya, a pelear por nuestra familia en esta mañana. Nuestra familia que sea el primer lugar, después lo demás. Nuestra casa es primero. Usted y yo le vamos a dar cuentas a Dios por lo que hagamos, no lo que otros nos digan, sino por lo que usted y yo hagamos. En esta mañana, mientras cantamos un canto de adoración, vamos a cantar ese canto que dice, mi amado hermano, aleluya: recupera todo lo que has, lo que el diablo te ha robado. Vamos a recuperar, mi amado hermano, tu familia, tus hijos, todo. Hoy es el tiempo, mi amado hermano. La corrección no mata, mire, la corrección nos hace hombres y mujeres de bien. Eso nos enseña a que nuestra casa tiene valor delante de los ojos de Dios. Si nosotros no corregimos nuestro hogar, mi amado hermano, ¿qué podemos enseñar nosotros dentro de la iglesia? ¿Qué podemos enseñarle a otro? ¿Qué evangelio podemos predicarle a otro? Si el mundo tiene los ojos puestos en nosotros, los vecinos nos están viendo, aleluya, cómo nosotros estamos comportando, cómo usted es con sus hijos, sus vecinos lo saben, aleluya, alabado sea el nombre del Señor. Lo ven salir, lo ven, mi amado hermano, aleluya, alabado sea el nombre del Señor. ¿Sabe qué? El día de ayer me sentí orgulloso. Lo voy a decir por qué, de orgullo del bueno, ¿verdad? Me sentí joven, hermano. Aleluya, aunque lo estoy, ¿verdad? Pero me sentí más. Ya ve que mi esposa, ¿verdad? Pues estaba un poquito mala de salud. Y luego, ¿verdad? Pues saqué a los niños y dijeron: no hemos comido, llévanos a comer. Vámonos, pues. Dice mi esposa: llévalos a comer porque no han comido todo el día. Bueno, vámonos. Salí a la radio y me fui a comer con ellos. Estamos al restaurante y se acercó una señora: ¡ay, qué bonitos sus hijos! Le dije: no son mis nietos.

0: sus nietos. Ay, mire, yo pensé que eran sus hijos. Le digo, gracias, porque me hizo sentir joven. Mi amado hermano, debemos nosotros hoy en este tiempo de recuperar lo que muchos están perdiendo. Usted y yo vamos a enseñarles que hay un mejor camino: la familia. Si usted, su familia es bendecido, la iglesia será bendecida. Si la iglesia es bendecida, su vecindario, todo lo que usted haga, va a ser bendecido. Porque la iglesia de eso se compone: de usted y de mí. Oh, sí, dale, mi amor. Vamos, este es el momento. Si algo quizás no se había alineado, hoy es el momento que le digamos: vamos a recuperarlo. Vamos a recuperarlo. Vamos. No tenga pena.
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0: Si usted en su casa está bien, pues ahora vamos a pedirle a Dios que nos ayude a estar mejor todavía. Que nunca, aleluya, se aparte de nuestra boca ese libro de la ley, sino que de día y de noche meditemos en él, sino que todos los días, mi amado hermano, pensemos que nuestra familia y nosotros estamos en sus manos. Que usted y yo siempre hagamos algo ejemplar para ellos, que ellos nos vean, que nuestros pasos lo vayamos dando con mucho cuidado. Ellos vienen detrás de nosotros. Si usted da un mal paso, ellos lo están viendo. Si usted y yo pisamos mal, ellos lo están viendo. Los que van a valorar nuestro caminar con Dios son ellos.
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0: Oh, aleluya. Vamos. Adelante.

gracias, Señor, en esta tarde. Denle un aplauso fuerte al Señor. Oh, Espíritu de Dios, este es el tiempo. Este es el tiempo, mi amado hermano, aleluya, donde nosotros tenemos que tomar una decisión. Aleluya. Ven para acá, mi hermano, aleluya. Mire este varón, mi amado hermano, aleluya. Tiene días que Dios, mi amado hermano, aleluya, él está escuchando el evangelio, ha escuchado el evangelio, mi amado hermano, aleluya. Y el evangelio, mi amado hermano, ha llegado a su corazón, que llega el momento que uno ya no puede aguantar más el corazón, mi amado hermano, aleluya, como que comienza a hincharse, como que quiere explotar. No es porque esté enfermo, sino porque la presencia de Dios ya quiere ocupar ese lugar. Y cuando ese momento llega, no hay hombre que pueda resistir. Y en esta mañana, mi amado hermano, mi hermano, aleluya, dice: este es mi momento, ya no puedo resistir, aleluya. Porque cuando, aleluya,

0: palabra. Yo me vivificaba y me miraba, aleluya, como mi hija me está viendo caminar, como mi hija me está viendo, aleluya, lo que yo estoy haciendo, aleluya. En esta mañana, mi amado hermano, extiende sus manos y vamos, mi amado hermano, a hacer la confesión de fe hoy en esta mañana, que él va a entregar su vida a Cristo. Mi amado hermano, no hay mejor, aleluya, alabado sea el nombre del Señor, decisión que el hombre pueda tener. Amén. Repite conmigo, dice: Señor Jesús,
1: Señor Jesús,
0: en esta mañana,
1: yo reconozco,
0: que soy un pecador,
1: pero me arrepiento,
0: de todos mis pecados.
1: Recíbeme,
0: como un hijo tuyo,
1: y escribe mi nombre
0: en el libro de la vida.
1: Me arrepiento
0: de todos ellos.
1: Ahora me preparo
0: para servirte
1: y para enseñar
0: un buen camino
1: a todos los que vienen
0: detrás de mí
1: y para los de mi casa.
0: En el nombre de Jesús,
1: soy una nueva criatura
0: en Cristo Jesús.
1: Amén.
0: Amén, amén, amén. Extienda sus manos y denle un aplauso al Señor y vamos a bendecir su vida. Amén, en esta mañana. Amén. Padre, en el nombre de Jesús, Señor, yo bendigo la vida, Padre, mi hermano, Señor, hoy en esta mañana, Padre, porque usted, mi Dios, aleluya, hoy en esta mañana, mi Dios, hay fiesta, Padre, en los cielos, dice su palabra, mi Dios, cuando alguien reconoce, Dios mío, que es un pecador y que se arrepiente de ello, Dios mío, y que ahora, Padre, él podrá seguir, Señor, sirviéndole, mi Dios, a usted, mi Dios, con todo su corazón, Padre, y enseñando, siendo un buen ejemplo, Señor, a su casa y los que vienen detrás de él, Dios mío, en el nombre de Jesús, bendígalo, Dios mío, dele gracias a sabiduría, entendimiento, Espíritu Santo, guíelo a toda verdad y a toda justicia. En el nombre de Jesús de Nazaret, le damos gracia y le damos la honra hoy y siempre. Gracias, Señor Jesús. Amén, amén y amén. Mi hermano, que Dios te bendiga. Amén. Y bienvenido. Dele un aplauso fuerte al Señor. Dele un abrazo. Amén. Que Dios me le bendiga grande, grande y ricamente. En esta preciosa mañana.

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Gracias por lo que has hecho con este grupo, Señor, hasta este día. Y por lo que vas a seguir haciendo para la gloria de tu nombre, Señor.

grande que sea el proceso que estás pasando, sé valiente y no renuncies al ministerio santo que Dios te ha dado. Recuerda que ya viene el día que Dios te dirá: oh buen siervo,

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0: presencia del Señor. En este precioso día, un día hermoso que el Señor nos ha permitido estar en su casa, mi amado hermano, le aseguro que si usted vino con un corazón dispuesto, usted recibirá, mi amado hermano, en esta mañana. Amén. El propósito de Dios es bendecir nuestras vidas. Y le voy a invitar en esta mañana, así rápidamente vamos a entrar a la palabra del Señor, que abra su Biblia.
1: Open your scripture this morning.

0: En el libro de Génesis,
1: in the book of Genesis,
0: capítulo 1, en esta mañana.
1: In this beautiful
0: si no encuentra Génesis, pregúntele allá a su vecino.
1: If you don't know where the book of Genesis is, ask your neighbor.
0: Génesis capítulo 1, versículo 1 y 2.
1: One and two will be beginning.
0: Estaremos leyendo en esta mañana. Cuando usted lo encuentre, dígame un fuerte amén.
1: When you find it, scream aloud, amen, aleluya.
0: Alabamos y glorificamos el nombre del Señor.
1: We praise and worship a mighty God.
0: Y leemos todos juntos hacia la letra. Génesis capítulo 1, versículo 1 y 2. Dice la palabra del Señor así, honrando al Padre, al Hijo y a su Santo Espíritu. En el principio creó Dios los cielos.
1: In the beginning, God created the heavens and the earth.
0: Le dije que saludara a su hermano con una sonrisa para que despertara.
1: For us to wake up, aleluya.
0: Vamos a leerla para sí, porque hay unos todavía llegaron medio dormidos.
1: Some
0: amén.
1: Of us came still pero sleeping, but it's
0: ahorita
1: okay.
0: Despertamos.
1: We'll
0: amén.
1: Wake up in just a
0: vamos a leerlo todos juntos. Dos versículos
1: second,
0: solamente. No se va a cansar.
1: You're not amén. Get tired.
0: Y dice: en el principio
1: in the beginning,
0: creó Dios
1: God created the
0: los cielos
1: and the earth.
0: Y la tierra. Versículo 2. Y la tierra estaba
1: formless,
0: desordenada
1: empty,
0: y vacía. Y las tinieblas estaban sobre la faz del abismo y el Espíritu de Dios se movía sobre la faz de las aguas. Padre, le damos gracia, le damos honra y le damos gloria en esta preciosa mañana por esta oportunidad, Dios mío, que nos da de estar en su casa, mi Dios, y poder, mi Dios, compartir esta palabra con su pueblo, el cual usted compró, lavó, mi Dios, y perdonó de sus pecados, Dios mío. Que en esta mañana su palabra sea refrigerio a nuestra vida, Padre, y dirección a nuestro caminar, Padre, en el nombre de Jesús. Padre, lo que usted haga, mi Dios, mientras su palabra está siendo predicada, a usted le daremos la honra y la gloria hoy por los siglos de los siglos. Amén, amén y amén. Tome su asiento en esta mañana.
1: Take your seat in this beautiful morning, brothers and sisters.
0: Sin dejar de glorificar a Dios.
1: Do not stop glorifying the mighty name of God.
0: Génesis capítulo 1, versículo 1 y 2.
1: Genesis 1, 1 and 2.
0: El principio de la creación de Dios.
1: The beginning of the creation of God.
0: El principio, mi amado hermano,
1: the beginning, my
0: donde Dios toma posición de algo tan importante.
1: When God takes position of something so important.
0: De todo lo que ahora se ve, mi amado hermano, aleluya, en la faz de la tierra.
1: On all earth.
0: Y una de las cosas importantes, mi amado hermano, aleluya,
1: something so important,
0: de ver la presencia de Dios en
1: to
0: un
1: have
0: lugar
1: the presence of
0: y en una vida.
1: In a life.
0: Cuando nosotros, mi amado hermano, aleluya,
1: when we
0: miramos la presencia de Dios
1: see the presence
0: moverse,
1: of God,
0: o llegar o estar
1: to be or to
0: en un lugar
1: in a place,
0: o en alguien en específico,
1: beside, no,
0: las cosas cambian.
1: The things change, aleluya.
0: Las cosas cambian.
1: Things change in the atmosphere.
0: Alabado sea el nombre del
1: to
0: Señor.
1: Him be the praise.
0: Por eso es que usted y yo
1: and that's why you and
0: tenemos
1: I,
0: que entender algo bien importante.
1: We need to understand something so important.
0: Si usted siente la presencia
1: if you
0: de
1: feel
0: Dios
1: the presence of God,
0: o si usted ha sentido la presencia
1: or you
0: de
1: have
0: Dios
1: felt the presence
0: o
1: of God,
0: usted siente que Dios está en su vida,
1: or if God is inside of
0: algo
1: us
0: tiene que suceder.
1: Something has to happen.
0: Y una de las cosas importantes
1: and something so important
0: que donde Jesús se hace presente,
1: that Jesus is present
0: donde Dios está,
1: when the Lord is
0: las cosas no pueden ser
1: the
0: igual.
1: Things cannot be the same.
0: Las cosas
1: things have to change.
0: Toque a su vecino, dice,
1: tell your
0: está
1: neighbor,
0: Dios en tu vida.
1: Things have to change.
0: ¿Has sentido la presencia
1: have you felt
0: de Dios?
1: The presence of God this morning?
0: Tienes que ser diferente.
1: You have to be different. We have to
0: tienes
1: walk different.
0: Tienes que ser ordenado.
1: Truly, we have to
0: tiene
1: be organized.
0: Que tu vida tiene que haber cambiado
1: there
0: de
1: has
0: mismo.
1: To be a change inside
0: porque la presencia de Dios cambia. Porque antes de que Cristo viniera a nuestra vida, vivíamos una vida desordenada. Pero llegó Dios a nuestra vida. Llegó Dios a nuestra vida. Llegó Dios a nuestra vida. Llegó Dios a nuestra vida. Y cuando Dios llegó a nuestra vida, las cosas cambiaron. Una vida desordenada.
1: A very disorganized
0: una vida
1: life.
0: De perversidad.
1: A perverse.
0: Una vida de engaño.
1: Of lies.
0: Una vida de mentira.
1: Of lies.
0: Una vida de desorden.
1: Of disorder, aleluya.
0: Pero llegó Dios.
1: But then Christ came.
0: Alabamos al
1: Señor. To him be the praise.
0: Si todavía
1: if there's still
0: vivimos una vida desordenada,
1: life,
0: es porque todavía Dios no ha llegado. Es porque
1: Christ
0: la presencia de Dios todavía no ha tocado tu vida. Porque donde
1: us.
0: Dios toca, las
1: the
0: cosas cambian, las cosas se transforman, las cosas se vienen a ser diferentes.
1: Oh, aleluya, aleluya.
0: Porque mi amado hermano,
1: because my brothers and sisters,
0: porque no

0: nosotros.
1: We cannot
0: estar en Cristo,
1: to be in Christ,
0: y vivir una vida
1: and live a life that's disorganized.
0: Cuando Dios llega,
1: when Christ comes,
0: llega a cambiar,
1: he comes and he changes.
0: Llega a transformar,
1: he transforms.
0: Llega, mi amado hermano, a que nuestra vida,
1: that our life that was disorganized,
0: está dedicada a cosas
1: is dedicated
0: diferentes,
1: to things that are different,
0: que las que nosotros estábamos acostumbrados,
1: that we were accustomed of in the past.
0: A vivir.
1: To live.
0: Por eso dice la Biblia,
1: and that's why the scripture says,
0: 2 Corinthians 5, de modo que el que está en qué?
1: Because the one that is in Christ, new creation is. Hallelujah.
0: Vamos, despierte a su hermano en esta
1: wake
0: mañana
1: brother,
0: y dígale, estás en Cristo en esta mañana. Porque de modo que el que está en Cristo, vamos, despierte a alguien. Despierte a alguien en esta mañana y dígale, de modo que el que está en Cristo, aleluya. El que está en Cristo, no el que todavía está en el mundo, no el que todavía piensa en el mundo, el que está en Cristo, aleluya. El que está en Cristo, nueva criatura es. Las malas mañas pasaron, las malas costumbres pasaron, las cosas viejas pasaron. He aquí,
1: all things are new.
0: Todas,
1: all praise his name,
0: son hechas,
1: have been done,
0: nuevas.
1: All praise,
0: o sea,
1: his name.
0: Que las cosas viejas,
1: the old things,
0: ya quedaron atrás.
1: Have
0: ahora,
1: been left in the behind.
0: Hay una nueva,
1: there's new things,
0: vida,
1: a new life,
0: en usted y en mí.
1: In you and I.
0: Por eso cuando leemos el principio,
1: when we read the beginning,
0: dice que la tierra estaba como estaba,
1: the
0: la tierra,
1: world was how, the land was how,
0: desordenada,
1: it was disorganized.
0: Y vacía. No había donde el Espíritu de Dios pudiera tomar posesión. Tenía que primeramente ordenar. Alabado sea el nombre del Señor. Para ponerlo, mi amado hermano, en un lugar muy especial. Alabado sea Cristo.
1: Oh, aleluya.
0: Entonces, cuando nosotros venimos a Cristo,
1: so
0: Christ, dice la palabra, vivíamos
1: says,
0: una vida desordenada, pero cuando llegó Cristo, vino mi amado hermano y ordenó nuestra vida. Y cuando nuestra vida estaba ordenada, entonces, dice, sacó el Espíritu de Dios y lo puso en usted. Aleluya, ¿para qué? Para que usted fuera morada. Ahí quiere morar Él en su vida, pero para que Él more, las cosas tienen que estar en orden.
1: Oh, aleluya.
0: Vamos al Señor.
1: To him be the praise.
0: Usted no puede decir que tiene el Espíritu
1: Santo. You can't
0: say
1: you got the Holy Spirit.
0: Y viviendo una vida desordenada.
1: And be living a life that's disorganized.
0: Porque Dios, antes de poner el, sacar el Espíritu que se movía
1: spirit,
0: sobre la faz de las aguas,
1: the
0: tuvo primeramente que ordenarla.
1: First of all, he had to put everything in order.
0: Dios no puede poner el Espíritu Santo en una vida que todavía vive un desorden.
1: That's in disorder. Aleluya.
0: No alabe mucho a Dios.
1: Don't praise too loud.
0: Esto es para usted y para mí.
1: This is for you and I.
0: No puede poner, no puede decir.
1: He
0: es que siento
1: say,
0: la presencia de Dios. Sentir,
1: presence,
0: aleluya, la unción
1: aleluya,
0: del Espíritu Santo y vivir una vida desordenada.
1: And live a life that's disorganized. Come on, somebody.
0: Porque Dios primeramente,
1: because
0: para poner
1: all,
0: su espíritu, oiga,
1: come on.
0: Dice,
1: it says,
0: para poner su Espíritu,
1: to put the Spirit,
0: Santo,
1: Saint, holy,
0: es algo que va a proveer santidad en su vida. Por eso muchos cuando
1: holy,
0: llamado hermano más hoy que se está hablando en la escuela dominical de santidad, muchos
1: saints,
0: no les gusta que se hable de santidad.
1: A lot of people don't want to talk about holiness.
0: ¿Por qué? Porque la vida es un desorden.
1: Because our life is
0: cuando
1: a disorder.
0: La vida se vive un desorden, entonces
1: disorder,
0: la santidad
1: sisters,
0: choca. No puedes,
1: upsets,
0: mi amado hermano, aleluya, porque tocan los sentimientos de la carne y los sentimientos de la carne con los del Espíritu no se pueden llevar. Pero mi amado hermano, lo que está ordenado en Cristo, ese está ordenado en todo, en todo anhela la palabra del Señor, porque mi vida está ordenada en Cristo y el que está ordenado en Cristo anhela lo de Dios. Alabado sea el nombre del Señor.
1: Oh, aleluya, aleluya.
0: Porque si no, en vano apareció Dios en nuestra vida. Si vamos a seguir en una vida desordenada, alabamos al Señor. Cuando Cristo llega a su vida, usted le da prioridad
1: comes,
0: a lo que Dios ha ordenado, que no se desordene, que siga viviendo esa ordenanza. Alabamos al Señor.
1: In that way of living,
0: pero
1: aleluya,
0: el que, mi amado hermano, aleluya,
1: but the one,
0: pero el que no le interesa,
1: the one that
0: mi amado
1: does not
0: hermano,
1: care,
0: aleluya, siempre va a vivir una vida
1: desordenada.
0: No importa que la presencia
1: no
0: del Señor se manifieste,
1: spirit,
0: Él le sonará igual. Mi amado hermano, aleluya.
1: ¿Por qué,
0: mi amado hermano, aleluya? Porque no le ha dado lugar de
1: because
0: que Él entre. Por eso dice la Biblia, Apocalipsis capítulo 3, versículo 20. Miren lo que dice. Apocalipsis capítulo 3, versículo 20 dice: he aquí yo estoy a la puerta.
1: He says, I am at the door. Aleluya.
0: ¿Y qué dice? Y
1: and I what?
0: Llamo. Hasta
1: and
0: ahí
1: I call.
0: Todo está bien.
1: Everything's fine to there.
0: Pero dice la Biblia, dice,
1: but the scripture
0: sigue
1: says
0: el contexto,
1: the context,
0: si alguno,
1: if any were to hear,
0: si alguno,

0: If any.
1: O sea, si hay alguien
0: if
1: en la casa.
0: If there's someone in the house.
1: Que oye mi voz.
0: That can hear my voice.
1: ¿Y qué dice?
0: And what does it say? And opens the
1: door. Sí, porque muchos, por lo menos en esta mañana, podemos haber muchos aquí en la iglesia que estamos escuchando la voz de Dios, pero no todos estamos abriendo el corazón para recibir y decir amén, gracias Señor por hablarme, porque he caminado desordenadamente, no he caminado Señor en tu orden, no he caminado Señor en lo que tú has demandado, he vivido Señor desordenadamente y tú estás tocando a mi puerta, yo estoy escuchando tu voz, pero no quiero abrir la puerta. Pero en esta mañana, si usted abre la puerta, si usted abre la puerta, le tengo buena noticia. Dígale a su hermano, no endurezcas tu corazón, abre la puerta. ¿Qué sucede cuando usted abre la puerta? Entraré.
0: He will come.
1: ¿Qué dice?
0: And he will do what?
1: A él.
0: And I will sit with him.
1: Y cenaré.
0: And I will eat with him.
1: Con él.
0: Hallelujah.
1: Y él.
0: And he will sit with me.
1: Conmigo.
0: Praise his mighty name.
1: ¿Cuántos quieren que Cristo se siente
0: a la mesa? How many of us want God to
1: con
0: sit
1: usted
0: with us? Hallelujah.
1: Le pregunto otra vez, ¿cuántos queremos que Cristo se siente a la mesa con nosotros? ¿Cuántos queremos que Cristo, vamos a la vez, vamos mi amado hermano, ¿cuántos queremos que Cristo se siente a la mesa, aleluya, con nosotros? Ahora le voy a cambiar la pregunta, ¿cuántos queremos sentarnos a la mesa con Jesús? Aleluya, voltea a su hermano, dile, si quieres sentarte a la mesa con Jesús, ordena tu casa, ordena tu caminar, ordena tu vida, porque una vida desordenada no puede entrar a la presencia de Dios. El evangelio,
0: the gospel,
1: es un evangelio de realidades.
0: It's of reality and not
1: no
0: of falseness.
1: Ni de engaño.
0: Of lies.
1: Nosotros que tenemos que ser realistas.
0: We have to be realistic.
1: Mismos.
0: Come on, brothers and sisters.
1: Alabamos el
0: Can we praise
1: Señor?
0: Him? Can we praise him?
1: Yo sé, mi amado hermano,
0: I know
1: que la Biblia me manda que yo me ordene.
0: That we demand that we should be organized.
1: Yo tengo que tener, mi amado hermano, aleluya, ordenada mi vida con Dios. ¿Y cómo voy a ordenar mi vida? Yo tengo que saber que en mi vida, mi amado, para que esté ordenada, tengo que orar aunque no quiera, aunque no me guste. Yo tengo que leer la palabra aunque no me guste. Tengo que hacerlo, alabado sea el nombre del Señor. Yo tengo que congregarme, no alabe mucho a Dios, aunque no me guste.
0: Oh, aleluya.
1: Tener mi vida ordenada con
0: that
1: Dios.
0: Means that my life is organized upon God.
1: Porque entonces,
0: because
1: cuando
0: then,
1: yo tengo mi vida ordenada con Dios,
0: I want to be ordered with God.
1: Entonces,
0: and so,
1: yo soy candidato.
0: I'm a candidate.
1: Para
0: aleluya,
1: que Dios me bendiga.
0: For God to bless us. Can somebody say amen?
1: Yo soy candidato.
0: I'm a candidate.
1: Para portar esa gloria.
0: To fill up that glory.
1: Que él ha depositado.
0: That he
1: porque,
0: has deposited
1: porque mi vida está ordenada. El templo
0: organized.
1: No podía poseer la gloria de Dios si no estaba ordenada. Pero cuando
0: organized.
1: El templo se ordenaba, alguien puede alabar a Dios. Cuando el templo se ordenaba. Cuando el templo se ordenaba. La gloria de Ramaquia. Manzoquía, la gloria de Dios llegaba. Cuando su vida está ordenada, la presencia de Dios lo va a visitar.
0: Praise his name. Oh, aleluya.
1: Alabamos al Señor. Porque de eso depende nuestra vida de victoria. Nuestra vida de victoria depende de que nosotros sepamos
0: that we should
1: que
0: know
1: la presencia de Dios
0: that the presence of God
1: está en nosotros
0: is inside of us
1: y con nosotros.
0: And with us.
1: Entonces usted tiene una vida de victoria.
0: Then we have a life of victory.
1: Pero para eso tenemos nosotros
0: this,
1: que estar ordenado a lo
0: we
1: que
0: have
1: Dios
0: to have
1: demanda de cada uno de
0: in
1: nosotros.
0: Each in our life. Hallelujah.
1: Alabado sea el nombre de
0: praise
1: Señor.
0: His name.
1: Porque si nosotros
0: because if us,
1: nos preocupamos por tener ordenadas otras
0: we want to
1: cosas
0: worry about everybody
1: y nuestra vida espiritual
0: and our
1: es un desorden
0: life is
1: entonces usted mi amado hermano
0: my brothers and sisters,
1: se va a quedar cuidando lo material mientras que los espirituales estarán en la presencia del Señor. Alaba la gloria del Señor. Por eso Dios le habló a su pueblo. Dios le habló a su pueblo porque su pueblo estaba ordenando otras cosas pero había desordenado.
0: But their spiritual life was disorganized. Somebody got to praise.
1: Alabamos así.
0: Hallelujah.
1: Gloria a Dios que usted glory tiene su casa bien ordenada.
0: That your house is organized. Glory to God for that.
1: Pero usted no puede decir al pastor, yo no fui al culto porque me quedé
0: but
1: ordenando mi casa.
0: But you can't say that I stayed home because I wanted to organize my home.
1: ¿Y la espiritual qué?
0: And what about your spiritual life? What about your spiritual temple?
1: Lo terrenal se quedará.
0: The things of this world will stay.
1: Lo espiritual se irá.
0: But spiritually will take go and go to the kingdom of God.
1: Con lo espiritual.

0: ¿Qué prefiere usted?
1: What do you prefer?
0: Vaya conmigo a la Biblia.
1: Go with me to the scripture. Aleluya.
0: Ageo capítulo 1. Ageo capítulo 1. Alabado sea el nombre
1: del Señor. Praise
0: his name. Ni un hermano ni hermana.
1: Not a brother or a sister.
0: Ni por grande ni pequeño.
1: Not for small or for short.
0: Se quedará
1: will stay
0: sin que Dios hable a nuestra vida.
1: To speak to us.
0: Porque Dios le habló a su pueblo desde el más pequeño hasta el más grande. Que era tiempo de ordenarse.
1: It was time to be organized.
0: Y yo creo que el tiempo de la ordenanza de la iglesia tiene que comenzar, mi amado hermano. Tiene que haber comenzado. No, la iglesia tiene que vivir ordenada. La iglesia desde el momento que Cristo viene, mi amado hermano, aleluya, tiene que haber un principio. Por eso es que el Génesis que acabamos de leer dice, llama, mi amado hermano, principio. Allí comenzó Dios, allí comienza nuestra vida a tomar orden. Cuando Dios llega a nuestra vida, si Dios, mi amado hermano, aleluya, alabado sea el nombre del Señor, llegó a nuestra vida, necesitamos nosotros poner en orden las cosas que están desordenadas. Porque entonces, mi amado hermano, se nos están cerrando muchas bendiciones que están para usted y para mí, están cerradas. ¿Por qué? Porque nos hemos preocupado por otras cosas menos por la casa de Dios. Alabamos al Señor.
1: Aleluya.
0: Mira lo que dice Ageo capítulo 1.
1: Ageo.
0: Versículo 1 en adelante al 11. Vamos a leer.
1: Aleluya.
0: En el año segundo del rey Darío, en el mes sexto, en el primer día del mes, vino palabra de Jehová por medio del profeta Ageo a Zorobabel, hijo de Salatiel, gobernador de Judá, y a Josué, hijo de Josadac, sumo sacerdote, diciendo: así ha dicho Jehová de los ejércitos, diciendo, escuchen, este pueblo, miren lo que decía, mi amado hermano, este pueblo dice, no ha llegado el tiempo. Oh, porque mi amado hermano, aleluya, para la casa del Señor, mi amado hermano, aleluya, nadie tiene tiempo. Alabamos al Señor.
1: Can we praise him?
0: Alabamos a Cristo.
1: Aleluya.
0: Para nosotros preocuparnos por nuestra casa
1: espiritual,
0: no hay tiempo.
1: There's no time, really?
0: Eso era lo que el pueblo decía.
1: This is what the nation would say.
0: El pueblo
1: people.
0: Estaba divagando, se estaba distrayendo. Porque cuando, aleluya, mi amado hermano, aleluya, la casa comienza a desordenarse, se comienza a descuidar lo espiritual. Se comienza, ya no le interesa, ya no le conmueve. Cuando usted descuida su vida espiritual, la vida espiritual, mi amado hermano, el caminar con Cristo, debe de ser una devoción, debe de ser, mi amado hermano, un estilo de vida. Porque usted ya tiene una vida diferente. Su estilo de vida es, mi amado hermano, caminar en los preceptos de Dios, es caminar, mi amado hermano, buscando a Dios, es, mi amado hermano, aleluya, aprovechando bien el tiempo, como dice la Biblia. Dice, mi amado hermano, mire lo que sigue diciendo, dice, no ha llegado el tiempo de que la casa de Jehová sea, ¿qué? Reedificada. Escucha lo que sigue diciendo. Entonces vino palabra de Jehová por medio del profeta Ageo, diciendo: es para vosotros tiempo de habitar en vuestras casas artesanadas, y esta casa está. Pregúntale a su hermano, ¿cómo está tu casa? Cuando usted ve la actitud del cristiano dentro de la iglesia, usted se da cuenta cómo está su casa.
1: Aleluya.
0: Alabamos al Señor.
1: Can we praise him?
0: Porque cuando usted va,
1: when you go,
0: a un partido de fútbol,
1: to a football game,
0: usted va porque usted tiene un equipo a cual usted le va.
1: Alabamos
0: al Señor.
1: That you like. Am I correct?
0: Y cuando se menciona el nombre de aquel equipo,
1: and when you mention that name,
0: usted se da cuenta,
1: team, you realize
0: a qué equipo le va al que está a su lado.
1: That person is next to you.
0: Alabamos al Señor.
1: Aleluya.
0: ¿Por qué?
1: Why?
0: Porque usted se da cuenta.
1: How do you realize?
0: ¿A qué equipo le va?
1: What teammates they go to.
0: Aleluya.
1: You start screaming, you start
0: brinca,
1: shouting,
0: salta, aleluya,
1: scream, aleluya.
0: Alabado sea el nombre del Señor, hace algarabía. Y usted dice, este le va a este equipo.
1: This one goes to that team. So we hear.
0: Alabamos al Señor.
1: Aleluya.
0: Entonces, cuando usted, mi amado hermano, ve la vida espiritual,
1: when you see a spiritual
0: de una persona,
1: life of a person,
0: se mide, mi amado hermano, aleluya, se mide en el regocijo que siente cuando él está en la presencia del Señor, y cuando
1: God,
0: la palabra

0: Señor se predica, cuando el nombre de Jesús es mencionado, cuando el nombre de Jesús, porque en el nombre de Jesús tiembla la tierra, cuando el nombre de Jesús es mencionado, los demonios se sujetan, aleluya, la tierra calla, el monte tiembla, aleluya, porque la presencia de Dios está ahí. Entonces dice la palabra, Dios hablándole al pueblo de Israel, es para vosotros tiempo de habitar en vuestras casas artesanadas, y esta casa está desierta y vacía. Y mira lo que sigue diciendo: pues así ha dicho Jehová,
1: meditad bien en vuestros caminos,
0: meditad bien en vuestros caminos. Escucha:
1: sembráis mucho y recogéis poco, coméis y no os saciáis, bebéis y no quedáis satisfechos, os vestís y no calentáis. Y el que trabaja a jornal recibe su jornal en saco roto.
0: ¿Se da cuenta por qué no le alcanza? Por mucho que trabaja.
2: The more they work, the more they work, they have nothing. Thank you.
0: Trabaja, mi amado hermano, aleluya, de día,
2: de
0: noche,
2: day, night,
0: en la madrugada, temprano, madruga.
2: They get up in the morning,
0: y dice usted,
2: and you ask yourself,
0: y seguimos igual.
2: And we're the same, we haven't prospered anything.
0: Vamos al Señor. ¿Por qué? La Biblia es clara, la Biblia dice que la bendición de Jehová es la que enriquece y no añade tristeza para con ella. Si la bendición de Jehová es la que enriquece, yo voy a buscar no la bendición, yo voy a buscar al que bendice, aleluya. Porque si yo camino con el que bendice, él me bendecirá en todo tiempo, él me bendecirá en todo tiempo. La bendición se acaba, pero el que bendice, él permanecerá para siempre. A su nombre sea la gloria. Por eso es que usted y yo,
2: and that's why you and
0: tenemos
2: I,
0: que entender,
2: we need to understand,
0: cómo nosotros tenemos que caminar,
2: how we need to walk.
0: Porque mire lo que sigue diciendo, vamos a seguir leyendo. Ya está el versículo 11. Escuche.
1: Así ha dicho Jehová de los ejércitos: meditad sobre vuestros caminos, subid al monte y traed madera y reedificad la casa. Y pondré en ella mi voluntad y seréis glorificado, ha dicho Jehová. Buscad mucho y halláis poco, y encerráis en casa, y yo lo disiparé en un soplo. ¿Por qué? Dice Jehová de los ejércitos, por cuanto mi casa está desierta y cada uno de vosotros.
0: Dice, ¿por cuanto qué? Por cuanto mi casa está desierta y cada uno corre a su propia casa. Escucha lo que sucede. Escucha lo que sucede. Mira lo que sucede.
1: Dice, desierta y cada uno de vosotros corre a su propia casa. Por eso se detuvo de los cielos sobre vosotros la lluvia y la tierra detuvo sus frutos. Y llamé la sequía sobre esta tierra y sobre los montes, sobre los trigos, sobre el vino, sobre el aceite, sobre todo lo que la tierra produce, sobre los hombres y sobre las bestias, gloria al Señor, y sobre todo trabajo de mano.
0: ¿Se da cuenta usted?
2: Do you realize?
0: ¿Se da cuenta usted cuando una vida se desordena?
2: When a life is being disorganized.
0: Viene la sequía.
2: The dryness, the emptiness.
0: Una
2: comes.
0: Tierra. Usted puede depositar la mejor semilla, pero una tierra si no hay agua se seca, no produce nada. Alabado sea el nombre del Señor. Una vida, mi amado hermano, aleluya, sin el aceite de la unción, sin la presencia de Dios, es una vida seca. Alabado sea el nombre del Señor. Por eso volteese a su hermano y dígale: por eso no descuides la casa de Dios, no la descuides para que no te seques, aleluya, porque tu vida está, aleluya, alabado sea el nombre del Señor, tu vida está predestinada para ser una vida bendecida, para ser una vida llena del Espíritu Santo, una vida de gozo, de alegría. Pero no descuides, porque al descuidar tu casa se desordena.
2: Aleluya.
0: Por eso es que usted ve.
2: And that's why you see.
0: Gente que le sirve a Dios, pero no le
2: importa. They serve God, but they don't care. They take it lightly.
0: Espiritualmente.
2: Spiritually.
0: No sienten nada.
2: They feel nothing.
0: Llegan a la iglesia cuando quieren.
2: They come to church whenever they
0: want
2: to.
0: When
2: the time they want to come.
0: Da igual.
2: They don't care.
0: Vacío.
2: Empty.
0: No hay por qué.
2: There's
0: dar
2: no
0: prioridad.
2: They do not have a
0: cuando usted está lleno,
2: when
0: usted le
2: full,
0: da prioridad. Le da prioridad
2: God,
0: a la presencia de Dios. La presencia
2: God,
0: de Dios debe de ser prioridad. Pero cuando usted solamente
2: life,
0: pretende, la casa está vacía. La suya quizás está arreglada, pero la de Dios vacía. No le da importancia. Pero cuando usted tiene su vida arreglada, usted se preocupa más en lo espiritual que en lo terrenal. Porque lo terrenal perece, mas lo espiritual permanece para siempre.

0: Por eso es que necesitamos nosotros poner
1: and
0: nuestra
1: that's
0: vida
1: why
0: en orden.
1: We need to put our life in order.
0: Josué capítulo.
1: Aleluya. Joshua. Aleluya.
0: Alabado sea el nombre del Señor.
1: Praise his name.
0: Capítulo 24, versículo 15.
1: 24:15.
0: Tenemos nosotros que entender, mi amado hermano.
1: We need to understand, brothers and sisters.
0: Amados.
1: My,
0: en el Señor, decía Pablo.
1: Paul would say,
0: amados.
1: Aleluya.
0: El tiempo se está
1: the
0: cortando.
1: Time is short.
0: No podemos vivir un evangelio desordenado, viviendo como a nosotros se nos dé la gana. Tenemos que ordenar nuestra vida en Cristo. Su vida, mi amado hermano, en Cristo es una joya, dice la Biblia, es una perla de gran valor. Dice la palabra del Señor, de gran valor. Pero ¿qué pasaba con esa perla, con esa moneda de gran valor? Dice mi amado hermano, aleluya, que la mujer la había perdido. La moneda de gran valor. Y la buscaba y no la encontraba. ¿Por qué no la encontraba? Porque la casa estaba desordenada. ¿Podrá encontrar algo usted en la casa, en un desorden en la casa?
1: Can you find a treasure in a disorganized house?
0: ¿Podrá encontrar algo usted cuando usted trae, mi amado hermano, aleluya, las cosas desordenadas? Dices que esta mujer era una moneda de gran valor y no la podía encontrar porque la casa estaba desordenada. Pero esta mujer dice que despertó y dijo, ya sé por qué no encuentro la moneda de gran valor. Es que la casa está desordenada. Y dice que aquella mujer lo primero que hizo fue agarrar la escoba y comenzó a barrer la casa. Comenzó a poner la casa en orden. Dígale a su hermano, comenzó a poner la casa en orden. Comenzó a poner la casa en orden. Y cuando estaba la casa en orden, dice que la encontró. Cuando nosotros pongamos nuestra casa en orden, vamos a encontrar grandes propósitos en nuestra vida espiritual. Hay gente, personas que Dios tiene grandes propósitos. Años en el evangelio, pero un evangelio desordenado. Hasta que no pongan sus vidas en orden, entonces Dios va a comenzar a usar su vida.
1: Aleluya.
0: Ay, yo tengo 30 años en el evangelio. Sí, pero un evangelio desordenado. Una vida desordenada en el evangelio. Pero cuando ordenamos nuestra vida, dice que Dios pondrá los ojos en nosotros. Porque dice que somos útiles para Él.
1: Aleluya.
0: Entonces, cuando nuestra vida están ordenadas en Cristo, pensamos como Dios quiere que pensemos. Mire lo que dice Josué capítulo 24 versículo 15. Escuchen lo que le dice. Mire, si a ustedes les parece mal que mi casa esté en orden, alabado sea el nombre del Señor, porque una casa que está ordenada en Cristo, su deseo es que ninguno se pierda de los que viven en ella, alabado sea el nombre del Señor. O a poco usted querrá que sus hijos se pierdan, o a poco usted querrá que sus hijos se pierdan, alabado sea el nombre del Señor, que su esposo se pierda, que su esposa se pierda. No, yo alabado sea el nombre del Señor. Nosotros queremos que todos, aleluya, que todos, mi amado hermano, se salve, que todos, mi amado hermano, vayamos a la presencia de Dios. Entonces, ¿qué es lo que nosotros tenemos que hacer? El hermano no puede pedirle a sus hijos que se ordenen si su vida es desordenada. Pastor, ore por mis hijos para que vayan a la iglesia. Y usted va a la iglesia. No, pastor, es para mis hijos. No, Dios no quiere con sus hijos. Dios quiere con usted. Cuando sus hijos vean que su vida es ordenada, entonces ellos se van a ordenar. Entonces ellos van a querer hacer como usted. Pero si nuestra vida es desordenada y queremos ordenar la vida de tus hijos, mi amado hermano, alabado sea el nombre del Señor. Dice la palabra del Señor que no puede, mi amado hermano, aleluya. Alabado sea el nombre del Señor. Usted y yo, si primeramente no comenzamos con nosotros, nosotros somos, tenemos que ser el ejemplo para nuestros hijos, para que ellos se ordenen, para que ellos busquen a Dios. Necesitamos buscar a Dios primeramente, para que cuando usted le diga busque a Dios, la esperanza de Dios, ellos no le reprochen, no le señalan y le digan búscalo tú primero y entonces lo buscaré yo.
1: Then I will look for him. They will not speak to you in this matter.

0: Por eso, para que cuando usted y yo hablemos,
1: so when we speak,
0: nuestra palabra
1: our word
0: tenga autoridad,
1: has authority,
0: y tenga, mi amado hermano, respaldo de Dios y delante de los hombres.
1: In front of men and God.
0: Alabamos al Señor.
1: Hallelujah.
0: Entonces, lo primero que Josué hace es que primeramente él ve su vida.
1: He fixed his life.
0: Y ve su vida, como dice la Biblia, como en un espejo,
1: mirror,
0: y viendo a ver si su Biblia está ordenada o su, o su vida está caminando media, aleluya, alabado sea el nombre del Señor, desordenada. Entonces,
1: ask
0: lo que primeramente ve Josué, ve su vida y ve que su vida, aleluya, delante de los ojos de Dios, aleluya, su vida está ordenada. Entonces viene y le dice: ahora ustedes decidan. Yo no puedo decidir por usted.
1: I cannot decide for you.
0: Usted no puede decidir por su hermano.
1: And you can't decide for your brother.
0: Dígale a su hermano: yo no puedo decidir por ti.
1: I can't decide for you. And you can't decide
0: Ni tú
1: for me.
0: Puedes decidir
1: Hallelujah.
0: Por mí. Pero esta es la decisión que
1: But
0: yo he
1: today,
0: tomado.
1: I have taken a decision.
0: Alabamos al Señor.
1: Hallelujah.
0: Le dijo Josué.
1: He told him.
0: Esta es la decisión que yo he tomado. Yo no
1: this
0: sé cuál es la que ustedes
1: taken,
0: han tomado, pero la que yo he tomado es esta. Digo, escojan ustedes a quién servir, porque yo, alabado sea el nombre del Señor. Habrá alguien que en esta mañana haya, a mi amado hermano, aleluya, haya examinado su vida y pueda decir como dijo Josué. Pero yo, le dijo Josué, aleluya, yo y mi casa, alabado sea el nombre del Señor. O sea, le está haciendo yo, mi esposa, mis hijos, aleluya, todos los que están en esta casa, nosotros, aleluya, le serviremos a Jehová. Si usted no quiere servirle, ah, ese es problema suyo. Pero yo y mi casa,
1: me and my house, praise his name, will serve the mighty God.
0: Mire, este evangelio tiene que predicarse.
1: This gospel, we gotta preach
0: it. Yo tengo una responsabilidad.
1: I got a responsibility.
0: De predicarla.
1: To preach the word of God.
0: Que usted la obedezca.
1: For you to be obedient.
0: Es su responsabilidad.
1: That's your responsibility.
0: Alabamos al Señor.
1: To him be the praise.
0: Josué les está diciendo,
1: he's telling these people,
0: lo
1: the
0: que
1: nation,
0: él ha decidido
1: what
0: hacer.
1: He had decided for him
0: si
1: and his family.
0: Cree, mi amado hermano, que ignorar, aleluya, congregarse, ignorar leer la Biblia, o ignorar orar, ignorar, mi amado hermano, aleluya, habitar con los hermanos juntos, eso es religioso. Pues viva usted esa religiosidad, pero déjeme a mí, porque yo he decidido, aleluya, yo he decidido, yo he decidido, yo y mi casa. Yo no puedo decidir por la suya, pero usted, aleluya, alabado sea el nombre del Señor, usted ha decidido hacer lo que usted desea para usted y para los suyos.
1: Oh, what I've decided, what I've decided.
0: Alabamos al Señor.
1: Hallelujah.
0: Usted no me puede venir a mí tratar de religioso porque yo he decidido buscar
1: me,
0: a Dios.
1: Person,
0: yo decido congregarme todos los días. Yo decido buscar
1: I've
0: a Dios. I've
1: decided every day.
0: Usted no puede llamarme religioso.
1: You can't call me a religious man.
0: Porque eso lo he decidido yo.
1: Because I've decided.
0: No la religión, porque
1: not the religion.
0: Primeramente,
1: first
0: usted
1: of all,
0: y yo no tenemos una religión.
1: We don't got
0: yo no
1: a religion.
0: Le sirvo a una religión.
1: I don't serve a religious.
0: Yo le sirvo a un Dios que sana, perdona,
1: God,
0: limpia, restaura y que viene pronto y viene por usted y viene por aquel que se ha decidido a servirle. El servirle a Dios, mi amado hermano, alabado sea el nombre del Señor. Esto nadie lo puede decidir por usted. Eso lo decide usted, aleluya. Alabado sea el nombre del Señor.
1: Aleluya.
0: Ordenar su casa.
1: To organize your house.
0: Eso lo decide usted.
1: You decide it. I decide it.
0: Eso lo decide usted.
1: Aleluya.
0: Yo solamente le doy el consejo de la palabra.
1: I give you the advice of the gospel.
0: Y lo que produce una vida
1: and that produces
0: ordenada
1: a life
0: en Cristo.
1: That being organized in Christ.
0: Alabamos al Señor.
1: Aleluya.
0: Dios saca a Abraham, capítulo 12
1: Abraham
0: de Génesis, de Ur de los Caldeos. ¿Para qué lo saca?
1: Why did he take him out?
0: Para ordenar su
1: to
0: vida, porque la vida
1: life.
0: De Abraham era una vida de desorden. ¿Cuál era
1: disorganized?
0: La vida de Abraham en Ur de los
1: life?
0: Caldeos? La vida de Abraham era una vida de idólatra, vivir en medio de los idólatras, vivir en medio de gente que ponía la mirada en dioses muertos, cuando Dios quería que Abraham pusiera la mirada en el Dios que le dio la vida, en el Dios que lo sacó, aleluya, alabado sea el nombre del Señor. Ese es el propósito de Dios. ¿Cuál es el propósito de Dios? Velos traído.
1: Why do you think it's the purpose from
0: luz,
1: you, taking you out of the mist of the darkness to bring you to the beautiful light?
0: Porque usted y yo,
1: because you and I,
0: le servíamos a un Dios que lo traíamos colgado.
1: Because we served a God that was only hanging on a chain.
0: Y en vez de alzar nuestros ojos hacia los montes, de donde viene nuestro socorro, usted se metía la bolsa a la cartera y sacaba la estampita y le daba un beso por la Virgen del Chorrito. Voy a llegar. Entonces aparece Dios.
1: Christ
0: para sacarlo de los dioses muertos
1: to take us out of the dead,
0: y traernos
1: gods,
0: a conocer al Dios vivo, al Dios que

0: adorar al Dios que hace que todo lo que usted, mi amado hermano, aleluya, cuando su vida está ordenada, lo sacó para poner nuestra vida en orden, porque nuestra vida en la religión era un desorden, estábamos desordenados. Alabado sea el nombre del Señor.
1: Dígame usted si no era un desorden.
2: Tell me, was it not disorganized? Yes, it was.
1: ¿Cuántas veces usted fue a la iglesia católica medio borracho o crudo?
2: Did you go to the Catholic church?
1: Nadie.
2: Halfway drunk

0: seguía haciendo qué?
1: And your life was a shame, right?
0: Pero llegó Cristo.
1: But then Christ came.
0: Qué lindo.
1: Glory to his name. He came.
0: Y ahora usted entiende por qué Dios lo sacó de ahí.
1: And now you know why Christ took us.
0: Porque ahora su vida,
1: because our life,
0: es una vida que está en orden. Ahora
1: our life is in order.
0: Usted piensa primeramente en
1: you
0: usted. Piensa en los suyos, piensa en su casa. Ahora ya no le dé el pan de sus hijos al cantinero. Ahora ya no le dé el pan de su casa, aleluya, al dealer de droga. Ahora usted disfruta con su familia. Ahora usted ha vivido una vida de victoria. Ahora disfruta a sus hijos, disfruta a su esposa, disfruta a su casa. Ahora usted tiene una relación con el que lo llamó. Ahora su vida está ordenada. Ahora su vida ya no es una vida de desorden.
1: Now your life is not disorganized. Hallelujah.
0: Porque una vida en desorden,
1: because a life that's disorganized,
0: nos trae consecuencias.
1: Brings consequences.
0: Isaías.
1: Isaiah, hallelujah.
0: Hallelujah.
1: Praise his name.
0: Si en esta mañana,
1: if in this morning, hallelujah,
0: salimos,
1: if we leave
0: como entramos,
1: the way that we came in,
0: es porque en realidad no venimos
1: really,
0: al culto.
1: We're not looking for God.
0: Alabamos al Señor.
1: Hallelujah.
0: Isaías capítulo 38.
1: 38.
0: Alabamos el nombre del Señor.
1: Praise.
0: Lo que produce una vida en desorden.
1: What happens when you produce madre, hermano, a life with disorder?
0: Una vida en desorden corre peligro.
1: Is in danger.
0: Pero Dios por eso nos habla hoy en esta mañana.
1: And that's why the Lord speaks to
0: porque
1: us
0: Dios
1: this morning.
0: Es un Dios grande.
1: Because the God that we serve
0: en misericordia
1: is big in mercy.
0: Y mire lo que dice la Biblia. Dios no va a permitir que usted y yo nos vayamos de este mundo sin Dios darnos la oportunidad de que nosotros nos ordenemos. Dios no lleva gente desordenada al cielo.
1: He doesn't take disorganized
0: Dios
1: people to heaven.
0: Que se ordene con
1: He
0: él.
1: Wants him to be in order.
0: Se alinee con
1: to
0: él.
1: To be aligned with him.
0: ¿Qué es una persona que se alinea con él?
1: What is a person that's
0: una
1: aligned with God?
0: Que dice la palabra del Señor,
1: which
0: amado,
1: one is
0: aleluya,
1: it?
0: Que está en paz con todos.
1: That's in peace with everybody.
0: Y que la santidad le agrada.
1: That hablar the holiness, he's always talking about the holiness.
0: Practicarla.
1: He practices.
0: Caminar bajo
1: they
0: esa
1: walk
0: santidad.
1: In the spirit.
0: Porque sabe que sin paz y sin santidad,
1: because without peace
0: nadie
1: or
0: podrá llegar donde
1: nothing.
0: Dios quiere que lleguemos.
1: We could never get to him.
0: Alabamos al Señor.
1: Hallelujah.
0: Entonces Dios nos da la oportunidad.
1: So the Lord gives us
0: antes
1: the
0: de que usted y yo partamos o Él venga, Él nos va a dar la oportunidad de que nosotros ordenemos nuestra casa.
1: Voltea
0: a su hermano y dígale, escucha, Dios nos está dando oportunidad de ordenar nuestra casa. Dígaselo, no tenga miedo, tócalo, púchelo, grítele. No más no lo golpee, pero dígale algo.
1: Tell them something.
0: Para que mañana no pueda
1: tomorrow,
0: decir,
1: there won't be an excuse.
0: A mí nadie me dijo.
1: No one told me that.
0: Dígale,
1: I had to be a life organizer.
0: Yo te lo dije, estaba a la
1: but
0: par tuya, yo te lo dije.
1: I was there and I spoke.
0: Ordena
1: to
0: tu casa.
1: Order your house.
0: Vamos al Señor.
1: Hallelujah.
0: Ay, pero es que sabes. Sabes si le hablaron antes de que muriera. Tienen que haberle hablado. Porque nadie se va de este mundo sin que Dios le hable para que ordene su casa. Si nos vamos, vámonos pero con la casa ordenada para que nosotros vayamos a vivir. No la casa terrenal que perece, no. La casa que Dios ha preparado para nosotros. Voy pues a preparar lugar para que donde yo esté, vosotros también esté. ¿Dónde va a estar usted? ¿En una casa desordenada o en una casa ordenada? Hay dos casas.
1: There's two homes.
0: ¿En cuál de las dos usted le gustaría vivir?
1: In which one would you like to live?
0: Una casa.
1: A house.
0: Que Satanás la tiene preparada.
1: That Satan has already prepared.
0: Y otra casa que Dios tiene preparada.
1: And there's another house that God already prepared.
0: La casa de Dios está ordenada.
1: The house of God is
0: la de
1: organized.
0: Satanás está desordenada.
1: Satan's house, God rebuke him.
0: Si no solamente voltea a ver al mundo cómo está.
1: Look at the world, how disorganized.
0: ¿Usted cree que el mundo está ordenado?
1: You think the world's organized?
0: La única, mi amado hermano, casa que está ordenada es la de Cristo. Por eso, mi amado hermano, es que usted no puede permitir, mi amado hermano, aleluya, llegar a una casa desordenada. Su casa tiene que estar ordenada. Que todo, mi amado hermano, cuando Dios pregunte, alabado sea el nombre del Señor, y lo llame por su nombre, usted feliz responda, aleluya, porque entonces le dirá, entra al reposo de tu Señor, porque la casa, la habitación, aleluya, que Él preparó está ordenada para ti.
1: For you, it's in order for you. Praise the mighty name.
0: El problema es,
1: The problem is,
0: que todavía estamos actuando como niños
1: we're still acting like children
0: en el evangelio.

0: gospel.
1: ¿Cuántos tenemos niños en la casa?
0: How many do we have little kids at the house?
1: ¿Cuántos le ordenan la cama al niño?
0: How many have to organize the
1: ¿Y cómo amaneces el siguiente día?
0: And how is it the next day?
1: Desordenada.
0: Disorganized again.
1: Y así se van.
0: And they leave.
1: Y regresan.
0: And they come back.
1: Y así está la cama otra
0: and
1: vez desordenada. Y se vuelven a acostar.
0: And they
1: y
0: go
1: en la cama
0: to sleep again and it's disorganized again.
1: Así está la vida de muchos.
0: That's the life of many of us.
1: Salen con la vida desordenada, regresan con la vida desordenada y se la vuelve a arreglar el Señor y la vuelven a desordenar y vuelven a caminar. No le dan importancia de que alguien lo va a llegar a visitar. ¿Cómo le gustaría a usted que la visita viera su cama? ¿Ah?
0: Would you like it to be
1: que den una vida, miren, porque hay gente que no lo va a visitar
0: people,
1: porque le ama
0: they don't come to visit you
1: o porque
0: they
1: quiere
0: you.
1: Haga una visita agradable, no, quiere saber cómo vive
0: they
1: usted.
0: Want to see how you live. Ha, the church left, pastor.
1: Y mire,
0: and look,
1: ¿y se ha dado cuenta usted?
0: Have you realized
1: que cada vez que una visita
0: that
1: llega
0: every
1: a su casa,
0: time that that visit comes,
1: lo primero que le pide es que le preste
0: they
1: el baño.
0: Ask you to ask you for the bathroom. Oh, he's talking.
1: Me preste el baño.
0: Can you let me
1: no es que tiene tanta ganas de ir al baño.
0: It's not that they want to go to
1: quiere
0: the
1: ver cómo tiene usted su casa.
0: They want to see how your house looks.
1: Y depende de cómo usted tenga
0: and
1: su casa.
0: Depends on your house.
1: Es el testimonio que ella va a dar al salir de su casa.
0: Come on.
1: Entonces Dios está visitando su casa,
0: God is visiting
1: que es el testimonio
0: house,
1: que llevará a la presencia del Padre de su casa. ¿Qué es el testimonio? Alguien puede alabar a Dios. ¿Cuál es el testimonio que va a dar de su casa? Mi hija tiene su casa arreglada, mi hija llega temprano, mi hija lee la Biblia, mi hija alaba, mi hija alaba, mi hija aleluya profetiza, mi hija está ahí, mi hija se preocupa aleluya por su vida espiritual.
0: Que van a dar de nosotros. What's going to be the testimony they give about us?
1: Huh. Aleluya.
0: Praise his name.
1: ¿No se ha puesto a pensar
0: eso? Have you ever thought about these things?
1: No el testimonio.
0: Not the testimony.
1: Usted me di a mí.
0: Of me.
1: El testimonio.
0: The testimony.
1: Que Cristo va a dar de usted como hijo.
0: About as children of God.
1: Al Padre.
0: To the Father.
1: Alabamos al Señor.
0: Aleluya.
1: Y usted debe de conocer algo.
0: You should know something.
1: Que hay padres
0: that there's fathers
1: que testifican de sus hijos
0: that they testify about their children
1: bien
0: good
1: mintiendo
0: lying.
1: Sus hijos viven una vida desordenada.
0: Their life is so disorganized.
1: Y su hijo, ay no mi hijo.
0: Oh, but my son.
1: Calidad.
0: Oh, the best quality of my child.
1: Vamos al Señor. Pero el que pide testimonio, el que da testimonio allá en el cielo, porque tres son los que dan testimonio por usted y por mí. Alguien puede alabar a Dios. Tres son los que dan testimonio. Alabado sea el nombre del Señor. Y esos no son mentirosos. Esos van a hablar la verdad de usted y de mí. Alabe la gloria de Dios. Ellos van a hablar la verdad de usted y de mí.
0: Aleluya. Praise his name.
1: Jesus.
0: Jesus is good, my pastor.
1: Necesitamos.
0: We need.
1: Pero nosotros. ¿Cómo está nuestra
0: How
1: casa?
0: Are we walking?
1: Porque Dios.
0: Because God.
1: Nos va a visitar.
0: He will visit us.
1: Cada momento dice que le invoquemos.
0: Every time we invoke
1: Él nos va a visitar.
0: He will visit us.
1: Que Él sepa
0: that he knows
1: quiénes somos
0: who you and I are in his presence.
1: Dios no viene a buscar gente desordenada.
0: He's not looking for people that are
1: dice
0: disorganized.
1: Que Él buscará ¿qué? Verdaderos. Verdaderos. ¿Qué somos nosotros? ¿Somos verdaderos? ¿O solamente la estamos haciendo al cristianito? Alabado sea el nombre del Señor. Porque la palabra dice, porque Él viene a buscar verdaderos adoradores. Aleluya. Usted y yo tenemos que ser reales. Verdaderos. No, aleluya. Alabado sea el nombre del Señor.
0: His name.
1: Que le adore
0: that they praise him in spirit and in truth.
1: En verdad.
0: Hallelujah.
1: En espíritu.
0: In truth.
1: No por emoción.
0: Not by emotions.
1: No brinque porque el otro brinca.
0: Not because one
1: brinque
0: jumps up and down.
1: Porque el espíritu de Dios que está en usted me hace brincar, me hace saltar, me hace correr, me hace alabar, me hace aleluya, alabado sea el nombre del Señor. Porque el espíritu de Dios, aleluya, me hace correr, me hace brincar.

0: brincar, me hace saltar, me hace alabar su nombre.
1: Makes me want to praise him every day.
0: Porque donde está el Espíritu de Dios, dígale a su hermano, hay libertad. Tienes libertad de gritar, tienes libertad de brincar, tienes libertad, aleluya, de alabar su nombre.
1: Aleluya. Oh, santo.
0: Dale un aplauso fuerte al Señor, porque depende de su aplauso será su bendición.
1: Glory, glory, glory, glory.
0: Depende de nuestra adoración. Así es nuestra bendición. Entonces Dios nos va a hablar. Entonces mira lo que dice la palabra del Señor. Isaías 38 dice, mi amado hermano, aleluya, escuche.
2: En aquellos días Ezequías enfermó de muerte.
0: En aquellos días Ezequías enfermó de qué? De muerte. Mi amado hermano, cuando la casa se desordena, mi amado hermano, aleluya, la enfermedad llega. Porque cuando la casa, mi amado hermano, está desordenada, mi amado hermano, hay calcetines sucios, hay chones sucios, hay zapatos apestosos, hay de todo, y eso trae contaminación a la casa. Una casa desordenada, si encuentra todo eso,
1: alaba.
0: El marido llegó a la casa y solamente le hace. El marido llegó a la casa.
1: Aleluya.
0: Saca calcetines. Y luego se quitan los calzones sucios de la construcción. Y ahí los rumba. Viene el hijo. Y hace lo mismo.
1: Aleluya.
0: Viene el hijo. Y hace lo mismo. Viene de la escuela. Casi a media sala tira la mochila.
1: Tira los zapatos.
0: Usted no sabe qué es lo que trae de afuera. Trae contaminación, no sabe dónde anduvo, dónde se metió. Usted no sabe el diche donde anduvo. Alabado sea el nombre del Señor, mi amado hermano, aleluya. Alabado sea el nombre del Señor. Pero cuando el hombre es ordenado, cuando el hombre tiene su casa ordenada, primeramente lo que hace, antes de entrar a su casa, se quita los zapatos sucios, aleluya, y no los tira porque los va a volver a ordenar, sino que los ordena, los pone ahí, aleluya. Se mete por el garaje y le dice: esposa, vengo medio sucio, tráeme algo para que cambiarme, porque la ropa sucia se deja ¿dónde? Se deja fuera. Entonces, mi amado hermano, aleluya, ¿por qué? Porque no quiero entrar a una casa que mi mujer la tiene ordenada y yo entrar a desordenar. No dejes, mujer, que tu marido te desordene tu casa. No dejes, marido, que tu mujer te desordene tu casa. No dejes, marido, que tu mujer desordene tu casa.
1: Aleluya. Oh, santo.
0: Alabamos al Señor.
1: Praise his name.
0: La mujer está orando.
1: She's praying.
0: Mientras él se va al trabajo, se levanta temprano a prepararle
1: el
0: lonche. Lo bendice. Ora, va a dejar
1: you.
0: Los niños a la escuela.
1: She
0: ora por
1: school.
0: Ellos.
1: She
0: y luego viene
1: early.
0: Y limpia la casa.
1: She
0: le hace
1: house.
0: De comer para que cuando
1: she
0: venga tenga.
1: Food.
0: Aleluya. Y que usted venga desordenado. Mueve los muebles. Y usted, que usted venga desordenado de su casa.
1: Aleluya.
0: Y luego dice: mi mujer no me quiere.
1: My
0: no, si sí lo
1: me.
0: Quiere, lo que no quiere
1: she
0: es su desorden.
1: She doesn't want your disorder, huh?
0: Es que Dios no me ama. Dios le ama, pero lo que Dios no ama es nuestro desorden. Alabe la gloria de Dios. El desorden no se permite en la casa de Dios, mucho menos en la suya.
1: Much alone in your house. Oh, aleluya.
0: Vamos al Señor. Lo que pasa es que a veces queremos nosotros.
1: Sometimes we think.
0: Que como en mi casa, mi mujer
1: house,
0: ya, no es porque no quiera decirle nada, sino porque la pobre ya está cansada.
1: Because she's so tired, I don't want to tell her nothing anymore at this point.
0: Ya mejor dice, mejor me acostumbro.
1: I'll just get accustomed to it.
0: A vivir de esa manera.
1: To live this way.
0: Pero en la casa de Dios.
1: But in the house of the Lord.
0: Aquí usted ni puede acostumbrarse.
1: You can't take this case.
0: Ni siquiera puede permitirlo.
1: You should not even permit it.
0: Su casa.
1: Your house.
0: Usted tiene que mantenerlo ordenado. ¿Por qué?
1: Sure.
0: Porque su casa es su responsabilidad. Su corazón es su responsabilidad. Manténlo puro para Dios. Aleluya. Su corazón depende de cómo usted lo mantenga para Dios. No permita que nadie venga a ensuciar su casa. No permita que nadie le meta basura. Alguien alabe la gloria. No permita que nadie ensucie su casa. Manténgalo ordenada. Dígale: mi casa está ordenada para que usted me le venga a echar basura. No me venga con chisme, no me venga con crítica, no me ensucie mi casa, porque yo la tengo ordenada.
1: Entonces, por eso que mucha gente enferma. And that's why so many people are sick.

0: desordenado.
1: Because their house is disordered.
0: Y se preguntan, ¿y por qué?
1: And ask me why.
0: ¿Por qué yo no prospero? ¿Por qué
1: why
0: yo
1: would
0: no
1: I
0: avanzo?
1: Not prosper?
0: Chequeé su casa.
1: Check your house.
0: ¿Por qué?
1: Why?
0: El desordenamiento
1: to be disorganized
0: produce muerte.
1: Produces death.
0: Alabamos al Señor. Mira lo que sigue diciendo. Dice, y vino el profeta Isaías, hijo de Amós, y le dijo, escuche, ¿quién dice? Jehová, dile a tu hermano, escucha lo que Dios te está diciendo. Jehová dice así.
1: God said this.
0: ¿Ordena qué?
1: Order your house.
0: Ordena tu casa. Porque morirás.
1: Because you will die.
0: ¿Y qué dice? Y no vivirás.
1: And you will not live.
0: Alabamos al Señor.
1: Aleluya.
0: Dios está viendo la condición de
1: God is seeing the condition.
0: Y Dios le está enviando una última palabra.
1: And he's giving him the last word.
0: Le dice, mira, tu manera de caminar,
1: the way that
0: tu
1: you
0: manera,
1: walk,
0: aleluya, que estás, no está bien.
1: It's not right, it's not correct upon my eyes.
0: Ordena.
1: Get it in order.
0: Y te voy a permitir, aleluya, que lo ordenes antes de que te muera para que estés en mi presencia. Porque si mueres con tu casa ordenada, llegarás al propósito que yo he preparado para ti. Entonces, mira lo que sigue diciendo. Escuche.
2: Entonces volvió Ezequías su rostro a la pared e hizo oración a Jehová y dijo, oh Jehová, te ruego que te acuerdes ahora de que he andado delante de ti en verdad y con íntegro corazón y que he hecho lo que ha sido agradable delante de tus ojos. Y lloró Ezequías con gran lloro.
0: Escuchen, mi amado.
1: Listen, my brothers and sisters.
0: ¿Qué dice que pasó con Ezequías?
1: What happened?
0: Dice que Ezequías, cuando Dios le dijo,
1: when the Lord told him,
0: ordena tu casa.
1: Order your house.
0: Oiga, mi amado hermano.
1: Oh, my brothers and sisters.
0: Eso no le causó risa a Ezequiel.
1: He was not happy.
0: Ni tampoco mi amado hermano le causó ignorar. Ay, déjalo.
1: He didn't even ignore it.
0: Ezequiel sabía.
1: He knew when an order came from God.
0: Que la Biblia dice
1: that the scripture says
0: que cielo y tierra pasará,
1: everything will pass,
0: menos su palabra.
1: But his word
0: que la palabra
1: pass
0: de Dios se iba a cumplir.
1: It'll
0: porque
1: be,
0: no lo estaba diciendo un hombre. Venía de la boca de Dios lo que le estaba diciendo.
1: God,
0: ordena tu casa. Y Ezequiel dice que se entristeció y se fue a la pared. Aleluya. Y le dijo, Señor, aleluya, ten misericordia de mí. Dice que lloró a Ezequiel delante de Dios. Personas que la casa, mi amado hermano, aleluya, no es que está mi amado hermano alabado sea el nombre del Señor desordenada, sino ya casi para punto de caerse.
1: It's about to be broken.
0: Y ni así.
1: And not even then.
0: Se conmueve. Alabamos al Señor. Ezequías dice que lloró.
1: And he cried.
0: Y se fue a la pared.
1: And he went to the wall.
0: La Biblia dice en el Salmo 51. Dice la Biblia que Dios no desprecia un corazón constricto y humillado. Cuando usted y yo reconocemos, Señor, es cierto, mi vida no está ordenada contigo. Es cierto, Señor, yo reconozco, Señor, que mi vida está desordenada. Yo necesito arreglarla, Señor. Te prometo, Señor, que yo la voy a comenzar a arreglar desde este momento. Me imagino yo que fueron las palabras de Ezequías. Señor, dame oportunidad. Yo te prometo, Señor, que desde este día la voy a arreglar. Señor, yo voy a llegar temprano a la iglesia. Señor, yo voy a ir todos los cultos. Señor, yo voy a ir a la escuela dominical. Señor, yo voy a estar ahí. Señor, dame esta oportunidad. Señor, te prometo.
1: I promise, oh, he said.
0: Y el Señor,
1: and the Lord,
0: que escudriña la mente,
1: he knows the mind, the heart, and
0: y
1: the
0: el corazón, vio la sinceridad de
1: Ezequiel. And he saw the sincerity in that man's heart.
0: Hermano,
1: brothers,
0: tú puedes ignorar lo que yo,
1: you can ignore what I'm telling,
0: estoy predicando en
1: what
0: esta
1: I'm
0: mañana,
1: preaching in this morning.
0: Pero no puedes ignorar,
1: but you cannot ignore
0: lo que Dios piensa de ti,
1: what God thinks of you,
0: y lo que Dios dice de ti,
1: and what he says about us.
0: Porque él conoce,
1: because he knows,
0: sin que abras la boca,
1: without opening your mouth,
0: conoce los pensamientos,
1: he knows your thoughts,
0: las intenciones del corazón,
1: intentions of your heart,
0: sabe lo que tú estás diciendo, sabe
1: saying,
0: lo que tú estás pensando,
1: what you're thinking,
0: y él sabe, alabado sea el nombre
1: knows,
0: del Señor, si tú estás hablando como Ezequías,
1: like
0: y lo que tú estás pensando como Ezequías, lo estás pensando como Ezequías lo pensó,
1: God,
0: del corazón, de lo más profundo de su corazón, humilló su corazón. ¿Y sabe qué? ¿Y sabe qué sucedió?
1: And you know what happened?
0: El Señor viendo el corazón de Ezequías.
1: And he saw his heart. The Lord saw his heart.
0: Me imagino al Señor.
1: I imagine the Lord.
0: Viendo a Ezequías con.
1: He said, look.
0: Aquella misericordia.
1: With that mercy.
0: ¿Se imagina usted?

0: imagine so.
1: Viendo su corazón tan sensible como la de un niño.
0: Like a child.
1: Y mira al profeta Ezequías delante de él cuando él está pensando en Ezequías. Y le dice, Ezequías, date la vuelta.
0: Turn around.
1: Y ve con Ezequías una vez más.
0: Go once again to my servant.
1: Y dile
0: and tell him
1: que yo he visto su corazón.
0: That I've seen his heart.
1: Y por tanto, yo he visto su corazón.
0: And so because I see
1: dile a Ezequías
0: you tell him
1: que le voy a dar
0: that I will give him
1: 15 años más de vida. Alabe la gloria de Dios. Imagínese usted.
0: Imagine this.
1: Imagínese usted que la Biblia dice, escuche esto, que la Biblia dice que la vida del hombre robusto son 70 años y el más fuerte, el más saludable, 80. Y si Isaí y Ezequías tenía 75, póngase a pensar usted cuántos años tenemos usted y yo. Estoy joven, pastor.
0: I'm still young,
1: puede
0: my pastor.
1: Tener 15, no
0: you
1: importa.
0: 15, it doesn't matter.
1: Aquí no importa cuántos tenemos.
0: It doesn't matter how much we are.
1: Aquí lo que importa cuánto más Dios nos va a añadir.
0: How much will God give us and produce to us?
1: Alabamos al Señor.
0: Aleluya.
1: ¿Cuántos quiere usted que Dios le añada?
0: How many do you want God to give us?
1: Dios nos va a añadir.
0: God will give us more.
1: Depende cómo nosotros ordenemos nuestra casa.
0: Si
1: su casa sigue, mi amado hermano, aleluya, desordenada, ciertamente, le dijo el Señor, morirás, aleluya. Pero si ordenamos la casa, yo le aseguro que Dios le alargará los días en su vida. Dios nos alargará los días en nuestra tierra. Alabado sea el nombre del Señor. Le aseguro que le podemos creer a Dios, que mi amado hermano, que no moriremos, sino que miraremos el rapto de la iglesia. Si usted y yo arreglamos la casa, aleluya.
0: Aleluya.
1: Alabado sea el nombre del
0: to
1: Señor. Proverbios capítulo 3, versículo 5.
0: Proverbs 3.
1: Regáleme otros minutitos.
0: Give me a couple of minutes.
1: Gracias por ese amén.
0: Thank you for that amen.
1: Con ese amén suficiente para
0: with
1: terminar
0: that
1: este
0: one
1: mensaje.
0: Amen is more than sufficient.
1: Lo vamos al Señor.
0: Proverbs 3.
1: Proverbios, capítulo 3, versículo 5.
0: Five.
1: Dice la palabra del Señor. Fíate.
0: Trust in the
1: ¿de
0: Lord.
1: ¿Qué dice?
0: He says, trust in
1: fíate.
0: The Lord, with all your heart.
1: De Jehová. De todo tu corazón.
0: Aleluya.
1: Y no te apoyes en
0: and
1: tu propia prudencia.
0: Reconócelo. In all your ways
1: en todos tus caminos. ¿Y qué dice? Y él enderezará tus veredas. No creamos que usted y yo la podemos todo. No. Pongámoslos en las manos de Dios. Ezequías se dio cuenta. Dijo, no, mejor la pongo en las manos de Dios. Por eso es que hay muchas vidas
0: so
1: en el caminar con Dios
0: Christ,
1: se desordenan porque no estamos confiando en Dios. No estamos
0: God.
1: Poniendo, mi amado hermano, aleluya, nuestro corazón
0: because
1: en Dios.
0: Our heart is not in God.
1: Y cuando ponemos nuestro corazón en Dios, mi amado hermano, Él enderezará nuestras veredas. Dice, reconócele en todos tus caminos y Él enderezará vuestras veredas. No seas sabio en tu propia opinión. Teme a Jehová y apártate del mal. Algo que Dios, mi amado hermano, quiere de nosotros. Para que nosotros podamos vivir una vida victoriosa en Cristo Jesús.
0: In Christ, aleluya.
1: Segundo de Tesalonicenses capítulo 3. Déjame terminar porque no quiero yo quedarme ahí a medias. Alabamos al Señor. Segundo de Tesalonicenses.
0: Thessalonians, thank you, sir.
1: Versículo capítulo 3.
0: 3, aleluya.
1: Versículo 6. Alabamos al Señor en esta mañana.
0: Praise him today.
1: Mira lo que dice la palabra del Señor.

0: nos ordenamos, hermanos, en el nombre de nuestro Señor Jesucristo, ¿qué dice? Que os apartéis de todo hermano.
1: ¿Está escuchando?
2: Are you listening to what we're saying?
1: ¿Está leyendo eso?
2: Are you reading this?
1: Pablo,
2: Paul,
1: hablándole,
2: he was speaking,
1: a los tesalonicenses. La vida de los tesalonicenses estaba siendo contaminada por gente que era solamente oidora de la palabra,
2: word,
1: pero no hacedora. La gente que solamente es oidora va a querer sacarte a ti de los propósitos de Dios, contaminar tu caminar, desordenar tu fidelidad a Dios, porque la de ellos ya está desordenada. Ellos caminan desordenadamente. Mientras tú te caminas a la casa del Señor, ellos se encaminan al por y te dicen: hombre, vente, mañana vas al culto, desalineándote del propósito de tu vida espiritual. Alabamos al Señor.
2: Aleluya.
1: Lo cual tú has decidido buscar primeramente el reino de Dios y su justicia. Pero los desordenados quieren desordenarte a ti también lo que tienes ordenado. Alabamos al Señor. Entonces Pablo, viendo esto, les habla y se para y les habla a los de Tesalónica y les dice: hermanos,
2: escucha lo que le dice.
1: Hermanos, en el nombre del Señor Jesucristo,
2: escuche,
1: que os apartéis,
2: flee,
1: ¿qué dice? De todo hermano,
2: brother,
1: ¿conoces alguno tú?
2: Do you know many?
1: ¿Conoce alguno o por si se encuentra alguno?
2: If you were to see one that's like this,
1: ya sabe usted qué hacer.
2: You already know what to do.
1: Si usted quiere vivir su vida ordenada
2: en
1: Cristo.
2: If you want your life to be a spiritually
1: organized. Ay, para qué tanta iglesia.
2: Oh, so
1: no
2: much church.
1: Permita
2: not,
1: que un hermano que vive el evangelio desordenadamente, que no va a la iglesia, va cuando quiere,
2: church,
1: que le diga a usted
2: want,
1: que eso es religioso,
2: that
1: no deje que le desordenen
2: no
1: la comunión con Dios.
2: No.
1: Apártese.
2: Flee from these people. Apostle Paul would say.
1: Como decía aquel que venía a predicar la radio, ¿se acuerda?
2: Get out of here, devil.
1: Get out of here, devil.
2: Quítate de aquí, Satanás.
1: Él se peleaba, ¿se acuerda, hermano?
2: He would fight.
1: Y él gritaba y le decía: "Get out of here, devil."
2: Quítate, diablo, le decía.
1: Quítate, salte de esta radio. Aquí no me vas a interrumpir. Get out of here, devil, y le decía.
2: Salte de aquí, Satanás, he would say.
1: Entonces Pablo está viendo, mi amado hermano, ¿por qué les hablaba? Porque Pablo hablaba, mi amado, amaba a los de Tesalónica, porque era una iglesia que le había costado a él lágrimas, mi amado hermano, aleluya. Le había costado, mi amado hermano, establecer esa iglesia, mi amado hermano, aleluya. Pero entre medio había gente que estaba viviendo desordenadamente. Entonces él le habla a los que estaban obedeciendo la palabra, los que estaban caminando con Dios, y le dice: hermanos, os ruego por la misericordia del Señor Jesucristo que os apartéis de todo hermano, ¿qué dice? Que anda desordenadamente. Escuche esto, mi amado hermano. No según, mi amado hermano, aleluya. Esto, mi amado hermano, aleluya. Y no según la enseñanza que recibiste de nosotros, porque vosotros mismos sabéis de qué manera debéis intimarnos, imitarnos, perdón, pues nosotros no anduvimos desordenadamente entre vosotros, ni comimos de balde el pan de nadie, sino que trabajamos con afán y fatiga día y noche para no ser gravosos a ninguno de vosotros. ¿Se da cuenta?
2: Aleluya.
1: Pablo,
2: Paul,
1: les enseñaba,
2: was teaching,
1: porque él sabía que el desorden espiritual los apartaba.

0: blessing of God.
1: Amados,
0: brothers,
1: amados, Pablo les enseña.
0: Paul was teaching.
1: Escuche bien.
0: Listen to this.
1: Pablo no les está obligando.
0: He's not obligating.
1: Pablo les está dando el consejo.
0: He's giving him the advice.
1: Quiere vivir bajo la fidelidad de Dios y caminar bajo la bendición de Dios. Apártate, apártate de los que caminan desordenadamente. Camina con los hombres y mujeres, aleluya, que viven una vida ordenada. Hombres que temen a Dios, hombres que buscan a Dios, hombres y mujeres, aleluya, que están buscando a Dios, hombres y mujeres que te van a dar consejos sabios. Apártate de los que andan desordenadamente. Alabado sea el nombre del Señor. En esta preciosa mañana. Vamos a dejarlo hasta ahí. Pasen los levitas. Amados.
0: My beloved.
1: Esto es, mi amado hermano.
0: This is.
1: Para que nosotros miremos los tiempos que estamos viviendo. Porque hay mucha gente apartada de los caminos del Señor. Porque se juntaron con gente, mi amado hermano, aleluya, que caminaron su vida todo del tiempo que caminaron, mi amado hermano, sirviéndole a Dios, una vida desordenada. Y vino la oportunidad y se desordenaron por completo. Y quieren desordenar a otros también. Pero usted no permita que nadie lo desordene. Dice la Biblia, agarra el consejo de la palabra en esta mañana. Dice la Biblia, apártate de él, apártate de él, porque si no, también te va a desordenar a ti. ¿Sabe cuando alguien le dice, no vayas a la iglesia, quédate en casa? ¿Sabe qué le está diciendo? Cristo viene, no te vayas con él, quédate. Porque eso es despreciar el pan que da vida. La palabra no tiene valor por el que la predica. La palabra no tiene valor por el que la predica. La palabra de Dios tiene valor por el que la inspiró, por el que dijo así escribe y así sella, aleluya. El que le dijo sella ese libro, ese, por ese es que tiene valor, no por el que la predica. Alabado sea el nombre del Señor. Porque el que la predica tiene también que vivir de ella para poder agradar a Dios. Y si no, mi amado hermano, aleluya, alabado sea el nombre del Señor. ¿Por qué usted ve que si usted trae un predicador la casa se llena y todos llegan temprano? Porque le están dando valor al que predica la palabra, no al que inspiró la palabra. Y aquí el que tiene valor es el que inspiró la palabra. Por eso es que la palabra tiene poder, mi amado hermano, no por el que la predica, sino porque el que la escribió, el que dijo, mi amado hermano, el que la inspiró, aquellos grandes santos hombres de Dios, y le dijo, esta es palabra inspirada por Dios y útil para redarguir, para corregir, es el que tiene valor. Cuando usted desprecia la palabra, no desprecia al predicador, no porque él predicó fulano, porque no, sino, mi amado hermano, está diciendo, el que escribió esa palabra, porque el que predica, dice la Biblia, predique conforme la palabra del Señor. Si la palabra del Señor ha sido predicada conforme está escrita, alabe y glorifique a Dios. Si la palabra del Señor nos enseña que hay que ordenar la casa, hay que ordenarla a su nombre. Póngase de pie en esta mañana y dale un aplauso fuerte al Señor. Alabamos a Cristo en esta mañana.
0: In this morning,
1: la casa de Dios,
0: the house of the Lord,
1: necesita ser,
0: needs to be organized,
1: ordenada.
0: Hallelujah to his name.
1: Para eso apareció Cristo.
0: And that's why he came, Jesus,
1: para
0: Christ
1: ponerla
0: came,
1: en orden,
0: to put everything
1: las
0: in
1: cosas
0: order,
1: que estaban
0: that was disorganized,
1: desordenadas. No podía,
0: we could not,
1: mi amado hermano, aleluya, ser, mi amado hermano, un universo,
0: to be an universe,
1: de pura agua,
0: of only water,
1: sino que dijo el Señor,
0: but the Lord said,
1: esto está desordenado,
0: this is disorganized,
1: hay que ponerlo en orden.
0: We need to put everything in its place, he said.
1: La noche y el día tiene que identificarse,
0: needs to be identified,
1: un orden,
0: an order,
1: la noche para dormir,
0: the night to sleep,
1: y el día para trabajar,
0: and the day to work.
1: Hay unos que no hacen diferencia de día y de noche.

0: es vivir una vida desordenada.
1: Is living a life disorganized.
0: Usted tiene que saber.
1: You should know.
0: ¿Por qué Dios puso las cosas en orden?
1: Why he put everything in order.
0: Tenemos que entender.
1: We need to understand.
0: ¿Por qué nuestra vida ya no es igual?
1: Why our life is not the same.
0: Porque apareció Cristo.
1: Because Christ came.
0: Y nos la ordenó.
1: And he came and he ordered.
0: A él sea la honra.
1: To him be the praise.
0: A él sea la gloria. Hoy y por los siglos de los siglos. A su nombre sea la gloria en esta mañana. Mientras cantamos un canto. Hoy en esta mañana. Vamos a cantar ese canto a tus pies. Mientras cantamos este canto de adoración. Si usted cree. O usted reconoce. Que en esta mañana hay cosas en nuestra vida. Que están desordenadas, que necesitan ordenarse. Esta es la oportunidad que usted le pueda decir: Señor, ¿qué te puedo decir de mí que tú no conozcas? Pero el reconocer te agrada. Y estoy aquí, no porque tú no lo sepas, sino porque te agrada que yo lo reconozca y me postre delante de ti en esta mañana. Vamos. Hoy en esta mañana, esta es la oportunidad. No camine más de esa manera. Ordene sus pasos. Porque la Biblia dice que los pasos del justo son ordenados por Dios. Dios ordena nuestro caminar. Dios ordena nuestros pasos. Una casa desordenada trae vergüenza. Pero una casa ordenada trae onza, honra al príncipe, al rey, al sacerdote. Y hoy en esta mañana Dios nos da la oportunidad. Vamos, levante su voz en esta mañana.

Gracias, oh Dios, por darnos la oportunidad. Gracias, Espíritu de Dios. Gracias, gracias, gracias. Gracias, solamente gracias, Señor. Gracias, Padre, porque tu palabra es viva.